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1: Claro que sí. Estamos...
0: Y estamos en Elige Bien, segunda vuelta, con Carla Jarada.
1: En una cobertura especial. Y vamos a ver los resultados de la OMPE al 0.981%. Total de actas 92.766. Y tenemos a Keiko Fujimori con 54.206%. Y a Roberto Sánchez con 45.794%. Repito, al 0.981%, con un total de actas de 92.766.
0: Así estamos en este momento. David Chiró, que tiene información sobre lo que está pasando en este momento en Chiclayo. Adelante, por favor, David.
2: Gracias por el pase de información en vivo desde Chiclayo. 11 cédulas de votación fueron inmovilizadas en la mesa 035-153 de la Institución Educativa Santo Domingo Sabio en el distrito de Pueblo Nuevo de la provincia de Ferreñafe, luego de que detectasen presuntas alteraciones en el material electoral durante el desarrollo de esta segunda vuelta. Según el acta de supervisión de la Defensoría del Pueblo de Lambayeque, las cédulas presentaban marcas realizadas con lapicero de color azul antes de ser utilizadas por los electores. La observación fue comunicada de inmediato a las autoridades electorales presentes en el local de votación, la OMPE, el Jurado Nacional de Elecciones, la Policía Nacional también. El documento precisa que las 11 cédulas fueron retiradas del proceso y colocadas en un sobre lacrado para su traslado al Jurado Nacional de Elecciones, entidad que evaluará el caso y determinará las acciones correspondientes. Además, se detalla que 10 de las cédulas observadas fueron halladas por dos personas acreditadas, mientras que una adicional se fue detectada por una ciudadana que acudió a sufragar en esta mesa. Tras conocerse la incidencia, también se hizo presente el representante del Ministerio Público para constatar estos hechos. El representante de la Defensoría del Pueblo de Lambayeque, el doctor Carlos Rodas, informó que pese a este incidente, la jornada electoral continuó con normalidad en el distrito de Pueblo Nuevo y no se registraron mayores interrupciones en este proceso de votación. 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
0: Bueno, en esa mesa puntual, la mesa 035-153, en la primera vuelta ganó Keiko Fujimori con 58 votos, luego salió Carlos Álvarez con 19, Jorge Nieto con 15, Roberto Sánchez con 13, es decir, pero lo que es importante señalar acá, que ese rayado de células que ha ocurrido en varios lugares, en realidad, lo que hace es anular la cédula. Y la respuesta ha sido muy rápida, porque se ha eliminado esa cédula y se les ha reemplazado por cédulas limpias, ¿no es cierto?, para que la gente pueda votar sin problemas. Pero igual, los miembros de mesa están advertidos que ese tipo de señales pueden ocurrir y que por lo tanto eso va a ser considerado a la hora de decidir si un voto es válido o no. Es decir, si un voto la gente ha marcado adecuadamente y con otra tinta, ¿no es cierto?, con un instrumento para escribir de otras características de una marca, eso no debería por qué anular ese voto, ¿no es cierto?
1: Bueno, Nicolás, nos vamos a Trujillo. Acá la productora está desesperada. Ena Soto, desde Trujillo, Ena.
3: Información en vivo desde La Libertad. Una situación irregular se registró en la institución educativa Benjamín Carson, ubicada en la avenida 28 de Julio, en el distrito de Florencia de Mora, durante el desarrollo de la segunda vuelta electoral. Según información preliminar, un hombre de 44 años, natural de Santiago de Chuco, fue intervenido luego de que se detectara la presunta marcación de varias cédulas de sufragio que habrían sido alteradas con la finalidad de invalidar los votos. El hecho ocurrió en el aula 201, correspondiente a la mesa de sufragio 030212, donde se encontraron un total de 36 cédulas que presentaban marcas adicionales. Tras conocerse lo ocurrido, representantes de la OMPE, el Jurado Nacional de Elecciones, la Fiscalía y observadores electorales llegaron como tal hasta el lugar para realizar las diligencias correspondientes y determinar cómo se produjo esta situación. Hasta el momento, las autoridades continúan recopilando información y tomando las declaraciones necesarias para esclarecer los hechos y establecer las posibles responsabilidades. caso ya ha generado preocupación entre los electores y miembros de mesa presentes en el local de votación mientras espera un pronunciamiento oficial de los del organismo electoral sobre lo sucedido. Las investigaciones van a continuar y serán las autoridades competentes las que determinen finalmente las circunstancias exactas de este incidente registrado en Florencia de Mora. Informó por ustedes en Azoto, en la 103.3 de Exitosa, la voz de los que no tienen voz.
0: Yo creo que está claro, porque esto es un modus operandi, ¿eh? Y el único dato cierto que tenemos es que uno de los capturados está inscrito como militante del Partido Aprista, como miembro del Partido Aprista. ¿Ah? Y el modus operandi es igualito, marcar la cédula, ¿para qué? Para que se invalide en el momento de contarla. ¿Con qué intención? Lo vamos a saber, ¿eh? Lo vamos a saber, porque las personas, por lo menos en dos o tres casos, ya han sido identificadas y por lo menos uno de ellas está detenido. O sea que la verdad la vamos a saber, quién quiso hacer lo que pretendió y por qué, ¿no?
1: Muy bien, vamos a seguir con la información y nos vamos con Karen Santillán al local de votación. Vamos para allá, Karen, adelante.
4: Carla, Nicolás, información en vivo y nosotros estamos ubicados frente al local de campaña de Juntos por el Perú, la cuadra 3 de Girón Tacna. Aquí se han colocado globos en la puerta de este local, globos rojos, verdes y blancos, que han sido los colores característicos de la campaña de Roberto Sánchez. En el segundo nivel, exactamente en el balcón, vemos de que no solamente se ha colocado un arco de globos, sino también una banderola con el logotipo de esta agrupación política. Vemos que en el primer piso, además, hay personal de seguridad, hay bastante movimiento a esta hora de la noche, incluso hay un doble cordón de seguridad resguardando este local de campaña. Aquí se espera que en breve llegue el candidato presidencial Roberto Sánchez. Metros más allá se ha colocado también un estrado, una pantalla gigante, donde los simpatizantes pues vienen siguiendo minuto a minuto las incidencias de estos resultados electorales. Sin embargo, sí se espera que en el balcón del segundo piso del local de campaña de Roberto Sánchez, el candidato pueda emitir algunas palabras a sus seguidores. Este es el panorama que tenemos de momento desde este punto, como parte de esta jornada informativa especial que viene realizando Exitosa por esta segunda vuelta presidencial. Con ustedes.
1: Gracias, Karen, por la información. Estaremos en contacto contigo más adelante y efectivamente estamos a la espera. Recordarán ustedes que el señor Sánchez estuvo con Castillo para recibir los resultados de boca de urna. Luego se trasladó a la Plaza San Martín, al local de obras, y luego dijo que iba a ir también a su local, partidario, ¿cierto? Para hacer con ellos.
0: Ahora, tienen, yo estoy seguro que los partidos deberían, ¿no? A estas alturas, tener una información de lo que ha pasado, porque una cosa es el flash electoral y otra cosa el partido recibe el reporte de sus personeros de cómo ha sido la votación, y por lo tanto, a estas alturas ya tendrían que saber cuál es la situación que van a enfrentar. Pero, en fin, estamos ahora en nuestros estudios, en los estudios Exitosa, con Mirta Vázquez, virtual senadora electa por Ahora Nación, y con Doris Sánchez. ¿Cómo te presentamos, Doris? Como la más lúcida vocera del movimiento Obras, en cabeza de Ricardo
5: Belmo. No digas así, porque van a decir que Ernesto no es lúcido, no puede ser.
0: No, bueno. Y por eso he dicho la más. No es que nosotros no sean, sino de la más. No, bienvenidas, normal, un gusto estar con ustedes.
1: ¿Qué tal? Bienvenidas.
5: Al contrario, muchas gracias.
0: ¿Cómo ven esto? Porque estamos en un punto que es cierto, hay un empate técnico, dicho por la propia gente de Ipsos con toda responsabilidad, pero es una posibilidad por la mejora que ha habido en el manejo de la muestra de las zonas rurales, de que esta vez el boca de urna se parezca un poco más a lo que va a ocurrir finalmente. Lo vamos a saber en un ratito, a las 8, claro. ¿No?
6: Sí.
0: Con el conteo rápido, pero Mirta, tú...
6: Bueno, a mí particularmente me parece que hay que tomar esto con mucha cautela, porque hemos visto que incluso en las últimas encuestas los resultados han sido muy apretados. Somos un país que además tiene, acuérdense, una composición muy compleja, así que a veces hay que esperar incluso mucho qué es lo que determina el voto rural sobre todo, ¿no? Pero sí me queda claro una cosa muy importante, creo que hay que leerlo con especial atención, es cómo es que queda explícita una brecha tan grande, ¿no? Entre un Perú en el que la capital tiene una postura y que prácticamente el Perú, digamos, que está compuesto por las regiones, el Perú rural, tiene una postura absolutamente diferente que la capital, ¿no? Y ahí se evidencian estas brechas históricas, estas brechas geográficas, brechas que también tienen que ver mucho con el tema de cuánto la población del interno del país todavía ansía y está esperando un gobierno que realmente mire hacia ellos, ¿no?
1: Pero yo siento que esa brecha se está agudizando con los años.
6: Sí.
1: ¿Cierto? Antes no era tan palpable. Ahora lo ves en la calle, inclusive, ¿no?
5: Muy cierto, gracias, Carla. Bueno, primero que nada, agradecer la invitación, luego saludar a ese Perú profundo, amazónico, de frontera, los pueblos indígenas, los campesinos, la gente de los Andes, porque hemos visto en un flash que pusieron a boca de urna, cómo es que las macrorregiones demuestran qué son, ¿no? Qué son. Por ejemplo, Keiko Fujimori Costa ha tenido un mayor porcentaje de votación visto a boca de urna aún en la zona norte, y no digamos de Lima. Es increíble cómo es que Lima aparentemente castiga a Roberto Sánchez con una votación de 33% mientras ella tiene el doble. Eso solamente tiene una explicación que justifica la tremenda polarización que ha habido en la campaña. Una polarización tan profunda desde el punto de vista insultativo, agresivo, mentiroso,
7: exitosa,
5: en el cual la palabra terruquear era lo más suave que le decían a la gente de JP. Entonces yo pienso de que nuestro país, como dice la senadora Mirta Vázquez, porque ya es una senadora, lo cual a mí me alegra mucho, porque habrá una voz que efectivamente represente a esa gente que ha estado desatendida por tantísimos años por los diferentes las diferentes gestiones públicas. Entonces esta polarización solamente tiene un correlato: la profunda discriminación y la profunda apertura de brechas cada vez peores. Y cuando tú, Carla, dices cada vez se agudiza más, efectivamente. ¿Y por qué se agudiza más? Porque la educación cada vez pertenece más al siglo XIX, cuando las herramientas del siglo XXI te obligan a globalizarte, cuando la salud, la nutrición no están atendiendo a niños que con anemia son una generación perdida en nuestra patria.
1: Pero ahí yo quería comentarles una cosa que nos dijo nuestro anterior invitado, Guido Penano, economista, y es bien interesante porque los resultados que ahora tenemos, por ejemplo, los acabamos de dar al 0.981%, Keiko está en 54.206 y Roberto Sánchez en 45.794, es que están cercanos, pero esos porcentajes de votación que vemos ahora no se condicen con los de la primera vuelta. Es decir, que aquí hay mucho anti, hay se puede analizar mucho el voto, pero lo cierto es que hay una población que cree que puede haber un centro y que tienen que concertar. Se puede concertar entre ambas fuerzas políticas, dependiendo, digamos, no importa quién gane, se puede concertar con ambas fuerzas.
5: Yo la verdad es que con tanta historia que tengo detrás de mi vida, yo pienso que el tema de Keiko Fujimori y de la dinastía fujimorista es irreconciliable con la palabra conciliación. Ellos nunca van a conciliar, porque son gente que entra a asumir lo que tenemos hoy día y que nos cachetea: el secuestro de las instituciones. ¿Quién ha manejado a través de una dictadura parlamentaria aparentemente solapada toda esa forma de estar sobre encima de la Defensoría del Pueblo, de la Fiscalía, de la Contraloría, de SUNEDU? Entonces, yo, la verdad, me encantaría muchísimo que esa unidad de concertación para el desarrollo sostenible de nuestro país pudiera ser factible. Pero ¿sabes qué? Yo pienso, sinceramente, por la historia que tengo, porque he sido testigo de mucha dictadura, no solo la del siglo pasado, también la dictadura de este siglo de Keiko, que no, eso es irreconciliable.
0: Pero no es desproporcionado atribuirle a Keiko más poder del que realmente tiene, porque ellos, ¿cuántos congresistas tienen actualmente? 20. Con 20 congresistas no puedes cambiar la constitución como se ha hecho.
6: Pero
0: no puedes hacer las leyes pro crimen como se ha hecho. No puedes tomar el control de las instituciones como se ha hecho. Es decir, estaba Alianza para el Progreso, estaba Somos Perú, estaba, ¿no es cierto?, la gente de Dina Boluarte, estaban los maestros que llevaron a Pedro Castillo a la presidencia, o por lo menos parte de ellos, estaba la gente de Perú Libre. Es decir, ahora, sola no lo hizo, ¿no?
6: No lo ha hecho sola, pero justo hace pocos días hubo un informe periodístico justamente de Marcos y Fuentes que relataba de manera, creo, bastante objetiva cómo el fujimorismo realmente tiene muchas estrategias como para poder haber logrado lo que ha logrado, ¿no? Por ejemplo, con sus 20 congresistas, ellos han lograron negociar desde la mesa directiva del Congreso, eso les dio un paso adelante. Entonces, ahí han presentado ellos varios proyectos de ley que han sido los que finalmente han devenido en estas leyes que no solamente han favorecido el crimen, leyes que han hecho retroceder la educación, leyes que realmente han dirigido su objetivo, por ejemplo, beneficiar a grandes grupos económicos. Y finalmente el fujimorismo es el que ha negociado justamente las principales instituciones del Estado, Junta Nacional de Justicia, el Tribunal Constitucional, ¿no? Entonces, yo creo que sí, objetivamente, se puede probar que ellos han tenido un manejo muy directo, claro, sobre el tema,
0: porque,
6: ¿no?
0: El problema que nosotros hemos tratado de... Y yo creo, modestia aparte, que Exitosa tenía un papel extraordinario en esta campaña, porque hemos mostrado que es posible tener un comportamiento independiente, no sesgado, no nos hemos vuelto una barra brava en ninguna de las candidaturas, hemos escuchado a todos, y la prueba más significativa de esto como reconocimiento de la propia fuerza política ha sido que el último día de la campaña, el viernes, estuvieron los dos candidatos sentados en este estudio. Y tuvieron las mismas oportunidades y los dos fueron tratados con respeto y consideración. Pero a lo que voy es decir, un argumento que se ha dado es que Keiko Fujimori es la que realmente nos ha estado gobernando durante estos años, ¿no es cierto?
5: Así es.
0: Y la gente que fue electa es como que no tuviera ninguna responsabilidad. Es decir, Pedro Castillo fue presidente junto con Dina Boluarte, y Dina Boluarte terminó traicionando a quienes la llevaron a donde está, y gobernando junto con Keiko Fujimori, con Alianza para el Progreso, con Somos Perú, con ¿no? Es decir, no sé, a mí me parece sinceramente una desproporción decir Keiko nos ha gobernado. Es como sacudirse de la responsabilidad de quienes pudieron hacer las cosas de otra manera, ¿no?
5: Yo te puedo hacer un pequeño análisis en base a antecedentes.
0: Se ha sumado acá nuestro...
7: ¿Cómo está? ¿No? ¿Cómo está? Buenas noches.
6: Bienvenido.
0: Pancho Calisto Gianpietri, bienvenido.
7: Gracias. Pero
0: estamos con Doris en la palabra.
5: En la palabra, sí. Cuando tú tienes un caldo de cultivo como aquel del 2016, cuando Keiko Fujimori saca 73 congresistas, le da la pataleta y empieza a desmadejar su ovillo de lana, saca a PPK. Empieza. Le encantó, le gustó, maneja, manipula la percepción de la gente, y tenemos también claro personas que, yendo por un interés común, personal, de bolsillo, se unió a las propuestas que ella hacía. Acuérdate, ese presupuesto del Congreso ha subido de una manera extraordinaria.
0: 1.800 casi millones
5: de
0: dólares.
5: Es una cosa extraordinaria lo que ellos hacían. Entonces, si tú miras eso, tú miras lo que ocurrió el 2000, se tuvo que hacer una movilización nacional para recuperar la democracia. Tú miras que una dictadura como la de Alberto Fujimori hizo todo lo que hizo en nuestro país, y luchamos por recuperar ese espacio, de libertad. Tú no puedes pensar de que ese tipo de historia y de antecedentes del accionar de una disque política te pueda servir de base.
0: Pero yo te digo, pero yo te digo algo, Doris. Toledo fue elegido con un discurso feroz antifujimorista. Y los presidentes que se han elegido después han sido para que no salga Keiko, para que no salga Keiko. ¿Y qué han hecho todos? Han seguido el modelo en automático que les dejó Fujimori. No ha habido ningún cambio significativo. Tal vez el mejor gestor fue Alan García, el mejor presidente fujimorista que ha tenido el Perú. Los apristas se molestan conmigo por eso, pero es la verdad. Y lo segundo, que metieron las uñas, pues por eso están todos presos, haciendo cola para ir presos. O sea, ese es un tema. Entonces, o sea, a lo que voy es que al final lo que nos vendieron es que esto iba a ser un cambio para transformar la vida de la gente y que esto iba a ser manejado con decencia. Y ninguna de las dos cosas porque ocurrió, Doris. Fue una promesa incumplida.
5: Hubo rupturas, 2016, luego viene Vizcarra, viene Ollanta cumplió.
1: Claro, pero eso viene después de Toledo y del supuestamente cambio que justamente está contando Nicolás, pero tal vez también se suma eso, y sin justificar al fujimorismo y qué sé yo, que ha trabajado en los últimos años en una estructura partidaria, como quieran llamarla, ¿eh? No, yo no le voy a poner nombre, pero como quieran llamarla, pero tienen una estructura de trabajo, cosa que no ha pasado con otros partidos, se han dejado ser.
6: Yo no sé si una estructura de trabajo, pero miren...
1: Por eso, como ustedes quieren llamar, yo...
5: Un maquiavelismo mental.
6: Lo que sí objetivamente podemos decir es que el fujimorismo desde el 2016 fue el responsable de la ingobernabilidad, porque fueron ellos los que promovieron que justamente PPK salga del gobierno. Después fueron los responsables de que Vizcarra saliera del gobierno. Después han sido los responsables y han sido los que han presentado todas las mociones para que Castillo salga del gobierno. Yo he sido parte del gobierno de Castillo y yo puedo dar fe que no había día en que no nos pusieran alguna traba para que no pudiéramos gobernar. Con todas las críticas que se puede hacer, yo soy muy, muy autocrítica del propio gobierno de
0: no, porque yo le decía, porque sí. Ustedes se quejaban, la derecha no nos debe gobernar. Yo decía, pero ¿qué eso quiere? Que la derecha aplauda porque ganó la izquierda, no los iban a aplaudir. Iban a tener un territorio, iban a entrar a territorio hostil, entonces tenían que.
6: De acuerdo, pero una cosa es entrar a ser oposición, otra cosa es, primero ellos casi que no quisieron y pusieron todo este asunto del fraude para evitar que Castillo pudiera asumir. Eso es una cosa bien antidemocrática. Lo siguiente es que ya cuando Castillo asume, pues a cada rato estuvieron presentando mociones de censura, estuvieron detrás de desestabilizar el país, que eso es lo crítico, digamos, en un gobierno, ¿no? Sí. Nosotros, yo creo que cualquiera que entra a gobernar tiene que saber que va a tener una oposición. El problema en nuestro país es que no ha habido oposición, ha habido trabas y ha habido una suerte de intento de desestabilizar un Estado. Eso es lo grave, ¿no?
0: ¿Sabe? Antes de darle la palabra a Pancho Calisto, quería decir algo bien puntual. Una de las preocupaciones que nosotros hemos recogido de mucha gente es que para que no salga Keiko, entonces eso al final no puede ser un plan de gobierno. El no a Keiko es un antiplan, o sea, que para que no salga la señora ya. Pero ¿cómo llenas eso de contenido? Haces una alianza de gente diversa a la cual comprometes en contra del ministerio. Estoy este ministerio a ti, este ministerio a ti, y termina esto en un desmadre. Entonces, eso es un temor. Fíjate, Doris, un temor que mucha gente ha tenido en esta elección.
5: Pero esa posición es trivializar las verdaderas razones, Nicolás. O sea, tú estás poniendo una cosa como si fuera una tela. No es así. Lo profundo del asunto es la naturaleza emocional, psicológica de quien, perdiendo en cada elección,
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5: asume una actitud de venganza. Pero además son hechos que la ciudadanía lo ve. No es un tema de que a ella se le va a otorgar, se le otorga un protagonismo tan gigante de que es la responsable de todo. Sí, señores.
0: No, pero yo no discuto eso. Es decir, lo que te digo es que eso te lleva a que ya, que Keiko no sea. Entonces, pero yo tengo una propuesta y mi propuesta es esta. ¿Y cuál es tu propuesta? Que no vaya Keiko. No, pero yo te estoy preguntando qué vas a hacer con el país. El programa nos lo han presentado, Mirta, el lunes.
6: Sí, yo
0: y las elecciones han sido hoy, mire, 5 días antes de las elecciones. Pero no veo, dejemos hablar, sí. Si no nos lo hablamos todo a Pacho Calixto, sí, por favor. Está ahí, pues, lo hemos sí, invitado de espectador.
1: Señor Calixto, ¿no? Hace unos días conversábamos. Ay, sí, tiene su micro ya. Hace unos días conversábamos y yo les decía, pero ¿por qué es tan difícil? Porque ustedes le han dado el apoyo finalmente a Keiko Fujimori, ¿no? ¿Por qué es tan difícil decir su nombre? Digamos, al final le dieron el apoyo. ¿Eso va a cambiar en algo, digamos? Porque, digamos, el voto popular, lo que ha dicho ahora es ni contigo ni contigo. Estamos en el centro, básicamente, si podemos leer así lo último que hemos visto, ¿no?
8: Mira, yo creo que el voto popular lo que ha dicho es que ninguno de los dos nos representa. Eso es lo que ha dicho el voto popular, porque tenemos, si sumas a los dos, no llegamos al 30%. O sea, el 70%
0: de Perú. Te corrijo, del universo electoral de casi 27 millones y medio, el 10.5 votó por Keiko, el 7.35 votó por Sánchez. Suma los dos, no llegan al 18%.
8: Votos válidos.
0: De los electores acreditados en el Perú.
8: Entonces, ¿qué cosa es lo que nos refleja esto? Hay una profunda fractura en el Perú. Hay un grupo de gente que es la mayoría que está desencantado de lo que es la política de toda la vida, y los mismos políticos de toda la vida, y la misma verdad narrativa de los políticos de siempre.
1: Pero
8: y
1: eso dice lo que la gente algo quiere cambiar. Su voto, ¿eh? Dice pero, algo, dice bastante. Este voto dice...
8: ¿Cuál voto?
1: Este voto, el de ahora.
8: No, es que el voto de ahora no es un voto que va a favor de ni de uno ni de otro. Si vamos por ese lado, estamos equivocados.
1: Pero si leemos el voto de ahora, lo que dice la población es, bueno, ya pues, hemos tenido que votar entre ustedes, pero ustedes tienen que ponerse de acuerdo para representarnos a todos.
8: Y no solamente los dos que están en ese momento en la lid electoral, sino todos los políticos que vamos a estar en el espectro político del Perú. Si nosotros vamos a seguir tratando de gobernar un país, cualquiera de los dos que gane, desde un extremo, tanto la extrema derecha como la extrema izquierda, estamos equivocados. Porque desde un extremo somos datos atípicos en la muestra. Estamos una, dos desviaciones estándar hacia un lado y hacia el otro. Y desde esos extremos vamos a poder gobernar el Perú.
1: Pero los dos grupos tienen extremos.
8: Ah, pero por supuesto.
0: Ahora, tú... ¿Sí? Tenemos que ir a la posa. Tú ya estás electo senador, ¿no es cierto?
8: Bueno, todos somos virtualmente electos porque hasta el día de hoy, después de 2 meses, todavía no nos pueden dar los resultados finales.
0: Ya están a punto.
8: Sí, pues, pero estamos virtualmente electos, ¿no?
0: Sí,
8: como decía Portillo Campbell, papelito manda. Papelito manda, pues.
0: Vamos a ir a la posa. Nos toca ir a la posa. Pero mira, y yo sé que tú eres el ala sensata de Renovación Popular, Pancho.
8: Bueno, esa es una definición que totalmente personal.
0: Yo creo que la historia, no, y que la historia de Renovación hubiera sido otra si tu palabra hubiera sido escuchada. Y no te voy a dejar contestar, pues nos vamos a la pausa.
1: Suspenso, a la pausa.

0: La hora en exitosa, 7:30. 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

0: 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Estamos en todas las plataformas de las redes sociales. Esto es Elige Bien, segunda vuelta, edición especial. Estamos con Carla Jarada, estamos con nuestros distinguidos invitados, los senadores y senadora, porque ya son, ¿no es cierto? Pancho Calisto, Mirta Vázquez, y está con nosotros también Dori Sánchez, la vocera, como dije, más lúcida del movimiento Obras. A las 8 de la noche podemos confirmar eso, ¿no es cierto, señor Jesús Verde, que es el hombre más informado de este país? ¿A qué hora está?
1: Dijeron 8.
0: El conteo rápido.
1: 9:30, ¿no es cierto? Dijeron
0: 8. 9:30, OMPE va a dar una conferencia, pero Ipsos, 8 de la noche. 8 de la noche, Ipsos, Transparencia y el Instituto Nacional Demócrata van a emitir el conteo rápido, que como ustedes saben fue el que más se acercó en la primera vuelta al resultado oficial final, ¿no es cierto? Pero bueno, estamos, hay un comunicado de INPE.
1: Vamos con el comunicado antes que la productora se muera, si le da ataque ahorita. Bueno, el comunicado dice: ante el ingreso del congresista de la República, Roberto Sánchez, al establecimiento penitenciario de Barbadillo, el Instituto Nacional Penitenciario informa a la opinión pública lo siguiente. El INPE actuó conforme al marco legal y vigente. El artículo 33 del reglamento del Código de Ejecución Penal permite el ingreso del congresista de la República a establecimientos penitenciarios previa identificación en cualquier día, hora, semana, ejercicio de sus funciones. 2. El INPE no otorgó autorización especial, beneficio, privilegio ni tratamiento excepcional. Se aplicó el procedimiento regular previsto para el ingreso de un congresista bajo las medidas de identificación, control y seguridad correspondientes. El congresista Roberto Sánchez ingresó solo al establecimiento penitenciario y no se le permitió el ingreso acompañado de una comitiva. ¿Sigo? 3. La neutralidad de la administración pública exige aplicar la ley de manera objetiva. Impedir el ingreso de un congresista sin un fundamento legal expreso podría configurar una actuación arbitraria generadora de responsabilidad para los funcionarios que la adopten. El INPE no puede crear restricciones, condiciones o límites no previstos en la ley. 4. El INPE no autorizó ni facilitó ningún acto proselitista dentro del establecimiento penitenciario. Su actuación se limitó a aplicar el régimen legal de ingreso correspondiente y a resguardar las reglas de seguridad penitenciaria. 5. El INPE no tiene competencia para calificar la oportunidad, finalidad o eventual uso indebido de la facultad de ingreso ejercida por un congresista. Si alguna autoridad considera que el congresista Roberto Sánchez habría actuado fuera de sus funciones, dicha evaluación corresponde al Congreso de la República o a las autoridades legalmente competentes. 6. Mientras la normativa vigente reconozca esta facultad, el INPE tiene el deber de aplicarla estrictamente. Cualquier revisión de sus alcances debe realizarse mediante la modificación normativa. Y bueno, Lima, 7 de junio.
0: Está claro, ¿no? O sea, lo que ha hecho Sánchez es usar su atribución de congresista para entrar, y el INPE correctamente ha dicho: bueno, solo puede entrar usted, acá no puedo hacer un acto político, entra usted.
1: Y bueno, no puedo sancionar porque la ley no me lo permite.
0: Claro. Bueno, estábamos con Pancho Calisto cuando lo interrumpí.
2: Sí. Pero bueno, como estuvimos hablando en el break, al final yo creo que podemos de una u otra manera encontrar vectores que vayan en la misma dirección en las diferentes tiendas políticas, ¿no? Podemos estar en diferentes barcos, todos estamos en la misma orilla y tenemos que llegar al frente.
0: Te salió el marino que lleva
2: adentro. De todas maneras, ¿no? Pero no nos vamos a espolonear en la mitad del camino, pues, porque de lo contrario nos vamos a hundir y ninguno va a llegar.
1: Ya, pero entonces, ¿qué tan realista es?
2: ¿Qué tan realista? Será tan realista como tan inteligentes podamos ser.
1: Pero todos, ¿quiénes? Hay intereses.
2: Bueno, hay intereses, habrán de todas maneras, pero si no entendemos que tenemos que poner el interés del Perú por delante, entonces estamos equivocados. Por lo menos esa es mi posición, ¿no? Yo creo que cada uno tendrá su estilo, pero al final todos queremos llegar a un norte común, que es el bienestar del Perú. Y si no podemos poder hacer eso...
0: Ese mensaje tendría que recibirlo quien gane las elecciones, es decir, no podemos saberlo, probablemente sea Keiko, pero no lo sabemos en este momento, pero quien gane tiene que entender que el 82% no votó por ninguno de los dos en la primera vuelta, que la gente, si hubiera podido escoger, no los hubiera escogido seguramente, pero en fin, es entre los dos que tuvimos que escoger. Estamos en un país dividido y un país lleno de urgencias y oportunidades, y que hay que tener la voluntad de llegar a entendimientos para hacer lo que el Perú necesita que se haga. Ahora, eso depende de ustedes que van a estar en el Senado en gran medida, que ustedes que van a estar en el Congreso, de que sí, eso sea posible, ¿no?
3: pero también hay que tener en cuenta que hay cosas que en el país en este momento se necesitan solucionar y que son cosas que tienen que ver con condiciones de la gobernabilidad. Si nosotros seguimos siendo un país, yo creo que estamos de acuerdo en que todos queremos lo mismo para el país, que el país salga adelante, superar los problemas, pero ¿cómo podemos lograr eso si tenemos un país en el que se desequilibró los poderes y hay un superpoder en el Congreso que quiere en realidad determinar todo? ¿Cómo vamos a poder seguir adelante si las instituciones más importantes de nuestro país evidentemente siguen tomadas por ciertos grupos políticos? No se puede seguir así, no se puede seguir en el país así si es que no arreglamos una serie de condiciones que la ciudadanía nos está exigiendo. O sea, deroguen leyes que nos está perjudicando. Y bueno, hay grupos políticos que no se oye, ¿verdad? Entonces son como condiciones necesarias a las que hay que sentarnos, y seguro algunos grupos políticos tendrán que analizar si van a deponer o no. No podemos estar de espaldas al país en esas circunstancias, porque no vamos a poder gobernar en esas condiciones, ¿no?
1: Ahora, el Senado es importante, ¿no es cierto? Ahí es donde van a, porque todo se disolverá en, si es que se quiere, pero el Senado supuestamente no, es el control político y qué sé yo. Entonces, ahí basta sumar y restar quiénes son de derecha, quiénes son de izquierda, como para saber por dónde van a ir ciertas cosas.
4: No, yo pienso de que en todo lo que de funciones tiene el Senado, hay cosas bien interesantes. Una de ellas es el superpoder que va a tener. Y frente a ello, tú miras la composición de los senadores que van a entrar ahora el 26 de julio, y tú dices, ¿se podrá conciliar? Y yo me pongo a pensar, ¿qué ser humano no quiere vivir en armonía? O sea, todos tenemos un sentido de vida, vivir tranquilos, que la gente que es vulnerable pueda tener las condiciones de vida con calidad. ¿Quién no quisiera hacer eso? Pero por eso yo digo, cuando tú tienes testimonio de vida, porque no te estoy hablando de un escrito que he leído, te estoy hablando de un testimonio de vida, de un accionar político en el siglo pasado. En el siglo actual, 2016-2026, ocurrió lo mismo. A partir, aunque Nicolás diga, pues, estás dándole demasiada importancia a una... un vector de la...
0: No, lo que te digo es que sola no lo podía hacer.
4: No, pues, pero precisamente ahí está cuando alguien aprende de manera sesgada de que puedes manipular la percepción de este de acá, que seguramente quiere un cargo acá, porque acuérdate de Acuña. Acuña estuvo metido todo el tiempo en el poder.
1: Sí.
4: Hoy día, ¿qué le pasó?
1: Salud.
4: Lo castigaron, no solamente en salud. Acuérdate que él era el papá y Dina era la mamá. ¿Y quién es Dina? Caminaba con Keiko Fujimori. Entonces, ¿quién no quisiera tener una vida tranquila, armonizar, vivir en reciprocidad? Tú te portas bien, ya yo también accederé. Pero por eso digo yo, cuando tú miras la historia de atrás y de ahora, dices, ¿será posible eso? Pienso yo, ¿será posible? Lo vamos a mirar. Atravesamos unas elecciones demasiado complejas en eso que es la complejidad de la vida terrible, que tú no sabes de dónde agarrarte, pero yo pienso de que la intención, el deseo de armonizar puede haber. Nosotros decimos sí, ¿querrá la otra parte? Entonces, eso es de dos, no solamente de una propuesta.
1: Pero ustedes dos están acompañando, ¿no es cierto?, a Sánchez. Eso tal vez haga el contrapeso para que este miedo de eventualmente ser bancado, si es que llega a la presidencia, porque tiene ahí un equilibrio. Y a la vez esta renovación popular dándole el sustento también al fujimonismo para poder tener o no mayoría en el Congreso.
2: Sí, pero, a ver, yo creo que si nosotros seguimos manejando el Perú mirando por el espejo retrovisor, estamos en una inmensa.
1: ¿Qué tiene educación que pasar?
2: Si bien es cierto, nosotros tenemos que aprender de la historia y sobre todo de la historia reciente. No podemos tener el mismo comportamiento que hemos tenido durante estos últimos años, que de una u otra manera el Perú se ha fracturado desde adentro. Hemos tenido, lamentablemente, y no me van a dejar mentir porque yo voy a ser fáctico acá, un primer ministro que pedía río de sangre en el Perú. Entonces, ¿de qué cosa estamos hablando? ¿De qué estamos hablando? No podemos seguir con esta vorágine involutiva que nos lleva al noveno círculo de Dante y al día siguiente nos levantamos y vemos que hay un sótano más. Cuando la corrupción está campeando por todos, necesitamos una profunda profilaxis en el Perú, profunda profilaxis. De verdad, porque de lo contrario vamos a seguir en esta vorágine involutiva y tenemos que salir de esto de una u otra manera. Y si no somos lo suficientemente inteligentes, yo creo que hemos llegado a un punto de inflexión.
0: Pero no hay manera de salir juntos. No hay manera, a menos que lo hagamos juntos.
2: Ahora sí, coincido contigo. Entonces tenemos que tener la suficiente inteligencia para poder llegar, por lo menos en línea directrices. Como dice la señora, ¿quién no quiere bienestar en el Perú?

0: vivido la lucha en el Perú del fenómeno terrorista en el Perú. Yo he visto morir a mis compañeros, yo he tenido que enterrar a mis compañeros. Los he tenido que llevar al cuerpo de mi compañero en un cajón y llevarse a alguna mamá. Eso es lo que he vivido y a mí no lo están contando nadie. Y eso no puede seguir viviendo en el Perú.
1: Ok, pero hay personas también que tienen otro discurso del otro lado que dice, yo también he sufrido porque hay militares, malos militares, que también...
0: Que han sido enjuiciados y que han sido puestos en condición. Y que yo no voy a tolerar ese tipo de comportamiento, ni nadie lo debe tolerar en el Perú.
1: Ahí voy. Entonces, digamos, ¿cómo equilibramos ambos discursos para que uno no sea mayor que el otro, haciendo autocrítica dentro de nuestros propios partidos? Lo más tirado para la izquierda o lo más tirado para la derecha.
0: No, ningún extremo, ninguna deviación estándar, es buena. Pero, ¿de qué tenemos que partir? De conocer la realidad del Perú y tener la decisión política para hacerlo. No podemos poder tener un presidente en el Perú que diga, por ejemplo, yo mando a la Fuerza Armada y después cuando hay el problema diga, yo mando pero no comando y eso es el problema del policía que estuvo ahí un momentito. La Fuerza Armada no puede sacar un pie al cuartel si usted no pone un decreto supremo. Usted es responsable de lo que ha pasado ahí. Y no puede decir que desde Estados Unidos, acuérdese, tres días después, estaba en Estados Unidos y digo, dentro de tres días llego al Perú para ver qué cosa vamos a hacer con San Juan de Miraflores porque el alcalde me ha pedido que lo apoye y la Fuerza Armada ya estaba en la calle, sin órdenes claras, sin un marco legal establecido, sin el ayuntamiento establecido. ¿Y qué dijo la presidenta? Que me llame a mí y fue y dijo, no, yo guardo silencio, yo mando, pero no comando, y es problema del que estuvo ahí. Momentito, así no es el tema.
1: Ya.
0: No podemos seguir viviendo en esa situación.
2: Bueno, a mí me parece bien importante ahora sí dos aspectos fundamentales, ¿no? Lo primero pasa por eso que comenta
0: Pancho.
2: El general.
0: Almirante.
2: No sé de qué.
3: Pancho, más.
0: Pancho Calisto, nomás.
2: Bueno.
3: Te cuesta.
2: Pero sí es una cosa fundamental el tema de la reconciliación en serio. Porque estos años nos hemos pasado no solamente acusándonos de un lado y otro de terrorista, comunista y del otro lado poniendo otro tipo de calificativos que nos han llevado a polarizarnos y es una cosa que creo que tenemos que superar. Segunda cosa importante que yo sí acá también quiero rescatar es que no podemos seguir manejando un país tan complejo con sus conflictos, etcétera, solamente policializando, militarizando los conflictos.
0: Completamente de acuerdo.
2: Realmente ahí es donde hemos tenido uno de los mayores problemas que nos ha dejado una herida terrible, terrible, ¿no? Miren las últimas masacres y encima de todo, como efectivamente Pancho manifestaba, al final, ¿quién es el responsable? ¿El militar? No. Es quien conduce este país y me parece que el tema de trabajar en una reconciliación, en justicia, que pasa por justicia, que es un tema fundamental. Mira. Pero lo tercero es, ¿qué hacemos ahora, por ejemplo, para gobernar el país? Y efectivamente no lo hacemos mirando o planteándonos de plano las cosas negativas que se pueden suscitar, ¿no? Y ahí yo escucho siempre que partimos de si vamos o no a vacar al presidente. Y en este momento no necesitamos discutir vacancias, necesitamos discutir mecanismos de estabilidad, porque si no, el país va para atrás.
4: Pero fíjate, ¿no? en estos días... Yo creo que en esta campaña han sucedido cosas importantes. Fíjate, entrevisté al presidente Confiep. Y el presidente Confiep, que estaba muy preocupado por la eventual elección de Sánchez y Antauro, ¿no? Y a mí me parecía legítima su preocupación, ¿no es cierto? Y el plan que recién lo están presentando y no sé. Pero en un momento él dice que lo que está pasando en el Perú es que hay demasiada gente que no ha sido alcanzada por los beneficios del crecimiento y que eso ha generado un enorme descontento en el país y que ese descontento se expresa también en términos electorales. Y yo digo, por Dios, ese presidente Confiep, que no está diciendo que detrás del voto, que no te puede gustar si tú eres de derecha, resulta que no hay un comunista terrorista infiltrado cubano de Evo Morales, no, hay una persona descontenta porque no le están llegando los beneficios al crecimiento. Que te lo diga un líder empresarial es que algo cambió en el país, porque ya estamos discutiendo el mismo diagnóstico, que eso es lo que hay que resolver, que el beneficio del crecimiento le llegue a todos. O sea, empezamos bien con compartir un diagnóstico, ¿no?
1: Efectivamente,
5: efectivamente.

0: Ese es el gran tema. Y cuando tú hablas de reconciliación, tú tienes que pensar que debes empezar por no deslegitimar lo que el otro dice. O sea, yo quiero aclarar que yo no miro un espejo retrovisor cuando hablo lo que hablo, porque ahorita todas las instituciones están cooptadas. Entonces, si nosotros vemos eso, bueno, nosotros digo yo, muchos ciudadanos, entonces claro que hay un descontento no solamente al nivel de que no te llegan los servicios básicos al Perú profundo, ni siquiera la gente de la costa, ni siquiera la gente de los cerros. Entonces, si tú no vas a mirar un proceso de posible reconciliación en base a antecedentes, en base a la historia, no para odiar, sino para arreglar, pero no deslegitimes lo que los que hemos vivido, efectivamente, y seguimos viendo, porque lo estamos viendo ahora, porque para nadie es desconocido qué cosa, cuál es la situación de las instituciones en nuestro país. Entonces nosotros decimos siempre, dictadura no. ¿Y quién representa la dictadura? Porque es una dictadura que tú hagas lo que te dé la gana, porque tienes un poder en el primer poder del Estado, que es el legislativo. Los que están adentro, y tú dices muy bien, Nicolás, ustedes van a estar ahí, ustedes tienen que generar eso, pero empieza por no deslegitimar lo que el otro hace, dice. Empieza por valorar, por analizar, por reevaluar, por hacer coherente, pertinente y responsable todo lo que se habla.
1: Pero ¿saben cuánto ustedes que estamos en un proceso de construcción o de reconstrucción, si alguna vez existió, del ejercicio de la política? O sea, yo tengo 72 años y uno de los momentos más enriquecedores de mi vida fue cuando yo trabajé en la Asamblea Constituyente allá de la Torre. Dios, te sentabas en las sesiones del Congreso y salías mejor persona 5 o 6 horas después. Sabías más del Perú, sabías más de las pasiones humanas, sabías más de... Por Dios, era en serio, que una sesión del Congreso valía un ciclo en universidad.
0: Otro level.
1: Entonces, por supuesto, entonces tenemos que... Y los políticos, con todas las diferencias que tenían, que eran grandes, ¿sabes?, se trataban con respeto. Eran capaces de, después de haber debatido airadamente, sentarse en una mesa a tomar un café serenamente, a hablar de lo que los diferenciaba y de lo que podían lograr en común. Eso es lo que hay que recuperar, y eso lo tienen que hacer ustedes, Pancho y Mirta. No, pero lo va a hacer nadie más.
2: Pero por supuesto, o sea, pero tenemos que llegar a entender de que la entropía que se genera, pues, sobre todo alrededor de estos procesos electorales que son tan efervescentes y que polarizan el Perú como lo están polarizando, tiene que de un momento decantar. No, y yo creo que en este punto de inflexión en lo que nos encontramos en la curva del Perú, tener una bicameralidad en este instante es productivo para el Perú. Después de haber vivido lo que hemos vivido, de una cantidad de leyes sin razón, que son votadas algunas con exoneración de segunda votación, y algunos congresistas que decían yo no sé lo que he firmado, y otro que estaba en la playa, o sea, ¿de qué estamos hablando? Yo creo que la Cámara Reflexiva de una u otra forma va a amainar la cantidad, la vorágine de leyes que no tienen ningún sentido, porque muchas son declarativas, y es nuestro deber darle un poco de peso específico al Congreso.
1: ¿Tú crees, Mirta? Perdón, disculpa. ¿Tú crees que te puedes entender con Pancho?
3: No, por supuesto.
1: Calisto,
3: por
1: y no es la primera vez que es de renovación.
3: En esta campaña nos hemos encontrado varias veces y yo encuentro que a pesar de que nosotros podemos tener seguramente miradas diferentes, enfoques diferentes, pero las personas demócratas creo que siempre encontramos un punto en común. Y lo importante aquí es pensar cómo nos acercamos de cara y sintiendo que estamos en una situación de emergencia para el país, y ante eso pues tenemos que deponer incluso nuestras diferencias para mirar por dónde está el camino. Ahora hay varias cosas críticas en el país. ¿Cómo hacemos como para retomar digamos un camino de mínima estabilidad, por ejemplo, que para mí es fundamental? ¿Cómo escuchamos a la población en las demandas más urgentes que ahorita aquejan a la población? Pero no solamente es que la población sienta que los afectan, sino que en el día a día están matando a gente a cada rato, hay gente que no tiene que comer, hay que atender. Creo que si nos centramos en esas cosas, pues podemos encontrar nuestros mínimos comunes, los podemos discutir, seguramente que nuestras diferencias políticas también seremos capaces de discutirlas, pero es un momento muy crítico, ¿no?
4: Ahora, van a llegar al Senado y tienen
1: aleluya.
4: Y tienen, déjame ser. Van a llegar con leyes ya establecidas, como dicen, con instituciones copadas, en fin, con leyes ya establecidas. ¿Se puede partir desde eso a empezar a trabajar ya hacia el futuro sin ponerse a condicionar ya? No, tú me mueves esta ley porque no me conviene, si no yo no te firmo esta ley que viene. Es decir, porque eso hacen generalmente, ¿no? Entonces,
1: pero ya tienes otro Congreso, que es lo bueno.
4: Claro.
1: Y no tienes un Congreso lleno de gente que tiene chifas, bueno, es una expresión mía esa de decir chifas, ¿no? En el sentido de que tiene entripados ahí que resolver y que para protegerse termina modificando leyes que terminan favoreciendo a los delincuentes.
3: Exactamente.
1: Eso se tiene que acabar. Roberto Sánchez ha escrito algo. ¿Qué ha dicho?
4: Vamos a leer su Twitter. Ahí está. Dice: un boca de urna no elige presidentes. Los votos sí. Esperemos con serenidad y victoria el conteo oficial de cada acta en todo el Perú y en el exterior. Gracias a quienes participaron de esta jornada democrática. Cada voto cuenta, cada acta cuenta, cada peruano cuenta. Máxima coordinación con nuestros personeros del Perú y del exterior. ¿Qué lectura le dan a este tuit?
2: Bueno, yo coincido con lo que está diciendo Sánchez, pero lo que no coincido es con la necesidad de colocar esa foto. ¿Por qué es necesario colocar esa foto y otra vez irnos al pasado? El tema entre Fujimori. Así es, entre el tema Kuczynski y la señora Fujimori, etc. No era necesario llegar a eso. ¿Para qué? ¿Para qué? Si lo que queremos de una u otra manera es bajar la
4: efervescencia. No, además, bonito,
1: hay un hecho significativo, porque cuando se ha planteado un interrogante de la gente que se la ha planteado seriamente, ¿por qué cuando salía la boca de urna había una diferencia luego en la ubicación de resultados, porque venía el voto rural? Y lo que ha hecho, por lo menos Ipsos, pues yo he hablado con la gente de Ipsos y ha trabajado muy seriamente, es mejorar la calidad de su muestra. ¿Para qué? Para que el voto rural esté debidamente representado a la hora de hacer su petición.
2: Sí, pero...
1: Y eso es lo que han hecho ahora y lo hicieron en la primera vuelta y acertaron.
2: Por eso es que hay que
1: han tener... estado trabajando, o sea, seriamente, sí. Y eso hay que reconocerlo.
2: Por eso es que hay que tener mucha prudencia en lo que está sucediendo en este momento, porque hay un margen de error de 3% y la separación entre los dos es 1.06.
1: Tenemos al 12% resultados de OMPE. A ver, podemos ponerlos en pantalla. 52.497, Keiko 47.503, Sánchez. ¿En votos cuánto es exactamente? Tengo buena vista, pero no es para tanto tampoco.
2: Sí, pero Nicolás, eso no es un reflejo de una muestra estadística.
1: No, esto es el resultado.
2: No, yo lo sé, esto es un tema voto a voto, es un tema numérico, duro, que no refleja ninguna interpretación a partir de aquí, ¿no es cierto?
3: No, es simplemente
1: los números hasta ahora, lo que se ha contado hasta ahora, que es fundamentalmente Lima, es esto.
2: Que es 12%, que son las mesas que están más cerca. Entonces, esto de verdad no refleja necesariamente lo que ha sucedido.
4: Ok, ya escuchamos su punto de vista respecto a este Twitter. Me gustaría escucharlo a ustedes.
3: Sí, no, bueno, yo también coincido en que en este momento los líderes políticos tienen que llamar a la calma, a la serenidad, porque... En un momento yo creo que es importante, por eso yo digo, hay que llamar a la serenidad en el sentido de que no hay que hacer este tipo de insinuaciones que a lo mejor puedan provocar algún ánimo, ¿no? Yo también aconsejaría que en este momento todos se serenen y que digamos al país más bien un mensaje alentador. Estamos en un momento crucial para el país y lo que necesitamos es decirle que hay gobernantes o hay quienes quieren gobernar este país y que son responsables, que están esperando seguramente los resultados de manera responsable y que los van a aceptar, porque el punto crítico acá es la aceptación de los resultados. Y creo que quienes están compitiendo, eso sobre todo tendría que ser su mensaje, ¿no? Que van a aceptar los resultados y la voluntad popular.
1: Esto no ayuda en esa dirección, ¿no?
3: Por eso es que hay que hacer un llamado en ese sentido, a los pronunciamientos, en ese sentido, ¿no?
0: Efectivamente, no hay necesidad de graficar lo que podría ocurrir en el futuro, porque eso es inducir a una esperanza que de repente es rota, porque al final no va a resultar como ocurrió con PPK y como ocurrió con Pedro Castillo. Entonces, efectivamente, concuerdo y armonizo con Pancho y con Mirta en el sentido de que es innecesario en momentos en que las estadísticas son poco significativas y son pequeñas, porque 0.9, 1. Entonces, mantener la calma, quedarse callados, porque en realidad no hablar respecto a un tema que todavía no tiene, vuelvo a repetir, una significancia estadística clara que te puede inducir a decir ya este es o este no es, mucho menos sacar esas figuras.
5: Tenemos que terminar y queremos agradecerle a los tres por estar con nosotros. Yo quiero puntualizar solamente algo que dijeron los analistas de temas electorales que estuvieron políticos, estuvieron con nosotros antes, donde una de las conclusiones, Carla, era que no es recomendable la boca de urna, porque la boca de urna te puede decir una cosa y el resultado va a ser otro, y eso te abre un espacio a la desconfianza ciudadana. Entonces, mejor esperar con serenidad o el conteo rápido, que es una información más confiable, o incluso
2: que sigue siendo
5: una proyección estadística, aunque basado en resultados reales, pero es una proyección. Y mejor esperar el resultado oficial. No
0: el oficial, muy lejos, también siquiera una aproximación, pero estadística. Pero creo que ya habían hablado de no dar resultados en boca de urna.
5: Me parece que eso sí, en boca de urna, claramente. Claro. Muchas gracias una vez más.
0: Bueno, al contrario, gracias a ustedes.
2: Un gusto.
4: Buenas noches. Esperanzador ver que puedan.
5: Escúchame, hoy día hemos esta entrevista, claro, esta conversación ha sido, en serio, más importante de lo que ustedes miden. Ya van a ver.
4: La pausa.
5: Vamos a la pausa y regresamos. Está Carlos Morán, ministro del Interior. Volvemos.

0: La hora en exitosa, 8 de la noche, en punto.
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0: estamos en Exitosa, la voz de los que no tienen voz, 95.5 en la FM en Lima, canal 34 en Movistar, 6.1 en la televisión digital terrestre. Estamos en todo el Perú a través no solo de nuestra extensa red de medios, sino de las plataformas digitales. Estamos en todas las plataformas digitales, lo cual nos permite estar en el mundo entero. Estamos a la espera, en unos minutos se supone que se van a presentar los resultados del conteo rápido realizados tanto por Datum como por Ipsos. El conteo rápido, para los que no están informados al respecto, tiene una diferencia significativa con una encuesta. En la encuesta le preguntan a la persona información que la persona transmite verbalmente. El conteo rápido, y a partir de eso se proyecta una muestra estadística. Acá lo que se hace es tomar información de las actas de votación, es decir, son resultados reales de lo que la gente ha votado en las mesas, que se proyectan estadísticamente al universo total de electores, y en función de eso se hace una proyección.
1: Tenemos información, Nicolás, tenemos que irnos con Omar Coca, que nos trae información en vivo. Adelante.
2: Información en vivo desde Plaza San Martín, cercado de Lima. En estos momentos estamos con el ex candidato presidencial, el señor Johnny Lezcano, quien ha sostenido una reunión con Roberto Sánchez. Señor Lezcano, bienvenido a Exitosa. ¿Qué es lo que le ha podido indicar al candidato de Juntos por el Perú y qué le ha parecido estas incidencias durante la jornada electoral, donde habían cédulas que estaban marcadas?
3: Bueno, la primera vuelta electoral, muy buenas noches con el país, ha sido peor, ¿no? Habían actas en las calles, no llegaron las actas a las mesas de Lima, ha sido terrible. Bueno, estas son irregularidades menores que el jurado tendrá que decidir si esas actas que estaban marcadas obviamente no van a valer. Pero seguramente que es un incidente menor que no creo que incida en el resultado final. De tal manera que en la reunión hemos venido fundamentalmente a asistir a una invitación que nos hizo, y de paso a saludarlo y felicitarlo por el trabajo que ha hecho. Una buena campaña, yo creo, con respeto, ponderación, ¿no? Demostrando que tiene experiencia ya para hacer sus campañas políticas, y esperando pues que ya remonte esta situación, porque el 2021 se presentó igual el escenario. Fujimori iba adelante y luego Pedro Castillo la superó y se volvió presidente de la República. Así que,
2: ¿cree usted que el resultado oficial pueda beneficiar al señor?
3: Claro que sí, por la experiencia anterior, ¿no? Y porque faltan los votos de zonas rurales que a veces no se computan. De tal manera que entusiasmados están también allí, esperando el conteo.
2: ¿Y qué decirle a la señora Fujimori, por ejemplo?
3: Bueno, que se espere el resultado final. Nadie puede decir que ya hay presidente de la República. Esto va cambiando hora a hora, y a veces se remonta pues el resultado. En la misma primera vuelta sucedió eso. No te olvides que el señor aparecía, creo que el quinto o sexto lugar, Roberto Sánchez, y apareció luego primero. Así que hay que esperar con esperanza, con respeto, y bueno, fortaleciendo la democracia en el Perú.
2: Muchas gracias, señor Lezcano. Y brevemente vamos a comentar que hay una gran cantidad de personas quienes están, por ejemplo, en Plaza San Martín, se están reuniendo, esperan el balconazo por parte de Roberto Sánchez en miras a los resultados del conteo rápido de Ipsos. Información para Exitosa en Lima, 95.5, la voz de los que no tienen voz.
1: Muy bien, muchísimas gracias por esta información. Estamos entonces a la espera, ¿no es cierto?, de los resultados.
0: No, ya salió la boca de urna, por lo que sé.
1: Reacciones al flash electoral, la boca de urna.
0: De Datum dice 50.53 Keiko Fujimori y 49.47. ¿Eso ya es la boca de urna o todavía? Porque lo que están anunciando es que esa no es la boca de urna. Recién nos van a poner la boca de urna,
1: boca,
0: creo.
1: De urna, ahí dice,
0: no, no, Datum. Sí, ya está.
1: Claro, Datum, está. Boca de urna. Claro.
0: 49.47, es decir, la diferencia vendría a ser de
1: ¿cuánto?
0: ¿De cuánto? Sí,
1: está sacando, 13, está sacando
0: 1.06% se mantiene la diferencia.
1: Sí, es cierto.
0: No, pero eso es la boca de urna, no es todavía el conteo rápido, ¿no?
1: El conteo rápido será a qué hora todavía.
0: A las 8 dijeron, por eso estamos a la espera.
1: Pero nada. Pero la OMP dijo que a las 9:30 iba a dar una
0: conferencia. Claro, la OMP va a hacer una conferencia sobre la marcha del proceso de contabilización de los votos, ¿no? Pero lo que no, lo que se suponía que iba a pasar entre 8 y 9 de la noche era el anuncio del resultado del conteo rápido, que insisto, es una metodología o un recojo de información más cercano a la realidad normalmente, porque es, insisto, ¿qué fue exactamente lo que votó la gente? Se toma esa información de las actas de los registros de votación reales y eso se proyecta a través de una muestra como el resultado total. Y normalmente eso coincide con lo que finalmente es lo que ocurrió en la primera vuelta, donde Ipsos dijo que el que pasaba a la segunda vuelta era Roberto Sánchez, ¿no es cierto? Y generó.
1: Vamos a presentar a nuestros invitados, que ya, porque ya estamos conversando con ellos y no los hemos presentado. Estamos con el general en retiro, Carlos Morán, ex ministro del Interior. Y también estamos con Luis Herrera, ex
0: jefe. Con Luis Herrera.
1: ¿Qué tal?
0: Bienvenidos ambos. Ustedes se conocen, ¿no es cierto?
4: Sí,
0: porque
4: claro, ¿no? Hemos trabajado juntos.
0: Han trabajado juntos en el Ministerio del Interior e incluso en el desarrollo del proyecto Mariano Santos.
4: Él era asesor encargado de esa área.
0: Si te acercas al micro, Carlos.
4: Bueno, disculpen. Gracias, Nicolás. Gracias, Carla. Un saludo a tu audiencia, Lucho. Muchas gracias por la invitación y acá estamos para debatir.
0: Estás vestido como ministro, con domingo en la noche, con corbata, así elegantísimo.
1: Te están vacilando.
4: No.
1: Su punto de vista respecto a los resultados.
4: Bueno, estamos asistiendo pues a un resultado preliminar de boca de urna. Esperemos que ya llegue el conteo rápido, pero hay que esperar con prudencia, con cautela, porque hemos tenido experiencias en el pasado donde la boca de urna se ha revertido. Yo recuerdo que en la época de Fujimori, cuando presentaba con Toledo, en boca de urna ganaba Toledo con sí. 48.5 y Fujimori tenía 45
1: le dio la vuelta
4: y eso fue generó un problema, como tú decías, Nicolás. Hay que tener mucha prudencia. Y el año 2021 con la boca de urna de Castillo, que ganaba por 4 milésimas, y al final en el conteo rápido revertió. Y esto generó una sensación, pues, de.
0: Bueno, yo creo claro, que le crea el espacio a los fraudistas, a los que andan buscando fraude, pues, ¿no?
4: Sí, esta es una campaña muy, muy especial, ¿no?
1: Y muy sensible.
4: Yo te lo digo por experiencia, ya acabó la campaña, ya terminó ya. Ya vamos a tener el resultado dentro de pocas horas, probablemente. Pero yo nunca he visto una campaña tan, tan sesgada y donde se han dicho una serie de disparates y mentiras. Y yo como ciudadano, si fuera puneño, yo me sentiría indignado porque mi voto lo han estigmatizado, lo han descalificado, acusándole que todos los que votan por Sánchez son terroristas, son comunistas, el Perú se va a desangrar, el Perú se va a convertir en una nueva Cuba, en una nueva
0: Venezuela, Nicaragua.
4: En realidad, pues, esto no tiene ninguno. El Perú va a ser igual. Mañana, pasado, el 28 de julio va a ser igual. El país va a tener con los mismos problemas de inseguridad, con los mismos problemas de incapacidad del Estado para atender las necesidades más esenciales de la población. Y vamos a tener siempre con esta constante, si no nos ponemos de acuerdo, nosotros como ciudadanos y como políticos que ahora tienen la representación. Esto ya lo hemos visto. No queremos que se repita nuevamente 5 años más.
1: Uh-huh. Y señor Luis Herrera, ¿usted sí. cómo interpreta el voto? Porque
5: bueno,
1: el voto ha sido bien especial también, los porcentajes del voto.
5: Ha sido bien especial, pero creo que lo importante en este momento es que gane quien gane, se tome acciones rápidas con respecto al tema de lo importante. Por ejemplo, seguridad ciudadana. Tenemos un mes, 20 días, para que el nuevo gobierno tome control de la situación. Entonces, lo que esperamos es que el jurado saque los resultados lo más rápido
0: ¡exitosa!
5: Posible, porque el nuevo gobierno tiene muy poco tiempo para tomar control de la cosa pública y el 28 de julio implementar las medidas a nivel legislativo y a nivel operativo para combatir lo que a todos de manera transversal nos interesa, que es el tema de enfrentar las organizaciones criminales, ¿no? Y fortalecer la seguridad y la defensa nacional, ¿no? Creo que eso es lo que hoy nos tenemos que centrar, ya. ¿Cómo va a ser el nuevo gobierno, sea quien sea, para enfrentar los principales problemas que aquejan a la sociedad peruana?
0: Claro, lo sorprendente ahora hemos tenido un panel que ustedes lo deben haber escuchado, pero lo que me ha parecido significativo es este encuentro entre Pancho Calisto y Mirta Vázquez, que son personas que están en las antípodas políticamente hablando, y que resulta que, o sea, no solamente reconocen que tienen puntos de encuentro, sino de la voluntad de buscar esos puntos de encuentro. Es decir, el que entre, o si entra Keiko o entra Sánchez, va a tener el mismo problema de seguridad y va a tener que dar las mismas respuestas, porque no es que hay que inventar la pólvora, ¿no es cierto?, para enfrentar esto.
4: Es un problema muy grande. El principal problema del país es la inseguridad. Mira, estamos llegando a tasas de homicidios el año pasado a 10.7. Históricamente el Perú tenía 7.88. Estamos llegando a 10.7 y este año probablemente pasemos. No estamos a la par de Colombia, de México, de Ecuador, 50 puntos. Pero no esperemos llegar a ese estado. Todos los días el sector más afectado es el transportista. El año pasado han asesinado a 68 personas relacionadas con con esta actividad de transporte. Estamos todos los días asistiendo a noticias donde matan, extorsionan a trabajadores. Y el Estado, el gobierno de 28, tiene que dar una respuesta inmediata para atender esto, porque no va a haber acá una luna de miel, sea Sánchez o Keiko, no va a tener una luna de miel para atender este problema. Entonces, ¿qué queda por hacer en el Congreso, con esta Cámara, con estas dos cámaras?
1: Pero tenemos un hueco aquí administrativo, ¿qué cosa?
4: Tender pues puentes para poder llegar a diseñar políticas públicas que puedan favorecer al ciudadano, porque el próximo gobierno va a tener una papa caliente y va a tener que responder. Y no hay más plazo.
0: Ahora, ¿qué es lo que le queda hacer a este gobierno? ¿No es cierto? Porque tenemos un poco tiempo, pero es decir, tiene que preparar el camino. O sea, pretender que haga algo es difícil, ¿no es cierto? Pero
5: por eso es necesario que salgan los resultados lo más pronto, porque como digo, hoy ya queda un mes, 20 días para organizar las comisiones de transferencia, hacer la transferencia, implementar las nuevas medidas. O sea, el 28 de julio, y aquí yo quiero dejar sentado, ¿no?, el general Morán, siendo ministro, coordinó la elaboración de lo que conocemos como el Plan Mariano Santos, ¿no? Yo tuve la oportunidad de ser parte de ese equipo, ¿no? Entonces, el Mariano Santos, por ejemplo, implica el mayor cambio de metodología, ¿no?, en lo que es la lucha contra la delincuencia, porque es el único plan que plantea el tema desde el punto de vista de capacidades. Es decir, responde la pregunta: ¿qué necesita la policía para derrotar la delincuencia? Necesita tecnología, necesita equipamiento, necesita infraestructura y necesita personal. Entonces, el 28 de julio, el nuevo gobierno, sea quien sea, tiene que plantear la estrategia desde dos niveles. El nivel legislativo, que implica reformas de carácter constitucional y carácter normativo, y el nivel operativo. Y en el nivel operativo siempre se ha discutido. Tenemos que dejar de lado la doctrina del Consejo de Seguridad Ciudadana, porque no tiene peso, y hay que pasar ya al Consejo de Seguridad y Defensa Nacional. Hay que entender que el problema de la inseguridad ciudadana ya es un problema de seguridad y defensa nacional.
1: Ahora, pero yo tengo una pregunta. ¿En cuánto tiempo, teniendo en cuenta que ahora tenemos un vacío de gestión de mes y medio, porque creo que este Congreso ni el Ejecutivo va a hacer absolutamente nada hasta 28 de julio, y recién el 28 de julio el que entre tiene que proponer, en cuánto tiempo nuestro país va a ver, aunque sea algo de diferencia respecto a la delincuencia o al tema de inseguridad?
4: Sí, acá hay dos temas, ¿no? Uh-huh. Un tema a corto plazo que la ciudadanía va a exigir. El Plan Mariano Santos se diseñó para el 2030 con un presupuesto de 28 mil millones de soles para gastar en 10 años. Bueno, el presupuesto del sector interior es 300 millones de soles anuales y se ejecuta el 50%. Quiere decir que gastamos como Estado, para tema de seguridad, 150 millones o 200 millones al año. No es nada. Este gobierno tiene la responsabilidad, cualquiera que entre, ya sea Keiko o sea Sánchez, tiene la responsabilidad de ejecutar el presupuesto más ambicioso de la historia para poder atender las principales necesidades o las carencias que tiene la Policía Nacional para atender este problema. Pero en 100 días, yo leí el plan de trabajo, tiene que tener respuestas. Y las respuestas no tienen que ser efectistas ni para la tribuna. Tienen que ser respuestas reales.
1: ¿Pero hay respuestas reales en 100 días?
4: No, es lo que plantea el plan de gobierno. Yo no creo que en 100 días se pueda resolver el problema, de verdad, ya. Pero por lo menos que trase...
0: Claro, pero lo ideal sería que recibas en el proceso de transferencia la mayor cantidad de información real, claro, y confiable, para que el día uno ya puedas empezar a hacer cosas. Es decir, lo ideal sería que quien se instale como presidente o presidenta el 28 de julio tenga clara la película y anuncie la inmediata ejecución de medidas. Y por ejemplo, en lo que tiene que ver con el aspecto legislativo, que es clave, que esta vez la discusión sobre la legislación tenga que ver con la lucha contra la delincuencia y no contra los problemas que tienen los congresistas con la justicia, ¿no?
4: Sí, claro.
5: No, perdón. Lo que pasa es que, a ver, no hay nada que investigar. La información del Estado en materia de inseguridad ciudadana ya existe. Estamos sobrediagnosticados. El tema, no hay que olvidar que en materia de gestión pública hay cuatro temas fundamentales: liderazgo, equipo, planes y metas. Entonces, gane quien gane, el 28 de julio tiene que decir cuál es ese plan, cuál es esa meta y cuál es ese objetivo. O sea, puntualmente, ¿no? Por ejemplo, el día 28 se tiene que anunciar el cambio de doctrina y de que la inseguridad ciudadana será conducida a la lucha por un comando operativo por el Consejo de Seguridad y Defensa Nacional. En segundo lugar, se tiene que declarar la emergencia operativa de la policía, ¿no? Todos lo sabemos. Cualquier organización criminal hoy por hoy tiene más tecnología que la policía.
1: ¿Nos ganó ya la inseguridad? ¿Nos ganó la delincuencia?
5: Nos gana tecnológicamente porque no olvidemos que los mercados ilegales mueven 19 mil millones de soles que no tienen que pasar por procesos de adquisiciones, ¿no? Van y compran directo. Entonces, por ejemplo, un ejemplo pequeño, redes sociales. La policía tiene que tener pues un sistema de barrido completo de redes sociales que se trabajan con algoritmos donde se pone, por ejemplo, pistola, dinero, ¿no? Una serie de...
0: una serie de parámetros.
5: Para poder identificar. Pero, o sea, si la policía no tiene esos instrumentos, ¿cómo es que le vamos a pedir que lo haga? O sea, hay que tomar control de inmediato de cárceles. Por ejemplo, hay que declarar en emergencia ese tema. ¿Y por qué no? El nuevo gobierno debería decir que tenemos los batallones de ingeniería del ejército.
1: En los primeros 100 días, porque acá
5: pero
1: en los primeros 100 días se puede...
5: Decisión, exitosa. Es decisión política. O sea, hay algo en gestión pública que se llama decisión.
4: Sí, claro. Decisión política, voluntad política, se le puede llamar como quiera. Pero lo importante es tener un plan. Y el plan está. El plan está. Estamos sobrediagnosticados, como dice Lucho. El plan está, lo importante es ver lo que tenemos a la mano en estos momentos. Sí, tenemos equipos especiales, pero no tenemos tecnología y no tenemos financiamiento. Ese es el problema. Ataquemos lo inmediato. Hace 14 años se creó Constelación, 14 años. Mira, la mejor herramienta tecnológica, ya ha pasado cuántos años y seguimos con lo mismo. El personal no trabaja a dedicación exclusiva. No tiene incentivos y recién ahora la cooperación americana va a invertir para... Pero la cooperación americana, ¿cuánto costó ese equipo? ¿Cuánto costó esa tecnología? 15 millones de dólares. 15 millones de dólares. ¿Y no podemos invertir nosotros en esto? No, ahora, no solo redes sociales, sino también geolocalización, sino también para sacar la información de los teléfonos en tiempo real. Hay tecnología. El problema es que no hay una división política y no hay el dinero suficiente para invertir en eso. 300 millones de soles al año en seguridad no es nada, pues.
1: Ya, ok, pero supuestamente la cabeza, digamos, los ministerios, sí, ¿no? El ministro a nivel político es el que tiene que decir, go, vamos, esto se hace, esto no se hace, tenemos este presupuesto para tal. Entonces, ¿qué está sucediendo? ¿Dónde es este embudo? ¿Dónde pasa por el obstaculizar que salga justamente la estrategia?
4: El tema es que hemos tenido unos gobiernos tan efímeros y tan frágiles y han sido cuestionados abiertamente por un Congreso que los arrinconaba, que no han podido hacer gestión. Pues es una disculpa, ¿no? Yo estoy hace 6 años, no soy ministro. Pero cuando en esta oportunidad, esa nueva oportunidad, yo escuchaba la declaración de Pancho Calixto y las virtuales senadoras. La verdad, este es el mejor escenario, este es el mejor momento para poder llegar a acuerdos comunes que puedan priorizar la lucha contra la inseguridad. Es el mejor momento ahorita. Dejando de lado los egos ideológicos, pero si no, vamos a tener 5 años más de inestabilidad, social y la lucha contra la criminalidad va a quedar siempre en segundo plano. La buena noticia acá es que no se va a poder vacar al presidente o al próximo presidente o presidenta por 5 años. Es porque ahora con estos candados que se han puesto va a poder mantener una duración en 5 años. Por lo menos va a ser gestión.
1: Les vamos a pedir unos momentitos, sí, por favor, porque tenemos resultados al 23% ya.
0: De la... Por si acaso estos son resultados oficiales de la Oficina Nacional de Procesos Electorales. Es el conteo de los votos reales. Esto es al 23.160%, ¿no es cierto? Uh-huh. 52.555% Keiko Fujimori, 47.445 Roberto Sánchez, es decir, en más de 5% de diferencia. En votos, ahí sí no, 2.390.737 votos tiene Keiko Fujimori, y Roberto Sánchez, hasta este hasta donde ha llegado el cómputo, 2.158.272 votos, es decir, hay 240.000 votos, no, 230 y algo mil votos de diferencia en este momento. Esta es la situación real. Esto incluye votos que vienen sobre todo de Lima. Van a ir sumándose los votos del interior, aunque hay votación que ya fue sumada de Piura. Votación de las ciudades más importantes del país, ¿no es cierto? Uh-huh. Esto se va a modificar en una y otra dirección según se vaya cargando el resultado.
1: Uh-huh. Nicolás, tenemos a Karen Santillán que está
0: en Juntos por el Perú. Ah, sí, adelante, Karen.
6: Buenas noches, información en vivo, y en estos instantes simpatizantes del candidato a la presidencia de la República, Roberto Sánchez, acaban de abandonar el local de campaña ubicado en la cuadra 3 del Jirón Tarma para dirigirse a Plaza San Martín. Es en este lugar donde se espera que el candidato de Juntos por el Perú se dirija a sus simpatizantes que estuvieron esperándolo desde muy temprano en el local de campaña, donde incluso se había colocado una pantalla gigante. Vamos a escuchar.
7: Llamamos a todos que nos acompañen en una movilización hasta la Plaza San Martín a encontrarnos con nuestro presidente y el presidente de todos los peruanos, Roberto Sánchez Palomino. Avancemos, compañeros.
6: Se están retirando las rejas de seguridad que se habían colocado en el local de Juntos por el Perú, puesto que los seguidores del candidato Roberto Sánchez se están dirigiendo, se están encaminando en caravana hasta Plaza San Martín. Repetimos, incluso se había colocado una pantalla gigante al costado del local. Es el panorama que tenemos en estos momentos desde este punto. 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
1: Muchas gracias.
0: Muchas gracias, Karen. Sí, perdón. Adelante. No, dale, Carlita, no vamos a pelearnos.
1: Jamás. Bueno, estamos conversando ya en lo último con el general retiro Carlos Morán, exministro del Interior, y con Luis Herrera, exjefe de asesores del Mininter. Justamente estábamos hablando de los 100 primeros días, del diagnóstico que ya se sabe, que estamos sobrediagnosticados, que es el mejor momento para concertar, además, por parte de los políticos. Entonces, ¿qué nos queda?
5: Yo creo que lo que queda no solamente es concertar, sino tener acción concreta. El 28 de julio, ante el Congreso de la República, el nuevo presidente, ¿no?, sea la señora Fujimori o el señor Sánchez, tiene que llevar el paquete de reforma constitucional que ayude a luchar contra la inseguridad ciudadana. Esto implica reformar ciertos conceptos con respecto, por ejemplo, régimen disciplinario de las Fuerzas Armadas y Policía Nacional, ¿no?, que se ha debilitado enormemente en los últimos 20 años. Por ejemplo, la concepción del régimen penitenciario, ¿no? Por ejemplo, la posibilidad de intervenir la propiedad en razón de persecución de delitos de extorsión, sicariato. Uh-huh. O sea, y modificaciones de otros marcos legales, como lo que es Código Penal, Código Procesal.
1: Las llamadas procrimen, ¿esto es la
5: ley? No, eso es otra cosa. Allá. Pero acá estamos hablando del tema constitucional que permite y respalde el accionar operativo de las fuerzas. Y por último, hay que replantear también lo que se llaman las reglas de enfrentamiento, porque hay que proteger pues al personal policial y militar que lucha contra la inseguridad, ¿no? Todos recordamos este caso que hubo en Piura del social Miranda, ¿no?, que fue llevado preso, que ya se ha tratado de ir corrigiendo, pero o sea, todo eso tiene que tener un respaldo importante. Ya no hay que debatir mucho, o sea, el nuevo presidente tiene que llevar ante el Congreso ese proyecto de reforma, y ahí es donde tiene que estar el consenso, ¿no?
4: Sí, no nos quedemos en maquillar el problema, sino que enfrentarlo directamente. En el plan de gobierno de Fuerza Popular habla de un plan de pacificación nacional, donde el presidente de la República asume la conducción, ¿no?, estratégica de todas las herramientas que se van a implementar para
0: ¡exitosa!
4: Llegar a pacificar el país y luchar contra la criminalidad. Y el plan de Juntos por el Perú habla de una reforma de la Policía Nacional. Yo creo que eso tiene que concertarse al final para poder llevar a...
1: ¿Ni uno ni otro? No,
4: yo creo que sí se complementan.
1: Se complementan.
4: Por supuesto, porque acá Lucho ha hablado de los temas de la policía. Hay muchos temas de la policía por mejorar, por supuesto que sí. Pero si no hay liderazgo y no hay voluntad política, vamos a estar en lo mismo siempre.
0: Bueno, tenemos que terminar con ustedes. Por hoy, muchas gracias por haber estado con nosotros. Estamos a la expectativa del Boca, no, del Boca Urna, perdón, del conteo rápido. Tú, Carlos, con la experiencia que tienes...
4: Un tema que quiero aclarar, y viendo el análisis político, es un tema político esto, aparte de la situación de inseguridad que nos abruma, yo creo que este voto rural que ha tenido Keiko es un tiene que leerlo como información para ella. Ese voto rural es esquivo siempre, históricamente, como fue el voto que tuvo Castillo el 2021. El voto de Lima fue esquivo para él y el voto rural fue al revés, ¿no? Ahora se han cambiado las cosas ahora. Entonces, esta información que está recibiendo Keiko de ese voto rural esquivo, de rechazo, no es un voto de Sánchez, es un voto de Castillo. Ese voto del sur del Perú es un voto de Castillo. Entonces, se habla mucho que en la victoria hay que ser magnánimo, ¿no? Hay que tener nobleza.
0: ¿Sé dónde vas?
4: Sí. No. Hay que tener una respuesta política. Acá se necesita respuesta política para reconciliar el país. Porque no se va a reconciliar en el Congreso. Porque esa población harta, que se siente estigmatizada, se siente excluida por el centralismo limeño, hay que leerlo, hay que tener una lectura política.
1: ¿Pero qué planteas? ¿Pedirle perdón?
4: No, pregunta, pero no.
1: Ay.
4: Bueno, esa es decisión de Keiko, pero claro, yo como ciudadano tengo que opinar.
0: ¡Exitosa!
4: El tema de Castillo, lo sabemos, lo que tenemos dos dedos de frente, sabemos que el tema de Castillo no fue un golpe de Estado, fue una declaración. No se levantó ni un arma y fue encarcelado, pero está juzgado por eso. Si es un tema político, hay que dar una respuesta política.
0: ¿Y qué sería?
4: Sería indultar a Castillo.
1: Pero dijo que sí.
4: Eso sería...
0: Eso sería... Carlos, yo se lo pregunté el viernes.
4: Ya, eso sería, ¿sabes qué, Nicolás? Ahí sí podríamos entrar recién a una fase de reconciliación. Y ese sector de peruanos que se sienten excluidos, que se sienten marginados en esta campaña, que ha sido una campaña de mentiras. Yo he combatido el terrorismo y no creo que Sánchez esté rodeado de comunistas y terroristas. Yo he combatido el terrorismo.
1: Muchísimas gracias.
5: Dejo una frase. Permítame una frase, creo que escuchando lo que dice.
1: Los tenemos que
5: dejar. Para los políticos. Si no hay acuerdo político, no hay seguridad posible.
0: Muchas gracias,
1: Los tenemos que dejar porque tenemos información en vivo. Keiko Fujimori sale. Kevin García nos informa.
8: La candidata Keiko Fujimori en estos momentos se retira de su vivienda en un vehículo color negro de luna polarizada, en medio de una gran cantidad de simpatizantes que están rodeando la unidad.
9: Se ha formado un cordón policial, sin embargo no es suficiente, se ha prácticamente roto el cordón policial y entonces avanza la candidata. Vemos los simpatizantes cómo intentan acercarse a la candidata y vamos a tratar de acercarnos también nosotros aquí a este punto. Vamos, que está avanzando con la seguridad del Estado, un gran cordón policial en este punto. Vamos a continuar. Se está dirigiendo en estos momentos al hotel BTH, donde va a brindar una conferencia de prensa. Bastante resguardo se registró en este viviente y ha volteado la esquina Keiko Fujimori. Entonces se dirige en estos momentos hacia el hotel BTH para brindar esta conferencia y estamos esperando un poquito de conocer lo que va a ser el conteo rápido. de Ipsos, y posterior a eso también los resultados oficiales de la OMP. Entonces, Carla Nicolás ya hizo su salida, Keiko Fujimori en medio de simpatizantes, bastante accidentada, pero ya se encuentra camino al hotel. Volvemos con ustedes a estudios.
1: Muchísimas gracias por la información. Acá seguimos, justamente nos agarran discutiendo precisamente
0: este tema de, sí. Es decir, lo que acaba de decir el general Morán, por Dios, lo está diciendo el general Morán. Es un hombre que ha combatido el narcotráfico, que ha sido del GEIN, que ha combatido el terrorismo. Es decir, que ha montado toda una operación para mejorar la inteligencia de la Policía Nacional con las intercepciones telefónicas legales. Este hombre está diciendo que lo mejor que puede hacer Keiko Fujimori para reconciliar el país si fuera electa presidente es indultar a Pedro Castillo. Carlos Morán, general de la policía, héroe de la guerra contra el terrorismo, está diciendo una cosa así, apunten. Por Dios.
1: Vamos a Pueblo Libre con Marcia Chagua, que nos trae información respecto a los detenidos por las irregularidades de las cédulas. Vamos para allá.
10: Información en vivo desde los exteriores de la División de Seguridad del Estado del Distrito de Pueblo Libre, donde se ha confirmado que 4 personas permanecieron bajo detención preliminar por un plazo de 48 horas al ser intervenidos en flagrante al tener presuntas actas adulteradas. Y entre los detenidos se encuentran un personero plenamente identificado como Javier Huamayagi, quien fue intervenido en las instalaciones del colegio Enrique Milla 8, ubicada en el Distrito de Los Olivos, con otros 3 detenidos que también son miembros de mesa. Ahora, la intervención, según las primeras informaciones, se ejecutó promediando las 6 de la tarde en flagrante delito. El motivo principal de la detención sería la presunta manipulación ilícita de material electoral, específicamente que se les acusa de haber manipulado de manera irregular un promedio de 93 actas de sufragio. Hasta ahora, la situación de los implicados es la siguiente: que los 4 intervenidos ya han sido sometidos igualmente a exámenes de medicina legal. Igualmente, en esta sede policial han llegado los defensores, los abogados, sus familiares también, que hasta el momento no han brindado ni una declaración a la prensa. Y ahora se espera que en las próximas horas las autoridades del Ministerio Público y de la Policía Nacional puedan ofrecer un balance oficial ahora sobre el estado de estas más de 93 actas que fueron afectadas. Y ahora también cómo sería ahora el futuro de estos detenidos que están detenidos en flagrancia preliminarmente por 48 horas. Esta es la información que tenemos desde el Distrito de Pueblo Libre. 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
0: Muchas gracias por la información. Claro, la verdad se va a saber, ¿ah? La verdad se va a saber, porque, es decir, han hecho más o menos lo mismo en diversos lugares. Esto ha sido algo concertado y alguien tiene que haber atrás. La única señal, la única información, digamos, cierta que tenemos, Carla, es que uno de ellos está inscrito en el partido aprista y que no era personero de Juntos por el Perú y que no estaba acreditado ni en esa mesa ni en ninguna parte como persona. Y la pregunta es cómo diablos entró y hizo lo que hizo. Es decir, además, vamos a saber, ¿eh? Porque acá ha habido alguien que ha tratado de ensuciar este proceso y felizmente no lo ha logrado.
1: Pero estas cédulas, además, no es que hayan marcado hacia un candidato, ¿no es cierto? Sino, las ha viciado, ¿no?
0: No, claro, la idea era viciarla, pero en todo caso, quien sabe más que nosotros dos juntos, y multiplicados, es Silvia Guevara, que es una especialista precisamente en derecho electoral. Bienvenida.
11: ¿Cómo estás, Silvia? Buenas noches, Nicolás. Buenas noches, Carla. Gracias por la invitación.
1: Bueno, cuéntanos tu punto de vista respecto a estas irregularidades que se han encontrado finalmente con las cédulas.
11: Bueno, hemos visto una intención clara, justamente como mencionaba Nicolás, de viciar las cédulas. ¿Por qué? Porque las cédulas, en este caso, para que sea considerado como voto válido, únicamente tienen que consignar lo que era el aspe y la cruz en el recuadro. Cualquier garabato, cualquier mancha alrededor de la cédula podría, en este caso, invalidarla, ¿no? Lo bueno es que esto se advirtió a la instalación. Entonces, todas esas incidencias tendrían que constar en el acta de instalación, ¿no? Y lo que mencionas es importante, porque el personero, para que tenga acceso al material electoral, tenía que haber sido acreditado. Es decir, en este caso, los miembros y los integrantes de los miembros de mesa tendrían que haber revisado esta credencial y efectivamente con ello haberle permitido el acceso. Ahora es importante también que todos sepan que los personeros no necesitaban estar afiliados a la organización política, sí, claro, ¿no? Entonces podría ser también que cualquier afiliado de cualquier otro partido decida por voluntad propia también ser afiliado.
1: Porque
11: pero
1: se lo prestan, ¿no? También.
11: Más que se lo prestan porque no son objetos, pero de alguna forma lo que ha habido es una cuestión de coaliciones, de apoyos que se han mostrado de manera pública, que no necesariamente eso conlleva que los afiliados de los partidos en este caso obedezcan, porque ya hemos visto que el tema del endoso acá no es que se dé realmente en nuestro país, pero sí es importante que se llegue justamente por qué y quién estuvo, si es que hubo alguien detrás, porque han sido hechos que se han repetido en diferentes partes, Lima, ¿no? O sea, lo que
0: no, y además hemos encontrado un caso en Ferreñafe y en algún otro lugar más del país, en Florencia de Mora, ¿no? En Trujillo, o sea, y es lo mismo, le han puesto una raya a la cédula, con lo cual iba a haber, aparte de las por la cruz, una raya, con lo cual se invalidaba el voto, ¿no?
11: Sí, lo positivo ha sido que ha habido una reacción rápida y una capacidad de respuesta rápida por todos los organismos electorales. Dentro de todo lo que hemos pasado en la primera vuelta, por lo menos se ha visto una reacción rápida y por también una subsanación de las cosas, porque han entregado nuevas cédulas que permita de esta forma no afectar la totalidad de cédulas que se tenían contempladas para toda la cantidad de electores en esa mesa de sufragio, ¿no?
1: Lo han informado, además.
11: Sí, han sido más transparentes, ¿no? Y han comunicado. Y además que se ha visto mayor comunicación y articulación tanto en OMPE como en Juan Nacional de Elecciones. Desde ahí, por lo menos, se nota que hay una voluntad de poder comunicar estas situaciones. Y también es importante destacar la labor de los ciudadanos. Hemos estado más atentos y más vigilantes a lo que ha pasado, ¿no?
0: Por supuesto,
11: de poder revisar las cédulas desde el momento que nos entregan.
0: Pero ha pasado algo que yo creo que es muy importante, que es lo que tú dices, ¿no? Que ha habido mucha comunicación, mucha información, y eso es transparencia, ¿no es cierto? Que se informe permanentemente, pero lo que a mí me ha llamado positivamente la atención es la rápida respuesta que ha habido. Es decir, se detectaba un hecho, se intervenía rápidamente a la persona, venía la policía, la Fiscalía de Prevención del Delito. Y por un lado, y por el otro lado, la cédula ¿no es cierto?, rayadas. Inmediatamente fueron anuladas y cambiadas por las cédulas de contingencia esta que se tenía, ¿no? Es decir, ha habido una capacidad de respuesta muy rápida, ¿no?
11: Sí, han mejorado. Y eso es positivo porque ha demostrado que ha funcionado la articulación y la comunicación que han tenido, no desde ahora, desde ayer ya veíamos imágenes, ¿no?, de esta comunicación pública por ambas autoridades de los dos organismos electorales. Y también es importante destacar que los ciudadanos hemos estado atentos. A mí me parece importante el rol que hemos tenido y esperemos que no se traduzcan, no sabemos cuánto asciende en este caso la participación, pero ojalá que no haya aumentado el porcentaje de ausentismo, ¿no? La idea es que cualquier decisión que finalmente resulte como consecuencia de la mayoría, por lo menos se haya dado en un marco de participación mayoritaria, al menos.
1: El nulo y el viciado bajado, había hasta hace un rato era 8%, ¿no? O sea, había bajado.
11: En el porcentaje.
1: En el porcentaje. Uh-huh. Ahora, justamente te iba a preguntar sobre liderazgo. Una de las cosas muy criticables de la primera vuelta fue la falta de liderazgo, tanto en el Jurado Nacional de Elecciones y en la OMPE, y obviamente la coordinación entre ambos, ¿no? ¿Qué crees que ha pasado ahora, más allá del escándalo que hubo, por supuesto, ¿no? ¿Fue por el tema de personalidades, las personas no se llevaban, las cabezas de los entes electorales tenían algo personal? ¿O qué puede explicar ahora la eficiencia y la no eficiencia anterior?
11: No necesariamente puedo hacer referencia a decir que estamos frente a una actuación eficiente. Lo que sí podemos decir es que hay una capacidad de respuesta. Hay que ver cómo concluye esta segunda parte de esta elección presidencial, pero sí ha denotado un mayor cuestionamiento ciudadano y se ha visto también consecuencias. Hemos visto que finalmente una autoridad de un organismo electoral tuvo que retirarse, renunciar en medio de un proceso electoral. Entonces, además de los serios cuestionamientos que también han habido al jurado por la poca transparencia en comunicar a tiempo o oportunamente su labor de fiscalización. Entonces, conducido a todos los hechos que se están haciendo en materia de investigación, tanto en el ámbito penal como por la parte de lo que Contraloría ha advertido, ha habido también, por un lado, ese ánimo también de evitar, pues, de generar mayor desconfianza ciudadana. ¡Exitosa! En pro, por supuesto, del ejercicio de sus funciones, porque lo que están haciendo tampoco es algo extraordinario, ¿no? Están cumpliendo con las funciones constitucionales que cada uno de ellos tienen. Y también es importante recordar que estamos frente a a un sistema tripartita electoral conformado por tres organismos electorales autónomos que tienen esta autonomía y existen OMPE y RENIEC a partir de la Constitución del 93. Uh-huh. Entonces, estamos frente a instituciones que tienen experiencia en varios procesos, pero que no dejan todavía de tener una oportunidad para seguir fortaleciendo su institucionalidad.
1: Ahora, Silvia, ¿cómo es el proceso, digamos, en temas de derecho electoral, con esta persona o estas personas que han sido detenidas respecto uh-huh. justamente con las cédulas que han sido, digamos, manipuladas, ¿no?
11: Sí, bueno, acá lo que aplica es el Código Penal, ¿no? Uh-huh. La pena por los delitos que están establecidos puede ir desde no menor de 2 hasta 8 años, incluso de prisión preventiva, es prisión efectiva, es decir, de cárcel, ¿no? Acá estamos frente ya no necesariamente a incumplimientos, a cuestiones de faltas administrativas. Acá estamos hablando ya de presunta comisión de delitos. Entonces, esto tiene que ser materia de investigación por parte de la Fiscalía, Ministerio Público y el lo que corresponde en la vía penal. Lo que corresponde a la parte administrativa, por lo pronto se ha dado una con la capacidad de respuesta, se ha podido en este caso salvaguardar también el derecho a sufragio con las cédulas que han sido repuestas y por supuesto de esa forma ya se va a tener que colocar en incidencias y en observaciones en las actas, ¿no? No hay mayor responsabilidad por el lado administrativo, sino esto ya es dentro del ámbito penal.
0: Tengo acá la información.
11: Sí.
0: No es que estaba distraído, sino que estaba porque me llamó mucho la atención lo que acabas de decir sobre el tema de la asistencia y lo encontré. Han votado total de asistentes 6.530.000 de los votos contados hasta ahora. Total de ausentes 1.924.000. Eso significa que ha habido 23.899 ciudadanos ausentes.
1: Ahí está.
0: No, no está. Ciudadanos pendientes, no está completa la información, lamentablemente.
11: Puede oscilar con el mismo porcentaje, ¿no? En el 2021 tuvimos un ausentismo aproximado del 21%, ¿no? En la primera vuelta hemos tenido también alrededor del 20% de ausentismo. Entonces, de acuerdo a las encuestas, cómo iba avanzando, se podía identificar que también había un porcentaje de indecisos, 12.5, más las personas también, en este caso, que todavía no decidían su voto.

0: encuesta. Entonces, todavía termina siendo incierto, pero ¿a qué voy con algo que es importante? A mí me parece que va a ser importante el bolsón también de votos de los peruanos en el exterior. Son 1.2 millones de ciudadanos peruanos.
1: ¿Son determinantes?
0: Mira, en la primera vuelta votaron 400 mil ciudadanos.
1: Ya.
0: 400 mil votos, con la diferencia que hemos tenido en el 2021 de 44 mil votos entre Pedro Castillo y señor Keiko Fujimori, lógicamente que sí puede hacer la diferencia. Además que hay una tendencia importante, y es que hemos podido identificar que dentro de los peruanos en el exterior la tendencia de votos es más hacia la derecha. Y por ejemplo, haciendo un comparativo con el tema de las mesas 900K, que decimos acá que está más en la parte rural, podemos decir que la votación está más orientada hacia el lado centro izquierda, ¿no? Entonces hay que sopesar ahí cuánto puede cambiar la decisión eso. Influir finalmente
2: en el resultado. Lo que final. Es bien importante, y a mí me llamó la atención lo que ocurrió el día de la primera vuelta, cuando fue tan certera la información, la de Ipsos, y eso tiene que ver, después me enteré,
0: con los dos
2: que
0: ellos
2: han, claro, ellos han mejorado la
0: el rural.
2: Sí. Es decir, la representación de la muestra en el área rural,
3: exitosa.
2: Es decir, han corregido lo que podía considerarse una falla, ¿no es cierto? Porque si te pasaba que tú das un resultado y cuando viene el voto rural lo modificas, es decir, no estás contemplando debidamente el voto rural, y lo han corregido. Eso habla bien del manejo profesional de la gente de Ipsos, ¿no?
0: Bueno, por lo menos de las encuestadoras, creo que se han dado cuenta que es importante no solamente centralizarse en los votos en las ciudades donde está el bolsón de electorado más grandes, ¿no? Como puede ser Lima Metropolitana, como es Arequipa, como es La Libertad, Trujillo, Piura, sino también estamos hablando de poder tener presencia para poder al boca de urna saber en la zona rural. Pero a mí me llama mucho la atención también la participación de personeros, ¿no? Ha habido también un esfuerzo por otras organizaciones políticas en cuanto a participación de personeros, que ha ascendido en poco más de 80 mil personeros entre las dos organizaciones políticas, y eso es importante a destacar, porque ahora las organizaciones políticas se han dado cuenta que deben tener personeros, bueno, en zonas rurales también,
1: pero
0: ¿no?
1: El comercio hizo un llamado a nivel nacional de personeros para Fuerza Popular, ¿no? Ahora, lo que me llama la atención también es, ¿por qué si ya estamos, por ejemplo, ya estamos al 32.855 de resultados de la OMPE, ¿por qué se ha dicho por parte de las autoridades que tenemos que esperar un montón de tiempo más para poder tener los resultados?
0: Ya. A ver, para explicar también a que comprendamos cómo funciona nuestro sistema. Nosotros no tenemos, a diferencia de otros países, un preconteo o un conteo preliminar oficial por parte del organismo electoral. Y se habla mucho de Colombia, pero en Colombia lo que se tiene son elecciones diferenciadas entre Congreso y elecciones presidenciales, y existe un preconteo. Nosotros lo que tenemos es dos momentos: el procesamiento de las actas en físico. Para eso las actas tienen que llegar a las oficinas descentralizadas de OMPE. Son más de 90 mil mesas instaladas a nivel nacional, pero son solo 126 oficinas descentralizadas. Uh-huh. Entonces, todo ese material y las actas y las cédulas tienen que acopiarse, ¡exitosa!, y tienen que ser transportadas. Eso demanda un tiempo. Cuando llegan ya, en este caso, a las oficinas de OMPE, tienen que ser procesadas. Y en el procesamiento se van a identificar si hay observaciones que derivan justamente la labor de los miembros de mesa. Si hay observaciones, las ODPs van a derivar a los jurados electorales especiales, que no son en la misma proporción que las ODPs, son solo 60. Entonces, hay otro desplazamiento que a veces a nivel territorial en distancias es diferente. Y después el jurado ahí, hay una cuestión que nosotros tenemos que es bastante por el trámite de las impugnaciones, ¿no? Las impugnaciones también tienen su propio proceso, y la lectura, la subsanación de las actas observadas también, que puede ir incluso de 7 a 10 a 12 días. Entonces, toda esa situación conlleva que justamente hay una carga procesal, hay una carga que tienen los jurados electorales especiales y OMPE, que demanda un plazo adicional. Por eso es que se sabe la proclamación.
2: Quisiera que confirmen esta información, pero Marcos y Fuentes parece que acaba de publicar el conteo rápido de Ipsos. No sé cómo ha sido posible. Bueno, es el conteo de Ipsos, del Instituto Nacional Demócrata y de Transparencia. Es decir, esto no es realizado exclusivamente, no es cierto, ¿no?
1: A ver,
2: hay que chequear esta información.
1: Con cuidado la información.
2: Ah, ya, ya.
1: En breve estará Transparencia.
2: Hay que estar atento, dice en breve conteo rápido, ¿no?
1: Ahí está, mira, en breve conteo rápido.
2: Y claro, ahora, Estoy viendo que al 33% de los votos computados, de los votos

0: votos, o sea, al 33%, lo que hay es 26% de participantes y 7% de ausentismo. Esto va a ir en o sea,
1: podría haber, pero no necesariamente puede haber una proporcionalidad. Vamos a tener que ver de repente si con el conteo rápido podemos tener más acercamiento, pero es importante que precisemos que el conteo rápido no es oficial, no es por parte de las encuestadoras. No.
0: Claro.
1: Y sí resulta, y en los últimos procesos nos ha demostrado que el resultado final se ha acercado bastante al conteo rápido, no al boca de urna, porque hemos tenido oportunidades en procesos anteriores donde el boca de urna ha favorecido a la señora Keiko Fujimori y después hemos visto que el resultado se ha revertido, ¿no? Entonces todavía hay que tener paciencia y ser prudentes con los resultados, cómo se vayan procesando.
2: Silvia, tú hace un rato estabas explicando precisamente por qué este cuello de botella, sí, este embudo para poder tener los resultados en un tiempo más. Pero claro, y eso tal vez es porque ha cambiado la ley, porque antes era simplemente el acta con la información del miembro de mesa y no necesariamente llevar las actas en físico a las oficinas, ¿o me estoy equivocando?
1: No, el tema de los últimos procesos que hemos tenido han sido acta procesada y contabilizada recién cuando ya no existe ninguna observación, error ni impugnación, ¿no? O sea, sí se ha mantenido y nosotros no hemos tenido un preconteo en los procesos, uh-huh, al menos de olvida la fecha, que puede llevarnos a conocer esta situación. Lo que antes ha habido de repente es una cuestión más por parte de OMPE de querer dar un resultado hacia un avance, ¿no? Pero avanzaba, por ejemplo, hasta el 50%, 60% y luego nuevamente venía.
2: Se pasmaba,
1: claro. ¿Por qué? Porque los resultados que normalmente se cuentan son los que están más cercanos a las ODPs, ¿no? Que normalmente son en las ciudades, por ejemplo, en Lima Metropolitana, por el tema de que justamente acá hay más facilidad también para el transporte, lo cual, por eso justamente fue el tema de la incoherencia con las irregularidades que surgieron, sí, en la primera vuelta. Entonces, hay que comprender todos que nuestro sistema está establecido de esa manera, que hay oportunidad mejor así. Yo considero que una mejora puede ser que existan más oficinas descentralizadas de OMPE, más cercanas, de tal manera que los materiales puedan llegar más rápido y asimismo también mayores jurados electorales especiales a nivel nacional para que la carga no sea tan alta, porque se tenía previsto además de que con el recuento de votos, que es esta nueva figura que ya se ha implementado este año en este proceso, esto va a demandar también un trabajo adicional y un esfuerzo adicional, y sobre todo porque nosotros tenemos la simultaneidad de procesos. O sea, ahorita estamos en la segunda vuelta, pero eso no significa que los jurados electorales especiales y OMPE dejen de trabajar con relación a lo que todavía no está proclamado, que son las elecciones congresales y el Parlamento Andino.
0: Claro. Ahora, decía que cuando estaban computadas el 33% de las actas, se contabilizaba 26% de asistentes a votar y 7, casi 8% de ausentismo. Si esto se mantuviera,
1: es un porcentaje alto, en proporción pequeña, ¿no? 26%, 7% estamos hablando.
0: Claro, esa es la. Es decir, la.
1: Casi una tercera parte.
0: Tercera parte, ¿no? Uh-huh. Ahora, esto podría multiplicarse por tres, o sea, porque si se mantiene esta proporción, sería un récord de asistencia a votar, ¿no? Hay algo que me llamó la atención hoy día, que mucha gente mayor que no estaba obligada a votar, pero mucha ha ido a votar. Eso es significativo, ¿eh? Porque hay gente que figura en el padrón, no está obligada a votar, pero igual figura, entonces figura como ausente a la hora de, ¿no?
1: Sí, es importante porque a partir de los 70 años en adelante el voto es facultativo, ¿no? Y como tú bien destacas, no es obligatorio que ellos vayan, sin embargo, son quienes han demostrado tener mayor educación cívica, se puede decir, esta cultura de participación en los procesos, y es algo que con el tiempo se ha perdido. Por eso se habla bastante del tema de educación electoral, del tema de reforzar en la parte escolar la importancia de un proceso, y la parte del derecho electoral no vista solo en el marco de un proceso, sino cómo puede aportar también a mejorar nuestro sistema, nuestra regulación, para no estar con los cuellos de botella que justamente nos encontramos a la fecha. Ahora, hay un aspecto importante, Nicolás, que es la falta de representatividad. Nosotros, de acuerdo a nuestro sistema, como está la fecha, ¡exitosa!, efectivamente nuestro Congreso va a estar plasmado de tal manera que no va a representar necesariamente a todo el Perú. ¿Por qué? De la gran cantidad de organizaciones políticas que han obtenido votación, pero no van a tener representantes en el Congreso por no superar la barra electoral, aproximadamente estamos hablando de un 17.5%. 1.5 millones que hemos identificado en el Instituto Bagdia a la fecha como proyección de pérdidas de votos perdidos, no en el sentido de que sus votos no han sido considerados para el cálculo de la barrera, sino me refiero a que no van a tener representación
0: claro,
1: directa,
0: que hay gente que tiene derecho a votar, pero que no está representada en el Congreso.
1: Y eso es por la fragmentación del voto que hemos tenido, por la gran cantidad de organizaciones políticas.
2: ¿Y eso qué significa?
1: Eso significa que el Congreso está conformado por finalmente diputados y senadores que van a juramentar una vez que ya se concluya toda la contabilización de votos el 26 de julio, que no van a representar a todo el Perú. Así que tienen que hacer un esfuerzo muy grande por pensar en reformas que se orienten justamente a atender la problemática y la desconfianza y la deslegitimación que tienen en este caso como poder legislativo, ¿no?
2: Porque para la próxima votación
1: puede aumentar la cantidad de escaños, porque ahora recordemos que la cantidad va a ser proporcionada a la población, y esto, si no se trabaja en este tiempo, los ciudadanos lo van a percibir de manera negativa, así como perciben actualmente el tema de un Congreso bicameral.
0: Lo que a mí me llama la atención es ¿por qué tenemos el sistema de distribución de escaños que tenemos? Es decir, por ejemplo, estamos en Lima. Uh-huh. ¿Cuántos habitantes tiene San Juan de Lurigancho?
1: No tengo más de un millón. Lima son más o menos 7 millones de electores.
0: Claro,
1: más de
0: un millón. Pero más de un millón de habitantes tiene. Probablemente haya 700 mil electores. O sea, es decir, solo San Juan de Lurigancho tiene más electores que regiones enteras, ¿no?
1: Sí.
0: ¿Por qué no tienen un representante en el Congreso?
1: Lo que pasa es que nosotros tenemos nuestra distribución en nuestro sistema circunscripciones electorales territoriales, ¿no? Y son 27 a nivel nacional que están conformadas por las regiones, se puede decir, y en el caso de Lima y Callao de manera diferenciada, porque sabemos que el departamento de Lima tiene Lima Metropolitana, tiene Callao y tiene Lima Provincia, lo que se conoce como Lima Provincia, ¿no? Entonces, estamos hablando por el tema de la densidad poblacional, que es diferente, pero lo que podríamos repensar es justamente el tema de las circunscripciones electorales. Hay mucho que ver más adelante y que aportar para realmente apuntar a una reforma real, pero va a depender mucho de la voluntad de quienes van finalmente a asumir como congresistas, ¿no? Y también de la población, de que ese reclamo ciudadano o descontento que pueda darse por quien finalmente termine siendo elegido, se materialice en cuestiones de propuestas de cambio orientadas a mejorar la representatividad, porque es donde ahí está el problema de la subrepresentación.
0: Pero por supuesto. Tenemos que terminar por hoy. Muchas gracias por habernos acompañado. Estamos
1: muchas
0: al...
1: gracias.
2: Silvia Guevara, experta en derecho electoral, que nos ha acompañado como para cerrar y contarnos, ¿no es cierto?, la situación que hemos vivido de irregularidades sobre las cédulas hoy día que aparecieron marcadas. Bueno, nosotros nos retiramos, Nicolás.
0: Yo creo que sí, ¿no?
2: Sí.
0: ¿Y a qué hora es el conteo? Yo tenía la ilusión de
2: también,
0: ver el conteo rápido.
2: Ah,
0: o sea,
2: bueno,
0: me lo voy a... Se quedan, bueno, están en buena compañía con Jesús Verde.
2: Ya, se quedan con Jesús.
0: ¿No? Para el conteo termine rápido que va a realizar Transparencia, o sea, que va a presentar, ha sido realizado por Ipsos con Transparencia del Instituto Nacional Demócrata, y es, ahí estamos de acuerdo, ¿no es cierto? Sí, es lo más riguroso que hay, es un conteo muy confiable, ¿no es cierto?
1: Información del resultado de las actas que se dan en los distritos locales. Lo que hay que ver en este caso es el nivel de muestra y qué tanta representación han tenido a nivel de distribución, ¿no? Porque acá sí va a ser importante la presencia en la parte rural, justamente para recoger, porque hemos visto que votamos de manera diferente en el Perú, ¿no? Tanto en el norte como en el sur andino.
0: Ya, nos han dejado un buen mensaje con la primera vuelta, porque dijeron exactamente lo que pasó.
1: Sí.
0: Y contrariando a lo que decían las otras encuestadoras, esto es lo que va a pasar y esto es lo que pasó. Y yo creo que la diferencia estuvo en la calidad de su muestra en el sector rural.
1: Uh-huh. La
0: esta vez, la, por supuesto.
2: Muy bien.
0: Muchas gracias.
2: Gracias.
0: Terminamos
2: gracias.
0: Nosotros, Carla, por hoy. Los dejamos con el señor Jesús Verde.
2: Tú regresas el lunes.
0: Y yo, no, nos vemos mañana temprano.
2: Y yo
0: prometo,
2: noche,
0: señora Madriño, que estaré a 8 en punto.
2: Ya, vamos a ver.
0: Hasta mañana conmigo.
2: Ya.

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4: Del Bajo disputará la máxima fiesta del fútbol por duodécima vez en su historia, con el firme objetivo de alcanzar por primera vez la gloria eterna.
5: Luego de conquistar los subcampeonatos en 1974, 1978 y 2010, la Naranja Mecánica intentará mantener la solidez mostrada en las eliminatorias europeas, donde registró 6 victorias, 2 empates y ninguna derrota.
4: Bajo la dirección técnica de Ronald Koeman, la selección neerlandesa buscará superar sin inconveniente la fase de grupos frente a rivales exigentes como Japón, Suecia y Túnez.
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0: Hola, ¿qué tal? 9:12 p.m. Soy Jesús Verde y esto es Elige Bien, la edición especial por elecciones en este balotaje que va a definir quién será el próximo presidente de la República. Está bastante cerrada la votación. Hasta este momento no hay, digámoslo así, el resultado del conteo rápido. Tenemos que ir con Omar Aguapara de Transparencia y ya se va a dar a conocer el conteo rápido integral por parte de Ixos y Transparencia. Escuchamos a Omar Aguapara a esta hora de la noche. Bien, a ver si tenemos el audio, por favor. Omar Aguapara ya está con nosotros. Bueno, a ver, mientras contactamos con Transparencia e Ipsos sobre ya los resultados del conteo rápido, solo podemos indicar de que esto va a ser voto a voto. Es una elección bastante peleada que tiene dos opciones concretas: Keiko Fujimori y Roberto Sánchez. Ya tenemos, por favor, a Omar Aguapara para dar inicio a esta presentación del conteo rápido integral. Si pueden poner la transmisión de Canal 7 sería interesante, ¿no? Y resuelven de una vez, por favor, en vista de que esto es importante para todo el Perú. ¿Sí? Bueno, esto es exitoso. 95.5 de la FM, somos la voz de los que no tienen voz. A ver,
1: sometida a controles
0: el audio, por favor. Vamos a escuchar.
1: Y análisis estadístico riguroso. A continuación presentaremos los principales hallazgos sobre el desarrollo de la jornada electoral, así como los resultados del conteo rápido integral realizado en alianza con Ipsos Perú y con la colaboración del Instituto Nacional Demócrata. Con corte a las 7:30 de la noche y habiendo recibido información del 93% de las mesas, podemos compartir lo siguiente. Sobre el proceso de votación, el 100% de las mesas en las que estuvimos presentes, nuestros observadores, fue instalado. Más del 92.3% se instaló antes de las 8 de la mañana y todas contaban con el material electoral correspondiente. El 93.4% de mesas observadas estuvo, hay un desglose por hora, el 93.4 de mesas observadas estuvieron compuestas por miembros sorteados por la OMBE, titulares o suplentes. Solo en el 6.6% algún ciudadano de la fila se integró a la mesa. Si bien la jornada transcurrió principalmente en calma y sin incidentes graves que limitaran o impidieran el ejercicio del derecho al voto,
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1: Hemos tomado conocimiento a través de reportes de medios de comunicación de algunos casos aislados en los que presuntamente se habrían encontrado cédulas de votación previamente marcadas en determinados distritos. Corresponde a las autoridades competentes investigar estos reportes y determinar su alcance. Sobre el cierre y el escrutinio, todos los locales observados cerraron alrededor de las 5 y comenzaron el procedimiento de escrutinio. En el 100% de las mesas observadas se permitió votar a los electores que aún se encontraban en la fila. Al momento del escrutinio, hubo presencia de personeros en 88.5% de las mesas de sufragio observadas, alcanzando en Lima Metropolitana 91.4% y en regiones 87.4%, mientras que en el extranjero un 81%. Fuerza Popular tuvo personeros en 79.3% de las mesas y Juntos por el Perú tuvo personeros en 65.2% de las mesas observadas. En cerca de las 99% de las mesas se les permitió observar.
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1: Ahí está. En cerca del 99% de las mesas se les permitió observar el escrutinio sin ningún problema.
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1: En la gran mayoría de las mesas observadas, el proceso de escrutinio se llevó a cabo de manera correcta. En más del 96% de las mesas, el ánfora fue abierta en presencia de personeros, el número de cédulas fue igual al número de personas que acudieron a votar y los personeros tuvieron oportunidad de observar el acta y hacer impugnaciones. En el 99.5% de las mesas, todos los miembros de mesa manifestaron su conformidad con las cifras consignadas en las actas electorales. Esta información nos permite concluir que la jornada electoral se desarrolló en términos generales con normalidad, en apego a los procedimientos y a la normativa electoral vigente, y sin incidentes que afectaran de manera significativa el derecho al voto. En términos de participación, votos blancos y votos nulos, en relación con la elección presidencial, los datos recopilados por nuestros observadores nos permiten hacer las siguientes estimaciones. la participación ciudadana habría disminuido ligeramente con respecto a la segunda vuelta del 2021, alcanzando el 72.4% con un margen de error de 1.8%. En el 2021 la participación fue de 74.56%. El porcentaje de votos en blanco fue de 0.8% con un margen de error del 0.2%, en la segunda vuelta fue de 0.64%. Y el porcentaje de voto nulo sería de 5.7% con un margen de error del 0.2% y en la segunda vuelta del 2021 fue 5.9%. Expresamos nuestro profundo agradecimiento a los miles de voluntarios y voluntarias desplegados hoy en todo el país, algunos de los cuales están presentes acá, y en las ciudades del extranjero donde tuvimos presencia, cuyo compromiso con la observación electoral fortalece nuestra democracia. Sobre los resultados del conteo rápido integral al 100% de la muestra.
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1: De acuerdo con los resultados del conteo rápido integral realizado por la Asociación Civil Transparencia en alianza con Ipsos Perú, los datos disponibles muestran un empate técnico entre el candidato Roberto Sánchez de Juntos por el Perú y la candidata Keiko Fujimori de Fuerza Popular.
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1: Perdón, un segundo que tenemos un pequeño...
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1: Ahí está. A continuación, cedo la palabra a Alfredo Torres de Ipsos para que presente los resultados del conteo rápido integral al 100%.
4: Bien, Jesús. Entonces, desde la oficina y sede principal de la Asociación Civil de Transparencia, se anuncia en los próximos minutos cuál es el resultado del conteo rápido integral. Es importante mencionar, ahora sí, tenemos ese resultado. En primer lugar, tenemos como ganador, esto es un empate técnico según lo que nos ha mencionado Asociación Civil Transparencia, 50.3 y Keiko Fujimori 49.7. Escuchemos.
5: Empate estadístico muy ajustado, ¿no? Es un resultado que no nos permite todavía concluir nada sobre un posible ganador. Esto es en votos válidos. Nivel desagregado.
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5: Lo que tenemos, como habíamos ya anticipado en la boca de urna, es una ventaja clara para la candidata de Fuerza Popular en Lima, ¿no? Sobre el candidato de Juntos por el Perú, y inversamente el candidato de Juntos por el Perú gana en el resto, en el conjunto, digamos, de las regiones del país. Cuando hacemos el corte urbano-rural también se ve o se confirma, digamos, la tendencia a que ella tenga mayor votación en la población urbana, en las ciudades, y él bastante mayor votación en el ámbito rural, tal como también ocurrió en la primera vuelta. Cuando hacemos el corte por costes, costas y reserva, se confirma, como dijimos en la boca de urna, que ella tiene una ventaja amplia en la costa y él en la sierra, y un poco más ajustada también en la selva. Por macroregiones, ya dijimos en el caso de Lima, que es la ventaja de ella, en el norte también gana Keiko Fujimori, en el centro más bien está Rodolfo Sánchez unos puntos adelante, en el sur él por amplio margen, y en el oriente también está adelante Sánchez. El resultado del trabajo que acabamos de presentar corresponde a un muestreo que hemos hecho en 1037 mesas. Son las actas de las mesas las que hemos recogido. Y como hemos señalado anteriormente, este es un muestreo polietápico estratificado, ¿no? Para asegurar que cada región del país, cada ámbito, lo urbano, lo rural, esté debidamente representado, incluida, por si acaso, las mesas de la serie en 900.000,
2: al
5: igual que la primera vuelta también han estado incluidos en esta ocasión, e incluidas también las mesas en el extranjero. Tenemos una muestra representativa de los peruanos en el extranjero que han votado en distintos países. Esto es, me parece, lo que tenemos para contarles. Bueno, no tenemos un gráfico acá, pero sí les quiero contar que hay una diferencia en el voto en blanco, que es interesante, entre la boca diurna y el conteo rápido. Ha disminuido el voto en blanco.
0: Entonces, hay una situación aquí que va a tener, digamos, que dilucidar la autoridad electoral, en este caso el Jurado Nacional de Elecciones y la OMPE. Estos no son resultados oficiales, son resultados todavía, digamos, estimaciones hechas por encuestadoras, si bien es cierto con una mayor precisión porque es un conteo rápido, repito, no son resultados oficiales y esto es voto a voto todavía, es un empate técnico. Omar Coca, desde la Plaza San Martín, donde está Roberto Sánchez, ha salido al balcón de la Plaza San Martín, ¿no? Del partido, de local, del partido Obras de Ricardo Belmont. Omar.
3: El pueblo unido jamás será vencido.
6: Jesús, buenas noches. Información en vivo desde la Plaza San Martín. En estos momentos, Roberto Sánchez, luego de escuchar los resultados del conteo de votos, este conteo integral al 100%, no oficial claramente, ha salido a celebrar con sus simpatizantes. Él salió de un balconazo con manos abiertas en sí, en una mano tenía el sombrero chotano, se abrazaba a él mismo, saludaba a todas las personas quienes se han congregado aquí en la Plaza San Martín, siendo las 9:14 de la noche. En estos momentos agarra las manos de la primera vicepresidenta, la señora Analí Márquez Huanca, esta candidata que lo ha acompañado en la plancha presidencial. Roberto Sánchez no deja de sonreír, está muy optimista ante estos resultados que han sido los siguientes. Resultados del conteo rápido integral al 100% según Transparencia. Total nacional 50.3%, mientras que Keiko Fujimori un 49.7%. Margen de error entre ambos de 1.9%. Y vamos a mencionar que Roberto Sánchez en estos momentos está acompañado no solamente de los integrantes de su equipo técnico, sino también de su esposa, quien en estos momentos lo acompaña en este balconazo en la cuadra 9 de la avenida Nicolás de Piérola. En la Plaza San Martín, cientos de personas están en este punto, los saludan, todos ellos están con pancartas que tienen el logo del partido, tienen en sí fotografías de él. También hay personas quienes han llegado desde el interior del país.
0: Comunicación, entendemos desde la Plaza San Martín, con Omar Coca, que en breve regresamos con él. En efecto, el primero que está celebrando es Roberto Sánchez. Lo concreto aquí es que ya hay una determinación por parte de dos encuestadoras que han hecho conteo rápido. Va a ver, para repasar, Ipsos pone a Roberto Sánchez por encima de Keiko Fujimori con el 50.3%, Keiko Fujimori con el 49.7%. En el caso de Datum, Roberto Sánchez está con el 50.14% y Keiko Fujimori con el 49.86%. Bueno, hay un margen de error de 1.9% y yo repito, esto en efecto son los resultados de dos encuestadoras, conteo rápido, es mucho más preciso en efecto, pero vamos a esperar en todo caso qué es lo que tenga que decir más adelante el ente electoral, en este caso el Jurado Nacional de Elecciones y la OMPE, que están por dar en cualquier momento también una conferencia de prensa para dar cuenta de cómo se está llevando a cabo todavía esta elección que no está cerrada. La OMPE sigue computando resultados, ya el 43.321%. En este caso, de los resultados OMPE, Keiko Fujimori está por arriba de Roberto Sánchez con el 52.768% y Roberto Sánchez con el 47.232%. Aquí todavía, digamos, esto va a demorar. El resultado oficial por lo general tiene esa lentitud, pero ya tenemos en todo caso un primer alcance con este conteo rápido integral dado por Ipsos en tan solo unos minutos y también por parte de Datum. Ahora, ¿esto se podrá revertir? Yo particularmente lo dudo. Vamos a ver, en todo caso, sí va a ser una elección, como en otras ocasiones, también bastante larga, porque repito yo, lo que va a pasar es que se impugnen los resultados, a menos que Keiko Fujimori quiera reconocer algo, pero todavía eso es bastante prematuro. Creo que tenemos información con Kevin García, está en el local, ¿no es cierto?, donde se encuentra Keiko Fujimori, en el Hotel BTH. Kevin, ¿cómo estás?
7: ¿Qué tal, Jesús? Muy buenas noches. Así es, información en vivo desde el distrito de San Borja. Nos encontramos al exterior del Hotel BTH, donde la candidata Keiko Fujimori ya hizo su ingreso por la zona de la cochera. Aún no brinda esta conferencia al interior tras conocer estos resultados o estos primeros resultados del conteo rápido y tanto también de la boca de urna. Pero aquí al exterior se han congregado decenas de simpatizantes que con carteles, banderas, gorros del Partido de Fuerza Popular están arengando, mostrando su apoyo a la candidata, porque se prevé que al culminar esta conferencia al interior ella pueda dar una especie de balconazo en la zona elevada de este hotel, un hotel bastante conocido, bastante popular acá en la zona de San Borja, pero prácticamente son decenas de simpatizantes.
0: Bien, Kevin, volvemos contigo en tan solo unos minutos. Omar Coca, habla Roberto Sánchez a sus simpatizantes en la Plaza San Martín.

0: segunda primaria de la recuperación de la democracia para todos los pueblos. Dignidad, este día del pueblo empieza, hermanos y hermanas, el hito constructivo para acabar con el pacto mafioso que se ha apropiado de nuestro gobierno. ¡Abajo el pacto mafioso! ¡Abajo la corrupción! Y hermanas, esta noche agradecemos
1: Roberto Sánchez
0: en nombre del Movimiento Popular
1: Libertad,
0: en nombre de los liderazgos que han confluido en este consenso político, en esta unidad con nuestros pueblos del Movimiento Popular, nuestros pueblos quechuas, aymaras, amazónicos, el Perú de los centros poblados, de los pequeños agricultores, de los transportistas, de los maestros, de los comerciantes, de los más pobres de nuestra patria, que han decidido venir a recuperar el gobierno para el pueblo.

estándares de democracia. ¿Qué quieres? ¿Parar con esta inestabilidad política que se ha apoderado no solamente de las instituciones, que ha copado el sistema de justicia, que tiene sometido al pueblo en criminalidad, muerte, desprecio y exclusión? Pero sobre todo es el momento, hermanos, del gran consenso de los patriotas, los demócratas, aquellos que estamos convencidos que el único enemigo de la patria es la corrupción, la pobreza,

importante que reafirma la voluntad del pueblo que quiere democracia y justicia, pero como corresponde al pueblo demócrata, este es el momento de la defensa del voto, de la transparencia electoral, para cuando en el procedimiento también se dé el resultado electoral al 100%, la proclamación electoral en los días hacia adelante. Invoco a nuestros personeros, al movimiento social, a las instituciones democráticas, para respetar, exigir el respeto al resultado.

0: día a nuestros hermanos que fueron vilmente asesinados.
1: Marca.
0: ¿Por qué? Porque un nuevo comienzo de la patria implica, compañeros, el reconocimiento de la justicia a las más de 50 familias que siguen llorando a sus hijos. ¡Mártires del Sur!
2: Momentos continúan las palabras de Roberto Sánchez. Algo que sí podemos acotar es que la parte delantera no se puede notar la presencia de Brígida Cura. Continuemos escuchando las palabras de Roberto Sánchez.
0: Una sana democracia, un sano desarrollo, implica el respeto irrestricto a la vida y los derechos humanos. La voluntad del pueblo y del consenso de diferentes liderazgos nos ha traído esta voluntad social, voluntad mayoritaria, voluntad democrática. Implica, hermanos y compañeros, parar el desprecio como forma de política, parar la discriminación como asunto político. No. Necesitamos que los derechos humanos, la justicia, el desarrollo, el respeto a la dignidad sean los nuevos parámetros de la recuperación de un gobierno democrático, compañeros.
2: Continúa brindando palabras a sus seguidores, quienes en estos momentos podemos anunciar a las personas quienes nos están escuchando, están incrementando los simpatizantes en estos momentos en Plaza San Martín. Continuemos escuchando las palabras de Roberto Sánchez.
0: Somos respetuosos de los estándares democráticos. Y en ese marco legal, constitucional, y las atribuciones de un gobierno constitucional, daremos también en el corazón de nuestro pueblo una reivindicación a ese maestro chotano, a ese campesino que hoy es un perseguido político y que su pueblo promoverá el gran consenso de nuestra patria para con el debido proceso y el reconocimiento de las prerrogativas del derecho conquistar, otorgar la gracia presidencial que implique la libertad de nuestro presidente Pedro Castillo. ¡Pedro Castillo!
2: Compañeros y oyentes, en estos momentos Roberto Sánchez reafirma su posición de darle esta gracia presidencial, indulto al expresidente Pedro Castillo, quien permanece en Barbadillo. Sigamos oyendo las palabras de Roberto Sánchez.
0: Necesitamos como pueblo sereno.
3: Bien, era Roberto Sánchez.
4: Pero hoy tenemos el consentimiento del respaldo del movimiento. Con eso, esta noche, el reconocer el liderazgo, la capacidad de concertación, porque adhieron al llamado del movimiento popular que pide justicia y democracia, y que posibilitó este gran consenso que ha sido posible traernos hasta acá en nuestra aspiración de lograr la mayoría social, la mayoría política para recuperar el Estado democrático. Estimado economista,
1: exitosa,
4: líder del partido político de la nación, Alfonso López Chávez, tiene que conocer el nombre de Alfonso López Chávez, que ha unido a esta necesidad de pensar más
5: bien. A ver, 9:29, estábamos escuchando a Roberto Sánchez, candidato presidencial por Juntos por el Perú. Bien, en efecto, hay una ventaja para él, pero aún así todavía esto se asume como un empate técnico. Repito, es una elección bastante cerrada. Este balotaje todavía no concluye hasta que lo defina la autoridad electoral. Vamos a escucharlos más adelante. Lo cierto es que él ya se asume ganador. Lo contrario es la tienda de Keiko Fujimori, que no ha hasta este momento salido a pronunciarse ni ella ni los integrantes de Fuerza Popular. Seguramente lo harán en tan solo unos minutos. Primeras impresiones respecto a lo que ha dicho el señor Roberto Sánchez. Bueno, no va a renunciar al objetivo de liberar a Pedro Castillo, quien fuera presidente de este país y que ahora permanece detenido, sentenciado por intentar dar un golpe en este país. Lo considera un perseguido político. Lo otro es que, en efecto, va a tratar de buscar justicia para lo que él ha calificado un hecho que debe ser, digamos, sancionado como es debido, que en este caso son las muertes de 50 personas durante las protestas que dieron inicio al gobierno de Dina Boluarte. Y no ha hablado, al menos en primera instancia, sobre insistir con esto de la reforma de la Constitución a través de una asamblea constituyente. Eso por ahora no lo estamos escuchando. Está en este momento agradeciendo a quienes fueron parte de esta coalición de izquierda que le ha permitido por lo pronto estar en este empate técnico. Vamos a ir a la pausa y regresamos en breve con más información en esta edición especial de Elige Bien, en este balotaje, elecciones generales 2026. Volvemos.

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5: Paraguay vuelve a la gran cita futbolística después de su última participación en Sudáfrica 2010, donde alcanzó los cuartos de final, siendo la campaña más exitosa de su historia.
6: En su novena presencia en el torneo, los guaraníes estarán liderados por el técnico Gustavo Alfaro, quien apenas registra una derrota en 12 partidos oficiales.
5: Han pasado 16 años desde que Paraguay escuchó su himno en la Copa. 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

0: 9:33. Esto es Elige Bien aquí en Exitosa en Lima 95.5 de la FM. Somos la voz de los que no tienen voz. Estamos en todo el Perú en este momento definitorio de lo que ha sido estas elecciones generales del año 2026, que han sido bastante complejas, tanto en primera vuelta como en esta segunda, que todavía sigue siendo, digamos, bastante dramática, porque estamos, según las encuestadoras, ambas en un empate técnico, con, en el caso de Ipsos, tan solo una diferencia de 0.6%. Claro, este es un conteo rápido, es un mecanismo mucho más preciso, que toma, digamos, ya muestras más de país. Y entonces Roberto Sánchez está por encima con un 50.3% y Keiko Fujimori con un 49.7%. Igual está Tatum, pone a Roberto Sánchez con 50.14% y Keiko Fujimori con el 49.86%. ¿Esto se puede revertir? Bueno, digamos que es bastante difícil. Está Enrique Valderrama con nosotros, quien fuera candidato a la presidencia de la República por el Partido Aprista Peruano. ¿Cómo estás, Enrique?
1: Muy buenas noches, encantado de estar en Exitosa como siempre.
0: Bueno, a ver, tus primeras impresiones de todo lo que está pasando.
1: Bueno, definitivamente nosotros siempre tuvimos la perspectiva de que esta segunda vuelta iba a ser sumamente apretada. El boca de urna reflejó en parte eso, y ahora este conteo rápido confirma que la diferencia van a ser pocos miles de votos. Vamos a esperar finalmente cómo evoluciona y el resultado final, y ojalá que los resultados den una confianza importante, porque lo peor que podría pasar es que alguno de los sectores, sobre todo, digamos, hacia los extremos de ambas opciones, la que pierda, pueda de una u otra manera plantear sobre la mesa alguna idea similar a un fraude electoral, que es algo que siempre estaba como un peligro, que lamentablemente no se previó haciendo una auditoría técnica internacional independiente, como muchos planteamos post primera vuelta, ¿no? Sin duda un resultado sumamente apretado. He visto que en los últimos días ambos candidatos de una u otra manera cometieron algunos errores importantes. Las declaraciones del señor Miki Torres, por ejemplo, creo que fueron relevadas bastante bien por sus adversarios. El debate creo que no marcó una diferencia en la perspectiva económica, que sí la había, aunque Sánchez aparentó moderación. Y finalmente, el día de ayer, pues las declaraciones de Pérez, una amenaza velada a Nieto, también significaron de una u otra manera, creo yo, restarle un tanto apoyo. Por lo tanto, creo que esto está sumamente abierto todavía, hay que esperar, ¿no?
0: Bueno, a ver, esta es la cuarta vez que, por cierto, Keiko Fujimori experimenta lo siguiente. Es la cuarta vez, es la cuarta candidatura donde ella en un boca de urna sale por encima de su principal adversario y luego de alguna manera termina segunda en un conteo rápido.
1: No, es la tercera.
0: ¿La tercera?
1: Porque recuerda que con el flash con Humala salió adelante. Okay,
0: sí,
1: ¿no?
0: Sí, ahora claro. Que lo estoy recordando. Pero sí, en todo caso ya es una constante en ella, ¿no?
1: Bueno, las últimas elecciones sin duda han mostrado una polarización importante. Y bueno, bien valdría la pena empezar a reflexionar sobre los alcances de lo que podría significar un post-fujimorismo. Siendo que gane, porque una ejecutoria de gobierno desgasta cualquier institución, terminaría muy desgastada. O, en todo caso, si pierde también, porque frente a una perspectiva de una izquierda radical, lógicamente es claro que la respuesta, si es que se consolida este conteo rápido, parece que no va por el lado del fujimorismo, porque sería pues la tercera vez, o la cuarta si contamos a Humala, en ser derrotada por una opción, digamos, aparentemente radical, digo, en el caso de Humala, porque terminó gobernando de una manera menos radical, ¿no?
0: Claro, se terminó moderando, pero incluso hasta Roberto Sánchez durante esta semana lo que ha hecho es hacer política, es justamente buscar una coalición, digamos, medianamente cercana, ¿no? Que le permita, por ejemplo, mostrarse completamente distinto. Yo acabo de escucharlo, ha hablado de Pedro Castillo, ha hablado de algunos socios políticos que tienen de momento, ha hablado de buscar justicia respecto a los fallecidos o muertos asesinados en el sur, pero no lo he escuchado, al menos en este momento, sobre ese tema que es parte justamente de su plan de gobierno inicial, no de este que nos han mostrado en los últimos días.
1: Bueno, pero recuerda que incluso en el plan moderado, digamos, Sánchez insistía en el asunto de una asamblea constituyente. Asamblea constituyente que de una u otra manera se puede debatir, ni nadie puede pensar, por lo menos desde el punto de vista de una izquierda democrática como la que puede representar el APRA, que vamos a vetar necesariamente la posibilidad de hablar de un cambio constitucional. El problema es las características que trae la reivindicación de una constituyente a lo Castillo, porque era un asunto corporativista, sumamente, digamos, estatista, que es evidentemente la que ellos han reivindicado. Y a pesar que en el debate no la mencionó, hay que ser claros que a la salida del debate, en los medios de comunicación, volvió a decir que sí se reafirmaba en la Asamblea Constituyente. Hoy día no lo anuncia, anuncia más bien el indulto a Pedro Castillo, asunto con el cual Yo siempre he opinado que no deberían haber indultos políticos, que esa gracia presidencial debiera ser eliminada. Pero estoy convencido que él va a insistir en la idea de la constituyente. Así creo, así yo creyera, como en efecto lo creo, que materialmente no la va a poder realizar por la composición que tiene el Parlamento, sin duda, ¿no?
0: En esta ocasión, el Partido Aprista, del cual has sido tu candidato a la presidencia de la República, digamos, no se suma a ninguna de las opciones.
1: Bueno, todos los compañeros han expresado, digamos, abiertamente su posición.
0: Carla García, por ejemplo, personal. Hablaba de estar con Keiko Fujimori,
1: pero, digamos,
0: a pesar de ser ella antifujimorista, ¿no?
1: A nivel institucional, digamos, lo único que he visto es una exhortación de parte de la Secretaría General a votar informados y votar de acuerdo a su conciencia. Creo que estamos atravesando un momento bastante duro y bastante delicado que nos tiene que proyectar a reconstruir el partido, relanzarlo, reescribirlo, hacer que coja banderas auténticamente sociales, conectarlo con los gremios, conectarlo con las nuevas juventudes. Y creo que el APRAT institucionalmente tiene que enfocarse en eso. Y debemos ser, sin duda, oposición vigilante y constructiva a cualquiera que sea el gobierno que se instale el 28 de julio, ¿no?
0: Bueno, mira, tú estabas hablando justamente y deslizabas esto, ¿no? Que lo que tendría que pasar en los próximos días, en realidad, ni siquiera próximas horas, es que existe un reconocimiento por la parte, ¿no es cierto?, que ha, digamos, perdido esta elección. Ahora, yo no sé si
1: es muy prematuro saber cuál de las dos va a ser, ¿no?
0: Pero lo que sí no podemos, no dejar de decir es que estas elecciones, según lo que ha informado tanto Transparencia, que ha tenido veedores a nivel nacional, es que se haya producido hechos que configuren, por ejemplo, algún tipo de irregularidad en mesas, ¿no es cierto?
1: Digamos, ha habido cosas como hay en muchas elecciones, sí, claro, etcétera, pequeñas incidencias,
0: ¿no es cierto?
1: Pero no como lo que ocurrió, pues, el 12 de abril, ¿no?
0: Claro.
1: El número de instalación de mesas tan paupérrimo que hubo, ¿no?
0: Ahora, yo decía que este balotaje, ¿no es cierto?, también era una defensa del voto en mesa. Ahora, entiendo yo que al 100% de las mesas que han sido, digamos, vistas por Transparencia, se han determinado, ¿no es cierto?, que ha habido un número importante de personeros. Tanto que Fuerza
1: Popular. La señora Fujimori creo que anunció 95.000 de parte de ellos, ¿no?
0: Y además han cumplido el 79% la presencia en esas mesas.
1: Lo cual es bastante altísimo, diría yo. No sabemos, Juntos por el Perú, cuántos personeros han tenido. Bueno, también altísimo, ¿eh? Ha habido una participación importante a nivel de personeros.
0: Lo cual es importante porque
1: lo cual es bueno.
0: Genera un alto nivel de transparencia.
1: Y además, ¿no?, hay que decir algo. Tanto Sánchez como la señora Fujimori, el día de ayer, me parece, ambos dijeron que iban a respetar finalmente los resultados que emitiera la OMPE. Por lo tanto, hay que esperar que se avance y se consolide. Mira, el conteo rápido en el caso de Datum, me parece, es de 0,2 la diferencia, nada más.
0: Sí, claro.
1: Es nada. Por lo tanto, vamos a tener, creo yo, algunos días
0: bueno, es lo que ya
1: de espera.
0: Adelantaba el presidente del Jurado Nacional de Elecciones, y igual el de la OMPE, ¿no?, que esta va a ser una elección todavía con, digamos, cierta espera, ¿no? Se va a dilatar, porque claro, una cosa es que vas sumando, ¿no es cierto?, y contabilizando, pero van a haber definitivamente votos que van a ser llevados, ¿no es cierto?, a la doble instancia.
1: Bueno, por supuesto, va a haber seguramente, pues, impugnaciones. Y además, claro, esto tiene un suspenso diferente, porque no se trata de una muestra. Vienen las actas como vienen, más allá de, puede venir actas del mundo rural, por ejemplo, puede venir actas del norte del país, pueden de Lima, etcétera, o del extranjero, y tienen composiciones diferentes. Por lo tanto, los vaivenes en los porcentajes van a ser bastante delicados para tomarlos con pinzas. Creo definitivamente que hay que estar vigilantes frente a esto y, lógicamente, entender los grandes retos que ambos tendrían de llegar a la presidencia. En el caso del señor Sánchez, claramente es superar lo que creo que va a ser también una improvisación de parte de su gobierno, como fue la del gobierno de Castillo, donde no sabían qué ministros poner, donde había mucho desorden, que parcelaron en parte el Estado, que le entregaron determinados ministerios a determinados aliados. Si bien es cierto, como tú señalas, hubo una convocatoria a otros ex candidatos presidenciales que anunció cierta pluralidad, luego se deslizó que a uno le habían ofrecido un canal de televisión o algo parecido,
0: Belbon, ¿no?,
1: lo cual eso definitivamente empaña un poco ese ánimo plural. Y si es ella la que gana la elección, reconciliar al Estado central con el sur del Perú va a ser un reto gigante, inmenso. Recuerda que, de acuerdo a lo que han mostrado los sondeos estos, o el conteo rápido, me parece que en el sur están 75-76 a 24-25. Es tremendo la distancia.
0: Sí, claro, mira, fíjate, Keiko Fujimori, definitivamente Lima es un bastión importante fuerte, ¿no? Que además le debe haber sumado en algo el respaldo de Rafael López Aliaga también en última instancia, ¿no?
1: Yo creo que sí,
0: ¿no? Ha alcanzado el 63.6%, ¿no? De votación frente a Roberto Sánchez, que solo pudo alcanzar el 36.4%. Las regiones definitivamente son un bastión importante para Juntos para el Perú.
1: Pero particularmente el sur.
0: Sí. Pero en el consolidado, ¿no? 57.4%, a diferencia de Keiko Fujimori, que solo llega al 42.6%.
1: De acuerdo.
0: Es decir, claro, digamos que Sánchez tenía, digamos, más regiones identificadas con su propuesta, ¿no? Mira, aquí se habla ya de el urbano versus el rural, ¿no? Juntos por el Perú, 46.1%. Y Keiko Fujimori 53.9%.
1: El urbano.
0: El urbano, ¿no es cierto? Y al rural, obviamente.
1: Al revés, ¿no?
0: Es tremendo, ¿no? 69% para Roberto Sánchez y 31% para Keiko Fujimori.
1: Yo creo que ahí está, sin duda, la clave de lo que puede venir en los próximos 5 años. Sobre todo en el caso de que ganase la señora Fujimori. Porque se va.

0: y cuando asumió Boluarte, que debió haber convocado elecciones en ese momento, ¿no? Lamentablemente eso se dilató y hoy día tenemos de una u otra manera un hipo de aquellas consecuencias.
1: Yo sigo mirando los cuadros que ha presentado en este conteo rápido integral Transparencia e Ipsos, que es un trabajo además que se ratifica con los resultados de la primera vuelta electoral.
0: Bueno, fueron los más acertados,
1: ¿no? Exacto, respecto a lo que presentó Datum en ese momento, ¿no? Que además cometió un error al dar un conteo rápido con una muestra del 15% contaminada, ¿no es cierto? Es decir, que no reflejaba los resultados tal cual eran, ¿no? Mira, aquí Costa Sierra y Selva, para ir más a la precisión.
0: Por supuesto.
1: Por ejemplo, pero es que el interior del país finalmente se le estaría dando la victoria a Roberto Sánchez, ¿no? De manera indiscutible. En la costa, Roberto Sánchez 39.5%, Keiko Fujimori 60.5%. O sea, en la sierra 70.2% para Roberto Sánchez, 29.8% para Keiko Fujimori. Es lo que tú señalas, o sea, si llegara ahí a ser gobierno, poco o casi nada sería en el corto plazo encontrar algún tipo de reconciliación, ¿no? Ahora, tú como presidente no puedes estar alejado de, ¿no?, de todo el país, ¿no? O sea, tampoco es que lo puedas sectorizar.
0: No, no, de acuerdo.
1: Espacio paria,
0: no, pero si tres cuartas partes, por ejemplo, del sur del país votan en un sentido contrario a ti, yo creo que lo primero que tienes que hacer es llevar inversión social muy grande. Es lo mismo que pasó con cuando asume Boluarte, ¿no? Y hay incluso los fallecimientos que nunca fueron, o nunca se vio voluntad realmente de que sean aclarados. En el caso de que gane él, el gran reto va a ser generar confianza justamente en Lima y en la costa del Perú, de que va a tener corrección en los términos económicos.
1: Sí, pero él tiene más fácil, ¿no? Porque digamos que su votación es mucho más pareja, a diferencia de Keiko Fujimori, donde hay una...
0: Bueno, pero en Lima tienes que duplica, por lo menos. Claro, o sea, mira, ahí está a la mitad de los que no lo quieren, ¿no?
1: Que la selva, por ejemplo, podría ser un importante bolsón de votos para Keiko Fujimori, pero no ha sido así. La selva ha votado 58.6% para Roberto Sánchez, y ahí ya tan solamente le ha dado el 41.4%.
0: Sí, esa es una de las novedades de esta elección, que avanza, digamos, de una u otra manera la perspectiva radical bastante en el oriente, lo que habla también en realidad de una reflexión histórica respecto a que no hemos tenido como Estado y como partidos, etcétera, una agenda social amazónica potente, y definitivamente hemos dejado que los discursos radicales puedan avanzar en la selva también, ¿no?
1: Permíteme, por favor, tenemos que ir a la OMPE. Ya está hablando el jefe de la OMPE, Bernardo Pachas, a esta hora de la noche.
2: 14 en su TREP. Nosotros no, nosotros sacamos de los colegios sobre plomo, con la cadena de custodia respectiva hacia la ODP respectiva y luego a su centro de cómputo para contabilizar lo que está registrado en el acta electoral. Y así sucesivamente hasta llegar a los resultados o a la contabilización final.
3: Con silencio habló.
2: Muy bien, entonces vamos a seguir como nos comprometimos, informar en el transcurso de la noche cada 15 minutos refrescando esta página web, y mañana saldremos con un vocero a explicar cómo han ido incrementándose los resultados. Quiero cerrar nuevamente agradeciendo al Ministerio de Relaciones Exteriores, a la Policía Nacional del Perú, a las Fuerzas Armadas, al sistema electoral en la cabeza del Jurado Nacional de Elecciones, el RENIEC, a la Defensoría del Pueblo, al Ministerio Público, que hoy ha cumplido en la cabeza del Jurado Nacional de Elecciones, el RENIEC, a la Defensoría del Pueblo, al Ministerio Público, que hoy ha cumplido un rol importante en algunas zonas del país, con la finalidad de llevar a cabo una elección transparente. Invito a la ciudadanía y a los partidos a esperar con calma el 100% de los resultados y tener así el cierre de una fiesta democrática como el Perú se lo merece. Muchas gracias a todos.
3: El conteo rápido. 92.000.
4: Damas y caballeros,
1: elección presidencial. Por cierto, la OMPE ya está al 51.152% de resultados del total de actas escrutadas hasta este momento, ¿no? Son hasta este momento 0.865% de actas, ¿no? Keiko Fujimori todavía tiene una ventaja aquí en los resultados, el 51% de la OMPE. Ella tiene 52.716% y Roberto Sánchez 47.200%.

0: 84%, pero repetimos, todavía hay que, digamos, esperar. No sé si hasta el día de mañana, no sé qué opinas tú, ¿no?
1: Seguramente, por lo menos un par de días, muy probablemente, ¿no? Recuerda tú que el hecho de que Sánchez pasase a López Aliaga tardó 2 o 3 días, o quizás un poco más, no recuerdo con exactitud. Pero tardó, evidentemente, hay lugares en donde las actas van a llegar con un poco más de tiempo, ¿no?
0: Sí, bueno, pero estamos avanzando rápido, ¿no? A diferencia
1: de... Bueno, es que habían 37 vuelta, candidatos, claro, ahora solamente hay 2, ¿no? Es mucho más rápido, ¿no?
0: Sí, bueno, es que eso no debería volver a pasar.
1: Y qué bueno, ¿no? Porque no podemos estar en incertidumbre, ojalá que las próximas horas se sepan.
0: Me dejo entender, o sea, esto que pasó en primera vuelta no debería pasar, ni en irregularidades ni tampoco en el modelo de
1: elección. Definitivamente, ¿no? Ha habido un Frankenstein electoral que ha sido provocado por congresos irresponsables y por gente que ha, de una u otra manera, puesto las bases de la normativa electoral y crearon esto, donde evidentemente no hay pues 43 ideologías en el país, porque habían 43 partidos políticos, 37 candidaturas presidenciales. Eso tiene que, de todas maneras, merecer una reflexión y una reforma.
0: Lo que pasó es que, además, atomizaron el voto, ¿no es cierto? Lo más que se pudo. Mira, hoy,
1: lógicamente,
0: si llegases a ver tú a Rafael López Alea, a Carlos Álvarez y a Carlos Spa.
1: Sí, claro.
0: Digo, con el solo apoyo de Carlos Spa y de Carlos Álvarez, que hubieran, por ejemplo, digamos, dejado de lado sus intereses, ¿no es cierto?, como candidatos a la presidencia de la República y se hubieran sumado a la opción de Rafael López Aliaga, digamos que la historia podría ser completamente distinta, ¿no?
1: Representan un sector, digamos, parecido de pensamiento, en todo caso. Pero como el marco electoral planteaba la posibilidad de ser candidato presidencial, pues evidentemente la tomaron sin duda, ¿no?
0: Bien. Enrique, gracias por estar esta noche con nosotros.
1: Encantado de haber estado aquí, como siempre. Un gusto.
0: Bien, gracias. Estamos conversando a lo largo de esta semana, seguramente, porque tenemos todavía un buen tiempo como para poder...
1: Hasta la proclamación.
0: Sí, bueno, en realidad, yo no sé si esto, digamos, dure un mes, 15 días.
1: Ojalá que no, ojalá, ¿no?, que
0: para,
1: no.
0: Para resultados oficiales al 100%, ¿no?
1: Ojalá que en esos 2 o 3 días ya tengamos ya la certeza.
0: Ahora, pero habría que decir una cosa también, hablando justamente de tradiciones. En el caso de Keiko Fujimori, ella también tiene esta tradición de no reconocer resultados.
1: Bueno, ya declaró que va a reconocer los resultados, Sánchez también. Esperemos que así sea, porque en los extremos de ambas posiciones, recuerda tú que un señor salió en un programa de televisión a decir que si gana Keiko Fujimori seguramente va a ser fraude porque controla las instituciones. Creo que las narrativas a estas alturas, con todo lo que has dicho de los personeros, de los observadores internacionales, haría mucho daño que alguno que no resulte electo no reconozca los resultados. No creo que sea así, esperemos que no.
0: Bien, vamos con Yajaira Pacheco esta noche, San Jesús María. Yajaira.
2: Muy buenas noches, información en vivo desde los exteriores del local de la Asociación Civil Transparencia, en donde hace unos minutos se ha anunciado este resultado del conteo rápido integral. El resultado que se ha mencionado a través de una conferencia de prensa es básicamente un empate técnico. Esto en un conteo rápido, en primer lugar se puede observar a Juntos por el Perú, Roberto Sánchez con 50.3%, seguidamente Keiko Fujimori con 49.7%. Lo que ha mencionado en este caso los representantes de la Asociación Transparencia, en especial Omar Aguapara, es que es importante esperar los resultados oficiales de la Oficina Nacional de Procesos Electorales, que todavía continúa su proceso de conteo. Sin embargo, este es el panorama. Es importante resaltar que hay una variación a comparación del resultado que se tuvo a las 5 de la tarde en cuanto a la boca de urna, ya que es en ese resultado se tenía un porcentaje de 50.7% en favor de Keiko Fujimori y le sigue con 49.3% Roberto Sánchez. Ese ha sido el resultado en este caso del conteo en boca de urna, y en un conteo rápido integral. Entonces el resultado cambia, poniendo en primer lugar con una distancia de 0.6% en favor de Roberto Sánchez. Es la información que tenemos desde los exteriores de Transparencia en el Distrito de Jesús María, para Jesús Lima 95.5, la voz de los que no tienen voz.
0: Bien, gracias a Yajaira Pacheco. Por cierto, estamos esperando cuál será el pronunciamiento de Fuerza Popular con su candidata a la presidencia, la señora Keiko Fujimori. Repetimos, todavía se habla de un empate técnico. Estaba yo en interno mientras conversábamos con Enrique Valderrama, preguntándole algunas cosas a José Tello, que es especialista en temas electorales, y le decía que en efecto la diferencia entre uno y otro es bastante corta. Y me comenta él que es difícil, si se busca hacer objetivos, que esto cambie. Parece que sería Sánchez el ganador de esta contienda electoral, aunque igual nada está dicho. Es el resultado bastante estrecho y que además esto va a ser de voto a voto. En realidad esta es una elección que tendrá un ganador y va a ser un final de fotografía, eso está claro, para que ustedes lo recuerden y lo sepan. La política es el arte de lo posible y nada está dicho hasta que no se encuentre un real final. Bien, a ver, tenemos presencia en el comando de campaña de Keiko Fujimori, Roy, para ir con nuestro equipo de reporteros a esta hora de la noche. Son exactamente las 9 de la noche con 55 minutos. Esto es Exitosa en Lima 95.5 de la FM y estamos viendo ya al equipo de Fuerza Popular posicionarse en el lugar donde se va a dar una conferencia de prensa. Estamos viendo a Luz Salgado, a Cecilia Chacón, a José Recoba, ¿no?, que era parte del equipo técnico, entre otros integrantes de Fuerza Popular que están acompañando a Keiko Fujimori. Está el señor Tubino, quien fue la congresista de la República. Ya está Vanessa Rubio con nosotros y vamos a escuchar el pronunciamiento de Fuerza Popular. Ya entra Keiko Fujimori acompañada de sus principales voceros, Miki Torres, uno de ellos. Vanessa.
3: Exitosa. Jesús, ¿cómo estás? Muy buenas noches. Keiko Fujimori acaba de ingresar al Auditorio Las Naciones del Hotel VHT. Está junto a su equipo técnico. Ella está con una blusa de color blanco con la que ha estado durante todo el día desde que acudió a su local de votación. Al lado de ella, Miguel Ángel Torres, Luis Galarreta, y también han ingresado algunos diputados y senadores de Fuerza Popular. Escuchemos.
4: A todo el Perú. A mis amigos que están aquí presentes, a los miembros de la plancha. Como habrán visto, producto del conteo rápido, nos encontramos en un empate técnico. Hasta el momento no hay ningún ganador en esta contienda. Por tal razón, serán días largos hasta conocerlo. Sería irresponsable definir el resultado en base a una muestra, como es el conteo rápido, que utiliza aproximadamente 1,000 actas de 90,000 que se tiene a nivel nacional. Como resulta lógico, entonces, el trabajo de los personeros ahora es más importante que nunca. Repito, y este es mi mensaje a los personeros, el trabajo de ustedes en estos momentos es doblemente importante. Se necesita contar cada una de las actas. Sea cual sea el resultado, lo reconoceremos. E instamos a que nuestro competidor haga lo mismo. Él ha señalado que va a respetar el resultado oficial. Y este se producirá después de que se contabilicen el 100% de las actas. Quiero agradecer a Dios, a todos los peruanos, a los que votaron y no votaron por mí. Quiero agradecer a todas las fuerzas democráticas que han demostrado su valentía y patriotismo, poniendo los intereses de nuestro país primero, más allá de las diferencias. Les pido nuevamente a los personeros que redoblen su esfuerzo. Este es el momento más importante en la defensa de la voluntad popular. De ustedes depende que cada uno de los votos de nuestros compatriotas sea cuidado y respetado. Por último, hago un llamado a la comunidad internacional para que participe y se quede vigilando hasta el último momento de este proceso. Y como mensaje final, le quiero decir al pueblo peruano que no pierda la esperanza. Necesitamos calma y serenidad. Y vamos a esperar con mucha fe el resultado final. Muchas gracias.
3: Declaraciones de la candidata presidencial Keiko Fujimori. Importante lo que ha señalado Jesús, que va a respetar el resultado, sea cual sea. Van a respetarlo ella y todo su equipo técnico. Se retira junto a Lucho Galarreta, Miki Torres, y pasa también parte de los candidatos a diputados y senadores. Vemos a Luz Salgado, vemos a Rosángela Barbarán, hemos visto también al señor Tubino, Carlos Tubino, al señor Pierre Figari, y así diferentes figuras de Fuerza Popular. Vemos también a la candidata Cecilia Chacón, que está pasando y saludando a los medios de comunicación. Ellos han acompañado en este camino. Marco Miyashiro también se retira, es el último en retirarse de la Sala Naciones, luego de esa pronunciamiento, en realidad, que ha sido bastante breve, de Fuerza Popular en esta sala acondicionada en el Hotel BHT. Jesús, bastante rápido el pronunciamiento de Keiko Fujimori luego de conocerse justamente el conteo rápido, tanto de Transparencia como de Ipsos. Ella ha instado a la ciudadanía a esperar los resultados oficiales de la OMPE, las actas contabilizadas, que a esta hora de la noche se encuentran en 53,41%, y Keiko Fujimori se encuentra con Roberto Sánchez con una diferencia bastante acortada. Ha señalado que es un empate técnico y ha hecho un llamado a todos los personeros a estar vigilantes del escrutinio y del conteo voto a voto. Recordemos que Fuerza Popular tiene 95,000 personeros a nivel nacional, y precisamente ha sido el llamado de la señora Fujimori, lideresa de Fuerza Popular, a que los personeros redoblen sus esfuerzos para cuidar el voto ciudadano, y ha pedido también a su contendor, en este caso Roberto Sánchez, que también respete los resultados oficiales. De alguna manera ha indicado que no se puede dar un resultado con una muestra del conteo rápido, por lo que señala que se debe esperar los resultados oficiales de la OMPE, que va a demorar seguramente y que van a estar atentos en los próximos días. Es entonces la información, Jesús, desde los del BHT. Se esperaba este pronunciamiento, esta conferencia de parte de Fuerza Popular, que los medios, tanto nacionales como internacionales, más de 50 que están ubicados aquí desde las 3 de la tarde, estaban esperando este pronunciamiento del partido de Fuerza Popular, que era el que faltaba, porque el señor Roberto Sánchez ya se ha venido pronunciando en diversas ocasiones durante toda la tarde. Entonces, la información para compartir para los 95.5 del FM en Lima. 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
0: Bien, gracias a Vanessa Rubio desde el comando de campaña de Keiko Fujimori. Bueno, han hablado ya los dos candidatos a la presidencia de la República. Keiko ya sabe de lo que se trata una elección. Esta es su cuarta elección. Ha aprendido a ser cauta, claro que sí, a diferencia de Roberto Sánchez, que ha salido, digamos, victorioso. Lo cierto es que van a ser días largos, como lo ha señalado, y de eso no hay mayor duda. Vamos a la pausa, regresamos en breve.

0: La hora en Exitosa, 10 de la noche y 3 minutos. 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
1: Luego de su ausencia en Qatar 2022, Colombia está de regreso en la máxima fiesta del fútbol. Esta vez con futbolistas para soñar en grande.
2: Tras alcanzar los cuartos de final en el 2014, los cafeteros ilusionan con hacer historia, pero primero tendrán que superar a Uzbekistán, República Democrática del Congo y Portugal en la fase de grupos.
1: Con James Rodríguez como su principal líder y el máximo goleador de su selección en la historia de este certamen, este equipo busca marcar la diferencia en toda una generación.
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0: Bueno, a ver, en este momento, siendo las 10 de la noche con 5 minutos, volvemos a repetir, estamos en Exitosa para todo el Perú. Hay un empate técnico entre los dos candidatos a la presidencia de la República en este balotaje que está por definir el final de las elecciones generales 2026. Entiendo que ya está volviendo a declarar Roberto Sánchez, creo que está saliendo del local de Ricardo Belmont, que está en la Plaza San Martín. Bueno, iremos con él más adelante con algunas reacciones de ambas tiendas políticas, porque no solamente están los candidatos, sino, digamos, sus representantes políticos. Digo, hay un empate técnico, ahí todavía que esperar resultados oficiales al 100%, es un trabajo ya de personería, es la defensa del voto sobre la mesa, y pues esto lo tiene bastante claro Keiko Fujimori, que ha llamado al trabajo de sus personeros, ¿no? A estar, digamos, vigilantes. En tanto, Roberto Sánchez no ha sido, digamos, tan cauto, ha sido mucho más victorioso en sus afirmaciones. Habla de un cambio, de la búsqueda de justicia, la salida de Pedro Castillo de la cárcel, y entre otras cosas más, pero tiempo al tiempo. Repito, cualquier cosa podría pasar y pues cambiar el escenario, aunque esto sería bastante difícil, porque ya, a pesar de que Keiko Fujimori ha dicho que es una muestra, la realidad pues es completamente distinta y ella también lo sabe. Está Kevin García con nosotros a esta hora de la noche. Kevin.
1: Exitosa. ¿Qué tal, Jesús? Muy buenas noches. Información en vivo desde el distrito de San Borja. Hace unos instantes la candidata Keiko Fujimori salió por la puerta principal del hotel BTH, aquí uno de los más conocidos del distrito, saludando a todos los simpatizantes que se han congregado. Son decenas de seguidores de la candidata que han llegado con banderas, carteles, gorros con el logo del partido, mostrándole su respaldo. Tras esta conferencia que ella ha brindado con un mensaje breve, pero bastante conciso respecto a que va a esperar los resultados oficiales, pidiéndole a sus personeros que estén atentos y sobre todo también indicando de que aún no se puede declarar un ganador. Aún continúan los simpatizantes aquí al exterior del hotel BTH. Ella ha salido acompañada también de su equipo técnico. Solamente ha decidido saludar a los simpatizantes, no ha brindado mayores declaraciones y volvió a ingresar. De momento la policía ha desplegado dos cordones prácticamente en la pista para que no se pueda invadir el tránsito vehicular, y ya algunos simpatizantes, tras estas declaraciones de la candidata Keiko Fujimori, también tras haber saludado a todos los seguidores, se están retirando. Expectativa entonces lo que nos va a deparar los siguientes días tras la publicación de estos resultados de conteo rápido y la actualización claramente de la OMPE. 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
0: Bien, vamos con lo siguiente. Keiko Fujimori ya está camino a su casa, a su vivienda, junto a su familia. En realidad, repetimos, son días de espera, aunque ya hay una línea marcada. Iván Lanera fue secretario de la Asociación Civil Transparencia y está con nosotros a través de la vía telefónica. ¿Cómo estás, Iván? Bienvenido a Exitoso.
2: ¿Cómo están? Buenas noches. Un gusto estar con ustedes.
0: Bien, ¿esto Exitosa es irreversible?
2: A ver, primero hay que entender que esto es un conteo rápido, ¿no? El que han hecho dos empresas, y claro, dentro del margen de error todavía esto pues podría variar en virtud del conteo definitivo que haga la OMPE, ¿no? No obstante, los antecedentes de elecciones pasadas nos indican de que esos cambios, si se ocurren, son muy pequeños, ¿no? Y que normalmente esos conteos rápidos, en particular cuando son coincidentes, suelen terminar confirmándose en resultados oficiales, pero hay que esperar porque técnicamente es un empate aún, ¿no?
0: Entonces tenemos que esperar, obviamente, todo lo que pueda suceder entre hoy, mañana o pasado mañana. Bueno, al menos hoy, ¿no? Keiko Fujimori ha llamado a sus personeros a estar vigilantes del voto.
2: Bueno, en realidad ya el escrutinio acabó, ¿no? Porque ya son ya más de las 10 de la noche. Este escrutinio, de hecho, se hace mucho más rápido porque ustedes saben, solamente hay una elección, ¿no? Que sí, además de solamente dos opciones. Si uno entra a la página web de la OMPE, ya inclusive están en el 55%, ¿no? Ya de procesamiento.
0: 56%.
2: Ya, entonces, como ven ustedes, es muy rápido. O sea, eso ocurre porque ya todas las actas han llegado, lo cual quiere decir que ya el escrutinio ha terminado, ¿no? Entonces, el trabajo de los personeros de mesa ya terminó, ¿no? Ya culminó. Más bien, ahora lo que hay que ver es cuántas actas presentan errores materiales. Esas son actas que van a ser observadas y serán enviadas a los jurados centrales especiales para hacer pues la corrección del resultado, ¿no? Donde hay un error material. Y también habrá algunos casos en los cuales haya en la mesa algún voto impugnado, ¿no? Alguna cédula de votación que se haya impugnado por una marca o algo que no haya quedado clara, ¿no? Entonces, en ese caso también esas cédulas serán finalmente vistas por los jurados especiales, ¿no? Quienes verán si, digamos, qué tipo de resultado finalmente se acepta para cada una de las cédulas, ¿no? Y con eso habrá acabado el proceso formal de conteo de la OMPE, ¿no? Cuando los jurados envíen resultados tanto de esas cédulas como de las actas observadas.
0: Bueno, yo tengo aquí contabilizadas 52.138, para envíos a los jurados electorales especiales 902, pendientes 39.726. No, por lo pronto hay ya, digamos, un cálculo al 56.204%. Todavía hay una ventaja de Keiko Fujimori respecto a Roberto Sánchez. Pero claro, hay que indicar también de que estamos avanzando rápido en el conteo oficial, pero es porque son las actas más próximas, ¿no es cierto? Luego,
2: así es.
0: Esto demorará, digamos, algunas horas o días, porque son las actas que vienen desde el interior del país, como ya ha pasado en otras ocasiones.
2: Sí, y como ve, ahí hay ese número de actas que están, dice, para envío al jurado electoral especial, ¿no? Son actas observadas, o sea que ya la OMPE al procesar se ha dado cuenta que hay un problema y lo están enviando al jurado electoral especial, ¿no? Por eso solamente cuando esos jurados electorales especiales tengan una dictaminen, ¿no? Sobre el contenido de esas actas, eso se enviará nuevamente a la OMPE para que lo contabilice, ¿no? Por eso que hay una diferencia ahí de total de actas contabilizadas de las actas para envío al jurado electoral especial, ¿no?
0: Ahora, estos son números preliminares, podrían cambiar hasta que termine, ¿no es cierto?, al menos el mayor cómputo, ¿no?
2: Sí, ahora una buena noticia es que si usted ve las contabilizadas son más de 51.000, ¿no? Y las que hay para envío a los jurados son 890, es un porcentaje muy pequeño del total, ¿no? Cosa que no pasó, por ejemplo, en la primera vuelta, ¿no? Donde ese porcentaje era mucho mayor. Entonces, eso puede ser bueno porque si se mantiene esa tendencia, el número de actas observadas que van a ver los jurados especiales es mucho menor, con lo cual también va a ser un proceso mucho más rápido, ¿no? El conteo.
0: Entonces, no tendríamos que ir a lo que señaló el presidente del Jurado Nacional de Elecciones, que el tener resultados oficiales al 100% podría demorar un mes.
2: No, si ese número, esos porcentajes se mantienen, ya la carga que van a tener los jurados especiales va a ser mucho menor, ¿no? Entonces podría ir mucho más rápido en la contabilización definitiva.
0: Ahora, ¿cómo, Iván, ha visto usted el pronunciamiento de ambos candidatos? Hay uno más victorioso, que es en efecto Roberto Sánchez, y una más cauta, que es Keiko Fujimori.
2: Sí, bueno, es un momento todavía, como usted señala, preliminar, ¿no? Yo creo que los mensajes más adecuados son los de cautela, ¿no? Esperando que ya haya resultados contabilizados lo suficientemente ya claros, ¿no? Cuando ya está, como se dice en términos estadísticos, estabilizada la muestra, ¿no? Pues ya nos dé una tendencia mucho más precisa, entonces ahí ya es posible pues hacer declaraciones mucho más contundentes, ¿no? Pero evidentemente son mensajes políticos, ¿no? Que son independientes de la cuestión técnica del seguimiento de la elección.
0: Sí, bueno, lo otro será ver cuáles serían los impactos en el país, ¿no? En diferentes sectores, además, que seguramente se van a ir manifestando en las próximas horas.
2: Así es, bueno, y como ocurre en todas las elecciones, ¿no? Y además, estamos recién en el momento preliminar de este proceso, ¿no? De lo que es la conformación del próximo gobierno. El primer paso es determinar ya de una manera más clara quién va a ser los que van a dirigir el Ejecutivo en los próximos años, y ya los siguientes pasos, como usted seguramente conoce, ya tiene que ver con la conformación ya del detalle del gobierno, ¿no? Y eso es un proceso también que tiene tiempo, demora, y esperemos que, a diferencia del 2021, esta vez se haga con más espacio, ¿no? Porque recordarás que la ocasión anterior, el tiempo que hubo para la conformación del gobierno fue muy corta, ¿no? Lo cual generó una serie de dificultades al iniciar ese ciclo del Ejecutivo. Esperemos que ahora tengan más tiempo y puedan hacerlo de una manera más ordenada, quien sea lo que ocupe el gobierno.
0: Bueno, lo que sí me queda a mí es en esta ocasión que hubo un trabajo mucho más prolijo respecto al desarrollo de la elección. No se han producido mayores problemas, hay un alto nivel de transparencia, entiendo yo, por parte de los órganos encargados, y esto además los veedores lo han podido determinar. Transparencia ha dado cuenta, en efecto, de cómo se instalaron las mesas sin mayor problema, casi el 100% de mesas instaladas. Además ha habido un número importante de personeros en cada en las mesas, ¿no? Personeros que representan a ambos partidos políticos, casi al 70%, sino un poco más en el caso de Fuerza Popular, 79%, y Juntos por el Perú con el 65%. Uh-huh. Y lo otro es que no queda duda de que esto se ha llevado, digamos, con la total corrección que se necesita, con lo que en realidad queda claro que lo único que queda es esperar y aceptar.
2: Sí, esto es un tema que creo, dentro de los elementos positivos, ¿no?, de los problemas que hubo en la primera vuelta, ha sido la mayor atención, ¿no?, a estos temas que antes parecían como ya pues de rutina, ¿no?, pero que se demostró todavía podían presentar problemas. Y creo que ha sido bueno que todas estas cuestiones hayan sido objeto de una atención detallada, ¿no? Y eso ha permitido que todo haya fluido con mucha mayor facilidad en esa segunda vuelta. Eso es algo sin duda muy positivo. Y desde luego eso no quiere decir que no haya habido algún tipo de incidente, ¿no? Pero por fortuna, como ha pasado también en elecciones pasadas, han sido hechos aislados, ¿no? Y eso permite también tener una mayor seguridad sobre la legitimidad de los resultados finales, ¿no? Eso es algo sin duda también positivo. Ahora ya toca la responsabilidad política de los que compiten, ¿no?, también tener en cuenta esos elementos en el momento ya de dar sus declaraciones de aceptación, ¿no?, tanto de quien asume el cargo como que también pues pierde esta elección.
0: Perfecto, Iván, un fuerte abrazo, muchas gracias.
2: Hasta pronto.
0: Bien, Iván Lanera con nosotros, en su momento secretario general de la Asociación Civil Transparencia, que ha estado además presente en este proceso electoral, tanto en la primera como en la segunda vuelta, y que además ha llevado a cabo este conteo rápido integral junto a Ipsos, que en principio está dando un resultado bastante ajustado. No han determinado un ganador, hay un empate técnico, pero hay quien ya se asume que ha ganado esta contienda electoral, y ese es Roberto Sánchez, que seguramente en los próximos días debe estar ya, en todo caso, analizando cuáles podrían ser sus primeras acciones en cuanto a la conformación de un gobierno. No así estaría Keiko Fujimori, que seguramente estaría tomando otro tipo de acción, que va por, en efecto, la impugnación de votos y la espera de resultados oficiales al 100%, porque ella considera que esta es una muestra todavía. Bien, Omar Coca, ¿no?, está con nosotros a esta hora porque Roberto Sánchez ya salió del local de obras de la Plaza San Martín. Omar.
3: Buenas noches, Jesús, y a nuestros oyentes. Información en vivo desde la Plaza San Martín. Accidentada salida la de Roberto Sánchez del local partidario de obras dirigida por Ricardo Belmont. En estos momentos vamos a detallar las imágenes captadas por nuestro compañero Joao Jaramillo. Roberto Sánchez, tras poder dar su discurso luego de estos resultados del conteo rápido de Ipsos, fue resguardado por una gran cantidad de policías, pero no contaron que los seguidores, quienes habían escuchado todo este discurso de Roberto Sánchez tras una aparente victoria, tal como él ha podido manifestar frente a cientos de personas, se lanzaron, una avalancha de personas trataron de acercarse a Roberto Sánchez para saludarlo, para tomarse fotografías. Muchos de ellos perdieron incluso teléfonos, billeteras y los carteles, sobre todo, que tenían en mano, porque el cordón policial que se formó alrededor de Roberto Sánchez era cerca de 20 agentes de la Policía Nacional del Perú, exactamente de la Dirección de Seguridad del Estado. Roberto Sánchez permanecía en este local ubicado en la avenida Nicolás de Piérola, cuadra 9 del cercado de Lima, Plaza San Martín, y trató de abordar su vehículo, lo logró hacer, pero se registraron varios inconvenientes, incidentes, porque las personas quienes, por ejemplo, estaban en el centro de la Plaza San Martín, estaban tratando de acercarse, tratando de trepar algunos vehículos que estaban estacionados en la parte derecha de esta importante plaza histórica, que hoy permaneció cerrada. Había una gran cantidad de rejas justamente impidió que las personas puedan desplazarse tranquilamente. Nosotros vamos a estar a la expectativa de cualquier novedad que se pueda dar a estas horas de la noche. La actividad de Roberto Sánchez todavía no acaba el día y equipo técnico ya está muy al pendiente del conteo que va avanzando por parte de la ONP. 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
0: Bien, gracias a Marco Ca con esto que ya ha sido el fin de actividades del día electoral por parte de Juntos por el Perú y Roberto Sánchez, que ha celebrado además bastante eufórico junto a sus principales colaboradores, ¿no? Como Anaí Durán, quien ha publicado un video de la celebración. Y Roberto Sánchez acaba de hacer uso de sus redes sociales indicando lo siguiente: esperando con calma, paciencia y confianza en la voluntad del pueblo. Aquí ya, al menos en las redes sociales, en el X, que era Twitter, él ya se ha mostrado más cauto y utilizando en efecto el término espera. Espera hasta que, ¿no es cierto?, exista un resultado final. Pero bueno, a partir de mañana él va a estar, imagino yo, trabajando en lo que va a ser la posible conformación de su gobierno, si es que las cosas no cambian. Los especialistas en temas electorales, indican de que esto podría ser irreversible, pero en realidad es de tiempo al tiempo. Tendríamos que tener ya la respuesta del Jurado Nacional de Elecciones, ¿no? Creo que ahí está ya Jaira. Resultados de la OMP, ¿no? Resultados oficiales que van cambiando de manera rápida. Repetimos, porque van entrando las actas más cercanas, ¿no? Todavía las del interior del país, esas van a demorar. Ya estamos al 57.789%, que con Fujimori todavía se mantiene. A ver, vamos con eso, ¿no? 52.637% y Roberto Sánchez 47.363%. Hasta este momento, Keiko Fujimori de Fuerza Popular tiene 5.961.740 votos y Juntos por el Perú 5.364.325 votos. Bueno, se mantiene la diferencia del 5% todavía entre ambos, así que todavía a esperar. Datos oficiales de la Oficina Nacional de Procesos Electorales. El señor Pachas ha dicho que cada media hora va a haber una actualización de la información, si no menos. En realidad, el tiempo que estamos viendo del cambio de resultados es bastante corto por ahora, por el momento. Mesías Guevara, ex candidato del Partido Morado, está con nosotros, ¿no? ¿Cómo estás, Mesías?
4: Jesús, ¿qué tal? Muchas gracias por la oportunidad y un saludo a través tuyo para todos aquellos que nos están viendo y escuchando.
0: Bueno, Mesías, no te vimos en la reunión esta semana que tuvieron los líderes de izquierda que se sumaron a la candidatura de Roberto Sánchez.
4: No, sí estuve, pero me retiré por temas de trabajo y luego en el transcurso de la tarde ya nos reunimos con Roberto en Sánchez a eso de las 5 de la tarde. El mismo día, no pudimos reunirnos en la mañana, pero en la tarde sí concretamos la reunión.
0: Bien, se trata en este momento de una coalición, más no de una alianza, ¿cierto?
4: Correcto, es una coalición fundamentalmente para, considerar un frente, en mi caso, contra el fujimorismo. Uh-huh. Y la verdad creo que hoy, o sea, por lo menos hay un resultado igualado. Y para mí el objetivo se está cumpliendo.
0: Ok, pero en realidad no se ha comprometido absolutamente nada.
4: No hay nada, ningún compromiso. Simplemente ha sido, en mi caso, por temas de principios democráticos, porque yo siempre he estado enfrentándome al fujimorismo, pero nada a cambio. Eso ha sido un tema incondicional. Por principio democrático simplemente, y bueno, ahora en adelante veremos qué es lo que pasa.
0: Bueno, que tendría que ser otro tipo de rol, ¿no?
4: Sí, veremos qué es lo que pasa y hay que ver qué es lo que ocurre. Si que gana Roberto Sánchez, en primer lugar tiene que comprometerse con el pueblo peruano, a cumplir con el plan de gobierno de la segunda vuelta, donde ahí sin lugar a dudas se habla de respeto del equilibrio de poderes, se habla de lucha contra la corrupción, se habla de respeto de lo que es la política monetaria, del Banco Central de Reserva, y promover la inversión pública y privada, algo que ahora el pueblo peruano quiere empleo y quiere seguridad ciudadana sobre todo.
0: ¿Ustedes colaboraron en la, construcción de este segundo plan de gobierno?
4: No hemos colaborado de manera directa, pero sí cuando nos acercamos y sacamos un manifiesto a favor del apoyo de él, ahí le pusimos esos temas, y nosotros consideramos que es urgente que el Perú se haga lo un gran esfuerzo para consolidar la gobernabilidad y sobre todo el equilibrio de poderes y rescate de las instituciones que hoy están tomadas por de manera, que te digo, muy irresponsable con el miembro del Congreso de la República.
0: Claro, estamos hablando en todo caso de una estrategia de moderación con la construcción de este segundo plan de gobierno. ¿Se habló en esta reunión de la presencia de Antauro Humala o no? Porque todavía no estamos escuchándolo a él, ¿no? Siendo él parte justamente importante de que Roberto Sánchez llegue a esta instancia.
4: No hemos hablado de Antauro Humala, por lo menos conmigo. Creo que sí, otros líderes le han dicho, pero yo no le he dicho. Porque en primer lugar yo tengo que ser respetuoso de aquellos que han apoyado a Roberto Sánchez en la primera vuelta, y a eso no me corresponde a mí vetar. No tengo la capacidad de veto y tampoco tengo por qué hacer veto a cualquiera, ¿no? Eso bueno, le corresponde ya al propio Roberto Sánchez.
0: Pero el resto sí fue con esa, digamos, decisión de veto, ¿eh? A pesar de que tampoco tuvieran la capacidad para hacerlo.
4: No, lo que pasa es de que creo yo de que ya el señor Antauro Humala lo ha dicho en varias oportunidades, que a él tampoco le interesa ser parte del gobierno, ¿no?
0: Entonces, claro,
4: por eso yo creo que claro, ya sería insistir pero, en algo que no viene al caso.
0: Claro, pero ahí hay un tema, ¿no? Porque Antauro Humala puede decir que no le interesa ser parte del gobierno, sin embargo, él tiene capacidad de decisión dentro de este gobierno y lo vamos a ver más adelante en ya, ¿no es cierto?, lo que será la entrada en funciones del próximo Congreso Bicameral, donde él tiene representación, él como Antauro Humala, ¿no?
4: Sí, como dices, habría que ver cómo se desempeñan los hechos o cómo viene la... Como dicen en el argot criollo, cómo vienen los tiros, y ahí habría que ver cuál es el nivel de peso que tiene el señor Antauro Humala, si tiene senadores, si tiene diputados. Yo en lo personal, te soy sincero, desconozco esa fuerza que el señor Antauro Humala tendría en este próximo Congreso.
0: Bueno, hasta donde nosotros hemos estimado el día sábado con José Tello, al menos cinco diputados tienen, digamos, una relación bastante... No, cinco senadores de Juntos por el Perú tienen una relación bastante cercana con Antauro Humala.
4: Bueno, esa cantidad de senadores son importantes, ¿no?
0: Bueno, por eso supuesto.
4: Imagino que podrá, si tiene eso, va a tener que poner condiciones seguramente él, pero yo pienso que Antauro Humala también tiene que ser racional y no puede entrar en una complejidad.
0: Bueno, ¿a quién le pide ser racional, no?
4: Mira, te soy sincero, fíjate que a veces hasta las piedras cambian.
0: No sé qué tanto, pero bueno, en fin, siempre habrá un acto de fe en este tipo de situaciones, ¿no?
4: Lo que pasa, Jesús, como yo le decía ahora en otro medio, que ya no estamos más porque... Uno dice, no, ya ganó X, ganó... No, el Perú está dividido, o sea que hay que ser claros. El 50% del Perú está en la costa y el 50% está entre la sierra y la selva. Por lo tanto, el Perú está partido mitad-mitad. Y a eso se requiere ahorita tener un gobierno, gane quien gane, de consenso, de conciliación y sobre todo de mucha articulación. Porque si vamos así a querer imponer... sobre un 50%, sobre otro 50%, al final vamos a terminar todos, perjudicados.
0: Bien, perfecto, Mesías. Un fuerte abrazo, muchas gracias.
4: No, gracias a ti, Jesús, gracias por la gentileza.
0: Estamos conversando en los próximos días, en las próximas semanas, a ver cómo es que se resuelve eso, porque todavía faltan resultados oficiales al 100% y esto todavía va a demorar un poquito más, ¿no? Sin embargo, ¿tú ya irías a visitar, ya para terminar y brevemente, a Roberto Sánchez en estos días?
4: Mira, ayer hemos estado coordinando y ahorita me estaban diciendo que vaya a la Plaza San Martín, pero considero que no es oportuno todavía, ¿no? Pero ya en su momento estaremos conversando.
0: Bien, perfecto. Fuerte abrazo.
4: Gracias
0: a Mesías Guevara. Tenemos que ir a la pausa aquí en Elige Bien por Exitoso en Lima 95.5 del FM. Somos la voz de los que no tienen voz. Volvemos.

0: ahora en Exitosa. 10 de la noche y 29 minutos. 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
1: Marruecos, semifinalista en Qatar 2022, disputará su séptima edición copera, la tercera consecutiva, lo que representa su mejor registro hasta la fecha.
2: El próximo anfitrión de la gran fiesta del fútbol, junto con España y Portugal, se convirtió en la primera selección africana en clasificar y demostrará el por qué es un equipo para temer.
1: Con Hakimi como su principal figura, con 10 partidos en el torneo, cifra que lo vuelve el jugador con mejor registro de Marruecos, los Leones del Atlas buscarán dar la sorpresa en Norteamérica.
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3: ¿Cuál es la

0: Bueno, prácticamente ya siendo las 10 de la noche con 32 minutos, estamos llegando al 60% de los votos contabilizados a través de la plataforma oficial de la OMPE. Estamos al 59.395%, está avanzando esto rápido. Y esperemos que no haya mayores problemas para conocer el resultado oficial, digamos, sin mayor problema. Keiko está todavía con el 52.681% y Roberto Sánchez con el 47.319%. Sí, hay un pequeño aumento en votos para Keiko Fujimori, que llega a los 6.130.328 votos, y Roberto Sánchez con 5.506.409 votos. Pero hay que tener paciencia sobre el resultado oficial, porque hay actas contabilizadas, son 55.098. Hay actas para envío a los jurados electorales especiales, que son 973. Me dicen que es un número bastante bajo, que si eso se mantiene, realmente no vamos a tener que esperar mucho para conocer resultados al 100% de forma oficial. Y todavía hay 36.695 actas pendientes para el escrutinio correspondiente. Bien, hay un comunicado del Tribunal de Honor del Pacto Ético Electoral que es importante leerlo a esta hora de la noche. Dice lo siguiente: el Tribunal de Honor, tomando conocimiento de las incidencias producidas durante las horas del sufragio, tales como intervenciones de ciudadanos que en apariencia serían personeros de las organizaciones políticas participantes en la presente contienda electoral, quienes presuntamente, dicen, quienes presuntamente intentaron alterar o viciar las cédulas de votación y actos de miembros de mesa que serían contrarias a sus funciones, saluda las prontas acciones tomadas por los servidores públicos representantes del sistema electoral y de administración de justicia por las cuales se garantizó que la ciudadanía pueda ejercer plenamente su derecho al voto. Igualmente instamos a las autoridades pertinentes a continuar los procesos de investigación pertinente hasta esclarecer los hechos que hubieran podido afectar la jornada electoral del día de hoy. Asimismo, concluido el proceso electoral, desde esta tribuna urgimos a los partidos políticos y a la ciudadanía en general a actuar responsablemente y acorde a los principios y valores democráticos que rigen nuestra sociedad, y además a aguardar los resultados oficiales con paciencia y serenidad. Recordamos que deben procesarse todas las actas de sufragio del suelo nacional y extranjero, las cuales podrán visualizarse en tiempo real en el portal web oficial de la Oficina Nacional de Procesos Electorales a través del enlace que tienen ustedes en línea, ¿no es cierto? Que es www.pompe.pe. Bien, es el comunicado del Pacto Ético Electoral. A ver, no sé si podemos llamar a José Tello para tener algunas precisiones respecto a lo que viene más adelante. No, ¿cuánto tiempo podríamos esperar? Aunque yo creo que esto no va a demorar el estimado, ¿no? Los jurados electorales especiales van a tener en este caso menos carga por atender, si es que esto se mantiene, y entonces en el lapso de una o dos semanas ya tendríamos resultados oficiales al 100%. Recuerden ustedes que también ya los candidatos, ambos, tanto Keiko Fujimori como Roberto Sánchez, han terminado actividades, al menos por el día de hoy, y mañana seguramente estarán ellos con sus respectivos comandos de campaña para tomar decisiones. Voy a tratar de reiterar lo que ambos han dicho. Roberto Sánchez, parece él ya, ¿no es cierto?, sentirse victorioso. Ha dicho de que va a tomar ya algunas acciones o medidas, como es la recuperación del sistema democrático en el país, ¿no?, en conjunto con todo el Perú. Habla de justicia, de reparación, habla también de reivindicación a Pedro Castillo. Contrariamente, Keiko Fujimori ha llamado a la calma, a la espera, y ha indicado además, y esto muy a diferencia de Roberto Sánchez, que va a respetar los resultados, pero siempre que estos sean al 100% dados por la autoridad electoral. Bueno, está Mariori Castillo desde Huaral, ya está conectada con nosotros para tener una idea de cómo es que Huaral está tomando estos resultados. Además, teniendo en cuenta que el candidato de izquierda de Juntos por el Perú, Roberto Sánchez, es de Huaral, él y su familia, y estuvieron esta mañana muy temprano. Mariori, ¿cómo estás? Buenas noches.
1: Buenas noches, gracias por el pase. Estudios, nos encontramos en estos momentos en la provincia de Huaral, siendo exactamente las 10:36 de la noche, en el local donde familiares, amigos y simpatizantes del candidato presidencial Roberto Sánchez vienen concentrándose luego de conocerse los primeros resultados de boca de urna. El ambiente aquí en su local de JP es de expectativa, emoción y también de mucha esperanza. A esta hora podemos ya observar la presencia de familiares directos del candidato. Se encuentra aquí su señor padre, don Santiago Sánchez, una figura muy querida entre los vecinos de esta tradicional provincia. También está presente la madre de Roberto Sánchez, quien viene recibiendo constantes muestras de cariño por parte de quienes han llegado hasta este lugar para acompañar a la familia en una noche que podría marcar un momento histórico a nivel provincial. Y asimismo observamos la presencia de su hermana y de otros familiares cercanos, pues quienes permanecen atentos a cada actualización de los resultados electorales que se vienen difundiendo a nivel nacional. Tras conocerse también el primer flash a boca de urna, decenas también de simpatizantes de la provincia han comenzado a llegar hasta ese punto de la ciudad, algunos portando banderas, otros vistiendo polos alusivos a la campaña, muchos expresando también su respaldo con cánticos, aplausos, ¿no? Y la emoción también se siente en cada rincón de este local. Las personas permanecen pendientes de las pantallas instaladas para seguir minuto a minuto el avance del conteo. Sin embargo, también existe cautela, pues aún falta conocer los resultados oficiales que serán pues emitidos por los organismos electorales en las próximas horas, ¿no? Y por lo que podemos observar aquí, vecinos de distintos sectores, no solamente de Utal Estudios, sino también de otros puntos del país, han llegado para acompañar a la familia Sánchez en esta larga jornada electoral. Muchos recuerdan los inicios de Roberto en esta provincia y destacan también el vínculo que mantiene con su tierra natal, ¿no? Y mientras tanto, los simpatizantes también continúan celebrando de manera moderada los primeros resultados. Por otro lado, también don Santiago Sánchez, el padre del candidato Roberto Sánchez, permanece ya saludando a quienes se acercan para expresarle su respaldo. La madre del candidato, junto a su hermana, también han recibido constantes muestras de afecto de personas que han querido acompañarlas en este momento tan especial. Nosotros seguiremos informando desde este punto de la provincia de Huaral, donde familiares, amigos y simpatizantes de Roberto Sánchez permanecen reunidos a la espera de los resultados oficiales. Desde Huaral, para Radio Exitosa, informó Mariori Castillo, la voz de los que no tienen voz.
0: Bien, gracias a Mariori por esta información. No sé si sigue con nosotros en línea. Sería bueno, en todo caso, Mariori, tener algunas palabras de familiares, ¿no?, que se encuentran al margen de los padres, que seguramente van a mantenerse bastante silentes por el momento, ¿no? Pero hay alguien más que podría hablar ahí y tener una idea de cómo está pensando la familia más cercana del candidato.
1: Aquí tenemos sus voceros oficiales, pero en este momento, en este preciso momento, están dando una pequeña conferencia. Nosotros estaremos comunicándonos con ellos al culminar esta reunión acá en su local del partido de JP.
0: Bien, perfecto. Muchas gracias a Mariori por esta información. Bueno, estamos en todos lados, en todo el Perú. En realidad hemos informado minuto a minuto sobre este balotaje en segunda vuelta que ya ha terminado. Pues solamente queda el conteo de votos de manera oficial por parte de la OMPE, ya con una proyección en conteo rápido de dos empresas dedicadas justamente al desarrollo de este tipo de proyecciones, tanto Ipsos como Datum, y en este caso sí, ambas han coincidido sobre digamos, el resultado, ¿no?, que es bastante ajustado, voto a voto. 61% ya de actas contabilizadas por parte de la OMPE, y así vamos a estar, digamos, toda la noche y parte de la madrugada, ¿no es cierto?, viendo la página oficial de la OMPE para tener una idea de cómo avanza el cómputo de votos. Bien, se mantiene esto todavía, no hay un cambio sustancial, sigue Keiko Fujimori por encima de Roberto Sánchez, pero esto podría variar en las próximas horas. Vamos a amanecer posiblemente con un resultado completamente distinto para el día de mañana, que es lunes 8 de junio, ¿no?, del año en curso. Bueno, a ver, ¿está ya con nosotros José Tello? Todavía no, Roy, para hablar con él de lo que está, digamos, significando esta elección. Ayer conversábamos en extenso sobre los posibles escenarios Y en lo que sí habíamos coincidido es que iba a haber un final de fotografía. Y lo otro que deberíamos estar mirando es cómo va a actuar el próximo Congreso de la República, que es bicameral, y a quienes responderían las diferentes fuerzas políticas que están ya siendo parte de este Congreso, que son seis. No sé si habrá ya un pronunciamiento de Jorge Nieto Montesinos, ¿no? Quien era el que, digamos, estaba terciando en esta elección en función de que estaban buscando que él se adhiera a una de estas opciones y no fue así. Él prefirió, digamos, llamar al voto blanco, viciado, no se ha decantado por ninguna de las opciones en contienda. Sin embargo, su posición dentro del Congreso de la República es bastante expectante, una vez que además tiene presencia dentro del Senado. Solo seis partidos políticos han llegado al Congreso, al nuevo Congreso bicameral, y entonces ahí habrá, digamos, por lo pronto, ¿no? Una, digamos, igualdad en cuanto a el desarrollo de las acciones de las diferentes organizaciones políticas que han llegado. Bueno, ha llegado Fuerza Popular, Renovación Popular, Obras, ¿no? El partido de Jorge Nieto, Juntos por el Perú, ¿no? Y ellos, en efecto, van a estar pues actuando en los próximos meses, buscando en todo caso reconfigurar el país de alguna manera. A ver, entonces, ¿con qué vamos? Siendo las 10 de la noche con 43 minutos, ya está José Tello con nosotros. José, ¿cómo estás? Bienvenido.
2: ¿Qué tal, Jesús? Buenas noches.
0: Bien, pasó lo que habíamos advertido el día de ayer.
2: Claro. Lo pegado de las dos candidaturas, el final de fotografía, está resolviendo finalmente todo esto en mesa. Ahorita, como bien han señalado ambos candidatos, lo positivo es que ambos han dicho que van a respetar los resultados. Segundo, algo que también conversamos ayer, ambos partidos han presentado personería en mesa. Es decir, no tenemos el factor que genera esa terrible, tormenta de fraude y todo ello, que es la ausencia de personeros en mesa. Acá sí han tenido personería en mesa, digamos de una manera considerable, bastante aceptable. Entonces, es sencillo, lo que se resuelva, lo que se impugne, tiene que ser rápidamente visto por la autoridad electoral, y simplemente tenemos que tener resultados pronto. Y el conteo que va haciendo OMPE, bueno, ojalá que sea lo más célebre posible. Ya se ha hecho un conteo rápido que es estadístico, pero bueno, o sea, lo que falta son ya los conteos oficiales que se están viendo pues en porcentaje mínimos todavía, pero ya se están empezando a visualizar en la página de OMPE.
0: Ya estamos a 62%, entonces hay mucha gente que me pregunta y me dice, pero todavía hay una diferencia del 5% con Keiko arriba, ¿qué tanto podría cambiar esto?
2: Bastante, porque ¿sabes cuál es el tema? Algo parecido se presentó en la época de la primera vuelta con la candidatura de Rafael López Aliaga. Sánchez no lo pasaba y lo pasó en unos días. Entonces, ahorita lo que se tiene que esperar es la votación que venga de PEX y la votación que venga de, en este caso, del interior, de las actas.

0: ¿no? El que está acá a la mano, más cercano, y cuya data se va ingresando. Ahora, efectivamente, a diferencia de la elección en primera vuelta, que era una elección muy engorrosa, esta elección presidencial de segunda vuelta entre dos candidaturas es mucho más edulcorada, mucho más viable, en el sentido de la rapidez, lo expedita que puede ser. Ya han cerrado locales de votación, ya se recogió material. A estas horas, en la primera vuelta, estaban en mitad de trabajo o menos, incluso porque tuvimos gente que salió a las 3, 4, 5 de la mañana.
1: Bueno, pero es que también se, digamos...
0: distinto.
1: Claro, bueno, es que además hubieron esos incidentes que se presentaron y además esto llevó a que las autoridades electorales extendieran el tiempo de votación, ¿no? Eso generó muchos retrasos, ¿no? Claro, y a diferencia de la primera vuelta, Ixos y Transparencia dijeron, nosotros no estamos en capacidad en este momento de hacer una presentación de conteo rápido integral. Lo dejamos para el día siguiente, ¿no? Hasta tener, digamos, la seguridad.
0: Claro. Ahora, sin embargo, lo han hecho fuera de lo que fue el boca de urna, ¿no? Y se encontró este empate técnico y han sido prudentes en decir que hay empate técnico. Y tanto Ipsos como Datum han acertado, bueno, poco más, poco menos, pero ya ahí, digamos, en la misma tendencia, poniendo a Sánchez por delante, lo cual también es algo que hay que tener en cuenta. Aparentemente en primera vuelta lo que habría ocurrido con Datum es que habría alterado su muestra, y esa a veces es algo que se da porque debe llegar al 100% del total de la muestra obtenida, cuando por ejemplo por X factores tú tenías dentro de las muestras aleatorias una mesa que no se terminó instalando, tú en rigor deberías dejarla de lado y entender que no vas a tener el 100% de tu muestra. Pues lo que aparentemente hizo Datum es buscar otra mesa, reemplazarla, y ahí alteró la muestra y generó todo el problema, porque ellos tienen un resultado distinto.
1: Claro.
0: Ahora, por lo visto, habrían corregido ese tipo de errores y habrían ido en la misma línea. Y eso es algo que se ha advertido, y bueno, como ellos mismos dicen, como dicen los candidatos, hay que esperar tranquilos los resultados.
1: Bueno, lo que debió haber hecho Datum en la primera vuelta es tomar la misma decisión de Ixos, no haber dado un conteo rápido, si que esto te generaba un problema, ¿no? Más con un 15% de, digamos, alteración a esa muestra que ellos tenían.
0: Claro.
1: Pero bueno,
0: ya... ellos debieron haber, haber hecho su cálculo en base a lo que tenían y no buscar el 100%. Pero bueno, así se mejoran las cosas, quizás a través de un ensayo error, y ahora, por lo visto, el asunto ya es distinto.
1: Bien, escúchame, mira, yo estoy viendo aquí que hasta el momento hay actas para envío al jurado electoral especial, a los jurados electorales especiales. Ha subido un poquito, ¿no? Han llegado ya a las 1046 actas. Esto es un porcentaje, digamos, aceptable, ¿no? Que no tendría por qué generar mayor problema para su resolución, o vamos a tener que esperar muchos, muchos días como para poder tener un resultado oficial al 100%.
0: Todo tiene que ser expeditivo. Todo también tiene que entenderse que, bajo la óptica de que ahora sí hemos tenido personería presente, el tema de la impugnación debería ser bastante residual, o sea, bastante mínimo. Esperemos que así sea, y que no se repita el escenario del 2021, donde el litigio electoral fue feroz. Ahí tuvimos nosotros, por ejemplo, una segunda vuelta que se produjo el 5 de mayo, y resultados para el 5 de junio, me rectifico, 5 de junio, y los resultados se tuvieron, o sea, mejor dicho, la proclamación de Pedro Castillo como presidente se dio el 19 de julio. Imagínate, ¿ah? Uh-huh. El 2021 fue, pero como para el recuerdo, porque fue desde el 5 de junio hasta el 19 de julio, estamos hablando prácticamente de 45 días de litigio. Y a 9 días de ir a la, mejor dicho, a la juramentación del presidente de la República, que es el 28 de julio. Entonces, eso, ese nivel de conflictividad, bueno, yo no lo veo en el radar. Yo creo que esto va a ser mucho más rápido, probablemente ni siquiera sea un mes, probablemente sea hasta menos, unos 20 días quizás que lo haga la autoridad electoral, que me parece muy cauto y prudente, el jurado me refiero, en el hecho de decir de que, bueno, mejor es decir un mes a decir 20 días y después tener algún percance de contingencia si no cumple con el plazo. Yo creo que están siendo dados para terminar antes.
1: Sí, yo también pienso con el avance, ¿no?, que estamos viendo, de que esto va a terminar en un tiempo prudente, ¿no? No vamos a tener que esperar tanto como para tener ya un resultado oficial al 100%, lo cual generaría ya una

0: tener tranquilidad en un país que, como tú bien lo has señalado, y otros también, se encuentra altamente polarizado. José.
1: Sí. Altamente polarizado y sobre todo con una situación muy compleja, ¿no? En cuanto a esta falta de diálogo que se ha visto entre líderes políticos en su momento, ¿no? Por ejemplo, ahorita me parece muy pertinente haber escuchado a algunos líderes de opinión y a mencionar específicamente la necesidad de un diálogo entre ambos. Por lo menos, si vuelvo a resaltar, ambos dicen que van a aceptar los resultados. Ambos piden que sus personeros hagan su trabajo porque es un momento clave, crucial. O sea, una tonada de aceptación, venga lo que venga. Y eso es positivo. Pero en ese interín también debería entrar la agenda país. Y de ahorita que se habla de la polarización, he escuchado reiterados mensajes durante la tarde, como te digo, de diferentes líderes políticos, líderes de opinión, en el sentido de buscar puntos de convergencia. O sea, sería bueno que Keiko Fujimori y Roberto Sánchez, indistintamente a quien se ponga en la banda presidencial, tengan un espacio para conversar por la agenda país, como oficialismo u oposición en algún momento.
0: Perfecto. Un fuerte abrazo, José. Nos vemos.
1: Igualmente. Buenas noches.
0: Bien, buenas noches. Bueno, vamos ya llegando prácticamente al fin, al menos de mi participación en este espacio que se elige bien. Vamos a estar todavía con José Pueycón, ya seguramente conversando con el público, ¿no? Sobre qué piensa al respecto y escuchando todavía alguna autoridad sobre esta situación, autoridad electoral, porque no ha hablado Roberto Burneo, ha hablado el jefe de la OMPE, más no el presidente del Jurado Nacional de Elecciones. Antes de irnos, tenemos a Joel Bustamante desde Huancayo con información para nosotros. Joel.
2: Buenas noches, muchas gracias por el pase. En este momento vamos a dar a conocer que los militantes del partido Juntos por el Perú, luego de conocer los resultados al conteo rápido al 100%, pues como ustedes ven en imágenes dentro de su local de campaña en la región Junín, pues se alegraron, saltaron de alegría con la frase y se pudo repetir más de 4 veces. Luego de ello, ellos pues han iniciado con un desplazamiento por toda la calle Real, esto arengando, aplaudiendo al logro que habría obtenido su candidato presidencial, Roberto Sánchez. Como ustedes ven en imágenes, compañeros, ellos se han desplegado por toda la calle Real hasta llegar a la Plaza Constitución, lugar donde varios dirigentes, coordinadores tanto provinciales, distritales y regionales se manifestaron pues bastante airosos por estos resultados al conteo rápido al 100%. Lo que ha indicado también Marlon Aguirre, diputado electo de este partido político por la región Junín, que hizo el llamado a los personeros a cuidar cada voto del cual pues se pueda ya de una vez llegar de los diferentes centros de votación a la estación principal de la OMPE aquí en la región Junín, según también ha indicado Marlon Aguirre, que estos logros se debe pues al apoyo incondicional que se dio por parte de los electores para que hoy Roberto Sánchez haya superado al primer resultado que se dio a boca de urna en horas de la tarde. Los simpatizantes, militantes de este partido político pues se han desplazado, como lo hemos retirado, por toda la calle Real, y ellos ya hace minutos acaban de dejar el pleno centro de la ciudad, así como ustedes ven imágenes, con banderolas, con pancartas, con arengas, incluso han mostrado su alegría y han señalado que en los próximos días también iban a pues a realizar una marcha de agradecimiento a la región Junín, sobre todo porque hoy se ha demostrado el rechazo a Keiko Fujimori. Según los resultados que van presentándose y avanzándose en Junín, Juntos por el Perú pues habría volteado el pastel a Fuerza Popular con comparación a la primera vuelta. Es por ello que los militantes agradecieron el apoyo incondicional que se dio, así como lo han tildado lado, y de esta forma han culminado con esta marcha de agradecimiento, de alegría, tras conocer los resultados al 100% del conteo rápido. Es el panorama que se tiene, Jesús, en horas de la noche, 8 minutos nada más, todo ha culminado en la Plaza Constitución de nuestra ciudad, incontrastable. 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Adelante con ustedes.
0: Bien, gracias a nuestros compañeros en Huancayo. Son las redacciones del Perú a esta hora de la noche en cada una de las regiones. Quienes ganan, quienes pierden, cada uno tiene su interpretación. Yo los llamo e insto a la calma. Esperemos todavía resultados oficiales. Bien, ese el Perú ha decidido, por lo pronto, según el conteo integral, conteo rápido integral de Ipsos y Transparencia, es Roberto Sánchez quien tendría ya ganada esta elección. Sin embargo, el conteo oficial todavía, se va dando. Y entonces ahí todavía Keiko Fujimori mantiene una ventaja sobre su principal competidor al 63%. Ella sigue con el 52% del voto, por encima de Roberto Sánchez, que tiene el 47% del voto de este balotaje que define la presidencia de la República para el periodo 2026. Tenemos que hacer una pausa, vamos a un corte, yo me despido hasta el día de mañana, viene con ustedes José Pelcón y abre las líneas telefónicas para que usted pueda opinar, porque ese finalmente es nuestro objetivo, que hable el pueblo, que se manifieste, que diga exactamente qué es lo que siente una vez que ha ejercido su derecho al voto y se ha tomado una decisión, al menos todavía por definirse con el resultado oficial, aunque ya hay una proyección, una estimación dada en esta última etapa de este día, 7 de junio, domingo 7 de junio, día del balotaje que define la presidencia de la República para los próximos 5 años. Nos vemos y cuidamos.

0: La hora en exitosa. 10:57. 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
1: En su séptima participación en la cita mundialista, Túnez busca marcar un hecho histórico, superar por primera vez la fase de grupos de la competición.
2: Tras no recibir ni un solo gol en sus 10 partidos de las eliminatorias africanas, las Águilas buscarán replicar ese logro excepcional en una renovada edición de la gran fiesta del fútbol.
1: Triunfos como el de México por 3-1 en su debut en 1978 y el 1-0 en el 2022 sobre Francia ilusionan a todo el pueblo tunecino, que esperan más momentos emblemáticos de su selección.
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0: ¿qué tal? ¿Cómo les va? Muy buenas noches. Bienvenidos a este gran programa, gran cobertura que trae Exitosa. Ha venido continuando desde la hora de la madrugada, iniciando con La Voz de los Pueblos y seguidamente desde las 5 de la mañana con esta gran cobertura de Elige Bien a propósito de esta segunda vuelta electoral. Exitosa ha vivido minuto a minuto y lo sigue viviendo tanto en Lima Metropolitana, en Lima y en el Callao, también en regiones y así como en el extranjero, una gran cobertura que viene realizando, continúa realizando Exitosa, por supuesto, en su multiplataforma, en la radio en Lima y en el Callao, 95.5 FM, así como en las diferentes regiones del país y por supuesto en nuestra televisión también, plataforma televisiva 6.1 de señal abierta digital, canal 34 en Movistar, 734 en HD y también por supuesto en las redes sociales a través de la página web www.exitosanoticias.p. Exitosa dando la hora, por supuesto, con todo lo relacionado a esta segunda vuelta electoral que tiene como resultado inmediato en este conteo rápido integral al 100% de la institución Transparencia, que ha venido dando ya estos resultados que posicionan en un empate técnico tanto a Roberto Sánchez como a Keiko Fujimori, uno de Juntos por el Perú y Keiko Fujimori de Fuerza Popular. Y lo que dicen los números son los siguientes, ¿no? 50.3% para el candidato de Juntos por el Perú, para Roberto Sánchez, mientras que Keiko Fujimori con 49.7%. Esto es el resultado del conteo rápido integral al 100% de Transparencia, ¿no? Un resultado que posiciona por ahora en el primer lugar a Roberto Sánchez y a Keiko Fujimori en este segundo lugar. 11 de la noche con 2 minutos. 11 de la noche con 2 minutos. Así que vamos a abrir también las líneas telefónicas de Exitosa. Vamos a escuchar a cada uno de ustedes qué sensación le ha dejado esta segunda vuelta, qué sensación le ha dejado los resultados y sobre todo que nos cuente cómo han vivido el día a día de esta segunda vuelta electoral en algunas localidades, aquí en Lima, en algunas provincias también. Por ahí se registraron algunas irregularidades en cuanto a mesas de instalación, en cuanto a cédulas también, que finalmente OMPE y el Jurado Nacional de Elecciones en una conferencia de prensa descartaron algún tipo de fraude, ¿no? Algo que había señalado en un primer momento también la Defensoría del Pueblo, una intención de fraude, sin embargo, luego terminó corrigiéndose la institución. Vamos a abrir las líneas al 7410-955 y el 940-800-800, los números de Exitosa, para conversar un poco. Nos cuente usted la sensación que ha tenido a propósito de esta jornada electoral, esta jornada de segunda vuelta, teniendo a Roberto Sánchez de Juntos por el Perú, también a Keiko Fujimori de Fuerza Popular. Vamos a recibir las líneas telefónicas. Hola, buenos días. Hola, buen día. Bájale el volumen a la radio, a la tele, ¿no? Para a la hora de comunicarnos no haya ningún inconveniente, nos podamos escuchar de la mejor manera. A ver, 7410-955-940-800-800. Hola, buenas noches. Hola, buenas noches. ¿Tu nombre? ¿De dónde llamas?
1: Señor. Robert de Barranco.
0: Robert, te escucha todo el Perú.
1: Bueno, estas elecciones, como la primera, hay sorpresas. Uh-huh. Pero yo pienso que la sorpresa va a ser al final. Que, bueno, yo particularmente yo voté por Keiko. No me gustaba, pero no quedaba otra. Puede haber muchas discrepancias, pero acá lo importante es que gane quien gane, arreglen al Perú. Uh-huh. La seguridad ante todo, señores. Eso es todo, señores.
0: Perfecto. Dígame, dígame. Eso es lo que le pedirías al próximo gobernante, al próximo presidente, independientemente que sea Keiko, independientemente que sea Roberto Sánchez.
1: Así es, independientemente, ya sea Keiko, ya sea Roberto Sánchez, que arreglen de verdad el tema de seguridad, muchos asesinatos, muchos robos, Entonces, que se preocupa por la gente, en realidad, por todos. Nadie está libre de nada. Tú puedes salir, te pueden asaltar, te pueden matar. Entonces, que se preocupe por la gente, en realidad. Uh-huh. Eso es todo.
0: Perfecto. Dale, amigo, muchas gracias por la comunicación, Robert. Vamos rápidamente hasta Puerto Maldonado. Ahí está nuestro compañero Gilbert Galindo, que nos trae información a esta hora de la noche, 11:06 PM. Gilbert, ¿cómo te va? Buenas noches.
2: ¿Qué tal? ¿Cómo está, José? Muy buenas noches. Efectivamente, estamos aquí expectantes, tan igual como los militantes, o seguidores, o partidarios, tanto de Fuerza Popular como de Juntos por el Perú. Cabe manifestar antes que en Madre de Dios, 147.577 votantes hábiles participaron en la provincia de Manu, Tahuamanu y Tambopata, que sufragaron en 49 locales de votación, 507 mesas de sufragio distribuidos en 11 distritos y 10 centros poblados. Según la información proporcionada por doña Elda Mancilla Condori, como jefe responsable del organismo electoral, dio a conocer que se instalaron las mesas al 100% y no hubieron incidentes. Esta ratificada, además, también por la Defensoría del Pueblo, como también veedores, llámese el Ministerio Público y otros que estuvieron a la altura, digamos, distribuidos en los diferentes puntos que hemos manifestado en esta parte del territorio nacional. La información también tiene que ver con los locales de Juntos por el Perú y Fuerza Popular, que están a la expectativa. En el local partidario de Keiko Fujimori, Fuerza Popular, se pudo ver muy poca asistencia de seguidores, mientras en el local de Roberto Sánchez, Juntos por el Perú, hubo también algunos roces con la Policía Nacional por el cierre de la avenida Tambopata y mayor cantidad de partidarios que hasta ahora se mantienen en el lugar y partieron por las principales calles y avenidas de esta ciudad con la finalidad de alentar esta primera, digamos, lectura del que les da el primer lugar, digamos, por poca diferencia. Ante esta situación, en todo caso, también la Policía Nacional y miembros de las Fuerzas Armadas acompañan en todo momento para que esta no se, en todo caso, se prolongue, digamos, a una situación peligrosa que podría darse. Pero bueno, hay tranquilidad, hay, digamos, por lo menos respeto, y el orden lo está poniendo precisamente la Policía Nacional. Volvemos a reiterar, en Madre de Dios no hubo algún incidente que pudo llamar la atención, a excepción que en las redes sociales una ciudadana manifestó que su señor padre ha fallecido hace mucho tiempo atrás, sin embargo su nombre figura aún en los planillones de votación. Esto todavía pues se tendría que corroborar, había cuenta que solo se pudo leer casi como un reclamo que se pedía a los entes respectivos para retirar el nombre del fallecido profesional, que era un médico que se desempeñó durante muchos años en esta parte de Madre de Dios. Otra situación, la cosa está muy tranquila, muy calmada, y bueno, pues reiteramos que Madre de Dios sí se instalaron las mesas al 100%, lo dicho por la Oficina Descentralizada de Procesos Electorales en esta parte del territorio nacional. Gilbert Galindo, José, desde Puerto Maldonado. Aquí estamos en la frecuencia 102.7 de la FM. 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
0: Muchas gracias, Gilbert Galindo, desde Puerto Maldonado. Información en vivo a esta hora, así como te lo ha venido llevando exitosa a lo largo del día en esta jornada impecable con relación a la segunda vuelta electoral, esta programación especial Elige Bien. Y así como hemos estado en Puerto Maldonado, repasamos también información de lo que ocurre aquí en Lima Metropolitana. Vamos con Lía Rodríguez hasta la Plaza San Martín. Lía, buenas noches.
3: Así es, José, buenas noches. Información en vivo desde el cercado de Lima. Estamos exactamente en las inmediaciones de Plaza San Martín, donde permanecen un número considerable de simpatizantes del partido Juntos por el Perú, quienes se encuentran celebrando y arengando tras la presentación de estos primeros resultados de conteo de rápido presentados por la Asociación Civil de Transparencias e Ipsos, donde pone en primer lugar, José, al candidato Roberto Sánchez con un 50.3% a comparación de la candidata Keiko Fujimori. Es un empate técnico prácticamente según lo que han indicado las autoridades. Sin embargo, pues los simpatizantes se encuentran bastante emocionados tras este resultado que se ha presentado casi cerca de las 9:00 PM. Cabe precisar también, José, que en este punto, hace unos minutos, el candidato Roberto Sánchez brindó un balconazo y se dirigió a sus simpatizantes, a las personas que se encontraban reunidos en este lugar desde las 5 de la tarde. Lo que él ha indicado brevemente durante este discurso es que es el momento de la defensa del voto, es lo que ha asegurado. Por ello es que también ha solicitado y exhortado a los personeros a continuar con su labor hasta llegar al conteo del 100% de la OMPE. El candidato ya se ha retirado de este lugar. Sabemos que en algunos minutos también él se va a reunir con sus personeros en otro local. Nosotros vamos a estar presentes también en ese punto para poder continuar brindando mayor información. Mientras tanto, pues sus simpatizantes aún permanecen aquí en este lugar, en la Plaza San Martín, un centro histórico de nuestra capital. Ellos continúan arengando, celebrando, lucen pues lo que son pancartas, además de gorros con los colores simbólicos a este partido. Nosotros en breve vamos a volver con más información, José.
0: Perfecto, Lía Rodríguez, desde la Plaza San Martín, aquí en el centro de Lima, información en vivo que trae a Exitosa, así como lo han hecho todos los reporteros a lo largo de la jornada, desde muy temprano, informando desde los diferentes distritos aquí en Lima y en el Callao, de los diferentes puntos de votación, llevando toda la información a través de esta multiplataforma de Exitosa. Habíamos repasado los resultados del conteo rápido al 100% de transparencia. Ahora vamos a repasar los resultados a esta hora que ya brinda la Oficina Nacional de Procesos Electorales, OMPE. En un ratito los vamos a poner en pantalla, porque a propósito de OMPE, tiene ya como en el primer lugar los resultados de OMPE, ojo, los resultados de OMPE al 66.145%, 66.145%, tiene a Keiko Fujimori con el 52.7%, mientras que Roberto Sánchez en el segundo lugar con el 47.27%. Esos son los resultados de OMPE al 66.145%. Se vienen ya contabilizando las diferentes actas, ¿no? Ha avanzado rápido de alguna manera esa contabilización, que en un principio se estimaba que en julio de repente podrían tenerse los resultados ya al 100% de esta segunda vuelta presidencial. Sin embargo, viene avanzando considerablemente estas actas y este conteo que ya pone a conocimiento de todos los ciudadanos la Oficina Nacional de Procesos Electorales a propósito y a través de su página web. Reiteramos entonces, resultados de OMPE al 66.145%, tiene a Keiko Sofía Fujimori de Fuerza Popular con el 52.72%, mientras que Roberto Sánchez de Juntos por el Perú con 47.27%. Son los resultados de OMPE a esta hora de la noche, 11 de la noche con 13 minutos. Y a propósito de ello, vamos a escuchar las declaraciones del candidato presidencial de Juntos por el Perú, Roberto Sánchez, que las brindó el día de hoy por la noche tras conocerse los resultados del conteo rápido de transparencia.
4: De Roberto Sánchez.
5: Una sana democracia, un sano desarrollo, implica el respeto irrestricto a la vida y los derechos humanos. Y si la voluntad del pueblo y del consenso de diferentes liderazgos nos ha traído esta voluntad social, voluntad mayoritaria, voluntad democrática, implica, hermanos y compañeros, parar el desprecio como forma de política, parar la discriminación como asunto político. No, necesitamos que los derechos humanos, la justicia, el desarrollo, el respeto a la dignidad sean los nuevos parámetros de la recuperación de un gobierno democrático, compañeros.
0: Democracia sí. Continúa. Venga, escuchábamos las declaraciones breves, ¿no? La de Roberto Sánchez, candidato presidencial de Juntos por el Perú. Ahora vamos a escuchar también lo que dijo Keiko Fujimori, candidata presidencial de Fuerza Popular, tras escuchar y conocer los resultados del conteo rápido al 100% de transparencia. Escuchemos a Keiko Fujimori.
6: Muy buenas noches, señores periodistas, y a través de ustedes a todo el Perú. A mis amigos que están aquí presentes, a los miembros de la plancha. Como habrán visto, producto del conteo rápido, nos encontramos en un empate técnico. Hasta el momento no hay ningún ganador en esta contienda. Por tal razón, serán días largos hasta conocerlo. Sería irresponsable definir el resultado en base a una muestra, como es el conteo rápido, que utiliza aproximadamente 1,000 actas de 90,000 que se tiene a nivel nacional. Como resulta lógico, entonces, el trabajo de los personeros ahora es más importante que nunca. Repito, y este es mi mensaje a los personeros: el trabajo de ustedes en estos momentos es doblemente importante. Se necesita contar cada una de las actas. Sea cual sea el resultado, lo reconoceremos. E instamos a que nuestro competidor haga lo mismo. Él ha señalado que va a respetar el resultado oficial. Y este se producirá después de que se contabilicen el 100% de las actas. Quiero agradecer a Dios, a todos los peruanos.
0: Ahí están las declaraciones entonces de Keiko Fujimori a propósito de este empate técnico en los resultados de transparencia, resultados al 100% que posiciona a Keiko, o tiene a Roberto Sánchez con el 50.3% y a Keiko Fujimori con 49.7%, y hace una invocación, por supuesto, al trabajo de, y despliegue de los personeros de su partido político. Vamos a recibir las llamadas, más comunicaciones al 7410-955 y al 940-800-800, nuestro número de WhatsApp, además, 940-800-800. ¿Qué les ha parecido esta jornada electoral, este día a día? ¿Se han registrado algunas irregularidades de repente en el punto de votación que les ha tocado en esta oportunidad? En algunos casos han variado, ¿no? Los locales de votación de algunas personas. Es más, en la semana, cuando abríamos los teléfonos, nos manifestaban ellos, ¿no? Les habían cambiado locales de votación. En otros se mantenían. Particularmente no encontré ninguna irregularidad en el colegio que me tocó votar. Yo voto en Villa El Salvador. Sin embargo, sí, en otros distritos se mostraron algunos inconvenientes, ¿no? Incluso algunas denuncias lo daba a conocer Exitosa a través de Yajaira Pacheco en un distrito donde se mostraban actas que habían estado pintadas, garabateadas, que luego de repente hacer la votación correcta pueden haber sido observadas también. 11:19. Hola, buenas noches. Buenas noches, ¿tu nombre? ¿De dónde llamas?
7: Desde Arequipa, Perú, le llamo, señor, Agustín Barbosa Ramírez.
0: Agustín, lo escuchamos y lo escucha todo el Perú.
7: Ya, mire usted, señor, nosotros queremos cambiar ya. Uh-huh. Este fujimorismo nos ha maltratado durante 10 años. Hemos cambiado presidentes cantidad, señor. Ya no queremos ver a la señora Keiko, porque la señora Keiko es una persona hipócrita. No, cuando visita en su campaña política a cualquier departamento del Perú o cualquier provincia del Perú, ha ido con cara hipócrita. No ha ido con su palabra dulce a emocionar a la gente. Totalmente. Uh-huh. Estamos cansados con la señora. No queremos ya, señor. Ya es la cuarta oportunidad que ha postulado ella y nunca ha podido. Menos ahora, señor. Ahora, y como Montesino en tiempo del señor PPK ha ordenado a la señora Keiko, son tres de Jurado Nacional de Elecciones, dale 1 millón a cada uno. No vaya a pasar esto, porque nosotros ya estamos festejando al señor Roberto Sánchez Palomino.
0: De acuerdo.
7: Por favor.
0: Perfecto, Agustín. De acuerdo, Agustín, muchas gracias por la comunicación. Vamos con más llamadas, 7410-955-940-800. Está en Exitosa a través de los 95.5 FM aquí en Lima y en El Callao, nuestra plataforma de radio. Pero un abrazo a toda la gente que también está en sintonía de Exitosa en las diferentes regiones del país, en Andahuaylas, las 94.9 FM, en Ayacucho, 97.3 FM, estamos en Ica también, 97.3 FM, en la selva peruana, en Iquitos, 92.5 FM. Exitosa llega a todo el Perú y al mundo también a través de la página web www.exitosanoticias.pe. Hola, buenas noches.
8: Buenas noches, ¿me escucha?
0: Hola, ¿tu nombre? ¿De dónde llamas?
8: Buenas, soy Máximo Surco Sánchez.
0: Máximo, ¿de dónde llamas?
8: De San Juan de Lurigancho.
0: Te escuchamos, amigo.
8: Buenas, yo he votado, yo he votado nulo, esta vez fue algo rápido, fue fascinante, en serio, me apoyaron rápidamente. Uh-huh. Anteriormente sí hubo un montón de gente, pero ahora parece que todo ha sido muy coordinado, las Fuerzas Armadas han apoyado con decirme dónde está mi aula. Y bueno, y esta vez he votado, prácticamente marqué un aspa en toda la hoja. ¿Por qué? Porque ninguno de estos dos candidatos a mí me representa, ¿no? Y en la primera voté por Carlos Spa. Estamos entre una señora que yo sé que va a implantar una dictadura y otro señor que va a mandar a la economía por el subsuelo. La verdad que ojalá que se enfoquen en lo que es inseguridad, porque el tema de seguridad en San Juan de Lurigancho, prácticamente aquí estamos en guerra. No sé si ustedes o sus reporteros saben de la situación que estamos viviendo aquí, claro. No solamente aquí, sino que en los demás distritos, mayormente en los conos, ¿no? Los cerros, que estamos olvidados por no solamente ese gobierno, sino que los anteriores presidente que ha ingresado repentinamente, oportunamente, y nadie se ha preocupado más, prácticamente se han preocupado por su bolsillo, por meter prostitutas al Congreso, por eso, por llenarse los bolsillos por lobbies. Por eso es que ahora la ciudadanía les ha dado una tanda, ¿me entiendes? Les ha dado una representación de que nadie quiere a la señora Fujimori, porque ella se ha ganado este trato. Uh-huh. ¿Por qué? Porque ha venido con muchas leyes a favor de las empresas. Ninguna de ellas se ha preocupado por, ninguna de las leyes se ha preocupado por la seguridad ciudadana. Al contrario, se han blindado ellos mismos. ¿Para qué? Para que no puedan ser tocados, no puedan ser embargados sus bienes, para que no podamos llegar a las evidencias, hasta que llegue su abogado, ¿me entiendes? Entonces, sin importar que a la población, a la gente común y corriente también les afecta, porque cuando la policía va a intervenir a algún criminal o algún extorsionador de mercados, prácticamente tiene que venir su abogado, ¿no? Y estamos, sí, ¿dónde estamos? ¿No? No puedes ni ir a quejarte a la policía, porque acá en San Juan de Lurigancho hay muy tanta extorsión que tú no te vas a quejar a la policía, y a los 5 minutos, mágicamente, el extorsionador tiene una foto de tuya saliendo de la comisaría. Es lo que ha pasado acá en varias comisarías de San Juan de Lurigancho, sí. por eso que muchos mototaxistas y señores de combi no pueden ir a poner su denuncia.
0: No quieren denunciar. Exactamente. De acuerdo, Máximo. Te mandamos un fuerte abrazo. Gracias por comunicarte a Exitosa. Lo que cuenta Máximo con respecto al tema de inseguridad es cierto. Hay muchos negocios, muchas personas, ¿no? Transportistas. Mototaxistas, ¿no? Que no quieren denunciar justamente porque denuncian, inmediatamente les llega un mensaje, oye, los amedrentan, ¿no? ¿Qué haces denunciándome? Y la información, ¿de dónde va a salir? A veces de la misma institución policial. 11 de la noche, 24 minutos, 7410-955-940-800. Hola, buenas noches.
9: ¿Aló?
0: Hola, ¿tu nombre? ¿De dónde llamas?
9: Oscar Ramos, de Puno.
0: Oscar, lo escuchamos.
9: Sí, buenas. Sabe que yo estoy analizando el comentario de los oyentes. Uh-huh. Bueno, a veces no rescatan lo que hizo el fujimorismo con Alberto Fujimori, ¿no? Acá en Puno, por ejemplo, para llegar a Arequipa nosotros teníamos que viajar 24 horas en tren. Hoy en día ya se viaja en auto hasta Arequipa. Claro, y aparte de eso también ha mejorado colegios, ha hecho mucho el fujimorismo acá en Puno, y a veces eso no reconocen. Hay una cosa que también preocupa bastante acá en Puno, y que me preocupa bastante, es que lamentablemente el pensamiento Gonzalo, el pensamiento marxista, lenista, todo eso, en la Universidad Nacional del Altiplano, se viene adoctrinando a las personas de acá, más que todas las personas del sur, ¿no? Y yo diría, ¿no?, que el sector de educación debería ser recuperado, porque ahorita está tomado por el SUTEB, y el SUTEB es lamentablemente es Movadef, es Sendero Luminoso. Entonces esas cosas deberían poner, porque ese tipo de pensamientos no dejan que las personas pongan en claro la idea. Ahorita dicen, ¿no?, que Keiko, que rescatan todo lo negativo de Keiko, pero sin embargo tampoco tampoco Roberto Sánchez propone algo nuevo, o sea, a lo contrario. O sea, para mí es una persona que está poniendo prácticamente, ¿no?, o sea, en riesgo al país, ¿no?
0: Ok, perfecto, listo, muchas gracias por la comunicación, Oscar. Vamos a ir con información también antes de ir a la pausa, información que nos trae un resumen, ¿no?, del Ministerio Público en cuanto a estas elecciones en segunda vuelta presidencial, que por supuesto falta actualizar a propósito de esta institución. Y lo que manifiesta, ¿no?, el Ministerio Público a través de sus redes sociales es que en esta segunda vuelta presidencial se concluye con 24 detenidos a nivel nacional. Se reportó 8.355 actuaciones fiscales preventivas a nivel nacional. El 28.89% corresponde a acciones de difusión, acopio de información y coordinación previa. Y según el Ministerio Público, durante el proceso se reportaron 8.354 actuaciones fiscales, ¿no? Y ojo, porque acá también detalla algunos números. De este total, el 28.89% corresponde a acciones de difusión, acopio, como les decía, y luego el 58.8% a acciones preventivas, el 7.13% a constataciones preventivas y el 5.31% a acciones de difusión de derechos y deberes de la ciudadanía y el 2.3% a otras actuaciones. Asimismo, el Registro Nacional de Detenidos y Sentenciados a Pena Privativa de la Libertad Efectiva reportó estos 24 detenidos en los distritos fiscales de La Libertad. Allí hay 6 detenidos. En el Cusco hay 4, en el Santa hay 2, en Lambayeque hay 2 también, en Piura también hay 2, en Sullana hay 1 persona detenida, en Amazonas 1 persona detenida, en Lima Norte hay 4 personas detenidas, en Ayacucho 1 y en Cajamarca también 1 persona detenida, a propósito de estos registros que manifiesta el Ministerio Público. 11 de la noche con 27 minutos. Vamos a ir a una pausa. Vamos a continuar tras ella con más información aquí en esta programación especial Elige Bien, a través de la multiplataforma de Exitosa.

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5: De la noche con 30 minutos. Tras el cierre de la jornada electoral, los primeros resultados del conteo rápido difundidos por Ipsos y Datum muestran una elección sumamente ajustada entre Roberto Sánchez, candidato de Juntos por el Perú, y Keiko Fujimori, lideresa de Fuerza Popular. La candidata de Fuerza Popular, Keiko Fujimori, dijo: "Hasta ahora no hay ningún ganador y sería irresponsable definir el resultado a través de una muestra como es el conteo rápido, que utiliza aproximadamente 1000 actas de 90.000 que se tienen a nivel nacional". El Jurado Nacional de Elecciones pidió mantener la calma luego del cierre de la segunda vuelta presidencial. En noticias regionales, 6 ciudadanos fueron intervenidos por las autoridades en diversas provincias de la región La Libertad debido a incidencias registradas antes y durante el desarrollo de la jornada electoral de este domingo. En el ámbito internacional, con banderas, cantos y lágrimas, decenas de miles de personas hicieron filas de más de 7 kilómetros para despedir al legendario rockero argentino Carlos "El Indio" Solari en la periferia sur de Buenos Aires. En deportes, Florentino Pérez seguirá siendo presidente del Real Madrid. El directivo blanco ganó las elecciones ante Enrique Riquelme y cumplirá otro mandato hasta el 2030 al frente del cuadro blanco. 11 de la noche con 32 minutos, tú estás en Exitosa, en Lima 95.5 de la FM. Seguimos en Elige Bien con José Poicón.

0: 11 de la noche, 33 minutos. Continuamos y seguimos con esta gran programación de exitosa, esta programación denominada Elige Bien, a propósito de esta segunda vuelta electoral. Programación que empezó desde muy temprano, desde la madrugada con Jack Miranda en La Voz de los Pueblos, luego Manuel Rosas desde las 5 de la mañana, con este recuento de todo lo relacionado a la segunda vuelta con Elige Bien, y luego nuestros diferentes compañeros aquí en la mesa de conducción, Katiuska Torres Aibar, recientemente estuvo Jesús Verde, antes estuvo Nicolás Lúcar, Carla Jarada, y también nuestros compañeros en las diferentes regiones del país, corresponsales, reporteros, todo el gran despliegue que trae exitosa en su multiplataforma. 11 de la noche, 34 minutos, vamos a ir con más información de esta segunda vuelta electoral. Les reitero, el conteo rápido integral al 100% de transparencia que tiene a Roberto Sánchez de Juntos por el Perú con 50.3%, Keiko Fujimori con 49.7%. Esto es el conteo rápido al 100% de transparencia. Y en cuanto a OMPE, el resultado que tiene OMPE a esta hora de la noche, al 69.66%, tiene a Keiko Fujimori con 52.65%. y a Roberto Sánchez con 47.34%. Resultado de OMPE al 69.66%. Y antes de ir a la pausa, yo les hablaba acerca de los detenidos, este registro que tiene el Ministerio Público, ¿no?, que lo va a ir actualizando en el transcurso de las horas. Pero también hay un desagregado, sobre todo en un punto exacto en Lima Norte, donde se detuvo incluso a una persona de la tercera edad. Según la séptima Fiscalía Provincial Penal Corporativa de Lima Norte, el tercer despacho asumió la conducción jurídica de las diligencias preliminares por la detención en flagrancia de 4 personas por la presunta comisión del delito contra el derecho al sufragio en la institución educativa Enrique Milla Ochoa. Esto en el distrito de Los Olivos, ¿no? De acuerdo a lo que manifiesta el Ministerio Público y según información policial, uno de los intervenidos habría sido sorprendido alterando cédulas de votación en el interior del local electoral. Asimismo, se intervino a 3 miembros de mesa tras el reporte de electores sobre la presunta entrega de cédulas de votación alteradas. Y por disposición del fiscal provincial Alexis Fierro Bravo, los fiscales adjuntos provinciales Luis Ochoa Curo y Eunice Ascona Carvajal se constituyeron al local de votación para conducir jurídicamente las diligencias preliminares y supervisar la elaboración de los actos y de los actuados policiales. Es lo que ha manifestado, lo que ha dado a conocer precisamente el Ministerio Público. Y a raíz de esta detención sobre esta persona de la tercera edad que se le encontró en flagrancia alterando justamente las cédulas de sufragio, se ha pronunciado el abogado Roy Mendoza, que es vocero legal del partido de Roberto Sánchez, de Juntos por el Perú, y en un comunicado ha informado lo siguiente: que el señor Horacio Javier Rafaile Guamayagi, de afiliación aprista vigente, según consta, tiene credencial de personero en la mesa de sufragio número 6141 del Colegio San Andrés de Los Olivos. Alertamos, en su detención se habría producido por presuntos actos realizados en la mesa de sufragio número 61025 del Colegio Enrique Milla Ochoa de Los Olivos. Sin embargo, en dicha mesa, el partido político Juntos por el Perú acreditó como personero de mesa al señor Edgardo Mario Coronado Sotelo. En el tercer punto de este comunicado dice lo siguiente: denunciamos que es sumamente sospechoso que el señor Horacio Javier Rafaile Guamayagi haya accedido a las cédulas de sufragio si no estaba acreditado en esa mesa, siendo que es responsabilidad del presidente de mesa verificar tal situación. Exigimos que se realicen todas las investigaciones respectivas con transparencia. Esto parece ser un acto premeditado para afectar la imagen del partido en pleno desarrollo del proceso electoral. Ahí está contundente entonces el comunicado del abogado Roy Mendoza, vocero legal del partido Juntos por el Perú, a propósito de esta persona de la tercera edad que ha sido detenido en flagrancia alterando, ¿no?, las cédulas de sufragio en esta institución educativa. 11 de la noche con 38 minutos. Vamos a recibir comunicaciones aquí en Elige Bien. Segunda vuelta, programación especial que trae la multiplataforma de Exitosa. En radio 95.5 FM, estamos en televisión 6.1 de señal abierta digital y también en todas las redes sociales y la página web de Exitosa, www.exitosanoticias.p. 7410-955-940-800. Hola, buenos días, buenas noches.
1: Hola, José, muy buenas noches. Soy Carlos Canal.
0: Carlos, ¿cómo te va? Te escuchamos.
1: Sí, Carlos. Mira, José, más que una apreciación, es una queja.
0: Ajá.
1: Porque me parece muy irresponsable de parte de Jesús Verde. 14 veces nombró en su programa el tema este de que es imposible que se pueda revertir lo que supuestamente era la proyección de votos de conteo rápido de Ipsos y Dato.
0: Uh-huh.
1: Dejando de lado, desmereciendo la labor de la OMPE en el conteo oficial, que son los que manejan ellos, y 14 veces comenzó, o sea, repitió el mismo texto, ¿no? Es imposible, uh-huh, que se pueda revertir. Yo creo que ustedes como comunicadores tendrían que tener la responsabilidad, no tú, sino el señor Verde, de que poder ser objetivos en su apreciación.
0: De acuerdo.
1: Un funcionario de la OMPE me parece que le dijo que todo es un empate técnico, que hay que esperar, como de hecho que hay con Fujimori, hay que esperar,
0: uh-huh,
1: y hay que ver, pues hay que esperar los días, las horas, para poder ver un ganador, ¿no? Y como te digo yo siempre, también a Marcial, que hay que ser responsable porque la forma como uno transmite o comunica las cosas exacerba el ánimo de nosotros.
0: Uh-huh. Perfecto.
1: Entonces, a eso estamos apuntando, José.
0: De acuerdo, Carlos. Hemos tomado nota acerca de tu comentario. Muchas gracias por hacerlo. Definitivamente, siempre es importante escuchar también el otro lado. Gracias, un abrazo, Carlos. 11 de la noche, 40 minutos. Vamos a repasar resultados de la Oficina Nacional de Procesos Electorales, resultados de OMPE al 70.50%, que tiene a Keiko Fujimori con el 52.60%, mientras que Roberto Sánchez tiene el 47.39%. Son los resultados de la Oficina Nacional de Procesos Electorales de OMPE al 70.502%, al 50%, ¿no? 70.50% que tiene allí la Oficina Nacional de Procesos Electorales. Reiteramos entonces, para Keiko Fujimori, 52.60% y para Roberto Sánchez 47.39%. Es lo que viene justamente mostrando la Oficina Nacional de Procesos Electorales a través de su página web, los resultados, que usted también lo puede desagregar en diferentes maneras, ¿no? Por ejemplo, ahí hay secciones donde usted puede incluso por distritos, por regiones, en Lima, por ejemplo, ¿no? En la región Lima, ¿verdad? Es la región Lima en general, tiene a Keiko Fujimori con Lima Metropolitana. Entonces, en Lima Metropolitana tiene a Keiko Fujimori con 65.070%, mientras que Roberto Sánchez 34.930%. Ahí está entonces los resultados al 84%, ¿no? De los resultados de las actas contabilizadas de OMPE en Lima Metropolitana, que posiciona con más de, o con el 65% a Keiko Fujimori, con 34.93% a Roberto Sánchez. Y así usted puede ir repasando estos resultados a través de Lima Metropolitana, a través también de las diferentes regiones del país, ¿no? Los resultados que viene registrando OMPE en sus diferentes o en su página web, en los diferentes ítems que tiene para ir desagregando estos resultados. 11 de la noche, 43 de la noche. Vamos a ir con más comunicaciones aquí en Exitosa. Hola, buenas noches.
2: Buenas noches, le habla Yanela Mesa de la ciudad de Huancayo.
0: Janet, desde Huancayo, te escuchamos, Janet.
2: Sí, si bien es cierto que se muestra un margen bastante corto entre ambos candidatos, uh-huh. Lo que pediría es que cualquiera de los dos que resulte ganador respete la decisión del pueblo, ¿no? Y por otra parte, que se centren en su gobierno, en lo que es seguridad ciudadana, ya que hoy en día es prioridad, yo uh-huh. creo que dentro de la población. Y que estas elecciones creo que son una clara muestra también de que muchas veces el ámbito que no se centra en la capital es bastante abandonado. Y se nota, creo que ello en estas elecciones, el malestar del interior del país, que muchas veces se siente desatendido, se siente desprotegido, se siente abandonado por los gobernantes que han venido en los últimos años. Y entonces esperemos que eso cambie en este gobierno.
0: ¿Qué le pedirías, Janet, ahí en Huancayo? ¿Qué le pedirías al próximo gobernante, ya sea Roberto Sánchez, ya sea Keiko Fujimori, quien asuma el sillón presidencial? ¿Qué es lo primero que le pedirías?
2: Si bien es cierto que el centro del país, como es el Valle del Mantaro, uh-huh. es una ciudad bastante productora, es agrícola, se le pediría mayor apoyo en lo que es la agricultura. Porque muchas veces se ve que los agricultores de la zona, sus productos no son valorados muchas veces. El agricultor produce y no gana lo que debiera. Quien se beneficia con esto son los intermediarios muchas veces al trasladar los productos. Porque el kilo de papa en el mismo terreno cuesta 50, 60 céntimos. Y el productor muchas veces no recupera ni siquiera la inversión que hace, ¿no?, al producir estos productos agrícolas. Uh-huh. Entonces se le pediría que haya bastante apoyo para lo que es la agricultura. Por otra parte, también que haya apoyo con lo que es los colegios que están abandonados, con lo que son la carretera central, para que haya mayor fluidez, tal vez, del transporte que sale del centro del país hacia la capital y hacia diferentes regiones.
0: Perfecto. Muchas gracias, Janet, por la comunicación. Un abrazo hasta Huancayo. 11 de la noche, 45 minutos, 7410-955-9408.

0: Segunda vuelta presidencial, Keiko Fujimori de Fuerza Popular por un lado, Roberto Sánchez de Juntos por el Perú por el otro. Ambos vienen compitiendo, precisamente, compitiendo de manera electoral, obviamente, ¿no? En esta, por ejemplo, en el conteo rápido integral de transparencia, tiene Roberto Sánchez con el 50.3% y Keiko Fujimori con el 49.7%. Keiko Fujimori salía a dar declaraciones tras conocer este resultado de conteo rápido y habla de un empate técnico. Hizo un llamado a los personeros de su partido a tener mucho cuidado, a trabajar con cuidado, a hacer respetar el voto de los ciudadanos. Lo mismo con Roberto Sánchez. Keiko Fujimori hablaba de, sea cual sea el resultado, respetará justamente lo que arrojen justamente estos resultados. 11:47 PM. 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Somos la voz de los que no tienen voz. Hola, buenas noches.
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0: Hola, buenas noches.
2: Sí, buenas noches.
0: ¿Tu nombre? ¿De dónde llamas?
2: Ramos, de Piura.
0: Desde Piura, te escuchamos, amigo.
2: Amigo, la pregunta es si en la en boca de urna están dando los resultados tanto en la televisión de Exitosa y como por la radio. Uh-huh. En la OMP, están dando otras otros resultados uh-huh. Y quisiera saber por qué están dando ese tipo de resultados, y mayormente en las regiones del Perú creo que JP está llevando ciertos puntajes en votaciones. Uh-huh. Y quisiera saber, salir de dudas, ¿cuál es el verdadero porcentaje que están ganando, o cuánto por cuánto es en los resultados, claro, que están dando legalmente?
0: Mira, te comento, hay dos, los resultados oficiales, ¿no? Los que determina quién va a ganar, quién va a ser el presidente de la República, es obviamente de la Oficina Nacional de Procesos Electorales, de la OMPE, que tiene... hasta el momento, hasta las 11:48 PM, le acabo de dar F5 a la página web de la OMP, al 71.2%, al 71.2%, los resultados de OMP tiene a Keiko Fujimori con 52.549%. Si tú nos estás viendo en este momento a través de la plataforma televisiva de Exitosa, ahí te puedes dar cuenta. Al 71.299%, resultados de OMPE a esta hora de la noche, 11:49, tiene a Keiko Fujimori con 52.549%. Y a Roberto Sánchez tiene con 47.451%. Son los resultados de OMPE al 71.299%. Mientras que en el otro resultado que se ha conocido en horas, hace unas horas nada más, a partir del trabajo que hace Transparencia, según el conteo rápido integral al 100% de Transparencia, ojo, tiene un empate técnico que tiene a Juntos por el Perú con Roberto Sánchez al 50.3% y a Keiko Fujimori de Fuerza Popular con 49.7%. Esos es los resultados de un empate técnico al 100%, pero de un conteo rápido integral que dio a conocer Transparencia, ¿no? Esta institución que también hace un conteo rápido a propósito de ello, ¿no? Pero, como te decía, los resultados oficiales, quien va a determinar si va a ser presidente Roberto Sánchez o si va a ser presidente Keiko Fujimori, van a ser según los resultados que arroje la Oficina Nacional de Procesos Electorales. 11:50 PM. Hola, buenas noches. Bajen el volumen, por favor, a la radio, a la tele, para que no se acople, no tengamos algún tema técnico ahí, nos escuchemos de la mejor manera. Hola, buenas noches, te escuchamos.
2: Sí, esos resultados que están, que me estás diciendo, ajá, del 71%, ¿son a nivel nacional o son a nivel de Lima Metropolitana?
0: No, a nivel nacional, 71.299% a nivel nacional.

0: de OMPE tiene a Keiko Fujimori primer lugar y a Roberto Sánchez segundo lugar. Perfecto, nuestro amigo desde Piura. Hola, buenas noches.
1: Buenas noches.
0: Hola, ¿tu nombre? ¿De dónde llamas?
1: Antoine Olquino, desde Cusco.
0: Desde Cusco, te escuchamos, amigo.
1: Sí, de los resultados observo una división básicamente de Lima con todas las provincias, donde necesitamos un país más unido, encontrarnos, porque la diferencia de votos es más por lo de Lima, una diferente percepción, donde una división donde más alejado uno del otro. Entonces se necesita más trabajo, más ¿por qué esta diferencia? Porque y también porque es un pareciéramos dos países diferentes, donde uno siempre está alejado del otro.
0: De acuerdo. Y en el Cusco, ¿qué cómo se ha llevado a cabo estas elecciones de segunda vuelta? ¿Hubo inconvenientes, hubo algunos problemas o todo marchó de la mejor manera?
1: Todo marchó de la mejor manera, solo que un lado siempre había pareciera el miedo con la esperanza. Donde pareciera que el lado del partido de Fuerza Popular siempre ha habido miedo, una implantación de miedo, y por el otro lado una esperanza que puede haber un cambio y una mejora, una mejor oportunidad para todos los peruanos.
0: Perfecto. Listo, amigo, muchas gracias por la comunicación. Un abrazo hasta la ciudad imperial, allá en el Cusco. 11:52. Hola, buenas noches. Hola, buenas noches, bienvenidos a Exitosa, la multiplataforma de Exitosa, con esta programación especial a propósito de la segunda vuelta electoral, programación especial denominada Elige Bien. Hola.
2: Aló, buenas noches.
0: Buenas noches, ¿tu nombre? ¿De dónde nos llamas?
2: José Gabriel, estoy llamando de la ciudad de Ica.
0: Desde Ica, José Gabriel, tocayo, un abrazo, te escuchamos.
2: Bueno, hace ratitos una persona preguntó si estos resultados que estamos viendo de la OMPE son a nivel nacional. Y usted le dijo que sí, me parece que hay un error.
0: ¿Por qué? A
2: ver. Aún todavía se están contando los votos o las cédulas que están en Lima, cerca Lima. ¿Por qué las cédulas, los votos que son de provincias? Claro. Recién van a ser contados, entonces ahí va a saltar la diferencia. Porque,
0: a ver,
2: lógicamente, ahí ya no va a aparecer los 52 que tiene
0: no, la señora acá. A ver, amigo, mira, en Lima, te comento, José, en Lima Metropolitana hay ya actas, como bien lo dices, pero también en diferentes regiones. Mira, por ejemplo, en Ancash, en la región de Ancash, está primero, por ejemplo, en Ancash, si lo ubicas, Amazonas, mira, te doy Amazonas, por ejemplo, al 57.590%. En Amazonas, mi amigo José, desde Ica, Amazonas, ahí nomás déjalo un ratito en Amazonas, por favor, está Roberto Sánchez con 59.771%, y Keiko Fujimori, 40.229%. Ajá, 50, esto al 57.590%. Por eso te decía que los resultados son resultados a nivel nacional, pero obviamente están todavía al 73, estos resultados a nivel nacional están al 72.8%, no es al 100%. Hay algunas regiones que van a ir poco a poco, de acuerdo al trabajo que se va realizando, van a ir las cédulas se van a ir contabilizando poco a poco, ¿no? Ajá. Por ejemplo, en el extranjero no hay nada contabilizado, porque obviamente aún no llegan las cédulas aquí al país, ¿no? Pero esto es lo que está informando OMPE, por eso te decía, o les decía, que son resultados oficiales a nivel nacional, pero al 72.8% de OMPE, ¿no? Es así, en regiones también se va contabilizando. Tú entras a la página web, José, entras a la página web resultadosegundavuelta.ompe.gob.p y allí te van a dar el resumen general a nivel nacional, y también puedes tener la opción de ir región por región, como tú quieras verlo, región por región, así como has podido observar a través de nuestra pantalla. Sí, te mandamos un abrazo, José, hasta la región Ica. Hola, buenas noches. Uy, se fue nuestra llamada. Pero ahí está, son resultados que se van a ir dando poco a poco. No solamente es en Lima Metropolitana. Justo habíamos dado también la de Lima Metropolitana. Hola, buenas noches.
3: Hola, buenas noches.
0: Hola, ¿su nombre? ¿De dónde llama?
3: De Lima.
0: ¿Tu nombre?
3: Lucila.
0: Lucila, le escuchamos.
3: Bueno, lo único que quería comentar es que realmente se respeten los votos, y particularmente pienso que no se está reflejando, uh-huh. Los resultados no reflejan el sentir del poblador peruano. Uno que yo veo que lamentablemente el 99% de medios de comunicación se han parcializado, es obvio. Uh-huh. Yo creo que todos los medios de comunicación,
0: todos,
3: subestiman nuestra inteligencia.
0: ¿En qué sentido? A ver, ¿tú crees que exitosa también?
3: Porque sí. ¿Ah, yo, sí? El único canal que yo veo es exitosa.
0: Okay.
3: Pero algunas veces también veo que se parcializan, y eso no está bien. No está bien para la población. Uh-huh. El único canal que más o menos escucha, ¿no? Como dice, escucha la voz del pueblo, es exitoso, y es el único canal que yo veo. Los demás canales, lamentablemente, de manera muy grosera, se parcializan por un candidato, y así no es, pues. Entonces, lo único que yo le pido es que esperemos, tengamos paciencia, y que se va a hacer justicia,
0: Gracias, Lucila.
3: Y vamos a ver el ganador, realmente.
0: Perfecto.
3: Es por eso el temor. El temor es por el medio de comunicación. Todos, casi todos los canales se han parcializado.
0: Ok, Lucila, muchas gracias por la comunicación. Vamos a ir a una pausa, pero para decirle a Lucila y a toda la gente, exitosa ha venido, sino muy, muy informando muy bien y de manera transparente, ¿no? Información con Roberto Sánchez, información con Keiko Fujimori, cierre de campaña de uno y otro candidato, al mismo tiempo al aire, ¿no? Un reportero siguiendo a cada uno de ellos, a su equipo técnico. Ese es el trabajo que hace Exitosa. Hacemos una pausa y tras ella vamos a continuar con más aquí en Elige Bien, a través de Exitosa, la multiplataforma de Exitosa. 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

0: Bien, medianoche ya, ya es medianoche, estamos hablando ya del lunes 8 de junio, un día después de lo que ha sido esta jornada de segunda vuelta electoral. Por supuesto, aquí en la programación que continúa, programación extensa, programación exclusiva que trae Exitosa en su multiplataforma, programación denominada Elige Bien a lo largo de todo el día, con Manuel Rosa desde las 5 de la mañana aquí en esta cabina, llevándoles información a cada uno de ustedes con esta segunda vuelta electoral, con nuestros reporteros en todo este despliegue informativo en toda Lima Metropolitana, en los diferentes puntos, acompañando a cada uno de los candidatos al sillón presidencial, acompañando a Keiko Fujimori, acompañando a Roberto Sánchez, en las diferentes regiones del país, también nuestros corresponsales, brindando información minuto a minuto, información detallada en la multiplataforma de Exitosa, porque somos la voz de los que no tienen voz. Luego nuestra compañera Katiuska Torres-Aibar, a partir de las 8 de la mañana, continuaba con esta programación, se sumaban a diferentes regiones del país, también por la tarde, con el flash a boca de urna, este flash electoral, encargados en esta mesa de conducción, Nicolás Lúcar, Carla Jarada, llevándoles a cabo a cada uno de ustedes este recuento también informativo, y luego todas las reacciones, los protagonistas de la noticia, junto a Jesús Verde en esta programación Elige Bien, y la continuamos aquí en Exitosa, ya medianoche con 2 minutos, 12 de la medianoche con 2 minutos. Vamos a seguir abriendo los números, las líneas telefónicas aquí en Exitosa, pero vamos a hacer un recuento también de la jornada que hemos tenido. Un abrazo a Roy, porque también en producción hemos estado trabajando a lo largo del día, a lo largo de la jornada, ¿no? Y realmente un trabajo espectacular el que ha venido brindando Exitosa en su multiplataforma y en sus diferentes áreas. 12 de la medianoche con 3 minutos. Vamos a hacer un recuento también de lo que hemos venido haciendo durante el día, siguiendo a los candidatos, siguiendo a los diferentes protagonistas de la noticia. Por ejemplo, la candidata de Fuerza Popular, Keiko Fujimori, ella emitió su voto en la institución educativa Libertador San Martín, ubicada en el distrito de San Borja, durante esta segunda vuelta electoral. La aspirante presidencial, así como ahí usted puede ver en la plataforma televisiva, emitía su voto, llegó a las instalaciones de este colegio aproximadamente 11 de la mañana con 30 minutos, mediante un fuerte resguardo policial. Keiko Fujimori saludó a los ciudadanos que se encontraban en ese centro de votación, posó para las cámaras, las respectivas fotos de los diferentes medios de comunicación, fotos oficiales también. Tras ello se dirigió a su vehículo, que la trasladó, y se despidió de la población sin brindar mayores declaraciones a la prensa, ¿no? Hay que añadir además que Keiko Fujimori inició su jornada el día de ayer por la mañana con un desayuno en el comedor popular Las Rocas, en la Asociación de Vivienda El Paraíso, esto en el distrito de San Juan de Lurigancho. Estuvo allí acompañada de sus dos hijas, Kiara y Kaori Vilanela, ¿no? Y además de su hermana Sachi. Así es como llegó Keiko Fujimori y así es como se retiró también, muy resguardada, por supuesto, por la seguridad del Estado. Así es como votaba, hacía ejercer su voto ciudadano la candidata presidencial Keiko Sofía Fujimori de Fuerza Popular. Quien también llegó a ejercer su voto fue el presidente de la República, José María Balcázar, que no la escuchamos, ¿no? Hace bastante tiempo, ¿no? No ha sido tan protagonista de las noticias durante esta semana el presidente José María Balcázar, quien, acompañado también de un fuerte contingente policial, el presidente de la República acudió el día de ayer también al colegio Pedro Labarte de Chiclayo para cumplir con su derecho al voto en este marco de la segunda vuelta electoral, ¿no? El jefe de Estado ejerció su derecho cívico en la mesa de sufragio 032-780 de dicha institución educativa. Tras ello, él sí brindó algunas declaraciones a la prensa. El mandatario pidió a los candidatos que compiten en esta jornada a respetar los resultados y que depongan sus intereses por el bienestar del país.
1: Están garantizando la Comunidad Europea, la OEA, todos ahí instalados en Lima, pero fundamentalmente los personeros, entiendo que están a nivel nacional de ambos grupos políticos. políticos. Eso va a garantizar en cada mesa de que no haya ningún tipo de intento de distorsionar la votación. Policía Nacional y las Fuerzas Armadas han cumplido hasta el momento su tarea a nivel nacional de apoyar la colocación de todas las mesas a lo largo y ancho del país.
0: José María Balcázar también resaltó que la participación de observadores internacionales y personeros de ambas agrupaciones políticas garantizaron un adecuado proceso electoral. Además, resaltó el trabajo realizado por las Fuerzas Armadas y la Policía Nacional.
1: Como debe ser una democracia, el perdedor debe ser Hidalgo, por eso uno se somete a un ajuste electoral. En un país democrático tenemos que aprender a respetar permanentemente.
0: 12 de la medianoche con 7 minutos, 12 de la mañana con 7 minutos. Y ojo con José María Balcázar, porque también en estas declaraciones que brindó a la prensa luego de emitir su voto respectivo, se refirió a la posible llegada del Papa León XIV. José María Balcázar informó que el Consejo de Ministros aprobó otorgar 170 millones de soles a fin de que se ejecuten obras en Lambayeque con miras a la llegada del pontífice, que se espera con ansias en la ciudad que lo acogió por años cuando ejerció su labor pastoral como el padre Roberto. Y según indicó José María Balcázar, a partir del 10 de noviembre estaría llegando el Papa León XIV al Perú.
1: Está programado a partir del 10 de noviembre. Sí, de noviembre. Hemos tenido que, a mi pedido, el Consejo de Ministros ha tenido que dar 170 millones de soles para que puedan arreglar por lo menos los huecos de las calles, que es un desastre.
2: ¿Están actuando muy lentas las autoridades en Lambayeque para la venida del Papa?
1: No sé si es lenta, pero lo único que sé es que, por ejemplo, la carretera ahí en Cahuasi, por donde recorría el Papa en su caballo, ahora lo vamos a hacer con el ejército y esperamos que cuando el Papa llegue, esa carretera ya esté terminada, que nunca se ha hecho.
0: Ahí están los arreglos que se van a hacer también en Lambayeque a propósito de la llegada del Papa León XIV. Habíamos visto cómo llegó a sufragar a Keiko Fujimori y ahora vamos a repasar también cómo lo hizo el candidato de Juntos por el Perú, Roberto Sánchez, quien por la tarde el candidato acudió al Colegio María Reich ubicado en el distrito de San Borja para emitir su respectivo voto. Bajo un fuerte resguardo de seguridad del Estado, el aspirante presidencial ingresó al plantel acompañado de su esposa y luciendo el sombrero que utilizó durante toda su campaña. Tras sufragar en la mesa 059-355, Roberto Sánchez se retiró de la institución educativa y a su salida hizo un llamado a respetar los resultados de la segunda vuelta electoral.
3: Invoco a todos los compatriotas a una emisión responsable de un voto para rescatar el Perú, para afianzar la democracia, y respetemos el voto libre. No tengamos la suficiente capacidad para respetar los acuerdos y los resultados electorales, que es nuestro compromiso, llamando siempre a la democracia, a la justicia, a la paz social y para sacar adelante nuestro Perú.
0: Roberto Sánchez estuvo también participando en un desayuno electoral en Huaral y de ahí regresó aquí a Lima Metropolitana para ejercer su voto, así como usted pudo observar en pantalla, así como se lo hemos contado a aquellos que nos siguen a través de la plataforma radial en Lima y en el Callao a través de los 95.5 FM. Somos la voz de los que no tienen voz. 12 de la medianoche con 10 minutos. En un ratito vamos a volver a abrir las líneas, pero antes vamos a repasar también cómo es que se han dado las elecciones, todo este proceso electoral de segunda vuelta en el extranjero también, porque allí miles de peruanos que residen en diversos países del mundo cumplieron con su deber cívico y se acercaron a los centros de votación en esta segunda vuelta presidencial. Los peruanos que viven en Wellington y Auckland, en Nueva Zelanda, fueron los primeros en sufragar. En estas ciudades se instalaron 3 mesas de votación para 841 compatriotas. De la misma manera, los connacionales que residen en países de Asia como Japón, Corea del Sur, Filipinas, Singapur y de Medio Oriente como Arabia Saudita, Qatar, Emiratos Árabes e Israel se acercaron a emitir su voto. La comunidad peruana en Europa acudió desde muy temprano a sufragar en los diversos centros de votación. España habilitó 194 mesas para atender a 115 mil electores. algunos compatriotas en Madrid se manifestaron tras emitir su voto.
4: Lamentablemente, las malas decisiones han sido la causa de esta situación. Me dueles, Perú, me dueles realmente. Esperemos, como te digo, tengo fe de que mejore la situación, tanto de seguridad sobre todo, y que aunque yo me siento distante, siempre estoy al pendiente de mi país, porque soy patriota, me considero patriota.
0: Ahí están los peruanos, ¿no? Con sus opiniones, con su sentir a propósito de lo que vino ocurriendo aquí en el Perú y además de esta segunda vuelta presidencial. En Barcelona, en Hamburgo, en Alemania y Roma, en Italia, se reportó una importante concurrencia de compatriotas. En Paterson, en Nueva York, más de 60.000 peruanos que residen en esa localidad estaban habilitados para votar en esta segunda vuelta. En los centros de votación se pudo ver un importante número de peruanos cumpliendo su sufragio.
5: La estabilidad económica, principalmente, y la seguridad ciudadana. Que no haya más división, porque al final de cuentas, salga quien salga, espero que no haya violencia. Uno tiene que aceptar la derrota el que sale derrotado. Es lo más lógico. Y que pierda con hidalguía.
0: 12 de la medianoche con 12 minutos en Argentina. También más de 140.000 peruanos estaban registrados para acudir a las urnas instaladas en Buenos Aires, en La Plata, en Córdoba y en la ciudad de Mendoza. Y estas ciudades precisamente con la mayor concentración de votantes.
6: Yo espero es un cambio. Realmente hay mucha corrupción. Ya vienen años tras años, que más de 30 años la corrupción está manejando mi país. Yo realmente quiero que haya un cambio, que Dios permita que se acabe toda la corrupción, tanta maldad, digamos, hay mucha discriminación, las zonas rurales, prácticamente, porque yo soy una parte, y a mí como persona, soy humana, me duele toda la maldad que pasa en mi país.
0: 12 de la medianoche, 13 minutos, también un panorama similar se pudo apreciar en Santiago de Chile, donde un importante número de connacionales peruanos participó de la jornada electoral en las diversas mesas de votación que se instalaron en el vecino país del sur.
7: Bueno, y lo que esperamos nosotros como todos peruanos, querer volver a nuestro país, pues que se arregle todo y al nuevo presidente, presidente quien quede, que lo tome de corazón.
8: País que hay un cambio, que hay un cambio para bien, más que nada por la juventud y sobre todo por las personas de la tercera edad, que hay más oportunidades en todo aspecto, y por los jóvenes que son el futuro del país, es que haya menos corrupción.
0: Bien, vamos a abrir las líneas telefónicas, el 74-10-95-59-40-800-800. Somos Exitosa, la multiplataforma de Exitosa en la radio 95.5 FM aquí en Lima y en el Callao, pero estamos en televisión también, señal abierta digital 6.1, canal 34 en Movistar, 734 en HD. Estamos también en la página web de Exitosa, www.exitosanoticias.com. Allí también nos puede seguir, ¿eh? Como radio en vivo, como TV en vivo, así está Exitosa también para que usted pueda seguir la programación las 24 horas del día, los 7 días de la semana Exitosa, llevándoles información variada, información detallada y actualizada, pero sobre todo información de verdad. Aquí en Exitosa somos la voz de los que no tienen voz. Hola, buenas noches. No, buenos días ya. 12 de la medianoche con 15 minutos. Hola, ¿tu nombre?
9: ¿Qué tal? Buenas noches. Hola, Antonio.
0: Antonio, ¿de dónde nos llamas?
9: Huancayo, acá de Huancayo.
0: De Huancayo, amigo, te escuchamos.
9: Sí, muy preocupado en realidad por la situación que estamos pasando. Uh-huh. Si bien es cierto, ya se están dejando notar los resultados, pero a modo de mensaje yo quisiera dirigirme pues a los votantes a nivel nacional. Ajá. Para que tengan más conciencia en el momento de elegir. Yo particularmente no soy un fujimorista, nada por el estilo, pero en el momento que hemos visto los debates, yo he visto ver las propuestas, todos hemos podido ver, ¿no? Que el señor, en este caso, Sánchez, uh-huh, no ha tenido propuestas, más bien ha tenido, al parecer, creo yo, un lenguaje de odio. Y hoy día, otro personaje que también es de su partido político, en televisión abierta se presentó, ¿no? Una entrevista con otros personajes, inclusive un ex canciller. Y él comenzó a hablar de frases que la verdad preocupa, porque dijo que nosotros no tenemos por qué conciliar con nadie, ¿no? Entonces le llamaron la atención al señor Noblecía, a él me refiero, le dijeron que corrija su verso, porque de esa manera no íbamos a tener un buen gobierno si que le tocara al señor Sánchez. Entonces, ¿qué sucede con esto? Si comparamos lo que dice el señor Noblecía con lo que el señor Sánchez ha dado diferentes discursos, vemos que en la última parte de los debates él ha mentido abiertamente. Entonces yo en ese sentido me dirijo a la población y digo, tienen que evaluar bien al momento de elegir a un personaje. Acá no se trata de camiseta, color político, se trata del destino del país. El señor Sánchez está rodeado del señor Antauro, de otros personajes que no tienen ningún plan para el país más que odio. El señor quiere hacer la guerra a Chile, el otro personaje quiere, como se llama la otra señora quiere que le lleguen una importante suma de dinero a las comunidades sin ningún plan de trabajo, sin ninguna perspectiva. Lo que ellos, a mi parecer, quieren hacer es dejarnos, como se llama con un forado fiscal tremendo, nuestras reservas se debiliten, inclusive están amenazados los señores de Velarde. Entonces, bajo esa serie, ¿no?, de eventos que se han suscitado, yo creo, como se llama, que la población debe ser más consciente. ¿Cómo es posible que utilicen ellos la palabra democracia, señor, para hacerse elegidos? Ellos están mintiendo. Es como que pongamos pues al bueno y al malo, ¿no?, en una elección, y bueno, porque nadie sabía por quién votar, o le tenían cólera al bueno, votaron por el malo. Entonces, ¿qué estamos viendo? Dios no permita que nos convertamos en un país como los señores de Venezuela, de Cuba, Antonio, que lamentablemente están pasando una situación muy difícil.
0: Perfecto. Un abrazo, Antonio, hasta Huancayo. Gracias por la comunicación. 7410-955-940-800-800. Hola, buenos días.
10: Hola, buenos días. ¿Cómo está?
0: ¿Tu nombre? ¿De dónde llamas?
10: Orlando Uriarte, de Los Olivos.
0: Orlando, desde Los Olivos. Te escuchamos.
10: Sí, a ver, con respecto al señor que acaba de hablar, bueno, sí, me parece el de Huancayo. Sí. Me parece que si no hubiera una postura, una postura política, no sé qué clase de debate vio, ¿no? Ahora, la candidata que financian los grupos de poder, los medios informativos, frente al candidato que representa a ese pueblo que siquiera está buscando que gotee algo para ellos, como las becas, como las pensiones para los adultos mayores, como viviendas solidarias y el aumento del sueldo mínimo. Vivimos en un país donde tenemos casi todo, pero tenemos bastante corrupción. Mi postura crítica de observación siempre va a ser un punto de vista social por amor al prójimo. Y creo que en este caso, lo que más se asemeja a eso y representa eso es la izquierda. Gracias.
0: Perfecto. Un abrazo, Orlando, desde Los Olivos. 7410-955-940-800-800, los números de Exitosa. Hola, buenos días.
11: Hola, buenas noches.
0: Hola, ¿tu nombre? ¿De dónde llamas?
12: Exitosa.
11: Paul Marcelo de Ate Vitartel.
0: Paul, desde Ate, te escuchamos.
11: Quisiera dar un comentario. Bueno, ya las elecciones terminaron. Ya terminaron los votos. Exactamente no terminaron las elecciones, obviamente, porque nos faltan los resultados finales. Pero sin embargo, quisiera hacer un hincapié a todo esto. Decirle a todos los peruanos que nosotros hemos cumplido con su deber cívico y que ahora hay que ser responsables, a esperar, solamente esperar y ser responsables, a respetar lo que hemos emitido, nuestros votos y el resultado final. Obviamente que cada uno tenemos nuestras propuestas, de lo que hemos llegado a entender, cada uno de nosotros, como dice el voto secreto, pero vamos a ver al resultado final. Pero sin embargo, quiero aclarar que esto sea una situación responsable, no solo de nosotros, también de todos los entes. De todos los entes como la JN y el jurado de elecciones, la OMP y todos los entes que están dentro del marco legal para estas elecciones. Solamente esa... opinión. Gracias.
0: Perfecto, un abrazo, gracias por la llamada, Paul. Hasta ATE, 12 de la medianoche con 21 minutos, estamos en Exitosa, 7410-9559-40-800-800. En esta programación gigante, inmensa que ha tenido Exitosa, que viene teniendo, como es Elige Bien. Hola.
12: Sí, buenas noches.
0: ¿Tu nombre? ¿De dónde participar? Llamas? Claro que sí, ¿tu nombre?
12: Marco Escobedo.
0: ¿De dónde?
12: Llamo ahorita de Ica.
0: Desde Ica.
12: Marcona.
0: Desde Marcona, Ica. Te escuchamos, Marco.
12: Sí, mire, justo estaba viendo las cifras que están dando como avances. Uh-huh. Y veo ahí que hay, o sea, por ejemplo,
0: a ver,
12: en las regiones que tienen mayor cantidad de votantes, como Lima, Callao, Arequipa,
0: uh-huh, ya
12: están casi ya según lo que estoy viendo ahorita, casi 90% del conteo.
0: Ya.
12: Entonces, y en las otras regiones del Perú, están en promedio en 60%.
0: Sí, más o menos. Ajá.
12: Entonces, la brecha que tienen en resumen general, en el total con el conteo a nivel nacional, están con una diferencia casi de 2%, ¿verdad?
0: La general.
12: La general, uh-huh, entre uno y otro. Entonces yo lo que estoy viendo es que donde existen la mayor cantidad de votos, que son Lima y Callao, el partido de Keiko está, uh-huh, digamos, con ventaja. Pero esa cantidad que está, en donde están la mayor cantidad de votos, ya se está agotando, porque ya están llegando casi al 90%, le falta 10%. Uh-huh. Y las otras regiones que están al 60 tienen una diferencia de 40% que le falta en el conteo.
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12: Entonces, por ahí esa brecha puede reducirse más todavía.
0: Sí, sí, es verdad.
12: ¿Sí? Uh-huh. Desde el punto de vista objetivo.
0: Uh-huh.
12: ¿No? Sí. Yo soy ingeniero, uh-huh, y más o menos saco mis, claro, cuentas estadísticas.
0: Sí, ¿ya? Sí, sí, por ahí puede darse, claro.
12: Lo otro, mire, en comentarios he escuchado, en comentarios anteriores,
0: ajá,
12: ¿verdad? Yo, justo el día, no sé, no me acuerdo bien si fue el día viernes o sábado, en la entrevista que le hizo Nicolás Lúcar, tanto a Roberto Sánchez como a Keiko.
0: El viernes, ajá.
12: El viernes fue, ¿verdad? Sí, sí. Yo estaba en Arequipa, ya, ahí lo escuché. Ya, entonces, en Arequipa es 104.9.
0: Ajá.
12: Exitosa. Ahora, ahí lo escuché a Roberto Sánchez. Yo estaba leyendo sobre investigando sobre la
13: exitosa,
12: sobre China.
0: Ya. Yeah.
12: Sobre la política que empleó China después de Mao Zedong. Uh-huh. Usted sabe que cuando terminó el periodo de Mao Zedong, ya, China estaba en hambruna, porque murieron cerca de 50 millones de chinos. Uh-huh. Cuando murió Mao Zedong, entró un nuevo líder que se llamó Deng Xiaoping. ¿Ya?
0: Okay.
12: Y a partir de esa política, o sea, Deng Xiaoping aplicó la política económica de Estado capitalista. ¿Por qué? Porque antes no habían inversiones extranjeras en China.
0: Uh-huh.
12: Ya, y a partir de este nuevo líder, Deng Xiaoping, ya vinieron inversiones de afuera. O sea, abrió los mercados, las barreras que habían, las abrió. Y si usted lee bien la historia a partir de ese año, de los años 70 creo que ha sido, de un país en hambruna, mire lo que es China ahora, y de los países asiáticos también que están alrededor de China, ya, cómo han resurgido de lo que eran. Entonces, a Roberto Sánchez, yo lo escuché el viernes, que hablaba justamente de las reformas. No habló de China, ya, pero sí habló de las cuatro reformas que hicieron los chinos para salir de la crisis en la que estaban.
0: Uh-huh.
12: ¿Ya? O sea, Roberto Sánchez no habla de comunismo, él habla de socialismo, que es justamente la política económica de nuestro país, es social de mercado. Y es similar casi a lo que aplica China.
0: De acuerdo. Ok, perfecto, Marco, desde Ica, un abrazo. Vamos a ir a la pausa, tras la pausa vamos a venir. Como has resultado, vamos a actualizar la página de OMPE, vamos a reiterarles los resultados que arrojó Transparencia en este conteo rápido integral al 100%, y vamos a seguir con más comunicaciones. También se pronunciaron en una conferencia el presidente interino el jefe interino de OMPE, el presidente del Jurado Nacional de Elecciones, a propósito de lo que había dicho en algún momento la Defensoría del Pueblo a través de sus redes sociales, ¿no? Sobre estas irregularidades que han habido en algunos distritos, sobre todo en Lima Norte, en Los Olivos, con esta persona, este adulto mayor, ¿no? Que ha sido en flagrancia, lo detectaron ahí alterando algunas cédulas de sufragio. 12 de la medianoche con 27 minutos. Vamos a la pausa, estamos en Elige Bien a través de Exitosa, la multiplataforma de Exitosa. Somos la voz de los que no tienen voz.

0: en Exitosa, 12 de la noche y 27 minutos. 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
2: Con 29 minutos, la candidata presidencial de Fuerza Popular, Keiko Fujimori, hizo un llamado a la calma y a defender cada voto tras la difusión de los resultados del conteo rápido. Tras conocerse el 100% del conteo rápido, el líder de Juntos por el Perú, Roberto Sánchez, lanzó duras críticas contra sus opositores políticos y calificó la jornada electoral como un hito histórico para el país. El Tribunal de Honor del Pacto Ético Electoral de las Elecciones Generales 2026 emitió su pronunciamiento en el que instó a los partidos políticos Juntos por el Perú y Fuerza Popular y a la ciudadanía a actuar con responsabilidad democrática y a guardar los resultados oficiales. En noticias regionales, la Fiscalía Provincial Penal de Banda de Chilcayo, región de San Martín, intervino al ciudadano Joan Pisco Cinti en la institución educativa Cleofé Arévalo del Águila por la presunta comisión del delito de suplantación de identidad durante la jornada electoral. En el ámbito internacional, una persona murió y cuatro resultaron heridas en un terremoto de magnitud 7,8 que provocó el colapso de edificios del sur de Filipinas y generó alertas regionales de tsunami, informaron las autoridades. En deportes, la selección colombiana derrotó por 2-0 a la también mundialista Jordania y ambos países quedaron enfocados en sus respectivos estrenos en la Copa del Mundo 2026. 12:31, tú estás en Exitosa, en Lima 95.5 de la FM, seguimos en Elige Bien con José Poicón.

0: 12 de la medianoche, 32 minutos. Continuamos con más aquí en Elige Bien, a través de Exitosa, a través de la radio Lima y Callao 95.5 FM. Somos la voz de los que no tienen voz. Una programación realmente espectacular de Elige Bien desde las 5 de la mañana, más temprano con La Voz de los Pueblos y Jack Miranda, luego con Manuel Rosas en Elige Bien, Katiuska Torres Aibar, nuestros diferentes amigos en las diferentes regiones del país donde está Exitosa también siguiendo palmo a palmo todo lo relacionado a esta segunda vuelta presidencial, y a partir de las 4:30 de la tarde, Nicolás Lúcar, Carla Jarada, para llevar de los primeros resultados a boca de urna de esta segunda vuelta electoral aquí, a través de Exitosa, a través de Elige Bien. Y posteriormente, por la noche, nuestro compañero Jesús Verdes con los protagonistas de la noticia, ¿no? Haciendo un recuento de este panorama informativo y también escuchando a los principales líderes políticos, a los principales representantes de las organizaciones políticas a propósito de esta segunda vuelta electoral. Y la continuamos aquí en Elige Bien, a través de Exitosa. Somos la voz de los que no tienen voz. Y un gran despliegue también con nuestros reporteros, todos nuestros reporteros, desde muy temprano, desde la madrugada hasta horas de la noche, siguiendo a cada candidato, siguiendo también a todos los ciudadanos, ¿no? Donde hay noticias, allí está Exitosa, lo mismo que nuestros corresponsales, también siguiendo toda la información relacionada a esta segunda vuelta electoral. Así que vamos a continuar con más llamadas, pero antes, ¿les parece si repasamos la página web de OMPE actualizada en este momento? Los resultados que arroja la web de la Oficina Nacional Electoral, allí la tenemos en pantalla también. Actualizamos la información de la Oficina Nacional de Procesos Electorales, 77.473%, 77.473% actualizada hasta ese porcentaje. La OMPE tiene a Keiko Fujimori con 52.120% y luego a Roberto Sánchez con 49.880%. Resultados de OMPE, que tiene a Keiko Fujimori en el primer lugar y a Roberto Sánchez en el segundo lugar. Resultados, atención, al 77.473% de actas que tiene OMPE a esta hora de la noche. En un ratito voy a ir con Lía Rodríguez también, porque hay información en vivo con nuestra compañera que está en el centro de Lima, pero hemos repasado la información de OMPE y los resultados. En un ratito también les cuento y les recuerdo qué es lo que arrojó el conteo rápido integral al 100% de transparencia. Vamos con Lía. Hola Lía, ¿cómo te va? Buenas noches.
1: Así es, José, buenas noches. Información en vivo. El candidato Roberto Sánchez se retiró cerca de las 12 de la medianoche de su local partidario ubicado en la cuadra 3 del Jirón Tarma, en el cercado de Lima. Su salida, José, se ejecutó luego de que el candidato mantenga una reunión por al menos 40 minutos con su grupo de personeros. Tras su salida, evitó declarar a los medios de comunicación. Sin embargo, sí se dio el tiempo de saludar a sus simpatizantes que se encontraban celebrando en los exteriores del local del partido Juntos por el Perú. Él se ha retirado a bordo de una camioneta de color gris que viene siendo fuertemente resguardada por personal del Estado. Hace unos minutos ha llegado hasta la cuadra 23 de la avenida Arequipa en el distrito de Lince, donde se ha ingresado precisamente a un restaurante junto a su esposa para poder cenar luego de esta jornada larga de segunda vuelta electoral. Precisamente hemos conversado brevemente con el candidato, quien se ha pronunciado bastante entusiasmado y seguro por estos nuevos resultados que ha presentado Ipsos hace algunas horas. Escuchemos.
2: Porque y creo que esto es lo que se llama el conteo rápido, tiene pues su significancia, igual marca la cancha un poco de los resultados, pero como corresponde, el proceso de conteo de OMP oficialmente debe de continuar. Nosotros hemos tomado las previsiones para que se respete exactamente la fidelidad del sentido del voto. Y estamos tranquilos, contentos, serenos. Claro, nuestros compañeros y la gente que se ha adherido está ya celebrando, y yo creo que eso no es tampoco nada exagerado, pero esperamos que el proceso de conteo oficial, más allá de este conteo rápido, vaya también procediendo. Nosotros también tenemos nuestras actas y vamos a estar vigilantes precisamente.
1: Bien, José, entonces han sido declaraciones del candidato Roberto Sánchez, quien permanece al interior de este restaurante junto a su esposa. En breves minutos sabemos que luego se va a retirar en dirección a su domicilio en el distrito de San Borja. Le hemos consultado también respecto a sus próximas actividades del día de mañana. Él ha preferido mantenerlo en reserva, en lo que nos ha detallado, pero que sí, lo que hemos podido observar es que está bastante entusiasmado tras este resultado de conteo rápido integral de la Asociación Civil de Transparencias e Ipsos, ¡exitosa!, donde lo coloca en un 50.3%. Es un empate prácticamente técnico, José, pero vamos también a esperar que en los próximos minutos estos resultados continúen pues actualizándose. Sin embargo, ya como lo ha indicado el candidato, no es nada descabellado que sus simpatizantes estén celebrando, y él incluso se ha precisamente reunido con ellos para poder pues realizar algún pronunciamiento tras estos primeros resultados que se ha dado luego de esta larga jornada electoral. Nosotros en breve vamos a volver con más información desde el distrito de Ilince para los 95.5 de la FM Exitosa, la voz de los que no tenemos.
0: Perfecto, Lía Rodríguez, ahí con las declaraciones de Roberto Sánchez, que ha recogido nuestra compañera ya en el centro de Lima. 12:39 Les alcanzaba los resultados de OMPE, ¿no? Y ahora vamos a reiterarles los resultados que arrojó Transparencia con este conteo rápido integral al 100%, que tiene un empate técnico a Roberto Sánchez de Juntos por el Perú con el 50.3% y a Keiko Fujimori de Fuerza Popular con el 49.7%. Este conteo rápido integral de Ipsos, ¿no?, que arroja entonces este empate técnico, teniendo ligeramente a Roberto Sánchez con el 50.3% y luego a Keiko Fujimori con el 49.7% de este conteo rápido, ¿no? Vamos a ver más adelante también, vamos a seguir actualizando los respectivos conteos también de la Oficina Nacional de Procesos Electorales. Vamos a escuchar también las declaraciones que brindó el jefe interino de OMPE, Bernardo Pachas, quien resaltó el desarrollo de esta segunda vuelta electoral. Indicó que se instaló la totalidad de las mesas de votación a nivel nacional.
3: Y hemos podido desde ayer finalizar la entrega del material electoral en todo el país, acompañados de la fiscalización del Jurado Nacional de Elecciones, entregando el último material a las 11:08 de la noche en un distrito del Alto Amazonas. Aunque ustedes no lo crean, hemos cerrado toda la entrega para los 10.313 locales de votación. Siempre con cadena de custodia, siempre con fiscalización de la mano para llegar a todos los lugares.
0: También se pronunció acerca de la denuncia de cédulas de votación marcadas que se detectaron en algunos colegios. Bernardo Pachas indicó que tomarán acciones legales contra los responsables. Además aclaró que todo el material electoral se entregó sellado.
3: Y un proceso electoral tranquilo, a excepción de esos lugares que, como es noticia pública, ya está el Ministerio Público tomando acción y luego nosotros nos constituiremos como parte afectada, porque nosotros hemos entregado, como siempre, todos los materiales electorales sellados, lacrados y fiscalizados en cada etapa, desde su salida de las imprentas hasta la llegada al Urín, su habilitación, su acondicionamiento, su embalaje y su despacho, como bien vieron ustedes el viernes, desde el Urín Live, saliendo a todo Lima y Callao. Así que nosotros tomaremos las acciones legales del caso también.
0: En esas declaraciones de Bernardo Pachas, quien además, el presidente del Jurado Nacional de Elecciones, Roberto Burneo, estuvo presente en esta conferencia de prensa y rechazó el comunicado emitido por la Defensoría del Pueblo, que alertaba en un primer momento de un supuesto fraude al detectarse estas cédulas marcadas.
4: Negamos tajantemente cualquier narrativa de fraude, cualquier narrativa que busque desmerecer la legitimidad del proceso electoral que se ha desarrollado hasta este momento. Invocamos nuevamente responsabilidad a las autoridades gubernamentales, organismos electorales y también a las organizaciones políticas y a todos los ciudadanos. No ha habido fraude, todo ha sido debidamente llevado y las incidencias que han sido reportadas están canalizadas adecuadamente.
0: 12 de la medianoche, 43 minutos, pero en esta jornada y fiesta electoral, ¿no? Escuchamos y veíamos, nos informamos acerca del despliegue, ¿no? De los diferentes personajes políticos, los candidatos presidenciales, ¿no? Yendo a votar en los desayunos electorales, ¿no? Que son, es común verlos siempre en estas jornadas cívicas, pero también desde el otro lado, la fiesta que se vive a propósito en paralelo a los sufragios es también los comerciantes, los que uno va encontrando en la calle, pequeñas ferias que se arman, no al paso, con venta de alimentos, de desayunos, diversos comerciantes que de alguna manera intentan llevarse algo más a sus bolsillos a propósito de la aglomeración de gente que puede llegar a los diferentes puntos de votación. Y en medio de esta larga jornada electoral, donde miles, por supuesto, de personas acudieron desde temprano a sus centros de votación en esta segunda vuelta, algunas personas aprovecharon la ocasión para generar algunos ingresos extras a sus hogares, ¿no? Sin duda, los desayunos fueron los que resaltaban en los exteriores de las instituciones educativas para aquellos que madrugaron para ser los primeros en votar. Exitosa en su recorrido por la capital, encontró en Villa El Salvador a una emprendedora ofreciendo juanes y chicharrones a los ciudadanos que salían de votar en el colegio Perú, España.
5: La gente ya me conoce acá, yo vivo por acá, por el grupo 2.
6: ¿A qué hora se ha levantado hoy para poder, digamos, cocinar todos estos platillos?
5: A las 2 de la mañana me levanté.
6: 2 de la mañana. ¿Puede describirnos, por favor, qué es lo que ha preparado? Huele riquísimo, Katiuska.
5: Mira, he preparado pollo con chava, con cecina, estoy vendiendo a 12 soles. También estoy, tengo juanes, tengo pescado envuelto en hoja.
0: Qué rico, ¿ah? Qué bien se ve. A Vanessa le veía con unas ganas de meterle uña ahí a los platos que mostraba la casera ahí en Villa El Salvador, juanes y chicharrones, ¿eh? Pero también otros comerciantes fueron más allá, ¿eh? Y optaron por la contundencia ofreciendo el famoso siete colores, como vimos en los alrededores del colegio Fe y Alegría en San Juan del Lurigancho.
7: He venido a almorzar aquí frente al colegio.
8: Ah, sí, a comer algo para el desayuno después de la votación.
7: ¿Qué tal? ¿Cuánto le costó el platito?
8: 10 soles.
7: ¿Qué es lo que ha pedido usted?
8: Bueno, el mío me costó 5 y el plato así combinado está 10. El chicharrón está 5 soles.
7: Después de cumplir con su deber cívico, ¿a qué hora ha venido?
8: Claro. Yo 8:30. Tempranito, yo soy la primera.
7: No ha cocinado, pero
8: me voy almorzando. Sí.
0: 12 de la medianoche, 46 minutos, 7 colores, ¿eh? Tiene de todo espectacular ese plato. Mar, ¿has comido 7 colores o no? Perfecto, y Tamar es del pueblo, es, conoce, dice, los 7 colores. 12 de la medianoche, 46 minutos. Por otro lado, ya con personajes políticos, hablando plenamente del tema de las elecciones, en los estudios principales de Exitosa estuvo Alejandro Salas, integrante del equipo técnico de Juntos por el Perú. Dijo esperar que si Roberto Sánchez resulta electo presidente, Keiko Fujimori reconozca el resultado y lo felicite.
9: Creo que el país es...

0: gana Keiko, ella tiene que entender que la mayoría, creo yo, del país, o el 50% del país, no la quiere. Va a ser un gobierno sumamente observado, complicado y complejo para ella, que si pretende imponer con autoritarismo los intereses solamente para ella, para su bancada, para los lobbies que suelen hacer los fujimoristas, porque son lobistas,
1: ustedes.
0: Hay que saber respetar. No, sí, hay que...
2: 12 de la medianoche, 47 minutos. De la misma manera, dijo que reconocerán los resultados que emita la OMP si se diera la victoria de Keiko Sofía Fujimori.
0: Y a Roberto Sánchez, si Roberto Sánchez lo ungen como presidente de la República, yo espero viendo a Keiko Fujimori yendo al local de campaña de Roberto Sánchez y dándole la mano y felicitarlo.
1: ¿Y si es al revés?
0: Yo creo que Roberto Sánchez lo haría.
1: ¿Lo va a hacer?
0: Sí, lo haría. Yo creo que sí lo haría.
3: Okay. Yo me pongo.
2: Ahí están, entonces, cada uno dice que van a respetar los resultados. Esperemos que más allá que gane exitosa. Quien gane, tenga, por supuesto, la hidalguía de salir y reconocer primero los resultados. Keiko Fujimori, de alguna manera, expresaba eso, que iba a reconocerlo, Roberto Sánchez de alguna manera también, pero sí sería bueno, ¿no? Una vez que estén los resultados ya oficiales al 100%, salir y felicitar al contendor, al contrincante. 12 de la medianoche, 48 minutos. Y durante esta cobertura que trajo exitosa, nuestro compañero Marcial de la Cruz encontró en el cercado de Lima un grupo de hermanas de clausura, luego de votar en esta segunda vuelta electoral.
4: Mira, de los 26 millones de votantes que hay en el Perú, hay también las hermanas, son hermanas de clausura. Buenos días, ¿ya votaron?
5: Sí, señor.
4: ¿Dónde han votado?
5: Aquí en el Colegio de la Juana.
4: ¿Usted, hermana?
5: También ya votamos.
4: ¿De qué congregación son ustedes?
5: Franciscanas.
2: Ah, ahí están también las hermanitas, ¿no? Franciscanas, ellas de la congregación franciscana también yendo a votar, ¿no? Las hermanas contaron que dejaron por unos minutos su monasterio para cumplir con su derecho de ejercer su respectivo voto.
4: Ustedes vienen caminando, ya han votado. ¿A qué iglesia se van ahora?
5: Disculpe, a nuestra casa, a nuestro monasterio.
4: Al monasterio. Y cuando decimos que son monjas de clausura, ¿qué cosa quiere decir?
5: Ah, que nuestra mayor apostolado es la oración por el mundo entero.
4: ¿Y han salido solamente para votar?
5: Sí, solamente para votar, en caso especial, sí.
4: ¿Cómo se llama su hermana?
5: Soy hermana María Faustina.
2: 12 de la medianoche, 49 minutos. Y por otro lado, más allá de lo que ha sido esta jornada electoral a nivel internacional, realmente espectaculares las imágenes que uno pudo traer y que se brindaron desde Filipinas, porque hay un terremoto de 7.8 sacudió el sur de Filipinas, provocando el colapso de edificios y activó alertas de tsunami en varios países del Pacífico, ¿no? El sismo que dejó un muerto y cuatro heridos ocurrió frente a la isla de Mindanao. El Instituto Filipino de Vulcanología y Sismología informó inicialmente una magnitud de 7 grados, ¿no? Sin embargo, el Servicio Geológico de Estados Unidos elevó a 7.8 la magnitud y situó el epicentro en el mar, cerca de Mindanao, a 35 kilómetros de profundidad. Tras el movimiento telúrico, las autoridades filipinas emitieron una alerta de tsunami y ordenaron evacuaciones preventivas en numerosas zonas costeras del sur del país. El Centro de Alerta de Tsunamis del Pacífico advirtió que podrían registrarse olas en las costas de Filipinas, Indonesia, Palau, Taiwán y Papúa Nueva Guinea. El impacto más grave se registró en Ciudad General Santos, donde varios edificios sufrieron daños estructurales y algunos colapsaron por completo. Equipos de emergencia y fuerzas de seguridad acudieron a distintas zonas para asistir a los afectados y participar en tareas de rescate. Increíble realmente las imágenes que hemos presenciado allí, que seguimos viendo a través de nuestra plataforma televisiva, ¿no? La gente saliendo asustada, por supuesto, poniéndose a buen recaudo. Algunos mientras jugaban billar se movía todo, ¿no? Trataban de salir del local. En un primer momento como que pasaba desapercibido el movimiento y conforme iba aumentando ya salían despavoridos, ¿no? Y una casa, ¿no? Se colapsó también ahí la esquina de una vivienda, ahí la estructura colapsó y terminó cediendo, ¿no? Hay muchas personas que han estado poniéndose a buen recaudo, ¿no? Vamos a seguir actualizando esta esta información. 12 de la medianoche con 50.

0: minutos, 12 de la medianoche con 51 minutos. Vamos a recibir las últimas comunicaciones aquí en Elige Bien, segunda vuelta electoral a través de Éxitos, el 7410-955 y el 940-800-800. Hola.
1: Muy buenas noches, señores de Exitosa.
0: Buenas noches, ¿tu nombre? ¿De dónde llamas?
1: Elizabeth de Huánuco.
0: Desde Huánuco, Elizabeth, escuchamos.
1: Sí. En primer lugar, quiero felicitarles.
0: Muchas gracias.
1: Solamente ustedes han sido una casa televisiva que no se han parcializado con nadie y han sabido dar cuenta a todo lo que siempre nosotros como oyentes y televidentes hemos querido, hemos esperado, ¿no? Ahora sobre este día que hemos vivido, veo de que es parecido a lo que se ha hecho con Pedro Castillo.
0: Uh-huh.
1: Él así ha estado, ¿no? Que un día estaba, en un rato estaba pues la señora Keiko adelante, después lo ponían a Pedro, vuelto así, ¿no? Y todo esto, a mí me parece que es manipulado por la señora Keiko, porque ahora de la ONTE el señor que salió, el mismo señor Porky le dijo, di cuánto te ha pagado la señora para que tú hagas esto. ¿Cuándo se ha visto hacer esto? ¿Tantos años se ha visto acá que hemos sido votantes, pero nunca se ha visto esto? ¿Cuánto te ha pagado? No seas sinvergüenza, señora Keiko. Y ahora está con ella, ¿no? Pero bueno, el hombre es así. Un ratito habla una cosa y habla otra cosa. Y creo yo que acá en Huánuco también ha ganado Roberto Sánchez. Uh-huh. Y en muchos lugares ha ganado, ¿no? Y que ahora ella esté encabezando. Y yo sé de que, como dijo el señor de Piura, creo fue, que dijo y que va a remontar a todo esto, pues, por la cantidad que se ve, ¿no? Y se nota de que en todos los departamentos está ganando, en algunos está pues ella, ¿no? Claro. Y no pues con un margen pues elevado, ¿no?
0: Uh-huh. Perfecto. Entonces, perfecto, Elizabeth. Mira, en Huánuco, Elizabeth, te doy los resultados de OMPE al 75.3% de OMPE, en Huánuco, 62.3% para Roberto Sánchez y 37.6% para Keiko Fujimori en Huánuco al 75.3%. Evidentemente aquí Roberto Sánchez arrasa, ¿no? En cuanto a las votaciones. Y así en diferentes ciudades. A ver, vamos una más, a ver, La Libertad, a los que nos siguen. Por ejemplo, en La Libertad, al 78.6% de actas contabilizadas de OMPE tiene a Keiko Fujimori con 59.8% y a Roberto Sánchez con el 40.1%. Esto en cuanto a los resultados de OMPE en la región La Libertad, al 78.6%. A ver, una región más, a ver, al sur. Oh, aquí justo me sale Loreto, a ver, la selva peruana. Tiene a Keiko, a ver, al 54.9%, Keiko Fujimori 56.1% y 43.8% para Roberto Sánchez en los resultados oficiales de OMPE, al 54.9% en la región Loreto. Al sur del país, a ver, vamos a ir al sur del país, en Puno, por ejemplo, estamos en Puno al 83.9%, ¿no?, de resultados de OMPE, y aquí es contundente Roberto Sánchez, ¿no? 86% para Roberto Sánchez en Puno y 13.9% para Keiko Fujimori al 83.9% de actas contabilizadas en la Oficina Nacional de Procesos Electorales. Y en Lima Metropolitana, ya lo habíamos repasado hace un momento, en Lima Metropolitana está al 92.4%. Tiene a Keiko Fujimori con 63.8% y a Roberto Sánchez con 36.1%. No es las actas contabilizadas de OMPE aquí en Lima Metropolitana. A ver, una más. Vamos a repasar una más. En Cajamarca, a ver. Cajamarca tiene a Roberto Sánchez con 64.6%, Keiko Fujimori con 35.3% al 63.3% de actas contabilizadas de OMPE. Vamos a seguir repasando, por supuesto, todos los resultados de OMPE y todo lo relacionado a esta segunda vuelta electoral en nuestra programación de Exitosa, toda la madrugada en vivo, 12 de la medianoche, 57 minutos, conmigo hasta esta oportunidad. Vamos a seguir con más, pero no se mueva del dial, porque tras la pausa ya se suma también el doctor Mario Camacho Perla para continuar hablando acerca de esta segunda vuelta electoral, para seguir recibiendo sus comunicaciones, sus impresiones a propósito del desarrollo de este proceso electoral que tiene a Keiko Fujimori en primer lugar y segundo lugar a Roberto Sánchez, según el conteo de la Oficina Nacional de Procesos Electorales, al 79.5%, y según el conteo rápido de Transparencia, un empate técnico entre Roberto Sánchez con 50.3% y Keiko Fujimori con 49.7%. Vamos a la pausa, estamos en Elige Bien a través de la multiplataforma de Exitosa.

0: 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La hora en Exitosa, 12 de la noche y 58 minutos. 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

0: días, hermanos oyentes, hermanos televidentes de todo el Perú. 1:02 del día de hoy, lunes 8 de junio del año 2026. Y como todos los lunes, vamos a los principales diarios de la capital. Sobre todo comenzamos como siempre con este combativo y honesto periodista César Gildeva en su semanario Gildeva en su 13. Remontada y suspenso. El susto se repite. Primera página del Gildeva en su 13. Nos hace alusión de la remontada de parte de el partido de Roberto Sánchez. Continuamos con el comercio. Lima concentra más de 8 millones de electores habilitados, todos a votar. Más de 27 millones de ciudadanos están habilitados para sufragar. Esto lo dice el diario El Comercio. Efectivamente, más de 27 millones de personas están habilitados para votar y votaron el día de ayer. Funcionarios ligados a gestión de Vizcarra retoman puesto. Nuevo director encarga en áreas claves a 5 funcionarios que laboraron cerca de Carlos Revilla, acusado de integrar la red de corrupción dirigida por el expresidente Vizcarra. Continuamos con Expreso. El Perú primero. Hoy no se trata de elegir, hoy se trata de decidir si ponemos de una vez por todas al Perú primero. En eso coincido plenamente con esta portada del diario Expreso. La República. Hoy me llamo Perú. Votemos con una sola bandera. En una jornada histórica y crucial, 27 millones de peruanos acudieron a las urnas para elegir al nuevo presidente entre Keiko Fujimori y Roberto Sánchez. El país exige al nuevo gobierno estabilidad y seguridad sin concentrar el poder, el crecimiento económico con equidad y defensa de los pilares democráticos. Las propuestas de gobierno tanto de Fuerza Popular como por Juntos por el Perú. Red del tío Luigi para apropiarse de inmuebles de recién fallecidos. Tío Luigi, el jefe de la mafia que se apropiaba de la casa de los muertos. Luis Alberto Pérez contaba con un infiltrado en Sedapal que le pasaba información sobre viviendas abandonadas por propietarios recién fallecidos que habían dejado de pagar el servicio de agua potable. Pero desconfió de un socio y de un cómplice, quienes ordenó que los asesinaran, lo que puso en evidencia a la organización criminal. Continuamos con el diario Correo. En su primera plana, a votar por tu bandera. El país se volcó a las urnas y define su destino en los próximos 5 años. Un día como ayer, en 1880, Francisco Bolognesi, Alfonso Ugarte y miles de peruanos dieron la vida por el Morro de Arica y dejaron en alto el estandarte patrio tras rechazar una rendición. Así que no nos podemos rendir ante la corrupción, no podemos rendirnos ante el sicariato, ante los extorsionadores. Contraloría informe advierte falla del jurado nacional en elecciones de ayer. OMPE coloca guías en mesas reubicadas. Keiko y Fujimori y Sánchez votaron en San Borja. Las urnas esperan a más de 27 millones de peruanos. Clausuran varios locales a puertas de la ley seca. En el centro de Lima, hermanos oyentes, hermanos televidentes, estaban festejando y no dieron cumplimiento a la ley seca. Fuerzas Armadas vigilaron las elecciones. Personas con cárcel tendrán garantías laborales, estarán protegidos de despidos arbitrarios. Continuamos con el Trome. Tu voto vale un Perú. Más de 27 millones van a las urnas para elegir entre Keiko y Sánchez. Piden ciudadanos en Lima y provincia y el extranjero que se cumplan con su deber. Vamos ahora con el diario Ojo, para darle paso a la intervención de ustedes. Diario Ojo, todos a votar. Más de 27 millones de peruanos tienen en sus manos el futuro del Perú. 1.200.000 compatriotas en el extranjero están habilitados para acudir a las armas. mesas de sufragio se abrieron a las 7 de la mañana y se podrá sufragar con el DNI vencido. Esto es lo que dicen los diarios 1 y 7 minutos del día de hoy, lunes 8 de junio de 2026. ¿Qué es lo que esperamos nosotros, los peruanos, del próximo presidente o presidente? Hay un empate técnico que será definido en algunos días, en algunas horas, para saber quién verdaderamente ganó las elecciones. Pero lo importante es convocarlos a ustedes, hermanos, que es la primera prioridad que debe tener el nuevo presidente o presidenta a favor de nuestra patria. ¿Qué país queremos dejar a nuestros hijos, a nuestros nietos, si va a seguir la extorsión, el secuestro, la corrupción y la impunidad? Quienes me conocen hace más de 50 años que hago radio, estoy frente a la cámara, últimamente aquí en Exitosa, como decía, hace más de 50 años en Radio Mar, Onda Popular, Radio Libertad, que ya desaparecieron, y aquí en Exitosa, los que me veían los sábados y domingos y ahora me ven de 1 a 2 de la madrugada. ¿Qué es lo que esperamos nosotros de las nuevas autoridades? Que haya honestidad, que tengan vocación de servicio. Hay muchas personas que verdaderamente quieren entregar su vida a favor de la patria. Ahí tenemos el legado de Boloñés y de Alfonso Ugarte. Y nosotros queremos preguntarles a ustedes, hermanos, en esta hora de usted tiene derecho, vamos a dejar el derecho a un lado para poder participar activamente ¡Exitosa! En esta hora, el 741-0955-940-800-800. No puede haber esa división entre las provincias y la capital. Mitad de peruanos está a favor de uno, casi la mitad a favor del otro. Queremos, reconciliémonos, hermanos oyentes, hermanos televidentes de todo el Perú. Debemos reconciliarnos para que todos busquemos y dejemos a nuestra patria con un destino donde prime la paz social, la justicia y sobre todo el poder administrar los recursos del Estado en favor de la gran mayoría. Ya no queremos más miles de niños desnutridos en Puno, en Juliaca. Esta es la respuesta que han mandado al cementerio, a Podemos y a otros grupos políticos como el de Plata como Cancha, Alianza para el Progreso, que se plagió el nombre de John F. Kennedy, un gran presidente que estuvo en Estados Unidos y que fue asesinado, como ustedes recordarán, en Dallas, en Estados Unidos. Queremos, quienes amamos a la patria, quienes, porque no nos vamos a ir de este mundo con los 5 aviones que puedan tener los dueños de los bancos, las cuentas corrientes en el extranjero, sus casas en París, en Londres, en Cuernavaca, en México. Vamos a dar lo mejor que podamos tener en este mundo terrenal a favor de nuestra patria, a ser mejores ciudadanos, a ser mejores hermanos, mejores vecinos, mejores militares, mejores médicos, mejores abogados, mejores antropólogos, mejores profesores, para que en ese terreno árido podamos nosotros ponerle predispuesto a que podamos echar las semillas y que las nuevas generaciones de peruanos no conozcan la corrupción de tantos expresidentes de la República que han terminado en Barbadillo por corruptos, por rateros. Así que el 741-0955 y el 940-800-800 están a su disposición cuando son las 1 y 10 minutos del día de hoy, lunes 8 de junio del año 2026. 741-0955 940-800-800 son los teléfonos de Radio Exitosa que están a su disposición, hermanos oyentes, hermanos televidentes de todo el Perú. 741-0955-940-800-800. Mientras tanto, les recuerdo los teléfonos de mi estudio. Usted que busca justicia con nosotros la va a encontrar a partir de las 9 de la mañana al 01-433-1738 y mi celular 999-047044. Repito. Aló, buenos días.
1: Aló.
0: Aló, dama, buenos días, adelante.
1: Buenos días, señor abogado Mario Camacho. Con respecto a la emisora Exitosa. Bueno, en estas elecciones, bueno, estoy un poco satisfecha en el aspecto que ha habido ese orden, ¿no? Que tanto se espera. en las elecciones, las mesas que han estado, porque yo vivo acá en Magdalena y he visto que no ha sido como la primera vez. Usted como abogado y sabes las noticias, ha visto lo que ha habido, ¿no? Para mí, bueno, la primera, discúlpeme, pero aquí en mi distrito ha habido fraude, o sea, la primera vez, ¿no? De cuando hubo la primera elección. Pero ahora quiero decirle, señor abogado Mario Camacho, los gobiernos regionales son los culpables de la desgracia que están pasando en las provincias. No hacen nada. Ellos tienen el presupuesto para hacer allá obras. Los alcaldes, ellos están creando la pobreza allá para que con ese pretexto digan, ay, acá la central, acá son los culpables, ¿no? Los presidentes también son los culpables, pero no, señor Mario Camacho, usted como es abogado sabe que los gobiernos regionales manejan un presupuesto, ¿no? Devuelven casi el 70% del dinero que les dan en Puno. Mire, le voy a decir una cosa, nosotros tenemos una fundación, ¿ya? Yo llamo bastante porque yo tengo una fundación con niños que tienen válvula en la cabeza, en el corazón, están en silla de ruedas, de nacimiento, con espina bífida, que no pueden caminar, están operados sus testículos, niños en alto riesgo, y la mayoría son de Puno. Esos que dicen que son salvadores, ¿no? Que creen salvadores. ¿Alguna vez tienen alguna fundación estos que ahorita están que quieren repartirse los ministerios? ¿Usted ha visto? Ellos viven del Estado nomás, pero no tienen ni una fundación. Dicen el pueblo, pero no lo demuestran, señor Mario Camacho. Los niños de Puno, de otras provincias, tienen que venir acá a pedir a las fundaciones que les apoyen. ¿Acaso ellos les apoyan? No. Esa señora Lourdes Huanca dijo, ella de Pedro Castillo, una señora, ¿no?, que le tiene que dar $100,000, que ya le dio $30,000,000,000. Dígame, ¿y dónde está ese dinero? Se largó a España, a Europa, a esas fundaciones que hacen apología al socialismo del siglo XXI, donde trae pobreza. Dígame, señor Mario Camacho, usted que es una persona ilustrada.
0: Un modesto abogado, no más dama, un modesto abogado. Bueno, lo que dice la dama que ustedes han escuchado, hermanos y oyentes, no deja de tener razón. Los gobiernos regionales, exitoso, los gobiernos municipales se han olvidado del pueblo. Por eso en octubre, que van a hacer las elecciones, castigarlo como se le ha castigado a Podemos, Alianza para el Progreso, para que desaparezcan de la faz de la tierra aquellas personas que han entrado a lucrar al gobierno. ¿Cómo es posible que devuelvan al erario nacional el presupuesto que tienen que hacer obras, escuelas, hospitales, colegios, carreteras? Es porque no se ha sabido elegir bien. Es porque verdaderamente nos hemos equivocado y hay que reconocerlo, hay que hacer un mea culpa. Hoy más que nunca necesitamos reconciliarnos todos los peruanos para dejarle a nuestros hijos y a nuestros nietos un Perú donde impere, repito, la justicia social, donde no haya corrupción, donde no hayan políticos que terminen después procesados y condenados en Barbadillo. Ese es lo primero que tenemos que pedirle. Quien resulte ganador o ganadora, sepa elegir quiénes son los ministros, cuál debe ser el perfil, qué funcionarios deben haber, para que no suceda con este último Congreso, que es el más maligno, satánico y diabólico que hemos tenido aquí en nuestra patria. 741-0955 940-800-800 son los teléfonos de Radio Exitosa que están a su disposición, hermanos oyentes, hermanos televidentes de todo el Perú. Aló, buenos días.
2: Exitosa.
3: Buenos días.
0: Adelante, señor, lo escuchamos.
3: Adelante, señor, lo escuchamos. Buenos días.
4: Buenos días.
3: Le llamo desde la capital del Valle Sagrado de los Incas, que es Calca, provincia Calca. Me parece tan indignante los comentarios que se pueda dar a conocer sin embargo, le quiero, con mucho respeto, estoy midiendo bien mis palabras y estoy utilizando bien el verbo. En este sentido, creo que Keiko tiene que ser presidenta. No vayan a pensar que todo el sur, Cusco, Puno, Tacna, en esta determinación que se basa en conocimientos, desconocimientos, a raíz de mucho, de mucha malversación, de mucha indignación papal. Keiko, presidenta, papá. Muy buenos días.
0: Muy buenos días, señor. Es su opinión. Acá se abren los teléfonos y se respeta las opiniones. Siempre con altura, con veracidad, como usted lo está diciendo, y sobre todo con el respeto mutuo que nos debemos todos los peruanos. 1:18 del día de hoy, lunes 8 de junio de 2026. 741-0955-940-800. Aló, buenos días.
2: Aló.
0: Adelante, señor, lo escuchamos.
2: Estoy de temprano queriendo comunicarme con algún periodista, alguna autoridad, porque no puede ser que todo el tiempo nos gane con alteraciones de las votaciones. Resulta de que esto se está repitiendo lo del año 21. Yo vivo en la cuadra donde está la OMP, donde hoy día han circulado más de 50 autos. Más de 50 autos trayendo actas en cajas, trayendo. Hay otros carros que han venido con las actas en el asiento, ¿no? Pero estos, la mayoría, en caja. Señor, aquí alteran todo. Así fue en el año 21. Aquí, en estas oficinas, ¿cómo dicen? Hacen falsos, falsas, o sea, imitan las actas. Porque han venido, señor, y no se quedaban las cartas así, sino que estos señores esperaban y después entraban y sacaban. Así era, así ha sido, no ha sido que dejaban nada más. Dejaban y después las sacaban. Más de 40 carros, señor. Yo, porque en un momento tuve que quemarme el lonche y ya dejé de estar controlando. Hasta ahorita hay un patrullero ahí al frente de la puerta. Hasta ahorita. Y esto lo digo no porque yo estoy bien, nada más. Tuve la oportunidad de conversar en el año 21 con un trabajador de allá de la OMP, que está en Girón Quilca, 345. Ahí está.
0: Ya, gracias por su participación, señor. 741-0955-940-800 son los teléfonos de Radio Exitosa. Aló, buenos días.
5: Aló, amigo, muy buenos días.
0: Adelante, señor, lo escuchamos.
5: Bueno, mi nombre es Nicolás Monterroso, vivo en el Agustino. Y bueno, he visto en carne propia toda la injusticia, todo el tema legal, el tema político de nuestra candidata Keiko Fujimori, que ha hecho todas las leyes pro crímenes y lamentablemente tenemos el Perú dividido gracias a todas las injusticias creadas por su persona. Entonces, hacemos una reflexión y veamos las cosas Yo he viajado por todo el mundo. ¿Y qué es lo que pasa? Que lamentablemente en el Perú, el enemigo de un peruano es otro peruano.
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5: Ya, teníamos el mejor candidato que era López Aliaga. Pero lamentablemente toda la corrupción ha decidido tener alcance de Alcida. Como por propuestas para que el Perú se desarrolle, pero lamentablemente
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5: Pero lamentablemente tenemos que vivir esto. ¿Por qué? Porque la corrupción está en que está allá 200 años.
0: Gracias por su intervención, señor. Efectivamente, existe corrupción, tenemos que desterrarla nosotros, señor. No podemos bajar los brazos, como diría este gran líder político, expresidente uruguayo Pepe Mujica, quien lo cito todos los días yo, hombre honrado, honesto, ¿no? Que ingresó a ser presidente y salió con la misma vestimenta, con su mismo volván de hace 50 años, un hombre que no fue seducido, no fue enamorado para ser corrupto, para vender, hipotecar su patria. Ese es el perfil que necesitamos de gente que ame su patria, que piense cómo Boloñesi entregó su vida, como Alfonso Ugarte, antes de rendirse ante los enemigos. No podemos bajar los brazos, no podemos rendirnos. Aló, buenos días.
7: Buenos días, doctor Mario Comenzó Perla.
0: Lo escuchamos, señor, adelante.
7: En primer lugar, para felicitarlo a usted, no solamente por su programa, sino por su destacada trayectoria como hombre de leyes, dentro de lo que es la justicia peruana y la profesión de abogado. Usted siempre ha destacado, no solamente ahora, sino durante toda su trayectoria profesional. Lo felicito por ello.
0: Gracias.
7: Y por otro lado, también gracias por darnos esta ventana, esta oportunidad de poder dirigirnos a justamente a todas estas personas que pues queremos tener voz. Yo considero que el tema es un tema que de repente usted también lo ha escuchado, que es un tema que no es superficial, sino tiene estructuras profundas. Nuestro país no tiene partidos políticos. Y entonces hemos visto y estamos viendo en los últimos tiempos agrupaciones que se presentan solamente para las elecciones. Y esto hace que los candidatos pues sean candidatos que no tengan un respaldo partidario. Lo que ha sucedido ahora en 2026, nos hemos visto nosotros en una encrucijada, en una disyuntiva, en tener que elegir, como ya lo hemos hecho antes, entre dos candidatos que inicialmente nunca fueron de repente nuestros primeros candidatos, nuestras primeras opciones, ¿no? Esto ya resulta una estrategia, y permítame explicarle, no una estrategia del Partido Fuerza Popular. Y no es que de repente por algún lado yo tenga algún tipo de animadversión con este partido, pero de manera objetiva yo quisiera expresarme en ese sentido. Lo que sucede es que este partido pues ya ha tenido 4 veces, en 4 oportunidades se ha presentado, y las estrategias no son de ahora, son de mucho antes. Primero, lo que se ha querido es atomizar la cantidad de partidos con una valla electoral demasiado baja, lo que ha permitido de que todos los votantes y la cantidad de candidatos a presidentes pues dispersen el voto, sabiendo que ellos tienen una cantidad de votos que es totalmente ya conocida, que fluctúa entre 13-15%, como se ha podido ver en las últimas elecciones. Ahora, obviamente, igual 17%, porque la juventud no conoce y va aumentando la cantidad de votantes. Entonces, con este bolsón, ellos siempre van a salir a la segunda vuelta, y con ello los partidos ingenuamente no se dan cuenta que esta primera votación se está decidiendo una fuerza congresal que le ha permitido a este partido, lo digo objetivamente porque todos lo hemos visto, ¿no? Dirigir el país, gobernar el país, es un gobierno congresal, un gobierno parlamentario, de repente una dictadura parlamentaria. Entonces, el primer objetivo ya lo ha conseguido. El segundo objetivo, pues, es lograr la presidencia. Y evidentemente en el plano electoral se da cuenta que para este partido Fuerza Popular no le convenía enfrentarse con López Aliaga, porque si hubiera sido así, estoy seguro, y no es necesario tener de repente una bola de cristal, yo creo que López Aliaga hubiese ganado a la Fuerza Popular fácilmente. Le convenía enfrentarse con la izquierda, porque hay un rechazo, hay de repente, hay ciertos prejuicios con el hecho de Venezuela y extremismos, que vuelvo a repetir, no es una opción que hemos buscado nosotros los peruanos desde un inicio, son las dos opciones que se nos han presentado ahora. Pero bueno, le convenía a Fuerza Popular enfrentarse con este partido, puesto que tenía mayores posibilidades de obtener la presidencia, ¿no? Entonces, el hecho de que su eslogan de que orden es justamente porque este caos lo ha permitido este partido. Han sido 18 ministros del interior en estos 5 periodos y justamente las interpelaciones promovidas por este partido que no ha permitido, y no creo que de 18 ministros del interior no hayan tenido tiempo para poder hacer algo en los planes contra la delincuencia común. Entonces no se le ha permitido y ha permitido este partido, no quisiera decir expresamente, ha permitido la delincuencia, el crecimiento de sicariato para luego presentarse ellos como los grandes salvadores. Sin embargo, el electorado debe darse cuenta de que si ellos dicen, tenemos el equipo, ya lo hemos hecho, y se presenta con las mismas personas, entonces al contrario, el pueblo peruano recuerda quiénes fueron su equipo, recuerda quiénes han sido. Entonces es por ese motivo que este partido no ha presentado sangre nueva. Ha persistido con esa ansia de poder de la señora Fujimori, que debe haber dado paso a nuevos cuadros y a nuevos candidatos, es decir, renovar con sangre nueva y demostrar que de esa manera que efectivamente el partido se ha renovado y evolucionado. Esa persistencia, esa ansia de poder es lo que genera rechazo. Y más aún, repito, cuando ella dice, tenemos el equipo, ya lo hemos hecho, derrotamos el terrorismo y ahora derrotaremos la delincuencia. Y el pueblo peruano lo recuerda, tiene memoria y por ese motivo, creo yo, no la quiere en el poder. Bueno, entonces la historia lo dirá, el tiempo también lo dirá, veremos qué cosa pasa en estas elecciones. Y repito, no es que yo quisiera que gane el señor Sánchez, porque el señor Sánchez tampoco, creo yo, fue nuestra primera opción, pero los principios y valores nos indican que no debemos votar con un partido y una persona, una señora, que la cual ya creo que es innecesario y ocioso tener que...
0: Le agradezco su participación, tenemos que ir a un corte del programa y regresamos con la segunda media hora de Usted Tiene Derecho aquí en Exitosa, los 95.5 de la FM, 15 años defendiendo los derechos del pueblo peruano.

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2: De la mañana con 31 minutos, tras la detención en flagrancia de 4 personas en el colegio Enrique Milla Ochoa, en Los Olivos, por la presunta comisión de delitos contra el derecho al sufragio, el Ministerio Público indicó que la 7ª Fiscalía Provincial Penal Corporativa de Lima Norte asumirá las diligencias preliminares del caso. Al concluir la jornada electoral de la segunda vuelta de las elecciones generales 2026, el alcalde de Lima, Renzo Rillardo, hizo un llamado al próximo mandatario a construir consensos y promover la unidad política para afrontar los principales desafíos del país. Antauro Humala volvió a intervenir en el escenario político al ratificar su apoyo al candidato presidencial de Juntos por el Perú, Roberto Sánchez, en medio de la jornada de la segunda vuelta electoral. En noticias regionales, la Municipalidad Provincial de Arequipa retiró del cargo a Romina González Rodríguez, quien además de dirigir la Subgerencia de Turismo y Relaciones Exteriores, presidía la Comisión de Festejos de la ciudad. En el ámbito internacional, el presidente de Bolivia, Rodrigo Paz, recibió luz verde del Congreso para utilizar al ejército en el desbloqueo de carreteras controladas desde hace 5 semanas por manifestantes que exigen su renuncia. En deportes, en el Estadio Polideportivo Misael Delgado, Carabobo logró imponerse por 2-1 sobre Puerto Cabello y conquistó el torneo Apertura de Venezuela. 1:33 AM, tú estás en Exitosa, en Lima 95.5 de la FM. Seguimos en Usted Tiene Derecho con el doctor Mario Camacho Perla.

0: Estamos en contacto nuevamente, hermanos oyentes, hermanos televidentes.
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0: Es oportunidad para felicitar a todo el equipo periodístico de Radio Exitosa desde la madrugada, con Jack Miranda, Marcial de la Cruz, Manuel Rosas, también Catiusca Torres Aybar, verlo a Nicolás Lúcar con Carla Jarada en el flash electoral. Así, siempre siguiendo el pensamiento de Higinio Capuñay, darle voz a los que no tienen voz y luchar contra la injusticia, contra la corrupción. 741-0955-940-800-800 son los teléfonos que ya están. Estamos en la hora de la verdad, en la hora de la justicia, de esta tribuna democrática al servicio del país. 741-0955-940-800-800. Mientras tanto, les recuerdo los teléfonos de mi estudio, a partir de las 9 de la mañana hasta las 5 de la tarde, 01-433-1738 y mi celular 999-047044. Repito, 01-433-1738 y mi celular 999-047044. 1:35 del día de hoy, lunes 8 de junio del año 2026. Los teléfonos de la radio, 741-0955-940-800-800. No nos vamos a cansar de sacar la cara por nuestros hermanos de Pataz, de Trujillo, los hermanos mineros que han sido asesinados, mutilados, cercenados, ¿no?, por los delincuentes, y no hay un solo preso respecto a tantas muertes que han hecho estas organizaciones criminales, la minería ilegal. Ojalá que verdaderamente se ponga el nuevo ministro, los nuevos ministros puedan verdaderamente preocuparse por la situación de Petro Perú y la situación
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0: También de la minería ilegal. No se puede estar posponiendo, te pueden estar lavando las manos como Poncio Pilato. Estamos de Herodes a Pilato. 741-0955-940-800. 1:36 del día de hoy, lunes 8 de junio de 2026. 741-0955-940-800-800. Son los teléfonos de Radio Exitosa que están a su disposición, hermanos oyentes, hermanos televidentes de todo el Perú. 741-0955-940-800-800. Un saludo afectuoso para los hermanos de Tumbes, Piura, Chiclayo, Trujillo, la tierra de mi madre, Loreto, Iquitos, Hilo, Mollendo, Moquegua, Ancash, Talara, Puno, Huancavelica, la tierra de mi padre. 741, aló, buenos días.
2: Buenos días.
0: Adelante, dama, le escuchamos.
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2: Felicitarlo por su programa, que a usted como buen profesional, lo estaba llamando para decirle de que estos resultados de las elecciones que hemos ido hoy día a votar, la señora que en el primer debate que hubo, ella lo señaló a Porky, le dijo, yo quisiera ir con usted a primera vuelta, le dijo. ¿Y ya cómo sabía que iba a ir a primera vuelta con él? Porque estaba segura. Y el tonto de Porky le mira y no le contesta. Pero al frente tengo los enemigos. Ella agarró y lo eligió al sombrero, porque él tenía conversaciones con el Antauro, porque eran ya más radicales, izquierdistas. Entonces, ¿qué hizo? En las elecciones le robaron los votos a Porky y le inflaron al sombrero. Pero ella utilizó esa estrategia porque no quería ser perdedora cuarta vez, porque las tres veces ya le ganaron los demás partidarios. Entonces, ¿qué pasó ella? Ella utilizó esa estrategia para en la segunda vuelta, ¿no?, terruquearlo al sombrero, es ser lo peor que vamos a vivir en Venezuela, atemorizar al pueblo peruano, a decir que vamos a vivir el aceite, el azúcar, el arroz, la confit, vamos a como en Bolivia, con Venezuela, Colombia, vamos a hacer un caos, el dólar va a subir, total un caos, atemorizó, y la gente tenía miedo, decía, no, mejor voto por Keiko nomás, porque este señor Sánchez no va a ser así, terrible, va a ser, no, mucha gente atemorizado, se ha volteado para lo de Keiko. Eso ha sido la estrategia de esa mujer. Entonces la gente, pero aún así, Mire, con tanta perruqueada que ha tenido esta señora la campaña, hasta lustró zapatos, hasta ido a tomar desayuno las carretas. Esta señora dijo que va a mejorar la salud, salud, Minsa. ¿Cuándo ella ha hecho una cola en un hospital 4 de la mañana para sacar una cita? Se ha dormido en cartones para comprar una cita, para buscar una cita para un familiar, para su hijo. ¿Cuándo? Estas señoras se tienen en clínicas, pero la gente no entiende, la gente no ve y todas las atrocidades que ha hecho la señora con su madre, dice que es mentira, cómo la ha ejecutado, cómo habla su hermano, cómo habla su papá cuando la escarceló de la cárcel, cuando el hermano no quiere saber nada con ella, solamente ni su marido. Terrible, terrible, señora, pero ¿cómo domina su cerebro a todo el Perú? Porque tiene enquistado el fujimorismo desde hace 30 años. Mire, yo tengo 60, yo me acuerdo con 26 años seguía, nuevo dice, cambia 99 mayoría, tecnología, honradez, trabajo. ¿Dónde está la honradez que ha tenido él, Fujimori? ¿Dónde está la tecnología? ¿Dónde está lo que dice el trabajo? Ni a su hija le ha podido trabajo, su hija no, es ociosa, no trabaja. Entonces, la gente, muchas le endiosan a la señora Keiko, no ve la realidad. ¿Hasta cuándo vamos a ser capturadas por el cerebro de ella a todo el Perú? No entiendo. Pero menos mal la gente es terca también, que es decir, en Moquegua, en Tacna, en Arequipa, ha ganado ¿cómo se llama el señor Sánchez? Ha ganado. Entonces, lamentablemente, señor, estamos viviendo por causa de ella, porque eligió al sombrero, pensando que ella va a ganar, pero no, ahora esta vez va a perder. Así que la señora hay que sepultarla de una vez y que no nos deje enfrentar a todos los peruanos, señor. Muy amable, gracias.
0: Gracias, dama, gracias. 741-0955-940-800-800. Estamos en la hora de la verdad, en la hora de la justicia. Puede usted participar. Ahí están los teléfonos a su disposición, hermanos oyentes, hermanos televidentes de todo el Perú. 741-0955-940-800-800. 1:41 del día de hoy, lunes 8 de junio del año 2026. 741-0955-940-800-800 son los teléfonos de Radio Exitosa que están a su disposición para que ustedes puedan participar, dar su opinión, lo que piensan, lo que sienten y qué es lo que debemos exigirles al futuro gobernante. 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Aló, buenos días.
1: Aló, buenos días, señor amigo.
0: Adelante, lo escuchamos.
1: Doctor, muy buenos días. Quiero escucharles a ustedes, a ver, el público, yo soy un chamaquinense. Y quiero al señor que dice que ya ganó las elecciones. Pero es un fraude a nivel nacional, amigo.
0: Gracias por su participación, señor. 741-0955-940-800-800. No podemos hablar de fraude cuando no hay ninguna prueba de que haya habido fraude esta vez, hermanos oyentes, hermanos televidentes de todo el Perú. 741-0955-940-800-800 son los teléfonos de la radio. 1:43 del día de hoy, lunes 8 de junio del año 2026. 741-0955. Aló, buenos días.
3: Buenos días, doctor.
0: Adelante, dama, le escuchamos.
3: Mire, doctor, la verdad es que... Buenos días. La verdad es que yo estoy escuchando que la ignorancia en el Perú sigue creciendo. Porque, dese cuenta usted, ¿cómo pueden estar diciendo que este señor JP ha ganado sin fraude? Cuando este señor ha manipulado a todos los de la OMPE para hacerlo ganar. No pueden estar echando la culpa a la otra señora de que y le dijo a Rafael López Aliaga que con usted es que quiero competir. Ese es una falsedad de todo. Lo que pasa es que todo estaba preparado para que JP gane, y esa es la gran verdad. Lamentablemente pensamos que aquí en el Perú, que Puno, o sea, todos los departamentos de la sierra son los únicos peruanos. Lamentablemente el Perú tiene una variedad de razas, y los paisanos de Puno, sobre todo ellos, ¿no?, quieren hacer sentir que el único peruano es la persona que vive en la sierra, la persona que come mote, la persona que trabaja en el campo. O sea, los que trabajan en el campo, en la costa, en la selva, no son peruanos. Entonces, para ellos, solamente ellos. Y lamentablemente da pena escuchar a estas señoras que digan esa situación de que todo lo malo que pasa en el Perú es por Keiko. Qué pena, porque el Perú se ha destruido por el sistema que se está gobernando, ¿no? El sistema es el que está podrido, y eso no lo dicen. JP ha estado 2 días en un juicio por ladrón, y sin embargo, mire usted cómo lo prefiere. Y eso está probado, que ha sido por ladrón y que es por ladrón. Le ha robado el partido a Yehuda Encimo, le ha robado la plata a los integrantes de su grupo político, ¿no? Y ahora, más encima, dice que tiene familia. Claro, mire usted, tiene el hermano que le ha servido, ¿no? Le ha servido de tapador de su bajeza del robo. Ahora, el padre, lo entrevistaron al padre de ese hombre que dice, no, yo tengo familia. ¿Qué familia va a tener él si el padre está separado de la madre? Y el padre dijo, mejor no me pregunten porque yo tengo miedo. ¿Cómo puede decir? ¿Qué quiso decir el padre de este señor? Lamentablemente, señor, el peruano es más, me pega, más te quiero. Eso, lamentablemente. ¿Y dónde quedamos los criollos? ¿Dónde quedamos los criollos? Lo que no nos importaba si ganaba Keiko o JP. La situación es, ¿dónde queda el país? Ya el país está derrotado. La verdad es que esta situación ha colmado, y ya estas señoras, estas personas, que dejen de decir que JP es una persona inmaculada y que nos puede gobernar, y que nos puede gobernar sanamente, porque él ya lo dijo desde que inició, que iba a sacar al de BCR, y él sabe muy bien que el BCR es nuestra garantía. ¿A dónde vamos a quedar? Yo de verdad no comprendo al peruano, porque es terco. El peruano es terco. Le están diciendo, este es un ladrón, este ha robado esto, este ha robado, y lo están juzgando ahorita, ayer y anteayer, lo han estado juzgando por ladrón, y sin embargo

0: realmente estoy muy dolida, no porque haya perdido Keiko, porque yo no pertenezco al partido de Keiko, pero sí me duele que el peruano no tome conciencia y que todo quiere que le regalen. JP le ha dicho, le voy a dar agua, luz, esto, lo otro, casa propia le va a dar. Dígame usted, doctor, entonces si él va a dar, ¿de dónde va a sacar el dinero? Todos prometen, prometen, ¿y de dónde van a sacar el dinero? Y esa situación ha colmado la paciencia de todos los que queremos al país, de todos los que amamos a nuestro país. Yo no sé por qué se ha trasladado toda esta situación a las personas que son las faldonas de Puno, cuando en Puno hay personas criollas que son netas de Puno y no querían votar. No sé por qué ha salido tantos votos de Puno. Algo habrá sucedido, como en todas las elecciones. De verdad, doctor, muchas gracias por escucharme. Yo sí estoy bien dolida, no me gustaría seguir escuchando más a estas personas que le sigan echando culpa a una mujer que no tiene la culpa de la ignorancia de todos estos peruanos que hablan y hablan porque escucharon y escucharon. Hay que investigar más, doctor. Yo tengo, voy a cumplir 70 años y entonces me conozco la historia del Perú a buena forma. Y otra situación, soy maestra también. Así que dése cuenta que no es
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0: que yo quiera hablar por hablar.
2: Gracias por su intervención, profesora. Gracias por su intervención. 741-0955-940-800-1 y 49 minutos del día de hoy, lunes 8 de junio del año 2026. 741-0955-940-800-800. Ya viene la voz de los pueblos con Marcial de la Cruz y Jack Miranda. 741-0955-940-800-800. Mientras tanto, les recuerdo los teléfonos de mi estudio. Usted que busca justicia con nosotros la va a encontrar. 01-433-1738 y mi celular 999-047044. Repito, 01-433-1738 y mi celular 999-047044. Ya los teléfonos de la radio, el 741-0955 y el 940-800-800, ya están a su disposición. 1:50 del día de hoy, lunes 8 de junio del año 2026. 741-0955-940-800-800. Un saludo fraterno a todos nuestros compatriotas que están en el extranjero, en Roma, Venecia, Barcelona, exitosa. Madrid. Aló, buenos días.
3: Lima, Lima, soy Lima acá.
2: Adelante. Adelante, lo escuchamos, señor. Adelante. 741-0955-940-800-800 son los teléfonos de la radio que están a su disposición para que usted pueda participar, hermanos oyentes, hermanos televidentes, siguiendo el pensamiento de Higinio Capuyay, dándole voz a los que no tienen voz. 741-0955-940-800-800 son los teléfonos de Radio Exitosa que están a su disposición para su participación. Aló, buenos días.
4: Buenos días.
2: Adelante, señor, lo escuchamos.
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4: Mi nombre es Luis Alberto, estoy del Callao. La verdad es que estas elecciones, en esta segunda vuelta sí han sido más controladas, más limpias, pero la verdad que yo no sé, el señor Roberto Sánchez está cantando victoria antes de que termine el partido, ¿no? Muy bien, vieron el conteo rápido, cuando él estaba ganando por medio punto, de frente sacó su verdadero yo, y eso verdaderamente está muy mal, y la verdad es que el señor no representa a nadie, al pueblo no representa. Este señor, bueno, está representando a Don Pablo Humala, a estos señores cuestionados, ¿no? Y la verdad es una pena, pero vamos a ver, aquí todavía nadie ha perdido, nadie ha ganado, pero de la bendición de Dios, yo sé que Keiko va a ganar. Gracias.

0: usted, señor. Efectivamente, hasta el último voto tiene que contarse para saber quién verdaderamente ha ganado las elecciones. 7-4-1, de acuerdo, es un empate técnico, lo llaman los especialistas, ¿no? 741-0955-940-800-800 son los teléfonos de Radio Exitosa que están a su disposición. 1:52 del día de hoy, lunes 8 de junio del año 2026. 741-0955-940-800-800 son los teléfonos de Radio Exitosa. Mientras tanto, les recuerdo los teléfonos de mi estudio, 01-433-1738 y mi celular, 999-047044. 741-0955-940-800, ya están esperando su participación. 1:53 del día de hoy, lunes 8 de junio del año 2026. 741-0955-940-800-800 son los teléfonos de la radio que están a su disposición para su participación, hermanos oyentes, hermanos televidentes. Reiterándoles un saludo afectuoso a nuestros hermanos, a nuestros compatriotas que están en el extranjero. Citaba Madrid, Barcelona, Italia, Japón, donde está Yarbicú, César Yarbicú, y todos los peruanos que en busca de tener trabajo y salen del Perú para enviar a sus familiares dinero para que puedan subsistir. Y se han preocupado también de que gobierne una persona que ame la patria, que ame el país, que tenga principios, que sepa qué cosa es ética, qué cosa es moral. Esos peruanos rescatamos nosotros. Ahí tenemos ejemplo, Grau. En el Grau Seminario. Francisco Bolognesi. 741-0955-940-800-800 son los teléfonos de la radio que están a su disposición. Aló, buenos días.
1: Buenos días.
0: Adelante, señor.
1: Yo le llamo John del Cusco.
0: Adelante, señor del Cusco, lo escuchamos.
1: Sí, yo le decía, no sé qué pasa con los peruanos, sabiendo que el señor Sánchez es ligado a Movadef. Los peruanos y Movadef es pues terrorismo, y se sabe bien. Yo no sé por qué todos los fíjense lo que es ahorita, el 50% de peruanos están votando por él, sabiendo que en ningún país del mundo ha triunfado el comunismo ni el socialismo. ¿Y por qué siguen votando? Estamos, mira, encima que el mismo el señor Sánchez ha dicho que lo va a sacar al presidente del Banco Central de Reserva Velarde, lo va a sacar. O sea, ellos quieren vivir de nuestro dinero, quieren repartírselo. A mí realmente, mire, yo vivo en el Cusco y realmente a mí me duele saber que vengan así, disculpe, gente así que quiere destruirnos a nuestro Perú. Yo he trabajado 7 años en Japón.
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1: Y vengo de ahí a vivir en el Cusco, a vivir en mi país, sabiendo que puedo vivir en cualquier país del mundo. Y ahora, ese angelito, no sé de dónde viene. Yo sé que es, mira, hasta mi promoción de repente, porque yo soy de San Marcos. Soy de Contabilidad de San Marcos, código 82.
0: Muchas gracias por su intervención, señor. Tenemos que terminar con la oración correspondiente al día de hoy, lunes 8 de junio de 2026. Virgen, reina y hermosura del Carmelo, tengo 1000 dificultades, ayúdame. De los enemigos del alma, sálvame. En los desaciertos, ilumíname. En mis dudas y penas, confórtame. En mis soledades, acompáñame. En mis enfermedades, fortaléceme. Cuando me desprecien, anímame. En las tentaciones, defiéndeme. En las horas difíciles, consuélame. Con tu corazón maternal, ámame. Con tu inmenso poder, protégeme. Y en tu brazo, al respirar, recíbeme. Conmigo será Dios mediante hasta mañana. Higinio Capuñay, presente. Rubén Sánchez, presente. Iván Cruz, presente. Gastón Medina, presente. Pepe Mujica, presente.

0: La hora en exitosa. 1:58 p.m. Radio Exitosa. 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
1: Los récords están para batirse y las miradas están puestas en Didier Deschamps, Thibaut Courtois, Lionel Messi y Cristiano Ronaldo.
2: El técnico francés campeón del mundo en 2018 puede convertirse en el seleccionador con más partidos dirigidos y más triunfos en la historia si conduce a los Blues hasta las semifinales y suma 3 victorias en el torneo.
3: A la casa de récords se suma el arquero belga Thibaut Courtois a solo 4 partidos de ser el guardameta con más vallas invictas, con un total de 11.
4: Lionel Messi y Cristiano Ronaldo no se quedan atrás, ambos ostentarán el récord de ser los únicos futbolistas con más ediciones disputadas, con un total de 6.
1: El portugués, a sus 41 años, está a solo una anotación de ser el goleador con mayor edad en un mundial, mientras que Messi está a 2 victorias y a 4 tantos de ser el jugador con más triunfos y goles en la historia del certamen, con un total de 18 y 17 respectivamente.
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0: mis queridos sobrevivientes de las elecciones. Hola, hola, hola, hola, hola, hola. Mis queridos peleongones por el poder. Hola, mis queridos resentidos. Ah, hola, buenos días. Bienvenidos, bienvenidos a la única radio para consolarnos, para acabar con las penas, para acabar con los resentidos de todo el
1: Pituquito.
0: Perú. También para acabar con los pituquitos. 2:02 de la mañana, 3 minutos 17 segundos de la madrugada, noche, mañana, como tú quieras. Bienvenidos, ¿ah? Bienvenidos, bienvenidos todos, todos, toditos, todos. Los de arriba, abajo, el medio, el centro, acá. No se discrimina a nadie. Bienvenidos a la única radio que ves. La única radio que trabaja las 24 horas del día. La única radio que busca la verdad. 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Bienvenidos, exitosa. Bienvenidos. Bienvenidos a La Voz de los Pueblos. Estamos transmitiendo desde Lima para Lima y el Callao. Perdón, ¿qué cachorro te has puesto hoy? Estamos transmitiendo desde Lima y el Callao en los 95.5 de la frecuencia modulada. Somos la voz de los que no tienen voz. Y como estamos empezando el día, esta semana brava, César ha puesto la cumbia de los perros, ¿no? Ya cachorritos, no sé.
2: Cachorro, hola, muy buenos días. Lunes 8 de junio del 2026. Muy buenos días, Machi. Buenos días a todo el Perú. A toda la gente que a esta hora ya está en conexión con Exitosa y La Voz de los Pueblos. Si estás en Lima, también en el Callao, escuchas en los 95.5 de la FM Exitosa, La Voz de los que no tienen voz. Hola, Cesarín. Hola, todo el equipo lechucero de Exitosa. A todo ese gran equipo que ayer ha trabajado desde muy temprano para llevar a cabo la jornada electoral. Ayer estaba yo siguiendo la transmisión y veía a mi amigo Machi de la Cruz de un lado a otro, moviéndose, trasladándose por todo Lima para finalmente llegar hasta la OMPE y hacerle la pregunta más difícil, más complicada, que hizo sudar la gota gorda a tanto el jefe de la OMPE como al presidente del Jurado Nacional de Elecciones, que no sabían qué responder ante tal interrogante de mi amigo Marcial. Cuando escuché y vi el micrófono sin verle la cara, dije: él es Marcial de la Cuac, perdón, de la Cruz.
3: Yo pregunté, estaba cansado y agotado de todo el día, y le dije al presidente de la OMPE: ¿hay agua? ¿Una gota de agua?
4: Soy Suaiki.
3: Y me dijo: si quieres agua. Y ahí se cortó.
2: Sí.
5: Sí.
2: Muy buenos días a todo el país. Bueno, Machi, has estado ahí frente a Piero Corbetto.
3: Sí.
2: Le has hecho trastabillar.
3: Te
2: has hecho
3: Bernard, por si acaso, te voy diciendo. Bernard me dijo: oye, Marcial, voy a ir, saludo a la Jack. Dile que tenemos ya, él sabe.
2: ¿Y qué significa eso, Jack?
3: De tus patas, Bernard.
2: No. Yo dije Corbetto, ¿no? Todavía estamos con el anterior.
6: 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La flor de papa.
2: Bernardo Pacha Serrano. Con su amigo Roberto Urneo. ¿Qué tal tu jornada, Machi?
3: No, sí, interesante.
2: Te vi en el desayuno electoral.
3: No, ahí
2: te, estuve. Te vi de desayuno. ¿No eras tú, Marcial?
3: No era pues, yo.
2: ¿Quién era el que estaba pasando el desayuno a Keiko?
3: No era yo, ya.
7: Tu marido.
3: Era el otro.
2: Ay, ya, porque era uno de pelo largo. No, el señor que detuvieron en el Colegio de los Héroes. No, ese no,
3: no
2: es.
3: No.
2: César, no seas malo, Cesareo, ¿eh? César, ese no ha sido Marcial.
3: César, déjate de cosas, ya me estás llegando al... ya sabes a dónde.
2: Bueno, así se desarrolló esta jornada electoral en Exitosa.
3: Bueno, vamos. Bueno,
2: y no has venido pues ayer, ¿no? No vienes en la madrugada, me tuvieron que levantar a mí. Oye, Jack, ¿no está Marcial? Por favor, vente urgentemente. Ya tuve que venir en la madrugada.
3: Oye, dicen que viniste con tu pijama, ¿verdad?
2: ¿En pijama?
3: Y acá encontraste un saco.
2: Acá encontré un saco y me dije: ya, vístete este saco, acá tenemos todo. Sí. Sal como estás de la cama.
3: Es verdad que...
2: Yo estaba sin boxer para...
3: Dime, ¿con qué?
6: La flor de...
3: ¿En serio? La flor de... Dice que vino con saco verde, corbata verde, camisa verde. ¡Oh, qué te pasa! Le dijeron.
2: Pero oye, acá me tenían preparado.
3: Sí, oye, ¿y verdad que Lisbeth te dio tu desayuno?
2: Sí, también, claro.
3: Sí. Ajá.
6: La flor de trigo.
2: Pero
3: oye, pero
2: ayer me alegré porque
0: Porque no estabas.
2: No. Además de eso, es porque ayer entregaron sacos nuevos, ¿no? Y dije, por fin, mi amigo Marcel va a tener un saco nuevo.
0: Un saco más nuevo.
2: Pero para su mala suerte, otra vez azul.
0: Sí, pues, lo único que ha cambiado es el forro. No, el forro nomás era distinto. No, pero es una talla, en mi caso, más suelta.
2: ¿Así?
0: Porque a mí me gusta usar apretaditos, ¿no? Espérate, ya se me estaba yendo lo que te iba a decir.
2: Ya.
0: Ya se me fue. Ah, me escribieron, porque estaba viendo que me habías maleteado toda la madrugada.
2: No, eso jamás.
0: César, ¿qué cosa decía de mí en la madrugada?
2: La gente puede escribirte lo que...
0: ¿Eso?
2: La gente puede escribirte de todo, Marcial, pero tú sabes que yo jamás te maletearía.
0: No, alguien me escribió, lo leí como a las 10, en el momento que estaba en cambio, 9 y media, creo. Me dijo, Marcial, ya que te estuvo, no recuerdo quién es, no es Indama, es otra persona, me dijo, ya que ha estado diciendo... Eso es lo que se me... Lo tenías un rato acá y se me fue.
2: Lo único que dije es que tú, solo... Pusiste una condición, que te envíen a Guaral, porque tú querías ir a desayunar allá a Guaral.
0: Eso nos dijo, ahí en Guaral estuvo Mark Anthony.
2: Y zapateaste por ir hasta Guaral. Quiero ir a Guaral.
0: No, pero bueno, ya, vamos a los temas serios. Oye, ¿cómo se llamaba la primera canción que entró César? ¿Ah? ¿Sacolar? No, la primera canción. ¿Cómo se llama el grupo? La de los perros que ladraban.
2: Esa que decía cachorro, tú eres mi cachorro. Y la canción Cantinero. Sí, pero nosotros escuchamos que hablaba de cachorro, ¿no?
0: Sí, pues,
2: no sé cuál es la relación del cantinero y el cachorro y el borracho.
0: Vámonos ya a lo serio. ¿Te parece que me ponen por tiempo?
2: Por favor, Marcial.
0: Ajá. Sí, vámonos. Vamos a voltear la página. Elegimos presidente de la República con el peor formato que puede haber, por eso es que estamos así apretados, ¿ah? Y tenemos esta consecuencia de vivir en angustia, empate técnico, qué sé yo, qué es lo que se viene. Adelantarse y decir que ya gané es un tiro o dispararse a los pies. Es un tiro por la culata. A esta hora, que ya son las 2:12, yo tengo el reporte de OMPE oficial, 80% del escrutinio, y la proporción es distinta. Falta el extranjero, en fin, faltan otros votos. Simplemente la reflexión, porque las elecciones han caminado este domingo normal, parejas por allí, un pequeño incidente. Sin embargo, queda el tufillo de que hay alguien que siempre quiere aguar la fiesta. Pero la reflexión después de esto, lo que debe de quedar es, tenemos que reorganizar la forma de cómo elegimos presidente. No es posible que los dos, sumando todo el Perú, 27 millones de electores, no representan, santo Dios, ni el 19%. ¿Cómo es posible eso? Tenemos a dos medios para abajo, chatos, enanos electoralmente, o sea, no tienen base, o es muy poca, muy chiquita, disputando la presidencia. Yo espero que esto nos sirva de ejemplo para reformar este pervertido formato en que elegimos presidente de la República. Y ojo, no hay ganador todavía. Empate técnico todavía. Le voy a decir que a esta hora hay uno que le lleva 500 votos. No es uno ni una. El que está arribita, 500 votos. Hasta la 1:30 por lo menos, mi querido Jack.
2: Finalmente se realizó la segunda vuelta de las presidenciales con escenarios bastante parecidos. Parece ya un déjà vu lo que se vivió ayer y lo que vamos a vivir en los próximos días, ¿no? Pero quizá con algunas diferencias en el resultado. Que nada todavía está dicho. Los candidatos están siendo cautos, prudentes en no cantar victoria antes de tiempo porque... Hasta el momento ya OMPE ha podido contabilizar el 85% de las actas. Y en este porcentaje, que ha ido avanzando rápido, pero que luego irá lento porque habrá que resolver también las actas que han sido observadas y tendrá que verlo el jurado electoral especial, Keiko Fujimori está ganando, está arriba con 51% y Roberto Sánchez 48%. La diferencia a esta hora, siendo las 2 y 12 de la madrugada de hoy 8 de junio, es aproximadamente 350 mil votos, a un 85.7% de las actas contabilizadas. Falta todavía llegar al 100%. Sin embargo, hay un conteo rápido que ha hecho dudar y borrarle la sonrisa a alguien que de pronto creía que podía llevar en todo momento la delantera, ¿no? Y allí es cuando el escenario se vuelve a repetir. Según el conteo rápido, tanto de Ipsos como de Datum, quien gana las elecciones es Roberto Sánchez. Quien va a ganar las elecciones es Roberto Sánchez. Por un margen estrecho, ya por una distancia bastante corta, y se vuelve ahí a repetir lo que sucedió en las elecciones del 2021, cuando Castillo por 40 mil votos le supera a Keiko Fujimori. Y aquí, según este conteo rápido, por 50 mil aproximadamente, Roberto Sánchez le ganaría a Keiko Fujimori. Pero es un empate técnico, porque hay un margen de error de 1.9% y que en la práctica todavía no se puede decir que Sánchez ya es el ganador. Ahora, ¿por qué podría coincidir o tener asidero lo que dice el conteo rápido, al menos de Ipsos? Porque en las últimas cuatro elecciones, desde 2011, 2016, 2021, y con esta está por verse, en las últimas tres elecciones, en el conteo rápido, no se han equivocado. Ahí sí han coincidido con Keiko Fujimori perdiendo en segunda vuelta. Y ahora nuevamente, en este conteo rápido, Keiko vuelve a perder. Pero OMPE está haciendo su conteo y OMPE al 85% al momento dice que Keiko Fujimori es quien está liderando, y el margen de esta separación es de 350 mil votos. Veremos qué es lo que sucede finalmente. Al momento es un empate técnico entre ambos candidatos.
0: Vamos con ustedes, por favor. Vayan apuntando nuestro número. Ajá. No me acuerdo. Ah, 9, ¿qué es? 9,
2: ya volvió el 940-800-800.
0: Ya, vaya usted apuntándolo para que nos llame. Ya, vamos a escuchar.
2: Vamos a. Vamos a ver cómo está la página de OMPE. Al 85.716% es la última actualización que ha hecho la Oficina Nacional de Procesos Electorales. Keiko tiene 51% y Roberto Sánchez 48.9%. A ver, ya se han contabilizado 79.515 actas, ¿eh? Ya se han contabilizado. Se han observado 1.454 actas que se van a enviar al jurado electoral especial. Pendientes solo quedan 11.797 actas, ¿no? Por contabilizarse. 11.797 actas. En este porcentaje del 85%, Keiko Fujimori le supera en cuánto. Keiko tiene 8.353.346 votos y Sánchez 7.999.800, casi 8 millones. Por ello decía que Keiko le está superando en más de 350.000 votos al 85% a Sánchez Palomino.
0: Algo así como 500, para que usted se dé cuenta que están empatados. Vamos con el público, que ya se va a la hora 2:16, 940-800-800. Llámanos, queremos saber cuál es tu parecer, cuál es tu percepción, por favor. Necesitamos escucharnos sobre este tema. Hay que cambiar el formato, cómo estamos eligiendo presidente. No es posible que los dos más monces del equipo estén ya convocados pese a la selección peruana. Llámanos, por favor, son las 2:16. Aló, buenos días.
1: Sí, señor, estoy llamando desde San Martín.
0: Dígame su nombre.
1: Yo me llamo Wilder Guzmán Salazar, señor.
0: Dígale, escuchamos.
2: ¿Desde la región o de San Martín de Porres?
0: No, San Martín,
1: creo. De la capital del departamento de San Martín, la ciudad de Moyobamba, ciudad de las orquídeas, señor.
2: Ya, listo. Hable, señor, por favor.
1: Sí, mire, señor, lamentablemente mi país se ve nuevamente en peligros. Porque yo, sacando una conclusión, yo no soy un niño, ya soy una persona, tengo varios años, más de 60. Yo no puedo creer el comunismo sea mitad por mitad en nuestro país, porque el comunismo, la izquierda en el Perú es MRTA y Sendero Luminoso, otra cosa no es más. Ahora, yo acabo de venir lo que es de la parte de Pucallpa, y por ahí a los agricultores todititos se le han metido en la cabeza que si gana la Junta no le va a vender las tierras, que no sé cuánto, no va a sembrar su...
0: No, si gana quién, perdón, la SUNAT.
5: La fulana, dijo.
0: Ah, la fulana. Ajá. Ya. Ah, ya. Siga, fulana.
1: O sea, la señora Keiko, bueno, que dice la que fulana. Así. O sea, con mentiras es lo que a la gente le hacen confundir para que voten a favor de JP. Entonces, mírenle. La minería ilegal, ¿quiénes son los líderes en la minería ilegal? Son gente del MRTA y Sendero Luminoso.
5: Ya, pero Wilder, cuéntame, ¿a ti qué tal te pareció el desarrollo de las elecciones de ayer? ¿Limpiamente tienes dudas de cómo se va a resolver esto, del resultado que dará OMPE y el jurado?
1: Mire, ve, para serte bien sincero, yo no creo en ningún de esos comunistas, porque los comunistas, así sean tu amigo más íntimo, el momento que necesitan más ganar, te meten un puñal por la espalda. Ya. Así de simple.
5: Ya, pero para ti, en las elecciones de ayer, ¿han sido transparentes, limpias, regulares?
1: No. Porque casualmente yo he sido presidente de mesa.
5: ¿Ayer?
1: ¿Y quién estaba ahí? Claro. ¿Y quién estaba ahí de Juntos por el Perú? ¿Su personero? Su personero. ¿Qué? Profesora, pues.
5: ¿Quién?
1: Todos esos profesores se han metido ahí, por eso que la educación está como está, pues.
5: Ya, pero el que sea profesor, médico, abogado, mecánico, no impide que sea personero, ¿no? Se han querido sumarse a Juntos por Perú, están en todo su derecho, mi estimado Wilder. Bueno, Wilder, gracias por su participación. Sí. Wilder tiene su descontento, él ha sido miembro de mesa, dice, ayer en esta jornada. Bien por usted que haya cumplido una vez más esta labor que se le encomendó. 2:19 de la madrugada. Cesarín, ¿tú estás contento, no, César, con este resultado? ¿Para ti hay ganador o no?
0: Oye, un saludo para Malu, para Santiago, para Cristóbal. Cristóbal dice que le manda un saludo para sus hijos, pero no pones el nombre de tus hijos. Dice que son sus amores, sus encantos, todo. Okay. No has puesto ningún nombre tus hijos. Cristóbal, por favor.
5: Hola, buenos días.
7: Buenos días, le hablo de Arequipa.
5: ¿Su nombre? Rodrigo. ¿Qué tal? Miguel.
7: Sí.
5: Ya, Miguel. Adelante, Miguel.
0: ¿Miguel o Rodrigo?
5: Miguel Rodríguez.
7: No, Miguel, quería preguntarle cómo las encuestas, a principio de año y cada cierto tiempo encostaban el progreso, la situación del Congreso, ¿no? Como nosotros los peruanos. Uy. ¿Cómo veíamos el Congreso? ¿En 1%, 2%?
0: Claro.
7: O sea, para mí, pero no me entiendo cómo el pueblo peruano puede haber votado por los partidos con congresistas que sean reelectos sabiendo que el Congreso es una catástrofe. O sea,
0: Señor Miguel, no se lleve usted. Las encuestas son una herramienta de uso político para el que está jugando el partido, no para la tribuna. Usted tiene que votar por lo que usted ve que hacen. Si usted ve, entonces, cuando usted se hace esa pregunta, usted mismo cae en el tema.
5: Dice, ¿cómo es posible que se haya, a pesar de que nos han dicho que el Congreso está desprestigiado, que hayan reelecto a algunos de ellos, ¿no?
0: Claro, porque la gente se deja llevar por las cosas que aparecen. El señor anterior ha hablado una cosa muy cierta, el partido del señor Sánchez, y hay que empezar a ser claro, ¿no? Las bases que sostienen, las pequeñas bases, ¿son quiénes? Los etnos caceristas, los profesores revolucionarios, ¿no? Que están vinculados al CONARE, gente vinculada. O sea, son gente que tiene en la cabeza una idea de revolucionar el Perú, reventar el Perú. Entonces, ¿por qué hemos votado por ellos? ¡Ah! No nos preguntemos eso. Tenemos que escucharnos para saber votar. Porque si vamos a esperar en la encuesta, ¿qué dice el televisor? ¿Qué dice la televisión? ¿Qué dice las redes? ¿Qué dice la radio? Tenemos que empezar nosotros a hacer ese saneamiento en casa, nosotros mismos. Ayer cuánta gente en la calle me dice, oiga, ¿usted por qué hace esto? Oiga, o sea, todo de la culpa exitosa, santo Dios.
5: Casi te linchan.
0: No, pero a unos que te pasaban la voz, ¿no? Ahí está esa exitosa, la Radio Roja. por tu culpa va a ganar ese. Okay. Ahí está la quequista. Uy, ¿qué es eso? Entonces, andamos como maricuecas echándole la culpa a la sombra. Ahí viene el cuco. Discúlpeme, señor Miguel, siga así que está ahí todavía.
5: Bueno, pero eso del cuco, del caos, se han inventado los mismos, sí, pues, partidos. Pues, a ver, ¿quién le ha dicho caos a Keiko? Sánchez. ¿Y quién le ha dicho cuco a Sánchez? Cuco. Keiko. Entonces, han utilizado esa estrategia para espantar a los votantes, ¿no? Diciendo, tú, Keiko, eres la dictadura, tú eres el comunismo. Y que de pronto ninguno de las anteriores iba con Keiko o con Sánchez al gobierno. Iba a darse ese miedo que se han echado ambos candidatos.
0: La gente se confunde más, pues, ¿no? Entonces aparece una encuesta, aparece una persona que habla muy bonito y dice, sí, mira, en el Congreso estamos haciendo el trabajo bien. Aparece otro hablando más. Entonces, tenemos que tener espacios como este de Radio Exitosa, donde nos escuchamos y a veces, Jack y quien te habla, nos tomamos la libertad de hacer un comentario un poco más ácido sobre el comentario de la gente, ¿no?
5: Vamos a ir con otra llamada. Hola, buenos días.
8: Buenos días.
0: ¿Qué tal, su Liz, nombre? Ponos aire, está que transpiro hasta de los audífonos.
5: ¿Cuál es su nombre?
8: Lisbeth.
5: Hola.
8: Juan
5: de San Juan del Urigancho. Juan de San Juan del Urigancho. A ver, ¿qué te parece? ¿Contento con el resultado de cómo al momento OMPE nos informa, Keiko, antes que Sánchez?
8: No, lamentablemente estos procesos, tanto la primera vuelta como la segunda, uh-huh, ya están plagados de errores y de cosas que hacen sospechar que hubiera fraude o algo por el estilo.
5: ¿Qué le hace sospechar de esta segunda vuelta de fraude, Juan?
8: No, ninguna. Simplemente que el pueblo ha votado y a ninguno le ha dicho que es ganador, simplemente ha dado un 50%, acá tenía el 51 o 49, 90, ajá, es lo mismo. Ya el pueblo ha estado 50 para acá y 50 para el otro lado, o sea, no hay ganador en realidad, como lo llaman, que es un empate técnico,
5: ajá, correcto. Ya.
8: Lo que sí a mí me incomoda muchísimo que las los canales de televisión, la radio también, mucha parte, ¿no? Ajá. Se haga mucha bulla sobre el tema de comunismo. Comunismo no existe, no existió ni siquiera en Rusia comunismo. ¿Por qué no? Hablan de política sin saber. El comunismo es la esencia del socialismo, y por lo tanto eso no existe, ¿no? No se practicó ni en China ni en Rusia.
5: Yo tengo que lamentar eso, Juan, porque sí es verdad. Algunos medios, algunos colegas se han tirado para una candidatura y eso no es un buen ejercicio periodístico. Ya queda a elección y opción de el televidente o radioescucha de ver si escuchan o no, pues, determinado programa, canal, radio, ¿no? Uh-huh. Pero eso no forma parte de un correcto trabajo periodístico, porque lo que nos toca es informarles. Lo que nos toca es si queremos criticar, pero ambas candidaturas, yo no puedo solamente direccionar mi crítica, mi opinión a un lado. Correcto, gracias, Juan, gracias por su participación, Juan de San Juan de Lurigancho. Gracias a la gente que también ha estado participando. Dice, ¿ayer has estado con las monjitas, Machi?
0: Sí, estoy con una monjita, un vacinó la monjita.
5: Y yo acabo recién de enterarme que has estado con las monjitas. Edgar Vega, buenos días, ya con una pregunta. ¿A ese señor que tuvieron en Los Olivos va a recibir pena de cárcel?
0: No.
5: Está detenido el señor, pero, o sea, sí ha puesto en riesgo. Habrá que ver cuál ha sido la intención del claro, señor
0: ahí,
5: por rayar las cédulas, ¿no?
0: Resumido, el señor ha cometido un delito electoral que tiene un proceso, pero el señor puede ser liberado por la edad. Es un señor que era personero y perdió los papeles. Bueno, entonces creo que eso va a menguar, pero el señor ha cometido un delito.
5: Sí.
0: Nadie puede hacer eso.
5: Ajá. Sí.
0: Vámonos saliendo ya porque son las 2:27.
2: Ajá. ¿Cómo se llama eso?
0: ¿Ah? Hola, hola, hola, hola, Perú, buenos días. Bienvenidos a La Voz de los Pueblos. Estamos transmitiendo en Lima y el Callao en los 95.5 de la frecuencia modulada estéreo, Jack.
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0: Me voy a maquillaje.
2: Por favor, Machi. Un poquito de labial. Y un poquito para doblar las pestañas.
0: Sí.
2: Hacemos pausa.

0: La hora en Exitosa, 2 de la mañana y 27 minutos. 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

0: 2 de la mañana con 29 minutos. Una niña de 2 años resultó herida luego de que 2 delincuentes armados dispararan contra una unidad tipo combi de transporte público en la provincia constitucional del Callao. Tras los primeros resultados del conteo rápido, el ex candidato presidencial Mesías Guevara instó al actual finalista Roberto Sánchez a priorizar el cumplimiento del segundo plan de gobierno prometido para esta etapa electoral. La Asociación Civil Transparencia determinó que la jornada electoral se desarrolló en apego a los procedimientos y a la normativa vigente, sin incidentes que afectaran de manera significativa el derecho al voto. En noticias regionales, una menor de edad intentó asumir como personera de la organización política Fuerza Popular durante la segunda vuelta de las elecciones generales 2026 en la región Ayacucho. En el ámbito internacional, la canciller ecuatoriana Gabriela Sommerfeld renunció al cargo que ocupó desde 2023, cuando el presidente Daniel Noboa llegó por primera vez al poder y ha sido reemplazada por Roberto Curi, según informó la presidencia. En deportes, Marruecos y Noruega igualaron en su último partido amistoso. Los dos elencos empataron 1-1 en lo que fue el cierre de su preparación y quedaron listos para su debut en el Mundial 2026. 2 de la mañana con 31 minutos, tú estás en Exitosa, en Lima 95.5 de la FM. Seguimos en La Voz de los Pueblos con Marcial de la Cruz y Jack Miranda.
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0: regreso, 2:32 de la madrugada. Muy buenos días a todo el Perú, a toda la gente que está despertando en este momento y sintonizando. Si estás en Lima, llegue el Callao 95.5 FM. Exitosa la voz de los que no tienen voz. Aplausos, Cesarín González, hola. Aplausos, Cesareo. Ahí estamos con todo nuestro público querido que nos acompaña en esta edición, un día después de las elecciones, hoy lunes 8 de junio del 2026. Y regresamos escuchando a... tú sabes de este cantante, Marcial, buenos días.
1: Sí, estamos escuchando al grupo Gore de Gran Bretaña. Ajá. Que ha venido a Lima hace como 2 meses. Ah. Esta canción se llama No Puedo Olvidarme de Ti.
0: William Luna, no. Max Castro. Max Castro, ¿no?
1: Ya llévate,
0: Antología.
1: Sí, ya llévate, olvidémonos de esa canción. 2:33. Estábamos contando que en el Perú tenemos el peor formato para elegir a un presidente de la República y por eso que estamos así de apretados. A esta hora, 1:30, 1:45, según la OMPE, no es el resultado que ha dado a que uno de los candidatos salga a decir hemos ganado. Estamos apretados y lo peor de todo es que elegimos o terminan pasando a la elección presidencial los dos que no representan al Perú. Ambos, el señor Sánchez y la señora Fujimori, no llegan ni al 19%. Tenemos que pensar en que este sistema tiene que ser reformado para no estar apretados y prejuzgándonos como siempre. Y eso, ojo, a pesar que hay bolsones en el país que les pertenece a cada uno de esos, mi querido Jack.
0: Bueno, está avanzando el conteo después de las elecciones. Keiko Fujimori, en un 86%, está liderando, va ganando con 50% frente a un 49% de Roberto Sánchez. Pero si tenemos en cuenta el conteo rápido que han hecho las encuestadoras, tanto Datum como Ipsos, que coinciden en un mismo resultado, que ponen como ganador a Roberto Sánchez. Y si me enfoco solamente en Ipsos, teniendo en cuenta los antecedentes, en conteo rápido, ojo, no a boca de urna, sino conteo rápido, ahí sí no se han equivocado desde el 2011. Cuando han hecho en ese conteo rápido, poniendo a Ollantumala como ganador frente a Keiko, a PPK como ganador frente a Keiko, a Pedro Castillo como ganador frente a Keiko, y esta vez en una cuarta competición ponen a Sánchez como ganador frente a la misma candidata presidencial. Sin embargo, es un empate técnico porque hay un margen de error que hay que tener en cuenta. Y según OMPE, Keiko sigue liderando el primer lugar. Y hacemos la actualización, Marcial. Estamos ahí, sí, estamos allí en la página de OMPE. A ver, ¿a qué porcentaje de las actas contabilizadas? Al 86.911%, 86.9, que casi es 87%. Keiko sigue arriba con 50.9% y Sánchez con 49%. La diferencia de votos, ¿va creciendo o va disminuyendo la distancia entre uno y otro candidato? A ver, Keiko tiene 8.428.740 votos y Sánchez tiene 8.121.027 votos. ¿Cuál es esa diferencia? 121.000 y 420.000, 300.000. Hace rato era 350.000, ¿eh? Estamos sacando en promedio, 300.000. Y ahora es 350.000 hace rato. En la última actualización es 300.000. Se reduce esa distancia. Perdón, entre Keiko y Sánchez.
1: ¿Podría usted repetir los números? No lo había escuchado, caballero.
0: A ver, Keiko tiene en este momento al 86.9% de las actas contabilizadas 8.428.740 votos.
1: ¿8 millones cuánto me dice?
0: 8.428.740 votos.
1: ¿Y el otro señor?
0: Y Sánchez tiene 8.121.027 votos. 8.121.027 votos. Al ojo veo que hay una diferencia aproximada de 300.000 votos, 300.000 y algo, pero 300.000 en promedio. Hace rato cuando hicimos la diferencia era de 350.000, ¿no? Que va reduciéndose entonces en cuanto se va avanzando el conteo de las actas, va reduciéndose esa distancia. Keiko esta vez le lleva menos distancia, es decir, menos votos a Roberto Sánchez. Pero nada está dicho. Keiko no puede saberse ganadora, tampoco Sánchez. Hay todavía un empate técnico. Hay todavía por resolverse en más de 10.000 actas, 10.682 actas pendientes de contabilizar. Al momento ya se han contabilizado más de 90.000. Y donde se va a demorar es en las actas observadas, que al momento figuran más de 1.400 actas observadas.
1: Mira, lo que nos acaba de dar en datos, cifras, ya que eso hay que apuntarlo porque es muy preciso, ¿no? El número de votos, el número de actas procesadas, el número de actas impugnadas, porque esto es lo que va a variar. Ya, yo ayer tuve la oportunidad de conversar personalmente con la que se llama asesora. Pucha, hay una tremenda burocracia, déjame decirte, Bernard, tremenda burocracia que hay en la OMP. Tú entras, abres un cajón, salen tres trabajadores, en fin. Entonces, la que debería ser la gerente de desarrollo es la asesora. Yo le pregunté, me explicó muy bonito. Bueno, ella me contó cómo es que ahora van a hacer el recojo, ¿no? Termina con la mesa, le ponen una lámina, nadie puede tocarla, la guardan, se la llevan a la OEDP. La OEDP la va a registrar manualmente, hay dos funciones, luego pasa al cómputo. Entonces, ellos han preocupado en que ese proceso ya esté lo más sagrado, sin que nadie lo pueda interrumpir, dañar, alterar. Creo que ese es el punto clave. Entonces, cuando hay 1.400 actas, es un montón. Sí, claro. Imagínate cuánto puede variar. Entonces, yo supongo que esas son porque se han dañado o porque han las alterado, ¿no? Porque los de dónde van a aparecer, no, las han impugnado los miembros de mesa.
0: Ahora, ¿por qué se hace lento después? Si ya han llegado en un día, ni un día en horas, porque no han pasado todavía 24 al 87%, si van a ese ritmo, ya entonces mañana ya estarían con el resultado final. No, es que se va a entrampar en esto, en las actas observadas, que son 1.458 actas hasta el momento. Algunas de ellas seguramente la van a resolver rápido y otras que se van a apelar, aún cuando resuelva Machi, el jurado electoral especial se va a impugnar y lo van a elevar hasta el Jurado Nacional de Elecciones, donde incluso se va a pedir el recuento de los votos. Ya no solamente se resuelve con actas, sino con las mismas cédulas. Por ello es que las cédulas se deben de conservar, no se echan, y se tiene nuevamente que hacer el recuento de las mismas cédulas. Entonces, eso prolonga el trabajo, que de por sí, eso no justifica que tengamos agónicamente el conteo y que se pueda resultar todavía en un mes, ¿no? Es un sistema precario, eso sí, por donde queramos verlo, porque no puede pasar tanto tiempo para que nos digan quién gana una elección entre solo dos candidatos.
1: Sí, pues, ¿no? Entonces, eso que está apretado es lo que hay que cuestionar. Ya pasó el proceso electoral, gane quien gane, es producto de que tenemos un mal formato electoral.
0: Ah, y me hablabas de Pachas, ¿no? Pero este Pachas, ayer lo veía, ahí te vi que estabas en OMPE ayer. Bernardo Pachas Serrano es, ¿no?
1: Bernard.
0: Soberbio el tipo, soberbio, ¿no? O sea, tan solo verlo me hace notar su soberbia. Y luego cuando responde, porque un colega, una colega le pregunta, le dice, preliminarmente, ¿a qué hora vamos a ir sabiendo? ¡No! Esto no es preliminar. OMPE da cifras oficiales. Sí. Señor,
1: somos lo máximo.
0: Esto que estamos informando es información preliminar, pues. Oficial, sí, ¿ya? Pero es de manera preliminar porque no se han terminado de contabilizar al 100%. Entonces, mientras vas avanzando al 10, al 20, al 50, al 70, al 87, como hemos llegado, es preliminarmente, estamos avanzando, se está haciendo esa tarea. No. no es preliminar, nosotros damos cifras oficiales. Ya pues, señor, deje la soberbia, deje la soberbia. En ese sentido, respondía con más calma, sí, este Corbeto, ¿eh? Que Piero, que Bernardo, que ahora se siente el men, ¿no? El todopoderoso en hombre.
1: Oye, y ahora te voy a contar. Yo luego le pregunté.
0: Pero preguntaste la diferencia, ¿no? Entre esta elección, claro, y la anterior.
1: Pero yo le pregunté con fundamento y le dije, porque no, o sea, lo que le quería decir, no basta, pues, con que me diga, ¿no? Y nos queda que hay algo atrás, como siempre conversamos acá. Y yo estaba sentado porque la OMPE tiene 80 trabajadores y hay 40 periodistas, que es el colmo, tremenda burocracia. Entonces, a todos nos arriman. Uh-huh. Y no había espacio, y la cámara más pequeña es exitosa, y a veces acá no tenemos una adecuada, y el más la bulla. Entonces yo decidí irme con mi camarógrafo adelante, y yo me senté en el piso. Entonces le pedí el micro, y me lo dieron, ¿no? Ajá. Entonces el pata, cuando le dije, comenzó a mirarme, entonces yo, sí, me dijo, ponte de pie, ¿no? Ajá. Entonces me puse de pie, ajá, ya me vio que era más grande que él, más guapo, más robusto, y dijo,
0: ay, entonces, coloradito.
1: ¿Sabes lo que dijo? Que lo he recogido, y yo le decía acá a los chicos, porque ahí tuvo un problema técnico, no nos pudimos enganchar. ¿Sabes lo que dijo él? Ajá. Que estaba cansado de las mentiras, que sí, la prensa diga cosas. ¿Y sabes qué dijo? Uno no puede acusar, porque hasta legalmente lo mira Burneo, tu padre el virolo. ¡Uy! ¿No? Hasta legalmente no se puede, ¿no? Nadie puede acusar. ¿Han probado algo?
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1: Entonces ya estábamos agotados del tema, porque ya teníamos 2 horas hablando, ¿no? Y a mí me parece eso, como tú ya tú has dicho, clarísimo. Yo le dije a unos chicos del streaming, agarre esa parte. Lamentablemente acá creo que Roy borró el video que le mandé, pero lo encontré en la señal de transmisión de la misma OMPE, ¿no?
0: Ya.
1: Donde dice esa soberbia, sí, luego donde él dice así, ¿no? Porque tú ves, Andrés, ¿han probado algo?
0: Sí. Sí.
1: No, no hemos probado, hay bastante para probar. Entonces a mí esas cosas me fachan. Me facha. Oye, ¿puedes quitarte ese cuadro, no? Parecemos 2 pulgas ahí.
0: Ahora, sí, pues. Sí, pues la soberbia le consume a Pachas.
1: Sí.
0: Eso es verdad. Bueno, 2:44 de la madrugada. Vamos a seguir con la participación de la gente. Igual, durante toda esta madrugada vamos a ir actualizando el conteo que realiza OMPE. Aló, buenos días.
3: Buenos días, José de Cercado de Lima.
0: ¿Qué tal, José?
3: Mira, viendo estas elecciones, prácticamente pues pasó a esta segunda vuelta y todos los peruanos no estamos de acuerdo. No sé cómo llegó, pero sí la China llegó pues siempre con su voto como fijo, ¿no? Siempre pasaba, por eso va a la cuarta vez de esta elección.
1: César.
3: No, y ahora es por culpa también de las regiones, gobiernos regionales, todo, o sea, prácticamente es un zafarrancho acá,
0: yeah.
3: Y estos partidos fue que inscriben todo, ¿no? Entonces acá prácticamente tiene que haber una reconciliación, y quien gane tiene que ir hendiendo nuestro país, hendiendo, sí, los pobres, hendiendo los ancianos, los pagos de los deudas sociales. O sea, todo tiene que ser a eso, no directamente pues a seguir con este mismo lema. Entonces ahora tiene también también las reglas o las leyes de estas elecciones tienen que modificarse, ¿no? Ya, sí, entonces no toda una vida va a pasar por la China, eso debe desaparecer. Entonces tiene que haber una modificación.
0: El hecho que pase la China no tiene nada que ver con las reglas del juego para las elecciones, pues. O sea, la China pasa porque hay gente que vota por la China. Claro, ahora, que tiene que haber modificaciones en, sí, el sentido en el que, por ejemplo, se hagan unas primarias, sí, yo estoy de acuerdo, primarias con la ciudadanía. Mira, porque no podemos seguir teniendo una treintena, una 40 candidatos que
1: casi complica. Casi cuarentena, porque salieron como 6, ¿ah? Mira, lo que te quiere decir, ya que, o sea, en un partido de personas con una pierna, alguien tiene que hacer el gol. Eso no quiere decir que sea un gran jugador, ¿no? Para decírtelo crudamente. El formato está mal. Y la China llega porque tiene pues un bollito, ¿no? Pero si hiciéramos una discriminación electoral, porque la gente que postula tiene que tener base. ¿Cómo es posible que al muerto hayan votado por el muerto? ¿Sí? El que ha votado es porque le llega altamente la elección. ¿Cómo es posible que el señor Sánchez esté a punto de ser presidente o no, con solo, porque si tú le restas los que no han votado, no pasa ni el 9%. O sea, es que decir, tú pasas el curso con 0,9.
0: Pero ahora ya no es tiempo de lamento.
1: Ya no es eso, ya no es eso.
0: Porque eso ya pasó. O sea, ya tenemos incluso a alguien que en cuestión de días va a juramentar como presidente o presidente de la República. Ahora, lo que sí, el candidato, el que gane las elecciones, o mejor dicho, el que pierda, tiene la responsabilidad de hidalgamente reconocer su derrota y saludar al que triunfa. Y no decir fraude, porque eso va a seguir generando problemas en el país. Uh-huh. Porque si el candidato que pierde dice, bueno, yo reconozco que perdí, intentaré una siguiente elección o me alejo de la política, eso va a calmar las aguas, claro, en la gente que no está de acuerdo. Pero si el que dice, no, vamos a luchar por nuestro voto porque aquí nos han robado, porque nos han hecho trampa, entonces nos han hecho fraude, la gente
1: vamos
0: va
1: a seguir
0: tener
1: con esa... ¿Ya te entiendes acá algo?
0: A ver... almacenar, creo que dice.
1: Mil disculpas, pero eres Alarcón, amigo Alarcón. Te perdí, te anoté acá, pero escrito así, mirando a la pantalla. Mil saludos, gracias.

0: Hola, buenos días.
1: Buenos días, Jack. Buenos días.
0: ¿Con quién hablamos?
1: Jorge Berme, Chorrillos.
0: Hola, Jorge, ¿qué tal?
2: Hacer el comentario.
3: Jorge Berme, dinos.
1: Hubo un sabio griego que decía, yo solo sé que nada sé.
0: ¿Quién dijo eso?
1: Pero, Sócrates. Pero en cambio nuestro amigo Marcial, todo sabe todo. Uh-huh. ¿No? Y eso está muy mal, que todo...
3: ¿Cuál amigo?
1: Acá tu colega Marcial.
3: O sea, yo sé todo. Ya está bien.
1: Tú siempre dice que sabes todo.
3: Gracias. Gracias por decirme eso.
1: A las 9 le entrevistó Lúcar al general Morán, de la Guardia Civil. Ya, pero no sé si habrán escuchado cuando justo lo estaba para la parte final, vino el conteo rápido, ¿no? Pero lo que dijo el general Morán, digo que, claro, que el Perú, el país está dividido en dos, ¿no? Que lo que vota por Sánchez no es por voto comunista, sino que es un voto, como un voto de protesta. Y lo último que dijo antes que me corte, porque depende me cortan, y lo último que dijo este Morán, general, que es el rincote, inteligencia, todo dijo Lucas, de que dijo que él puede certificar que en el grupo de Sánchez no hay ni un comunista, ni un terrorista, nada. Él dice, nada más, escuche lo que le dijo Morán a Lucas a la 9 hoy día.
3: Gracias Jorge Berme, luego vamos a comentar eso. Solamente quiero mandar antes que se me vaya, Teodoro, gracias por los saludos, igual que Cielito nuevamente, Roberto, Carlos, Mari y Daniel, deben ser esposos y tener su TikTok juntos, Tomás, Lucero, Carlos, José Luis, Mila Cabrejos, Franklin Peñas, Hualpa, siempre juntos, ¡exitosa! Un corazón, Luz Yesenia W, Junior Panchito, Luis Córdoba Peña, César, Gaby Romero y Kevin Scorpio, que me dice, ¿podrían decirme de qué están hablando?
0: Ahora, respecto a lo que comentaba Jorge de Chorrillos, creo que te refieres al general Morán, no sé a quién entrevistó a Lucas en la noche, pero es su opinión, ¿no? Es su opinión, más no quiere decir que sea la verdad. Además, nadie es dueño de la verdad, nadie. O sea, que le diga eso Morán es su percepción, es como ve las cosas, pero es su opinión. No quiere decir que eso sea tal cual, ¿no? Ahora, uh-huh, quien quiera ir de lado de ese comentario, bien por ustedes, y quien puede discrepar de ello también, ¿no? Pero es el comentario de él, más uh-huh, no una verdad absoluta.
3: Acá, Jack, la señora Soy las Lolas, así se pide, ¿no? Dice que no sabe de qué estamos. ¿Puedes resumirlo, Jackcito, en 20 segundos, por favor?
0: Estamos conversando sobre el proceso electoral, que al más del 80% Keiko Fujimori en este momento está en primer lugar frente a Roberto Sánchez. El conteo rápido tanto de Ipsos como de Datum dice que Roberto Sánchez es el ganador de estas elecciones. Sin embargo, nada está dicho, nadie puede cantar victoria antes de tiempo porque todavía no ha llegado al 100%, pero sí es verdad que mientras estamos avanzando a la totalidad de las actas contabilizadas, Keiko va disminuyendo el número de votos que le lleva a Sánchez. Bueno, vamos a seguir con la participación de nuestro público a las 2:51 de la madrugada. Aló, buenos días.
4: Aló, buenas.
0: Hola, su nombre.
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4: Buenas, mi nombre es Giselle.
0: Giselle, ¿de dónde llama?
4: Hola, le estoy llamando de San Juan del Lurigancho. Al fin pude conectar mi llamada. Vengo llamando desde el programa anterior para participar.
0: Ah, qué bueno, Giselle. Gracias por la insistencia.
3: Hola, San Juan del Lurigancho, díganos.
4: Bueno, en referente a cómo se ha llevado el proceso electoral en esta segunda vuelta, en mi local de votación lo que sí he visto, uh-huh, ha sido muy poca participación ciudadana. Incluso en mi mesa, uh-huh, lo han incurrido personas voluntarias, porque los miembros de mesa no han llegado. De ahí tengo entendido que también en los colegios por acá en mi casa, donde mis familiares votan, del mismo modo, full voluntarios, los que tenían que llegar no llegaron.
0: Qué pena.
4: En cuanto a si va a haber fraude, no, yo no creo eso, porque he estado tanto pendiente de los comentarios de la gente, uh-huh, de familia, de las redes sociales, uh-huh, y la verdad que las personas sí han estado muy divididas, uh-huh, no se han podido decidir entre Keiko, entre el JP. Obviamente sabemos que hay muchas personas que han votado por el JP simplemente por no votar por Keiko, y viceversa, hay personas, sí, que han votado por Keiko
0: usted, por ejemplo,
4: no votar por la izquierda.
0: A usted,

0: Finalmente, ¿quién le gustaría que gane estas elecciones?
1: Uy, mira, para hacer, no sé si se puede decir mi voto.
0: Sí, sí, claro, ya el tiempo ha pasado y ya culminó las elecciones.
1: Mira, siendo sincera, yo he votado por Roberto Sánchez.
0: Ya.
1: No porque, wow, yo digo, es el mejor candidato, no, nada que ver, todos sabemos que tiene sus cositas, que ha tenido sus procesos. Pero Keiko también ha tenido sus procesos, incluso muchos más procesos que él. Sabemos que ha tenido lo del caso Cócteles, lo del...
0: Ha sido buscando quién es el menos malo como para poder elegir, ¿no?
1: Lamentablemente sí, lo mismo cuando postuló con...
2: Lo mismo que haces tú, y acá no es el menos malo, ni el menos peor o el mejor de los dos malos. Cuando yo converso con familiares y me hacen lo mismo que tú, ¿ah? Creo que sale perdiendo Sánchez y lamentablemente estamos cayendo en esto porque no tenemos un buen sistema de elegir. Mira, lo que tú has dicho, no, la gente no va, el ausentismo es fuerte, el ausentismo ganó.
1: Así es.
2: Entonces, ¿qué quiere decir? Que los que hacen política, los que participamos como los periodistas, como Jack y yo que hacemos política, tenemos que recomendar, hay que hacer un cambio, y no es que estemos a favor o en contra de alguien. Ahí nomás lo dejamos porque si no se nos va a ir el tiempo.
0: Ahora yo quiero agregar y cerrar con esto. Gracias, Giselle, por tu participación.
3: Sí.
0: Aquí,
3: ¡exitosa!
0: Aquí tiene que ver el civismo. ¿Cuál es tu compromiso para con el país, respetando las normas que hay en una sociedad? Entonces, si bien no, pues, acá nos obliga, no debe de ser obligatorio, ya, no. Correcto, pero es obligatorio. Entonces, la norma dice que hay que ir a votar. Y la gente le llega y luego reclama. Ahora, a quienes les convocan a ser miembros de mesa, de igual forma, ¿no? Relajados, no van, no participan de esto. Entonces, si tanto reclamamos, o sea, no estamos siendo buenos ciudadanos. Un buen ciudadano es aquel que practica civismo, y el civismo es respetar las normas de convivencia, respetar las normas dentro de una sociedad. Y aquí hay muchos con el ausentismo, tanto para votar y como para ser miembro de mesa, que ayer han hecho honor al poco respeto que le tienen a la sociedad, ¿no?
2: Jack, y mira, este es un dato preciso, ¿eh? 25% no han ido a votar en Surquillo, San Isidro y Miraflores. O sea, ya les llegó altamente, pues. Es un dato verídico, ¿ah? ¿Eh? Aló, buenos días.
4: Sí, aló, buenos días.
2: Dígame su nombre, caballero.
4: ¿Cómo está, señor Marcel de la Cruz? Acá llamando a Renzo.
2: Renzo.
0: Renzo con R.
2: Renzo con R y con Z al final.
4: Sí.
2: Dino, Renzo.
4: Sí, mire, con respecto, estaba escuchando hace rato y bueno, el programa. Y la verdad que yo quiero así, ¿no? Puntualizar en un argumento, un comentario que usted hizo con respecto a las encuestas.
0: Ajá.
4: Porque parece que para la gran mayoría de medios, cuando les conviene, esas encuestas sí son válidas. O sea, esas encuestas, cuando dicen...
2: Rencito, no, querido, nuevamente voy a hacer... Renzo,
0: pero me gustaría que culmine, Machi.
2: Mira, pasa un fantasma, tenemos que comentar que pasó el fantasma, y así sigue.
4: No, que si no termino la idea... No, es que ¿sabes qué es lo que pasa?
0: Yeah.
4: Porque, yo veo que a veces, no, para justificar a un ganador de una alcaldía o, no sé, gobierno regional o presidente, dicen, no, pero es que las encuestas dijeron en la boca de urna y en el conteo rápido que ya, entonces, sacramentado, pues, ¿no? Entonces ahora no puede ser posible. ¿Y sabes por qué le digo? Porque es recontra contrario y a veces es extremismo. Porque mira, esas mismas encuestas, ¿no? Y se la pasaron más de un año y medio diciendo de que el Congreso tenía más del 95% de desaprobación. Y que el voto anti-Keiko era más del 83%. La gran pregunta, digo, para cualquier persona que siquiera llevó un curso de estadística básica en una universidad, yo creo que soy un grave estadista, ¿no? Pero con un curso de estadística básica, o sea, eso rompe todo con el tema de las estadísticas, pues, porque la señora no puede detener un antivoto de hace dos meses atrás, ¿no? De más del 83%. Ahora la señora está, veo que ahí ya están poniendo ya prácticamente ya 50%.
0: Correcto, Renzo, pero más allá de una encuesta que podamos cuestionar. El resultado es este, y el resultado oficial, ya, sin tener en cuenta lo que han dicho las encuestadoras, este es el resultado, ya, al momento. donde Keiko está ganándole a Sánchez, ¿no? Pero que Sánchez podría alcanzarle y superarle también a Keiko. Listo, Renzo, muchas gracias por tu participación. Estamos ya a las 2:58 de la madrugada. Tiempo de hacer una nueva pausa, Machi.
2: Nos vamos con Dina Pauca. Tenemos que conversar esto, no con la bronca al candidato, con la bronca a la persona. Tenemos que superar esto. Si tú tienes un jugador, un número 10, que no hace goles, no lo insultes, no le digas trinchudo, zambo, bobo. Busca otro jugador. ¿Por qué no buscamos otro jugador? Por este sistema electoral. Porque no hay gente, pues. Así que, ¡vete!
0: Hacemos una nueva pausa. Se fue la primera hora, Cesarín. Y regresamos.
2: Pero la canción dime vete, pues.

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1: Estados Unidos es uno de los países coanfitriones de la competición, junto con Canadá y México, y tendrá su 14ª participación en el torneo más grande de selección.
2: Tras organizar en solitario la cita en 1994, el país de las barras y estrellas busca superar su mejor participación, que tuvo lugar en 1930, cayendo en semifinales por 6-1 ante Argentina.
1: Hoy, de la mano del técnico Mauricio Pochettino, los Yankees intentarán replicar actuaciones memorables como en 1950, donde contra todo pronóstico derrotaron a Inglaterra por 1-0 en fase de grupos.
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0: anúncenlo. Te he pasado unos audios, ¿ah? Edítalo. Ya me quitaste la fila. Bienvenidos a 3 con 3 minutos 27 segundos de la noche. En la madrugada. Bienvenidos a... Estamos transmitiendo para Lima y el Callao en Radio Anote 95.5 de la frecuencia modulada estéreo. Somos la voz de los que no tienen voz, mi querido Jack Miranda.
1: Hola, Machi, ¿cómo estamos? Buenos días. 3 y 3 en todo el Perú. Así estamos iniciando la segunda hora del programa. Hasta el amanecer, hasta las 5 de la mañana. Hoy es lunes 8 de junio del 2026. Hola a todo el público, a toda la gente que ya está más tranquila. Ayer la gente estuvo ajetreada, estuvo llegando a su local de votación, otros a último momento, a las 5 de la tarde, tocando las puertas del colegio para poder ingresar. Ayer hubo menos tráfico que el 12 de abril de la primera vuelta de las generales. Ha estado Lima un tanto menos descongestionada en cuanto a un proceso electoral. No, muy buenos días a toda la gente. A usted, amigo transportista, vigilante, panadero, hola. A mis amigos bomberos, a los que retoman hoy sus labores, personal de salud, limpieza pública. Muy buenos días también a los docentes. No va a haber clases en algunos colegios donde se han realizado elecciones, en otros con normalidad. Muy buenos días también a los peruanos en el exterior, quienes han sido los primeros en votar antes que los que estamos aquí en el Perú, por la diferencia horaria, ¿no? Y que finalmente ya pasó el 7 de junio y ahora la espera del resultado al 100% de las elecciones. Muy buenos días a todo el Perú. Esto es La Voz de los Pueblos por Exitosa 95.5 FM en Lima y el Callao. La voz de los que no tienen voz. Machi.
0: Alguien me ha escrito para decirme, Mar, solo tienes remangado una manga. Yo recién me he dado cuenta. Oye, la gente es bien zapa, ¿no? ¿No? Ya, Machi, ya está.
1: Solo tienes puesto un lado del audífono, el otro no.
0: No, sí están.
1: Ah, sí están los dos, ¿no?
0: Pero he venido sin pantal. Una plaquita con tu... César, déjate, ya me estás asando, ¿eh? Te voy a mandar a mi amigo el ruso, ¿eh? No, al israelí. Oye, pero ¿sabes qué? Venía sin pantalón. ¿Me permite que me ponga mi boxer? ¿Ya? No, mi pantalón, ¡no! Digo. No, así nomás. Ya, no se ve. Gracias.
1: Machi, pero así brevemente, cuéntame, ¿cómo fue con las monjitas?
0: Ah, no, lo que pasa es que yo salí para hacer... lo que pasa es que yo estoy predestinado. Lisbeth, escúchame, por favor. Tú que eres una pecadora. Me dijo Dios, tienes que ir exitosa a salvar a esos pecadores. Y vas a tener un encuentro. Te van a dar una... Anda al centro de Lima en las elecciones. No va a haber nadie, solo las monjitas de claustro. Oye, no. Lo que pasa es que yo salí a hacer notas de ese tipo. Y como soy medio malcriado, encarar, por eso que me encaré al contralor y a otras personas más, ¿no?
1: Y las monjitas estaban
0: buscando. No, las vi, yo dije, pues, vas buscando, ¿no? Apenas vi a las monjitas caminando. Ajá. Ese es, vamos, pum. Y fuimos, pues, a buscarlas. Y yo me bajé, obviamente, del carro, entonces no querían hablar, se estaban corriendo, pues. Claro. Se separaron.
1: Sí, a mí me pasaron esa imagen, justamente, que las monjitas se escapaban de ti, Marcelo.
0: Se corrían las monjitas.
1: Sí, o sea, ¿no? Que te vieron y... Y se asustaron como si hubieran visto al diablo, macho.
0: Sí, así, no, diablo, no.
1: Es un diablo con peluca, decían, y se escapaban la mojita.
0: Diablo pelucón, no. César. No, pero fue curioso, tomé a las dos monjitas, ¿no? Ajá. Pero lindas, oye. Una de las monjitas me transmitió en su sonrisa, en su carácter, ¿sabes qué? Una paz tremenda. No, de veras. No, no. Lindas las monjitas de claustro.
1: ¿No me mandó saludos, machín?
0: No, pero sí dijo que vayas a rezar. Cuadra 6, allí queda su convento. Se llama el monasterio de Jesús y María. Yo voy. Este es un degenerado, por favor.
1: Yo voy.
0: Lisbeth, controla a tu ahijado. Vaya a las monjitas de claustro, ¿qué le va a hacer? No cree en nadie. ¿Tú qué piensas de todo esto, mi querido Mar Anthony? Yo también voy con él, dice.
1: Yo vi dos monjas, dice Mar Anthony. Es terrible, Mar Anthony.
0: No, pero
1: va a ser al infierno, Mar Anthony.
0: Un saludo en serio para las hermanas, para las monjitas de claustro del monasterio María y Jesús, que está en la cuadra 6 de Camaná. Ellas ya solo salen para actividades civiles como esta. No salen todo el año.
1: Sí, ahora yo veo a las monjitas manejando su minivan.
0: No, esas son otras. Es que ellas son de claustro.
1: Pues. Claro, esas son de, sí, pero las monjitas también se molestan, ¿eh? Te tocan el claxon. Avanza, avanza. ¿Te has topado con una de ellas así o no?
0: No, esas son las monjitas de logística, pero son achoradas. Sí,
1: son bravas, ¿eh?
0: Son bravas las monjitas de logística, ¿no? Ellas son gorditas, ¿no? Así con su. Manejan así. Un aplauso, César, sí, sí, para toda la hermandad cristiana, católica, apostólica, romana.
1: Muy bien, 3 y 8. Randy.
2: Que no se centran en los temas importantes.
1: Sí, sí, ahora nos vamos
0: Chato,
1: a centrar.
0: En... ahí. Oye, nos han preguntado por él.
1: Ajá.
0: La gente en la calle, algunos no tienen una percepción que nosotros somos rojos.
1: ¿Ah, sí? No, falso. Ese rojo. Al menos en tu caso, combínalo con amarillo.
0: Oye,
1: ¿qué da? ¿Rojo y amarillo qué da, Cesarín? ¿Qué color?
0: Ayer me mandó al colegio Alfonso Ugarte la señorita Lisbeth y los primeros que llegaron fueron los personeros, pues.
1: Ajá.
0: Había unos que me conocían, otros que me encontré con amigos.
1: Ajá.
0: Y en eso uno de esos. Así me hace, ¿no? Ajá. Sí, buenas noches. Usted es el de la noche, ¿no? Sí. Ustedes, así dijo. Ustedes son bien rojos. Por eso que estamos así. Oye, comenzó a encararme sin gritar, ¿no? Pero comenzó a encararme el señor. Yo lo miré nomás, yo.
1: Me fui, ¿no? Pero te hubieras sacado, hubieras destapado tu camisa. Roja. Tu camisa y hubiera hecho cuadro rojo. Y mostrabas tu polo naranja que tienes dentro, pues, macho.
0: ¿Mi polo naranja?
1: El BBD, no, el BBD que.
0: No me acuerdo ya, cabrón.
1: ¿No te acuerdas que el sábado, uy, sí, el sábado, el regalo que te llegó, Machi? El nuevo BBD naranja.
3: Una gran
1: sí, no voy pero... a decir la letra que trae en el pecho, pero es naranja.
0: No digas. Un saludo para Gunter. Ojalá que se haya indigestado con todo lo que ha calle.
1: Hoy Gunter ha estado comiendo, pero creo que no le dieron desayuno, no le mandaron viático para el desayuno a Gunter. En cambio, a ti sí te han dado tu desayuno.
0: La gente le pedía fotos a Gunter, dice, güey.
1: ¿Sí? A mí, no, a Marcial también.
0: No, a mí me pedían que me vaya. Oye, no, eso, yo no me refiero a eso. Señorita, escúcheme.
1: ¿Qué?
0: ¿Cómo que metiendo el micro? Por favor, señorita.
1: ¿Qué? Por favor, no sé qué. ¿Cómo interpretar lo que acaba de decir usted, sí, Cristóbal? No,
0: ¿eh? Uy, uy, uy, uy, uy, uy, uy, uy, uy, uy, uy, uy, uy, uy, uy. Va 2-0. A la otra vez también le cuadró así, igualito.
1: Pero qué insolencia, macho. No sé. Sí. O sea, no puede ser. No podemos permitir.
0: Verdura. No puede ser, hablas de esto.
1: Voy a hablar. Ahora exijo, no puede ser.
0: Vamos a cerrar tu blog, ha dicho. Ya, bueno. Vamos a lo serio. Oye, mira, ¿ahora qué es?
1: No puede ser. Marcial, dinos, por favor, ¿y está listo, no?
0: Sí.
1: Marcial Antonio de la Cruz, Esparza, Girao y Conchetoro, Pachas, Corbeto, Burneo, dinos, ¿qué es lo que preocupa hoy en La Voz de los Pueblos?
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0: En todas partes está el diablo aquí en el Perú, y ayer estuvo en el proceso electoral. Tres miembros de mesa, presidente, el segundo, el tercero, eran unos pillos electorales. Estaban alterando algunos documentos electorales y han sido detenidos. Eso fue en Los Olivos y en otra parte de Lima. Un señor de 93 años, inscrito en el partido aprista, personero de uno de los candidatos, se cruzó y comenzó a rayar todas las cédulas. Acá lo que estamos entendiendo es que hay no solamente un problema en el formato electoral, no solamente un problema en la identidad del peruano con el tema político, porque el tema político es qué va a pasar, qué viene, qué vamos a decidir. Y eso explica, pues, el gran ausentismo que en estas elecciones está bordeando el 20-21%, gente que no va a votar. Imagínense ustedes si haciéramos como algunos despistados o descabellados, que el voto sea voluntario, perdemos. Solamente van a votar los de Alianza o los de la U, y el acabóse. Por eso es que se obliga a votar a la gente. Y es un ejercicio que tenemos que entender. El voto es la práctica de tu deseo, de cómo quieres que sea el Perú. El trámite va a seguir para estos personajes. Han cometido un delito. Creo que con el señor de edad, el trámite va a pasar por una dispensa, por la edad, algo van a encontrar. Pero tampoco hay que inflarlo. Ha sido algo menor. Eso no quita que la OMPE sigue ahí en tela de juicio. Vamos ahora a resumir esta incursión de las cédulas arañadas, tachadas, y de los tres miembros de una mesa electoral ayer en el proceso electoral, como una anécdota que nos da un mensaje. Tenemos que reformar el sistema electoral, que es perverso, que nos lleva a estas situaciones apretadas. No sabemos quién va a ganar. En unas horas va a cambiar, mañana vuelve a cambiar, hasta que no diga la OMP una cifra oficial, y como siempre lo va a dar gota a gota, porque le gusta el dolor, son amantes de las telenovelas, esas novelas malas turcas. El señor Bernard Pachas es igual que el señor Burneo, le gustan las novelas malas, largas, las que te hacen llorar. Así que hay que cambiar el formato, hay que pensar hacia el futuro, porque los dos, menos victoriosos, porque no representan ni Sánchez ni Keiko al Perú, ambos suman 19%. Para evitar que eso suceda en las próximas elecciones, habrá que pensar en cambiar las cosas y habrá que preocuparnos, porque en el Perú el diablo está en cualquier parte. Y así como ayer, tres miembros de mesa resultan ser unos falsetes y que estaban modificando las actas electorales. Santo Dios, mi querido Jack.
1: Preocupa la falta de compromiso de algunos ciudadanos en un desarrollo electoral, ¿no? Que debe de ser una fecha importante porque es decisivo para un futuro de la nación. Y ayer se pudo detectar cómo es que un grupo de personas en San Martín de Porres, en Los Olivos, en Surco, en La Libertad, quienes por X razones que está investigándose, ayer les dio la gana de rayar las cédulas de votación en estos locales, en estos colegios, en estos distritos y en la región norteña del país, con detenidos, porque esto no se debe hacer, es una mala práctica. Y que hechos como esto nos pueden llevar a pensar, a creer de que aquí se intentó favorecer a algún candidato. Se detuvo, por ejemplo, a un anciano, a un octogenario, que termina tachando, rayando las cédulas de votación, favoreciendo esto a Juntos por el Perú. Pero que puede ser enviado por el equipo contrario, como puede ser enviado por el mismo equipo para ganar sucio, ¿ya? Para poder hacer trampa. Pero que este hecho sí se presta para quienes van a decir, acá hubo irregularidades, fraude, tengan sustento, ¿no? De dónde ampararse, pero que a tiempo se pudo detectar estos hechos y se pudo reemplazar ese material electoral dañado, rayado por un material de contingencia que se tenía. Así que a pesar de estas incidencias, no se ha dejado sin votar a las personas que debían de hacer en estos locales de votación, porque se pudo reemplazar rápidamente todo el material, pero sí presta para suspicacias estos hechos, y que puede tener una intención de generar un fraude, de hacer que se anulen la votación en determinadas mesas, cosa que no ocurrió. Y que aún así esto haya sido con esa intención de ir a generar fraude en las elecciones, tampoco alcanza, dada su pequeña, casi enana dimensión, a decir esto constituye un fraude, ¿no? Si quieres puedes calificarlo como tal, pero el poco porcentaje frente a los votos válidos emitidos durante las elecciones de ayer no califican para tal, pero sí llaman la intención, ¿no? Y ahora ojalá se pueda determinar si en verdad a quién se intentó favorecer o desfavorecer, quién envió para que se pueda dañar, ultrajar estas cédulas de votación.
0: Y aunque usted no me crea, Jack, porque es difícil, la OMPE tiene un tribunal, Jack, que se llama Tribunal del Pacto Ético Electoral. ¿Sabes lo que ha dicho sobre esto que ha pasado?
1: Ajá.
0: Mira, porque es puro bla, bla, bla, bla, okay. Bla, bla. Dice, hemos tenido una rápida acción. Uno. Dice, Y hemos reportado los incidentes, dos. Y dice que hay una, denuncian que hay una intervención malévola, ¿no? De falsos personeros. Uh-huh. Tres. Ese sí. Eso es lo que han dicho. Pero, dime si no te da risa tu amigo Bernard.
2: Pero ahora, lo bueno es que sí se pudo detectar a tiempo. Se pudo detectar a tiempo porque si esto pasaba y se llenaban estas cédulas tachadas, la gente iba a llegar, a votar y no iban a encontrar las cédulas. Entonces, sí, quizás hasta si hubiera anulado la votación en esas mesas, ¿ah?
0: Tenlo por seguro.
2: Por esos indicios.
0: Que eso lo hubieran guardado ahí como fiambre y el que perdía lo sacaba. El que perdía lo sacaba. Y hemos estar ya, menos mal que lo pararon. Por eso digo, pues, que el diablo está en cualquier parte ya.
2: Sí, y se pudo. Ahora, quien quiera decir, no, ahí está el fraude, ahí le robaron los votos a ella o a él. No, se pudo reemplazar. No se permitió esto, se detuvo a las personas implicadas en estas incidencias que no solo ocurrió en Lima, sino también en La Libertad, y que rápidamente se pudo reemplazar. Es decir, se eliminó, se depuró esas cédulas dañadas, tachadas, y reemplazarse por otras, ¿no? Que se contaban. Bueno, en fin, así ha sido parte de estos hechos, incidencias que han ocurrido ayer en este en la segunda vuelta de las presidenciales. Telenovela, ¿no?
0: En la telenovela. Ahora, busco un presidente.
2: Ahora, ¿qué pasó con el señor Javier Horacio Javier Rafaele Guamayali? De la afiliación aprista, ¿no? El señor ampallado, detenido, el octogenario, haciendo estas rayaduras en las cédulas de votación. Hay un comunicado que ha dado cuenta el abogado Roy Mendoza, el exvocero de Juntos ¡Exitosa! Por el Perú, ¿no? Porque con esto sí, pues, favorecía a Roberto Sánchez. Informamos que el señor Horacio Javier, de afiliación aprista, vigente según consta en el registro, en el ROP, de organizaciones políticas, tiene credencial de personero en la mesa de sufragio tal en el Colegio San Andrés de los Olivos. Alertamos que su detención se habría producido por presuntos actos realizados en mesa de sufragio número tal. Sin embargo, en dicha mesa, el partido político Juntos por el Perú acreditó como personero de mesa al señor Edgardo Mario Coronado Sotelo. Es decir, no es nuestro personero, dijo. Claro, según este comunicado, ¿no? Denunciamos que es sumamente sospechoso que el señor Horacio Javier haya accedido a las cédulas de sufragio si no estaba acreditado en esa mesa, siendo que es responsabilidad del presidente de mesa verificar tal situación. Exigimos que se realicen todas las investigaciones con transparencia.
0: Bueno, nos pone en duda, ¿no? Porque ¿quién va a aceptar un personero tan viejito? Pero sea prista, debe ser un tipo de lengua o de casta política, ¿no?
2: Ahora las...
0: ¿Tú crees esto? Yo dudo, ¿no? Empezamos a dudar.
2: Sí, pues, pero a ver, yo decía, planteaba, puede ser, a ver, creyendo de que acá hubo una intención, no de manera personal del señor, sino enviado por alguien.
0: Malévolo.
2: ¿Quién puede enviar? Juntos por el Perú. ¿A quién favorecía estas marcas? A Juntos por el Perú, porque las marcas eran para Juntos por el Perú. Entonces uno puede pensar, de buenas a primeras, que, bueno, pues ha sido enviado por el partido político para que vaya marcando en favor del candidato Sánchez. Pero también puede ser enviado por Fuerza Popular. ¿Para qué? Para perjudicar justamente a Sánchez. Ya ves, el señor ha estado haciendo trampa, ¿no? O sea, se presta para eso. Entonces, no puedo yo afirmar de que esto ha sido hecho, planificado por Keiko o por Sánchez, ¿no? Pero que sí, acá se pudo detectar
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2: A tiempo. De que hubo una intención de manera personal, el hombre entró en crisis, se molestó, quiso tachar, o ha sido enviado por alguien para favorecer o desfavorecer a algún candidato.
0: Mirta Rosario, que está en Cornejo, en Gran Bretaña, me dice que el rey Felipe de España, pues con el Papa mencionaron Chiclayo y que van a buscar un cabrito.
2: un cabrito a la norteña.
0: A la norteña. Cristian Rabanal, Burgos, saludos, Marcial, querido Jack. Oye, o sea, a mí me saludó, ya le dices querido Jack. Cristian Rabanal, los quiero escuchar atentamente hasta las 5 de la mañana, gracias. Ajá. Maribel Y Maribel Maribela, la DINCO te ha dado a conocer que los senderistas han... Es ella.
2: Es Maribel. Hasta escribe así, así como sí. Habla, escribe Maribel, Maribelín. Bueno, vamos a ir con el público 940-800-800-74-1955. Leo también algunos comentarios que me dejan. Rubens Calderón. Rubens, te voy a leer siempre que no nos insultes.
0: Oye, acá me dice Marcial, buenos días, te vi entrevistando a Natachas extranjeras. Ajá. No, no, eso no salió al aire, ¿eh? Seguro te has pasado. Oye, estaba la Plaza de Armas, el centro estaba casi vacío. Ajá. Habían puras gringas y gringos.
2: Ya.
0: Y las gringas están de turismo. Usted nota, pero son natachas allá. Por eso, dice él.
2: Bueno, no, Marcial ve una rubia y...
0: No, no, ya basta con las rubias, malas experiencias.
2: Rubens Calderón me dice, Jack, ese viejito promoción de Marcial fue enviado por Keiko. Y tenía que ser un aprista. Así son todos esos apristas y fujimoristas.
0: ¿Quién dice eso?
2: Rubens.
0: Sí, Rubens. Buena, Rubens.
2: ¿Qué es tu promo, mache?
0: No, ¿quién es Rubens o el viejito?
2: No, el viejito. No, el viejito. El tío es más juvenal, ¿no?
0: El mío es más juvenal. Che, tú. Bueno, ya. Carlos Ángeles, Marcial, buen lunes. Buena la cobertura en la calle. Siempre a tu estilo, gracias. ¿Y qué fue de la tía que te llevaste delante de su marido? Ja, ja.
2: Sí, también hiciste
0: saludos
2: eso.
0: Saludos a Jack.
2: Oye, tú no pierdes las malas costumbres, mache.
0: No, sino que fuimos a Palacio. En realidad fuimos a burlarnos del presidente. Hicimos la burla. Y la gente estaba así, pues, ¿no? Yeah. Y usted que hace acá, así, he venido. ¿Ha venido sola? No, he venido con mi pareja. Bueno, ya, pero su pareja, ¿dónde está? No, no tengo pareja. Entonces nos vamos, vámonos, me dijo. Y todo eso salió al aire.
2: JC. No es polo naranja, es sostén naranja. No, JC.
0: Oye, JC, mira, lo he visto en una foto, ya te la voy a pasar, ¿eh?
2: Ya.
0: Sinceramente que da pena.
2: ¿Sí?
0: Un pericotito en medio de todo. ¿Qué puedo pensar de eso?
2: Él como se describe, casi 2 metros, este moreno, fortachón, ¿no? Así como Romeo Santos.
0: ¡Aló! Llamada 8, dígame su nombre.
3: José Yaya, acá de Santiago de Surco.
0: Dime, José Yaya, ¿no?
3: Sí, exacto, José Yaya, Santiago de
0: Surco. Dime, José.
3: Hermano, buenos días.
2: Yaya, ojo.
3: Sí, bueno, en sí, molesto desde las primeras elecciones, ¿no? Molesto, esto ya se venía a venir. No me parece para nada bien. O sea, desde un principio, todo esto ha sido, criollamente, decirlo trucho. Y se sabía que esto a las personas nos iba a molestar, y el fin de que haya sido trucho y dejarlo por alto es la ausencia de bastantes personas, sí, que han evitado el votar. Este era el fin de esto, ¿no? De que nos cansáramos, de que nos llegaran,
0: claro,
3: y no ir a votar.
0: Yo hago la misma lectura, creo, ¿ah?
2: No, pero sí. pero el ausentismo no es en estas elecciones, ¿eh? O sea, ausentismo y en ese mismo porcentaje hubo en las elecciones pasadas con Keiko y...
3: Es que lo que pasa, sí, se veía demasiado, o sea, demasiado como falso. Yo lo sentí así desde un principio, ya. Y eso, a pesar incluso mis abuelos, que son avanzados de edad, han ido, se han forzado, pero hasta ellos mismos se dan cuenta de que no ha sido unas elecciones, sí, muy transparentes. Sí, pues. Y ahora, llegando al punto de estas elecciones, ¿qué nos quedaba? Porque el peruano es hábil para...
2: ¿Y qué te quedó a ti, José? ¿Y qué te quedó a ti?
3: ¿Cómo?
2: ¿Y qué te quedó a ti? O sea, ¿por quién votaste?
3: Yo, mira, como dicen, pues, ¿no? Por el menos peor.
2: Ya, pero ¿quién es el menos peor?
3: Para mí, por el momento, Keiko, porque no, comparto la misma idea que ustedes, de que...
2: José, Marcial, querrás decir, pero a mí, José, no me incrimines, José.
0: José, querido.
3: Claro, o sea, es un ámbito general, ¿no? Porque después de haber leído cada pauta y todo esto, lo resumo, nada de terrucos. Nada de terrucos.
0: Bien, José. José, gracias. Llámanos más seguido. Gracias por sumarte. Saludos para Aníbal con B chica, Aníbal Guerrero Villalobos, Vicente Soto Chávez, Toñito Muñiz con H. Estos son troles, ¿ah?
2: Oye, pero
0: Zapato, Luis Alberto Cabrera Janampa y Aldemir Torres Santos.
2: Pero ese José, ¿qué tal ligereza para incriminarme, José? Por favor. No, más cuidado con tu comentario, ya, Pepe.
0: Yo te aconsejo que no, porque se te nota. Oh. Yo te defiendo, pero ya no puedo seguir defendiéndote. Mira, acá me han pasado una foto de Jack.
2: Tú me has querido jalar por ese lado, pero te dije no.
0: Viñolo, Me han pasado una foto de ya comiendo su pan con mermelada, ¿has visto?
2: No, ya, eso es lo que Viñolo me invitó ese día. Yo llegué de hambre. Es que Viñolo no te
0: César, ¿has comer? Visto su foto? Comiendo su pan con naranja y su mermelada de naranja. La voy a pasar, vas a ver.
2: Carlos Ángeles me dice, buen día, buen lunes. Ya Globito ayer en plena cobertura, Marcuac se fue a pasar la tarde con una ceñito. Se la llevó, no puede ser. ¿En serio? Pero esa ceñito tenía bigotes. No, pues Carlos, ¿cómo vas a decir eso? ¿Qué puedo pensar con eso?
0: De que es el gremio de Viñolo.
2: Hacemos una pausa.
0: ¿Has visto cómo nos ha hecho Viñolo?
2: No.
1: Y cuando me doy cuenta que es un hombre.
2: Pausa, Viñolo.

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3:31. A esta hora, la OMP continúa reportando los resultados de la segunda elección presidencial 2026. Al 89.190% de actas contabilizadas, la candidata presidencial Keiko Fujimori por Fuerza Popular alcanza un 50.655%, mientras que Roberto Sánchez por Juntos por el Perú tiene el 49.345%. Tras la detención en flagrancia de 4 personas en el colegio Enrique Milla Ochoa en Los Olivos por la presunta comisión de delitos contra el derecho al sufragio, el Ministerio Público indicó que la 7ª Fiscalía Provincial Penal Corporativa de Lima Norte asumirá las diligencias preliminares del caso. En el ámbito internacional, el equipo de defensa civil de Filipinas elevó este lunes a 14 las muertes confirmadas por el terremoto de 7.8 de magnitud que sacudió la isla de Mindanao, en el sur del archipiélago, en una actualización del balance oficial que incluye 7 personas desaparecidas y más de un centenar de heridos. En deportes, el seleccionador de Perú, Mano Menezes, se refirió a lo que será el choque ante España, reconociendo la diferencia de niveles y asegurando que está enfocado en encontrar un grupo para estar presente en el Mundial 2030. 3:32. 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

0: 4 en todo el Perú. Así estamos iniciando otra media hora más hasta las 5 de la mañana. La voz de los pueblos, siempre por exitosa, la voz de los que no tienen voz. Buenos días a los que a esta hora están despertando. Buenos días, amigo transportista. Muy buenos días, amigo vigilante panadero. Cuidado, se te queme el pan, ¿eh? Cuidadito, amigo serenazgo. Amigo de la Policía Nacional, personal de salud, profesor. Muy buenos días a los peruanos en el exterior. Estamos presentando la voz de los pueblos por exitosa, la voz de los que no tienen voz en Lima y el Callao. 95.5. A esta hora estamos escuchando a Antología, ¿no? No, no es Antología. No es así.
1: La única tropical.
0: Tampoco.
1: Ya sé quién es. Electric Light Orchestra. Esta canción se llama Ichimataru. Ah. Oye, te voy a dar un saludo que te va a gustar.
0: Dime, a ver, mándame.
1: Ayer me encontré con ella y me dijo, mándale saludos a Jack.
0: No,
1: Claudia Guamantinga.
0: Ah, Claudia, hola, ¿cómo estás? Claro, claro que... ¿Quién es Claudia?
1: Estuvo acá en Exitosa.
0: ¿Claudia?
1: Tú una vez me dijiste, no te voy a decir dónde está ahora.
0: ¿Claudia Guamantinga?
1: Sí.
0: No la saco, macho.
1: Tú me dijiste, sí, ella acá estuvo en Exitosa.
0: ¿Y en qué está ahora? ¿En qué medio? Allá, ella.
1: Cambiemos de tema.
0: Viver, es que
1: se me mejor.
0: Es que soy caballero y tengo algunas lagunas.
1: Mejor a esta hora, como somos la única radio que tú ves, la única radio que trabaja todo el día, la única radio en vivo. Nos vamos a la calle. Tú, atención, Lía Rodríguez, por favor, a esta hora. 3 de la mañana, 36 minutos, 56 segundos. ¿Qué está pasando en Lima?
2: Marcial Jack, buenos días. Información en vivo desde el distrito de Pueblo Libre, donde 12 personas, entre ellos miembros de mesa de diferentes centros de votación, permanecen con detención por 24 horas en la División de Investigación del Delito contra el Estado, tras ser acusados presuntamente de alterar las cédulas electorales durante la jornada electoral del domingo 7 de junio. En los exteriores de esta división, compañeros, se encuentran 6 familiares de detenidos que permanecen en los
1: locales. ¿Cuántas personas nos dijo ya? ¿Cuánta gente dijo?
0: 12 personas.
1: Ah, 12 personas.
0: 12 personas que están detenidas por alterar el material electoral, las cédulas de sufragio en Pueblo Libre.
1: ¿Y es una comisaría que es ya que son?
0: Sí, están en la comisaría, deben de estar, ¿no? En la comisaría deben de estar. Ahora, por todas estas incidencias que estamos contándoles, ocurrió por encontrar cédulas tachadas para favorecer o perjudicar a algún candidato. 12 personas detenidas en este momento en Pueblo Libre. Retomamos la comunicación con Lía Rodríguez. Adelante, Lía.
2: Así es, compañeros, como les indicaba, son 12 personas, entre ellos miembros de mesa de centros de votación, quienes permanecen detenidos por 24 horas en la División de Investigación del Delito contra el Estado, tras ser acusados por presuntamente alterar las cédulas electorales durante la jornada del domingo 7 de junio. En los exteriores de esta división se encuentran familiares de 6 de los detenidos que pertenecen a los locales de votación ubicados en los distritos de Comas, Los Olivos y Ancón. Los ciudadanos, quienes evitaron declarar a los medios de prensa, denunciaron que sus parientes fueron intervenidos por avisar al personal de la OMPE de cada local de votación que las cédulas que fueron traídas precisamente por este personal se encontraban adulteradas. Ante ello, exigieron su pronta liberación. Hemos conversado hace unos minutos con el doctor Escalante, representante del ciudadano Tomás Alegres Díaz, tercer suplente de la mesa 06-1020 del aula 101, quien fue intervenido en la institución educativa Enrique Milla Ochoa, ubicado en el distrito de Los Olivos, donde también se detuvieron, compañeros, a 2 personas más, miembros de la misma mesa de sufragio. El abogado indicó que su patrocinado, quien es acusado por el delito de atentado contra el fraude del derecho electoral, solo estaba cumpliendo con su deber cívico y no habría cometido ninguna irregularidad. Escuchemos.
3: Las actas han sido lacradas, están todavía, no han sido aperturadas, esas diligencias van a ser el día de mañana y en esas horas que se aperturen recién se va a poder visualizar y concretar si realmente esas actas han sido rayadas o no. Ahora hay que tener en consideración que mi patrocinado ha sido miembro suplente, o sea, ni siquiera ha sido el titular, ha sido el tercer suplente, tan solo por un ciudadano, por ejercer el derecho al voto, por ir temprano a las urnas a querer sufragar y a poder ejercer un voto, es aquella persona que lo cogen y de manera voluntaria llega, se queda ahí sin tener conocimiento alguno de eso y encuentra pues las actas, supuestas actas riadas, cuando no tenemos nada claro.
4: ¿Eso van a analizar en todo caso?
3: Esos están por analizar porque están todavía cerradas.
5: Están lacradas. Ya mañana, ya cuando la fiscalía, la apertura y la declaración de los elementos, recién ahí se podrá ver todo esto.
2: Los detenidos compañeros permanecerán en la División de Investigación del Delito contra el Estado hasta mañana al mediodía, según detalló el abogado. Hace unos minutos llegó también un miembro de la Fiscalía, quien evitó identificarse, sin embargo manifestó que en las próximas horas el jefe de esta división brindará declaraciones respecto a la situación legal de cada uno de los detenidos. Nosotros vamos a permanecer aquí en el lugar ante cualquier novedad que pueda ocurrir en el transcurso de las horas. Esta es la información que tenemos para el 95.5 en la FM Exitosa, la voz de los que no tienen voz.
0: Muy bien, muchas gracias, Alía Rodríguez, por la información sobre ¡Exitosa! La detención de 12 personas por haber alterado el material electoral, por haber alterado las cédulas de sufragio. Miren, esto no es una gracia, no es un chiste. A mí se me ocurrió, a ver, yo voy a hacer aquí, porque no me cae Keiko, no me cae Sánchez, voy a hacer esto o aquello. Esto son considerados delitos electorales. Ahora, hay que tener en cuenta esto, porque se vienen otras elecciones, porque esto les puede costar la libertad. Esto está tipificado en el código penal. Estamos hablando de delitos electorales, por ejemplo, ¿no? Suplantar, coaccionar, pagar a alguien para que pueda votar por determinado candidato, si te ampallan, hay penas distintas porque son delitos, ¿no? Ahora, alterar el material electoral también. Y esto, según el código penal, va de 2 a 8 años de pena privativa de libertad. O sea, tener en cuenta, acá no es simplemente, voy a hacer yo mi payasada, voy a hacer mi gracia, no me cae ningún candidato. No, hay que ser bastante responsable. Tú puedes, si quieres, viciar tu voto, pero con tu cédula. Pero tú no puedes alterar el resto de material electoral. Les puede, si ha sido una especie de gracia, pero aunque dudo, porque ya cada vez son más personas que han sido intervenidas como tal, les puede costar la libertad, si así lo decide el juez.
1: Sí, pues. Bueno, ahora sí quiero mandarle el saludo a la panadería La Montanesa. Un saludo para los amigos panificadores de La
0: Montanesa.
1: La Montanesa, y para quien dirige es la panadería ahí a esta hora, y siempre nos escucha Jack. Ajá. A don Anselmo Bejarano. Un saludo para él, Jack.
0: Saludos para Anselmo Bejarano y su panadería La Montanesa. Montanesa. Aplauso para ellos, Cesarín, por favor. Allá se prepara de todo, ¿ah? ¿Eh? Todo tipo de pan.
1: Lo vamos a comprometer para que durante 30 días nos provea de pan.
0: Ahora
1: pan
0: sí.
1: Con miga.
0: Ahora, a mí me encanta el pan. ¿Tú has probado el pan andino, el pan serranito? Sí, es buenazo, ¿ah?
1: ¿Eh? Buenazo.
0: A mí me encanta ese pan, es con suave ese
1: tequilla.
0: Pan. Es suave ese pan. Es suavecito, ¿sí o no, Machi?
1: Sí. Lo ha grabado.
0: 3:43 de la madrugada, lunes 8 de junio. Vamos a seguir con el público. Voy a leer algunos comentarios que también me han dejado en las redes sociales. Sí, la gente se queja, me molesta. A ver, buenos días, me dice Luchito Cabrera. Es que dice La Pato Van. La Pato Van. Martín Vázquez me ha enviado un video, Martín Vázquez. Y ya, luego veo tu video. JC Jack, mira el voto de Marcial. Ya han tomado foto a tu cédula de sufragio, Machi. Eric Jesús Mesa Ramírez, hello Jack, yo también, igual que el oyente, voté como ustedes. Como ustedes. Carlos Bento, ¿qué ha sido de tu vida? Recién apareces. Jack, no entiendo cómo. Ya, correcto. Sí, te entiendo, Carlos Bento, tranquilo. Alan Aponte.
1: Léelo.
0: No, se ha molestado porque le has llamado con un calificativo al presidente del Jurado Nacional de Elecciones.
1: ¿Qué le he dicho, Luis?
0: Así
1: 10 segundos. El tipo es un soberbio, pues, ¿no? Y por eso yo le pregunto a lo que tú dices, ¿no? Señor, usted está molesto con los medios. Ah, y para que veas, ¿no? Jack, después de la pregunta que tú me dices, la señora que estaba, y como el tipo me estaba respondiendo, le digo, no, señor. Oye, a la cuarta vez la señora de la OMPE de prensa me dijo, no, señor, no va a preguntar. Así me dijo, me gritó. Yo le dije, ya, mamá.
0: Bueno, saludos para Luchito Romero. Me dice Jack, Giselle dice Keiko tuvo su juicio cócteles y en qué quedó, en nada. Eso no le dijiste, no te entiendo. Luchito Antonio. Aló, buenos días.
6: Buenos días, señor Jack Miranda.
0: Hola, ¿qué tal? ¿Cuál es su nombre?
6: Habla Salomón de acá de Arequipa.
0: Hola, Salomón. ¿Qué tal, Salomón?
6: Bueno, como ustedes comprenderán, el Perú entra, al parecer, a un círculo vicioso del que no podemos salir. Estamos reconstruyendo nuestra economía, viene el antisistema y vuelve a destruir. No nos olvidemos que el señor Pedro Castillo espantó del país 20 mil millones de dólares, paralizó la economía. Y bueno, la señora Boluarte trató de tranquilizar y hoy día estamos con un dólar aparentemente estable. Sin embargo, el día lunes posiblemente vamos a ver qué es lo que pasa con la economía. Hoy. Entonces el Perú nunca podrá salir de su marasmo ideológico, de la situación política en el que se encuentra. Ahora, finalmente lo quiero decir lo siguiente. No es fácilmente darle la mano el perdedor al ganador, porque ¿cómo vamos a permitir darle la mano a un hombre que va a destruir lo que se ha podido construir con tanto sacrificio? No nos olvidemos que la estabilidad económica del país nos ha costado.
0: Sí, pero
6: un super paquetazo.
0: Ahora ya, que no le dé la mano, pero que simplemente se acepte el resultado, pues. O Keiko Sánchez. Simplemente, y no estar interrumpiendo una decisión electoral. Gracias, Salomón. Uh-huh. Salomón de Arequipa. 3:47 de la madrugada. A ver, me escribe Pincel. Hola, Jack y Marcial. La culpa de todo eso tiene el Congreso por permitir que 100 partidos participen para siempre.
1: Pero por
0: quede
1: eso.
0: La corrupta. No entiendo.
1: No,
0: ¿por qué siempre queda la señora acá?
1: ¿Quién dice eso?
0: Pincel.
1: O sea, tenemos que ir allá a partir de ahora a modificar este formato. No podemos seguir diciendo no vamos al mundial porque no hacemos goles. Tenemos que construir un fútbol profesional peruano. Y eso no lo hace un equipo. Lo hacemos en conjunto, todo el sistema, el campeonato nacional, ¿no? Aló, buenos días.
0: Hola, ¿qué tal? ¿Su nombre?
7: Mi nombre es Carlos Gutiérrez.
0: Carlos, ¿qué tal? ¿De dónde?
7: De Trujillo. Uh-huh. Señores, mire, es lamentable realmente lo que pasa acá en el Perú. Al indio lo bueno le parece mal. Mire, si gana una persona que ofrece justicia para los peruanos,
0: Trujillo.
7: Y para todos los juicios que han quedado impunes, incluyendo a la señora Keiko, que está libre, y el señor Humada está preso por el mismo problema.

0: que sale libre, ¿eh? Mañana el TC va a definir la situación.
1: Don Carlos, ¿cuál es el crimen que ha cometido la China Keiko?
2: Está presagiando. Los hechos demuestran todo lo contrario.
1: Don Carlos, va a salir. Acá le mucho. Don Carlos, uno va preso con pruebas evidentes, no con sospechas, no porque me parece. ¿Me entiende, caballero? Imagínese usted que a usted lo acusen de ser un racista, clasista, venenista, mentirosista. ¿Ya con qué pruebo eso? Y lo cuento 5, 6, 10 años y queda que don Carlos de Trujillo es un racista, clasista, venenista, mentirista, conferencista y todo lo que exista. Entonces, ¿cuál es el delito de la señora? Dígame. O sea, yo veo mucha bronca, peruano, mucho odio ahí, ¿ah?
2: Usted es el que siembra diciendo que el señor que podría ser presidente quiere liberar a Castillo. ¿Qué están sembrando ustedes? Odio también.
1: No, porque así lo ha dicho, no nosotros. No, a ver, ya.
0: Bueno, nosotros informamos que la decisión de Roberto Sánchez es liberar a Pedro Castillo.
1: Y a otros más.
0: Bueno, y ¿sabes qué te puedo decir yo? Que está en toda su facultad de él. Que tiene toda la prerrogativa, porque la Constitución le autoriza a él, si quiere, siempre que se cumplan los requisitos, claro, de darle el indulto o la gracia presidencial. Puede hacerlo como presidente de la República. Además, es el compromiso para con sus votantes. Más allá de lo que yo pueda estar de acuerdo, no. Pero si Sánchez sale elegido presidente, tendrá esa obligación de cumplir con su compromiso por la gente, con la gente que votó por él, para liberar a Pedro Castillo, aunque yo no esté de acuerdo. Carlos, muchas gracias. Vamos con... Aunque me hubiera gustado actualizar un momento. Ya, correcto. Listo, señorita Cristóbal, aunque todavía no me ha pasado lo que me dijo hace rato, ¿eh? Todavía estoy procesándolo. Vamos, Randy, por favor, preséntalo. ¿Qué viene hasta ahora?
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1: Vamos a entrar al Túnel del Tiempo, mi querida Pierina. Por favor, usted acomode las filas. Nos sentamos en el centro de la redacción. Cerramos los ojos, Jack. Nos concentramos en Sánchez y nos elevamos.
0: A ver.
1: Pierina, levante la mano derecha, por favor. Hola. Así, así. Vayamos al túnel del tiempo, César. Vamos, mi querida Pierina, hasta el siglo XX, pero en la década del 30. Un día como hoy, llegó al Perú de la mano de su papá en 1937, tras huir de la Segunda Guerra Mundial, Tomás Unger. Hoy hay una avenida en Los Olivos, San Martín, que lleva su nombre. De pequeño, había nacido un día como hoy, pero en 1930 estudió en el colegio Champañá de Miraflores y se especializó en ingeniería mecánica en la Universidad de Portland, United States. Del Estado recibió la orden al mérito. Bueno, Tomás Unger fue un tipo que aportó mucho a la cultura, al conocimiento, en información. Tuve la oportunidad de entrevistarlo muchas veces. Era un sabio el pata. Un aplauso para él, hay que recordarlo con mucho cariño, peruano hasta sus tuétanos.
0: ¿En serio, Machi? No sabía, o sea, que habías conversado con
1: claro, él admiró hasta hace poco. Sí, yo lo entrevistaba ahí. No, en serio, a la espalda de Alfonso Ugarte hay un óvalo, ¿no? Él tenía su oficina ahí.
0: Yo te prometo algo, Marcelo.
1: Dime.
0: Yo en algún momento, en este túnel del tiempo, diré, yo tuve el momento de poder conversar con Marcial de la Cruz. No. Yo lo entrevisté a Marcial. No, yo lo tuve a mi lado. A veces del lado derecho, a veces de izquierda, pero yo estuve con Marcial de la Cruz.
1: Y ya, yo lo fastidiaba con las bromas.
0: Pues vamos al año 1984. Un día como hoy se le otorgó la denominación del dominio marítimo peruano como Mar de Grau. El Mar de Grau es el nombre oficial del territorio marítimo del Perú en el Océano Pacífico. Establecido por ley el 8 de junio de 1984 durante el gobierno de Fernando Belaúnde Terry, esta área costera alberga recursos pesqueros, minerales y energéticos de gran valor y es considerada patrimonio nacional

0: dejando su legado para las futuras generaciones en términos de desarrollo y preservación.
1: Cambiemos el tema, nos vamos a recordar a una brillante mujer peruana que nació en Dresden, Alemania. Me estoy refiriendo a doña María Reich. La gringa, como le decían en el desierto, ahí en Nazca, descubrió las líneas de Nazca. O no descubrió, no, desarrolló el estudio y trajo este enorme monumento que es una escritura en los cerros, ¿no? Allí en el suelo, en Ica. Bueno, ella, un día como hoy, de 1998, partió al lado del señor. Un aplauso grandísimo para doña María Reich.
0: Y en el 2009 murió el músico y danzante peruano Amador Vallumbrosio. Aquí me tienes que venir con zapateo y con cajón, Cesarín. Un día como hoy, pero del año 2009, falleció Amador Vallumbrosio Mosquera. Reconocido artista virtuoso del violín, cajón y danza afroperuana. Nacido el 26 de noviembre del 33 en la hacienda Huanco, el Carmen, Chincha, era apodado Champita. Lamentablemente sufrió de diabetes y un derrame cerebral en el 2001. Su deceso, causado por un paro cardíaco, generó un gran duelo en su ciudad natal. Fue considerado una pérdida para la música peruana, especialmente en la tradición afroperuana.
1: Vamos, un día como hoy, también bailando, César, se celebra el Día del Ingeniero. Se celebra el Día del Ingeniero porque es una de las profesiones que marca el desarrollo estructural, ¿no? Ellos resuelven todos los problemas, mira, infraestructurales, tecnológicos, científicos, ambientales, problemas amorosos, de todo tipo. Por eso son ingenieros, porque son muy ingeniosos. Se basa fundamentalmente en la matemática. O sea, 2 por 2 son 4, 4 por 4 son 8, 8 más 2 son 20.
0: Uh-huh. Sí, sí, sí. ¿Te acuerdas del teorema de Pitágoras?
1: ¿No? A ver, ¿qué dice el teorema de Pitágoras, doctor en matemática?
0: ¿Te acuerdas del teorema de Pitágoras, no sé si? ¿Quién es Pitágoras? una academia, me dice.
1: Oye, no, o sea, que me dice Pitágoras es el perrito de mi pata. Oye, Mara Antonia, pues, Mara Antonia.
0: Bueno, nos vamos a contarles también que es Día de la Medicina Intensiva en el Perú. O sea, los intensivistas están hoy de día, están celebrando. El Perú celebra esta fecha, el Día de la Medicina Intensiva, destacando la importancia de esta rama médica dedicada al cuidado de pacientes en estado crítico. En 1988 se fundó la Sociedad Peruana de Medicina Intensiva, conformada por médicos especializados en pacientes críticos.
1: Dime, eso tiene que ver con... Hemos tenido mañana intensa.
0: Sí, también. Sin ser médico, hay gente bastante intenso y que está calificado como intensivo.
1: Intensivo, ¿no? Bueno, vámonos, tenemos que irnos. Oye, ya es muy tarde. 3:57, 7 segundos.
0: Hacemos una nueva pausa con mi amigo Pelo. Pelo de Ambrosio. La canción se llama, Machi, tú que conversas de cerca con Pelo, que no, casi le has escrito las canciones.
1: No, las has cambiado, César,
0: ¿eh? Pelo de Ambrosio a esta hora, desde Huánuco City, para todo el Perú y el mundo. Hacemos pausa y regresamos en la voz

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1: México, tendré el honor de ser el primer país en recibir 3 ediciones del certamen más importante de selecciones, esta vez junto a Estados Unidos y Canadá.
2: El Tri participará en su 18ª cita mundialista, cifra que lo convierte, solo por detrás de Brasil, Alemania y Argentina, en la selección con más presencias a lo largo de la historia de la competición.
1: El impulso de su hinchada será fundamental para superar la barrera de los cuartos de final, distancia que alcanzó en 1970 y 1986, firmando en ambas sus mejores participaciones en el torneo como anfitrión.
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0: no, perdón. Sí, hola, hola, hola, hola, hola, hola. Son las 4 de la mañana ya.
1: ¿O no?
0: Sí,
1: sí. ¿O no?
0: 4 de la mañana, sí, 4 de la mañana, uno, pues.
1: ¿Seguro?
0: Seguro.
1: ¿De qué fecha? A ver.
0: A ver, espérate. Hoy estamos 4 de la mañana de hoy, 27 de julio.
2: Los patitos.
1: No, no. No, no,
0: manito. 4 de la mañana, un minuto de hoy, hoy, 8 de octubre.
1: No, ya te has ido demasiado lejos. Un poquito, tienes que retroceder.
0: A ver, espera,
1: te has quedado en el tiempo, pues, Mario.
0: Déjame que me concentre. ¿Ayer dónde estaba?
3: A las 12 de la mañana para saber cuál va a ser el titular para atacar.
0: Ya, chato, gracias. Bienvenidos, bienvenidos. Hoy, lunes 8, 8 de junio del año 26. 4 de la mañana, 2 minutos, 4 segundos. Y a esta hora estamos iniciando juntos el... Ya dije, pues el día, ¿no?
1: Claro.
0: Y don César González, para ponerle jarana, ha programado César, no es la canción. Me has pasado al invertido, armonía 10. Mentiras. Mira, después de pelo de Ambrosio.
1: Mira, ahí está, mire, Tony Rosado en el otro cuadro que te he enviado, arriba.
0: A ver, bueno, ya el mal. ¿Cuál arriba? Este es Tony Rosado, no, ese es un mono.
1: No, no, ahí tienes dos cuadros, he visto.
0: Pues acá, pues. Ajá,
1: ahí dice Tony Rosado.
0: ¿Dónde dice?
1: Acá,
0: pues. Acá abajo. Bueno, está más abajo. ¡Tony Rosado! Y la canción se llama Suspiros, mi querido César.
1: Hola, Machi, ¿qué tal? Buenos días. Muy buenos días a todo el Perú. Aquí estamos, un día después de las elecciones, dando la bienvenida al público que hoy nos acompaña, Machi.
0: ¿Cuál era?
1: Hoy continuamos hablando de elecciones,
0: ¿no?
1: Porque el contexto amerita hablar de elecciones, Machi. Sí, sí, hoy vamos a seguir.
0: Pero lo mandamos como no me preocupa, man.
1: No.
0: No.
1: Como no me preocupa, no.
0: No.
1: Mire, pero antes vamos a hacer la actualización.
0: Bueno, como no me preocupa, sí me preocupa, es.
1: Bueno, vamos a hacer la actualización de ONFE, dando la bienvenida a toda la gente que ya está sintonizando en esta tercera hora de hoy, lunes 8 de junio del 2026, en La Voz de los Pueblos. Ayer se realizó las elecciones y el conteo que hace ONFE está avanzando, ha superado ya el 80%, casi llega al 90%. Actualizamos información de ONFE, señor director. ¿Cómo va? A ver, ya el 90%, ha pasado ya el 90%, me voy a poner mis anteojos.
0: Unos lentes, una cortesía de óptica, el Virolín.
1: Ay, ay, ay. A ver, 90.161% de las actas contabilizadas. ¿Cómo va? Keiko sigue arriba. En primer lugar, con 50.531% y Sánchez, 49.469%. Y ya al 90%, Keiko está ganando. Pero, ¿por cuánto? ¿Cuánto es el margen? ¿Se va alargando o se va reduciendo? Keiko tiene 8 millones, toma nota, Machi, 8.619.291 votos.
0: ¿8 millones cuánto?
1: A ver, te repito para que vuelvas a tomar nota. 8.619.291 votos. Ya, eso es lo que tiene Keiko en este momento. ¿Cuánto tiene Roberto Sánchez? Él tiene 8.447.168. A ver, dicen que acaba de actualizarse. Ya vamos. A ver, nuevamente, vamos a actualizar. Ver. Ya, a ver, ya al 90.258%. Sí, es verdad. Ya, ya. Al 90.258%. Keiko sigue arriba con 50% y Sánchez 49%. A ver, actualizamos votos. Keiko tiene, Machi, 8.624.480 votos. Eso es lo que tiene Keiko. Y Sánchez, 8.447.168 votos. ¿Cuál es la diferencia? ¡Wow! Se ha ido acortando la diferencia. Sánchez le está alcanzando a Keiko. La diferencia hace rato. A ver, hemos hecho tres actualizaciones. Al inicio del programa, que hemos empezado a las 2 y algo, la primera actualización le llevaba a Keiko por 350.000. Y luego, en la segunda actualización, era 300.000, ¿no? Y ahora la distancia es de 177.000.
0: Ya, pero yo te apunté los datos y cuando dijiste Keiko tenía 614, ahora tiene 624.000. Y el señor Chapana, o perdón, Sánchez,
1: ajá,
0: tenía 847 y tiene lo mismo.
1: 8 millones. 8 millones, 447.168.
0: Parece que se mantiene,
1: ya,
0: ¿no?
1: Ya, pero no, creo que ya me habían puesto en la pantalla con la cifra actualizada. Entonces,
0: ¿Puede usted repetir de nuevo? Porque si no nos vamos a confundir.
1: Sí, a ver, repetimos para que tomes nota. ¿Cómo va Keiko?
0: El
1: Keiko
0: 90.200,
1: digo, ¿no? Keiko tiene al 90.58%, 258%, tiene 8.624.480 votos. Eso es lo que tiene Keiko. Y Sánchez tiene 8.447.168. ¿Cuál es la diferencia? 177.312 votos. 177.000.
0: ¿Y cuánto era antes de la
1: antes de esta era 300.000 votos?
0: 330.000, algo así, ¿no?
1: Sí, en promedio. Yo estaba promediando, ¿no? Y la primera actualización que hemos hecho en esta madrugada era de 350.000.
0: O sea, si hacemos una proyección seria, Jack, o sea, digamos que en los últimos incrementos de votos, casi a la mitad la ha bajado. Y si hacemos la proyección, no llegaría si es que a pasarla, me refiero, si es que sigue esa proyección. Y ojo, que faltan los votos del exterior, los cuales dicen ha ganado Keiko.
1: No sea, pero, o sea, Sánchez, o sea, la distancia cada vez se reduce. Sánchez cada vez está más cerca de.
0: Pero ya estamos al 90.
1: Estamos al 90, es verdad.
0: O sea, digamos que la. Pero, mira, pero, que los 177 baja a la mitad.
1: Sí, pasa, o sea, de 300.000 está en 177.000, menos de 200.000. Pero sí habría todavía, o sea, chance que Sánchez
0: por lo menos 60.000
1: sí le alcance, 60.000
0: votos. Ajá. Como tú auguraste, creo que por eso nos ganaste un desayuno.
1: Pero ahora veamos, a ver, podemos hacer un repaso así rapidito. Por ejemplo, en Lima, ¿en qué porcentaje están? A ver, señor director, en Lima, ¿en qué porcentaje está
2: exitosa
1: el conteo? A ver, vamos, Lima. Lima es donde Keiko lidera, ¿no? Mira, en Lima, ¿en qué porcentaje van? Al 96% están en Lima, ¿no? Al 96.4%, Keiko ahí le supera casi el doble, ¿no? Porque ella tiene 64% y Sánchez,
0: casi, pero no es.
1: Sánchez 35%. Casi el doble le supera a Keiko Fujimori. A ver, si hacemos región por región, empezando en ese orden que va. A ver, Amazonas. En Amazonas, Sánchez está liderando. En Amazonas están al 82%. Y ahí le va a seguir sacando ventaja a Sánchez, a Keiko. Ahí le va a seguir sacando ventaja, porque Sánchez tiene 61% y Keiko tiene solo 38%. En la región Ancash, Vignolo. A ver, en Ancash. En Ancash están ya al 95%, falta otro 5% más, donde Sánchez gana a Keiko Fujimori, ¿no? 56% y Keiko 43%. Apurímac, ¿cómo está Apurímac? Apurímac tiene al 88%, aquí hay todavía un buen porcentaje por contabilizarse, está ganando ahí Roberto Sánchez. Arequipa. En Arequipa también gana Sánchez con 63% y 36% Keiko Fujimori.
0: Ica.
1: A ver, seguimos.
0: Ica.
1: Estamos yendo en ese orden en el que está. Ajá. En Ayacucho. En Ayacucho, Sánchez sigue ganando al 79%. Keiko solo tiene 20%. Y están solo al 84%. O sea, hay todavía bastante material por contabilizarse. En Cajamarca, Sánchez lidera frente a Keiko Fujimori, ¿no? Ya en Lima ya le queda poco, nada más a Keiko. O sea, donde va, puede seguir sumando votos la candidata, ¿no? Aquí, en el Callao, Keiko tiene 65 y Sánchez 34. Están al 97%, casi ya finalizado, ¿no? Entonces, sigue siendo esto prácticamente, Marcial, un empate técnico.
0: Claro, sigue siendo
1: el empate técnico.
0: Lo que se dice es que, como bien dice Jack, en Lima ya no va a crecer, o crecerá muy poco. En la Libertad, Keiko sí tiene, cuando todos esperan que Sánchez haya crecido, el bastión de Sánchez en todos gana 85%. Son cosas que había notado. Y luego el voto que falta es el voto del exterior, ya.
1: Ajá.
0: Que donde dicen que Keiko ha ganado, ¿no?
1: El
0: voto sobre todo de los United States y de España.
1: Sí, correcto. aunque en el conteo rápido, sorpresivamente Keiko Sánchez, Sánchez le gana en el extranjero a Keiko, ¿eh? Pero ese es el conteo rápido. Pero todavía no se ha contabilizado a través de OMPE el voto en el extranjero, ¿eh? Que se supone Keiko debería de sacarle ventaja a Roberto Sánchez, ¿no? ¿Por qué digo se supone? Por cómo fue la elección de la primera vuelta y las anteriores, donde Keiko, frente a otro contendor, ha tenido más votos en el extranjero.
0: Sí, en todo caso, sí, pues, en todo caso, pase lo que pase, señoras y señores, hay que respetar el resultado. Y nosotros no estamos configurando el resultado, ¿no, Jack? Uh-huh. Simplemente le estamos dando cuenta de que ya se está oficializando. O sea, ya hay un resultado, usted decidió en las urnas. Lo que hacemos acá es simplemente ir comentando y lo que sucede y de luego darle una lectura, ¿no? Keiko ha ganado en el Estero. Lo tiene usted ahí,
1: sí,
0: en el voto rápido, ¿no?
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0: En el, ¿cómo se llama? Conteo de urna, ¿no? Voto rápido.
1: Ahora, acaba de actualizarse, ¿no? Nuevamente. Otra vez siguen sumando más.
0: Dígame.
1: A ver,
0: dígame.
1: Vamos a ver si crece o no la distancia. Ya, correcto. A ver. 90.320%, ¿ya? Al 90.320%. Keiko tiene 8.627.421 votos. 8.627.421 votos. Sánchez, 8.453.706 votos. 8.453.706 votos. ¿Cuál es la diferencia? 173.715. Sigue bajando. Era 177 hace unos minutos y ya ha bajado en 4.000.
0: 8.476.000, ¿qué más?
1: El de Sánchez, ¿no?
0: Sí.
1: 706.
0: Sí. Ya, entonces Sánchez, como la proyección que se acabo de decir, ¿no? Es probable que pueda subir, pero no creo que llegue a pasarla. Y si los votos de Keiko le dan, podrían establecer ya realmente una verdadera diferencia. Pase lo que pase, buenos días, doctor. Pase lo que pase, nosotros no estamos definiendo nada ya. La verdad ya está en el ánfora. Lo único que estamos haciendo es ya jalando la pita de manera oficial.
1: Ahora, si ya están al 90% y en menos de 24 horas, esto no debería de por qué prolongarse tanto, ¿no? Sí, pues. O sea, donde se va a entrampar es en cuántos son las actas que han sido observadas. ¿Cuántas son las actas? 1489 o 99 actas que van a tener que ser resueltas por el jurado electoral especial, ¿no? Es ahí donde
0: 1400
1: donde se va a demorar.
0: Actas.
1: Ajá. Entonces, la distancia. Listo, ¿no, Manuel? Ayer conversamos seriamente con Manuel, ¿no? Ayer conversamos seriamente con Manuel sobre resultados de esta segunda vuelta de las elecciones. hubo otra apuesta más, Machi. Bueno,
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1: Entonces se reduce. Keiko, es decir, la distancia se va reduciendo entre Keiko y Sánchez. Y hay 4.000 votos menos para Keiko, pues, ¿no?
0: Sí,
1: oye. O más para Sánchez.
0: Claro, pero también ha crecido Keiko, pero la diferencia sigue disminuyendo. Como te digo, no creo que la llegue a pasar o estará. En fin, esos factores, ¿no? Lo que me ha causado gracia y mucha atención es que has hecho una apuesta nueva con Manuel. Si Manuel está por ahí, alguien le avisa, como va a perder, que ya pague el desayuno solo, nomás ya era dos partes.
1: Manuel le dijo, ¿y Marcela cuánto va a pagar? No, ya, échale tierra, me dijo Manuel. No, sí, Manuel, yo sí le tengo fe a Marcela, pagará en algún momento, le dije.
0: No digas eso, no te le tierra. No,
1: tú vas a pagar, ¿sí o no?
0: Claro.
1: ¿Cuándo?
0: Cuando Lisbeth tiene que coordinar, pues que es sábado, hemos quedado para este sábado que viene.
1: Ya, ajá. Aunque yo he llegado a una decisión mejor. Sí. Yapeenme nomás, ya. Sí, mejor, me yapean y ya solucionado. ¿Sí o no? Yo les hago llegar por delivery su desayuno a cada uno de ustedes. 4:15 en todo el país. Sigamos hablando sobre esta jornada electoral que se realizó ayer y exitosa, ¿no? ¿Qué tal cobertura la de exitosa? Ahora, mientras iba a mi local de votación,
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1: mientras me desplazaba a mi otra dependencia laboral, y veía Marcial en los mercados, en las pollerías, los chifas, y todo el mundo estaba con exitosa. Y es ahí donde te pude captar, pues, en algún momento cuando estabas con las monjitas allí, cuando estabas abrazando a una señora, cuando ya por la noche estabas en OMPE. Sí, la exitosa ha sido el medio de comunicación más sintonizado ayer para poder enterarse de la jornada electoral, ¿no?
0: Eso está muy bien. Vamos a convocarlos para que ustedes den opinión. Por favor, no nos crucemos en esas conversaciones que la prensa tiene la culpa, las encuestas. Tenemos que superar ese tema. El problema acá está muy claro. Tenemos un perverso formato para elegir a los presidentes y a las autoridades. El mejor ejemplo es el ausentismo, que la gente no va. Y el otro lado es que están en la final los dos menos indicados, los que no tienen ninguna representación, sumado el 25% que no vota o el 20%, ellos, Keiko Fujimori y el señor Robert Sánchez, los dos no juntan ni el 19%. O sea, están pasando matemática a fin de año con 0.9. Tenemos que pensar que algo está mal, ¿no? ¡Aló! ¡Buenos días!
4: Señor periodista, téngase muy buenos días. Le llamo de Puno, Luis Torres. Qué milagro que ha hecho mi llamada por segunda vez.
1: Hola, Luis. ¿Qué tal? Bienvenido.
4: Quisiera comentar al respecto de los resultados que está saliendo, ¿no?
0: Eso.
4: Mira, me parece que los señores que están llamando, no voy a direccionarlo, ¿no? Es por la herida. Ya no hagamos herida, ya no estamos en campaña.
0: Sí, pues.
4: Y dicen que la economía va a subir. Lo mismo hicieron con Castillo cuando ganó. ¿Qué dijeron? Que el dólar que suba, que esto, que aquello. Pero sin embargo, en campaña creo se han prometido ambos, diciendo que al director de BCR, al señor Velarde, no lo vamos a sacarle. Mejor aceptamos, gane quien gane, ya sea que gane Keiko o Sánchez, que trabajen por Perú, que se unan en el Senado o en el Diputado, que ya no haya esta repartija, esta herida. Ya ha habido la herida, ya listo. ¿Qué ha pedido Puno? Puno ha pedido que Keiko pida perdón por las matanzas que ha habido. No se ha dado, ya pues ya no se ha dado, lamentablemente. No le vamos a obligar a la señora, ¿no? Y también Sánchez, si Abra pierde, tiene que aceptar la derrota. Si Keiko pierde, tiene que aceptar la derrota y darnos la mano, porque que otros 5 años vamos a estar peleando por la herida, por
1: y eso. Y para que eso no se traduzca en la no aceptación de la ciudadanía, va a depender de los candidatos, justamente en que Keiko Sánchez, como perdedor, pueda aceptar ese resultado, ¿no? Y a estas alturas ya solamente queda, como manifiesta usted, señor Luis Torres, de que, bueno, empiecen a trabajar, pues, porque ya no vamos a poder cambiar algo que ya se ha decidido a través de los votos y que está ya por conocerse, ¿no? Salga Keiko, salga Sánchez, elegido presidente.
4: Sí. Muchas gracias, buen
1: gracias
4: día.
1: Gracias a usted, Hijo. Lucho Torres, desde Puno. Son las 4:00 a.m, 19 minutos. Vamos con otra llamada. Aló, buenos días.
5: Hello.
1: Hola, Maribelén.
5: Hola, Jack. Qué lindo cuando tú tienes un trabajo y tienes un sueldo fijo, ¿no, Jack?
1: Sí.
5: ¿Qué sería que tuvieras una empresa, ¿no? Ahí te harías preocupado.
1: Ya.
5: Bueno.
1: Tengo mi pequeña empresa.
5: Porque, por favor, bueno, acá todo hacen lo que te da la gana, ¿no? No cumplen la ley, no están en orden. Prácticamente este señor Sánchez se ha pasado, la ley ha hecho proselitismo en la cárcel dorada, ahí donde Pedro Castillo, solo con su camioneta, con su esposa. ¿Usted permitiría eso cuando no hay ninguna orden siendo, teniendo licencia y siendo un congresista que tiene que pedir permiso? Mañana va a ser censurado constitucionalmente porque se ha burlado de toda la constitución que está en votación, señor Teatro.
1: ¿Cuál va a ser ahora tu comportamiento, Maribel? Digamos, si Sánchez es triunfador de estas elecciones, ¿qué va a hacer usted como ciudadana?
5: No va a ser triunfador porque todavía falta la elección
1: de Estados Unidos. No, pero ponte en ese escenario ya. Sánchez termina alcanzándole y pasándole a Keiko. Es el ganador.
5: No, no, no,
1: es el próximo presidente. ¿No lo vas a aceptar?
5: Porque yo tengo conciencia, porque ahí ahora hay
2: Mira, pues no la pongamos en ese dilema. Maribel.
5: Personales digitales, donde.
2: Maribel.
5: No, en esa, ¿qué es lo que ha pasado también? ¿Qué es lo que está?
2: Maribel, gracias por llamarnos. Pero me gustaría que no nos llamen con bronca a todos en general, ¿no? Siempre anden poniendo, ¿no? ¿A usted le gustaría que pase esto? O sea, estamos pidiendo su comentario. Ya se acabó el partido. No vamos al Mundial y es probable que no vayamos hasta el otro si no tenemos equipo. Eso es lo que le pasa al Perú. ¡Aló!
6: Buenos días, Marcial, Jack, Fernando, Arequipa te saluda.
1: Dígame, hola, Fernando, ¿cómo estás?
6: Oye, hermano, no sé si seré un pitonizo, no sé si Jaime me ha enseñado bien las cosas, pero yo te lo dije y te lo canté, hermano. Espero que lo hayan firmado. Y ¿sabes qué? Te voy a decir una cosa solamente, Jack. No sé si tú habrás ganado una apuesta. Yo he ganado muchísimas apuestas aquí en Arequipa. Y más bien me faltó atinar si son 30.000 o 40.000 votos. No lo sé, pero ¿sabes qué, hermano? Estoy esperando eso. Lo único que quiero es algo, ¿sabes qué? Y mi comentario es este. Yo no voy a atacar a nadie. A mí me da pena la señorita Maribel, que siempre llama con odio, insultando. A mí me ha insultado, que soy un comunista, ¿te acuerdas esa vez? Sí. Y no me voy a poner en plan de víctima, hermano, tampoco la voy a insultar a la señorita. Allá ella y su razón. Tiene simplemente te digo una cosa. No, ¿sabes qué? Con esto concluyo.
2: Jack tiene la culpa, ahora te cuento por qué.
6: No, mira, Marcial, ¿sabes qué? Yo te digo una cosa. Yo soy economista de profesión y he estudiado estadística 1, 2 y 3. Y sé lo que es la estadística, Marcial. Tú como periodista, de repente, no lo has estudiado. Pero tampoco tendrías por qué hacerlo.
2: No, pero una vez te dije que yo trabajé en encuestas casi un año y medio.
6: Correcto.
2: Un año.
6: Entonces, correcto, Marcial. Entonces, ¿sabes qué? La estadística es una ciencia muy interesante. Entonces, ¿sabes qué? Ya pasando los años, esta ciencia se ha agarrado y, ¿sabes qué? Se ha ido mejorando, ha ido avanzando. Hay otro tipo de métodos para calcular y para ver los porcentajes. Ya, pues, ¿cómo se llama? ¿Qué te digo? La muestra sí ha estabilizado, hermano. Entonces, ¿sabes qué? La tendencia es esa. Ahora, lo que yo quiero saber, bueno, no he visto en mi bola de cristal, hermano, como acuariano que soy, no sé si serán 30.000 o 40.000 votos,
1: exitosa.
6: Es lo que yo más o menos calculé, pero va a ocurrir eso. Ahora, o sea, ¿cómo entiendo?
1: O sea, claro, nos estás diciendo que Sánchez va a ganar por 30, por 40, pero ¿qué le pasa?
2: Fer, que te tenemos que dejar, Fer.
6: Chao, cuídate, un abrazo.
1: Que vaya bien, gracias, Fernando.
2: Te tenemos que dejar un saludo para Flormira González Altamirano, ¿no? Para Marcos López, Sósimo con Z, Sósimo Villanueva Veramendi, adelante, Tony Montana, ¡santo Dios!
1: Ahora, Fernando se basaba en la estadística y el conteo rápido, justamente es eso, ¿no? Ahora, ¿qué es más confiable que el de boca de urna? En ese conteo rápido ya se toman muestras de las actas. Ya no es solamente preguntarle, sondear a la gente a la salida del colegio, a ver por quién ha votado, donde la gente te puede engañar, sino esto ya es en base a las actas, en base a algo real. Y el conteo rápido, tanto de Ipsos y de Datum, dicen que Sánchez termina ganando las elecciones. Sin embargo, hay un margen de error de 1.9%, por lo que todavía consideramos, al menos yo considero, sigue siendo esto, un empate técnico.
2: Es empate técnico. Yarata Choquehuanca dice, ese es un fujimorista, no sé, por mí, por él o por el señor Fernando. ¡Aló! ¡Aló, buenos días! Llamada número 14. Si usted responde correctamente, se va a hacer acreedor a $500. Aló, buenos días.
1: Yo puedo responder.
2: Dígame su nombre, usted es para el público nomás. No para, usted gana ahí en dólares, no fache. Aló, buenos días.
7: Buenos días, señor Marcial, ¿cómo está?
2: Por favor, esperamos su respuesta rápida, concisa, para ver si va a ganar los $500.
7: Mire, no hay que perder las esperanzas. 8 de la mañana hay una sorpresa. Y mire,
2: perdió.
7: Estoy usando toda mi mente para que la democracia gane.
2: ¿En serio? Oye, Juan,
7: terrucos,
2: no sea gracioso,
7: no,
2: ¿eh?
7: No, usando toda mi mente. No, en el poder. Estoy usando toda mi mente.
2: Juancito, has perdido.
7: Hoy mañana tendremos una sorpresa.
2: Ya, Juan, has perdido los $500. Lamentablemente, la respuesta era todo lo contrario.
1: O sea, que está mentalizando a todo el Perú, dice, estoy utilizando mi mente para que pueda Keiko Daniel se cree no. Charles Xavier, ¿no? Como el de X-Men.
2: X-Men es el. ¡Aló, buenos días!
8: Buenos días.
0: ¿Su nombre, caballero?
8: Manuel de Piura.
0: Manuel de Piura, dígame.
8: A ver, mira, si las elecciones hubiesen sido... Bueno, yo no voy a incitar a nada. Vamos a respetar, como dice, lo que pase.
1: Ya.
8: Pero si las elecciones hubiesen sido limpias, no estuvieran esos dos personajes ahorita discutiendo.
0: Pero
8: ya sabemos. Ya
0: no va por ahí, ¿ah? Pero sí, no estuvieran, si hubieran sido más transparentes.
8: Si todo fuera transparente, no estuvieran estos dos ahí, ¿no? Peleándolo ahorita los votos. O sea, ya está todo acomodado.
1: ¿Por qué consideras tú, Manuel, que no ha sido limpia las elecciones?
0: Transparente.
8: No ha habido indicios. Como yo le dije una vez, y con Pedro Castillo no había nada y gritaban que era fraude. ¿Me entiendes? Y ahora han habido mucho más y ahí sí calladito,
0: pero con Keiko hubo mesas donde hubo algo trucho, pero no alcanzaba para fraude. Cuando yo te digo que cambias la palabra limpias por transparentes, es que este proceso debe tener unas primarias en la cual limpiamos el panorama para ver qué grupo tiene bases sociales. Dime, ¿Juntos por el Perú tiene bases sociales? No tiene. Lo que él recoge es la bronca, el odio, ¿ah? El cansancio que hay porque el Estado no funciona, porque hay políticos corruptos. ¿Y de dónde salen? Salen del pueblo. La gente se molesta. En fin, prosigue tú, por favor, remata.
8: Mira, si todo fuera transparente y limpio, a la Keiko le ganan por goleada. Keiko no saca ni 10 votos. El tema es que todo está acomodado. Y lo van acomodando despacito para hacer creer a la gente. Y eso es falso. Es.
1: Bueno, correcto, Manuel, muchas gracias. Se
0: manipula, Manuel, querido.
1: Considero que no. Que es para favorecer a Keiko, dice Manuel, ¿no? Bueno, en fin, es el punto de vista de cada quien. Tenemos que hacer una nueva pausa a las 4:28 de la madrugada. Está por amanecer.
0: Saludos para José Manuel.
1: ¿De dónde?
0: No sé. Para Jacqueline Carrasco de España. Ella sí es perucha.
1: ¿Para quién más?
0: Para Edgar Arana. ¿Y? Elizabeth Cabrera. Elizabeth, yo te conozco. Robert Chagua. Y Omar Gómez, Guamán.
1: También saludos. ¿Para quién, Marcel? Le mandamos saludos.
0: A Cipali, Tapillauri, Juanqui.
1: Para Claudia Guamantingo también, ¿te parece?
0: Y para Claudia Guamantinga. Y para su tío. Ya luego le vamos a volver a mandar saludos a tu tío.
1: Saludos, Claudita. Hacemos pausa y regresamos en La Voz.
0: También para las monjitas.
1: Ah, no, se van a escapar, ¿eh?

0: ahora en Exitosa, 4 de la mañana y 29 minutos. 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

4:31. A esta hora la OMPE continúa reportando los resultados de la segunda elección presidencial 2026. Al 90.586% de actas contabilizadas, la candidata presidencial Keiko Fujimori por Fuerza Popular alcanza un 50.460%, mientras que Roberto Sánchez por Juntos por el Perú tiene el 49.540%. En el marco de la etapa final de las elecciones generales 2026, el presidente del Jurado Nacional de Elecciones, Roberto Burneo, aseguró que los resultados finales de la segunda vuelta electoral entre Keiko Fujimori y Roberto Sánchez se podrían emitir de manera oficial en un plazo máximo de 30 días. En el ámbito internacional, las autoridades de la provincia iraní de Jesuistán confirmaron este lunes un ataque del ejército israelí a su complejo petroquímico que causó daños parciales. En deportes, la selección peruana afrontará su segundo amistoso internacional de la fecha FIFA de junio. La blanquirroja enfrentará a la poderosa España hoy lunes 8 de junio en el estadio de Cuauhtémoc, ubicado en Puebla, en el territorio mexicano. 4:33. 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

0: 4:34. Le damos la bienvenida a usted, señor, señora, que recién está despertando y ya sintoniza en Lima y el Callao los 95.5 de la FM de Exitosa, la voz de los que no tienen voz. También estamos en televisión y en www.exitosanoticias.pe. Hola, buenos días a todo el público que recién despierta, a usted, amigo que está en el extranjero, amigo trabajador, a ti que te ha tocado descansar hoy, muy buenos días. Tú que nos estás acompañando desde las 2 de la madrugada, bienvenido nuevamente. Hoy, como siempre, nos quedamos hasta las 5 de la mañana, a esta hora al ritmo de Sur, Sur, Sur, Sur, Andino Machi. Buenos días.
1: Esta canción se llama Hasta las 5 de la mañana. Bienvenidos a Bienvenidos a Exitosa, bienvenidos a La Voz de los Pueblos, bienvenidos a la única radio que ve, la única radio que trabaja las 24 horas del día, la única que busca la verdad, la única radio en vivo. A esta hora, 4:35, 45 segundos, estamos iniciando juntos el lunes 8 de junio del año 26. Estamos escuchando a Sur Andino. Somos la voz de los que no tienen voz. Estamos transmitiendo desde Lima, para Lima y el Callao, en los 95.5 de la frecuencia modulada. Llévatelo, César.
2: Hola, mi querido.
1: Ayer hemos conversado de usted bastante largo y tendido. Luego le voy a dar cuenta de lo mal que se porta. Me han dado quejas, ¿ah?
3: ¿Sí? ¿Quieres que haga la confesión de nuevo?
1: Déjalo ahí. Fuera, 4:36, 26 segundos. Hemos tenido madrugada intensa. Empezamos hablando, ¿verdad?, que mal los peruanos elegimos presidente. Tenemos a los dos finalistas que no representan juntos a ni el 18%. Todo está apretadito por culpa de eso. No hay ganador todavía. Mal hace uno en decir he ganado, se están disparando a los pies. Esto es gota a gota, porque así le gusta la OMP, pues. Al final de cuenta, así es. Luego, te contábamos que en Los Olivos hay personas que han sido detenidas, y te decíamos, por perturbar el proceso electoral, que en el Perú el diablo está sentado en cualquier parte. Ayer estuvo en una mesa electoral. Presidente, segundo presidente, tercero, en fin, y en otro lado de Lima, un señor de 93 años del partido aprista o afiliado, era personero de Juntos por el Perú y se fue a garabatear las cédulas. Lo mismo pasó en otras partes, pero eso es lo grave, ¿no? Son eventos dispersos que se van juntando y te tienen que hacer, obligar a hacer una lectura. Estamos hastiados de las elecciones porque no hay resultados. Por eso votamos por cualquiera. Cuando van a votar, y digo estamos la mayoría, votamos con el vientre bajo, con la bronca. No votamos pensando, y otros tantos votan por las mentiras evidentes, ¿ah? Y así estamos, caminando los peruanos lamentablemente. Y luego hay un tribunal de honor, acá le hicimos un espacio al tribunal de honor del pacto, de este acuerdo que hubo. Cuatro acuerdos importantes. Uno, se actuó rápido. Dos, se identificó a los bandidos, o sea, a estos señores que arañaron, en fin. Luego, se tomaron medidas adecuadas. Y cuarto, se va a seguir investigando. Para eso sirven esos pactos de miércoles. Babas, babas. Y quien anda con babas, tú ya sabes, ¿no? Así estamos en el Perú. Lamentablemente, hay que decirlo, hay que conversar. Y acá conversamos todas las mañanas. Luego te estábamos contando que un día como hoy, de 1998, partió al lado del señor la tremenda María Reich. Y luego ya me vuelve loco. Más, ¿no? Porque anda actualizando los números. Sería bueno que recuentes cómo hay esa historia ya de la actualización de los votos.
0: Es que estoy desesperado, Machi. Que llegue ya pronto al 100%, y le estoy aplicando incluso hasta el teorema de Pitágoras para hacer mi proyección. Y no. alguien me escribió diciendo, ay, ya, ¿qué es el teorema de Pitágoras?
1: Tenía la mochila naranja. No, pero no perdamos, o sea, pero cuenta, o sea, ¿cuál ha sido la evolución?
0: Estamos ya a más del 90%, ¿ah?, de las actas contabilizadas que hace OMP, donde Keiko Fujimori sigue todavía en el primer lugar.
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0: A más del 90% de las actas contabilizadas. Hay más de 1.400 actas que han sido, van a ser enviadas al Jurado Electoral Especial porque han sido observadas. Y ahí es donde se va a entrampar donde va a demorar, porque al momento ya vamos al 90.9%, de donde Keiko sigue ganando. Sin embargo, mientras va actualizándose, nos acercamos más al 100%. Keiko, si bien sigue obteniendo más votos, Sánchez también, pero quien va teniendo más votos es Sánchez, porque le va alcanzando. La distancia entre Keiko y Sánchez se va acortando cada vez que nos vamos acercando al 100%. ¿Tendrá Sánchez los votos suficientes para poder alcanzar? Todavía se puede hablar de eso porque hay un empate técnico. Hay un empate técnico entre Sánchez y Keiko, ¿ya? O sea, ni Keiko ni Sánchez pueden cantar victoria. Y al momento los dos han sido prudentes, ¿ya? Al no decir yo me siento ganador o ganadora, ¿no? Keiko ya tiene experiencia, 20 años en esto, para no cantar victoria antes de tiempo. Pero la distancia se va reduciendo mientras más nos acercamos al 100%. Aún no se han contabilizado los votos del extranjero, y esos votos del extranjero terminarían favoreciendo a Keiko Fujimori, y allí podría encontrar una distancia mayor, podría alargarse esa distancia. Sin embargo, ya en Lima casi ha llegado al 100%, que es donde Keiko le va a sacar mayor ventaja a Sánchez.
1: Señor director, ¿podría ponernos en la pantallita? Porque alguien pasa por la tele y se va, no, nadie va a estar viendo eso. Ahí está. Jack, sería interesante. Usted no se meta, me han hablado cosas malas de usted en la calle.
0: Percy.
1: Jack.
0: Los gatitos. ¿Qué?
1: Jack, sería interesante que me digas, o sea, en números, cuántas actas, o sea, ¿a qué porcentaje? Porque tú me has contado del 90%. 90.258, 90.300. Claro. ¿En qué vamos ahorita?
0: A ver, ¿en qué porcentaje estamos? Ahora sí voy a pedir que me pongan a toda pantalla porque para poder visualizar bien. Estamos al 90.869%. Esto es otra actualización, ¿no? Porque sí. La última era, ¿en qué porcentaje, Marcel?
1: Era 90.300.
0: Ya, estamos al 90.869.
1: ¿Toma tan nota? ¿Rápido?
0: Sí, por favor, Marcel. A ver, espérate, 90.869%, ¿ya?
1: ¿Cuánto va la señora?
0: A ver, Keiko tiene 50.4% y Sánchez 49.6%. Pero en votos, a ver, ¿cómo ha ido alargándose o reduciéndose los votos? Keiko tiene hasta este porcentaje y a esta hora 8.653.517 votos. 8.653.517 votos. Sánchez tiene 8.508.560 votos. 8.508.560
1: ya dejó de subir grande, ¿eh?
0: Votos. A ver.
1: Ya dejó de subir grande, ¿eh?
0: ¿Cuál es la distancia entonces entre Keiko y Sánchez en esta última actualización?
1: Sí,
0: de 144.957.
1: Hace un rato era 177.000.
0: Sí, y luego fue 173.000. Se fue reduciendo. Ahora es 144.000. Es menos la distancia. O sea, cada vez tiene más ventaja Roberto Sánchez al acercarse al 100%.
1: Claro, pero sí, pero se está acercando con menos velocidad que antes, ¿no? O sea, yo creo que todavía el empate técnico sigue vivito y coleando.
0: Todavía, porque, o sea, el ganador de esta contienda, yo considero no va a ser por 100.000, ¿no? O sea, ni por la mitad de 100.000, ni 50.000. Estará en 20.000, 30.000, 40.000 en ese promedio.
1: Jack, ¿tú le podrías decir al señor que está al fondo que deje de estar levantando la mochila naranja? Ajá. César, por favor, estamos a...
2: Sí.
1: Mira, levanta su mochila. Mira.
0: Estamos hablando
1: algo serio. Y está repartiendo pues naranjas.
0: Por favor, César, pórtate bonito. Deja tus alegrías. Tu alegría, tu sonrisa se puede borrar, César.
1: Tú dijiste que estaba menos...
0: cerrar de ojos. Sí, ahora, mira, tiene 144.000 votos, Keiko... esa es la distancia entre Keiko y Roberto Sánchez.
1: Claro. La distancia.
0: Mientras más se acerca... al 100%, Roberto Sánchez le alcanza más a Keiko, pero también cada vez hay menos actas por contabilizarse. No sé si las suficientes para que él pueda superar a Keiko.
1: O sea,
0: ¿eh?
1: Para César, para que quede claro, o sea, cada actualización, la distancia es más corta. Ya no te estés alegrando, César, por favor. Mira lo que, ¿quién la tiene corta? ¿A qué te refieres?
2: ¿Por quién votó este Cesarín?
1: César, ¿sabes por quién votó?
2: ¿Por quién? A ti te confesó.
1: Por el señor Blanco.
2: Ahora, César me... Dice Nicolás a votar.
1: No, mentira. Yo le puse ahí una cámara. No es así.
2: Ya, ahora Cesarín me dice que tú sí has votado por el sombrero. Tú has votado por Sánchez, me dice Cesarín.
1: Yo he votado por el sombrero, pues hay algún problema, Cesarín. No tengo derecho a votar por el sombrero.
2: Dice que has votado, por el otro Sánchez, por Sánchez Cerro.
1: Ya. Sí, César. Sánchez dice que votó por Sánchez. Yo le dije sí, pero será por Sánchez Cerro, me dijo. Malcriado, César, ¿no?
2: Sí,
1: bueno,
2: sí,
1: vamos con el público, pues. Por favor, señor, por favor, que no se pierdan los sacos. Que no los usen de trapeador. He dejado por ahí mi saco rojo, ¿ah?
2: Dice que con Sánchez va a expropiar todos los sacos, ¿eh?
1: ¿Sí? Sí. Ah, no, entonces me los llevo a mi casa. ¡Aló! ¡Aló!
4: ¿Aló?
1: Hola, buenos días. ¿Con quién tenemos el gusto?
4: Bueno, con Luisa de la Cruz.
2: ¿Luisa de la Cruz? ¿Tú no eres la prima de Marcial, Luisa?
4: No, no, no.
1: ¿De dónde llamas, Luisa de la Cruz?
4: De Puente Piedra.
1: De Puente Piedra. ¿Y a qué te dedicas a esta hora, Luisa?
4: Ya, ahí está, no me paré a trabajar.
1: Ah, ya.
4: Pero siempre los veo, siempre los veo.
1: Ah, gracias, Luisa. Nos ves, gracias, un gusto que nos veas. Cuéntanos, ¿qué impresión tienes de todo esto?
4: Bueno, solo decir que, de verdad, de corazón, espero que no acabemos como Venezuela.
1: Ya. Ya sé por quién votó, ya sé quién no quiere. Mire.
4: Creo que con eso lo dije todo.
1: Sí, somos responsables.
4: Aún entendido pocas palabras. Sí, exacto.
1: Sí. Luisa, ¿hasta qué parte se moviliza usted de Lima?
4: Voy hasta
1: Salaverry. ¡Wow! Estás un viaje interprovincial. ¿Y a qué hora? Por eso que se levanta temprano. Un saludo para todos los peruanos acá que se despiertan a las 4. ¿A qué hora llega usted a Salaverry?
4: Más o menos a las 6. Siempre llevo una hora antes
1: de mi
4: trabajo.
1: ¿Y dónde trabaja usted?
4: Seguridad.
1: ¿En la municipalidad de Jesús María?
4: No. En el hospital Rebagliati. Agente de seguridad.
1: Ah, las agentes de seguridad del hospital de Badalete, un saludo, ¿ah? Son personas que a veces apoyan dentro de la pena de los pacientes, ¿no?
4: Gracias.
1: Me he topado con ustedes porque partió mi madre y mi hermana y ahí estuvieron. Y en algún momento sí nos apoyaban.
2: Ahora te apoyan también para que puedas ingresar rápido, ¿eh? Pero previo.
1: No, son verdes. Ustedes no dejan pasar así nomás. No,
2: previa aceitada.
1: No
2: digo que sea el caso de Luisa, porque Luisa es una persona pro.
1: Luisa de la Cruz, mira lo que dice este malcriado.
2: Machi, o sea, ¿vas a negar eso? Eso pasa en los hospitales.
1: No con Luisa, ¿no?
2: Ya. Hasta en la puerta, ¿no? Los encargados de cuidar, de hacer pasar.
1: Esos son los vigilantes de Prosegur.
2: Ya no se aceptan visitas, pero con desayuno puede ser, ¿no?
1: Ya. Tengo hambre.
2: Le da su desayuno, su comidita, le dejan pasar.
1: ¡Luisa! Ya se fue. Oye, yo no sé qué pasa ahí al fondo, mira.
2: Ajá.
1: Tanto del rato.
2: Ey, señor, ¿por qué le está haciendo cosquillas usted?
1: Oiga.
2: ¿Por qué le hace cosquillas? No voy a decir a quién.
1: Por favor, queremos el cuadro de los votos. Usted está ahí hablando. Sí.
2: Señor, por favor, pues, señor. ¿Puede usted, justificar lo que se le paga?
1: No, pero también la fulana lo distrae. Ya, no, mentira, Viñolo. Ya, aló, buenos días.
5: Sí, muy buenos días.
6: Tengo hambre.
1: Díganos su nombre, César.
5: Puno,
1: ¿su nombre?
5: Mi nombre es Inés.
2: Inés otra vez.
1: Díganos, sí, ¿qué percepción tiene usted?
5: Ahorita todavía no hay un ganador.
2: Es verdad.
5: Pero tenemos que tener la mente, el corazón y los pies bien firmes.
2: Uh-huh.
5: En lo que es activar nuestro Perú. Basta de odio. Yo he votado por Keiko.
2: Ya.
5: Pero le digo, desde Puno a Keiko, si ella pierde.

0: triunfo.
1: Sería
0: pero
1: lo
0: basta
1: mejor.
0: De los odios, basta.
2: Muy bien,
0: quiero,
2: doña Inés.
0: Quiero dar hincapié en lo que ha sucedido aquí en Puno.
1: Sí,
3: ¿qué pasó?
0: El cierre de campaña se ha hecho en un local privado. No es justo que se haga ese tipo de campaña en un lugar privado. ¿Por qué lo han hecho? Por garantizar la integridad física de las personas. Porque al frente se pararon un grupo de 20, 30 personas tirando tomate, huevo. Entonces, pues, no debe suceder esas cosas. Las campañas deben ser libres, deben ser. Todos tenemos derecho a simpatizar al que nos convenga. Si nos equivocamos, nos equivocamos, pero debe ser libre. Entonces, para la siguiente, yo pido a las autoridades que han sido elegidas que eso debe tener sanción, debe primar el derecho de las personas a la elección. No nos pueden combinar a ese tipo. Y por último, quiero dar quiero decir de que estas elecciones sirvan para unir corazones, sirvan para hacer triunfo nuestro país, departamento, el lugar donde vivo. Yo soy una persona que vivo del campo. No tengo sueldo, wow, no mira, tengo, pero a mí lo que me interesa es la reactivación económica. Y si el señor Sánchez sale exitosa ganador, que piense en toda la gente que queremos reactivar doña, económicamente. Doña Inés, gracias. Muy buen
2: gracias.
0: Día.
2: Gracias. Y nos da gusto que usted sea de Puno. Un saludo para el señor Torres. Wow, para Marta Ena Bruch, para Luis
4: exitosa.
2: No está de la, Elías de la Cruz, perdón, para Janet Madrid, para Fernando Giga, Ana Bautista, Silvana Núñez, Yuli de la Cruz, Abel Álvarez, Pincel, que no te he podido leer, César Yavicú, Naim Benner, no puedo contestar tu llamada, Roberto Tipiana, José Augusto, Nano Góngora, Tito Quiro, Enrique Pereda, Jefferson Vázquez, José Francisco, Luis Miguel. Disculpen, todos ellos que están acá son del Messenger. No lo sé, recién abro el Messenger, disculpen, por favor.
3: Chito, Lucho sí. Antonio Romero, carajo, ese.
2: ¿Qué dice?
3: 4x4, 16. Marcial dijo 4x4, 8.
2: Claro, no porque. Porque estábamos jugando, pues, tío. Todos se toman. Que estábamos hablando de los ingenieros, de la matemática. Dije, 2 más 2 son 4, 4. Y ahí fue la broma.
3: Claro, fue.
2: ¡Imberbe!
3: Fue de bromita nomás.
2: ¡Imberbe! ¡Aló, buenos días!
5: ¡Aló!
3: ¡No!
5: ¡Comercial de la Cuac!
2: No fue. ¡Dime! ¡Oye! ¡Han abierto el manicomio! ¡Dime!
3: ¡David!
5: ¡Lobito!
3: ¡Hola, David!
5: Y por mí, hace rato estoy en línea y sí. Lo escucho al pato y multiplicar. No sabe, la tala del 4.
2: Estás igual que el otro imberbe, oye. Estábamos haciendo una broma, pues. Aquí. Bueno, cuéntame.
5: Ah, ve, Marcial, acá fue mi hermano.
2: ¿Qué piensas del tema, mi hermano Patúbelo?
5: Nada, que la gente está que se araña, ya está que. No quieren ver la realidad, o sea, ellos quieren ver las encuestas, lo que ven sus ojos a su conveniencia, y lo que es la OMP no existe entonces. Yeah. Sí, es pues, mentira. Ajá.
2: Ellos quieren escuchar lo que les gusta.
5: Acá
2: escuchar.
5: Lo que sirve es lo ¿cómo se llama? Lo que les manda la OMP, ¿sí o no?
2: Sí.
5: Y eso ya está visto, ya que de poquito cualquiera lo ganaba, no se sabe todavía, no hemos llegado al 100%. Ya. ¿Tú bien gana la chida o bien gana el tío del sombrero?
3: ¿Tú por quién has votado, Rivas?
5: Yo voté por la china, por la jefa de Marcial.
2: Oye, escúchame, te voy a contar una buena noticia. No te vayas a ir, ¿ya? No te vayas a ir acostumbrando a llamar a cada rato, digo. No todo es malo, no todo es que llame el pato de Japón. No,
3: pero aquí que se despida, pues.
2: Aló, ¿te vas a despedir?
3: Seguro. David.
2: Ya cortó, ya.
3: ¿Qué?
2: Estoy
3: ya.
2: Diciendo que.
3: Ya, pero despídete, pues, David. Ya. Para que no te.
5: Ya, ahora sí, ya. Bueno.
3: Ya. Despídete, ya, con el 6.
5: Gracias por la más. Chao, Marcial de la Cuac.
2: Oye, chao, mi querido David Rivas. Un aplauso para David Rivas, mi querido César. Bueno, no todo es malo. Ah, hay una buena noticia, los peruanos estamos destacando en el desarrollo de la creación de empaques inteligentes, ¿ah? Que cambian de color cuando la comida se malogra, uh-huh. Que cambian de color cuando el interés político es otro, que cambian de color cuando hay que decir una mentira.
3: Oye, entonces,

0: si Humala cambió de colores porque se malogró.
1: Se malogró.
0: Sí, por ejemplo, Castillo Sánchez también cambió de color porque se malogró.
1: De sombrero.
0: Se putrefactó.
1: Si Sánchez
0: también ha cambiado de color, es porque ya está. Huele mal.
1: Huele mal.
0: Huele mal. Bueno, vamos con la buena noticia, Randy.
2: En Exitosa, cuéntame algo bueno.
0: Bueno, les vamos a contar sobre los empaques inteligentes. Investigadores peruanos han desarrollado estos innovadores empaques capaces de detectar el deterioro de los alimentos mediante cambios de color. La tecnología, impulsada por especialistas de la Universidad Católica, utiliza biosensores que reaccionan a sustancias liberadas durante el proceso de descomposición. El objetivo es brindar información precisa sobre la frescura de los productos, reducir el desperdicio de alimentos, ayudar a los consumidores a identificar cuándo un producto sigue siendo apto para el consumo.
1: Y la gente se pregunta, ¿cuáles son los biosensores? Son como las antocianinas. ¿Y qué será eso? Bueno, son partículas o elementos químicos que tienen, mira, el maíz morado y los arándanos. En paralelo, los investigadores de la Universidad Nacional Mayor de San Marcos, dirigidas por el profesor Eduardo Miranda y Miranda, tío abuelo de Jack, matemático tiene que ser, ha desarrollado un sistema similar para monitorear, escuchas, Jack, la calidad de las carnes.
0: Ahora, el prototipo incorpora un sensor que detecta gases marcianos. Detecta los gases. Como el amoníaco. Y cambia de color cuando el producto deja de ser seguro para el consumo.
1: Ah, él ha sido. Mira lo que dice. Ha sonado así. Él ha sido.
0: El del otro estudio.
1: Él ha sido el del gas.
0: ¿Cómo vas a incriminar así, Lisbeth?
1: Ya, bueno, ya vámonos, vámonos. Atención al señor del gas. ¡Manuel! Manuel, por favor, regresa, no
3: Marcial,
1: te vayas.
3: ¿Qué ha pasado? Dime, cuéntame.
1: Manuel, no te vayas, no te hemos querido hacer.
3: ¿Cómo estamos?
1: Estamos contentos porque ha ganado el blanco.
3: ¿Estás contento porque ha ganado quién?
1: El voto blanco.
3: El voto chino.
1: El voto chino ese.
3: Oye. Hoy estamos bien, arrancamos semana.
1: Sí,
3: Manuel de Rosas, ¿cómo estamos? Jack Miranda, contento aquí, listo para arrancar como todos los días.
0: ¿Por qué te escucho como si estuvieras desde un balcón? ¿Estás dando tu balconazo?
3: Estoy dando el balconazo en la Plaza San Martín.
1: Ah,
3: de acá me paso a la Plaza 2 de Mayo.
1: Bueno, ya perdí.
3: Y después me voy al Monumental.
1: Ya, has perdido la apuesta.
0: Vas a volver.
3: No, ya gané.
0: No, nada. Vas a volver a.
1: Vas a pagar doble.
3: O sea, vamos a pagar doble.
1: Ajá. No, tú vas a pagar doble.
3: No, tú pagas el triple.
1: No, pues, no me incrimines, por favor.
3: Estamos listos.
1: Sí, no, vámonos.
3: Listo, Manuel de Rosas.
1: Te dejamos con la desgracia del empate.
0: Oye, ¿por qué escucho el eco, Machi?
1: Porque Manuel está dando su balconazo.
0: Vaso. Está contento.
1: Tento.
3: Muy bien. Hasta mañana, 2:00 p.m. de la madrugada.
1: Mira, con su lactó verde,
3: viene Manuel Rosa.

0: La hora en Exitosa, 4:57 p.m. Quédate en Exitosa, 95.5 de la FM.
1: ¿Cuál es la

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1: Canadá completa la lista de coanfitriones de la próxima cita futbolera y completará su tercera participación en la competición.
2: Los canadienses, dirigidos por el estadounidense Jesse Marsh, buscan por primera vez conocer la victoria en el torneo que les permita superar la fase de grupos con el aliento de su hinchada.
1: De la mano de Alfonso Davies, a la fecha el único goleador canadiense en el certamen, la selección de la hoja de arce deberá superar a Bosnia-Herzegovina, Qatar y Suiza.
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propósito de la canción, se va Marcial de la Cruz. Es pasajera hoy con Chetoro y se va Jack Miranda. Arranca Exitosa Perú. Yo soy Manuel Rosas, voy con ustedes hasta las 8 de la mañana. 180 minutos de total información. ¡Listo!

0: A ver. ¿Quién ganó? ¿Keiko Fujimori?
1: No todavía.
0: ¿Quién ganó? ¿Roberto Sánchez?
1: No todavía. La cosa está en cómputo de votos, pero sí hay un ganador definitivo que nadie discute. Exitoso.
0: Ayer ganamos y de lejos. Ayer ganamos y por goleada. Ayer ganamos porque nuestra programación no solo arrancó desde las 2 de la madrugada con Jack Miranda y La Voz de los Pueblos, continuó con Exitosa Perú, Elige Bien ha sido toda la programación y hemos estado hasta más de las 10 de la noche y luego hemos empalmado nuevamente con las 2 de la madrugada del día de hoy, dándoles a conocer segundo a segundo, minuto a minuto, de manera permanente y con toda la información a nivel de todo el país, los hechos que han ido marcando estas últimas y definitivas 24 horas en relación al proceso electoral 2026. Ganador indiscutible. Ah, exitoso.
1: Sí.
0: En esta elección ganamos y de lejos. Ganamos y por goleada. Gran transmisión, extraordinaria cobertura y ganaron ustedes. Gracias además por el acompañamiento y por escuchar, sintonizar, estar en radio, estar en televisión y formar parte de esta extraordinaria legión de los seguidores de Exitosa. Ok, vamos a las notas. Estamos a las 5:03. Actualización, datos, información, conteo de votos, Oficina Nacional de Procesos Electorales al 90.74%. Esta actualización es de las... a 4:32 de la madrugada. Vamos a ver si ha vuelto a actualizar, porque ya estamos a las 5:03. Quizá ha vuelto a actualizar la Oficina Nacional de Procesos Electorales. Efectivamente, ya acaba de actualizar a las 5:02. Es decir, esto es lo ultimito. Estoy a las 5:03 y OMPE actualizó a las 5:02 de la madrugada. Keiko Fujimori en primer lugar con 50.329 votos, por ciento. Que segundo lugar, Roberto Sánchez con 49.67%. Votos totales para Keiko Fujimori, 8.689.389 votos. Votos totales para Roberto Sánchez, 8.575.759 votos. Vamos a ver cuánto es la diferencia. Acá es 0, acá es 3, acá es 6. Acá es 4, acá es 0 y acá es 2. Estamos hablando de una diferencia de menos de 200.000 votos para la candidata Keiko Fujimori hasta el momento. El conteo va sobre 91.553%. 91.55% de votos contabilizados. Debemos contabilizar un total de 92.766 actas. Están pendientes de contabilizarse hasta el momento, es decir, la diferencia que llega casi a 4.5%. Hay actas observadas por 1.500, contabilizadas 84.930. Si sumo las actas que faltan contabilizar y las que han sido enviadas al jurado, están pendientes de resolverse y de contabilizarse 6.336 actas en todo el país. Recuerden que las actas del extranjero no se han contabilizado ninguna, están cero, son más de 2.300 actas, van a llegar a partir de la información probablemente a partir del día de mañana, y hay en todas las regiones un margen importante de votos que contabilizarse. Se han contabilizado todos los votos en el Callao, se han contabilizado todos los votos en Lambayeque, se han contabilizado todos los votos en Tacna y se han contabilizado todos los votos en Tumbes. En todos los demás hay votos pendientes por contabilizarse y por supuesto ir sumando a favor de Keiko, a favor de Roberto Sánchez. La diferencia es realmente mínima, estamos hablando de menos de 0.63%, un poquito más de medio punto porcentual en la diferencia. ¿Qué significa eso? A ver, no es muy difícil de calcular. Si estás hablando sobre 20 millones de votos, ¿no?
1: Estás hablando probablemente de una diferencia porcentual de 140, 150 mil votos. El 0.5, el 0.6 o el 0.7. Eso es lo que mantiene ahora mismo como diferencia según conteo oficial. Acá no hay boca de urna, esta no es información de conteo rápido, esta es información ya de votos oficialmente computados. Vamos ahora a las 5 y 7 de la mañana al 91.55%. Ok, pero si hablamos de conteo rápido, ayer el conteo rápido fue dado por Transparencia y señala a Roberto Sánchez como ganador con 50.3% por sobre Keiko con 49.7%. Esta es una muestra que se ha trabajado sobre 1037 actas de mesa de sufragio y tiene un nivel de confianza del 95%. Esto es lo que se confirmará o no confirmará con los resultados oficiales. Hasta el momento, los resultados oficiales vienen siendo diferentes a lo que se ha señalado en conteo rápido. Subrayo, hasta el momento, a las 5 y 7, al 91% de votos contabilizados. Ayer, después de conocer boca de urna y después el conteo rápido, se dirigió a sus militantes Roberto Sánchez en la Plaza San Martín y aludió que en el Día de la Bandera, porque ayer fue 7 de junio, se marca el inicio de un cambio radical en la política peruana. Escuchen a Roberto Sánchez. Asimismo, el candidato presidencial recorrió un tono un poco más emotivo y de reconciliación, destacando la participación de la población en las urnas. Escuche.
2: Esta noche agradecemos en nombre del Movimiento Popular, en nombre de los liderazgos que han confluido en este consenso político, en esta unidad con nuestros pueblos del Movimiento Popular, nuestros pueblos quechuas, aymaras, amazónicos, el Perú de los centros poblados, de los pequeños agricultores, de los transportistas, de los maestros, de los comerciantes, de los más pobres de nuestra patria, que han decidido venir a recuperar el gobierno para el pueblo.
1: Dijo también, convocando a sus personeros que van a estar atentos y vigilantes a este conteo de votos. Escuchen.
3: Estamos contentos, ¿no? Porque y creo que esto es lo que se llama conteo rápido, tiene pues su significancia. Igual marca la cancha un poco de los resultados, pero como corresponde, el proceso de conteo de OMP oficialmente debe de continuar. Nosotros hemos tomado las previsiones para que se respete exactamente la fidelidad del sentido del voto y estamos tranquilos, contentos, serenos. Claro, nuestros compañeros y la gente que se ha adherido está ya celebrando y yo creo que eso no es tampoco nada exagerado, pero esperamos que el proceso de conteo oficial, más allá de este conteo rápido, vaya también procediendo. Nosotros también tenemos nuestras actas y vamos a estar vigilantes.
1: Por su parte, Keiko Fujimori dijo lo mismo, van a estar vigilantes al conteo. Llamó a sus personeros y les dijo que este es el momento más importante que nunca. En esta etapa hay que contar acta por acta, voto por voto, dijo Keiko, escucha.
4: El trabajo de los personeros ahora es más importante que nunca. Repito, este es mi mensaje a los personeros. El trabajo de ustedes en estos momentos es doblemente importante. Se necesita contar cada una de las actas. Sea cual sea el resultado, lo reconoceremos. E instamos a que nuestro competidor haga lo mismo. Él ha señalado que va a respetar el resultado oficial. Y este se producirá después de que se contabilicen el 100% de las actas.
1: Pidió a los observadores internacionales estar atentos y a la ciudadanía en general a mantener la calma y esperar el pronunciamiento oficial de los organismos electorales. Esperar con optimismo, pero esperar, ha dicho Keiko. Escucha.
4: Por último, hago un llamado a la comunidad internacional para que participe y se quede vigilando hasta el último momento de este proceso. Y como mensaje final, le quiero decir al pueblo peruano que no pierda la esperanza. Necesitamos calma y serenidad. Y vamos a esperar con mucha fe el resultado final.
1: Ok, a ver, ¿dónde están la mayor cantidad de votos que faltan contabilizar? En el extranjero. En el extranjero estamos hablando de 700 mil, poco más, poco menos, promedio, digamos, de votos por contabilizar. Ha habido aparentemente un incremento en relación a la primera vuelta. De esos votos no se han contabilizado ninguno. 700 mil votos pendientes de contabilizar. Recuerden que ahí la diferencia es de 60 y pico para Keiko y 30 y pico para Roberto Sánchez, de tal manera que Keiko podría tener poco más de 400 mil votos ahí y Roberto Sánchez menos de 300 mil. Ha habido una diferencia quizás de entre 100 a 105 mil votos a favor de Keiko. ¿En qué otras regiones más, en qué otros lugares más hay concentración fuerte de votos? Hay una concentración fuerte en Loreto. En Loreto hay 319.200 votos pendientes de contabilizar, lo que significaría en la relación de 40, donde hay una diferencia más o menos de entre 20 a 25% a favor de Keiko. Keiko podría tener 178.752 votos, mientras que Roberto Sánchez 140.448 votos. Otra región con un fuerte nivel de votación pendiente de contabilizar es Piura. Faltan contabilizar 93.000 votos. ¿Dónde más?
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1: En Cusco faltan contabilizar 118.500 votos, y ese es voto favorable a Roberto Sánchez. ¿Y dónde más faltan contabilizar? En Junín, 84.300, favorable también a Roberto Sánchez. Y en otras regiones, en lo demás falta Amazonas, 65.000, ¿no? En otras regiones falta poco. Mira, por ejemplo, Apurímac faltan contabilizar 4.200 votos, ¿no? En Cajamarca también faltan contabilizar 90.600 votos. En Ayacucho faltan contabilizar 80.400 votos. Y en sumas y restas, la verdad es que es bien complicado. Ahora en la mañana hemos hecho un ejercicio con José Poicón y hemos hecho la sumatoria de todas las regiones pendientes y de todos los votos, haciendo un cálculo sobre el promedio de lo que tiene cada candidato. Y lo que hemos sacado es que hay 1.027.359 votos a favor de Keiko y hay 1.091.831 votos a favor de Roberto Sánchez, con cálculos, por supuesto, redondeados, por ejemplo, establecer 300 votos por cada mesa pendiente, lo que le daría un margen hasta ahora, según este resultado, muy pequeño a Roberto Sánchez, favorable para él. Sin embargo, es bien difícil, por no decir imposible, a las 5:15 de la madrugada establecer si hay un ganador. Keiko Fujimori tiene bolsones grandes en el norte del Perú, donde ya no falta contar mucho, en el extranjero, donde falta contar todo, y en Lima, donde ya se ha contabilizado un total de 28.318 actas. Solo quedan pendientes de contabilizar 7 actas. 7, no más. Es decir, en todo lo que ustedes tienen ya de resultado de Keiko, ya está prácticamente el 96% de actas contabilizadas, porque hay 900 actas enviadas para el jurado electoral. Y por contabilizar únicamente, pendientes, solo 7 actas para que entren al cómputo de la Oficina Nacional de Procesos Electorales. Ha dicho Roberto Sánchez que vamos a tener que esperar por lo menos 30 días para los resultados finales, aunque hoy, a menos de 24 horas, estemos al 91.5%. Esto es lo que ha dicho Roberto Sánchez. Perdón, Roberto Burneo, el presidente del Jurado Nacional de Elecciones. Disculpe, adelante.
6: Es el Jurado Nacional de Elecciones quien declara los resultados finales luego de todos los procesos que se han estimado hemos estimado un plazo máximo entre 30 días para poder emitir los resultados finales y comprendamos que eso se debe a que nuestro proceso jurisdiccional es muy garantista y establece una serie de etapas que deben ser cumplidas para garantizar el debido proceso y el derecho de defensa. Eso también nosotros vamos a garantizar objetivamente que se va a llevar un debido proceso en todo lo que constituye la Administración de Justicia Electoral y vamos a tomar decisiones independientes, oportunas y declarar finalmente lo que la voluntad popular haya querido decidir.
1: Mientras tanto, Bernardo Pachas, el jefe interino de OMPE, resaltó el desarrollo de la segunda vuelta y dijo que todo fue tranquilo y que se han instalado la totalidad de las mesas de sufragio en todo el Perú. Escuche.
5: Y hemos podido desde ayer finalizar la entrega del material electoral en todo el país, acompañados de la fiscalización del Jurado Nacional de Elecciones, entregando el último material a las 11:08 de la noche en un distrito del Alto Amazonas. Aunque ustedes no lo crean, hemos cerrado toda la entrega para los 10.313 locales de votación, siempre con cadena de custodia, siempre con fiscalización de la mano para llegar a todos los lugares.
1: Ok, yo les voy a ir dando actualización según vaya haciéndolo OMP en el transcurso del programa. Volvió a actualizar cifras, ya no estamos en el 91.5, estamos en el 91.7. La última actualización es la de las 5 de la mañana con 12 minutos y ya estamos a las 5:18. La anterior fue a las 5:02, hoy a las 5:12. ¿Cuál es la diferencia ahora? Keiko está con 50.3 y Roberto Sánchez con 49.6. ¿Cuál es la cantidad de votos para Roberto Sánchez y la cantidad de votos para Keiko Fujimori? A ver, les voy a decir, para que vean cómo ha subido un poquito Roberto Sánchez. Keiko Fujimori tiene 8.699.624. Roberto Sánchez tiene 8.591.937. ¿Cuál es la diferencia de votos? 107.687 a favor de Keiko Fujimori. A las 5:03, cuando les dábamos la primera actualización de nuestro horario, la diferencia a favor de Keiko era de 113.630 votos. Es decir, ahora ha sumado 6.000 votos más a favor Roberto Sánchez. Así va a pasar, vamos a ir viendo voto por voto, sigo insistiendo. A ver, voy a ver ahora mismo cuál es la situación exactamente de lo que corresponde a el nivel presidencial y vamos a ir a chequear lo que corresponde. ¿Ya habrá entrado algún acta? No va a entrar ningún acta todavía del extranjero, que es lo que probablemente estén esperando todavía los ambos candidatos. Estamos a las 5 de la mañana con 19 minutos. Habló también Iván La Negra, el exsecretario de la Asociación Civil Transparencia, y señaló que lo que hay es evidentemente un empate técnico en el conteo rápido. Hasta ahora, cuando ya hablas de cifras de oficiales de OMPE, ya no puedes hablar de empate. Lo que puedes hablar es de lo que yo estoy diciendo. Hay 107.687 votos a favor de Keiko Fujimori. Dijo Iván La Negra que hay que esperar resultados definitivos de la OMPE. Te escuchen.
7: A ver, primero hay que entender que esto es un conteo rápido, ¿no? El que han hecho dos empresas y, claro, dentro del margen de error todavía esto pues podría variar en virtud del conteo definitivo que haga la OMPE, ¿no? No obstante, los antecedentes de elecciones pasadas nos indican de que esos cambios, si se ocurren, son muy pequeños, ¿no? Y que normalmente esos conteos rápidos, en particular cuando son coincidentes, suelen terminar confirmándose en resultados oficiales, pero hay que esperar porque técnicamente es un empate aún, ¿no?
1: Miren, hay una nueva actualización. Les voy a ir dando cada segundo que actualizan. Han actualizado a las 5:03, han actualizado a las 5:12 y han vuelto a actualizar a las 5:16. Voy a sacar resultados, ¿ya? Keiko tiene 8.700.397 votos. Roberto Sánchez tiene 8.595.000 0.42 votos. Vamos a ver cuál es la diferencia. Acá es 5, acá es 5, acá es 3, acá es 5, acá es 8, ¿no? Ya estamos hablando de una diferencia que ya no está en 107,000, sino en 105,000 votos a favor de Keiko. Sigue siendo a favor de Keiko, pero escuchen ustedes. Primera actualización que les daba era 113,000 a favor de Keiko. En la segunda actualización que les he dado era 107,000 a favor de Keiko. Y en esta tercera actualización que les doy es 105,000 a favor de Keiko. Significa que Roberto Sánchez está en el conteo de votos avanzando y aumentando sus votos. Insisto, no hay un solo voto del extranjero. Y en el extranjero hay cerca de 700,000 votos que no se han contado absolutamente para nada. Ni un solo voto del extranjero está en este conteo. Conteo está actualizado ya. Él al 94.33%. Está avanzando y que boom, vaya avanzando. En el momento que sea, yo les voy actualizando para que ustedes estén perfectamente informados. ¿Qué más? Tengo otro byte de Iván La Negra, Poicón. Sí, ¿qué es lo que ha dicho? Ha señalado que además se van a revisar las actas observadas por errores materiales, los votos impugnados en mesa y van a ser resueltos estos por los jurados electorales especiales. Escuchen.
7: Más bien ahora lo que hay que ver es cuántas actas presentan errores materiales. Esas son actas que van a ser observadas y serán enviadas a los jurados centrales especiales para hacer pues la corrección del resultado, ¿no? Donde hay un error material. Y también habrá algunos casos en los cuales haya en la mesa algún voto impugnado, ¿no? Alguna cédula de votación que se haya impugnado por una marca o algo que no haya quedado clara, ¿no? Entonces, en ese caso también esas cédulas serán finalmente vistas por los jurados especiales, ¿no? Quienes verán si, digamos, qué tipo de resultado finalmente se acepta para cada una de esas cédulas, ¿no? Y con eso habrá acabado el proceso formal de conteo de la OMPE, ¿no?
1: Ok, miren, el resumen completo. Actas contabilizadas, 85,111. Estamos hablando sobre 92,766 actas. 85,111. Actas para envío al jurado, para revisar y para que pase, incluso la probabilidad de un reconteo de votos, 1,503 votos. ¿Cuántos están pendientes? 6,152 actas. Multiplique 6,152 por 300 y le va a dar 1,800 y tantos mil votos, es lo que falta contabilizar ahora mismo por parte de la Oficina Nacional de Procesos Electorales. Bueno, hemos tenido algunos problemas, ¿no? 5:23, sí, a ver, en Los Olivos. En el colegio Enrique Milla, la policía detuvo a tres miembros de mesa, identificados como Eduardo Alegría Díaz, Aguilar Peñalosa, Martín Antonio Alarcón, que tenían cartillas de votación previamente marcadas en esta misma institución educativa. Los agentes policiales arrestaron a un adulto mayor de 80 años, Horacio Javier Guamayali, por el presunto sabotaje a 93 cédulas electorales. En San Martín de Porres, en el colegio Nuestra Señora de la Natividad, se encontraron 222 cédulas de sufragio rayadas en el logo del partido político Juntos por el Perú. En Surco, miembros de mesa detectaron 8 cédulas rayadas en el aula 104 y luego otras 5 cédulas en un segundo salón. Los rayones detectados no favorecían a ninguna candidatura en particular, sino que se trataba de trazos realizados fuera de los recuadros de votación que podría alterar más bien la validez de la cédula de sufragio. Son las 5 de la mañana con 25 minutos. El que se aceleró fue ayer el señor defensor del pueblo, ¿no? Josué Gutiérrez, quien llamó que había un problema sistemático y que podríamos estar frente a un intento de fraude. Lo voy a leer textualmente lo que decía el comunicado. Durante la jornada electoral de hoy se han registrado incidencias en diversos centros de votación, entre ellas las instituciones educativas ubicadas en los distritos de Los Olivos y Puente Piedra. Si bien estas incidencias resultan individualmente de naturaleza similar y aparentemente menor, su reiteración revela un patrón que no puede ser entendido como un hecho aislado. En una segunda oportunidad tuvo que emitir un nuevo comunicado señalando que, luego de hacer la evaluación correspondiente, solo se han visto detectadas y comprometidas un promedio de 20 mesas de sufragio, las cuales han sido sustituidas y no han tenido un efecto adverso en los ciudadanos. Por lo tanto, descarta el uso sistemático de un posible intento de fraude. Diría yo, roche para el defensor. OMPE dijo que va a tomar las medidas correspondientes en relación a las cédulas previamente marcadas, según lo que dijo Bernardo Pachas. Van a tomar medidas legales incluso, escuche.
5: Hemos tenido un proceso electoral tranquilo, a excepción de esos lugares que, como es noticia pública, ya está el Ministerio Público tomando acción y luego nosotros nos constituiremos como parte afectada, porque nosotros hemos entregado, como siempre, todos los materiales electorales sellados, lacrados y fiscalizados en cada etapa, desde su salida de las imprentas hasta la llegada a Lurín, su habilitación, su acondicionamiento, su embalaje y su despacho, como bien vieron ustedes el viernes, desde Lurín Live, saliendo a todo Lima y Callao. Así que nosotros tomaremos las acciones legales del caso también.
1: Pues tengo una nueva actualización al 91.80, actualizado a las 5:22 de la madrugada. Keiko Fujimori tiene 8.701.969 votos, ¿ya? Y Roberto Sánchez tiene 8.601.089 votos. Lo que significa que hay una diferencia de 100.080 votos. Miren ustedes. Voy a ir poniendo. Ustedes van a ir viendo. 100.000. 100.800 votos. ¿Ok? Miren. En la primera actualización, Keiko tenía de diferencia 113.000 votos. 113.630. En la segunda actualización, Keiko tenía 107.687 votos a su favor. En la tercera actualización, Keiko tenía 105.355 votos a su favor. Y en la cuarta actualización de las 5:22, Keiko tiene 100.800 votos a su favor. Es decir, entre la primera actualización y la última actualización, estamos hablando de 13.000 votos menos que va acortando el candidato de Juntos por el Perú. Yo les voy a ir dando actualización permanentemente, me voy a ir a la pausa, vamos a regresar al toque, estamos en Exitosa y la voz de los que no tienen voz.

0: ahora en Exitosa. 5 de la mañana y 28 minutos. 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

5:31. A esta hora, la ONPE continúa reportando los resultados de la segunda elección presidencial 2026. Al 91.845% de actas contabilizadas, la candidata presidencial Keiko Fujimori por Fuerza Popular alcanza un 50.286%, mientras que Roberto Sánchez por Juntos por el Perú tiene el 49.714%. Tras la detención en flagrancia de 4 personas en el colegio Enrique Milla Ochoa en Los Olivos por la presunta comisión de delitos contra el derecho al sufragio, el Ministerio Público indicó que la 7ª Fiscalía Provincial Penal Corporativa de Lima Norte asumirá las diligencias preliminares del caso. El canciller Carlos Pareja anunció que las mesas de sufragio de la segunda vuelta de las elecciones generales 2026 cerraron sin incidencias en Asia, África, Europa y Oceanía, con una instalación global del 99.3% de las 2.488 mesas programadas en el extranjero. En el ámbito internacional, el equipo de defensa civil de Filipinas elevó este lunes a 14 las muertes confirmadas por el terremoto de 7.8 de magnitud que sacudió la isla de Mindanao en el sur del archipiélago, en una actualización del balance oficial que incluye 7 personas desaparecidas y más de un centenar de heridos. En deportes, la selección peruana afrontará su segundo amistoso internacional de la fecha FIFA de junio. La blanquirroja enfrentará a la poderosa España hoy lunes 8 de junio en el territorio mexicano. 5:33. 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

0: Yo estoy mirando la página de OMPE y la página de OMPE va actualizándose de manera permanente. En estos 34 minutos ya se ha actualizado como 5 veces. Última actualización de las 5:22. La anterior fue de las 5:22. Yo empecé con 91.57%, hoy estamos en 91.84%. Resultados: Keiko Fujimori, 50 punto, actualización. Sí. Ah, una nueva. Ah, ok. Ah, han vuelto a actualizar. Hoy tengo que irme otra vez. A ver. Uy, sí, ok, tengo que hacer nueva resta entonces, pues, Poicón. Voy a ver, déjame ver así. Ya, deja, así. Déjame actualizar entonces. Esta es una, la sexta actualización ya, ¿verdad? Uy, ya está disminuyendo. No, no, tampoco es que bruto, como diría el chavo, ¿no? A ver, 10 menos 4, 6. 11 menos 9, 2. 11 menos 8, 3. Y acá 15 menos 9, 6. 9, ok. Vamos, Keiko Fujimori 50.27%, Roberto Sánchez 49.72%. Yo sé que con esto los porcentajes nos mareamos. Mejor vamos al número de votos. Keiko Fujimori tiene 8.705.110 votos. Roberto Sánchez tiene 8.608.784 votos. Los votos de Keiko menos los votos de Roberto Sánchez ahora tienen una diferencia de 96.326 votos. En la actualización de las 5:22 habían 92.992. Es decir, hay 3.000 votos que va avanzando Roberto Sánchez. Escuchen la diferencia desde las 5 de la mañana: 113.000, 107.000. 105.000, 100.000, 99.000, 96.000. Son las 5 actualizaciones desde las 5 de la mañana hasta las 5:36. Diferencia de votos ahora de 96.326 votos a favor de Keiko Fujimori a las 5 de la mañana con 32 minutos. Ok, ahora sí, vamos a abrir líneas. En cuanto haya una nueva actualización, corto llamadas, corto lo que sea, y les vuelvo a dar la información para ir viendo cómo avanza. Ahora, una forma de que tendrían ustedes es que entrar, por supuesto, a OMPE e ir al resumen general, entrar a la fórmula presidencial, ir al icono todos, entrar a Perú y en Perú ir entrando región por región. Por ejemplo, yo voy a entrar a Amazonas, ¿ok? Me voy a Amazonas y en Amazonas hay 87% de actas ya contabilizadas. ¿Cuánto faltan? ¿Qué actas faltan ahí? Pendientes 150. Una fórmula rapidito sería multiplicar 150 por 300 y te va a dar un número determinado, ¿no? 45 son 45.000 votos que faltan. Si hay 45.000 votos que faltan. Es un ejercicio simple, usted lo puede hacer y en dos horas sabe, por lo menos en una aproximación, quién gana. Por ejemplo, 45.000 votos, ok. ¿Cuánto está Roberto Sánchez? 62%, ok, saca un aproximado de 45 sobre 62, 6 por 5, 30, 6 por 4, 24, 27, más o menos 28.000 votos, ok. ¿Cuánto tiene Keiko Fujimori? 37, hago el mismo ejercicio y veo, voy sumando para Roberto, voy sumando para Keiko, ok, me voy para otra región. Hagan esto, no es nada difícil, esto es matemática simple, se han pasado por primaria, deben saber. Ancash, ¿cuántas faltan? 66, ok, son 66 actas, multiplico por 300, 18 más 18, 19, sumo 2, 19.800 votos pendientes, redondeando, asumiendo que por supuesto son 300, para tener una cifra aproximada. Si son 19.800 votos y Roberto Sánchez tiene 56%, entonces saco el 56% de 18.000 votos, que debe ser, si son 20, a ver, más o menos 52, deben ser como 10.200 votos, ok, sumo 10.200 votos, saco el 43% para Keiko y sumo para Keiko. Y voy sumando. Luego me voy a Apurímac y en Apurímac faltan 89 actas, 89 por 300 y hago exactamente la misma operación. Y al final, en dos horas, ustedes van a tener el dato. Sin hacer muchas estadísticas. De manera estadística se puede hacer de otra forma, de una manera probablemente, digamos, con una estableciendo tendencias y probablemente con mayor precisión. Pero esto que les estoy diciendo es muy simple, es aritmética simple, ustedes lo pueden hacer y van a ir viendo cómo la actualización de OMPE les va siguiendo el tono exactamente como ustedes señalan. Ahora, según eso van viendo, por ejemplo, si entra en el conteo de votos, a ver, vamos a ir a una región en la que Keiko está bastante bien. A ver, ¿a dónde me voy? ¿A dónde me voy? Aquí, por ejemplo, a La Libertad, ¿ya? En La Libertad Keiko tiene 57%. Y Roberto 42, pero solo quedan 36 actas para votar. 36 por 3, ¿cuánto es? 18, 9, son menos de 11 mil votos. Ok. Otra región fuerte de Keiko, Ica. En Ica están al 97%. ¿Cuántas actas faltan? 33 también. ¿Cuánto es eso? 10 mil votos. ¿Cuánto tiene Keiko? 52%. Es lo que falta y el otro tiene 47. Tampoco hay mucha diferencia para aportar a favor de Keiko. A ver, otra región. Una región fuerte para... Dame una región fuerte para este... Para Loreto, por ejemplo. Loreto es interesante, ¿sabes por qué? Bueno, primero porque es mi tierra. Si es mi tierra, y es sumamente interesante. Pero no hay ninguna discusión. Pero también por otra razón. Loreto tiene 1063 actas por contabilizarse. Y eso significan, a ver, 1000 por 300, 300 mil. 6 por 10, 18, más o menos unos 320 mil votos. De ahí Keiko tiene 56% y Roberto Sánchez tiene 53%. Vamos a ver, si son 300 mil votos que faltan. Estoy redondeando, ¿eh? Estoy redondeando. Debe ser 320 mil en realidad. Sacas tú el 50% de 320 mil, más o menos, ¿cuántos son? 160 mil, más el otro 6, 170 mil votos para Keiko Fujimori. De estos 320 mil. 320 mil menos 170 mil, te van a salir 150 mil votos a favor de Roberto Sánchez y así va a sumar. Pero una región más a favor de Keiko, quiero, todo estoy poniendo a favor de, perdón, a favor de Roberto Sánchez. Una a favor de Keiko, pues ¿cómo? Puno puede ser. A ver, Puno, Puno es una región definitivamente a favor de Roberto. Y ahí solo faltan 81 actas, que son 8 por 3, 24, 24 mil actas a favor de Roberto. Y ahí el 86% es para Sánchez, solo el 13% para Keiko. Otra región fuerte para Roberto, ¿qué sería? Cusco, Cusco, ahí voy a buscar Cusco, ¿ya? Cusco, Arequipa también, ¿no? A ver, pero vamos a Cusco. Cusco, Cusco, Cusco, y en Cusco faltan 339 actas, ¿ah? Es decir, ahí estás hablando casi de 100 mil votos, y ahí Roberto Sánchez tiene 77%. Sí, de 100 mil votos, Roberto Sánchez ahí tiene 77 mil votos a su favor, y Keiko 22 mil. Ahí vas sumando y te vas dando cuenta. Aunque lo definitivo, debo decir, está en el voto en extranjero. Voy a volver a ir al voto extranjero. Y en el voto extranjero, 0% de actas contabilizadas. ¿Cuántas actas faltan contabilizarse? 2.543 actas. Si redondeamos a 300, cosa que no es, puede ser un poco menos, pero ya, ok, redondeando a 300, estás hablando de más de 700 mil votos. Y según las encuestas y la boca de urna y el conteo rápido, en el extranjero, Keiko, estamos más o menos sobre cerca del 60%. ¿Cuánto es el 60% de 750? Más o menos 7 por 6, 42, casi 450 mil votos. Ok, no es gran ejercicio. Y ahí se van a ir dando cuenta, más o menos. Según nuestro cálculo grueso con Poicón, que hemos hecho esto en la madrugada, muy, muy, muy tempranito.
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0: Así cuadrando, para nosotros, sin que esto sea ni resultado oficial, ni cercano, ni siquiera un dato estadístico, porque suma y resta simple, Roberto Sánchez terminaría con una diferencia a favor de un poquito más de 50 mil votos. Vamos a abrir líneas y conversemos con ustedes a las 5:43. Charlemos un rato antes de las 6 de la mañana. Estamos en los 95.5 frecuencia modulada para Lima y Callao y 72 filiales en todo el Perú. Hola, exitosa, buenos días. Hello. 74-10-9-55. ¿Con quién hablo?
2: Hola, Manuel, ¿cómo estás? Buenos días, Willy, por esta.
0: Hola, Willy, dime.
2: Mira, Manuel, ahorita la cosa está para cualquiera. Hay que esperar con paciencia, tranquilos. Lo que creo que no se ha dado cuenta la mayoría de gente que el Perú es un país más socialdemócrata. No es ni comunista ni fascista. Definitivamente nuestras tradiciones, nuestra manera de comportarse, la inclusión, la mezcla de razas, eso es lo que lo hace bonito al Perú. Entonces, esperemos con paciencia. Yo creo que los votos van a remontar de todas maneras para Sánchez, espero eso, pero sí hay que estar alerta a los aeropuertos en caso de que eso ocurra, que no vaya se vaya a ir Dina Boluarte, Santibáñez y todos estos delincuentes que han venido haciendo lo que se les viene en gana. Hay que estar atento a eso, a que se vayan a empezar a fugar del país, pero esperar con tranquilidad. Gracias, Manuel, buen día.
0: Gracias, muchas gracias, Willy. Bueno, sí, ¿no? Estamos frente a una edición muy similar a la del 2021. ¡Exitosa! Y muy similar a la primera vuelta, pero en el resultado para el segundo lugar, porque en primera vuelta Keiko se fue de largo. Keiko tuvo casi 1,000,000 de votos de diferencia en relación a Roberto Sánchez. Y ahorita Keiko, en relación a Roberto Sánchez, tiene solo 96,326 votos, si tenemos en cuenta lo que se ha contabilizado hasta ahora, que es 92 ya. Hay una nueva actualización, Puicón. Sí. Uy, me van a hacer sumar todo el rato. Sí, a ver, bueno, vamos, ¿no? Hay que ir a la actualización. 5:42. A ver, vamos, de frente a votos. Keiko tiene 8,709,726 votos. El otro tiene 8,621,665. Esto es 1, esto es 6, esto es 1, esto es 8. Esto es 8 y esto es 0. ¿Por qué no usa la calculadora? Yo detesto la calculadora. La diferencia ahora es de 88,161 votos, Puicón. A ver, ¿dónde está mi cuadrito? Uy, me está bajando, Este parece propagandista de Roberto Sánchez. No. Desde que empecé yo, Roberto está ganando. ¿Qué es eso? Roberto, te va a pasar mi factura. Sube, JP, Dios mío. No, tú estás haciendo, estás engañando, Manuel, esta es mentira. Lo que pasa es que tú quieres que gane ese Roberto Sánchez, ese comunista. No, estoy dando datos de la OMPE. Esto es de las 5:42, yo estoy a las 5:46. Diferencia de votos hoy, 88,161. Empecé con 113,000, bajé a 107,000, seguí bajando a 105,000, bajé a 100,000, bajé a 99,000. Bajé a 96,000 y hoy bajé a 88,000. Ya mejor no reviso, ¿eh? No me está gustando esto. Mejor voy de frente, voy a seguir hablando hasta las 8. Ahorita le va a empatar. No se sabe. Es una broma. Seguiremos actualizando a través de la página de... Ustedes pueden hacer el mismo ejercicio que yo, ¿eh? Para que se den cuenta que no miento. No tengo por qué tampoco. Hola, exitosa, buenos días.
3: Hola, ¿cómo estás, Manuel? Buen día, Manuel. Víctor Mesalina.
0: Estás al aire, Víctor, adelante.
3: Gracias, Manuel. Bueno, yo te lo dije, Manuel, si no mal recuerdas, hace 2 o 3 semanas que iba a ganar este señor Sánchez. Y se ha cumplido. Yo no me preocupo mucho por el porcentaje y los cómputos, porque estoy seguro que Roberto Sánchez va a ganar casi cerca a 1%.
0: ¿A 1%?
3: Pero es una... Sí, por lo menos va a llegar
0: pero a... Pero eso es bastante, a eso son 200,000 votos. Bueno, ok, puede ser.
3: Sí, pero por lo menos va a llegar a más de 100,000.
0: Más de 100,000, ok, ya.
3: Así es, pero dicho esto, te quiero decir algo, Manuel, por favor. Este señor ha obtenido, pienso yo, una gran victoria. Una gran victoria porque ha jugado contra todo el mundo.
0: Sí.
3: Y eso es lo que ha hecho, Manuel. Todos los medios de comunicación en contra, todos. Inclusive, Manuel, hasta los mismos políticos, como el señor Jorge Nieto, que salió muy casualmente un día antes de las votaciones a hablar muy fuerte en contra de este señor, sacándose la máscara para decir Nieto, que más, muy más, no se ha... Eso no es un político maduro y coherente, no está muy mal. Y así por el estilo, Manuel, este señor ha jugado en cancha ajena, es la verdad. Y ha demostrado, hay que reconocer ahora, Manuel, hay que reconocer ahora que es un buen político, es un buen candidato y que tiene muy buenas intenciones. Ojalá, Manuel, que se le acompañe a este señor, que todo haga por bien del país. Que es lo que necesitamos.
0: Ojalá.
3: En el fondo, todos necesitamos eso, Manuel.
0: Correcto.
3: Que mejore la educación, mejore la salud, mejore el bienestar de todos los peruanos. Eso es lo que necesitamos.
0: Muy bien.
3: Manuel.
0: Listo, Víctor.
3: Gracias.
0: Un abrazo.
3: Porque tú eres un gran periodista y te saludo, Manuel, por tu profesión.
0: Gracias.
3: Gracias.
0: Gracias, Víctor. Víctor es matemático, por si acaso, de haber hecho sus sumas y sus restas, aunque él diga, a mí no me preocupa mucho, no, pero dice que va a ganar Roberto Sánchez por un punto porcentual. Un punto porcentual en estas elecciones, estamos hablando de votos válidamente emitidos, supera ¿cuántos? Estamos hablando de 20 millones de votos, cerca de 21 de votantes, porque no han votado los 27, estamos hablando por lo menos de 200 mil votos. A mí la cifra me parece un poquito larga, no creo que

0: 72.038% de votos contabilizados oficialmente por OMPE. Hola, exitosa, buenos días.
1: Hola.
0: Buenos días, ¿con quién hablo?
1: Con Sandra Aliaga.
0: Uy, ¿con quién, perdón?
1: Sandra Aliaga.
0: Ah, ok, Sandrita, no te estoy escuchando bien. Adelante, por favor.
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1: Aló, buenos días.
0: Ahora sí, Sandra, ya estás al aire, adelante.
1: Sí, sí. Bueno, sí, vamos a seguir subiendo. Sube JP.
0: Casi dice sube PPK, creo.
1: Casi, casi.
0: Okay. Sí. ¿Crees que va a subir este Roberto?
1: Va a subir, Manuelito.
0: Ya. Ok, gracias. Uy, otra actualización. Pues hoy en serio ya no voy a estar yo con este cuento, ya no. Otra actualización ahorita, una actualización en este momento. Bueno, no tan ahorita. Hoy yo creo que le hemos metido presión con lo de Colombia a OMPE. Y dejó de ser Morrocoy y se convirtió que en un guepardo, puta que corre. A ver, nueva actualización. 92.062%, 5:46 de la madrugada, revíselo usted y se dará cuenta que no miento. Keiko Fujimori, 8.710.155 votos. Roberto Sánchez, 8.624.224 votos. La diferencia, 85.931 votos a favor de Keiko Fujimori. De 88.000 ha pasado a 85.931. Es decir, sigue subiendo Roberto, sigue bajando Keiko, según lo que van contabilizando hasta ahora. No ha ingresado ningún voto del extranjero. Siempre debo hacer la aclaración correspondiente. Digo porque ahí hay un bolsón importante, ¿eh? Definitivamente. A ver, vamos a suponer, ¿por qué les digo? Para ser sincero, yo no quiero mentir a nadie. Ahorita hay 85.000 votos a favor de Keiko. Vamos a suponer que ahorita entre todos los votos del extranjero. Si me dejo llevar por el boca de urna, que normalmente tiene un fallo sobre 1%, estos 85.000 se harían inmediatamente, con una diferencia, se harían probablemente 240.000 a favor de Keiko. Porque esos van a ser los votos de diferencia entre Keiko y Roberto Sánchez, uno que está con 60 y pico y otro que está con 30 y pico, según lo que se han dado con información tanto de boca de urna como de conteo rápido. Hola, exitosa, buenos días.
3: Hola, buenos días.
0: ¿Con quién hablo?
4: ¿Con quién hablo?
3: Le llamo desde Cusco.
0: ¿Ya? ¿Cuál es tu nombre?
3: ¿Nombre? Betsaida Lapa.
0: Adelante, la escucho.
3: Solo quiero decir, faltan los conteos de Cusco. Acá en Cusco, el Brain, Sí. Todos somos JP.
0: Ya.
3: Y yo tengo esperanza que lo vamos a voltear a Keiko. Les digo que no canten victoria nada más.
0: Que no canten victoria. Sí, en Cusco, en general, en la región Cusco, probablemente tendría que ir provincia y luego por distrito, pero en Cusco en general, faltan 338 actas. Esto supone más de 100.000 votos por contar. De estos 100.000 votos, 77 corresponden a Roberto Sánchez, es decir, más de 70.000. Y 22%, es decir, 22.000 corresponden a Keiko Fujimori. Lo que significa que si solo contáramos Cusco, por ejemplo, habría una diferencia más o menos como de 50.000 votos. Y estos 85.000 bajarían a 35.000. O sea, así vamos a ir jugando. Así que estén atentos y vamos siempre a la actualización. Hasta que yo esté 8 de la mañana, les voy a ir actualizando. Después me voy a ir a mi casa, voy a actualizarme yo. Ustedes hagan lo mismo y, por supuesto, nadie les va a estar engañando. Hola. Tengo para uno, un par más, ¿no, Poicón? Hola, buenos días.
5: Hola.
0: Buenos días.
5: Buenos días, señor periodista Manuel Rosa.
0: Buenos días. Maribel, ¿qué es de tu vida? Adelante, Maribel, te escucho.
5: Bueno, yo solo espero que la presidenta del 2026 sea Keiko Fujimori.
0: Ya.
5: Porque es la que va a traer inversiones de retrasar para todos los peruanos, sin excepción. Para todo eso de Puno que los tienen secuestrados, que golpean con tomates para que los personeros no les dejen entrar. ¿Cómo es posible que se comporten de esa manera? Mira, su gobierno, señor regional, ¿Qué ha hecho con los dineros? Les hace que sean pobres para que crean odio.

0: y además faltan las votaciones del extranjero, que son al 70%. Es encuestadora Ipsos, Gato, no sé qué, son de ONGs, ¿no? Donde están dueños que tienen bastantes cuestiones, ¿no? Entonces no quiero insultarles, pero no son los reales, ¿no? Pero aparte de eso, señor Manuel Rosa, acá hay un delito que ha cometido ese Roberto Sánchez. Ha hecho proselitismo en la cárcel dorada de donde está Pérez Barbadillo. Y eso es anticonstitucional. Y creo que lo van a censurar, porque hoy día he escuchado los congresistas que ayer han estado dando esa versión, ¿no? Inclusive se ha entrado hasta la cárcel sin tener ni una orden, ni estando en votación. ¿No? Igualmente el señor Balcázar, que no es presidente, creo, porque no sé dónde está, que no habla, que se acuerda que dijo que iba a dar a la semana, no cumple, mentiroso. Se acerca al local de Juntos por el Perú, allí en el centro, el 19 de mayo. Ya han salido imágenes, le van a censurar y lo van a bajar, porque no es imparcial con los candidatos. Gracias, señor.
1: Gracias, Maribel. Gracias. Muy cuestionable esa visita. Yo sé que a los camaradas aplauden y no les parece nada, pero el que ve con los ojos, los dos ojos, hay que mirar entero. Muy cuestionable esa visita. Además de innecesaria. La visita del señor Roberto Sánchez tendrán por supuesto que asumir su responsabilidad. Nueva actualización. 5:52 de la mañana. ¿Me puedes poner, Poicón, por favor, la actualización en pantalla? 5:52, nueva actualización. Ah, mire, ya está también, ya no está en 0.6 la diferencia, está en 0.5 en términos porcentuales, ¿ya? En votos. A las 5:52, Keiko Fujimori, 8,712,237 votos. Roberto Sánchez, 8,627,561. Resto ambas cifras y la diferencia es de 84,676 votos. La anterior era 85,000, la anterior 88, la anterior 96, la anterior 99, la anterior 100, 105, 107 y 113. ¿Cuántas actualizaciones tengo? Pues con 1, 2, 3, 4, 5, 6, 7, 8, 9 actualizaciones han hecho en esta hora, nada más, ¿no? ¿Continuarán así a las 6? ¿Sí? Bueno, me voy a ir a la pausa. Si quieren seguir actualizándose conmigo, seguimos con información, vamos a seguir abriendo líneas y conversando con ustedes y, por supuesto, alcanzándoles la mayor cantidad de información a través de Exitosa, la voz de los que no tienen voz.

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9: Argentina, el vigente campeón, intentará defender la corona en su 19ª participación en el certamen.
10: La albiceleste, con Lionel Messi como su gran símbolo, tiene como misión alcanzar el bicampeonato y el cuarto título de la competición, tras las consagraciones en 1978, 1986 y 2022.
9: La escaloneta llegará al torneo en lo más alto, siendo el campeón de la última Copa América y líder de las eliminatorias sudamericanas.
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0: de vuelta a Perú. ¡Hello!
1: Hola, buenos días. Un abrazo.
0: Mi mejor deseo para que este lunes que estamos arrancando semana es la segunda del sexto mes del año. ¡Morir de amor!
2: Pero por ti que no me quieres más.
0: ¡No te mueras de amor! ¡Ama hasta morir!
1: Eso es otro.

0: hasta las 6:02. 6:02, exitosa. Gracias por la sintonía. Gracias por la preferencia. Y tengo que reventarme cohetes. No, no, para mí tengo que reventar cohetes a la programación de exitosa. Qué buenísima nuestra programación de ayer. Elija bien todo el día. Hemos sido realmente los reyes de la sintonía. Sí, sí, sí, sí. Hemos estado en todos lados con información en todo el Perú, según lo que han ido las incidencias, lo que han ido aconteciendo día a día, minuto a minuto, con nuestros compañeros y nuestras compañeras. Arrancamos nosotros en la madrugada con Jack Miranda a las 2 de la madrugada, yo a las 5 de la mañana, a las 8 vino Katiuska Torres Aybar y continuó la programación realmente imparable, con contactos en todo el Perú y nuestros compañeros de trabajo en diferentes partes de nuestra hermosa patria, que ayer salió. Ah, un detalle. Un dato, yo no sé si sea tan significativo. Tenemos en esta segunda vuelta 2% más de ausentismo. Y tenemos en esta segunda vuelta probablemente 1% más de votos viciados. O sea, no ha sido tan significativa la diferencia en relación a la primera vuelta, la del día 12 y 13 de abril. ¿Tengo actualización? Sí. Ah, ok, vamos. Actualización de las 5:58. ¿Por cuánto voy? 1, 2, 3, 4, 5, 6, 7, 8, 9. Es la décima actualización, ¿no? A ver. Keiko Fujimori, debo decirles que ya no está la diferencia entre 0.6%, o sea, 0.6. Entre Keiko y Fujimori están en 0.5. Y lo que OMP está haciendo es actualizar milésimas. 92.132, probablemente después me vaya a actualizar 92.133, luego me vaya a 92.136, o sea, milésimas de actualización. Bueno, ¿cuáles son los resultados de este 92.132? Keiko Fujimori tiene 8.714.487 votos, sí, así es, sí, actualizo de nuevo, en serio, a las 6:02, uy, nuevamente. A las 6:02, nueva actualización. Me voy a pasar el programa actualizando. Está bien. Voy haciendo un ejercicio junto con ustedes. Keiko Fujimori, 714.851 votos. Roberto Sánchez tiene 8.633.146 votos. Esto es 11, 5. Esto es 0. Esto es 7. Esto es 1. Y esto es 8. A ver, 81.705. Mira, uy. Yo creo que le traigo suerte a Roberto Sánchez, ¿no? Vas a ver que después cuando yo me voy y entra Nicolás va a empezar a subir. Ya, escuche. Diferencia de votos, 81.705. En la actualización de las 5:52 habían 83.288. ¿Ya? ¿Sigue bajando la diferencia? Sigue bajando la diferencia. ¿Sigue aumentando Roberto Sánchez? Sí. Si quieren les hago un resumen. Cuando empecé a las 5 de la mañana eran 113.000 votos de diferencia. Luego bajó a 107.000 votos de diferencia. Luego a 105.000. Luego a 100.000. Luego a 99.000. Luego a 96.000. Luego a 88.000. Luego a 85.000. A 84.000. A 83.000. Y ahorita es 81.705 votos a las 6 de la mañana con 2 minutos actualizados al 92.150. Son milésimas las que se actualizan. Probablemente en 15 minutos vayan a poner 92.157 o 92.160. Ya. Y estamos hablando de 7, de 8 milésimas de actualización. Voy con información a las 6 de la mañana con 6 minutos. Esta es la hora en todo el Perú. Son las 6:06. Y estamos listos con Lía Rodríguez. Información con Lía desde Pueblo Libre. 12 personas están detenidas. 24 horas de detención tras presuntamente alterar cédulas de sufragio. A ver. Detalles de la nota. Lía, ¿cómo estás? Buenos días. Adelante, por favor.
1: Así es, Manuel, buenos días. Información en vivo desde el distrito de Pueblo Libre, donde 12 personas que ejercieron el deber de ser miembros de mesa en diferentes centros de votación permanecen detenidas por 24 horas en la sede de la División de Investigación del Delito contra el Estado, tras ser acusados por presuntamente alterar las cédulas de votación durante la jornada del domingo 7 de junio. La Policía Nacional ha confirmado durante la madrugada que 7 de los detenidos pertenecen a locales de votación ubicados en los distritos de Comas, Los Olivos, Ancón y San Martín de Porres. Los familiares de cada uno de los detenidos llegaron durante esta madrugada también hasta esta sede principal y denunciaron ante los medios de comunicación, Manuel, que sus parientes fueron intervenidos injustamente debido a que solo cumplieron con el deber de alertar al personal de la OMPE que las cédulas se encontraban adulteradas. Escuchemos.
2: Habían encontrado las tachas, unas cédulas marcadas, 18 cédulas marcadas, y que ellos habían presentado a la OMPE, y la OMPE había dicho de que las van a reponer, las van a sacar y las van a volver a poner otras cédulas que están limpias, ¿no? Pero eso no pasó porque vino la policía, procedió de otra forma. Y no me parece lo correcto, ¿no? Entonces lo que yo creo que lo que hubiese sido conveniente es poner en un cuadro de observación que hay ahí en el mismo esto, para sobre poniendo la incidencia de lo que ha pasado, no llegar a este extremo de llegar hasta aquí, ¿no?
1: En esa misma línea, Manuel, también conversamos durante la madrugada con el doctor Escalante, representante del ciudadano Tomás Alegres Díaz, tercer suplente de la mesa 06-1020 del aula 101, quien fue intervenido en la institución educativa Enrique Milla, ubicado en el distrito de Los Olivos. Según manifestó el abogado, su patrocinado, quien es acusado por el delito de atentado contra el fraude del derecho electoral, solo estaba cumpliendo con su deber cívico y no habría cometido ninguna irregularidad. Escuchemos.
3: Las actas han sido lacradas, están todavía, no han sido aperturadas, esas diligencias van a ser el día de mañana y en esas horas que se aperturen recién se va a poder visualizar y concretar si realmente esas actas han sido rayadas o no. Ahora hay que tener en consideración que mi patrocinado ha sido miembro suplente, o sea, ni siquiera ha sido el titular, ha sido el tercer suplente, tan solo por un ciudadano, por ejercer el derecho al voto, por ir temprano a las urnas a querer sufragar y a poder ejercer un voto, es aquella persona que lo cogen y de manera voluntaria llega y se queda ahí sin tener conocimiento alguno de eso y encuentra pues las actas, supuestas actas rayadas, cuando no tenemos nada claro.
4: Eso van a analizar en todo caso.
3: Esos están por analizar porque están todavía cerradas.
5: Están lacradas. Ya mañana, ya cuando la fiscalía, la apertura y la aclaración de los elementos, recién ahí se podrá ver todo esto.
1: Cabe precisar, Manuel, que algunos ciudadanos están cumpliendo detención por 24 horas, mientras que otros cumplen esta detención por 48 horas, según lo que han confirmado los familiares de cada uno de los detenidos que permanecen, repetimos, en la División de Investigación del Delito contra el Estado. Hace unos minutos también llegó un fiscal, quien evitó identificarse, sin embargo manifestó que en las próximas horas el jefe de la división brindará mayores detalles respecto a cuál es la situación legal de cada uno de los detenidos. Mientras tanto, los familiares permanecen aquí en los exteriores de esta sede, buscando sobre todo que sus seres queridos pues sean puestos en libertad debido a que les perjudica en su trabajo, según lo que ellos mismos detallaban. Hasta el momento tampoco es que cuentan con un abogado por parte del Estado, es lo que nos han señalado. Hasta el momento no han tenido información tampoco con un acercamiento directo con personal de la OMPE que les indique exactamente qué es lo que ha sucedido, todo a un marcha en investigación por parte de la Policía Nacional. Es un caso que permanece en desarrollo, precisamente ya mi compañero Omar en breves minutos brindará mayores detalles, Manuel. Por el momento es la información que nosotros hemos logrado obtener durante la madrugada para los 95.5 de la FM exitosa, la voz de los que no tienen voz.
0: Listo. Gracias, Lía, por la información. Una nueva actualización de OMPE a las 6:06 a.m. Señala OMPE que Keiko está con 50.231% y Roberto Sánchez con 49.769%. ¿Ok? En diferencia de votos, 8.715.870 votos para Keiko, 8.635.660 votos para Roberto Sánchez, y la diferencia actualmente es de 80.210 votos a favor de Keiko Fujimori. Es decir, ha disminuido 1.500 votos a favor de Roberto Sánchez. Keiko sigue arriba con 80.210 votos. Ahora, estamos al 92.177%. ¿Cuántas actas faltan contabilizar? 5.751 votos. Actas, perdón. Ahí hay aproximadamente 1.750.000 votos. Debo decir que de estas 5.751, 2.530 corresponden a la al extranjero, ¿ya? Es decir, más o menos el 45-46% del voto del extranjero, donde todos sabemos que Keiko ha obtenido una mayoría indiscutible, y estoy seguro que Keiko está confiando en esos votos para la posibilidad de que en algún momento, en votos internos, Roberto Sánchez pueda estar por encima de ella. Esos votos le den aparentemente, probablemente, quizá un triunfo a favor de Keiko Fujimori. Eso vamos a ir viendo en el transcurso de las siguientes horas, de los siguientes minutos y de los siguientes días, porque si la cosa sigue ajustada, eso no se va a definir ni mañana, ni pasado, ni traspasado. Probablemente el voto del extranjero empiece a ingresar a partir del día miércoles, jueves, en fin, vamos a tener bastante tiempo para ir evaluando este asunto. Pero ¿dónde están algunas de las actas pendientes? A ver, vamos, en Amazonas tenemos 138 actas pendientes y ahí gana Roberto Sánchez. En Ancash hay 29 actas pendientes y ahí gana Roberto Sánchez. En Apurímac tenemos 63 actas pendientes y ahí gana Roberto Sánchez. En Arequipa tenemos 50 actas pendientes y ahí gana Roberto Sánchez. En Ayacucho tenemos 242 actas pendientes y ahí gana Roberto Sánchez. En Cajamarca tenemos 64 actas pendientes y ahí gana Roberto Sánchez. Tiene que multiplicar lo que les digo más o menos por un promedio de 300 para saber cuántos votos se están jugando. En el Callao hay cero, ya no hay, pasa nada. Ahí ganó Keiko, ya no hay nada más que contar. Hay 69, pero para envío al jurado electoral especial, que es otro tema. En Cusco hay 338 actas y ahí ganó de lejos Roberto Sánchez. En Huancavelica, 139 actas y ahí ganó también Roberto Sánchez, pero de lejos, ¿ya? Cuando digo de lejos es porque tiene 81 y Keiko tiene 18. En Huánuco hay 140 actas y ahí ganó Roberto Sánchez también. En en Ica hay 2 actas por contabilizar y ahí ganó Keiko. En Junín hay 219 actas por contabilizar y ahí ganó Roberto Sánchez. Les estoy dando datos de manera general para que vean. En La Libertad, ya vamos al norte, hay 19 actas por contabilizar y ahí ganó Keiko Fujimori. En La Libertad, ¿dónde estoy? La Libertad, después de La Libertad, ¿dónde te ha sido? Libertad, Libertad, bendita Libertad. Lambayeque, ya están contabilizadas todas las actas, ahí no hay nada que hacer, ganó Keiko Fujimori. En después de Lambayeque está Lima. Y en Lima, donde Keiko ganó por una amplia mayoría, 63-36, ya no hay acta para contabilizar en Lima. ¿Te acuerdas que quedaban 7, Poicón? Ya no hay ninguna sola acta. Hay 900, pero que van para evaluación. Pero para contabilizar ahorita ya nada. O sea, ya Keiko en su bastión más importante, que es Lima, donde ganó al 63%, ya no tiene voto por contabilizar. Después me voy a la hermosa, la más bonita, la más extraordinaria y bella región de todo el Perú. Me voy a Loreto. Y ahí Keiko ganó por 56 versus 43 y hay 1063 actas. Entre Loreto y extranjero hay bastante, ¿no? O sea, el extranjero tiene 2500 y Loreto tiene 1000. Suman 3500 del total de 5700 actas pendientes de contar. ¿Y qué más? Madre de Dios, 69, y ahí gana también Roberto Sánchez. Oye, pero en la mayoría ganó, ok, Roberto Sánchez en el Perú, ¿no? En Moquegua ganó Roberto Sánchez, se quedan 7 actas por evaluar, bueno, y así, ok. Voy a seguir actualizándoles con más información, pero antes déjenme darle algunas noticias para que no se me aburran, por favor. Keiko habló ayer, después de conocer el conteo rápido, los primeros resultados de la Oficina Nacional de Procesos Electorales, llamó a la calma, a la tranquilidad, a la paciencia, pidió que esperemos los resultados oficiales, pidió a su militancia estar atentos y atentas a al conteo de votos y a sus personeros a entrar en la etapa más importante que nunca, que es cuidar el voto y las actas en cada una de las mesas en todo el país. Escuchen a Keiko.
6: El trabajo de los personeros ahora es más importante que nunca. Repito, y este es mi mensaje a los personeros, el trabajo de ustedes en estos momentos es doblemente importante. Se necesita contar cada una de las actas. Sea cual sea el resultado, lo reconoceremos. E instamos a que nuestro competidor haga lo mismo. Él ha señalado que va a respetar el resultado oficial. Y este se producirá después de que se contabilicen el 100% de las actas.
0: Keiko también pidió a los observadores extranjeros un acompañamiento para garantizar la transparencia del escrutinio hasta el último minuto, y a la ciudadanía reiteró calma y esperar el pronunciamiento de los organismos electorales con optimismo. Escuche.
6: Por último, hago un llamado a la comunidad internacional para que participe y se quede vigilando hasta el último momento de este proceso. Y como mensaje final, le quiero decir al pueblo peruano que no pierda la esperanza. Necesitamos calma y serenidad. Y vamos a esperar con mucha fe el resultado final.
0: Hey. Ok, vamos a ver. ¿Qué más? Roberto Sánchez también habló, sí, claro. Roberto Sánchez también habló y lanzó duras críticas contra sus opositores políticos. Calificó la jornada como un hito histórico. Hizo alusión al Día de la Bandera y aseguró que los resultados marcan el inicio de lo que él llama un cambio radical en la política peruana. Escuche. ¿Qué más dijo Roberto Sánchez? En otro momento como que recurrió a un tono un poco más emotivo, intentando generar reconciliación social y destacando la participación de la ciudadanía en las urnas el día de ayer. Adelante.
7: Esta noche agradecemos en nombre del Movimiento Popular, en nombre de los liderazgos que han confluido en este consenso político, en esta unidad con nuestros pueblos del Movimiento Popular, nuestros pueblos quechuas, aymaras, amazónicos, el Perú de los centros poblados, de los pequeños agricultores, de los transportistas, de los maestros, de los comerciantes, de los más pobres de nuestra patria, que han decidido venir a recuperar el gobierno para el pueblo.
0: Bueno, Poicón, mientras estamos hablando, hemos tenido dos actualizaciones. No pude cortar. La actualización de las 6:12 y una nueva actualización de las 6:16. Estamos en el 92.254%. Y la diferencia ahora es de 74.665 votos a favor de Keiko Fujimori. La anterior fue de 78.000. Es decir, entre la actualización de las 6:12 y la actualización de las 6:16, Roberto Sánchez ha logrado acortar la diferencia en 4.000 votos. Diferencia actual, Keiko Fujimori con Roberto Sánchez, 74.665. Son las 6 de la mañana con 21 minutos y hay más información para comunicarles a todos ustedes, ¿no? Y me voy con Luciano Tomatis. Luciano Tomatis está en San Borja cubriendo la información. Estamos en los exteriores del domicilio de la candidata Keiko Fujimori, que hasta el momento al 92.254% gana con 50.215% versus 49.785%. Luciano, estás al aire, adelante.
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9: Muy buenos días, Manuel, así es, información en vivo desde el distrito de San Borja, al final de la calle Carpacho, en un lugar bastante céntrico. Todavía no hemos tenido ninguna presencia de parte de la candidata Keiko Fujimori, sobre todo luego de este revés que han ocurrido en la contabilización de la OMPE al 92%, 92.2%, como tú lo acabas de mencionar, que todavía permanece teniéndola ella como la victoriosa de esta segunda vuelta. Sin embargo, la distancia se sigue acortando cada vez un poco más, y son situaciones que las hemos visto inclusive en la primera vuelta con justamente el candidato Rafael López Aliaga y el señor de Roberto Sánchez, que fueron acortando bastante al final de la contabilización, y terminó resultando positivo para el señor Roberto Sánchez. Sin embargo, la situación desde la vivienda de la señora Keiko Fujimori, pues todavía no hemos tenido noticias. Las luces de su vivienda permanecen apagadas, no ha salido nadie desde la puerta, se ha permanecido todo en tranquilidad luego de este día de elecciones que hemos vivido ayer, debido a todo lo que ha ocurrido, los pronunciamientos, la forma en la que se ha llevado de parte de los candidatos. Ella señaló en la noche de ayer que sería una irresponsabilidad que se tomara muy en cuenta, ¿no?, los resultados de un conteo rápido. Señaló que el muestreo de este conteo rápido es bastante corto y que van a esperar a los resultados de esta elección. Manuel, nosotros vamos a permanecer muy atentos a lo que venga ocurriendo, sobre todo si es que la candidata sale de su vivienda para dar algunas declaraciones en el marco de todo lo que ya hemos descrito. Vamos a seguir con más información para los 95.5 de la FM en Lima, exitosa la voz de los que no tienen voz.
0: Luciano, gracias por este reporte, gracias por esta información. Son las 6:24. Miren, al empezar el programa, la diferencia entre Keiko y Roberto Sánchez era de 0.625%. Luego se ubicó en 0.512%. Y ahora la diferencia es de 0.413%. O sea, 06, 05, 04. Si hablamos de décimas o de centésimas, si hablamos de milésimas, 625, 512 y 413, según lo que vamos actualizando en la página de la Oficina Nacional de Procesos Electorales. Son las 6 de la mañana con 24 minutos. El Tribunal de Honor del Pacto Ético de las Elecciones Generales emitió un pronunciamiento instando a ambos partidos, Fuerza Popular, Juntos por el Perú, y a la ciudadanía a actuar con responsabilidad democrática y aguardar los resultados oficiales. El organismo presidido por Mariela Noles Cotito tomó conocimiento de las incidencias registradas durante la jornada, como las intervenciones de presuntos personeros que habrían intentado alterar o viciar cédulas de votación y actos de algunos miembros de mesa contrarios a sus funciones. Pese a ello, el tribunal valoró la respuesta de las autoridades, saludó las acciones tomadas por los representantes del sistema electoral y de la administración de justicia, por las cuales se garantizó que la ciudadanía puede ejercer su derecho al voto, según reza el documento que este organismo ha publicado. Instó a las autoridades competentes a continuar con las investigaciones hasta esclarecer todos y cada uno de los hechos que pudieran haber afectado esta jornada. Recordó que todas las actas de sufragio deben procesarse conforme a ley y podrán ser visualizadas en el portal web oficial de la OMPE. Bueno, este portal web ayuda mucho. ¿Por qué? Porque te va actualizando en milésimas, en centésimas y luego después de un rato en décimas, ¿ok? Pero además es posible lo siguiente: que como está el dato, tú puedes ir viendo de qué regiones van entrando las actas. porque te puedes ir dando cuenta. Por ejemplo, al empezar el programa habían 7 actas pendientes de contabilizar en Lima, ya se contabilizaron. Hay pendientes, actas pendientes que se van contabilizando de Arequipa, pero que van entrando en simultáneo de La Libertad, pero que van entrando en simultáneo de Junín, y van entrando en simultáneo. Eso se puede hacer, o sea, el equipo técnico de Roberto Sánchez o el equipo técnico de Keiko Fujimori, que tiene su propio resultado de cómputo, puede hacer este seguimiento, porque la actualización ahora es cada 4 minutos. Capaz tengo una actualización ahora, a ver, capaz, y si tengo no lo voy a poder dar porque tengo que ir a pausa ya. No te digo, tengo actualización nueva, Puicón. Ok, actualización de las 6:22, pero la doy después, ¿verdad? Porque son las 6:27, me tengo que ir a la pausa ya. Y regresamos porque estamos en Exitosa. Seguiremos con este tema. Estamos en La Voz de los que no tienen voz. 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

0: grados, Piura 22, Trujillo 22 grados, 6 de la mañana con 31 minutos. Al 92.27% de las actas contabilizadas por la OMPE en el marco de la segunda elección presidencial, la candidata Keiko Fujimori obtiene un 50.21% de votos, mientras que Roberto Sánchez obtiene el 49.78%. Ante las incidencias registradas con las cédulas de algunas mesas de sufragio durante la segunda elección presidencial, la Oficina Nacional de Procesos Electorales recordó que el accionar en estos casos ha sido salvaguardar, sobre todas las cosas, el derecho al sufragio de los electores. Por ese motivo, en todos los casos, el organismo utilizó cédulas de reserva que se proporcionan a cada local de votación, lo que permitió que los electores sufragaran con normalidad sin excepción. Tras la conclusión de la jornada electoral, el Tribunal de Honor del Pacto Ético Electoral demandó a los partidos políticos y a la ciudadanía en general actuar responsablemente y acorde a los principios y valores democráticos y aguardar los resultados oficiales con paciencia y serenidad. Y el Registro Nacional de Identificación y Estado Civil, RENIEC, concretó la entrega de 16.386 DNI y el trámite de 3.237 documentos de identidad en más de 200 puntos de atención habilitados en todo el país durante la jornada electoral de ayer domingo 7 de junio, que abrió desde las 6 de la mañana hasta las 4 de la tarde. 6 de la mañana con 33 minutos. 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Continuamos en Exitosa Perú con Manuel Rosas.
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0: Son las 6:34. Nueva actualización. Está actualizando prácticamente cada 1500, cada 2000 votos. Está actualizando milésimas al 92.276%. Y estando pendiente de computar 5.659 actas. Envío al jurado electoral especial 1506 actas. Y computadas completamente 85.601 actas. Del total de 92.766 actas, la diferencia entre Keiko Fujimori y Roberto Sánchez es de 72.874 votos, 2.000 votos menos que en la penúltima actualización. De manera muy sistemática se va, por supuesto, disminuyendo la votación. Vuelvo a insistir, Roberto va creciendo de manera sostenida, pero hay dos zonas, hay dos lugares que siguen siendo la esperanza de Keiko Fujimori. Uno, Loreto, mi tierra. Loreto le puede dar el triunfo a Keiko sin ninguna duda. Loreto le dio el triunfo a Pedro Pablo Kuczynski el año 2016, con una diferencia de casi 40.000 votos. Y PPK supo en todo momento que fue Loreto el que le dio el voto. Ahora no es nada difícil saber. No es nada difícil. O sea, con el cómputo este tú sabes qué votos de qué regiones están entrando, y cuando van entrando los votos de las regiones correspondientes, ¿para dónde va marcando? ¿Para un candidato o para otro candidato? En Loreto faltan más de 1000 actas por escrutar, por contarse, y en el exterior faltan 2500 actas. Entre Loreto y el exterior hay 1,000,000 de votos. Y según los resultados en Loreto, Keiko Fujimori tiene 63% y Roberto Sánchez 36%. Lo que significa que solamente en lo que corresponde a Loreto, estamos hablando más o menos de un porcentaje, pero muy, muy importante. Si son, ponte pues, 350.000 votos en Loreto, o 300.000 ya, son 180.000 votos a favor de Keiko Fujimori, ¿no? Y a favor de Roberto Sánchez estaríamos hablando de 90.000 votos, ¿no? Habiendo por lo menos entre 70-80.000 votos de diferencia a favor de Roberto Sánchez. Eso es lo que va a ir de alguna manera manteniendo los resultados. Vamos a ver. Si quieren tener más información, insisto, ustedes van a la página DOMPE y van a entrar a la pestaña Perú, van a entrar a regiones y se vayan viendo de dónde falta. Amazonas, por ejemplo, sigue con 137. Miren, si hay 137 actas pendientes, si tú multiplicas por 321, 9, 11, ¿no? Te sale más o menos unos 41.000 votos. 41.000 votos, ya, ok. Sí, 41.000 votos, hay 60% a favor de Roberto Sánchez. Estamos hablando de 24.000, casi 24.500 votos a favor de Roberto Sánchez, ¿verdad? Y la diferencia, que sería más o menos unos 15.000 votos, sería a favor de Keiko Fujimori, lo que significa que hay casi 10.000 votos que va marcando diferencia a favor de Roberto Sánchez. Y así puedes ir haciendo, como ya les he estado diciendo, región por región. Es decir, Amazonas le da a Roberto Sánchez 10.000 votos enteros aproximadamente para mantener la diferencia. Es decir, si hay 72.000, serían 62.000. Si contaran todos los votos de Amazonas, si contaran todos los votos de Ancash, ahí también está arriba Roberto Sánchez, y faltan 7 y no hay mayor cosa, no hay mucha cosa. Vamos a una región que puede ser importante. Apurímac tiene 53, alguna que tenga bastante más, 50, así como Loreto, para que ustedes se den cuenta. Ayacucho, ¿cuánto tiene? Cajamarca 51. Voy a Cusco, por ejemplo, para ver. Cusco es una región interesante para Roberto Sánchez. Ahí está. 338 actas. Ya, esto es más o menos unos, voy a redondear, 100.000 votos. ¿Ok? De esos 100.000 votos, Roberto Sánchez tiene 77.000. ¿Ok? Y Keiko Fujimori tiene 22.000. La diferencia entre uno y otro es 55.000 votos. Si ahorita entraran los votos de Amazonas y los votos de Cusco enteritos, la diferencia de uno y otro sería cero. O sea, Keiko estaría ganando probablemente por 10 votos. Pero si entraran los votos de Loreto y si luego entraran los votos del extranjero y se contaran enteritos esos votos, la diferencia de Keiko probablemente podría pasar a ser sobre 200.000 votos con Roberto Sánchez. Y luego región por región van entrando y van aumentando. Entonces, el ingreso de los votos es en simultáneo. Estoy haciendo solo por una razón, digamos, de explicación de cómo pueden ir variando, porque así va a ocurrir cuando al final ya se van contando todos los votos. ¿Cuánto falta contar? ¿Cuánto falta contar? Faltan contar ¿dónde está? Vamos a conteo general. 5611 actas. Estamos ya a las 6 de la mañana con 40 minutos. Esta es la hora, 6:40. Pasada las 5 de la tarde de ayer, el jefe interino de la OMPE, Bernardo Pachas, resaltó el desarrollo de la segunda vuelta electoral e indicó que se instaló la totalidad de las mesas de votación a nivel nacional. Esta es una buena noticia. Instalás todas las mesas a nivel de todo el Perú en esta segunda vuelta. Escuche.
1: Y hemos podido desde ayer finalizar la entrega del material electoral en todo el país, acompañados de la fiscalización del Jurado Nacional de Elecciones, entregando el último material a las 11:08 de la noche en un distrito del Alto Amazonas. Aunque ustedes no lo crean, hemos cerrado toda la entrega para los 10.313 locales de votación. Siempre con cadena de custodia, siempre con fiscalización de la mano para llegar a todos los lugares.
0: Ok. Nueva actualización de las 6 de la mañana con 36 minutos. Estoy a las 6:41. La diferencia ya no es de 72.874 votos. La diferencia es de 69.441 votos a favor de Keiko Fujimori. La diferencia se va acortando según como les he explicado de qué partes del país van entrando las actas para el conteo correspondiente. Y otro dato, ahora se ha redondeado la diferencia porcentual de lo que era 0.63, 0.52, 0.47, 0.43, ahora es de 0.4, redondito. Keiko está con 50.2 y Roberto Sánchez está con 49.8, diferencia 0.4. Estamos a las 6 de la mañana con 42 minutos. A esta hora vamos a conversar con José Tello, especialista en temas electorales, sobre este tema. Señor Tello, ¿cómo está? Buenos días, bienvenido a Exitoso.
2: Muy buenos días, Manuel, y un saludo por tu intermedio a toda la audiencia Exitosa.
0: Bueno, estoy un poco sorprendido por un tema. 6:42 y el conteo es sobre 92.328%. Faltando contabilizar todas las actas de el extranjero, que hay como 2.500 y pico de actas del extranjero. En total son 5.600 actas. Y solo entre Loreto y el extranjero suman 3.500 actas pendientes, lo que significaría más o menos unas 2.000 más que faltarían. Y yo no sé si vamos a llegar al 10, 12 de julio. Yo creo que esta vez vamos a contabilizar más rápido, ¿no le parece?
2: Sí, pero está bien que el Jurado Nacional de Elecciones haya colocado una fecha límite. No está mal el hecho, por ejemplo, que diga, voy a tenerlo en 30 días, pero lo tengo en una semana, o lo tengo en 15 días. Es algo favorable, creo, porque lo complicado es que lleguemos al día 31. ¿Me explico? Entonces, creo que la impugnación va a ser mucho menor por una sencilla razón. Va a ocurrir lo mismo, o sea, que ocurre en Colombia, para citar un ejemplo, ¿no? En Colombia tenemos 120.000 mesas, ¿ya? 40 millones de electores, es algo mucho más grande. Pero lo que tenemos nosotros ahí es una situación en la cual tienes cuatro miembros de mesa y tienes por otro lado a personeros de cada partido político. Tienes además Ministerio Público, muchos actores involucrados. Entonces, por ejemplo, ellos lo que hacen es un preconteo. Hacen un preconteo, por eso que tiene resultados en la noche, y en ese preconteo que hacen, con su formulario E14, ya tienen un resultado que está legitimado, o sea, en mesa ya la gente lo siente legitimado. ¿Me explico? Y eso ya se ha vuelto algo tan potente que incluso los colombianos, los candidatos, ya hacen los saludos correspondientes a quienes resultaron ganadores de la elección, en ese preconteo. Claro. Entonces, ¿qué ocurre acá? Acá lo que está sucediendo ahorita es que estamos con una relativa calma, ¿no? Pero como bien han dicho ambos candidatos, hay personería trabajando. Y eso, te lo digo como especialista en materia electoral y también por los estudios que hemos hecho en el Instituto Allianz sobre el tema de la impugnación excesiva que hay acá en nuestro país respecto a resultados. Eso da tranquilidad, porque a la vez de personeras en mesa, ellos sienten que la elección está legítima en mesa. Los actores políticos, me refiero. y eso se transmite y se siente en el ambiente. Puede ganar a Sánchez, puede ganar a Sánchez. Podría revertir Keiko, podría revertir Keiko, me explico. Pero finalmente, tomando en cuenta lo que se hizo en el conteo rápido de ayer, que incluso han declarado tanto en Datum como en Ipsos de que esto es algo que está en empate técnico, finalmente lo que sentimos es como que los mismos candidatos han expresado, hay que respetar los resultados. Particularmente resalto la labor de ahora, o sea, de la personería en esta segunda vuelta, da esa tranquilidad. Y eso es lo que se busca en toda elección que tiene la personería, la veeduría, el poder de delegamiento en mesa, en la auditoría, porque le van cambiando el nombre en diferentes países, pero tiene ese elemento tranquilizador. Entonces, veamos qué ocurre, porque realmente esto puede terminar muy rápido y de ser así, sería bastante bastante bueno. Lo de sí, los conteos en regiones y lo de el extranjero, si lo logra, no tiene que ser bien realizado. Debo tomar en cuenta algo, y justo sobre eso, yo ayer saqué una columna, ayer domingo, uh-huh, que se denominaba 900K versus ex, pero no es extranjero. Considero que el voto rural, ese del Perú profundo que viene en vehículos militares, como yo podía ver en la portal de X, de Jurio Nacional de Acción de Fotografías, donde se ve a las Fuerzas Armadas transportando, desplegando material en el caso marco de entrada del país. Esa votación rural, que es preferentemente para Sánchez, se enfrenta con la PEC, que también va a entrar, y que justamente son actas extranjeros que tienen una tendencia más hacia la Fuerza Popular, en el entendido también del negocio que ha tenido por parte de Rafael López Aliaga, ¿no? De Renovación Popular, que tiene, sí, una alta votación en PES. Igual Roberto Sánchez tiene su porcentaje, o sea, eso es algo interesante.
0: Claro, pero digamos, si uno mira actas pendientes, fuera de las actas que están ya enviadas al jurado, que son 1506, y en donde se van a mover probablemente hasta el momento quizá un medio millón de votos para discutirse, pero mirando las actas pendientes, que son 5611, si yo quisiera de manera muy gruesa poner lo que no se discute a favor de Keiko, lo que no se discute, las 2500 actas del extranjero y las 1000 actas de Loreto. En Loreto el triunfo de Keiko está por encima del 60%. Y en el extranjero, no se ha contabilizado ningún voto hasta ahora, pero según lo que se ha establecido en Boca de Urna y en conteo rápido, también hay un 30%. Entonces podría decir que la diferencia entre los 3.500 actas a favor de Keiko y las 2.111, que son las que falta que vengan del resto del país, probablemente las zonas más alejadas y los centros poblados, no creo que hay que hacer muchas matemáticas para, digamos, concluir, aunque no sea tan contundente la conclusión, que en proyección estos resultados podrían favorecer a Keiko, ¿no?
2: Podría, pero también hay que esperarlo con la seguridad del caso, cómo se va desarrollando todo el proceso. Sí. Porque tenemos acá una elección que igual va a tener impugnación, va a ser acá clave.
0: Se refiere a los votos, a las actas que están ya en el jurado.
2: Claro, porque ahí hay un detalle bien importante, Manuel. Tanto la personería JP, que ha sido muy sólida, como la de Fuerza Popular, que ha sido muy sólida, tienen en este caso impugnaciones que se podría decir cumple con los requisitos para ser evaluadas por parte del jurado.
0: Ahora también ahí hay que hacer otra discriminación, ¿verdad? De estos 1506, ¿a qué lugares corresponde? No es lo mismo que hayan, por ejemplo, una cantidad determinada de actas que se impugnen en Lima, desfavorece a Keiko. Si la mayor cantidad de actas impugnadas y, digamos, en Puno, en Cusco, desfavorecen, o en Cajamarca, desfavorecen a Roberto Sánchez, ¿no?
2: Por supuesto. Eso es lo que tú dices, es medular, ¿no? Porque ahí vamos a ver nosotros cómo está reaccionando en este caso la dinámica en función de la personería y dónde está focalizado en la impugnación del acta. Uh-huh. Entonces ahí, como te digo, el resultado, hay que ver qué tanto se puede mover el resultado ya, digamos, en el ejemplo que tenemos, y qué tanto podemos avanzar hacia un resultado final. Lo que sí Keiko Fujimori ganó y Roberto Sánchez ha ganado. Estamos en un empate técnico, tenemos tranquilidad de ambos candidatos, su personalidad está haciendo su trabajo, nos da tranquilidad, tenemos que ha habido presencia de ambos partidos en mesa, eso es muy reconfortante, y finalmente acá tiene que ser lo que se determine y en base a la votación que se dio ayer, y que ya cerró esta elección general, no tan accidentada por el domingo negro que tuvimos el 12 de abril.
0: Ahora, establecida ya, establecido el conteo al 92.328%, y que ninguno de los candidatos haya dicho ni por asomo fraude, ni por asomo irregularidad, supone que estamos frente a un proceso, exitosa, digamos, bastante estable, tranquilo y positivo, ¿no?
2: Claro, porque hay personería, lo vuelvo a resaltar. Cuando la gente está en esa presión,

0: hemos conversado ahí con un colega exitoso, con Jesús Verde. Uh-huh. Hay personería, y esto ya se resuelve. Por ser tan apretado, resultó con personería. Pero tiene los partidos involucrados, Fuerza Popular y, en este caso, Juntos por el Perú, esa maquinaria legal en mesa, que, claro, va a generar impugnación, pero bueno, a tener presencia, sacamos de nuestro imaginario el oscurantismo de, por ejemplo, de que han habido actas con cero cómputo, para favor de uno, para favor del otro, que acá las estadísticas dicen otra cosa, que yo sí tengo votación. Todo eso que hemos escuchado de manera recurrente, por ejemplo, en el 2021 entre la final de Castillo con Keiko, o que hemos escuchado en la primera vuelta, no tiene sustento porque no se acredita de esa manera ante la autoridad electoral un vicio de nulidad.
1: Claro.
0: Ya no se acredita un vicio de nulidad. En cambio, ahora que hay personeros, estas cosas te han dado cuenta que ya no son parte de la narrativa de los candidatos. Por el contrario, dicen, aceptemos los resultados, y eso es algo positivo porque sí ayuda a que este proceso finalmente termine bien. Mira, no hay mal que por bien no venga.
1: Cierto.
0: Vamos a ser bastante claros en esto. Quizás la terrible experiencia que atravesamos durante la primera vuelta ha servido para que en esta segunda vuelta la cosa vaya en un sentido distinto.
2: Bastante tranquilo. Ahora, en relación a los resultados de el Parlamento, de lo que hemos tenido resultados en la Cámara de Senadores y en la Cámara de Diputados, independientemente de quién gane este proceso eleccionario general, presidentes y vicepresidentes, ¿cómo está la correlación de fuerza? ¿Qué panorama
1: exitosa
2: tenemos en el Congreso, en diputados y en senadores? ¿Y cómo ese panorama, qué futuro nos da? Si tenemos en cuenta los siguientes 5 años con esta gestión.
0: Claro, lo que sucede en este caso es que simplemente nosotros estamos advirtiendo acá una situación de gobernabilidad que requiere de un necesario consenso entre las fuerzas políticas, que principalmente ha quedado como posible oficialismo u oposición. En el supuesto que gane Keiko Fujimori, ¿ya? Disculpame, en el caso de Keiko Fujimori, por ejemplo, como primera fuerza de, digamos, oficialismo, en caso de que ella gane, requiere de Sánchez para sacar adelante, ¿no? Uh-huh. El país desde el Parlamento, donde se dan las leyes, desde la Cámara de Diputados, donde las mismas se producen, o desde la Cámara de Senadores, donde la misma se revisa. Luego, tenemos, por ejemplo, que si gana Sánchez, no tiene esa mayoría que tiene Keiko en el Parlamento. Uh-huh. Necesita conversar con ella, porque va a tener una bancada oficialista no tan fortalecida como la que podría tener Fujimori en caso de la elección.
2: Uh-huh.
0: Entonces también, con más necesidad incluso, está...
2: O sea, se van a necesitar, ¿no?, ambos grupos, ambos sectores, tanto el de izquierda como el de derecha, para poder sacar, en primer lugar, hacer las leyes, luego revisarlas y ponerlas al servicio del país. Ahora, sobre...
0: Claro, y una país, ¿no?
2: Claro.
0: Que es colegiada, me disculpa, por favor, un ratito, entre el Ejecutivo y el Legislativo. Ambos tienen que delinear lo que es una agenda país.
2: Ahora, asusta a mucha gente el asunto de vacancia. Gana Sánchez, no le van a vacar a Sánchez. Ok, teniendo en cuenta la correlación de fuerzas, las bancadas ya establecidas entre diputados y senadores, ¿esa posibilidad es muy real, es muy simple o va a estar muy complicada?
0: Muy complicada por ambos lados. Keiko Fujimori tiene 22 senadores. Si ella fuera presidenta, necesitarían de 41 votos en el Parlamento. Con el hecho de que Keiko Fujimori tenga 22 de los 60, dejen 38 en este caso.
2: No hay forma de vacar a Keiko.
0: No hay forma de vacar a Keiko. En el caso de Sánchez tampoco.
2: ¿Por?
0: Porque de alguna u otra manera, con los 14 senadores que tiene, sumándole Pechado y Obras, ¿no?, que es el partido de él, ¿no?, y ahora nació un partido de López Chau, simplemente tampoco podría.
2: ¿Cuántos suman? ¿Llegan a más de 20?
0: Más de 20, y tampoco sería viable, sería imposible.
2: Claro, pero sí hay una diferencia. Digamos, si hablamos en términos futbolísticos, ¿no? Keiko depende de sí misma. O sea, bajar a Keiko es imposible porque tiene una bancada que de por sí hace mayoría. Tiene más de 20, entonces, no mayoría, pero hace más de 20, por tanto ya no se puede. En el caso de Roberto Sánchez, para que pueda no ser vacado, necesita hablar con López Chao,

0: o su bancada Ahora Nación, y necesita hablar con Belmo o su bancada Obras, y solo ellos tres juntos harían más de 20 votos, haciendo imposible su bancada. Esa es su vacancia. Ese sería el escenario.
1: Eso no es real. Es real. Entonces, el tema de vacancia, lo que se ha dejado esta elección 2026, es de que, por lo menos la vacancia presidencial, es muy difícil que pueda estar en el radar. Y nuevamente lo que voy a señalar, se necesita que ambos líderes políticos dialoguen. Asimismo, también otros líderes políticos que están ahí. O sea, que en el caso, por ejemplo, de Rafael López Aliaga, que tiene a Renovación, que lidera Renovación, indistintamente que juramento o no como senador, él tiene también que en algún momento ser parte de un entendimiento por el país. En realidad, está como para que los políticos hoy en día tengan ese gesto que esperamos todos los peruanos.
0: Claro.
1: Ojalá. Consensuado.
0: Ojalá. Pero, digamos, a ver, un escenario que ojalá no ocurra. Vacancia para Roberto Sánchez. 22 votos de Keiko. Entiendo que 8 de Renovación Popular ya hacen 30, ¿no? Claro. ¿Necesitan cuánto? 41, me parece, ¿no?
1: 41. Sí. Okay, entonces... por ambos lados. El tema de la vacancia es muy residual, o sea, no es posible, en primera línea no es posible.
0: Pero si sumo los votos de Nieto, que ya se ha puesto como un poco de en el centro, pero más hacia Keiko, ya estoy hablando de 36 votos, ¿eh? Y me faltaría 4 que puedo pescar fácilmente en Obras.
1: Claro, si tú hablas como para que Keiko vaque a Sánchez.
0: Sí, claro.
1: Ya, este es el escenario, sí, claro, pero también hay que entender una cosa, y aquí hay que ser bastante objetivos. El gobierno tiene otro precio de negociación.
0: Sí, es cierto.
1: El gobierno tiene otro precio de negociación. O sea, si tú eres gobierno, y por ejemplo, si Sánchez es gobierno, vamos a ver nosotros de que su equipo, en este caso su grupo parlamentario, no, la cédula parlamentaria que ellos pudieran tener en diputados y en senadores, va a operar para que se ocurra definitivamente.
0: Okay.
1: Como también va a ocurrir en el sentido contrario,
0: sí,
1: de que Fujimori termine siendo presidenta. Lo importante es saber qué cosa es que tanto la futura oposición como el futuro oficialismo, indistintamente a que uno u otro, Sánchez o Keiko, no sea, sea oficialismo o sea oposición, en este caso tenemos un balance.
0: Y se pongan de acuerdo, eso va a ser definitivamente indispensable. Ha sido muy gentil por habernos respondido, José Tello, especialista en temas electorales. Me gana pausa, regresamos al toque.

0: La hora en exitosa, 6:58. 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

0: las 7:02 a.m. Ya esta es la hora en todo el Perú. 7:02 en exitosa 95.5 de la frecuencia modulada para Lima y para el Callao. Nueva actualización a las 6:58 a.m. La diferencia de votos ahora está en 62.281 votos a favor de Keiko Fujimori, pero como se dan cuenta, se va acortando la distancia. Si quieren, les hago un resumen desde las 5:00 a.m. cuando arrancamos la primera actualización. 113.000 votos de diferencia a favor de Keiko. Luego, 107.000 a favor de Keiko. 105.000. 100.000, bajó a 99.000, bajó a 96.000, a 88.000, a 85.000, a 84.000, a 83.000, a 81.000, 80.000, 78, 74, 72, 69, 63 y 62. ¿Cuántas actualizaciones tengo? 1, 2, 3, 4, 5, 6, 7, 8, 9, 10, 11, 12, 13, 14, 15, 16, 17, 18, 19. Ha hecho 20 actualizaciones entre las 5:00 a.m. y las 7:04 a.m. Lo último ha sido a las 6:58. Probablemente en algunos más minutos más vaya a haber otra actualización. Están actualizando milésimas. Cada par de miles de votos actualizan, lo cual me parece absolutamente sano. O sea, puedes tú seguir en línea y estás haciendo lo que yo estoy haciendo. Ahora vamos a ver si en términos porcentuales se ha reducido, ¿ya? Porque hace unos instantes les decía que estaba en 0.4 redondo. Empecé en 0.63. Ahora vamos a ver cuánto está. Esto es 824. Esto es 2. Esto es 5. Y esto es 3. Ah, mira tú. Ya no es 0.4, ahora es 0.35. 0.63, 0.51, 0.47, 0.43, 0.4, 0.352. Así va avanzando. Si ustedes revisan, algunas regiones tienen ya menos votos para contar, y eso es lo que va incrementando, y otras regiones que todavía tienen muchos votos pendientes de contar y seguramente van a ser las que definan en las próximas horas esta votación. No, en las próximas horas no, en los próximos días, por supuesto. Son las 7:05 a.m. Entramos a la tercera hora informativa. Desde Chiclayo, el mandatario José María Balcázar pidió a los candidatos que compiten por la banda presidencial respetar los resultados. El resultado que fuere, hay que respetar, dijo José María Balcázar, y que depongan intereses personales, intereses partidarios por el bien de nuestro país. Escuchen a José María Balcázar, que ha ido ayer a votar hasta Chiclayo. Adelante.
1: Sí, están garantizando la Comunidad Europea, la OEA, todos están instalados en Lima, pero fundamentalmente los personeros entiendo que están a nivel nacional de ambos grupos políticos. Eso va a garantizar en cada mesa de que no haya ningún tipo de intento de distorsionar la votación. Policía Nacional y las Fuerzas Armadas han cumplido hasta el momento su tarea a nivel nacional de apoyar la colocación de todas las mesas a lo largo y ancho del país.
0: José María Balcázar resaltó que la participación de observadores internacionales, de personeros de ambas agrupaciones políticas garantiza un adecuado proceso electoral, y resaltó el trabajo realizado por las Fuerzas Armadas y la Policía Nacional, y como digo, instó a que se respeten los resultados. Escuche.
1: Como debe ser una democracia, el perdedor debe ser hidalgo, por eso uno se somete a un ajuste electoral. En un país democrático tenemos que aprender a respetar permanentemente.
0: Ok, sí, ojalá. Bueno, ayer Keiko ha sido muy clara sus expresiones, a ver si me acuerdo. Tengo el baile de Keiko, podemos buscar el baile de Keiko, Alvarito, porque Keiko fue ayer, no dijo sobre el tema nada Roberto Sánchez, pero Keiko sí dijo textualmente: voy a aceptar los resultados fueren cual fueren, ¿ya? Ahora, claro, y en ese momento ya había salido el conteo rápido en el que Keiko está debajo de Roberto Sánchez. Sí, diría Keiko podría estar pensando en que va a perder. y es lo que ha señalado cuando ha estado haciendo un llamado a la calma, llamó a sus personeros a estar atentos a que esta es la etapa más importante que nunca, en fin. Pero sí, ella dijo que sí iba a reconocer, fuere cual fuere el resultado. Ahora, sobre el tema de reconocer o no reconocer resultados, en las últimas horas yo no tengo, si ustedes tienen, avísenme, yo no tengo declaraciones o dichos por parte del señor Roberto Sánchez. El presidente de la República, José María Balcázar, yendo a otro tema, señaló que la visita del Papa León XIV al Perú se daría a partir del 10 de noviembre. Informó que el Consejo de Ministros aprobó otorgar 170 millones de soles a fin de que se ejecuten obras en Lambayeque con miras a la llegada del pontífice, que es esperada con ansias en la ciudad que lo acogió por años cuando ejerció su labor pastoral como el famoso Padre Roberto, así le llamaba. No Roberto Prevost, es el Padre Roberto. Padre Roberto, vamos a verle al Padre Roberto. Hay que escuchar la misa del Padre Roberto. Hoy nos visita el Padre Roberto. El Padre Roberto y el Padre Roberto. Bueno, le conocen mucho en esta parte del país. Esto fue lo que dijo José María Balcázar.
1: Está programado a partir del 10 de noviembre. Hemos tenido que, a mi pedido, el Consejo de Ministros ha tenido que dar 170 millones de soles para que puedan arreglar por lo menos los huecos de las calles, que es un desastre.
2: ¿Están actuando muy lentas las autoridades en Lambayeque para la Avenida del Papa?
1: No sé si es lenta, pero lo único que sé es que, por ejemplo, la carretera ahí en Cahuasi, por donde recorría el Papa en su caballo, ahora lo vamos a hacer con el ejército y esperamos que cuando el Papa llegue, esa carretera ya esté terminada, que nunca se ha hecho.
0: Ok, ahí están las palabras de José María Balcázar confirmando la llegada del Papa León XIV a nuestro país a partir del día 10 de noviembre. Ok, ojalá sea cierto, no sé si hay la fecha. Bueno, lo está diciendo el presidente, aunque desde el Vaticano no ha salido todavía ninguna información oficial. ¿Qué más? Vamos a abrir líneas, Álvaro. Tenemos, abrimos líneas en este momento, conversamos con la gente a las 7 de la mañana con 9 minutos, ¿ok? Conversemos con ustedes a través de nuestras dos líneas y los que nos escuchan y los que nos ven a través de la televisión pueden, por supuesto, emitir su opinión. La última actualización, la de las 7 de la mañana con 6 minutos, espero que no se aburran. Estamos ya al 92.53%, están pendientes de evaluarse 5.424 y la diferencia de votos es ahora mismo de 59.249. En todas las actualizaciones, Roberto Sánchez va acortando la distancia. La anterior eran 62.000 votos y ahora estamos sobre 59.000 votos. 74-19-55, 940-800-800 son las dos líneas para que usted participe y me dé su opinión a esta hora en Exitosa. Vamos con la primera llamada, Yoshi, inmediatamente la ponemos al aire. Hola, Exitosa, buenos días.
3: Hola, buenos días.
0: Buenos días, ¿con quién hablo?
3: Carlos, de Chiclayo.
0: Ok, Carlos. Oye, Carlos, a ti no te escuché hace pero meses. ¿Qué ha pasado? ¿Has estado enfermo o algo?
3: La chamo, ahora estoy descansando y porque estoy esperando la remontada de la China.
0: Ah, ok. Bien, Carlos. Te escucho, como siempre. Adelante.
3: Buenos días. Gracias por atender. Mire, está claro que está ajustada la cosa y pero yo confío en el voto del extranjero. Allá en el extranjero los compatriotas han, por una mayoría, a votar por Keiko. Uh-huh. Pero sea cual fuere el resultado final, lo que caracteriza a esta parte de votantes de la derecha, como nos dicen, uh-huh, vamos a aceptar y bueno, la vida continúa, ¿no? Pero yo confío en el voto del extranjero y recomendaría a los compatriotas que han votado por la otra opción que con calma, que acepten también si es que el voto extranjero nos da la victoria a nosotros y si no es así, bueno, aceptaremos y la vida continúa, somos peruanos, somos hermanos, a seguir adelante nomás.
0: Ok, gracias Carlos. De 0.35 bajó la diferencia a 0.34. Damos otra llamada, 74-10-955. Hola, buenos días. Aló, buenos días. Buenos días. ¿Con quién hablo?
3: Mijail Camborda.
0: Ok, le escucho, dígame, buenos días.
3: Sí, qué agradable escuchar a un compatriota de las filas de José Mori hablando de esa forma. ojalá que su lideresa, lo digo de forma positiva, acepte el resultado, sea cual sea, ¿no? Y lo hemos dado las últimas pasaletas de los años anteriores. Con respecto a las elecciones y los resultados que se vayan a dar, sí, pues hay que tener ciudadanía y hay que saber respetar las decisiones del pueblo y de la mayoría, sobre todo, ¿no? Y ojalá que de verdad sea quien gane, que tenga una lectura bien real de la situación en la cual va a asumir la presidencia. Primero, de que en la primera vuelta uno tuvo, creo que 8 o 9% y el otro un poquito más.
0: Sí, ha sido un ridículo. 9% y 14%.
3: Exacto, gracias. Ninguno de ellos ha tenido una mayoría representativa.
0: Con esas cifras
3: se han presentado a una segunda vuelta en la cual están obteniendo votos casi justos. Pero yo no veo cuántos han sido los votos blancos, cuántos han sido los votos viciados, que seguramente deben estar bordeando el 25, el 30%. Entonces, sería interesante que eso también lo asuma. ¿Por qué? Porque hay esa gente que no ha votado, que ha viciado su voto, en realidad son antisistema electoral. No están de acuerdo con lo que se ha dado. Y esa responsabilidad tienen que asumirla y ser conscientes para que hagan un consenso en el gobierno. El que te habla vivió 15 años fuera del país. Yo soy un retornante. Y la alternancia en Europa ha permitido que esos países sean del primer mundo. ¿Por qué? Un ejemplo concreto en Francia. Primero gobierno durante un buen periodo, Jacques Chirac. Él gobernó 3 periodos consecutivos. Es un republicano. Un republicano es alguien de derecha en Europa. O sea, nacionalista, casi racista, y primero en su gente, y en los valores, y en su capital. Ese es un republicano típico. La derecha peruana no tiene nada que ver con la derecha europea. La derecha peruana es alienada, no tiene identificación económica, no tiene identificación racial, le falta mucho todavía para hacer un partido de derecha tipo republicano europeo. Pero bueno, es lo que tenemos.
0: Ok, listo. Gracias, pero el dato sí está, te lo cuento. Votos blancos en todo el Perú, 110.575 hasta ahora, ya, hasta el 92.5% que están contabilizados. Votos nulos, 1.108.655. Si sumo los dos, me salen más o menos 1.228.000. Bastante menos que en la primera vuelta, que hemos tenido casi 3.600.000 votos entre blancos, nulos y viciados. 7:15. Hola, exitosa, buenos días.
4: Buenos días, señor Manuel.
0: Buenos días, ¿con quién hablo?
4: Habla Juan.
0: Hola, Juan, dime.
4: En primer lugar, saludarle, pues, señor Manuel, al periodismo de Exitosa, por hacer un trabajo, pues, neutral, como su persona, también como señor Nicolás Lúcar, y hacia todos los integrantes del periodismo en Exitosa, señor Manuel. En segundo lugar, ayer pues ha culminado las campañas, la campaña, se acabó pues en lo que es el terruqueo, el comunismo, que siempre manifestaba pues la derecha. Hoy día volteamos la página, y bueno, gana quien gane, pues lo importante que mira pues al fondo de la necesidad del pueblo peruano, más que nada por el sur, hay una extrema pobreza, pobreza extrema, hoy estamos siendo golpeados pues por el friaje, y hay mucha necesidad pues en estas regiones, con el tema del agua, desagüe, no contamos. Esperamos pues el nuevo gobierno vea pues, ponga los ojos en eso, en esas necesidades, y también pedimos pues en este caso con el nuevo gobierno, que tanto la bancada de diputados como el Senado, que se preocupan pues en combatir la delincuencia, no se preocupen pues en buscar la vacancia que siempre se acostumbró a la derecha, señor Manuel. Bueno, eso es mi palabra, saludo a su persona y saludo a todos los periodistas de La Exitosa, muchas gracias.
0: Gracias por su llamada, gracias por su participación. Ayer hemos tenido un despliegue, pero enorme, ya, grande, técnico y periodístico, no solo en Lima, sino en todo el Perú. Y ciertamente, tal como es nuestra convicción, como son nuestros principios, hemos tratado de alcanzar la mayor cantidad de información posible de todos los sectores, de todos los candidatos y de todo el país, para que usted sepa y tenga la, digamos, la más confiable información, la que refleje la realidad, la que no tenga sesgo ni tendencia en función de nuestros corazoncitos y de nuestra posición política, que la tenemos, porque la tenemos. Yo la tengo, sin ninguna duda. Son las 7:17, vamos a otra llamada inmediatamente al aire. Hola, exitosa, buenos días.
5: ¿Cómo está, amigo? Buenos días.
0: ¿Con quién hablo?
5: Juan Guangal, de Villa El Salvador.
0: Hola, Juan, te escucho, adelante.
5: Bueno, después de ver los resultados de esta gran fiesta popular del día de ayer, y como van avanzando los resultados, creo y tengo la plena esperanza de que la democracia verdadera, que fue secuestrada desde muchos años, creo que va a ser recuperada. Pero también debemos de, y vamos a estar siempre a la vanguardia, de que el gobierno, si en este caso fuese de Roberto Sánchez, también la gente, el pueblo que lo eligió, tiene que saber criticarlo en las cosas que no están, que no deben de hacerse. Porque él tiene que juntarse y unirse con gente proba, gente sana, gente que tenga principios, ideales y convicción de servicio. Porque estamos cansados, muy cansados, estimado amigo, que toda la vida es promesas y promesas. Plata, dinero, miles de millones salen del Estado para llenarse los bolsillos de los de saco y corbata. Es muy triste, muy lamentable que nuestros hermanos de la serranía, yo tuve la suerte de estar por Ayacucho, por Puquio, donde los alumnos se sientan sobre una piedra, sobre un ladrillo, y todos solamente ven la ciudad capital, pero el problema, el 90% está en el exterior, en nuestro Perú profundo.
0: Ok, gracias por la llamada. Tengo las dos líneas activadas para conversar. Estamos iniciando nueva semana, hoy es lunes, estamos en pleno conteo de votos. OMPE ya está al 92.569%, está pendiente de contabilizarse 5.384 actas, por si acaso. Así que en eso andamos, mirando el conteo de votos y a la expectativa de los resultados. Hola, exitosa, buenos días.
6: Buen día, Jaime, del distrito de San Miguel.
0: Hola, Jaime, ¿cómo está? Buenos días.
6: Bueno, yo creo que un medio de medición puede ser la bolsa de valores y el dólar, ¿no? Para ver cómo nos va. Esperemos que, bueno, sí, en el caso de que sea de izquierda el gobierno, no haya fuga de valores, ¿no? Es decir, capitales, porque recordemos, y parece que muchos se han olvidado, que el dólar llegó hasta 4.50 apenas ingresó Castillo, ¿no? Lamentablemente el plan original todavía sigue de pie, y aquello de que, bueno, Héctor Béjar, Anta Brumala y cuántas otras gente, no solamente relacionada al Movadef, Sendero Luminoso, el MRTA, estén dentro del gobierno, esperemos, ¿no? O sea, que no haya mucha influencia por parte de ese tipo de gente. Yo eso sí, o sea, puede ser bien estigmatizador, pero ese tipo de gente lamentablemente no debería estar formando ni siquiera parte como asesores o asesores en la sombra, como quieran llamarlo, dentro del gobierno, si es que sea como les hago mención, porque sería lamentable para el país. Nosotros ya no estamos para continuar en esta pelea, ¿no? Como le dije la semana pasada, esto va a servir de parteaguas, pero tampoco para que destrocen nuestro país.
0: Okay, Jaime, ¿no? Pero ¿por qué tienes esa impresión de que podría ganar Roberto Sánchez?
6: Miren, lamentablemente ya estamos mal habituados, ¿no? En que desde el 2016 ya he visto, o sea, los resultados siempre son los mismos, ¿no? Entonces, en ese porcentaje que es 1%, 0.5%, y ahí viene el encabezamiento, no se sabe cómo hacen, pero al final de cuentas acaba alguien contrario de la derecha. Es increíble, ¿no? Y hemos visto cómo lo han hecho leña al partido de Porky. Entonces, y ellos teniendo cuántas pruebas, y acaso hay alguno siquiera preso, ninguno, ¿no? O sea, se cubre la izquierda, los candidatos, sin ninguna forma de cubrirse. Para ellos es silencio cuando es está mal, pero para los otros sí lo destruyen. O sea, cuando es alguien de derecha, lo hacen leña. Y yo la verdad que no quiero, sinceramente se lo digo, y esto a nivel país,
0: correcto,
6: quiero hambre, miseria y muerte para para, bueno, en sí mi familia, ¿no? Para todo, porque lamentablemente la izquierda siempre ha sido eso, ¿no? Y no es una impresión, históricamente lo podemos ver, ¿no? Sabemos mucho de ello.
0: Correcto.
6: Por ello, en caso se dé un gobierno de izquierda, esperemos que no haya fuga de valores.
0: Correcto, gracias Jaime, gracias por tu llamada. Son las 7:22, estamos conversando, la idea es conversar, charlar, escucharnos. La participación de Jaime ha sido la última, vamos a ver con quién nos vamos. Hola, buenos días.
7: Hola. Aló.
0: Hola.
7: Aló, aló, buenos días.
0: Alejandra.
7: Buenos días, señor.
0: Uy, Alejandra, está? También te estaba extrañando bastante tiempo, no te escuchaba, desde Ica, ¿no?
7: Sí, desde Ica.
0: Pero esta Ica es fujimorista.
7: No tanto.
0: Te escucho.
7: Fraude. Fraude sí hubo, señor, fraude. Sí, señor, desde el primer tiempo de que hubo candidato para ganar, ha sido pues el OMPE que le apoyó. La verdad, este voto que hay para Keiko Fujimori no ha sido limpio, señor. Ha sido todo acá en Ica, la corrupción está grande, señor, sí, grande. Esta corrupción lo que está ayudando, manipulando, pagando a los de la mesa también. La verdad, no ha sido limpio, no es limpio. Yo okay. quisiera que verdaderamente el señor Sánchez Ajá. gane para la tranquilidad de nuestro Perú, para que no haya saqueos, para que no haya muertes, porque este Keiko domina la muerte acá, mata a la gente inocente, pobres choferes están sufriendo. La verdad, cualquiera persona lo mata. Acá en Ica está parejo, en Pisco está parejo, en Chincha no hay libertad. Entonces si entra esa fulana va a ser peor, va a ser peor. Sí, señor.
0: Gracias, Alejandra, desde Ica. Después de buen tiempo estoy escuchando a Alejandra. Yo ya conozco a mis oyentes, siempre por el tono de voz les agarro. Hola, exitosa, buenos días. Buenos días. ¿Aló?
8: Señor Rosas.
0: ¿Con quién hablo?
8: José Castillo de la Ciudad Santa Anita.
0: Hola, José, dime, te escucho.
8: Señor Rosa, cuando veo su carita escuchando la anterior, ya me lo dice todo bien. Yo soy de San Martín.
0: ¿Ya?
8: Y a veces yo digo, ¿no? Mis paisanos no se olvidaron del tiempo del terrorismo. Como en la Valle Chiricayo, todo era tierra de nadie. No puedo entender cómo habían podido votar por una persona de como son de Roberto Sánchez
0: de izquierda.
8: Yo creo que izquierda ha hecho un buen trabajo, hay que reconocer ahí que ha cambiado la mentalidad de que se nos olvidamos ahora de ese el pobrecito y lo que lucharon contra ellos fueron los malos, ¿no? Cuando en realidad los cincuentones sabemos que no era así. Ahora, conociéndole a usted, señor Rosas, y yo quiero agradecerle a Radio Exitosa, porque anteriormente, la verdad, yo tenía que levantar yo lo veo por televisión, usted, mi televisor tenía que levantar al máximo pensando que yo estaba sordo, pero cambiaba de canal. Y el televisor sigue hacia arriba. Parece que han arreglado el sistema del audio. Y los felicito, en verdad. Ahora sí se lo escuchan muy bien. Ahora sí, perfecto, está muy bien.
0: Qué bueno.
8: Y bueno, conociéndolo a usted, yo siguiéndole hace tiempo, conociéndolo a usted, lo que dice el Loreto, usted tiene toda la razón. Algo, ya los peruanos nos dimos cuenta que alguien estaba mintiendo durante años. Y como usted sabrá, señor Rosas, que toda esta vaina, como dijo un médico ayer, el cáncer no nace de la noche a la mañana, dura años para que ya se manifieste, así como ahorita los crímenes que hay, ¿no? Eso no viene de ahorita, eso viene de Humala, que han descuidado la delincuencia de la seguridad nacional por estar dedicándose a otra cosa. Y de ahí vino a pecar, y vino a dar Vizcarra, y bueno, ya usted sabe que Pedro Castillo y todo la culpa le echaron a Keiko. O sea, esto es lo que da cólera, ¿no?
0: Claro.
8: La culpa que tienen ellos, pero alguien tiene que tener la culpa, no ellos.
0: Correcto, muy bien. Gracias, José, por tu participación. Me voy dándole la última actualización, que es la actualización de las 7:22, o hay una más. A ver, está actualizando permanentemente No, la 722 es la última actualización y la diferencia de votos está en 55.985 votos a favor de Keiko Fujimori con 50.161%, 49.839% Roberto Sánchez. Pausa y regresamos en Exitosa.

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2: Luego de ejercer de anfitrión en la edición del 2010, Sudáfrica está de vuelta en la cita mundialista con el reto de clasificar por primera vez a octavo de final en su historia.
3: El país africano, que hará su estreno nada más ni nada menos que en el partido inaugural del torneo frente a México, buscará mejorar su actuación en su cuarta participación de la gran cita.
2: Bajo la dirección técnica del belga Hugo Broos, los sudafricanos tienen el objetivo claro: superar por primera vez la fase de grupos.
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Lima 20 grados, Piura 22, Trujillo 22 grados, 7 de la mañana con 31 minutos. Al 92.63% de las actas contabilizadas por la ONPE en el marco de la segunda elección presidencial, la candidata Keiko Fujimori obtiene un 50.15% de votos, mientras que el candidato Roberto Sánchez obtiene el 49.84%. Ante las incidencias registradas con las cédulas en algunas mesas de sufragio durante la segunda elección presidencial, la Oficina Nacional de Procesos Electorales recordó que el accionar en estos casos ha sido salvaguardar, sobre todas las cosas, el derecho al sufragio de los electores. Por este motivo, en todos los casos, el organismo utilizó cédulas de reserva que se proporcionan a cada local de votación, lo que permitió que los electores sufragaran con normalidad sin excepción. Tras la conclusión de la jornada electoral, el Tribunal de Honor del Pacto Ético Electoral demandó a los partidos políticos y a la ciudadanía en general actuar responsablemente y acorde a los principios y valores democráticos y aguardar los resultados oficiales con paciencia y serenidad. Y mediante resolución ministerial publicado en el Diario Oficial El Peruano, se crea la Dirección Desconcentrada de Lambayeque como órgano desconcentrado del Ministerio de Relaciones Exteriores, con sede en la ciudad de Chiclayo, departamento de Lambayeque. 7 de la mañana con 33 minutos, tú estás en Exitosa, 95.5 de la FM en Lima. Continuamos en Exitosa Perú con Manuel Rosas.

0: Esta es la hora, ya estamos a las 7 de la mañana con 36 minutos, la hora en todo el Perú. Vamos con más información a esta hora, aquí en Exitosa, estamos en Lima y Callao, como saben, en los 95.5 de la frecuencia módula. Entre las varias instituciones que han hecho un llamado a respetar los resultados, un interesante llamado vino desde el Tribunal de Honor del Pacto Ético Electoral. Dirigiéndose tanto a Fuerza Popular Keiko Fujimori, Juntos por el Perú Roberto Sánchez, el Tribunal del Pacto Ético ha dicho que una conducta democrática será reconocer los resultados, sean cual fueren estos, a favor de uno o a favor o en contra de uno o en contra de otro. 7 de la mañana con 37 minutos, cada vez más cerca el Mundial, y nosotros estamos ya hace rato con Campeones del Mundo.
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0: Y hoy Perú enfrenta a España. Este amistoso sí va a estar realmente bueno. Pero vamos a ver, de repente España juega con su selección número 3 o su selección número 4. La información con Oscar Paz. Hola, Oscar. Buen lunes, ¿cómo estás? Buenos días.
2: Hola, Manuel, ¿qué tal? ¿Cómo están? Muy buenos días para todo el Perú. Bienvenidos a Campeones del Mundo. Estamos a 3 días y 6 horas del arranque de una nueva edición de la Copa del Mundo, y esta noche, exactamente a las 9, juega la selección peruana frente a España en un nuevo amistoso bajo la dirección técnica del brasileño Luis Antonio Meneses, quien dijo esto con respecto al duelo que se viene frente a la furia española. Dale.
3: Para los peruanos, calma, estamos iniciando un trabajo, tenemos que pasar por ese momento de escolha de novos jogadores, de encontrar novos jogadores para formatar um novo grupo, para que na metade do ano que vem estejamos preparados para iniciar a eliminatória.
2: Ha pedido calma el popular Mano, porque claro, Perú está entre comillas en un proceso de renovación. El problema es que no hay jugadores, no aparecen nuevas figuras en el campeonato local, por lo que tiene que echar mano de algunos experimentados que están viviendo su segunda juventud, como es el caso de Vidales, Ugarriza o Jairo Vélez, que ha sido una gran noticia para Perú, que ya lleva 3 goles en 3 partidos, por lo que son los llamados a darle un nuevo aire al ataque nacional. La gran ausencia de este partido será la de la figura internacional Lamine Yamal, debido a que se encuentra en un proceso de recuperación física tras llegar entre los jugadores a la última etapa de la temporada. Específicamente sufrió un desgarro, recordemos, en el isquiotibial, en el bíceps femoral de su pierna izquierda, por lo que no estará en este compromiso. Tampoco lo harán los atacantes Nico Williams, recontra titular, y Víctor Muñoz. Escuchemos a Luis de la Fuente, que explica esto en conferencia de prensa.
4: Nico, Lamine y Víctor están cumpliendo con los plazos de recuperación, están muy bien, eran conveniente que estos días se quedaran trabajando allí para hacer trabajo más específico. Creo que si siguen esta evolución podrán estar los tres para el próximo partido. Lamentamos que no estén hoy aquí acompañándonos, pero las indicaciones tanto de los servicios médicos como de la preparación física nos invitaba a que se quedaran allí para que continuaran con ese trabajo específico.
2: Definitivamente es una gran noticia para Perú, porque estamos hablando de los mejores atacantes del mundo, y eso evidentemente reduce el potencial de un equipo español que es peligroso y que es recontra candidato para ser campeón del mundo. El arbitraje estará a cargo del mexicano Fernando Fernández, uno de los mejores de su país, y el partido se jugará en el estadio histórico Cuauhtémoc de Puebla, que fue sede del Mundial México 70, México 86 y también los Juegos Olímpicos de 1968. Atención con lo que vamos a escuchar en estos momentos, porque Eriksen se volvió a desplomar en un partido. Sí, recordemos al futbolista danés que lamentablemente en el amistoso jugado ayer entre la selección de Dinamarca y Suecia, tras tocarse el pecho, cayó en el césped inconscientemente. Estos son los gritos del comando técnico pidiendo rápido atención médica cuando se jugaba el minuto 66. El jugador, recordemos que lleva implantado un DAI, que es un defibrilador automático implantable, se retiró felizmente caminando del campo de juego, pero generó un susto muy fuerte. Incluso su esposa tuvo que salir de la tribuna para poder auxiliarlo. Estuvo inconsciente algunos segundos, sin embargo funcionó este dispositivo que generó una descarga eléctrica del corazón y automáticamente logró despertar. La Federación Danesa informó que se encuentra consciente y bien. Sin embargo, el partido, como les comentaba, tuvo que ser suspendido, lo dio por finalizado porque evidentemente la situación no daba para más. ¿Qué va a pasar ahora con Eriksen? Eso seguramente lo vamos a conocer en las próximas horas. Para terminar, jugaba Brasil frente a Egipto, su último amistoso de preparación para el arranque del Mundial, y se lesionó Wesley, uno de los laterales más importantes que tiene Ancelotti, por lo que con tristeza el futbolista anunció a través de sus redes sociales que una lesión en la pierna izquierda lo dejaba fuera de este evento importantísimo, por lo que han convocado a Ederson, que no es lateral, sino es un atacante por banda que juega en el Atalanta. En esa posición tiene a Danilo Ibáñez, que son futbolistas mucho más de perfil defensivo, pero ha convocado a este jugador para buscar una alternativa, pero es una gran baja, porque el Ancelotti incluso dijo en conferencia de prensa que consideraba a Wesley como uno de los mejores laterales del mundo. Bueno, todo esto y mucho más desde las 2 de la tarde en Exitosa Deportes, ya con el conteo regresivo de lo que será una nueva Copa del Mundo. Estimado Manuel, un abrazo para todo el Perú.
0: Listo, gracias Oscar, gracias por estar en Campeones del Mundo.
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0: 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Son las 7 de la mañana con 42 minutos. Reporte chiquitito, rapidito, actualización. A esta hora de la mañana, diferencia de votos en relación a Keiko Fujimori y a Roberto Sánchez. Estamos en 48.836 votos a favor de Keiko. Debo recordarles que a las 5 de la mañana la diferencia era 113.000, o sea, 113.630 a favor de Keiko a las 5, 48.836 a favor de Keiko a las 7:43. Empezamos con el 91.5% de conteo de votos, que significaban más o menos pendientes de contabilizar 5.900 actas. Hoy estamos al 92.719%, faltando contabilizar 5.244 actas. Entonces, en más o menos 500 actas, la diferencia entre Roberto Sánchez y Keiko Fujimori está entre 113.000 y ahora 48.000. ¿Cuánta es la diferencia? Bueno, estamos hablando de 65.000 votos que ha ido acortando Roberto Sánchez a Keiko Fujimori. Son las 7 de la mañana con 44 minutos. Vamos a nuestra secuencia Economía Popular con Guido Penano.
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0: Hola Guido, ¿cómo estás? Buenos días.
5: Buenos días Manuel, buen lunes, un abrazo.
0: Bueno, fin de semana está un poco sacudido el asunto del dólar, se ha puesto muy nervioso, registró un fuerte repunte justo a horas, digamos, entre el viernes y sábado, a horas de la segunda vuelta electoral. ¿Cómo estamos ahora y qué se puede prever en los siguientes días, Guido?
5: Bueno, mira, a esto que tú mencionas, que puso nerviosa a la gente porque estaba corriendo ciertas encuestas confidenciales, llamémosle así, donde se proyectaba un triunfo de Juntos por el Perú. En este momento, tú lo acabas de anunciar, hay más o menos 40,000+ votos de diferencia en favor de Keiko Fujimori. Tengo llamadas desde las 5 de la mañana de gente preguntándome qué va a pasar, y la respuesta es todos los agentes económicos están esperando que se llegue pues a un nivel de porcentaje de actas escrutadas que ya canten el resultado final. Y en este momento, con ese diferencial y faltando más o menos 5%, yo creo que todavía no tenemos definición. No sé, no, qué opinas tú.
0: No.
5: Yo creo que la definición todavía está por verse.
0: Sí.
5: Y los agentes económicos están en esa actitud también. Tengo la sensación de que no vamos a tener una, digamos, reacción en cadena importante en el tipo de cambio, en la bolsa, en distintos indicadores de instantes inmediatos al resultado, hasta que no se tenga ese resultado. Yo veo que no hay una actitud de correr a a comprar dólares o a sacar dólares del Perú o cosas por el estilo, aún no creo que haya una información definitiva, probablemente hasta el fin del día. No tengo claramente identificado el tiempo que le queda a la OMPE para procesar este 5% aproximado que falta. Veo que hay una especie de tranquilidad nerviosa, ¿no? O sea, veo que hay esta subida del fin de semana, no es pues una subida al estilo Pedro Castillo, ¿no? No ha ido todavía esa situación, y no sé, no creo que se produzca ese pánico famoso de la elección anterior. Por lo menos no percibo ese pánico, percibo compás de espera todavía, ¿no? Y entonces falta ese 5% que la OMPE no ha encontrado un dato de cuándo cree que va a terminar y qué es lo que falta. Ya entró todo lo del extranjero, no tengo ese dato.
0: Extranjero cero, no ha entrado ni un solo voto.
5: Ese es el dato que yo tenía, ¿no? Y en el extranjero lo que sí he recibido información de fuera, donde prácticamente Keiko le tiene ventaja a Roberto Sánchez, y entonces creo que eso tiene más o menos tranquilizado al dólar todavía, ¿no?
0: Sí, yo creo que en eso efectivamente está todavía la esperanza de Keiko Fujimori, pero no solo en eso.
5: Sin duda.
0: También está la esperanza en las 1063 actas pendientes, que es la región que más actas tiene para evaluar, de Loreto. En Loreto todavía falta evaluar, contabilizar 319.200 votos, que es la región, digamos, con más votos pendientes, después del extranjero que tiene 700.000 votos. Y también en Loreto, Keiko tiene 56% versus 43%. La proyección en el extranjero es de 60 y pico% a favor de Roberto Sánchez, perdón, a favor de Keiko Fujimori, 30 y pico% a favor de Roberto Sánchez. Digamos, en ese porcentaje todavía, entre 6-7% que estamos pendientes de contar, la situación se pone, bueno, complicada, pues definitivamente, ¿no?
5: Porque yo creo que hay un compás de espera. Sí. Y importante en las próximas horas, ¿no?
0: Sí, y no te olvides que hay también actas para envío al jurado electoral especial de 1.509 actas, ¿no? Sí, estamos todavía hablando sobre 5.624% de actas pendientes.
5: Que son definitorios, totalmente.
0: Claro, y estás hablando ahí por lo menos de 1.650.000 votos que hay que contar.
5: Así es.
0: ¿Cierto?
5: Así es.
0: Muy bien, Guido. Un fuerte abrazo.
5: A esperar nomás.
0: A esperar. Con tranquilidad y con calma, y a aceptar después, que va a ser probablemente la tarea, ojalá no tan difícil como en la elección anterior. Gracias, Guido.
5: Gracias.
0: Cerramos la secuencia Economía Popular con Guido Penano, con el precio del dólar. Compra 3.45, venta 3.48. Al sábado ha estado hasta 50, Álvaro. Después ya yo no pude cotizar porque la situación, ya domingo ya no te cotizan, pues te cotizan la calle como quieren, ¿no? Son las 7 de la mañana con 49 minutos, este es la hora en todo el Perú, son las 7:50 ya, así avanza el tiempo, de 49 al toque, 7:50, exitosa por el mundo con Miguel Ángel Rodríguez Mackay en Exitosa.
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0: Miguel Ángel, buenos días y bienvenido, adelante por favor.
6: Manuel, amigo de Exitosa y de toda la patria. Bueno, hay que concatenar los órdenes temáticos porque, como decíamos antes de ayer, antes de la elección de ayer, el Perú sigue en la mira del planeta. Somos más de 27 millones en el padrón electoral. Y un importante grueso de los peruanos en el exterior han ejercido su derecho al voto. Tenemos representaciones en Argentina, en Chile, Estados Unidos, España, Italia, donde todos estos países está el mayor conglomerado de los peruanos en el exterior, y por eso que hace un buen tiempo, Manuel, se creó.

0: peruanas en el exterior y luego la Dirección General de Comunidades Peruanas en el Exterior. La imagen de nuestro país está concentrada en el sistema internacional porque efectivamente el resultado de ella nos va a dar estabilidad de conformidad con la reacción madura que le van a dar las partes en la contienda electoral, o si no, eso no existe, pues nos podemos ir al abismo. Tenemos que actuar con mucha tranquilidad. Sigo recibiendo llamadas telefónicas de gentes de fuera que siguen preguntando sobre el proceso de ayer. Y creo que en general, Manuel, tenemos que coincidir. Ha sido, mirando el del 12 de abril, un episodio distinto, con una base social, nacional, con cuasi normalidad, y eso ya es bastante mirando el escenario anterior. Por eso es que los medios de comunicación, estaba temprano mirándolos en diversas partes del mundo, le ponen atención al Perú fijándose en el resultado sin los aspavientos de la primera vuelta electoral. La imagen va a servir de patrón para mecanismos como el ingreso del Perú en la OCDE. Nunca podría entrar un país anarquizado. Por eso será extraordinariamente necesario que las dos partes en esta contienda electoral asuman el activo con la madurez del resultado. Es verdad, reñido, pero ahí están dándose, la OMP está trabajando y cumpliendo dentro de sus situaciones amorfas en la primera etapa y ahora como la estamos viendo. El mundo nos ve, Manuel, y yo quería concentrar mi atención en el país, precisamente porque somos una nación de las 193 que tiene las Naciones Unidas y que, por supuesto, el ajedrez de lo que pase en el Perú irá midiendo las fichas en la región de América del Sur, donde la ciclicidad es uno de los elementos cualitativos que suele darse cuando hay procesos de elecciones. Esperemos todo lo mejor para nuestro país. Gracias, muy buena mañana con todos ustedes.
1: Ok, gracias, Miguel Ángel Rodríguez Mackay, ex canciller de la República, reconocido internacionalista y responsable de nuestra secuencia exitosa por el mundo. Estamos a las 7:54. La última actualización, a ver, la última actualización es la de las 7:52. La diferencia de votos ha bajado a 43.624 y la diferencia en porcentajes ha bajado a 0.25. Empezamos con 0.63, 57, 51, 47, 43, 40, 35, 34 y ahora 25. 0.25, un margen cada vez más corto de distancia entre Keiko Fujimori y Roberto Sánchez. La diferencia, insisto, ahora en porcentajes es de 0.25%. La diferencia en votos es de 43.624. Actualización a las 7:52 sobre el 92.806% y la diferencia a favor de Keiko Fujimori. Son las 7:55. ¿Qué es esto? Coordinadora de Dirigentes de Desarrollo del Perú, ¿sí? Dice que las MIPES van a solicitar diálogo. Ok, no solo las MIPES, Álvaro, ¿no? Que van a solicitar todo el mundo diálogo. Las MIPES, los sindicatos, las organizaciones, los partidos, el país entero va a necesitar diálogo, conversaciones y consensos, que son los que hay que ir poniendo, como no, a partir de gane quien gane. Ojalá, si es un problema serio que tienen países que no sabemos dialogar, que nos cuesta dialogar, nos encanta hablar, eso sí, nos encanta discursear, nos encanta que nos escuchen, y además que después que nos escuchen, que acepten lo que estamos diciendo, y si no aceptan, imponemos de una u otra forma. No, hablar y escuchar, eso es dialogar, y buscar los puntos de consenso. ¿Qué más? Ya son las 7:56. Esta es la hora en todo el Perú. Ya está listo, ya viene Nicolás Lúcar para Hablemos Claro. ¿Qué tal cobertura nuestra ayer? Se ha quedado con Nicolás también. Por supuesto, ha estado con Carla Jarada y ha estado con, hemos estado todos los compañeros.

0: cambiando durante todo el día para llevarles la mejor y la más completa información a todos ustedes desde las 2 de la madrugada, y ya no paramos hasta ahorita que son las 7:56, y vamos a continuar tomándole el pulso y actualizando la información a través de OMPE. Hoy en Hablemos Claro con Nicolás Lucas continuaremos haciendo análisis de los resultados de la segunda vuelta electoral. Conversaremos con Jorge Aragón Treyes, politólogo docente de la Católica, y Gabriela Navarro, politóloga de la Universidad Nacional de San Marcos, cómo votaron las regiones. En esta segunda vuelta desarrollaremos el tema en la conexión macro-regional con Trujillo, con Arequipa, con Iquitos, con Juliaca y con Huancayo. Una representación bastante variada. En este grupo hay regiones que han votado largamente por Keiko y hay regiones que han votado largamente por Roberto Sánchez, y Nicolás va a tratar un poco de auscultar cuáles han sido las razones, las motivaciones que hay detrás de estos votos. Me voy, gracias por la sintonía, gracias por la preferencia, regresamos mañana, tengan un excelente lunes.
1: 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La hora en Exitosa, 7:57. 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
1: Francia dice presente en la máxima fiesta del fútbol, una cita ineludible en la que participará por octava vez consecutiva y de la que ya se ha coronado campeona en dos ediciones, 1998 y 2018.
2: Los dirigidos por Didier Deschamps buscarán convertirse en la segunda selección europea que alcanza la final del torneo tres veces consecutivas. Lo hecho por la República Federal de Alemania entre 1982 y 1990.
1: De la mano de Kylian Mbappé, quien está a solo dos goles de ser el máximo goleador histórico de Francia en las citas mundialistas, los galos buscarán imponer toda su jerarquía futbolística en Norteamérica 2026.
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0: estamos en una situación de tensión que era absolutamente previsible. Y se ha dicho hasta el cansancio que somos un país profundamente dividido, que lamentablemente no solamente ha estado dividido, sino ha estado polarizado en una confrontación que ha tenido como escenario lo más parecido a un charco, donde nuestros políticos han estado dedicados a agraviarse y atacarse mutuamente, dicho sea de paso, repartiéndose el aparato del Estado como si fuera una torta y a ver quién se come la porción más grande, mientras los grandes problemas del país siguen esperando. Vivimos una crisis de inseguridad asfixiante. Los niveles de ineficiencia y de corrupción del aparato del Estado han llegado a límites nunca vistos en la historia republicana. Este es el peor momento en la historia institucional del Perú. Las instituciones están enfrentadas y es verdad, han sido copadas, pero desde una perspectiva que es absolutamente negativa. Es decir, nadie debería copar las instituciones. Las instituciones, sobre todo las que tienen que ver con la administración de justicia, deberían ser absolutamente independientes de la política y sus decisiones deberían estar basadas en la ley y en el ejercicio de la justicia, y no en defender a unos y aplastar a otros, como lamentablemente ha ocurrido en diferentes sentidos en la historia reciente del Perú. Mientras tanto, y mientras esto sucede, lo que tenemos es un deterioro de los servicios públicos que tampoco tiene precedentes. Nunca estuvo tan mal la salud pública en el Perú. Nunca hemos llegado a los extremos que estamos viviendo hoy, donde pese a los presupuestos que se asignan, tenemos pacientes tirados en los pasillos, medicamentos que faltan, reactivos que no llegan, operaciones que no se realizan, colas enormes, esperas de meses por citas. Y mientras esto ocurre en la salud pública, en la educación, la situación es catastrófica. Es decir, yo no necesito describirles lo que estamos viviendo en el Perú, porque todos, en mayor o menor medida, vivimos esta situación. Y por si fuera poco, a esto se agrega la situación que vivimos con la generalización de la extorsión y de la violencia. Los delincuentes simplemente nos están ganando la guerra. Ellos tienen los controles de las calles de zonas muy importantes del país. Sus principales víctimas son los micro y pequeño empresarios. Es imposible en el Perú hacer ningún negocio sin no solo tener que pagar coimas a las autoridades corruptas, sino sin tener que pagar extorsiones a las organizaciones criminales que, si no cumples con sus requerimientos, te asesinan. Y esto tampoco tengo que contárselo, porque esto lo vive todo el mundo, desde los transportistas, los constructores, los pequeños comerciantes, los conductores de farmacia, de peluquerías, es decir, los mototaxistas. No hay negocio que no esté afectado en este momento por la extorsión, por la delincuencia y por la violencia. Y ha llegado un momento en que esto tiene que parar. Y es imposible que esto pare si los políticos siguen de espaldas al país y a sus urgencias. Y por eso es tan importante que termine este ciclo perverso que hemos vivido en los últimos años y que comencemos, porque el resultado electoral, sea el que sea, debe recibir el reconocimiento y el respeto de todos, de los que ganen y de los que pierdan. Y tenemos que acabar el ciclo perverso de que cuando gano una elección está bien y cuando la pierdo es porque seguramente hubo fraude, sin tomarse el trabajo siquiera de acreditar de una manera responsable en qué consistió ese bendito fraude. Es decir, tendríamos que empezar, y a esto felizmente, con mayor o menor convicción, se han comprometido los dos candidatos, que se va a respetar ese resultado electoral. Pero quienes salgan, sea Keiko Fujimori o sea Sánchez, no tienen que olvidar varias cosas. La primera, que sumados ambos no llegan al 18% en la primera vuelta del electorado nacional. Es decir, que el 82% no votamos por ninguno de ellos dos. El 82% de los electores hábiles. Y que ese 82% ha tenido que escoger entre dos candidatos que no eran de su preferencia. Y esto es algo que no deben olvidar para ser conscientes de su real representatividad y legitimidad. Es decir, tanto Keiko Fujimori como Sánchez tiene que entender que somos no solamente un país dividido, sino cuál es exactamente su realidad política. Ninguno de los dos puede hablar a nombre del pueblo peruano porque no lo representan. Y porque han ido a una elección en circunstancias excepcionales y hemos tenido que escoger, y la gente ha escogido, no sabemos a quién a estas alturas. El último corte de la Oficina Nacional Electoral, Oficina Nacional de Procesos Electorales, el que yo vi antes de iniciar el programa a las 7:58, lo que nos dice es que al 92.84% de los votos contados, Keiko Fujimori lleva una escasísima ventaja de 40.970 votos sobre Sánchez. Hay más de 1.500 mesas observadas, la mayor parte de ellas, hay que decirlo, en Lima, donde Keiko lleva la mayoría. Faltan contar todas las actas del exterior, no se ha contado ni un solo voto del exterior donde Keiko va a ganar de manera, entiendo, abrumadora. Pero también están llegando los votos de las zonas rurales, donde Sánchez tiene también, ¿no?, su mayoría abrumadora sobre Keiko. Y a estas alturas y a esta hora no podemos saber quién va a ganar la elección, pero va a ser algo así: 40, 50 mil votos uno sobre el otro. Es un resultado ajustadísimo que revela algo que todos tendríamos que entender: somos un país dividido. Y es absolutamente imposible que se pueda ordenar este país y afrontar las tareas urgentes que tiene si no partimos no solamente de cambiar la conducta de los políticos, sino de reconocer que tenemos que encontrarnos, que si no enfrentamos juntos la crisis de inseguridad, la crisis con la ineficiencia y la corrupción en el aparato del Estado que requiere medidas urgentes, la necesidad de reinstitucionalizar al país, no para que caiga en manos de una facción, sino para que la justicia y las instituciones no estén de manos de nadie, sino en manos de nadie, sino al servicio de los ciudadanos, y enfrentar todas las tareas urgentes. Tenemos miles de obras paralizadas. El puerto de Chancay está inaugurado y no hemos hecho nada, excepto permitir que se nos caiga un puente cuando tenemos el acceso más importante al mercado de Asia Pacífico, y no hemos hecho como país nada, absolutamente nada, para aprovechar esta oportunidad. Entonces esto tiene que cambiar, y no hay manera de que cambie si no es en base al consenso y el entendimiento entre las fuerzas políticas. Y cuando nosotros acá en Exitos hemos hecho el esfuerzo por poner sobre la mesa cuáles son las tareas más urgentes, resulta que hemos descubierto que hay más coincidencias que discrepancias, y que hay muchísimas cosas en las que todos podemos estar de acuerdo y enfrentar juntos esas tareas, porque nos afectan a todos, porque los delincuentes no te preguntan por quién votaste para extorsionarte, ni el funcionario corrupto te pregunta de qué partido eres para sablearte y morderte una comisión, porque la catástrofe de los servicios públicos y de la educación está afectando todo, porque la falta de infraestructura afecta a todo el mundo, al pequeño y al gran empresario. Entonces, acá hay una responsabilidad muy grande que, como es siempre en la historia, y como decía Basadre, se concentra finalmente en la decisión de los líderes. Keiko Fujimori y Roberto Sánchez tienen en sus manos la posibilidad de que en el Perú se produzca un cambio. A la hora que se anuncie el resultado, lo primero que tiene que ocurrir es un encuentro entre los dos, y el compromiso de que la mayoría, quien haya ganado la elección, va a poder gobernar. Pero esa mayoría, que es muy precaria, va a respetar y reconocer la existencia de una poderosa minoría, por así decirlo, con la cual tiene que entenderse. Pero acá hay algo sobre lo cual hay que ser insistente, y que yo creo que es determinante en una situación como esta. Tanto en el lado de Keiko Fujimori como el de Roberto Sánchez, hay quienes pretenden sacar el cuchillo de la venganza si ganan las elecciones y continuar con esta confrontación y llevarla al límite. Es decir, algunos lo que quieren es venganza contra el otro lado. Y no podemos seguir así. Keiko Fujimori y Roberto Sánchez tienen la obligación de neutralizar a los ultras, a los que quieren que sigamos en esta espiral de confrontación que no nos ha llevado sino a la desgracia que estamos viviendo hoy. Su responsabilidad es enorme porque está en sus manos. De lo que digan o dejen de decir va a depender lo que pase en el Perú en los próximos meses y años. Quiero terminar reconociendo Y normalmente no se debería hacer esto, el papel extraordinario que ha cumplido exitoso en este proceso. Nos hemos dedicado durante meses a tender puentes. Hemos establecido como política informativa que todos tienen derecho a ser escuchados, que los periodistas no tenemos derecho a decidir por la gente, que no tenemos derecho a usar el poder que nos da tener un medio de comunicación con el alcance y la credibilidad que tiene exitosa para favorecer al candidato que nos dicte nuestras convicciones. Nuestra obligación es con los ciudadanos, darles toda la información, que el ciudadano pueda escucharlos a todos y que el ciudadano bien informado decida lo que le parezca a él, no lo que nos gustaría a nosotros. Y eso no significa que cada uno de nosotros que estamos acá en Exitosa no tengamos nuestras pasiones y nuestros puntos de vista. Por supuesto que los tenemos, pero nos respetamos unos a otros y no perdemos en ningún momento la perspectiva de que este país necesita reencontrarse. Exitosa. Y que el papel de los medios de comunicación es clave, y lamentablemente en los últimos años un factor de distorsión, un factor que ha estimulado la confrontación, que ha inyectado veneno a la vida nacional, ha sido la conducta de los medios de comunicación. Grandes medios de comunicación le dicen que no sé por qué merecen aún el título de grandes medios, porque le han hecho mucho daño al país, porque han exacerbado la confrontación en vez de buscar los caminos del entendimiento y el encuentro. Y nosotros en Exitosa estamos orgullosos de lo que hemos hecho. Y fíjense ustedes, el día viernes que acabó la campaña electoral, donde había dos candidatos, los dos candidatos cerraron su campaña electoral en este set, y los dos fueron escuchados con respeto y consideración, y los dos vinieron acá reconociendo que este es un espacio neutral, porque eso es posible en el periodismo peruano, y nosotros lo hicimos. Y reitero, estamos orgullosos del papel que hemos cumplido y lo vamos a seguir cumpliendo. Nuestra obligación es con los ciudadanos y el Perú necesita el reencuentro. Y vamos a seguir trabajando en eso. Soy Nicolás Lúcar, esto es Hablemos Claro, estamos en Exitosa, la voz de los que no tienen voz. 95.5 en la FM en Lima, canal 34 en Movistar, 6.1 en la televisión digital terrestre. ¿Dónde vamos, señora Magariño? Vamos a nuestra secuencia Elige Bien, segunda vuelta. Seguimos.
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0: Yajaira Pacheco está en la casa de Roberto Sánchez en San Borja. Adelante, Yajaira, muy buenos días.
2: Hola, Nicolás, muy buenos días. Información en vivo, así es, desde los exteriores de la vivienda de Roberto Sánchez, candidato presidencial. Bastante incertidumbre, hay muchos medios de comunicación a la espera de algún pronunciamiento en los próximos minutos. La información que tenemos hasta a esta hora de la mañana, son exactamente 8:14, es que el candidato se encuentra dentro de su vivienda acompañado de su familia. Hace ya una hora casi exactamente ha ingresado un vehículo oficial, en este caso que es de pertenencia, o en este caso que ha sido el encargado de trasladar al candidato presidencial en las últimas semanas. Entonces se prevé que en los próximos minutos pueda salir Roberto Sánchez. Lo que sí es importante mencionar es que la distancia entre los dos candidatos cada vez se acorta más cuando se hace algún tipo de actualización en la página de la Oficina Nacional de Procesos Electorales. Para todos los oyentes de Exitosa, actualmente el conteo se tiene en un 92.862%. ¿Cuánto es exactamente el porcentaje que tiene cada uno de los candidatos? Todavía permanece en primer lugar Keiko Sofía Fujimori con 50.114%, y en segundo lugar Roberto Sánchez con 49.88%. Sin embargo, conteo que se tiene no es al 100%, falta aún ingresar los votos del extranjero y además también algunos votos rurales, y también resaltar que hay actas que están siendo enviadas al jurado especial electoral, que son más de 1.500 actas. Entonces, todavía no podremos precisar quién es el ganador aún. Hasta el momento se refiere incluso de un empate técnico, sin embargo, estamos bastante atentos a lo que pueda ocurrir en los exteriores de la vivienda del candidato Roberto Sánchez, quien, recordemos, ha tenido un resultado favorable en el conteo rápido integral que anunció el día de ayer Transparencia. El resultado fue de 50.3 en primer lugar Roberto Sánchez y en segundo lugar Keiko Fujimori de 49.7%. Recordemos, Nicolás, que el día de ayer, tras conocerse este resultado, se dio un balconazo en la Plaza San Martín junto a simpatizantes del partido político Juntos por el Perú, y además también, según información que nos hemos logrado obtener, es que cerca de la medianoche aparentemente Roberto Sánchez se dirigió con su seguridad hasta un restaurante para luego finalmente retornar a su vivienda, en donde actualmente permanece. Hay bastante incertidumbre, una vez más resaltar, ya que todavía no se puede mencionar a un ganador de la presidencia de la República, quien tomará el cargo ese 28 de julio. Es la información que tenemos desde San Borja para Éxitos en Lima 95.5, la voz de los que no tienen voz.
0: Sí, muchas gracias. Hay una nueva actualización a las 8:06 de la mañana. Se ha contabilizado el 92.882% de los votos. Keiko Fujimori tiene 50.114%. Mientras Roberto Sánchez tiene 49.886%, la diferencia en votos entre ambos es de solo 39.651 votos a favor de Keiko Fujimori. Esto está de miedo, y lo que hay que hacer en un contexto como este es, como hasta ahora, felizmente, ¿no?, mantener la serenidad. Nadie puede hablar acá de fraude. La conducta, y hay que llamar la atención sobre esto, y no lo hice en la introducción de este programa, y me corrijo por no hacerlo, pero la conducta ayer de las autoridades electorales ha sido la que deberíamos tener siempre. Ha habido una información fluida y permanente de cada paso del proceso a la distribución del material electoral, que fue un punto crítico en la elección en la primera vuelta. Se cumplieron con los horarios, el material estuvo donde debía estar, las mesas se instalaron, la mayor parte de ellas antes de las 9 de la mañana, finalmente se instalaron el 100% de las mesas, había una cantidad récord de personeros, según el reporte de Transparencia del Instituto Nacional Demócrata, ha habido cerca del 56% de mesas cubiertas por personeros. Esto es, la cifra es incluso mayor, porque un personero ha atendido en algunos casos 2 y 3 mesas, o sea que ha habido una presencia efectiva del control por parte de los participantes en las elecciones del proceso, y cada incidente irregular que se ha producido ha sido inmediatamente detectado, inmediatamente, e incluso hay en este momento personas detenidas que intentaron perturbar el proceso rayando algunas cédulas de votación con la intención de que a la hora de que se contaran se pudieran invalidar. Esto, sin embargo, fue detectado por intervención ciudadana, también hay que decirlo. Las cédulas fueron reemplazadas por cédulas los paquetes de contingencia y se pudo neutralizar esta intención. Hay personas identificadas y detenidas, y vamos a saber la verdad de quién estuvo detrás de este intento de ensuciar este proceso electoral, que felizmente no progresó. Nos vamos con Luciano Tomatis a San Borja, a la casa de Keiko Fujimori. Adelante, Luciano, buenos días.
3: Éxito. Muy buenos días, Nicolás, así es, información en vivo desde el distrito de San Borja, una mañana bastante tranquila en la vivienda de Keiko Fujimori, luego de esos resultados que siguen acortándose, tal como tú lo has mencionado, mientras van pasando las horas. Ha ingresado hace tan solo instantes un vehículo que algunos minutos antes había salido. Entendemos, por la mañana siempre hay actividades que se realizan, sobre todo teniendo personas menores de edad dentro de la vivienda y por supuesto no ha habido mayor presencia ni de la candidata ni de otras personas que hayan estado en los exteriores de su vivienda. Esperamos que en los próximos minutos, en las próximas horas, ella pueda dar algún tipo de declaraciones, sobre todo sobre este punto especial que se ha repetido en elecciones anteriores, Nicolás, y que siempre ha determinado diferentes situaciones para quien ejerce como el ganador de las elecciones, y es que cada vez se acorta más el espacio entre ella, que permanece arriba del Roberto Sánchez, y que probablemente pueda tener un diferente resultado en las próximas horas. Sin embargo, en los exteriores de la vivienda de la señora Keiko Fujimori, en donde recibió, por supuesto, los resultados del conteo rápido junto con su hermana y con sus dos hijas, pues permanece ahí. Más temprano solamente había una luz encendida, que es de la ventana principal que se encuentra en el segundo piso, pero no ha habido mayor movimiento más allá de la llegada de este vehículo hace tan solo minutos, y vamos a esperar, vamos a mantenernos atentos a cómo es que se va desarrollando esta mañana en la casa de la señora Keiko Fujimori. Y con esa información desde San Borja, volvemos a estudios.
0: Muchas gracias, Luciano. Esto, yo insisto, está, además la OMPE está haciendo algo que es positivo, está actualizando, por Dios, cada 15 minutos. Acá está la señora Magariño, que ha venido a traer a nuestros invitados. Cada 15 minutos prácticamente se está actualizando la. Tenemos una última actualización a las 8:12, donde se repite en realidad el resultado de 6 minutos antes, de las 8:06 de la mañana. El proceso está avanzando bastante rápido, tenemos 92.88%, ya tenemos 92.925. Ven, acaba de ocurrir otra actualización, hay que seguirlo, pero así. Y el resultado es 50.104 para Keiko Fujimori en porcentajes y 49.896 para Roberto Sánchez en porcentaje. Ahora, las cifras están alrededor de 39.000 votos, un poquito más a favor de Keiko Fujimori. A estas alturas, claramente no podemos decir quién ha ganado esta elección, porque hay 1.500 actas observadas, de las cuales cerca de 1.000 son de Lima, donde Keiko Fujimori gana. Falta que llegue las actas del exterior, donde Keiko Fujimori tiene una mayoría, por lo que entendemos, prácticamente de 2-1 sobre Roberto Sánchez, pero también están llegando las actas, o van a empezar a llegar al final, las actas de las zonas rurales, donde ocurre lo mismo que en el exterior, pero al revés. Sánchez le lleva fácilmente 2-1 o más a Keiko Fujimori. ¿Quién va a ganar esta elección? No lo sabemos. Esa es la realidad. A esta hora de la mañana, cuando son las 8:23 de la mañana del lunes 8 de junio del 2026. Están con nosotros Jorge Aragón Treyes, él es politólogo de la Universidad Católica, y está don Martín de Acevedo, que no necesita presentación porque es caserito acá, experto en temas electorales. Sí. Bienvenidos.
4: Gracias, Nicolás, buen día.
0: Gracias. ¿Qué país este en el que vivimos, no? Bien. O sea, qué incertidumbre. Esto pasa en otra parte, me pregunto yo, que estemos así en un punto en el que no sabemos quién va a ganar la elección.
4: Yo pienso que estamos en lo que se denominaría tensa espera, tensa calma. Hay que se vienen, como la misma candidata dijo anoche, se vienen días largos, porque no hay que perder de vista que ya están alrededor de 2.000 actas, si no me equivoco, en los jurados electorales especiales, y consecuentemente ahí viene otro derrotero, que es justamente el que alarga este conteo y este proceso y los resultados finales, definitivos y oficiales, hasta más o menos la última semana de junio, primera semana de julio.
0: 1.500 mesas han sido observadas hasta ahora. Y cuando hay pendientes de revisión, 5.000 y 86.252 ya fueron revisadas. Ahora, comencemos por el proceso ayer, ¿no es cierto? Ha marcado, yo creo, me parece, una diferencia importante, ¿no? No ha habido mayores incidentes, nadie ha salido siquiera a insinuar la posibilidad de un fraude, ¿no?
5: Sí, ha sido muy aislado, ha sido casos muy fuera como comentarios muy individuales, no institucionales. Nadie ha dicho que esta elección ha tenido un fraude, no, ni siquiera los más vocales en la primera vuelta. Y sí creo que han hecho un trabajo bastante mejor que el de primera vuelta, ¿no?
0: Ha sido, es decir, la comunicación en este caso ha sido importantísima, pero también sí, la eficiencia, han hecho las cosas bien.
5: La organización.
0: No se ha entregado el material a tiempo, no, las mesas se han instalado, se ha habido un incidente, se ha intervenido rápidamente para controlarlo, y todo informando a la opinión pública en tiempo real. O sea, eso yo creo que ha sido, que ha dado confianza con respecto a... Y eso nos lleva a una situación que siento tan ajustada a la votación. Todo el mundo aparentemente y hasta ahora está dispuesto a aceptar el resultado, ¿no?
4: ¡Exitosa! Así es, está prudente. Las lecciones aprendidas de la primera vuelta han calado, yo diría, de ida y vuelta en el sistema electoral, con sus errores y mejoras y la comunicación fluida hasta el último minuto. Ayer, por ejemplo, me sorprendió, ¿no? Cosa que debió ocurrir siempre. Hemos dejado en cero las máquinas y vamos a empezar el conteo, dijo la OMP, ¿no? Seriamente, tipo 5 y 10 de la tarde, ¿no? Entonces, esas cosas y esas lecciones aprendidas, más la prudencia de ambos candidatos ahorita mismo, más el cuidado de tener lo que siempre se dijo, Nicolás, personeros legales que desde la mesa de votación te recojan el acta y luego puedan decir impugnada esta
0: acta. Claro, porque está ocurriendo con esas porque pocas, ¿no? Lamentablemente en la primera vuelta hemos tenido gente que ha hecho cuestionamientos pero no podía acreditar lo que decía porque he visto, he leído y reproducían de una manera muy irresponsable fake news, ¿no es cierto? Y noticias generadas malintencionadamente con información falsa que mucha gente compartió de una manera muy irresponsable, ¿no? Ahora con la presencia personal, eso queda totalmente neutralizado, porque si objetas una mesa, puedes levantar el acta y decir, acá está. No solo la publicación de la OMP del escaneo de cada cédula, sino además de cada acta, perdón, sino que el personal la tenga en la mano, ¿no?
5: Esta podría ser, digamos, uno de los aspectos positivos de este proceso electoral, ¿no? O sea, con relación al 2021 y con relación a la primera vuelta, los aprendizajes de varios actores que podríamos ir a una normalización, ¿no? Ahora, el problema es cuando tú introduces la idea del fraude, eso demora mucho tiempo en salir del sistema, ¿no? Entonces, yo todavía esperaría unos días más a ver si por ahí alguien, por ahí alguien se dispara con alguna cosa que no estamos viendo en este minuto, pero sí creo que va a ser más complicado, ¿no? Más complicado.
0: Tenemos que ir a la pausa y regresamos para hablar del significado político de esta elección. ¿Qué es lo que nos revela esta elección? Por ejemplo, con respecto al fenómeno del Antiqueico, ¿no? Yo decía en todos estos días, y les voy a dejar el tema en el aire, que el Antiqueico había reducido, no parece lo suficiente, ¿no? Pero en segundo lugar, algo que es verdad y que se molestaron un poco algunos amigos míos de izquierda, pero yo les decía, el Antiqueico no puede ser un plan de gobierno. Ya, está bien, no quiero que sea Keiko, bueno, pero entonces yo propongo esto. O sea, ya no estamos en un punto en que basta decir, no hay que votar por alguien, sino votar a favor de algo, ¿no es cierto? Volvemos con ustedes. Esto es Exitosa, la voz de los que no tienen voz. Regresamos.

0: La hora en exitosa, 8:29. 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
7: Desde 1998, Japón sabe lo que es jugar el torneo más importante de selecciones. Los Samuráis Azules participarán por octava vez consecutiva en dicho certamen.
8: Con excepción de los tres anfitriones, Japón fue la primera selección en asegurar su boleto a la edición del 2026, logrando la clasificación más rápida en su historia.
7: Hoy tienen un objetivo claro: romper la barrera de los octavos de final, instancia más lejana a la que han llegado, buscando replicar lo hecho en su última participación, donde vencieron a Alemania y España, consideradas las dos mayores sorpresas del torneo.
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0: temperatura en Lima 21 grados, Chiclayo 22, Ica 18 grados, 8 de la mañana con 32 minutos. Al 93.01% de las actas contabilizadas por la ONPE en el marco de la segunda elección presidencial, la candidata Keiko Fujimori obtiene un 50.09% de votos, mientras que el candidato Roberto Sánchez obtiene un 49.90%. En esa misma línea, en comunicación con Exitosa, el experto en temas electorales Martín de Acevedo analizó el panorama de la segunda vuelta y señaló que se avecinan días largos, principalmente por la revisión de actas que prolongaría la proclamación de resultados hasta finales de junio o inicios de julio.
1: Yo pienso que estamos en lo que se denominaría tensa espera, tensa calma. Se vienen, como la misma candidata dijo anoche, se vienen días largos, porque no hay que perder de vista que ya están alrededor de 2000 actas, si no me equivoco, en los jurados electorales especiales, y consecuentemente ahí viene otro derrotero, que es justamente el que alarga este conteo y este proceso y los resultados finales, definitivos y oficiales, hasta más o menos la última semana de junio, primera semana de julio. 1500.
0: En el ámbito regional tenemos información en vivo desde Tacna con nuestro compañero Luis Tenuco. Adelante, Luis, bienvenido.
2: Información en vivo desde Tacna. Un ciudadano peruano de 45 años fue detenido en el complejo fronterizo Santa Rosa por el presunto delito contra la fe pública luego de intentar registrar el ingreso al país de un vehículo que no se encontraba físicamente en el lugar. La intervención se realizó durante el operativo Impacto Policial 2026, ejecutado por los efectivos de la Comisaría de la Concordia en coordinación con el personal de aduanas. Según el reporte policial, el hombre presentó documentación de un vehículo de placa chilena para su ingreso al territorio nacional. Sin embargo, al verificar la información, las autoridades constataron que la unidad vehicular no se encontraba en el estacionamiento del complejo fronterizo. Ante esta situación, el intervenido fue detenido. El caso fue comunicado al representante del Ministerio Público y el ciudadano quedó a disposición de la unidad de flagrancia de Tacna para las investigaciones correspondientes. 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
0: 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Continuamos en Hablemos Claro con Nicolás Lúcar.
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0: Estamos en Exitosa, la voz de los que no tienen voz. 95.5 en la FM Lima, canal 34, en Movistar 6.1 en la televisión digital terrestre. Estamos en todas las plataformas de las redes sociales en el Perú, en el mundo entero. Soy Nicolás Lúcar, esto es Hablemos Claro y estamos en la secuencia Elige Bien, segunda vuelta, que está sinceramente de miedo. La última actualización que tengo en la mano, hecha a las 8:22 de la mañana, es decir, hace poquísimos minutos, 14 minutos, Keiko Fujimori sigue arriba, pero la diferencia se ha reducido a poco más de 33.000 votos. Y esa ha sido la tendencia desde la madrugada en que la diferencia se empezó a cortar. Esto va a seguir ocurriendo, sobre todo cuando vengan los votos de las zonas rurales, pero va a haber una modificación evidentemente cuando entren los votos en el exterior. ¿Quién va a ganar? No lo sabemos, eso es la realidad. Incluso Ipsos, que ha manejado, y hay que decirlo, una muestra muy rigurosa, porque acá yo creo que pues, la historia nos ha enseñado a todos, y Ipsos ha aprendido a que lo que fallaba en su medición era el registro del voto rural. Es decir, ellos daban un resultado y cuando llegaba el voto rural se modificaba ese resultado. Bueno, lo que han hecho ahora es trabajar una muestra más cercana a la realidad, incluyendo una representación más realista del voto rural, y por eso sus resultados son tan cercanos, y por eso anoche pudieron decir algo que ahora nos puede sorprender, ¿no? Es decir, que puede ganar esta elección por muy pocos votos Roberto Sánchez, ¿no? Y eso es por la incorporación del registro del voto rural en su medición. Pero en fin, están en nuestros estudios Jorge Aragón Treyes, politólogo de la Universidad Católica, y Martín de Acevedo, experto en temas electorales. Vayamos a lo que expresa esta elección, ¿no? O sea, ¿qué conclusiones sacan ustedes de lo que hemos vivido el día de ayer y lo que ha sido esta campaña?
1: Una primera, que el Perú, el país, está partido en dos. Así de claro, con como fuese que sea que no pasan el 30% de estos dos candidatos que disputan la segunda vuelta, y uno de ellos dos debe ser el presidente de la República, uno debe tener respecto del otro, sea finalmente donde quede colocado, extenderle la mano, conversar, abrazarse, como decías tú temprano, que es un símbolo bastante notorio y notable para los cinco próximos años que tengamos, y efectivamente saber que solo no va a poder gobernar si no hace algunos acuerdos y algunos pactos para un buen gabinete, en miras de empezar el camino de todos, la clase política y dirigente, más que nosotros mismos, los que tenemos comunicación pública e incidimos sobre la opinión pública, lo que se denomina en política y en religión propósito de enmienda. Todos, finalmente.
2: Va a depender mucho de quién, dependiendo quién gana, quién toma la posta, ¿no? O sea, si el fujimorismo gana y si Keiko gana y si los más duros del fujimorismo son los que claro, la van a llevar en los próximos 5 años, me parece que no va a ser tan sencillo la tender puentes, ¿no? Ahora, creo que ellos podrían darse el lujo de hacerlo, ¿no? Porque, digamos, tienen más ventajas, digamos, para gobernar solos o con pocos aliados. En el caso de Juntos por el Perú es un poco lo mismo, ¿no? Depende quién es el que finalmente organice, ¿no? La manera como funciona el gobierno, y ojalá sean pues los más sensatos, los que tengan una mirada más de mediano plazo, de largo plazo, que se den cuenta que hay cosas que son pues imposibles de hacer en este momento y que más bien hay que optar por cosas realistas, ¿no?
0: Claro, pero incluso más allá de eso, es decir, son como dos procesos, ¿no? Uno es ver quién va a ganar la elección, pero más allá de quién va a ganar la elección, luego hay el segundo capítulo, quién va a ganar la decisión dentro de cada movimiento, de cuál es la orientación que van a tener, porque si en el caso de Juntos por el Perú, por ejemplo, no voy a decir Antauro Humala, que ya se ha encargado hasta la desesperación de Sánchez de decir que no no va a participar en el gobierno, pero sí está José Domingo Pérez, y José Domingo Pérez tiene una sola cosa en la cabeza, que es destruir a Keiko Fujimori, a todo lo que ¿no? sea un poco naranja. Entonces es casi una obsesión, ¿no? Y eso puede ser perturbador, ¿no? Porque te vas a ocupar de ella, pero en el otro lado tienes también de lo mismo, ¿no es cierto? Hay gente que le, ¿no es cierto? Me imagínate Rospigliosi, ¿no? Que ve comunistas y infiltración cubana y venezolana y Evo Morales y no sé qué historia, ¿no? Y que concibe casi como enemigos a los que estén con Sánchez. Entonces, si esta gente, es decir, los ultras de cada lado, son los que imponen la agenda. Esto va a ser horrible, ¿no? Porque va a haber respuesta del otro lado, ¿no?
2: Pero es como lo que escuchas pues hoy día, por ejemplo, pero no solamente los que están dentro de Fuerza Popular, sino quienes han sido sus defensores, que no son orgánicos, ¿no? Y empiezan a hablar de, no sé, del fin de la economía peruana, cosa que no la veo tan clara, ¿no? O sea, el 2021 no pasó, ¿por qué tendría que pasar ahora, no? Entonces es eso, el partido y las fuerzas que lo apoyan, ¿no? ¿Quiénes de esas fuerzas que lo apoyan van a poder tener un poco más de injerencia en las decisiones que se van a tomar, ¿no?
0: Claro, ahora, a mí me ha llamado la atención del lado del mundo empresarial, porque el mundo empresarial está cerradamente lo de los gremios de las grandes empresas del lado de Keiko Fujimori históricamente, ¿no es cierto? Pero cuando uno escucha al presidente Confiel, que dicho sea de paso va a estar con nosotros Jorge Zapata en un rato, él a la hora de interpretar el voto por Sánchez y incluso el voto por Castillo, ya no tiene el discurso que tenían algunos líderes empresariales que eran comunistas y terroristas, sino el discurso de que algo falló en el modelo económico que implicó que demasiada gente no ha disfrutado de los beneficios del crecimiento. Y que eso se expresa, entre otras cosas, en un descontento electoral que es capitalizado políticamente por alguien que, más allá de tener razones o un programa, lo que hace es simplemente recoger ese sentimiento, ¿no? Y esa sola mirada distinta ya te cambió las cosas. O sea, ya te crea un escenario distinto, pero lo que tienes al frente no son infiltrados comunistas, terroristas, sino tiene gente descontenta, y descontenta con razón, porque no le está llegando el beneficio del crecimiento, entonces hay que cambiar las cosas, ¿no?
1: Y eso es bueno, porque va camino a lo que estamos invocando, ¿no? Sensatez, prudencia, sindéresis en el comportamiento y en el mensaje, porque, repito, o sea, la frase puede ser muy dura, ¿no? Pero el país está partido en dos, y el sur es bastante bien notorio en ese sentido, al cual hay que extenderle una mano desde hace ya un periodo, por lo menos, presidencial, y no se ha hecho, se ha descuidado. De modo que luego no termines hablando de ese descontento, si es que efectivamente no te has propuesto acabar con ello y, como decíamos hace un momento, extenderle una mano, una rama de olivo, estar en un parlamento con gente que sea, que los voceros sean prudentes, efectivamente, no sean los radicales ya estos como anoche que se peleaban en un canal conjuntamente con el ex canciller y los tratando de poner en segundo plano, si no se los puede desaparecer.
0: Claro.
2: Jorge. Lo de Confiep es interesante, ¿no? Porque además en la primera vuelta creo que cautamente no se subieron completamente a la denuncia del fraude, ¿no? Que, como hemos conversado, tenía pues poco sustento, ¿no? Y entonces en ese sentido sí es un cambio significativo que no sea un bloque, digamos, empresarial que esté pensando de la misma manera, ¿no? Como sí lo hizo, por ejemplo, la Cámara de Comercio de Lima. Entonces, eso es, positivo. Ahora, lo único que creyera es que hay que meter en la reflexión que el crecimiento económico no basta. Que el crecimiento económico no, por sí solo, ¿no es cierto?, no va a resolver los problemas del país. Entonces, muy bien que la economía crezca, pero necesitamos repensar la gestión pública, necesitamos representar las políticas, porque si no, vamos a ir repitiendo esta historia
0: más. Claro, porque, es decir, ha sido tan difícil, y esta discusión en realidad venía desde el 2021, ¿no? Porque lo que acá decíamos en Exitosa el año 2021, y lamentablemente no tuvimos es decir, a mí me sorprende, porque cuando yo reviso lo que nosotros hicimos en los días, más o menos lo que hemos hecho en esta elección, pero en el 2021 pasó algo terrible. Si tú no estabas con Keiko, eras rojo. Era obligatorio, ¿no? Pero un ratito, yo no estoy con ninguno de los dos. No, tú, mentira, tú si no estás conmigo, tú ya no eres ni peruano. Ya dejamos de ser hasta peruano. Y no era que nosotros estuviéramos con Castillo, sino que creíamos que Castillo expresaba un fenómeno que era el mismo que se expresa hoy con Sánchez. Demasiada gente descontenta porque no le han llegado los beneficios del crecimiento, a lo que se suma, digamos, esta ruptura histórica en el Perú, ¿no es cierto?, entre la costa y la sierra, entre Lima y la provincia, la sensación de abandono, las obras tiradas, la falta de recursos, la falta de calidad de vida, etcétera, ¿no es cierto?, que ha sido asociado además al racismo y a todos los problemas que arrastramos de tanto tiempo. Y era difícil sostener una posición de ese tipo. Ahora, esto ha cambiado, es decir, hay un espíritu más de entender que las cosas tienen que cambiar en el Perú. O sea, yo decía, para resumir, ¿no? en el 2021 tú decías gente que te decía todo está bien y gente que decía todo está muy mal, y ninguno de los dos decía la verdad. Porque, ¿no? Exacto. Los que decían que todo está bien, sí, se han hecho cosas que están bien, pero hay demasiadas cosas que corregir, y hay gente que te decía todo está mal. No, señor, hay cosas que están bien, tenemos estabilidad económica, hemos crecido. El problema es que hay una falla, porque esto no le está llegando a la gente. Pero ese diálogo era imposible en 2021.
1: Claro, y hay un detalle que se pierde de vista. Si la clase política, y política sobre todo, y la dirigente, no cambia.

0: actitud de estos últimos 5 o 6 años, la del Parlamento sobre todo. Ojalá que este Parlamento ya bicameral sea mejor. No debemos perder de vista que se decía en un principio, cosa que no es cierto y está demostrado, haga lo que haga la clase política y dirigente, no va a afectar a la economía. Sí lo ha afectado. 3% habiéndose podido crecer 7%. Y con ese 7%, cerrar esa brecha que en provincias se denomina pobreza y pobreza extrema, y que no llega consecuentemente como salud, como educación, como soluciones a sus problemas diarios y cotidianos, entonces ha ido arraigando cada vez más ese negacionismo, esa revancha, racismo, agregado a que, bueno, desde hace 200 años se viene sobreviviendo de ello en provincias, respecto de la capital, respecto de la migración, porque aquí se encontraba y encontrábamos todos, como así nos ha ocurrido en cada momento a cada uno de los que hemos migrado acá a la capital.
1: Tenemos que terminar, Jorge. ¿Cuál es tu conclusión final, digamos, de esto?
2: Yo me quedo con esta posibilidad de que haya servido de algo lo que hemos vivido en los últimos años, ¿no? Que efectivamente sea más difícil cuestionar el resultado de esta elección, y ojalá que quien gane entienda el escenario en el que está el país que está recibiendo, ¿no? Y entonces, ojalá que estos, los más pensantes, los más moderados, sean los que lideren el próximo gobierno, ¿no? Porque de lo contrario, creo que van a ser 5 años muy parecidos a los que hemos tenido, y eso sí es muy, muy lamentable.
1: No, si lo puedes resumir de alguna manera, es que es tan... no sé, nosotros cuando hemos puesto en agenda acá los grandes temas nacionales, descubres que de repente hay una cantidad extraordinaria de coincidencias. ¿Cómo enfrentar la crisis de inseguridad? Más o menos que todo el mundo está de acuerdo, lo que falta es decisión política, hacer lo que hay que hacer. ¿Cómo enfrentar la crisis que hay con la ineficiencia del Estado y la corrupción? También está claro, la meritocracia, ¿no es cierto?, el despolitizar el aparato del Estado, imponer la transparencia, centralizar las compras, depurar ¿no es cierto?, el registro de proveedores. Las cosas que hay que hacer están escritas y todos están de acuerdo. Y resulta que tenemos más acuerdos que diferencias y nos ponemos a hacer las cosas que hay que hacer. Entonces, el problema es que llegar hasta acá ha sido muy difícil, y ojalá que no perdamos este camino. Ahora, yo insisto que el rol que dirigentes como Jorge Zapata de Confiep han cumplido en este proceso es muy valioso, porque están poniendo por delante, y yo creo que tiene que ver con la experiencia de la Cámara Peruana de la Construcción, de la cual él fue presidente, entendiéndose con los obreros de construcción civil. Hace años que no hay una huelga en ese sector. ¿Por qué? Porque se sientan en una mesa y no se paran hasta que se ponen de acuerdo. Y han aprendido a dialogar. Y antes era, pues, el símbolo de la confrontación era la construcción civil en el Perú. Eso se acabó y eso hizo aprender mucho a los dirigentes de los dos lados, ¿no? Pero en fin, muchas gracias por estar con nosotros y vamos a estar en contacto, porque creo que tenemos para varios días intensos. Nos vamos a comunicar ahora con Manuel Rodríguez Cuadros, integrante del equipo técnico de Juntos por el Perú. Manuel, muy buenos días.
3: Buenos días, Nicolás, como siempre, exitosa. Estar con ustedes.
1: ¿Cómo hace, Manuel Rodríguez Cuadro? Son las 8 y a poco más de la mañana ya estás con terno, vestido de embajador. ¿Ah?
3: Embajador. Tengo un compromiso a las 10 de la mañana, de tipo académico, y ese compromiso, pues, exige la corbata, pero la corbata parte también de mi itinerario formal.
1: Sí. Pasas de la pijama a la corbata, está bien. Manuel, ¿qué piensas de esto? No, es decir, ayer el reporte del conteo rápido dice que no se sabe quién va a ganar, pero que hay una leve ventaja de Roberto Sánchez. Pero puede ganar cualquiera de los dos. Manuel, ¿son conscientes en Juntos por el Perú de este escenario?
3: Fíjate, lo que ha señalado el conteo rápido de ayer es que en principio hay un triunfo de Roberto Sánchez, que evidentemente está sujeto a la confirmación a través del conteo oficial de la OMPE, y que muy eventualmente podría ese resultado.

variar, pero cuando yo digo muy improbablemente, señalo que es muy difícil que así sea por la propia naturaleza técnica de los conteos rápidos. En todo caso, en Juntos por el Perú, tomamos el resultado como una victoria que se debe confirmar, y lo hacemos con serenidad, con calma, convencidos que en las próximas horas,

0: triunfo de Roberto Sánchez. Y posteriormente, a través de la dinámica ya casi de carácter administrativo que tiene que ver con las impugnaciones y con su resolución, esperamos que se reconfirme este triunfo. Y yo quiero aprovechar en esta oportunidad para agradecer profundamente a todos los peruanos y peruanas que le han dado su pleno respaldo a Roberto Sánchez, saludar su actitud democrática y saludar también, por cierto, la actitud democrática de los votantes que han expresado su preferencia por Keiko Fujimori, porque la democracia es eso, la democracia es pluralidad en la elección de un candidato, y eso es lo que ha constituido el vértice central de las elecciones que han tenido lugar el día de ayer. Sánchez en primer lugar, Sánchez en victoria inicial, Sánchez en victoria en el conteo rápido, y esperamos que eso se confirme en las próximas horas.
1: ¿Qué pasa si el resultado no es este, Manuel? En Juntos por el Perú hay el espíritu de que si la ganadora resultara por escasísimo margen, porque está claro que así va a ser, gane quien gane, Juntos por el Perú va a reconocer ese resultado. Es decir, el primero en saludar a Keiko Fujimori sería Roberto Sánchez, si esa fuera la circunstancia, o vamos a entrar otra vez en la dinámica de no reconocer el resultado.
0: Bueno, para empezar, Juntos por el Perú nunca ha estado en una dinámica de no reconocer un resultado.
1: Es verdad.
0: Esa dinámica ha correspondido en la Fuerza Popular, correcto. Ahora bien, nosotros hemos invocado desde un principio a Fuerza Popular para que se comprometa a reconocer democráticamente el resultado, cualquiera que este sea. Roberto Sánchez, yo y los otros voceros de Juntos por el Perú hemos señalado de una manera reiterada que vamos a reconocer, no como un acto excepcional, como la normalidad democrática, el resultado oficial que dé la OMP. En eso consiste la democracia, en eso consiste la opción de elegir un gobierno y un presidente de la República en función de la voluntad popular. Clara, terminantemente y tajantemente quiero decir que una vez que la OMP dé los resultados oficiales, reconoceremos esos resultados oficiales sin ninguna duda, sea quien sea el ganador. Pero adelanto nuevamente que el ganador en este momento es Roberto Sánchez y que esperamos que eso se corrobore en las próximas horas.
1: ¿Qué podemos esperar? Ya pongamos en la eventualidad que, bueno, eso según el reporte de Ipsos del Instituto Nacional Demócrata y de Transparencia ayer, sería Roberto Sánchez, en principio, ¿no es cierto? Pero frente a qué estamos, Manuel, o sea, ¿cuál es el gobierno que nos espera? Porque está claro, y eso también vale para Keiko Fujimori, que somos un país profundamente dividido. Y que es muy difícil pretender hacer algo en el Perú sin un mínimo de consenso, ¿no?
0: Fíjate, Nicolás, la democracia implica el ejercicio del poder. En Juntos por el Perú, Roberto Sánchez como potencial presidente electo, tenemos la convicción de llevar adelante un gobierno democrático plenamente. ¿Y eso qué significa? Gracias, el debe ejercer contra los demás. Y si se gana una elección, el deber es ejercer
2: exitosa
0: poder en beneficio de. Y esa será la línea central de Juntos por el Perú. Y si ejercemos el poder en beneficio de todos, eso quiere decir que evidentemente hay una opción por el diálogo, por el entendimiento, la y de ejemplo, yo
1: estamos teniendo un problema. Estamos teniendo un pequeño problema con tu audio, Manuel. No sé si podemos corregirlo rápidamente. Te quiero pedir un favor, Manuel. Mejor vamos a la pausa, corregimos el defecto que tenemos en el audio y regresamos contigo, porque esto que estás diciendo es realmente relevante. Regresamos con Manuel Rodríguez Cuadro, parte del equipo técnico de Juntos por el Perú. Esto es Exitosa, la voz de los que no tienen voz. Regresamos.

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0: 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Soy Nicolás Lúcar, esto es Hablemos Claro. Estamos en nuestra secuencia Elige Bien, segunda vuelta. Y estamos conectados vía Zoom con Manuel Rodríguez Cuadro, el embajador Manuel Rodríguez Cuadros, integrante del equipo técnico de Juntos por el Perú. Tú decías, Manuel, y eso debería valer también para Keiko Fujimori, ¿no es cierto? Quien gana esta elección, por principio tiene que entender, y con mayor razón en un país tan dividido como el nuestro, que hay que gobernar para todos y no para los tuyos solamente, ¿no es cierto?
1: Lógico, mira, cuando uno gana, ejerce el poder. Y hay dos opciones. O se ejerce el poder contra los demás, lo que es un autoritarismo, a nuestro juicio, inaceptable, o se ejerce el poder en beneficio de todos, que es la actitud democrática que nosotros vamos a ejercer y que creo que en cualquier hipótesis es la relación, la manera de ejercer el poder en función de todos que el Perú espera. Juntos por el Perú va a ser un gobierno de diálogo, de concertación, de búsqueda de acuerdos. Yo creo que la CONFIEP, como tú has dicho, ha dado un ejemplo en relación al sector construcción. No se trata de imponer los criterios de uno a otros, pero sí en el campo empresarial, por ejemplo, de establecer el diálogo tripartito entre el gobierno, los empresarios y los trabajadores para buscar soluciones de consenso que beneficien a todos, pero no solo a unos.
0: Ahora, hay sectores, tanto en Juntos por el Perú como en Fuerza Popular, que están en modo guerra, digamos, con el otro lado, ¿no es cierto? Es decir, tal vez, no voy a decir Antauro Humala porque ha sido reiterativo de Roberto Sánchez en decir que más o menos que es un compañero. No te voy a fastidiar con la pregunta otra vez, ¿no? Pero lo que sí es cierto es que José Domingo Pérez es una especie de combatiente contra el fujimorismo, ¿no es cierto? Y el problema es que lo que debería tocar si ganara las elecciones Roberto Sánchez es buscar un entendimiento con el fujimorismo, ¿no? Buscar puntos de encuentro para llevar la fiesta en paz, por decirlo de alguna manera, ¿no?
1: Fíjate, yo no sé si lo aconsejar acuerdos globales, generales, abstractos, ¿no? Sino buscar los acuerdos en función de acciones específicas de gobierno. Por ejemplo, si el Perú necesita tener estabilidad fiscal, entonces tenemos que hacer un acuerdo específico con todas las fuerzas políticas para que desde el Parlamento no se afecte la estabilidad fiscal, para que se derogue la norma que le da capacidad de gasto al Congreso. Un ejemplo. Otro ejemplo. La lucha o el programa Hambre Cero, Anemia Cero, Desnutrición Cero. Eso hay que concertarlo con todas las fuerzas políticas, con Ahora Nación, con el fujimorismo, con todas las fuerzas políticas que obviamente no creo que rechacen o estén en desacuerdo con que el 51% de la población coma no todos los días a la semana. Y así en el sector agrario, en el sector productivo, en el sector minero, en la solución de la minería ilegal, hay que buscar y hay que tener.
0: Sí, no sé. Decía te escuchamos.
1: Ahora, decía que buscar en todos los sectores.
0: No, ahora sí te perdimos tu audio, no sé qué pasó.
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0: Sí, estamos con Manuel Rodríguez Cuadros, que sí, sin ninguna duda va a ser, bueno, se lo va a preguntar también, ¿no? Pero creo que va a ser un hombre importante en el eventual futuro gobierno de Roberto Sánchez si el resultado finalmente lo favoreciera. Ahora, la pregunta que vale, yo se la hice también a Keiko Fujimori como Roberto Sánchez el día viernes, cuando estuvieron cada uno en momentos distintos, pero ambos acá cerrando su campaña en este espacio. Uno de los grandes problemas que tenemos es, Manuel,
1: dime.
0: Sí, la pregunta es esta. Yo le pregunté a Keiko Fujimori, es evidente que hay que hacer un profundo cambio en la manera como se ha estado gestionando la cosa pública en el Perú. Es decir, tenemos una tremenda ineficiencia y corrupción, Y esto tiene que ver con la repartija de ministerios, que si yo te sostengo en el gobierno, y a cambio de que me entregues espacios más que ministeriales, presupuestales, ¿no es cierto? Y lo que hemos vivido ha sido lamentable porque ha habido un deterioro de la gestión pública a niveles inimaginables. ¿Qué va a hacer Roberto Sánchez si gana las elecciones? Porque finalmente ha llegado donde está, producto de la conjunción de esfuerzos de diversas fuerzas políticas. Estas fuerzas políticas van a entender que Roberto Sánchez haga, como él lo ha ofrecido acá, un gobierno donde va a tratar de poner, según dijo, a la mejor gente en cada ministerio y no necesariamente a gente de este u otro partido como parte de esa repartija que lamentablemente ha ocurrido en los últimos años, ¿no? ¿Han hablado de esto? De las características. Fíjate, de un eventual gabinete.
2: Roberto Sánchez ha señalado que cuando gane las elecciones, y en ese momento es el candidato victorioso a ratificarse por los procedimientos de conteo oficial de la OMPE, ejercerá un gobierno con eficiencia, con carácter técnico y con una orientación hacia todos los peruanos, pero evidentemente con una prioridad hacia las clases medias pauperizadas, hacia los pobres y hacia los muy pobres, los marginados y los vulnerables. Y esto, tú me preguntas, ¿cómo se va a hacer? Cuando el pueblo elige un presidente, empodera un poder ejecutivo. Y ese poder ejecutivo lo simboliza, lo encarna y lo ejerce el presidente de la República. Roberto Sánchez ejercerá ese poder con una visión, como te he dicho, de no utilizarlo contra los demás, sino en beneficio de todos. Y eso implica tomar las decisiones que correspondan al interés nacional y al interés del buen gobierno, que evidentemente implica unas capacidades técnicas definidas, no solamente en el gabinete, sino en todos los equipos al interior del Estado. Y ese es su compromiso, y yo creo que cumplirá obviamente ese compromiso.
0: Para terminar, Manuel, hay sectores de políticos expresados y representados en algunos medios de comunicación que están metiendo miedo con respecto a un gobierno de Roberto Sánchez. Para que se repita la lamentable situación que vivimos en 2021, se retiraron como 20 mil millones de dólares del Perú, ¿no? De inversionistas, bueno, mayoritariamente peruanos, y es decir, ¿no hay nada que deban temer los empresarios con respecto a un eventual gobierno de Roberto Sánchez?
2: No solamente no hay nada que deban temer, sino hay mucho que deben esperar. Yo no diría con miedo, sino con todo lo contrario, con esperanza de que el Perú ingrese a una fase de estabilidad política y jurídica que cree las mejores condiciones para la inversión y para el crecimiento económico. El triunfo de Roberto Sánchez es, a mi juicio, un paso para que este 3%, que es un crecimiento insuficiente, el producto de la crisis global que institucional que vive el país, se convierta en un 7% con el ejercicio de un poder democrático que recupere la estabilidad, la separación de poderes y el ejercicio democrático del poder. Entonces, yo le digo lo que ha repetido varias veces Roberto Sánchez a los empresarios: no habrán estatizaciones, no habrán expropiaciones, esas son invenciones que se han hecho en una elección que por parte de determinados sectores se ha producido en la utilización de armas que no son pues las más democráticas, como el infundio, ¿no es cierto? Decir que va a haber explotación de empresas, que se va a establecer una dictadura, que se va a impedir los viajes al extranjero, esos son infundios. Y esos infundios creo que ya están desterrados, y yo creo que sí que va a haber confianza. Además, entiendo que en ese momento no hay fuga de capitales, ni mucho menos, porque también los capitales y el mercado saben leer bien la política, y pienso yo que en esa conjunción vamos a apostar por un gobierno de estabilidad jurídica que genere las mejores condiciones para la inversión y el diálogo entre el Estado, los trabajadores y los empresarios.
0: Manuel, muchas gracias por atendernos. Ha sido muy gentil, embajador. Como siempre.
2: Muchísimas gracias.
0: Un abrazo.
2: La próxima vez cancelo mis compromisos con Terno para compartir la camisa sin corbata.
0: De acuerdo. Jaime Bailey, Jaime, yo usé corbata para dirigir un programa de televisión durante muchos años y un día decidí quitarme la corbata y Jaime Bailey me preguntó por qué. Y yo le dije a Jaime, porque el Perú no usa corbata, pues Jaime, es la realidad. Es decir, no, la inmensa mayoría de peruanos no usamos corbata, ¿no? Eso está bien para los embajadores. Un abrazo, muy buenos días. Manuel Rodríguez Cuadros ha estado con nosotros, que va a ser, tomen nota, va a ser, si ganara las elecciones Roberto Sánchez, Manuel Rodríguez Cuadros va a ser un hombre importante en el gobierno. No sé en qué posición, pero estoy seguro que va a ser un hombre importante en este eventual gobierno de Roberto Sánchez si ganara la elección. Y para eso tiene que terminar el conteo de los votos. Y es a lo que vamos en este momento, ¿no es cierto? Vamos a hacer un recorrido macroregional, nos vamos a enlazar con Trujillo, Arequipa, Iquitos, Puno, Huancayo. Pero vamos a revisar una por una, ¿no es cierto, señora Magariño? Todas las regiones del Perú. Y vamos a ver cómo va la votación en cada una de ellas. Comenzamos por Amazonas. Empezamos en Amazonas. Se ha contabilizado el 88.341% de los votos. Creo que lo mío está más actualizado que lo que está en pantalla, señora Magariño. No, estamos en lo mismo. El 62.362% lo tiene Roberto Sánchez sobre el 37.638% de Keiko Fujimori. Roberto Sánchez tiene acá 111.848 votos, Keiko tiene 67.506. Esa es la diferencia que hay entre ambos. Esto es Amazonas. Nos vamos inmediatamente a Ancash. ¿Qué ha pasado en Ancash? En Ancash se ha contabilizado ya el 98.6% de los votos. Roberto Sánchez también gana en esta región, tiene 56.6 contra 43.4 de Keiko, es decir, casi 348.000 votos contra 267.000 de Keiko. Vamos inmediatamente a otra región, vamos a Apurímac. En Apurímac se ha contabilizado el 99.013% de los votos, casi se ha terminado el cómputo, 81.159% tiene Sánchez, 18.841 Keiko, 185.573 votos tiene Sánchez, 43.080 tiene Keiko. Nos vamos inmediatamente de Apurímac a

Arequipa, en Arequipa, Sánchez gana. Acá también casi se ha terminado el conteo, 99.193%. Sánchez tiene 579.681 votos, que corresponden al 63.57%. Keiko tiene 332.142 votos, que es el 36.42%. Gana Sánchez también en Arequipa. Nos vamos para Ayacucho. Sánchez tiene 79.04%, que corresponden a 228.724 votos. Keiko tiene 60.654 votos, que son el 20.96%. Acá se ha contabilizado el 87.21% de los votos. Nos vamos ahora de Ayacucho. Vamos a recorrer todas las regiones, que esto se puede hacer muy rápidamente, ¿no es cierto? En Cajamarca, estamos ya en Cajamarca, 99.29%, casi se ha terminado el cómputo. Sánchez gana por el 66.75 contra el 33.24 de Keiko, 490.702 votos Sánchez, 244.352 votos Keiko Fujimori. De Cajamarca nos vamos al Callao. En el Callao gana Keiko Fujimori. Es decir, fíjense cómo se invierte la situación en relación a algunas regiones del interior. Keiko acá tiene 65% de los votos, 65.606, mientras Sánchez tiene 34.394. Estos son 394.400 votos de Keiko, 206.700 de Roberto Sánchez, 97.61% de las actas. Ya revisada, falta muy poco para terminar en el Callao. En Cusco se invierte la situación. Roberto Sánchez tiene 77.82%, mientras Keiko Fujimori tiene 22.17%. Acá se han contabilizado 91% de los votos. Huancavelica sucede, es una de las votaciones más altas a favor de Roberto Sánchez en Huancavelica. Cuando se ha contabilizado el 92.14%, él tiene 81.44%, mientras Keiko tiene 18.55%. Ahora, el número de electores acá es menor, son 150.000 electores con Sánchez, 150.681 y 34.328 con Keiko. De Huancavelica nos vamos a Huánuco. En Huánuco, Roberto Sánchez gana también por el 64.08 contra Keiko, que tiene el 35.92. Acá se ha contabilizado el 95.81% de los votos. De Huánuco nos vamos a Ica. En Ica gana Keiko Fujimori por el 51.91 contra el 48.08 de Sánchez. Acá se ha contabilizado el 99%, casi se ha terminado el cómputo. Son 279.728 votos para Keiko y 259.131 para Sánchez. De Ica vamos a Junín, donde gana Roberto Sánchez con el 54.91% contra el 45.08% de Keiko Fujimori. Se ha contabilizado el 97% de las actas. En La Libertad, y acá empieza a cambiar la cosa a favor de Keiko, en la zona norte del país, Keiko tiene 57.53% contra 42.42% de Sánchez. Se ha contabilizado casi todo, el 99.28% de los votos. Keiko tiene 599.711 votos contra 442.641 de Sánchez. En Lambayeque también gana Keiko Fujimori, 51.84 contra 41.15. 435.552 votos para Keiko, 304.561 para Sánchez. Nos vamos ahora de Lambayeque para Lima. En Lima, Keiko Fujimori tiene 63.5% de los votos, Sánchez tiene 36.5%. Lo importante acá para Keiko es que esta es la más grande concentración de votos, es más del tercio del electorado nacional. Keiko tiene 3.943.082 votos. Roberto Sánchez tiene 2.266.534 y se ha contabilizado hasta ahora el 96% de las actas. En Loreto gana

0: Keiko Fujimori también por 51.7% contra 44.29% de Sánchez. Acá se ha contabilizado recién el 61% de las actas. Luego está Madre de Dios, donde gana Roberto Sánchez, 67.8% contra 32.19% de Keiko. Se ha contabilizado el 85.79% de las actas. En Moquegua gana Roberto Sánchez, donde tiene 72.55% contra 27.44% de Keiko. Sin embargo, acá el número de votos es menor, son 88.113 para Sánchez contra 33.336 de Keiko, y se ha contabilizado casi todo, el 99.48% de las actas. Falta poco ya para terminar. Estamos en Pasco. Gana Roberto Sánchez 61.16, Keiko 38.83, 77.527 votos para Sánchez, 49.219 votos para Keiko Fujimori, 95% de las actas ya revisadas. Luego vamos a Piura, en el norte, gana Keiko Fujimori 56.95 contra 43.04. Keiko tiene 581.730 votos. Sánchez tiene 439.700, se ha contabilizado 98.71% de las actas. En Puno, por supuesto, gana Roberto Sánchez, 86%, es la más alta del país. Hay que tomar ese registro, señora Fujimori, señora Magariño, perdón. 86.84% y 13 puntos, Sánchez 13.51, Keiko 604.000 votos, 963 para Sánchez, 94.526. La diferencia es muy grande, ¿no? En el caso de Puno, para Keiko Fujimori, por razones más o menos obvias, ¿no? 98% de las actas revisadas. Y de Puno nos vamos a San Martín, nos faltan solo tres. En San Martín gana Roberto Sánchez 54.2 contra 45.8, 96.52 de las actas revisadas, y solo nos faltan de Tacna, Tumbes y Ucayali. En Tacna 71% para Sánchez, 28% para Keiko, 98.6% de las actas revisadas. En Tumbes gana Keiko Fujimori 64.33 contra 35.66 de Sánchez, 99% de las actas revisadas. Luego en Ucayali, que es la última región, Keiko gana por 53.37 contra 46.62, 87% de las actas revisadas. ¿Qué significa esto? Que el día de hoy vamos a tener con seguridad, al final del día, los resultados terminados. Solo faltaría la revisión de las actas impugnadas, es decir, de actas que han ido a los jurados electorales especiales, porque han tenido alguna observación de los personeros o de los mismos miembros de mesa. Tenemos en este momento un total de 1.512 mesas en los jurados electorales especiales que tienen que ser revisadas. Falta el voto de las zonas rurales más remotas y falta el voto de los peruanos en el exterior. O sea, que no sabemos quién podría ganar esta elección todavía. Nos vamos a la conexión macroregional. Comenzamos con Lucho Aguilar desde Trujillo. Lucho, muy buenos días.
1: ¿Cómo estás, Nicolás? Buenos días. Se encuentra en cabina el doctor Miguel Rodríguez Albán, director de la Escuela de Derecho de la Universidad Nacional de Trujillo y politólogo de mucha trayectoria en nuestra ciudad. Doctor, ¿cómo está usted? Muy buenos días.
2: Buenos días, Lucho, Nicolás, un saludo a todos los seguidores de Exitosa.
1: Bueno, ya Nicolás Lúcar ha dado los resultados de La Libertad, 57.534% para Keiko y 42.466% para Roberto Sánchez. Pero hay una observación que yo le consultaba, doctor, era respecto a tres provincias: la provincia de Virú, la provincia de Trujillo y la provincia de Patás. En Trujillo, exitosa, Keiko Fujimori
2: pasa. Gana claramente.
1: Gana. Sin embargo, en Virú pierde, gana Roberto Sánchez.
2: Ligeramente. Ahí se explica porque está la agroindustria, ¿ya? El discurso del incremento del salario mínimo, el tema de la ley del régimen agrario Y por otro lado, Pataz, que es la provincia minera.
1: Allá ha ganado en la región, por amplio margen, Roberto Sánchez.
2: El discurso a favor de la minería informal y guión ilegal en algunos casos, también ha calado. Lo que es claro es que en el territorio de La Libertad, como en la mayoría de regiones del país, territorialmente JP ha ganado. Trujillo, que es la capital de la región, ciertamente incide en el resultado, pero aún así Sánchez ha acortado la diferencia de primera vuelta, que era mayor la distancia a favor de Keiko. Implica que para la segunda vuelta quien ha capitalizado mayor respaldo en la región La Libertad ha sido Roberto Sánchez, ¿no? Esa es un poco la lectura que nos dan las cifras, independientemente de que hasta ahora seguimos disputando
1: el resultado final. ¿Y por qué Keiko Fujimori aún se mantiene vigente y gana en Trujillo, en la provincia?
2: Y en el norte en particular, ¿no? Creo que hay varios factores, ¿no? Uno son el tema cultural, la tradición. Sigue, sí, Trujillo todavía hay un sector que siempre ha apostado, diríamos, por la estabilidad, el lado más conservador. Y el Ande, que tiene de alguna manera Huamachuco, Santiago de Chuco, ahora Pataz, un sentido más de reivindicación o de reclamo a la costa. En Trujillo se ven los mayores beneficios del desarrollo. Aquí hay mayor consumo, mayores transacciones de inmuebles, y eso, claro, revela que un porcentaje importante de la población se sienta conforme con los resultados del modelo económico, ¿no? Pero allí donde está la principal actividad económica, que es la minería y la agroindustria, la población expresa su disconformidad en el resultado electoral que estamos viendo, ¿no?
1: Claro, y en el caso de Virú, por ejemplo, gran cantidad de los electores son migrantes de la Sierra Liberteña, ¿no?
2: Vienen de Julcán, que es la provincia contigua.
1: Donde ha ganado JP.
2: Donde ha ganado también JP.
1: Por eso vienen de Pataz, donde ha ganado JP.
2: Vienen de Pataz, Carrión, donde ha ganado JP. Vienen de Otuzco, de Huamachuco, los migrantes, que además ocupan los distritos emergentes de Trujillo, ¡exitosa!, como Alto Trujillo, como Alto Salaverry, ¿no? De allí son la mayoría de trabajadores que le da empleo a la agroindustria, también hay que decirlo, ¿no? Un empleo, claro, que se reclama que se mejoren las condiciones, pero es empleo que ha generado, pero también una alta informalidad, ¿no?
1: Perfecto. Nicolás Lúcar, ¿alguna interrogante con nuestro invitado, el doctor Miguel Rodríguez Albán?
0: Sí, una pregunta muy, muy puntual. ¿Cuál es el ánimo que hay en este momento en la Libertad con este resultado? O sea, ¿cuál es el clima? Porque uno inevitablemente se remite a lo que pasó hace 5 años y había muchísima tensión, ¿no?
2: Bueno, La Libertad y Trujillo en particular está tranquilo. La población sigue trabajando en nuestro día a día. No nos queda más a los peruanos, a los trujillanos y liberteños seguir trabajando por nuestras familias. Indudablemente, en la conversación, el diálogo, en las familias, ahora en la universidad, en el taxi, es la preocupación de quién ganará, quién será el presidente del Perú. Hay una división como en todo el país, pero finalmente también invocamos a la calma, a la tranquilidad, y a que ambos líderes pues demuestren la madurez que la circunstancia histórica ahora exige, ¿no?
0: Por supuesto. Por supuesto. Lucho, vamos a estar en contacto de todos modos, porque estos días igual van a ser intensos, ¿no? Muchas gracias por atendernos, como siempre. ¿Dónde nos vamos, señora Magariño? Tenemos tiempo para ir a Arequipa, un par de minutos y ahí vamos a la pausa, pero empezamos conectándonos con Cristian García, desde Arequipa. Cristian, muy buenos días.
3: ¿Cómo estás, Nicolás? Gran abrazo desde Arequipa. Estoy aquí con el analista y sociólogo José Luis Ramos Salinas para comentar este resultado al 93.15% del total de votos contabilizados. En el caso de Arequipa, como tú hace un instante comentabas, 63.6 para Roberto Sánchez y 36.4 para Keiko Fujimori. José Luis, ¿qué opinión sobre este primer resultado?
4: Bueno, lo primero que hay que tener en cuenta es que hay regiones donde la distancia entre Roberto Sánchez y la señora Fujimori es de abismal. En Puno sextuplica, y en los lugares donde la señora Fujimori le saca gran ventaja a Roberto Sánchez, no llega a duplicar, ¿no? Así que creo que desde el punto de vista geográfico, el apoyo al señor Roberto Sánchez es bastante mayor que a la señora Fujimori. Claro que la concentración de votantes en Lima hace que esto tenga los resultados que estamos viendo actualmente.
3: Muy bien, vamos a continuar con este análisis más adelante, Nicolás.

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en Lima 21 grados, Chiclayo 22, Ica 18 grados, 9 de la mañana con 31 minutos. Al 93.16% de las actas contabilizadas por la ONPE en el marco de la segunda elección presidencial, la candidata Keiko Fujimori obtiene un 50.07% de votos, mientras que el candidato Roberto Sánchez obtiene un 49.92%. En esa misma línea, en comunicación con Exitosa, Manuel Rodríguez Cuadros, integrante del equipo técnico de Juntos por el Perú, consideró que Roberto Sánchez será quien obtenga la victoria

0: en la contienda electoral. Sin embargo, señaló que respetarán el resultado oficial de la OMPE.
1: En principio hay un triunfo de Roberto Sánchez. Tomamos el resultado como una victoria que se debe confirmar, convencidos que en las próximas horas, al llegar al 100% del conteo oficial de la OMPE, se confirmará el triunfo de Roberto Sánchez.
2: ¿Juntos por el Perú va a reconocer ese resultado?
1: Roberto Sánchez, yo y los otros voceros de Juntos por el Perú hemos señalado de una manera reiterada que vamos a reconocer el resultado oficial que dé la OMPE.
0: Y en el ámbito regional tenemos información en vivo desde Arequipa con nuestro compañero Luis Ángel Zulca. Adelante, Luis Ángel, bienvenido.
3: Información en vivo desde Arequipa. Un verdadero calvario viven asegurados de salud en nuestra ciudad para la obtención de citas, la gran mayoría adultos mayores. En el Hospital 13 de Salud de Yanaguara, los pacientes se ven obligados a dormir en las bancas o incluso en el piso para sacar una cita un día después, situación que se hizo más evidente desde el último fin de semana. El sistema telefónico para la obtención de citas no es una buena alternativa para los asegurados, pues deben llamar más de 50 veces para conseguir una cita, en el mejor de los casos, pero para la gran mayoría la respuesta es que las citas se agotaron. Adultos mayores con males al corazón, gastrointestinales y respiratorios son los más perjudicados, pues pese a ser personas vulnerables, se ven obligados a madrugar o pasar la noche en las instalaciones de los hospitales de salud para conseguir la ansiada cita. Y en Arequipa está haciendo bastante frío, aumentado o ha disminuido las temperaturas. Además, la farmacia del Hospital 13 de Salud de Yanaguara se encuentra desabastecida y pacientes esperan más de 3 meses para recibir los medicamentos que les recetaron. Informó desde Arequipa Luis Ángel Zulca para Exitosa en los 104.9 de la FM, la voz de los que no tienen voz.
0: 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Continuamos en Hablemos Claro con Nicolás Lucar.

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0: 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Estamos en Hablemos Claro, soy Nicolás Lúcar. Esto es Elige Bien, segunda vuelta, y estamos haciendo algo que modestia aparte solo se puede hacer acá en Exitosa, porque estamos en todo el Perú. Estuvimos con Lucho Aguilar hace unos minutos en Trujillo, ahora estamos en Arequipa con Cristian García comentando los resultados en su región y en el Perú entero. Adelante, por favor, Cristian.
1: Gracias, Nicolás. Seguimos con José Luis Ramos Salinas, analista político, sociólogo y catedrático de la Universidad Nacional de San Agustín. José Luis, a diferencia de la primera vuelta, aquí en Arequipa, en sus 8 provincias, ha ganado mayoritariamente Roberto Sánchez de Juntos por el Perú.
2: Ese dato es muy importante, porque ¿qué haría que una provincia cambie de tendencia? Que el candidato cambie de discurso. Entonces, ambos candidatos tienen que tener muy en cuenta que los votos que han obtenido son por las propuestas expresadas en la campaña de segunda vuelta, no las de la primera vuelta. No vaya a ser que una vez que ganen quieran llevar adelante lo que propusieron en la primera vuelta y que obtuvo un porcentaje muy bajo de respaldo. En el debate, ambos decidieron irse al centro. Escuchamos a la señora Fujimori hablar de subsidios, de bonos,
1: de becas.
2: Al señor Sánchez de promoción de la inversión privada, etcétera. Así que tienen que tener muy en cuenta que los votos que han obtenido ahora son de sus propuestas de la segunda vuelta, no de la primera. Eso sería lo democrático.
1: En el caso de Arequipa se ha repetido casi la misma votación del 2021, en que más o menos era 64-65 a favor de Pedro Castillo y 35-36 a favor de Keiko Fujimori. Ahora estamos 64 Sánchez, 36 Keiko Fujimori, a pesar que se decía de que se había reducido el antivoto en la región Arequipa.
2: Bueno, eso también revela una cuestión interesante. La señora Keiko del 2021 no se parece en lo absoluto, en el discurso al menos, a la señora Keiko de hoy. No ha hecho campaña diciendo que quienes voten por Pedro Castillo, en este caso por Roberto Sánchez, son los enemigos de la patria, ¿no? Como se hizo en 2021. Ahora, por el contrario, ha tenido un discurso más conciliador. Dice que ha aprendido, que piensa respetar las instituciones democráticas. Bueno, Arequipa no le ha creído, ¿no? Es que es difícil pensar que una persona va a cambiar en 5 años tan radicalmente.
1: Ayer tuvo un discurso conciliador cuando se conoció el resultado del conteo oficial de OMP.
2: Bueno, es que ya acabada la campaña, la sangre llama, ¿no? Y ella considera a su padre su inspirador. Y efectivamente Fujimori no es pues un ejemplo de democracia, sino de todo lo contrario. De hecho, cuando ella expuso en el debate con el señor Sánchez, dijo: yo lideraré la lucha contra la inseguridad ciudadana, ¿no? O sea, esa tendencia a centralizar todo en la figura presidencial. Bueno, y si pierde, va a querer centralizar todo en este Senado omnipotente creado por el Congreso que ella controlaba, ¿no?
1: Hay todavía pendientes 4.838 actas y en envío a los jurados electorales 1.512, casi 2 millones de votos todavía por contabilizar. Y ya dijo el Jurado Nacional de Elecciones que cesarán los resultados posiblemente a la quincena de julio. ¿Qué significa esto para la población, tener que esperar tanto tiempo?
2: Bueno, es una inestabilidad política muy grande y va a continuar gane quien gane, porque recordemos que los dos sumados no llegaban al 20% del respaldo de la ciudadanía. Estos resultados no son de la voluntad popular, estos resultados son de las particulares reglas electorales que estableció el actual Congreso. Creó un Senado a pesar de que la ciudadanía dijo no, y creó un Senado todopoderoso. Estableció reglas para que hubiera muchos partidos. Luego obligó a todos ellos a participar de la contienda, la dispersión del voto, etcétera. Lo que estamos viviendo ahora es resultado de esas reglas y de esas modificaciones a la Constitución que hizo este Congreso totalmente ilegítimo, ¿no? Entonces, la ciudadanía no debe preguntarse qué irá a hacer X o qué irá a hacer Y en caso ganen. Sino la ciudadanía tiene que tener conciencia que X y Y tienen que hacer lo que la ciudadanía decida. En eso consiste la democracia, en que se escuche la voz de los que no tienen voz.
1: Como lo
2: no,
1: dice
2: que aquellos exitosa. Que ganen, hagan lo que les parezca.
1: Muy bien. Gracias, José Luis Ramos. Así las cosas en Arequipa, mi estimado Nicolás.
0: Muchas gracias por la información. Hay una actualización a las 9:38 de la mañana. La diferencia entre que, miren, cuando empezó el programa esta mañana, la diferencia era 43.000 votos. Estamos, ¿qué hora es en este momento? Son las 9:40, pasado 1:40 y la diferencia se ha reducido a 24.164 votos. Todavía Keiko Fujimori está arriba, pero la tendencia es conforme va avanzando el cómputo y sobre todo cuando vienen los votos del interior, la diferencia se va cortando y se está reproduciendo de alguna manera lo que pasó en la primera vuelta. Falta el voto en el extranjero y falta el voto de las zonas rurales más lejanas. Simplemente no está claro lo que va a pasar todavía. Nos vamos a Iquitos con Raúl Herrera. Raúl, muy buenos días.
3: Buenos días, Nicolás. Lo que acabas de decir es muy cierto. No hay nada claro en este escenario. Puede ser una final agónica en donde hasta por una naricita se puede llegar a la meta delante del contrincante. Eso es lo que nos toca ahora mismo y he invitado para tocar de estos aspectos al economista Walter Ríos Babilonia, analista político, docente universitario, enterado de estos temas. ¿Cómo está, Walter?
4: Buenos días, Raúl. Buenos días, Raúl. Gracias por la invitación. Aquí, como todo el Perú, en expectativa respecto al proceso electoral y sus resultados, ¿no?
3: ¿Esperábamos esto?
4: Sí, suponíamos. O sea, los que tenemos acceso a información, digamos, sensible, que esto no lo ve el público general, sabíamos que era un empate técnico. O sea, tenía una ventaja muy pequeña Keiko Fujimori, pero la tendencia de Roberto Sánchez galopando hacia, por atrás, ¿no?
3: Lo que acaba de decir Nicolás, nosotros que nos despertamos muy temprano, a eso de las 3 de la mañana, con 30 minutos, en el reflejo del informe de OMPE, hablábamos de un margen tremendo en cantidad de votos, más que de porcentaje, en cantidad de votos, lo que se ha reducido a esta hora. La tendencia del acercamiento o del crecimiento de votos por parte de Roberto Sánchez.
4: Sí, sí, o sea, la tendencia es que Roberto Sánchez, suponemos que al 95-96% ya estaría exitosa, casi equiparado de los votos nacionales. El tema es cómo no llegan todavía las actas, no se contabilizan las actas del extranjero, que buenas cuentas, digamos, según las últimas tendencias, significaría entre 80 a 120 mil votos a favor, en forma neta, de la candidata del Fuerza Popular. ¿Eso lo va a ser suficiente para netear la diferencia nacional? No lo sabemos. Realmente, Raúl, como lo dijimos en la entrevista local, esto va a ser una final no en cancha, va a ser en mesa.
3: En los jurados.
4: En los jurados electorales especiales. Hay 1.500 y tantos, digamos, de actas de sufragio observadas, mandadas a los jurados electorales especiales, que son más o menos 300.000 votos, o sea, no son pocas. Y entonces, eso va a depender de cómo se resuelvan eso, porque el 80% de esas actas son de lugares donde Keiko Fujimori ha triunfado. 900 y tantos son de Lima. De las 1.500, 900 y tantos son de Lima. El resto son Ucayali, que son 170, y un poquito más de San Martín, ¿correcto?
3: ¿Y qué es lo que puede gravitar el resultado de los peruanos del extranjero?
4: Bastante, o sea, estamos hablando de 300.000 votos, 310.000 votos de la última vez que sufragaron en la primera vuelta. Si, digamos, proyectamos 70-30, o sea, 70% a favor de la candidata de Fuerza Popular y 30% a favor del candidato de Juntos por el Perú, habría una diferencia de 40%.
3: Considerando los aliados.
4: Claro, considerando los aliados. O sea, entonces, si eso es así, estamos hablando de 120.000 votos de diferencia a favor de una candidata. 120.000 votos respecto a ahorita que estamos solamente en 25.000 de diferencia, 24.000, 25.000, ahí va fluctuando la diferencia actual.
3: El sentimiento en la Amazonía, en el resultado conjunto cuando se toman las muestras exitosa. Y se hace una referencia de que estos votos proceden de la Amazonía, no particularmente de Loreto, describe que tenemos una Amazonía partida en cuanto a elección.
4: A preferencias electorales.
3: A preferencias electorales.
4: O sea, digamos, Amazonas, San Martín y Mare de Dios apoyando a Junto por el Perú, y Ucayali, o sea, Pucallpa y Loreto apoyando a Fuerza Popular.
3: En cuanto a Loreto, la situación está partida, pero se marca en los porcentajes y en la recaudación de votos una mayor ventaja por parte de Keiko.
4: Sí, sí, o digamos en términos de voto, la concentración de Maynas explica el triunfo de Keiko Fujimori. En términos territoriales también, digamos de los cinco, de las ocho provincias que tenemos, cinco han votado favorablemente a Keiko, ¿no? Hablando de las cuatro que ya tenemos datos, uh-huh. Requena, Maynas,
3: Ramón Castilla
4: y Ucayali, ¿correcto? Ajá. 50%. Faltan dos provincias que no tenemos data todavía, que es el Datén del Marañón, San Lorenzo con su capital, y el otro es
3: el Putumayo.
4: El Putumayo con su capital, el Estrello, que no tenemos data. Pero de esas dos que no tenemos data, la última información de la primera vuelta, en la primera, o sea, en el Putumayo ganó Keiko y en Datén ganó JP.
3: Eso tomando referencias de la
4: elección,
3: la primera vuelta.
4: ¿No? Y Alto Amazonas sí hay un altísimo porcentaje, cambió hacia JP, ¿no?
3: Sea cual sea el resultado, gane Keiko o gane Roberto, ¿cuál es el escenario político que le toca vivir particularmente a Loreto a partir de julio?
4: Sí, Loreto lo que tiene que esperar de cualquiera de sus los que sean presidentes, que volteen a mirar a Loreto, porque no nos estamos sintiendo observados ni siquiera valorados como corresponde. Aquí tenemos el que nosotros conocemos como el Amazonas, el canal de Panamá sudamericano, para que nos exitosa. Permita conectarnos al resto del mundo, sobre todo al Asia Pacífico, ¿no?
3: Este es el sentimiento que tenemos, ¿sí?
4: Así es.
3: Y es histórico. Gracias, Walter, por esta oportunidad de conversar sobre estos temas y, bueno, explicar al país entero cómo nos sentimos luego de la elección del día de ayer. Nicolás, desde Iquitos, esto es lo que pensamos.
0: Muchas gracias, Raúl. Espero que la vida me alcance para eso cuando estemos discutiendo de cómo la zona económica especial o como le quieran llamar de Iquitos ha logrado convertir a esta hermosa ciudad puerto en un referente amazónico para el mundo entero, que tenemos un carnaval más importante que el de Río de Janeiro, por Dios. No sé, todo lo que se puede hacer en Iquitos y si se le permite a los propios loretanos construir su destino. Nada más que los dejen hacer. Nos vamos ahora con David Mamani para Puno, donde Roberto Sánchez simplemente ha barrido en la elección. David, adelante, muy buenos días.
5: Nicolás, ¿qué tal? Buenos días a los oyentes de todo el Perú. Un saludo cordial para todos y cada uno de ustedes. Sí, pues efectivamente, si nos remitimos a la historia, en la anterior elección ya Pedro Castillo igual forma había ganado una segunda vuelta electoral, pero con mayor cifra. Sin embargo, en la primera vuelta de esta elección, Nicolás, amigos oyentes de Radio Exitosa, resulta que en Puno, ciudad capital de la región, había ganado Lionel Lescano. Juliaca, capital de la provincia de San Román, había ganado el señor Ricardo Belmo. Y las demás provincias literalmente ganó, pues, este señor Sánchez. Ahora, queremos explicarnos por qué es que Roberto Sánchez barrió con todo, ¿no? Tanto así que en estos momentos, por ejemplo, actualizado tiene 86.485%, haciendo una votación de 605.393, casi de un millón de electores en la región Puno. De igual forma, Keiko Fujimori solo logra 94.594, sin embargo, en la primera vuelta logra 25.000 votos aproximadamente, y 10.000 de los cuales había logrado en una provincia alejada como es Lampa, amigos oyentes de Radio Exitosa. Está con nosotros Rubén Ramos Zapana, ex congresista de la República, para que le podamos dar una lectura a este tema. Rubén, ¿cómo estás? Buenos días, bienvenido a Exitosa. La pregunta, ¿cómo se explica este comportamiento del electorado que hoy se convierte, digamos, en el elector mayoritario del señor Roberto Sánchez como candidato a la presidencia?
6: ¿Qué tal, David? Saludos para Nicolás, a toda la audiencia de Radio Exitosa a nivel nacional. Sí, pues, ha sido una conducta electoral de ratificar la conducta o la postura del 2021. Promediamente un 90% ha votado por Castillo en la segunda vuelta y la diferencia por Keiko. Ahora prácticamente redondeando, ¿no? 87% por Roberto Sánchez en este caso y 13% por Keiko. ¿Qué es eso? Mira, en la última debate presidencial, uh-huh, el último domingo, Para Puno ha prometido más cosas, podemos decir, como la carretera Puno-Desaguadero, doble vía y acceso a la selva puneña, Keiko.
7: Claro, sí, ¿ya? Sí, sí.
6: Pero a los puneños
7: ni tren a Bolivia.
6: Más no promesas de Keiko para Puno que de Roberto Sánchez, pero ¿cómo se explica eso? O sea, no claro. Creen los puneños, por más que prometa moros y oros Keiko, sino claro. Yo hablaba con otro, con profesionales de puneños, ¿por qué esta conducta?
7: Claro.
6: Entonces me decía, yo también voy a votar por Roberto Sánchez.
7: Entonces, ¿qué pesó más? Porque, mira, usted acaba de decir, Rubén, que Keiko Fujimori sí prometió obras importantes, ¿no es cierto?, para la región. Sin embargo, la llegada del señor Roberto Sánchez fue más un discurso de tipo político, ¿no? No fue, digamos, que vamos a hacer tal o tal cosa. Lo otro, ¿usted considera que el haber visitado a los familiares de las víctimas, ¿no?, a quienes prometió resarcir en su gobierno, ¿puedo pesar más frente a las propuestas de la señora Fujimori?
6: Mira, está en agenda para los puneños, en primer lugar, esa la justicia, ¿no?, de las víctimas, como en primer punto. O sea, hablemos de todo el resto de los temas, pero primero hablemos de la justicia que tienen que recibir las víctimas del 9 de enero de 2023. ¿No? En este caso, la culpabilidad, digamos, que relacionan al Congreso que maneja Keiko, esa es la motivación de conducta de esta amplia de apoyo a Roberto Sánchez, ¿no?, que

0: lo que ha prometido, mira. De Puno Desaguadero, doble vía, dijo, y doble vía de carretera acceso a la selva puneña. ¿No? Estamos en esta, en este, digamos, parálisis de quién será la ganadora, el ganador. En este caso, pero si fuera Keiko, debe ponerse a hacer esas promesas que ha hecho sin hablar. Entonces, o sea, poco a poco tendría que demostrar lo que siempre en hechos, en políticamente, desde el Congreso, ya desde hace mucho tiempo ha estado atentando contra Puno.
1: Claro, entonces usted considera de que la promesa de resarcir, digamos, a los a las víctimas fue lo que pudo haber influido.
0: Totalmente.
1: O fue de repente una elección de un Pedro Castillo sin Pedro Castillo.
0: No, totalmente, mira, la agresión, ¿no? De 18 muertos más los soldaditos de Ilave, eran más de 20 muertos acá en Puno, en estas protestas sociales. Es la herida que sigue en Puno. Y es el que mueve, motiva. Podían calificar los analistas, ¿no? De que es un voto emocional, irracional, pero en estos momentos sigue abierta esa herida y motiva este tipo de conductas políticas de Puno hacia el candidato Keiko Fujimori, ¿no? Pero yo creo que lo primero que debe hacer, si es que gana, ¿no? Es tocar, resolver ese problema desde su competencia del Ejecutivo a las víctimas del 9 de enero. Luego, digamos, empezar a atender la agenda pública.
1: Claro. Ahora, ¿qué piensa usted? ¿Quién podría ganar estas elecciones?
0: Mira, está, así como he escuchado a los que me han antecedido, ¿no? Están recibiendo los votos de las provincias, distritos más lejanos del Perú, que claramente favorece a Roberto Sánchez, pero falta los votos del extranjero, que también por información interna de los personeros favorece a Keiko. Entonces puede ser para cualquiera. Creo que van a empatar por sorteo, van a definir al parecer estas elecciones, ¿no? Presidenciales. O en todo caso, yo creo que los votos observados, impugnados, son los que van a resolver.
1: Claro. Bueno, Nicolás, tal vez tuvieras una pregunta para redondear de repente la participación de nuestro entrevistado con respecto al comportamiento electoral de la región Puno.
2: Ven, es lo que dice Rubén, te decía, es muy, muy fuerte, es decir, hay un sentimiento absolutamente legítimo de molestia, ¿no? De sentimiento de injusticia, no solo por lo que ocurrió, por los muertos, sino por las acusaciones que recibieron los puneños de ser poco menos que terroristas. Y esa es una herida que lamentablemente sigue abierta y que se tiene que cerrar si se quiere entrar en una etapa distinta de la vida nacional, ¿no? Por eso me parece que es absolutamente claro lo que está diciendo Rubén. Esto es una agenda pendiente, Rubén, ¿no?
0: Totalmente, Nicolás. El quien gane debe tocar como primer punto eso, resolver desde sus competencias, el Ejecutivo, ¿no? El tema de reparaciones y exigir desde ese espacio al Poder Judicial pronta justicia, o sea, que se acelere los sistemas de justicia y luego ya seguramente los líderes sociales que representan este voz de Puno tiene también una agenda Puno, ¿no? Atender las promesas electorales. Claro. Pero primero debe tocar resolver este
1: Aunque
0: problema.
1: Sin embargo, Rospigliosi ha dicho de que la señora Dina Boluarte tuvo que hacer lo que tenía que hacer. ¿Está de acuerdo con eso usted?
0: No, pero como en la calle, ya, bueno, en el aeropuerto, nosotros hemos estado ahí en el campo de las protestas, hay gente sí infiltrada que quería meterse al aeropuerto, ya se puede inclusive aplicar o es ilegal ese tipo de conducta, pero ha habido los asesinatos en la calle, en la plaza, lejos del aeropuerto, que no tenía nada que ver el conflicto entre manifestantes y policías.
1: Exacto. Bien, Rubén, muchas gracias. Nicolás, adelante usted.
2: Muchas gracias. Muchas gracias. Nos vamos inmediatamente con Ronnie López para Huancayo. Adelante, Ronnie. Ah, no, vamos a la pausa. No estamos sobre la hora. Vamos a la pausa y regresamos con Ronnie López desde Huancayo. Volvemos.

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4: Escocia vuelve a la máxima cita del fútbol después de 28 años de ausencia, con la ilusión de superar la fase de grupos por primera vez en su historia.
5: Los escoceses sellaron su clasificación de manera épica al vencer a Dinamarca con 2 goles en el tiempo de descuento, y ahora buscarán dar la sorpresa en el grupo C frente a potencias como Brasil y Marruecos, además de Haití.
4: Tras casi 3 décadas alejada de la élite mundialista, la selección escocesa intentará recuperar el protagonismo que la caracterizó en las décadas de los 70 y 90 y dejar su huella en Norteamérica 2026.
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0: La hora en exitosa, 9:57. 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

0: Bienvenidos a La Voz de los que no tienen voz. Estamos en nuestra secuencia Elige Bien Segunda Vuelta. Estamos ya en esta fase final. El día de hoy se van a tener los resultados del conteo. Lo que va a faltar es la revisión de las actas. Hasta ahora van 1511, 1512 actas que han sido observadas, que van a ser, tener que ser revisadas por los jurados electorales especiales y eventualmente por el propio Jurado Nacional de Elecciones si hay alguna apelación. Esto puede tomar unos días. Con suerte, para el viernes todo este proceso habrá terminado completamente. Estamos haciendo un recorrido macroregional para evaluar lo que pasó en cada región. Y ahora nos vamos para Junín, para Huancayo, con Ronnie López. Ronnie, cuéntanos.
1: ¿Cómo estás, Nicolás? Muy buenos días a todo el Perú. Bueno, tenemos la información, cómo se ha comportado. A diferencia de la primera vuelta, Nicolás, tenemos en este momento las cifras exactamente actualizado a las 9:58 desde
2: la UNPE. Al 97.507%, Roberto Sánchez obtiene un 54.915% frente a Keiko Sofía Fujimori Gucci, 45.085%. Pero vamos a analizar este cambio, porque normalmente en la primera vuelta, por decirlo así, Nicolás, Keiko Fujimori obtuvo mayor votos acá. Pero vamos justamente para hablar de ese tema, ¿qué habría pasado? ¿Por qué el cambio? Estamos justamente en línea con el abogado Ginés Barrios, con quien vamos a hablar sobre ese tema. ¿Cómo está, abogado? Buenos días, bienvenido a Exitosa Perú.
3: ¿Cómo le va? Por tu intermedio, un saludo a Nicolás Elena.
2: ¿Qué cree que haya pasado? ¿Son las alianzas que ha realizado el partido de Juntos por el Perú, no solamente a nivel nacional, sino también aquí en Junín, el cambio o el incremento de mayor votación, ya conociendo al 97%, le gana Roberto Sánchez a Keiko Fujimori? Abogado, lo escuchamos.
3: Bueno, yo considero que la votación de ayer no refleja un voto de convicción, ¿eh? Más bien reflejan una triste realidad, es decir, post-debate, de un país fracturado, y ni siquiera por ideología, Ronnie. Nos han dividido con etiquetas cada vez más absurdas, pobres contra ricos, limeños contra provincianos, rurales contra urbanos. Porque si el debate hubiera tenido una consistencia especialmente técnica y menos confrontacional, seguramente cualquiera de los candidatos en el ámbito nacional, en las distintas regiones, habría tenido marcadas diferencias, independientemente que en algunas partes, en alguna macro región del país, tenga siempre identificadas sus simpatías con algún candidato. Pero como sea, el resultado global debió haber tenido brechas más sólidas por cualquiera de los dos. Sin embargo, en el mensaje que hemos escuchado ayer de ambos candidatos, se habla, ¿no?, con cierta compasión y dicen el Perú profundo, y suelen hacerlo desde la superficialidad, pues creen ellos que después de sus candidaturas todo queda abajo. Y cuando estos desprecian el voto que viene de distintas partes del país, olvida que en democracia un voto vale exactamente lo mismo, venga de una comunidad andina, de una ciudad o de un distrito exclusivo. Y cuando alguien habla de los pobres con una conmiseración increíble, como si fueran otros, ¿no?, demuestra que todavía no entienden que somos una sola nación de 33 millones de personas a quienes en el último debate se han dirigido con indolencia, se han dirigido con indiferencia, y ni siquiera en buena cuenta se han dirigido a ellos, sino se han confrontado estos dos candidatos despreciando cuán importante es el voto peruano, que hubiera dado el voto de los peruanos, que hubiera dado una diferencia significativa, y que a estas alturas seguramente ya tendríamos a alguien elegido por una brecha por lo menos de 3 puntos.
2: Pero por eso, pero de todas maneras, este abogado, en ese contexto, siempre hay alguien que, querramos o no, ha tenido mayor percepción positiva y otro negativo. O sea, la diferencia es mínima hasta el momento, de acuerdo al conteo. Muchos llaman un empate técnico lo que podría pasar más adelante. Y muchas regiones, de lo que ha pasado en la primera vuelta, van a dar por el precio un giro y van a apoyar al cambio del resultado final de esta segunda vuelta. ¿Usted cree que va a ser así? Porque vemos en todas las regiones, no solamente Junín, otras que han cambiado también radicalmente la votación.
3: Claro, si es que, por ejemplo, los votos de quien quedó segundo y tercero se hubieran consolidado para uno de los candidatos, aunque obviamente el señor Nieto ha dicho y ha llamado a votar en blanco, nulo o viciar los votos, pero si es que acaso, por ejemplo, los votos del señor Álvarez y los votos del señor López Aliaga se habrían revertido sólidamente en favor de la señora Fujimori, probablemente ella a estas alturas, en el porcentaje en que se está contabilizando, tendría seguramente una diferencia de 3%. Los votos de López Aliaga y los votos de Carlos Álvarez se han desperdigado y han anclado muy relativamente en favor de la señora Fujimori, como sus líderes habrían querido, y de todas maneras también han anclado en favor del señor Sánchez. Entonces eso permite entender de que la primera vuelta también ha sido un voto pasional, como ha sido esto de segunda vuelta. Por eso identifico que la elección de ayer no ha sido un voto de conciencia, un voto de convicción, ha sido un voto ya pues no importa, ¿no?, por quien tenga que ser. Y cuando justamente ahora se la segunda vuelta se decía no voten en blanco y viciado, que los va a favorecer a cualquiera, definitivamente eso no ha calado. Por lo menos hay 2 millones de peruanos que no han votado por ninguno de ellos porque no se sienten representados. Pero en buena cuenta, desde el punto de vista técnico, aún por un voto, cualquiera de estos va a resultar elegido en las próximas horas, probablemente el día viernes, cuando ya se tenga el resultado al 100% y con todas las actas observadas.
2: Muy bien, muchas gracias, abogado Ginés Barrio. Bueno, ya damos el pase, Nicolás. Esto fue la información desde la ciudad incontrastable de Huancayo. Adelante, Nicolás.
0: Muchas gracias, Ronnie. Terminamos contigo nuestra conexión macroregional por el día de hoy. Nos vamos con Luciano Tomatis a San Borja. Sachi Fujimori, hermana de Keiko, ha salido

0: La casa de Keiko, de la residencia de Keiko Fujimori, y ha dado algunas declaraciones. Adelante, Luciano.
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2: Muy buenos días, Nicolás. Así es, información en vivo desde San Borja. Continuamos nosotros en los exteriores de la vivienda de la candidata Keiko Fujimori. Hace tan solo minutos ha salido su hermana Sachi, ingresó a su vehículo y brevemente señaló que Keiko se encuentra tranquila y que van a esperar más resultados. Ella se fue raudamente, señaló que tenía una reunión, sin embargo, no dio más declaraciones, se fue bastante rápido, pero lo que pasó siguiente fue que llegó el vehículo rojo que está posicionado en la puerta de su vivienda, salió el chofer, ingresó a la vivienda y ese es el vehículo que utiliza la candidata Fujimori para desplazarse. Ella no ha salido luego de que ingresó su conductor. Pero esperamos que en los próximos minutos pueda dar algunas declaraciones. Más temprano, como ya lo habíamos mencionado, Nicolás, salió otro vehículo que regresó posteriormente, entendemos, para poder llevar a alguna de sus hijas o a otra persona que se encontrara dentro de la vivienda. Y posteriormente esa ha sido la situación. Hay un gran número de colegas de diferentes medios que estamos posicionados, atentos sobre todo a lo que viene sucediendo en los exteriores, en el margen de lo que viene también ocurriendo con los resultados, ¿no? Que se van acortando a cada minuto y que vamos a tener más respuestas. Esperamos que la señora Fujimori pueda darnos declaraciones sobre la expectativa que viene desde Fuerza Popular en el marco de estos resultados, y vamos a tenerlo detalladamente para nuestros oyentes de la 95.5 de la FM en Lima, exitosa, la voz de los que no tienen voz.
0: Muchas gracias, Luciano, y está en nuestros estudios Jorge Zapata, presidente de la Confederación Intersectorial de Empresarios del Perú, CONFIEP. Bienvenido, Jorge, un gusto tenerte. Has estado activo, parece, más activo que candidato.
3: Gracias por la invitación, Nicolás, con todo gusto.
0: Yo lo he señalado y lo repito contigo presente, de que el papel que tú has cumplido en este periodo en representación de CONFIEP ha sido significativamente importante, porque has impuesto transmitido serenidad que nos hace mucha falta, ¿no es cierto?, en un clima de tanta confrontación como la que hemos vivido estos años. Pero lo que más ha sorprendido es que de parte de un líder empresarial, donde muchas veces hemos visto un discurso para entender qué pasa, o sea, por qué la gente puede votar por alguien como Castillo y por alguien como incluso Sánchez, y las versiones que se han dado es que son infiltrados comunistas, que son terroristas encubiertos, que es Evo Morales, pero nadie se puso a pensar que de repente el problema no tiene que ver con ninguna intromisión de esta naturaleza, sino como un problema real de nuestra sociedad, que es la insatisfacción de un sector muy grande de la población con respecto a que los beneficios del crecimiento no le alcanzan. Y eso es un mensaje que tú has dado, que es una reflexión que es la que necesitamos, es decir, ir a lo que realmente, tener un diagnóstico adecuado de lo que está ocurriendo en el Perú, ¿no?
3: Así es, gracias por los comentarios, Nicolás, pero en honor a la verdad debo decir que en CONFIEP hay esa misma percepción. O sea, cuando nosotros hablamos al interior de nuestros comités, de nuestro directorio, y hablo con los dirigentes de los diferentes gremios que integran CONFIEP, tenemos esa misma percepción, esa misma preocupación, y efectivamente sabemos y somos conscientes de que hay una necesidad en un sector de la ciudadanía que no está satisfecha, que no le ha llegado ese desarrollo, que no ha satisfecho sus necesidades básicas, incluso en algunos casos, ¿no? La anemia pues está en cifras importantes todavía, ¿no? Mucha gente sin agua, sin desagüe. Pero sabemos también, y esto es importante decirlo, y también lo tenemos clarísimo todos los dirigentes de CONFIEP, que el gran problema ha sido nuestras autoridades, básicamente, ¿no? Las autoridades no han sabido redistribuir la riqueza que se ha creado en el país. O sea, ya hemos hablado esto antes, pero no me voy a cansar de repetirlo. ¡Exitosa! El presupuesto de la República se ha multiplicado por 36 desde el año 92 al año 2026. Hoy día está en 260 mil millones de soles. Tenemos 75 mil millones de soles en obras paralizadas, es decir, dinero tirado al agua. La región Cusco ha recibido 40 mil millones de soles en canon. Entonces, no se puede decir, es cierto que hay necesidades que no se han cubierto, es cierto que hay gente que no ha podido salir de la pobreza, es cierto que no ha satisfecho sus necesidades básicas, pero no se puede decir que es por culpa del capítulo económico de la Constitución.
0: Claro, porque yo llamaba la atención, fíjate, desde el 2021, aunque el escenario ahora es distinto, el 2021 tú estabas obligado a estar de uno de los lados, porque si no eras enemigo y no podían concebir que alguien pretendiera ser simplemente periodista, ¿no es cierto? Y escuchar a los dos y dar la mayor cantidad de información para que la gente decida. Felizmente ese escenario ha cambiado. Pero yo llamaba la atención sobre lo siguiente, Jorge. Había gente que decía que todo estaba muy mal y había gente que decía en el otro lado que todo estaba muy bien. Y los dos tenían algo de razón, pero los dos estaban equivocados también. Es decir, en un lado, los que dicen que todo está muy bien tienen que reconocer que algo falló para que haya tanta gente a la que no le llegan los beneficios del crecimiento. Y en el otro lado, la gente que pretende capitalizar ese descontento tiene que reconocer que hay cosas que sí han funcionado y que no se pueden perder en el Perú. La independencia del BCR, la estabilidad económica, la apertura a la inversión, eso no se puede perder, no podemos retroceder en eso. El problema es que a eso hay que agregarle lo que falta, ¿no es cierto? Y ahí es donde viene la discusión de por qué está fallando. O sea, ¿qué es lo que hay que corregir, digamos, no?
3: Sin duda, la Constitución del 93, y estoy totalmente de acuerdo en que no podemos retroceder. Las constituciones dan lineamientos, que esos lineamientos después hay que bajarlos en leyes y en gestión y en ejecución por parte de las autoridades y, por supuesto, en promoción de más inversiones, en promoción de formalización en el empleo, en promoción de destrabe para poder emprender rápidamente los negocios, en apoyo a la micro y pequeña empresa. Todo eso no se ha dado, no ha acompañado el buen marco que había creado la Constitución del 93, ¿no? Y ahí es donde hemos fallado. Y hemos fallado en la ejecución y en la gestión de los gobiernos regionales, municipales y también del Ejecutivo. Y por supuesto en el Congreso, ¿no? Que no se ha dedicado a dar leyes favorables al país, sino a resolver intereses personales, ¿no? Hay que hacer la diferencia ahí, porque yo siempre lo digo, hay buenos congresistas también, no a todos podemos meterlos en el mismo saco, pero lamentablemente hay un grupo que solamente se ha dedicado a buscar prebendas y a buscar intercambios de favores, ¿no? Entonces, todo eso nos ha hecho un gran daño, ¿no? Tenemos que corregir todo nuestro sistema político. No se puede tener una democracia sólida si no tenemos partidos políticos fuertes. Y hoy día, a excepción de Fuerza Popular, creo que no tenemos un otro partido con presencia nacional y con actividad en los 5 años que no hay elecciones, ¿no? Tenemos que aspirar a eso. Nuestro sistema electoral también es muy malo. No podemos permitir ir a una elección con 35, 36 candidatos. Eso es inviable en cualquier parte del mundo, ¿no? Es decir, tenemos que corregir una serie de cosas que no han funcionado y todo lo que ha funcionado, mejorarlo, perfeccionarlo, pero no destruirlo de ninguna manera, ¿no?
0: Lo que es muy importante ahora y yo creo que es saludable. Que mira, a la hora que estamos y nadie ha salido a decir fraude, ¿no es cierto? Cuando está muy ajustada la, o sea, es decir, esta elección se va a definir por miles de votos, ¿no? De repente esto termina por una cifra incluso menor a la que elevó a Castillo a la condición de presidente. Y sin embargo, de ninguno de los dos lados se ha escuchado hasta ahora un reclamo en ese sentido, ¿no es cierto? Y eso es un paso adelante, Jorge, ¿no?
3: Sin duda, sin duda. Nosotros tenemos que recuperar la fortaleza de las instituciones, ¿no? Un país también que aspire al desarrollo, que aspira a estar en la OCDE y ser un país del primer mundo, no puede tener instituciones en las cuales su ciudadanía desconfíe de ellas, ¿no? Eso es inaudito y tenemos que recuperar y fortalecer la confianza, la credibilidad en nuestras instituciones. Lo hizo muy mal la OMP en la primera vuelta, y eso lo sabemos todos, y hay que decirlo, y hay que señalarlo, y además es importante decirlo, porque ahí la sociedad civil, el periodismo, sobre todo, al haber señalado todos los errores y lo mal que lo hizo en la primera vuelta, ha obligado a corregir y ha obligado a que esta vez lo hagan bien, y a dejar esta sensación de que la elección se ha llevado de acuerdo a los cánones adecuados, ¿no?
0: Ahora, otro hecho que es significativo y sobre lo que nosotros hemos insistido mucho es que si tú tomas el universo electoral, es decir, en el Perú hay 27 millones y medio de electores, y si tú confrontas con ese electorado, Keiko Fujimori pasó a la segunda vuelta con 10.5% de esos votos y Roberto Sánchez con 7.34, 35, es decir, que si sumas a los dos no llegan al 18% de los electores hábiles en el Perú y que representan ambos porciones minoritarias de la población. Ninguno puede hablar a nombre del pueblo, decíamos hace un rato, ¿no? Y al final el 82% que no votó por ninguno de los dos hemos tenido que ir a escoger entre uno de los dos. Entonces ellos tienen que reconocer primero esa realidad y segundo que somos un país dividido y que por lo tanto sin entendernos no vamos a poder avanzar, porque si no vamos a seguir en esta espiral de confrontación que en algún momento tiene que terminar y ese momento es ahora, ¿no?
3: Así es, sin ninguna duda, hay que entendernos, tenemos que buscar caminos de confluencia y de concertación y trazarle una ruta al país, porque tampoco podemos estar con propuestas tan polarizadas. Hay una propuesta que sabemos que va a llevar al desarrollo, que va a llevar al buen camino y a bajar la pobreza, que es lo que más necesitamos en el país, ¿no? Pero hay algo más, muchos han votado por miedo al otro, ¿no es cierto? O sea, no es una adhesión porque me convenza tu plan o porque crea en ti como candidato o porque eres un líder, pues, apoteósico, ¿no? Que crea en todas tus propuestas, en tu discurso, ¿no? No, voto por ti porque menos me gusta el otro o porque le tengo miedo al otro. Entonces, eso tienen que darse cuenta los candidatos, no son caudales propios. Es un voto prestado y prestado quizás a muy corto plazo, ¿no? Y si están pensando que es un caudal propio y con eso tienen el derecho a llevar su propuesta y gobernar con una propuesta totalmente alejada del mandato que les ha dado la ciudadanía, van a estar en problemas muy rápido, muy rápido. Y nosotros los ciudadanos, el periodismo, por supuesto, la sociedad civil organizada, pero sobre todo el periodismo, tiene que estar muy vigilante y marcar la cancha y poner las fronteras. Porque no solo porque se nos ocurra poner esas fronteras, porque son las fronteras que les ha puesto el país. El país no les ha dicho, ustedes pueden venir acá a experimentar o a llevar a cabo su plan extremista o su plan maximalista, porque exitosa. Nadie ha votado por eso, ha votado por eso muy poca gente, bien lo has dicho, ¿no? Entonces, ellos tienen que ser claros de qué cosa es lo que quiere el país.
0: Ahora, esta mañana, hace unos minutos, Manuel Rodríguez Cuadros, que es parte del equipo técnico de Juntos por el Perú, que es una persona, dicho sea paso, con mucho prestigio acá y afuera, es decir, él ha sido un hombre importante incluso en Naciones Unidas. Es probable, es una de las posibilidades, que él pudiera ser el primer ministro de un eventual gobierno de Roberto Sánchez, y por eso es tan importante lo que él diga, ¿no? Y cuando yo le he preguntado por la relación con el mundo empresarial, él ha dicho, no vamos a expropiar. Acá y en la entrevista anterior que le hice antes de las elecciones, dijo, vamos a reconocer los contratos, porque si tú firmas un contrato así no te guste, es una palabra empeñada y tienes que honrarla, ¿no es cierto? Lo que no significa que en los contratos futuros no puedes hacer las cosas mejores desde el punto de vista que ellos sostienen, ¿no es cierto? Pero digamos, el mensaje que han dado es, los empresarios no tienen nada que temer, ¿no es cierto? Sino por el contrario, podemos juntos ir en la misma dirección del interés del país y de la mayoría de los ciudadanos, ¿no?
3: Eso es un gran avance, pero lo que sigue preocupando es lo que piensa el líder, ¿no? Que la cabeza, el que ocuparía de ganar esta elección, que está muy apretada, aún no se sabe quién va a ganar. Pero de ganar el señor, el congresista Roberto Sánchez, él es la cabeza y él es el que tiene que decirlo, no su probable primer ministro. Él tiene que decirlo inmediatamente, tiene que decir que el señor Antauro Humala no solo no va a estar en el gobierno, sino que es un asesino de policías y fue bien condenado por asesino de policías. Entonces con eso ya podría dejar más claro que efectivamente no va a estar en el gobierno, ¿no? Porque
0: bueno, el viernes dijo acá, sentado donde tú estás, Jorge, porque eso le pregunté, pues yo le decía a Roberto, ¿no? No es que es una maniobra de tus enemigos, no. Yo te pregunto por Antauro Humala porque tú lo pusiste en la cancha. Tú lo has hecho participar en la campaña, has estado contigo en mítines, has estado con él en eventos. Es más, has dicho en algún momento que él podría hacerse cargo de la seguridad. Imagínate la seguridad del país en manos de una persona de las características de Antauro Humala, ¿no? Y él dijo que no va a cumplir ningún papel en el gobierno si él ganara las elecciones. Bueno,
3: hay que
0: vamos
3: ver,
0: a ver qué pasa, ¿no?
3: Así es, hay que ver, pero por eso debería ser más claro aún, ¿no? Él debería definir quién es Antauro Humala para él, porque si él lo sigue considerando un héroe nacional, si él sigue considerando que lo de Andahuayla fue una gesta histórica, todavía genera dudas, ¿no? Claro, porque el señor Castillo también dijo que Cerrón no iba a estar ni de portero, y al final tras bambalinas actuaba.
0: Tenía la llave,
3: ¿no? Así es.
0: O una de las llaves.
3: Así es.
0: Ahora, el día de ayer estuvimos acá en un encuentro en el que participó Francisco Pancho Calisto, que es electo virtual, senador electo por Renovación. Y él habló mucho, que es notable también viniendo de gente de Renovación, que ha sido muy confrontacional y que incluso algunos de ellos han llegado hasta cuestionar la legitimidad de todo el proceso. Pero Pancho Calisto dijo en algún momento algo que es importante, que es este tema con los muertos en los días de Dina Boluarte, ¿no es cierto? Que en la votación de Puno ahora se ha expresado que es una herida abierta, como hemos escuchado en el reporte que hemos hecho desde allá. Pero también es un problema para los militares y para los policías, porque evidentemente lo que ocurrió ahí fue una decisión política. Y lo que indigna a los militares y policías es que ahora los políticos se laven las manos y pretendan que la responsabilidad por lo que ocurrió ahí la suman, ¿no es cierto?, solo los militares y policías y no quienes tomaron las decisiones que llevaron a esa situación, porque la historia pudo ser otra, ¿no? Eso es un hecho significativo. Y lo otro que me llamó la atención, y te pongo las dos cosas juntas, es lo que dijo Carlos Morán. Carlos Morán es un héroe de la guerra contra el terrorismo en el Perú. Es un hombre que ha combatido el narcotráfico, es un hombre que tiene muchos méritos y tiene el derecho a defender el punto de vista que quiera, porque se ha ganado su derecho a ser escuchado. Y él dijo que si Keiko Fujimori ganaba la elección, él cree que Keiko Fujimori debería indultar a Castillo para acabar de una vez con la confrontación política y entrar en una etapa distinta donde nos podamos sentar a la mesa todos, más allá de las diferencias que nos han separado. Ahora, que lo diga alguien de izquierda no me llama la atención, pero lo que lo diga alguien como Morán, ¿no? Tiene un peso, es decir, acabemos ya esta historia y entremos en una etapa distinta, pero pongamos todo la voluntad de que las cosas se enrumen, a que la agenda sea la de los ciudadanos y no de la confrontación, ¿no?
3: Así es que si entramos en una etapa de diálogo, de concertación, de un proyecto para país, del país, tenemos que poner todas las cartas sobre la mesa, ¿no? Y tenemos que debatir todos los temas. Eso no significa que se resuelvan de una forma u otra. Quizás no se resuelva, pero se puede evaluar, se puede analizar, hay que ver los pros y los contras, ¿no? Pero además hay que verlo con compromisos. Si se llega a dar ese tipo de soluciones políticas, porque hay que darle una solución política porque va más allá de lo legal, ¿no? Porque por la parte legal no se puede.
0: ¡Exitosa!
3: Si se llega a dar esas soluciones políticas son con compromisos, ¿no? Y esos compromisos tienen que involucrar de alguna manera un respaldo al sistema democrático, ¿no? A la gobernabilidad, ¿no? Obviamente pueden haber opiniones discrepantes y críticas, ¿no? Pero no incendiar las calles, no bloquear carreteras, no hacer lo que está haciendo Evo Morales en Bolivia, ¿no? Que es un, la verdad es que Evo Morales pues es un traidor a la patria en Bolivia, ¿no? Porque si tenemos ese peligro, obviamente pues no vamos a llegar a un buen puerto a través de esas negociaciones,
0: ¿no? No, claro. Es decir, necesariamente van a tener que ocurrir gestos, ¿no? De uno y otro lado. Y eso, Jorge Basadre hablaba sobre este tema del papel del individuo en la historia. Una mala decisión de un general en una batalla puede ser determinante para perderla o ganarla. Y en este momento, más que nunca, el papel de Keiko Fujimori y Roberto Sánchez se convierten en relevantes. Porque tienen en sus manos el poder de cambiar esto que hemos estado viviendo, iniciar una etapa distinta en la vida nacional. Y tal vez el primer gesto sea de que no importa el que gane, el que pierda se acerque al ganador a reconocer esa victoria, a extenderle la mano y a iniciar un diálogo para hacer las cosas juntos, ¿no?
3: Así
0: lo
3: es.
0: Que haya que hacer y hasta donde sea posible, ¿no?
3: Claro, y es urgente porque si no, no vamos a contar con la gobernabilidad necesaria. Ninguno de los dos tiene mayoría en el Congreso y el Perú es un país que se ha convertido por su propia inestabilidad, por su propia polarización, por su propia dinámica política, por la cual no se ha sabido hacer política de verdad, política de la buena, política de concertación. Es un país que ya se ha vuelto poco paciente.
1: ¡Exitosa!
3: ¿No? Entonces, la luna de miel, si es que la hay, va a ser muy corta. Si no entendemos que hay que conversar, que hay que concertar, que hay que darle un proyecto a los próximos 5 años y, ¿por qué no?, un proyecto a la nación, van a estar en problemas muy rápidamente, ¿no?
0: Sí, tenemos que ir a la pausa. Vamos a la pausa y regresamos inmediatamente.
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10: Luego de albergar la última edición de la máxima fiesta del fútbol, Qatar se dispone a escribir un nuevo capítulo de su historia futbolística tras clasificarse a su primer mundial por méritos propios.
11: Bajo la dirección técnica del español Julen Lopetegui, los granates ansían obtener su primera victoria en la gran cita y, ¿por qué no?, superar la fase de grupos de certamen.
10: Ahora, el país asiático intentará plasmar en Norteamérica el rendimiento regular y convincente que mostró desde el inicio de las clasificatorias.
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0: temperatura en Lima 21 grados, Chiclayo 22, Ica 18 grados, 10 de la mañana con 31 minutos. Al 93.39% de las actas contabilizadas por la UNPE en el marco de la segunda elección presidencial, Keiko Fujimori obtiene un 50.04% de votos, mientras que Roberto Sánchez obtiene un 49.95%. Con ello, la distancia se acorta entre los dos candidatos a la presidencia de la República. En esa misma línea, desde los estudios de Exitosa, el presidente de la CONFIEP, Jorge Zapata, comentó acerca del panorama electoral en nuestro país y enfatizó la necesidad de generar caminos de concertación con propuestas claras y coherentes.
1: Tenemos que buscar caminos de confluencia y de concertación y trazarle una ruta al país, porque tampoco podemos estar con propuestas tan polarizadas. Es un voto prestado y prestado quizás a muy corto plazo, ¿no? Y si están pensando que es un caudal propio y con eso tienen el derecho a llevar su propuesta y gobernar con una propuesta totalmente alejada del mandato que les ha dado la ciudadanía, van a estar en problemas muy rápido.
0: Y en el ámbito regional tenemos información en vivo desde Tacna con nuestra compañera Elizabeth Ticona. Adelante, Elizabeth, bienvenida.
2: Información en vivo desde la región de Tacna, donde la Dirección Regional de Salud ha confirmado un segundo caso positivo de sarampión en la región. Se trata de un niño de 10 años que no contaba con los antecedentes de vacunación contra esta enfermedad. Asimismo, el menor presentó fiebre, tos, síntomas respiratorios, erupciones rojizas en el rostro, cuello, tórax y extremidades, además de manchas de Koplik, uno de los signos característicos del sarampión. Tras esta confirmación del diagnóstico, los equipos de la Dirección Regional de Salud han activado las acciones de vigilancia epidemiológica e investigación para evitar la propagación del virus. Ante esta situación, la DIRESA ha exhortado a los padres de familia a revisar y completar el esquema de vacunación de sus hijos, recordando que la inmunización sigue siendo la principal medida de prevención frente a esta enfermedad. 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
0: 10 de la mañana con 34 minutos. 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Continuamos en Hablemos Claro con Nicolás Lúcar.
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0: una última actualización. Esta es de qué hora, señora Magariño, de las 10:28, ¿no es cierto? Este es de las 10:28. Ah, no, esto es 10:32. Pero la diferencia en números es lo que interesa. Es decir, estamos al 93.407% de los votos. Y la diferencia entre ambos candidatos se ha reducido ¿a cuánto? A 15.000 votos, ¿no? 15.000 votos de diferencia, menos de 15.800. 15.087 votos de diferencia es lo que hay en este momento entre ambos candidatos. Fíjense, cuando empezó este programa la diferencia era de 42.000. Y en estas casi tres horas... la diferencia se ha ido acortando significativamente. ¿Por qué? Porque empieza a llegar cada vez más mesas del interior del país, a lo que se va a sumar finalmente el voto que viene de las zonas rurales. Pero falta computar el voto en el exterior, donde Keiko Fujimori ha tenido un resultado largamente favorable. La pregunta es si esto va a ser suficiente. Es decir, acá vamos a tener ¿quién tiene, quién gana más? ¿El voto rural de favorece a Sánchez, el voto en el extranjero de Keiko Fujimori? Esto está de miedo y no vamos a tenerlo claro hasta final, tal vez el día de hoy, ¿no? E incluso después de eso habría que esperar, porque hay más de 1.500 mesas, estoy viendo exactamente 1.513 mesas observadas. Estamos hablando de 450.000 votos ahí, ¿no? Acaba de publicar Gustavo Petro, para variar, yo creo que entrometiéndose como no debería, es decir, ha publicado esto en su cuenta de X, ¿ya? El progresismo acaba de ganar la presidencia del Perú y ha derrotado a la fuerza más de extrema derecha de ese país, lo que representan a la familia Fujimori. Ha sido reivindicado Pedro Castillo por el mismo pueblo del Perú. Restableceré completamente las relaciones diplomáticas y le solicitaré al nuevo presidente que iniciemos una fusión del Pacto Andino con Mercosur. Hay dos cosas que decir. Señor Petro, las elecciones del Perú todavía no terminan. Entonces usted, como presidente de Colombia, no puede dirigirse o decidir una situación que en el Perú todavía no se ha resuelto. Entonces, primero tiene que tomar las cosas con un poco más de serenidad y de diplomacia. Y lo segundo, primero, usted está de salida. Entonces, mejor que se relaje un poco, ¿no? Pero realmente es impertinente, no ayuda, no ayuda. El clima que queremos crear en el Perú es encuentro, de reconciliación entre los peruanos, y usted no ayuda, señor Petro. O sea que, como dice la canción, se lo agradecemos, pero no. ¿No? Te lo agradezco, pero no. Esa es la canción dedicada a Gustavo Petro. Sí. Estamos con Jorge Zapata, presidente de Confiep. Ya más allá de esta intromisión impertinente de Petro, es posible que Roberto Sánchez gane la elección. Y tendría que ocurrir un encuentro que para alguien como Jorge Zapata no es difícil. Jorge Zapata ha dirigido, ha sido parte de la directiva de Capeco, que ha logrado algo extraordinario, que en el Perú ya ni nos acordemos de los que eran las huelgas de construcción civil, porque ustedes lograron un entendimiento con los sindicatos. Ustedes han sido capaces de dialogar por años y sostenidamente con los sindicatos y lograr acuerdos que hace algunos años parecían imposibles, ¿no?
1: Así es, 21 años de diálogo fructífero y que ha logrado una paz social, una paz laboral por todos esos años, ¿no? Y es el camino que hay que hacer, pero con buena voluntad, con sinceridad, ¿no? Con respeto y con ideas puestas sobre la mesa con total apertura, ¿no? Sin guardar cartas bajo la manga, ¿no? Eso es lo que tenemos que hacer. Porque si vamos a sentarnos en una mesa a dialogar y por otro lado están conversando con gente que quiere un modelo totalmente anacrónico para el país y que lo están también promocionando para que sea parte del gobierno, estamos en problemas, pues hay que hablar con sinceridad y hay que decir las cosas con toda transparencia para que esa ruta que queramos darle al país sea lo más consensuada posible, ¿no?
0: Jorge, tenemos que terminar por hoy. ¿No terminas de creerle a Roberto Sánchez eso de que Antar Humala no tendrá nada que ver con su gobierno ni tendrá ninguna participación en él?
1: No termino de creerle hasta que él no diga: Antar Humala es una persona que fue condenada por asesinar policías, y bien condenada, y nada de que el andahuaylazo fue una gesta y que es un ejemplo para el país. No, de ninguna manera. Mientras no diga las cosas claras, no termino de creerle. Y mientras no deslinde también con algunos personajes vinculados al CONARE, al Movadef, tampoco tenemos.
0: Bueno, eso creerle, lo ha dicho, ¿no?, Jorge Nieto, y le ha ganado el que se le vaya encima media izquierda, si no toda, ¿no? Porque él ha señalado estas dos cosas, ¿no es cierto?
1: Pero están ahí,
0: ¿no? Pero en fin. Muchas gracias, Jorge, por estar con nosotros. Jorge Zapata, presidente de Confiepa, ha estado en los estudios de Exitosa. Nos vamos con Omar Coca para ver qué está pasando con las personas que se pusieron a rayar cédulas. Es un hecho muy extraño porque además ha ocurrido en varios lugares, ¿ah? No ha sido solamente por ahí en alguna mesa, ¿no? Aparentemente han sido hechos concertados, porque han hecho el mismo tipo de marca para tratar de ensuciar de alguna manera la votación. Pero quien tiene la información sobre lo que está pasando con este caso es Omar Coca. Omar, adelante, por favor.
2: Nicolás, buenos días. Información en vivo desde Pueblo Libre. Estamos en los exteriores de la División de Investigación de Delitos contra el Estado, porque permanecen detenidas 11 personas quienes ayer fueron intervenidas por la policía. Hoy su situación legal ha cambiado, están detenidas 48 horas, todavía el plazo no se ha cumplido, y vamos a poder detallar que varias autoridades, instituciones se han hecho presentes. En primer lugar, el comandante general de la policía, Óscar Arriola, llegó hasta esta sede de la Dirección de Seguridad del Estado e ingresó, permaneció cerca de 40 minutos y posteriormente se retiró sin brindar declaraciones a los medios de comunicación, pese a las reiteradas preguntas de cuál

0: es el balance que se tiene por parte de la policía, cuál es la razón fundamental de la detención de estas personas, quienes son acusadas de haber rayado cédulas de votación. Se retiró durante estas horas, ha estado llegando representantes de la Defensoría del Pueblo, también Defensa Pública, porque algunos detenidos no tenían abogados, los familiares están en los exteriores, y no vamos a brindar datos porque, Nicolás, según la información al cual Exitosa Noticias ha logrado acceder, son 9 hombres los detenidos y 2 mujeres. Estas personas no serían parte o no serían personeros, a excepción de uno, el señor Horacio Javier Rafaele, y que claramente ya se emitió un comunicado por parte del partido Juntos por el Perú. Las otras personas serían suplentes de estas mesas de votación, quienes fueron acusados por personeros luego de que se haya hallado cédulas presuntamente rayadas en Lima Norte y en Lima Sur. Todo ello es una investigación sumamente delicada, ya hay personal del Ministerio Público al interior, pero lo que ha llamado a la indignación a los familiares de estos suplentes de integrantes de mesas de votación es la demora. Vamos a escuchar una declaración.
1: Indignado, porque así, ¿con qué ganas uno va ya a ser miembro de mesa, ¿no? ¿Con qué ganas ya? Y justamente lo están deteniendo
2: por
1: lo
2: que. Y sobre todo por la incomunicación, ¿no? La incomunicación.
1: Claro, estoy que me comunico con él de las 7 de la noche, no entra la llamada, nada, ni un tipo de.
3: ¿Cómo se comunicó con
4: él? ¿Qué le avisa?
1: Mi hermano se comunicó consigo, yo me comunico a mí.
4: Uh-huh. Okay. ¿Qué le avisa al hijo de su hermano que estaba
1: ahí? Un personero había denunciado, creo que tiene una acta manchada, algo por el estilo, nada más.
2: Solo por eso.
4: O sea, por las manchas en la pero no le dijo él cómo llegaron esos rayones ahí, ustedes saben.
0: Exitosa Noticias estará muy al pendiente de las palabras por parte de la fiscalía, que permanece en el interior. Se ha convocado al parecer a todos los detenidos a una sala para que así sucesivamente se realicen las preguntas. Han llegado también una gran cantidad de abogados, sin embargo los familiares están evitando declarar los medios de comunicación para que todo esto se esclarezca rápidamente. Información para Exitosa en Lima 95.5, la voz de los que no tienen voz.
5: Muchas gracias, Omar, y con tu reparte. Ah, no, vamos con Luciano todavía, seguimos en Elige Bien. Luciano Tomatis desde la casa de Keiko Fujimori. Adelante, Luciano, por favor.
6: Sí, Nicolás, información en vivo desde los exteriores de la vivienda de la candidata Keiko Fujimori. Se nos ha informado de que en breves minutos la candidata va a salir de su vivienda para dirigirse a otro punto y va a dar declaraciones a la prensa. Se nos ha señalado que esto va a ser en los próximos minutos. Ha ingresado, está saliendo en este momento una persona de prensa, está señalando que se va a dirigir a Guardia Civil para poder continuar con su jornada en el local partidario, en donde se va a reunir con personeros y con otras personas que son allegadas a el partido Fuerza Popular. En los próximos minutos va a estar saliendo la candidata, en 5 minutos aproximadamente. Vamos a mantenernos informados, Nicolás, sobre cuáles van a ser las declaraciones de la candidata Keiko Sofía Fujimori en el marco de las actividades posteriores a este día electoral. Hay que recordar que con el paso de los minutos a lo largo de la jornada hemos tenido diferentes situaciones referentes a los resultados que han ido acortando las diferencias que se mantienen, teniéndola ella como posible ganadora. Sin embargo, la distancia que tiene entre ella y el señor Roberto Sánchez viene siendo más corta. Vamos a seguir con más información en los próximos minutos para los 95.5 de la FM en Lima, Exitosa, la voz de los que no tienen voz.
5: Muchas gracias, Luciano. Y Jaime Bustamante tiene información desde Arequipa para nosotros. Adelante, por favor.
7: Información en vivo desde Arequipa. Al 100% de actas contabilizadas es el último reporte de la Oficina Descentralizada de Procesos Electorales en Bustamante y Rivero. Conversamos con el magíster Livio Guaire en cuanto a estas incidencias. Escuchemos lo que indica para Exitosa.
8: A todo el equipo de Estado de P,
3: todo el personal de campo, corredores digitales, corredores de mesa, los orientadores, todo el equipo, agradecerles porque hemos sacado adelante este proceso, tanto la primera y la segunda vuelta, ¿no? Entonces, en relación a ello, ya se han procesado al 100%.

0: de las actas, ¿no? Las 655 actas han sido procesadas, de las cuales tenemos dos actas observadas, ¿no? Que hoy día lo estamos llevando al Jurado Electoral Especial para que ellos resuelvan y luego ya estamos ya terminando al 100% el cómputo,
1: ¿qué
0: ¿no?
1: ¿Qué zona son exactamente? ¿Qué distrito?
0: Las actas observadas tenemos una que es de Characato y la otra de Jacobo Hunter, ¿no?
1: ¿Tal vez hay algún problema con las actas?
2: Consulta en cuanto a algún índice.
0: Básicamente es un error del miembro de mesa, siempre a veces al trasladar de roja borrador, básicamente es eso, ¿no? O escribir mal, entonces ya induce a error y eso pues es un acta observada que el jurado ya lo determina y lo resuelve, ¿no?
3: Luego de... Esto es lo que ocurre desde Arequipa, informó Jaime Benavente para Exitosa, la voz de los que no tienen voz.
4: Muchas gracias, Jaime. En esta circunscripción, estamos con Luciano, está Keiko Fujimori. Adelante, por favor.
5: Sea cual sea el ganador.
6: Señora Fujimori, para Canal M. Los resultados han arrojado una división del país, sí, en dos partes iguales. ¿Cómo tiene que asumir Fuerza Popular y Juntos por el Perú este resultado que han arrojado las urnas?
5: El resultado, sin duda, es una gran división de los peruanos, pero nos corresponde a ambos partidos políticos y a todos sus dirigentes, pues empezar luego del resultado final, tender los puentes correspondientes. De nuestro lado hay toda la predisposición.
6: Señora Fujimori,
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8: Se está consultando en este momento si es que el equipo de Fuerza Popular ha reportado algún tipo de incidente ocurrido durante esta jornada electoral del día de ayer.
5: Miren, ayer las actas que estaban marcadas, hubieron incidentes también en Puno, estos fueron denunciados incluso frente al Ministerio Público, ¿no? Lo que el señor Rucho de ayer me reportó es que habían pequeños incidentes, pero que todo se estaba llevando a cabo con normalidad. En estos momentos me estoy dirigiendo a la oficina y voy a estar monitoreando justamente con él cómo van llegando cada una de las actas. Y bueno, sobre todo también tenemos que esperar las actas que vienen del extranjero.
8: Se le está consultando respecto a la mayoría, a la diferencia que tiene con el señor Roberto Sánchez.
5: Yo creo que una de mis características es mi calma, ¿no? Y mi serenidad. Así es que vamos a esperar hasta el último. Y eso es lo que yo espero que todos los peruanos.
6: Candidata Fujimori.
5: Tengo mucha fe. ¿Okay? Y mucha gratitud.
6: Una última, candidata Fujimori. Sí. ¿De ganar usted o el señor
8: está Sánchez? Consultando si es que en el escenario de que no ganara, ¿se sentaría a dialogar con el oponente?
5: Creo que todos los líderes políticos que tenemos partidos representados en el Parlamento tenemos que dialogar, ¿no? De todas las fuerzas, de todas las ideologías. Es lo que los peruanos nos han dado ese mandato y eso es lo que nos va a corresponder.
6: ¿Qué porcentaje de mesas lograron cubrir con sus personeros?
5: Yo entiendo que casi todos. No todos lograron registrarse porque hay algunas personas que pudieron llegar fuera del horario, pero entiendo que casi todas las mesas.
9: Muchas gracias.
5: Y agradezco el trabajo de todos los personeros de mesa. Muchas gracias.
10: Perfecto, entonces esas han sido, Nicolás, las declaraciones de la candidata Keiko Fujimori. Ella se va a dirigir a su oficina partidaria. Está saludando en este momento a una mujer que previamente había señalado que venía desde Chiclayo y quería darle un abrazo a la candidata Keiko Fujimori. En este momento ha subido a su vehículo y se va a retirar a Guardia Civil, en donde se encuentra la oficina partidaria de Fuerza Popular, para poder continuar con lo que ha mencionado, la revisión de todo el escrutinio, de todo el trabajo que han realizado los personeros y de una manera tranquila, como lo ha señalado previamente. Esa es la información desde San Borja para los 95.5 de la FM en Lima, exitosa, la voz de los que no tienen voz.
4: Y nos vamos ahora, muchas gracias Luciano, nos vamos nuevamente a Arequipa con Richard Calcina, adelante Richard.
11: Dejar entonces la información.
12: Sí, en vivo dialogamos con la alcaldesa de Arequipa, Ruxy Osco, alcaldesa, ¿qué opinión tiene sobre esta coyuntura electoral?
13: Muy buenos días, señor periodista, muy buenos días a todo el Perú. Efectivamente, ahorita estamos un poco ajustados con el presidente o presidenta que gane, pero nosotros vamos a respetar a la persona que gane. Es más, nosotros, a la persona que gane, nosotros nos vamos a querer reunir porque necesitamos obras de envergadura por Arequipa. Arequipa, y el sur ha sido abandonado por mucho tiempo. Entonces nosotros acá necesitamos el tema de obras de envergadura como el puente Humapalca, la que lo está viendo el Ministerio de Vivienda, también el puente, la carretera Yuramayo.
12: ¿Van a buscar en todo caso el diálogo una vez ya que se den los resultados finales de con el nuevo ganador, el nuevo presidente?
13: Por supuesto.

0: supuesto, vamos a buscar el diálogo con la persona que gane para trabajar por Arequipa, porque como le digo, el sur está abandonado hace mucho tiempo, necesitamos el tema lo que es salud, educación y obras de envergadura por Arequipa.
1: Bueno, muchas gracias. Declaraciones de la alcaldesa Roxy Osco. Estará ella buscando el diálogo con quien resulte ganador en este proceso electoral, sea la señora Keiko Fujimori o también el candidato de Juntos por el Perú. Desde Arequipa informó Richard Galcina para Exitosa, la voz de los que no tienen voz.
2: Muchas gracias, Richard. Y,

0: Karen.
1: Muy buenos días, Nicolás. Información en vivo y en estos momentos el candidato Roberto Sánchez acaba de abandonar su vivienda luego de la noche de ayer haber compartido con sus simpatizantes en Plaza San Martín. Él ha salido raudamente a bordo de su vehículo, un vehículo dorado que ha utilizado también durante la campaña electoral, en absoluto silencio. Nosotros vamos a seguir al candidato de Juntos por el Perú para eventualmente poder saber cuáles van a ser sus actividades y si también tiene algún pronunciamiento respecto a los ajustados resultados que en estos momentos viene dando a la Oficina Nacional de Procesos Electorales. En estos momentos, Nicolás, la OMPE le da 50.036% a Keiko Fujimori y 49.964% a Roberto Sánchez. Es la información, el panorama que tenemos en estos momentos con el candidato de Juntos por el Perú. Contigo.
0: Muchas gracias, Karen. Y la última actualización que tenemos a la mano, corríjame, señora Magariño, si no es exacto, pero en la última actualización ocurrida a las 10:46 de la mañana, es decir, hace 8 minutos, contabilizados el 93.467% de los votos. Keiko Fujimori tiene 8.768.586 y Roberto Sánchez 921, 12.665 votos de diferencia.
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0: Pero sigue saliendo la información, o sea, están soltando información cada 5 minutos, pero la tendencia es absolutamente clara hasta ahora, como lo que están llegando al centro de cómputo son las actas de la votación en el interior del país y siguen cargándose las actas, sobre todo en las zonas rurales, donde el voto favorece a Roberto Sánchez. Lo que está ocurriendo es que la diferencia se está cortando y la tendencia es que en unas horas Roberto Sánchez estará seguramente arriba sobre Keiko Fujimori. Sin embargo, faltan las actas del exterior, donde según los reportes preliminares, Keiko Fujimori ha sacado una ventaja notable sobre Roberto Sánchez. La pregunta es, ¿alcanzará esta votación en el exterior de Keiko Fujimori para neutralizar los votos que vienen de las zonas rurales que favorecen a Sánchez? No lo vamos a saber hasta que los tengamos en la mano, o mejor dicho, en la página oficial de la OMPE registrados como resultados. Cerramos por hoy, señora Magariño. Cerramos por hoy nuestra secuencia Elige Bien.
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0: Estamos terminando el programa del día de hoy, que ha sido intenso para variar lo que ha sido todo este proceso. Yo quiero reiterar una vez más el orgullo que debemos sentir todos los que trabajamos en Exitosa por la extraordinaria cobertura que hemos hecho y la neutralidad, la independencia, la apertura, la transparencia, la objetividad con la que hemos manejado este proceso electoral. Nuestro trabajo no termina, lo que nos toca de aquí para adelante es seguir empujando para que en este país ocurran los encuentros que todos necesitamos para resolver los problemas que a todos nos agobian. Yo me voy, me despido hasta mañana, los dejo con Katiuska Torres Aybar en Exitosa Te Escucha. Ella va a estar con el secretario general de Transparencia Internacional para hablar sobre el desarrollo de la jornada y el papel que ellos han cumplido como observadores junto con el Instituto Nacional Demócrata. También en el bloque Primero Tu Salud va a estar con Katiuska, la infectóloga del Ministerio de Salud, Natalie Romero, para hablar sobre la prevención frente al virus de inmunodeficiencia humana, el VIH, que es un problema que está ahí y y del que hay que hablar, ¿no? Para hacer las cosas adecuadamente y tomar todas las previsiones que sean necesarias. Yo me despido hasta mañana, que tengan ustedes muy buenos días.

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6: En su primera participación en la máxima fiesta del fútbol, Curazao hará historia al convertirse en la selección más pequeña en disputar la cita mundialista, representando a una nación de poco más de 150 mil habitantes.
7: Los curazoleños completaron una brillante campaña en las clasificatorias de la CONCACAF al mantenerse invicto de principio a fin. Y ahora buscará prolongar ese gran momento en el grupo E, donde enfrentará a Alemania, Ecuador y Costa de Marfil.
6: Bajo la dirección del experimentado técnico neerlandés Dick Advocaat, quien cuenta con trayectoria mundialista, Curazao intentará dejar su huella en el torneo más importante del planeta y demostrar que también puede competir entre las mejores selecciones del mundo.
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0: través de la radio en Lima y Callao 95.5 en la FM. Gracias por la sintonía aquí en su programa Exitosa Te Escucha. Hoy día los peruanos hemos amanecido con la expectativa de un resultado electoral. Todavía faltan muchos votos todavía que contar. Sin embargo, seguimos avanzando. El sol ha salido aquí en la capital. Seguimos buscando, por supuesto, la esperanza para cambiar nuestro país. Estamos conectados a nivel nacional, costa, sierra y selva, con lo mejor de la información. Y cual fuesen los resultados, el peruano siempre sigue adelante. Igual se ha levantado, igual ha madrugado, igual ha seguido con su trabajo, con sus sueños, los chicos en el colegio, trabajando, los amigos del volante, a pesar de todo. Quienes hayan sido las fórmulas presidenciales ganadoras en los últimos años, a pesar que hemos estado con cambios presidenciales, siempre hemos seguido para adelante porque eso forma parte del ADN del peruano. Así que mucho ánimo, mucha esperanza. Yo soy Katiuska Torres-Aibar, me encuentro como todos los días gustosa, agradecida de poder conectar con el público de Radio Exitosa en Lima y Callao 95.5 de la FM. Además, usted nos sintoniza a través de Movistar por el número 34 y nos sigue por la multiplataforma de Radio Exitosa. Y nuevamente resaltar lo que ha dicho ya nuestro compañero Nicolás Lúcar, de que Exitosa ha dado el tiempo exacto, igual a ambos candidatos, se le ha dado a ambos los espacios, a los equipos técnicos también, hemos dado cobertura 50-50 para que la población en casa pueda tomar su propia decisión, y eso es lo que corresponde como medio de comunicación responsable. 11:04, estamos conectados a nivel nacional, somos Exitosa, somos la voz de los que no tienen voz, y esto pasa en el país, esto pasa en Radio Exitosa. Todavía no hay un ganador definido, aún se mantiene en incertidumbre el nombre de la persona que asumirá la presidencia de la República por los próximos 5 años, que es lo que esperamos todos los peruanos. Quien sea, se quede 5 años. Tras el cierre de la jornada electoral, los primeros resultados del conteo rápido, difundidos por Ipsos y Datum, muestran una elección sumamente ajustada entre Roberto Sánchez, candidato de Juntos por el Perú, y Keiko Fujimori, lideresa de Fuerza Popular en la segunda vuelta de las elecciones generales 2026. Los datos publicados por ambas encuestadoras coinciden en señalar una diferencia mínima entre los dos postulantes, por lo que el resultado final dependerá del avance del escrutinio oficial a cargo de la Oficina Nacional de Procesos Electorales, OMPE. Así es, ayer sabíamos lo que se ha dicho en varias conferencias de prensa, lo que ha dicho Ipsos junto con Transparencia, lo que decía Datum en otro medio, pero aquí es oficial lo que dice OMPE. A ellos le corresponde hacer el conteo. El porcentaje es el siguiente. Actualizado a las 11:02 de la mañana, actas contabilizadas al 93.533%. Sigue Keiko Fujimori, pero la diferencia se acorta cada vez más con 50.024%. Le sigue Roberto Sánchez, 49.976%. Así que vamos a hacer la resta que eso corresponde para explicar cómo la diferencia cada vez es más pequeña, ¿no? La última resta que hicimos eran de 12.335 votos y cada vez se acorta más. Vamos a hablar con dos expertos para ver cuáles son los resultados, cuáles son las posibilidades de ambos candidatos, pero ayer incluso se hablaba de empate técnico. Seguiremos a la expectativa de esta información. Además, seguimos, por supuesto, comentando lo que pasa en el país, aquí en Radio Exitosa en Lima y Callao 95.5 en la FM. El jefe interino de la OMPE, Bernardo Pachas, resaltó el desarrollo de la segunda vuelta electoral, indicó que se instaló la totalidad de mesas en la votación a nivel nacional. Escuchemos.
1: Y hemos podido desde ayer finalizar la entrega del material electoral en todo el país, acompañados de la fiscalización del Jurado Nacional de Elecciones, entregando el último material a las 11:08 de la noche en un distrito del Alto Amazonas. Aunque ustedes no lo crean, hemos cerrado toda la entrega para los 10.313 locales de votación, siempre con cadena de custodia, siempre con fiscalización de la mano para llegar a todos los lugares.
0: 11 y 7, somos exitosas, somos la voz de los que no tienen voz. Tenemos ya la reza, los votos que están separando a Keiko Fujimori con Roberto Sánchez, y es 8.400 votos. 8.400 votos separan a la candidata Keiko Fujimori de Roberto Sánchez. Hace unos minutos eran 12.335 y ahora es 8.400 votos. Matemática simple. En los siguientes minutos u horas es posible, todavía nadie se ha dicho, repito, ese empate técnico, pero si seguimos a ese ritmo, matemáticas simples, sumas, rezas, divisiones, multiplicaciones, Sánchez podría pasar a la candidata Keiko Fujimori. Pero en la última actualización, repetimos ese dato, 93.533%, separan a los candidatos por 8.400 votos. Seguimos con más información, porque esto fue lo que dijo el jefe interino de la OMPE, Bernardo Pacha, sobre esa denuncia de las cédulas de votación marcadas que se han encontrado en algunos colegios. Bernardo Pacha indicó que tomarán acciones legales contra los responsables. Aclaró que todo el material electoral se entregó sellado.
1: Tenía un proceso electoral tranquilo, a excepción de esos lugares que, como es noticia pública, ya está el Ministerio Público tomando acción, y luego nosotros nos constituiremos como parte afectada, porque nosotros hemos entregado, como siempre, todos los materiales electorales sellados, lacrados y fiscalizados en cada etapa, desde su salida de las imprentas hasta la llegada al Urín, su habilitación, su acondicionamiento, su embalaje y su despacho, como bien vieron ustedes el viernes, desde el Urín Live, saliendo a todo Lima y Callao. Así que nosotros tomaremos las acciones legales del caso también.
0: 11 y 9, somos exitosas, somos la voz de los que no tienen voz. Por su parte, el presidente del Jurado Nacional de Elecciones, Roberto Burneo, rechazó el comunicado emitido por la Defensoría del Pueblo, que alertaba a un supuesto fraude al detectarse cédulas marcadas.
2: Negamos tajantemente cualquier narrativa de fraude, cualquier narrativa que busque desmerecer la legitimidad del proceso electoral que se ha desarrollado hasta este momento. Invocamos nuevamente responsabilidad a las autoridades gubernamentales, organismos electorales y también a las organizaciones políticas y a todos los ciudadanos. No ha habido fraude, todo ha sido debidamente llevado y las incidencias que han sido reportadas están canalizadas adecuadamente.
0: 11 y 10, estamos conectados a nivel nacional. Seguimos con más información. Luego de la segunda vuelta electoral, el dólar inició la jornada al alza en el mercado peruano. Desde tempranas horas, el tipo de cambio se ubicó en 3.49 por dólar, un avance de 0.54% respecto al cierre del viernes, según datos de Bloomberg. El movimiento ocurre en un contexto marcado por la incertidumbre política local. Las encuestadoras reportaron un empate estadístico entre los candidatos que disputan la segunda vuelta presidencial. En el frente externo, los mercados siguen atentos a la evolución del conflicto en Medio Oriente entre Israel e Irán. 11 y 10, estamos conectados a nivel nacional a través de la radio en Lima y Callao 95.5 de la FM. Yo estoy aquí con la página web de la OMPE, que la población también le puede dar seguimiento, y con mi calculadora al costado. Así que ahora le damos la bienvenida ya a nuestros invitados, a Silvia Guevara, especialista en Derecho Electoral, asociada del Instituto ACTIA Perú, y a Alejandro Mejía, politólogo y profesor de Ciencia Política en la Universidad Nacional Mayor de San Marcos. ¿Cómo están ambos? Bienvenidos a Exitosa. Silvia, ¿cómo estás? Buenos días.
3: Buenos días, Katiuska.
0: ¿Cuál es tu lectura, no? Ya la última actualización separa a Keiko Fujimori con Sánchez por 8.400 votos.
3: La lectura, la primera lectura es que efectivamente estamos frente a un empate técnico y todavía tenemos que esperar que se terminen de contabilizar los votos, y no solo eso, sino que también se resuelvan todo el tema de las actas observadas. Hemos podido ver acá en el sistema que son más de 1.513 actas observadas. Además de los pedidos, los recursos de impugnación que han podido presentarse, y algunos que a lo mejor tienen también que regularizar en este plazo de hasta el miércoles, la presentación de las tasas respectivas, los pedidos de nulidad que también se podrían presentar. Entonces, hay una cuestión ahí importante de votos que todavía faltarían observar, ver finalmente cómo es que se van a contabilizar para recién saber que estamos frente a un resultado. Es muy apresurado a la fecha poder determinar que realmente alguno de los dos candidatos ya ha ganado la elección. Nuevamente estamos en un escenario muy ajustado como lo tuvimos en el año 2021 y bueno, vamos a esperar que finalmente pues esto termine siendo lo que la voluntad de la mayoría finalmente se vaya a reflejar, ¿no?
4: Excelente, ¿cómo está? Bienvenido, exitosa, señor Mejía. ¿Cuál es su lectura de la segunda vuelta?
5: Bueno, a ver, primero creo que algo que hemos recuperado ahora en esta jornada electoral es un poco la confianza paulatina en nuestros organismos electorales, ¿no? Si bien las complejidades que se que hubieron, ¿no?, en la primera vuelta han sido superadas, ¡exitosa!, ahora con bastante trabajo coordinado, que es lo que se esperaba desde un primer momento, esto ha sido resuelto, salvo esos casos aislados que ha habido, pues, de cédulas marcadas y demás, ¿no? Creo que esas cosas, atingencias, suelen pasar a veces en las jornadas electorales, ¿no? Sin embargo, también es importante ver cómo los candidatos han recibido ahora, a diferencia del 21, donde también tuvimos un final de película tan cercano, prudencia en las primeras horas, sobre todo para no declarar excesos de triunfalismos, ¿no? Cautela también ante los resultados, porque ya esto lo avizoraban en los días anteriores las encuestas que estaban circulando en diversos medios, ¿no?, en redes sociales y todo ello. Entonces, esto responde a que también los partidos no deben caer, ¿no?, en ello de ponerse, ¿no?, delante de qué, de los resultados oficiales, sino esperar paulatinamente ello, a pesar que también el conteo de votos y todo y el recuento como tal ha habido una importancia ahí en los resultados, ¿no?
4: Así es, la última actualización a las 11:08 separa de Keiko Fujimori con Roberto Sánchez 7,238 votos. Entonces, estamos viendo que la diferencia cada vez es más corta. Repetimos, la última actualización que nos presenta a tiempo real con el 93.574 separan a ambos candidatos por 7,238 votos. ¿Cuál es el candidato que ha ganado? Y eso me preocupa respecto a las propuestas. ¿Ganó la propuesta, ganó la ideología política, la convicción, la esperanza, o ha ganado el que te da menos miedo?
3: Desde mi punto de vista, lo que hemos podido ver es un crecimiento, por ejemplo, en cuanto a la cantidad de provincias que ha podido tener, mayor cantidad de provincias, más de 60, es en caso Fuerza Popular, ha tenido un crecimiento mayor en Lima Metropolitana, a diferencia de la elección anterior, pero se mantiene de todas maneras, si uno ve el mapa electoral, esta aparente división entre el ¡exitosa! Sur y el norte, pero no digo aparente porque dentro del mismo norte también vemos que en el caso de Cajamarca, Amazonas, han dado su respaldo, por lo que hemos podido ver en los votos contabilizados mayoritariamente a Roberto Sánchez, ¿no? Cuestión que entonces no es tan cierta que todo el norte es de alguna manera de Fuerza Popular y todo el sur es de, en este caso, de Juntos por el Perú. ¿A qué voy? A que tenemos que mirar el panorama completo, no por divisiones de país a nivel de fragmentación territorial, sino analizar el voto, porque también inclusive en zonas del sur andino ha habido voto también a favor, en este caso Fuerza Popular, claro que en menor porcentaje. Entonces, considero que la población no está pensando tanto en ideología, ¿no? En esta oportunidad muchos se han visto obligados a elegir alguna de las dos opciones, u otros han tomado la tercera opción del voto, en este caso nulo o viciado, o voto en blanco, que hemos podido ver que también ha aumentado, ¿no? No sabemos a cuánto asciende el porcentaje, lo vamos a conocer cuando se termine la contabilización, pero muy probablemente eso haya aumentado. Entonces, hay una falta de representación, ¿no? Los peruanos no se sienten representados por ninguna de las dos organizaciones políticas. Dicho sea paso, en el histórico, estas dos organizaciones políticas son las que menos porcentaje han tenido, con el cual han pasado a segunda vuelta respecto de las anteriores, con relación a que ni siquiera de manera conjunta superan el tercio total de la cantidad de votos que se obtuvo en la primera vuelta. Eso quiere decir, y se debe a la consecuencia de la fragmentación del voto, pero también se debe a que los ciudadanos están buscando un cambio. O sea, hay que saber escuchar y leer los resultados. Hay muchos peruanos que están buscando un cambio y que no han encontrado, en este caso, alguien que pueda canalizar y de alguna manera sentirse representados. Entonces, el reto que le quede a quien finalmente termine siendo elegido es bastante grande, porque terminaría ganando, en este caso, por un porcentaje aproximado del 50%,
4: un poco
3: más. En un
4: país fragmentado.
3: Exactamente. Entonces, hay mucho por trabajar, considerando además que el mismo Congreso tiene una situación de falta de representatividad. Equidad, con 17.5 millones de votos aproximadamente perdidos de la totalidad de ciudadanos peruanos que han dado sus preferencias y su elección a organizaciones que no van a tener representación en el Congreso.
4: Correcto. Señor Mejía, ¿qué posibilidades tiene Sánchez y qué posibilidades tiene Keiko? Todavía falta el voto en el extranjero, que en la primera vuelta fue de casi 40%, ¿no? En la segunda vuelta entiendo que todo ha sido más organizado.
5: Sí, claro. Tenemos que también quizás complementando a Silvia, antes de centrarnos en lo que es el voto extranjero, estamos no teniendo una lectura adecuada de lo que también los resultados evidencian sobre personas que no se sienten identificadas con ambos candidatos, ¿no? El voto y la proyección ya del voto y el ausentismo que se está escuchando mucho en las regiones. Hay muchos distritos pequeños en zonas rurales que las personas no han ido a votar, simplemente, ¿no? Por motivos X, ¿no? Que puedan haber dado, laborales y demás. Significa que hay peruanos que no se sienten, primero, parte de las decisiones, y también peruanos que han votado en blanco o nulo, que efectivamente es una forma de crítica al sistema político de fondo, ¿no? No necesariamente coincidir con opciones de centro, pero también pensamos erróneamente que en muchas zonas ha habido una adhesión del voto por los partidos y no es así, es una adhesión coyuntural, emotiva, ¿no? Frente a las propuestas que ambos candidatos han hecho. O sea, incluso diríamos que cierto electorado de candidatos como López Aliaga o en su momento de Obras se han dividido entre ambos candidatos, ¿no? Entonces, no hablábamos realmente de un elector conservador, sino que responde mucho al día a día de los cambios que hay de acuerdo a los que los candidatos proyectan. Ahora, el voto extranjero es importante porque también es curioso, a diferencia del 21, que también Juntos por el Perú ha despertado ciertas preferencias, ¿no? Creo que esto es una respuesta de la moderación, ¿no? De esa alianza de última hora, ¿no? Con fuerzas políticas.
4: Al centro.
5: Que ha intentado llegar a Lima Metropolitana, donde, bueno, es una plaza muy difícil para candidaturas de izquierda, sin embargo tiene un tercio de las preferencias electorales, sobre todo me imagino en distritos de la periferia de Lima, ¿no? Que han expresado ello y ha cambiado sobre todo la correlación respecto a la primera vuelta en las preferencias por Juntos por el Perú.
4: Correcto, Silvia, por favor, expliquemos cuál es el proceso de las actas que están para llevarse el jurado electoral especial, que son 1514 según la última actualización que nos presenta OMPE a tiempo real. ¿Cuál es el proceso que van a seguir esas actas?
3: Bueno, las actas observadas son observadas por las oficinas descentralizadas de OMPE, que son 126 a nivel nacional. Estas actas son remitidas a los distintos jurados electorales especiales, que en total son 60, dependiendo a quién le corresponda por jurisdicción, para que en este caso los miembros del jurado electoral especial hagan un cotejo con la copia que tienen del acta para ver la posibilidad de subsanar. En caso no se pueda subsanar el acta, porque esta acta se deriva y es observada por errores materiales o aritméticos, sumatorios, lo que van a hacer es ir a la nueva figura que se ha aplicado en esta elección, que es el recuento de votos, ¿no? En el recuento de votos, los integrantes del jurado, los jurados electorales especiales, van a deslacrar, en este caso, el sobre que se contiene las cédulas y van a nuevamente hacer la labor, como lo hicieron los miembros de mesa, contabilizar voto por voto, para que de esta manera pueda haber una nueva contabilización, por eso es recuento de todos los votos. Terminado ello, hay una resolución y esa resolución en este caso podría ser materia de impugnación, ¿no? Entonces podría llegar inclusive al pleno del jurado. No, perdón, esto es inimpugnable, pero de todas maneras tendríamos que esperar que resuelvan con la resolución respectiva para que regresen en este caso a las distintas ODPs y esos votos recién se puedan ingresar al sistema.
4: ¿Y entonces podrían cambiar los resultados?
3: Claro que podrían cambiar los resultados porque estamos hablando de actas que en cada acta podría tener un aproximado de 250 a 300 electores. Entonces, si en este caso se vuelven a contabilizar los votos, podría cambiar el resultado, ¿no? Porque que son 1514 actas. Hacemos una multiplicación de entre 250, 300, estamos hablando tranquilamente que superamos más de 20.000 votos, ¿no? Entonces, eso tranquilamente puede hacer la diferencia. Inclusive por 5 votos o 10.000 votos, 5.000 votos, puede darse por ganador a un candidato.
4: Señor Mejía, la última actualización que nos presenta OMPE de 93.599%, pone, por supuesto, en primer lugar a Keiko Fujimori con 50.020%. Sigue Roberto Sánchez, muy cercano, con 49.980%. Y la diferencia es de 7.019 votos. 7.019 votos. Repito, matemática simple, a medida de que continúa ese conteo y pasan las horas, la diferencia cada vez es más corta, ¿no? 7.019 votos separan a ambos candidatos.
5: Sí, claro, creo que esto, algo que destacar es el avance que ha habido desde el día de ayer, ¿no? Con el pasar de las horas hemos tenido cada vez mucho más actas contabilizadas, pero ojo, todavía falta procesar las actas, que es importante también lanzar como un mensaje correcto a la ciudadanía. Ahora, la prudencia que sigue manteniendo el día de hoy, sobre todo que incluso portavoces de los partidos no hayan declarado, es mejor, es una estrategia de verdad más alturada, ¿no? Que esto va a demostrar también en las siguientes horas que quizás, ¿no?, la OMPE va a brindar resultados mucho más factibles y cercanos, pues den más luces de ello.
4: Correcto, ¿es posible la fotografía de que ambos candidatos con el resultado final puedan estrecharse las manos? ¿Podemos verlo luego de 10 años?
5: A ver, qué importante va a ser que el nuevo gobernante, ¿no?, sea quien sea el ganador, que reconozca al segundo. Tenemos una cuestión de idiosincrasia de reconocer al perdedor y aislarlo. El 21, el 16 también, de alguna manera, el inicio de la crisis de la gobernabilidad, evidenció que no reconocemos que necesitamos trabajar con las otras fuerzas políticas que quedan en segundo, tercer y cuarto lugar, porque tienen poder de redecisión ahora en las dos cámaras, tienen, y es parte de la política, transar, negociar con esas fuerzas. Y la primera idea que debe circular en cualquiera de los dos que llegue a tomar, en este caso la mayoría de los votos, las preferencias electorales, es convocar un gobierno de ancha base. Que nos hemos olvidado de eso ya hace varios gobiernos y gobernamos desde maneras aislacionistas, ¿no? Sin mirar al otro, pero utilizarlo también al otro estratégicamente para promover muchas iniciativas de ley, ¿no? El comportamiento de las fuerzas políticas no ha sido muy coherente en muchas cuestiones que se han promovido desde el Parlamento. Sin embargo, ahora es un momento de enarbolar las banderas de la gobernabilidad, sobre todo para reconocer la importancia que ha tenido un sector del electorado a dar las preferencias a otro.
4: Correcto, Silvia. Bueno, repito, cada vez esta diferencia es mucho más corta, ¿no? ¿Cómo tendría que comportarse la población, los partidos políticos y los empresarios también? ¿No hemos leído cómo se viene comportando el dólar?
3: Sí, como se decía ayer, en ese caso, diversos especialistas y economistas, el tema económico no espera, ¿no? O sea, nosotros como ciudadanos podemos esperar un resultado, pero eso no hace que se paralice el país, la economía, en este caso, el desarrollo se sigue dando, todos nos seguimos levantando para ir a trabajo, para poder hacer nuestras actividades. En esa línea sí hay un impacto porque se genera un espacio de incertidumbre cuando ambos no representan propuestas que están orientadas hacia una misma tendencia. Lo que hemos visto más bien es una polarización, ¿no?, de propuestas distintas en un inicio y luego, bueno, un poco más de repente parecidas en cuanto al cambio que dio en este caso Juntos por el Perú con los distintos nuevos planes que fue presentando en manera posterior al que presentó en el jurado. Entonces, es un espacio en el que todavía se puede generar, esta incertidumbre puede tener consecuencias también a nivel económico. Pero más allá de ese tema, hay que saber diferenciar y leer justamente lo que mencionaba a un inicio, y es que quien finalmente termine siendo ganador tiene que gobernar para todos los peruanos, ¿no? Entonces tiene que haber, y esperemos esta invocación a que los políticos puedan saber reconocer y dejemos esa idea del mal perdedor, que nos concentramos justamente en un espacio más de resentimiento, porque eso va alimentando más el resentimiento, también la división, y eso no es positivo como país. Ya no tenemos esta muestra, yo hacía referencia también, por ejemplo, de que desde el año 85 con el señor Alfonso Barrantes, que en este caso obtuvo una buena votación y pudiendo haber ido un balotaje cuando ya cumplía, en este caso se podía aplicar la Constitución del 79 con el tema de la segunda vuelta, que es donde se empieza a cumplir la segunda vuelta, tomó la decisión de no ir a segunda vuelta y se retiró en este caso de la contienda, dando en este caso la oportunidad que Alan García pueda ganar y asumir la presidencia de la República. Ese gesto político de esta lectura de saber que al ir, por ejemplo, una segunda vuelta no iba a tener posibilidades, ya no lo hemos visto porque hay una pérdida realmente de clase política, ¿no? No tenemos esa capacidad en los políticos para poder dar un paso al costado frente a resultados, y más bien lo que tenemos no solo en Perú, sino en la región, son más discursos de fraude cuando uno de los dos finalmente o algún candidato termina perdiendo. ¡Exitosa! Entonces, ese ánimo del mal perdedor ojalá que no se vea en esa oportunidad, porque nos enfrentamos a un espacio mucho más complejo con un nuevo Congreso, una nueva conformación, y donde ya la ciudadanía prácticamente ha tirado la toalla y dice es más de lo mismo. Entonces hay que recuperar la confianza de la ciudadanía con gestos. En política cada gesto cuenta, pero más de allá del gesto lo que va a demostrar es que se requiere que haya esta fortaleza política para tomar un cambio y dar un mensaje diferente a los ciudadanos.
4: Correcto, Silvia. Ya para cerrar, por favor, señor Mejía, un mensaje, ¿no? Por más que la diferencia es corta, la última actualización apunta a una diferencia de 6.000 votos. 6.006 votos, hay que darle un mensaje de calma a la población.
5: Sí, claro, creo que en todos los medios de comunicación deben coincidir en una estrategia de brindar calma y estar monitoreando los resultados de la OMPE hasta último momento, ¿no? Como bien decía Silvia también, hay muchas actas todavía observadas, hay en juego voto a voto, y creo que eso va a tomar y ser un reto importante para las fuerzas políticas en las próximas horas, ¿no? Y sobre todo que no caigamos un poco en la narrativa del fraude, que siempre está latente, ¿no? Lamentablemente, al tener estos resultados tan acotados, ¿no? Y que las distancias no son tan evidentes como en otros procesos donde hemos tenido 3-4% de diferencia de votos, donde ya sabíamos quién era el virtual ganador, en cambio aquí no. Y esto es una oportunidad también para alejarnos de ese camino, ¿no? Del discurso del fraude, y más bien promover y hacer más saludable nuestra democracia, en el sentido de decir que respetamos los resultados hasta última instancia y de acuerdo a lo que nuestros organismos electorales pongan en manifiesto.
4: Excelente, gracias a ambos, gracias a Silvia Guevara, especialista en Derecho Electoral, y Alejandro Mejía, politólogo. Muchas gracias a ambos, somos exitosas, somos la voz de los que no tienen voz. Ya volvemos.
6: La hora en Exitosa, 11 de la mañana y 28 minutos. 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

0: La temperatura en Lima 21 grados, Chiclayo 22, Ica 18 grados, 11:32 a.m. Al 93.62% de las actas contabilizadas por la OMPE en el marco de la segunda elección presidencial, Keiko Fujimori obtiene un 50.01% de votos, mientras Roberto Sánchez obtiene el 49.98%. Con ello, la distancia se acorta entre ambos candidatos a la presidencia de la República. En declaraciones para la prensa, la candidata presidencial de Fuerza Popular, Keiko Fujimori, consideró que los primeros resultados de la segunda vuelta evidencian una gran división de los peruanos. Señaló que del lado de Fuerza Popular están dispuestos a tender puentes con otras fuerzas políticas y dialogar.
1: El resultado, sin duda, es una gran división de los peruanos, pero nos corresponde a ambos partidos políticos y a todos sus dirigentes, pues empezar luego del resultado final, tender los puentes correspondientes. De nuestro lado hay toda la predisposición.
2: Señora Fujimori,
1: que vamos a esperar hasta el último. Y eso es lo que yo espero que todos los peruanos. Tengo mucha fe y mucha gratitud.
2: Una última cuando...
0: En esa misma línea, en comunicación con Exitosa, Silvia Guevara, especialista en Derecho Electoral, señaló que al momento es muy apresurado determinar quién será el ganador o la ganadora de la contienda electoral, ya que aún se debe culminar de contabilizar los votos y resolver las actas observadas.
3: Todavía tenemos que esperar que se terminen de contabilizar los votos y no solo eso, sino que también se resuelvan todo el tema de las actas observadas. Hemos podido ver acá en el sistema que son más de 1,000, exactamente son 1,513 actas observadas. Además de los pedidos, los recursos de impugnación que han podido presentarse y algunos que a lo mejor tienen también que regularizar en los pedidos de nulidad que también se podrían presentar. Es muy apresurado a la fecha poder determinar que realmente alguno de los dos candidatos ya ha ganado la elección.
0: Y en el ámbito regional tenemos información en vivo desde Tumbes con nuestro compañero Carlos Esteves. Adelante, Carlos, bienvenido.
4: Muchas gracias, buenos días, Exitosa desde Tumbes. Desde el día de ayer en horas de la noche se empezaron a sentir oleajes muy fuertes en el litoral tumbesino. Esto ha causado pues que los pescadores no puedan salir a sus faenas de pesca y también están afectando algunos locales como hoteles. Amigo, cuéntanos, ¿no han podido salir a pescar ustedes?
5: No, amigo, todavía no, porque el mar está, no deja quedar y la Marina de Guerra puso bandera roja y no permite ahorita salir a trabajar ahorita.
4: ¿Esto les afecta a ustedes?
5: Claro, a todas nuestras familias también.
4: Bien, muchas gracias. Es alguno de los pescadores que tenemos aquí en el sector de la provincia de Contralmirante Villar Zorritos. Si bien es cierto, ha salido una resolución que va a aún se sienten los fuertes oleajes, se pueden observar aquí en el litoral tumbesino. Es la información que tenemos a esta hora de la mañana para Exitosa en los 89.7 del dial, la voz de los que no tienen voz.
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0: los que no tienen voz, esperando el día que llegue aquí la bella luz a los estudios de Radio Exitosa para disfrutar de su música, su talento, su belleza. Además, en vivo somos Exitosa, somos la voz de los que no tienen voz en Lima y Callao 95.5 de la FM. Aquí en su programa Exitosa te escucha, iniciando la semana con mucho ánimo, con mucha fuerza, con mucha esperanza. Hoy día lunes 8 de junio estamos conectados a nivel nacional, costa, sierra y selva, con lo mejor de la información que solo ofrece Radio Exitosa. Recordar que al cerrar este programa siempre tenemos espacio para que usted participe con la pregunta del día, la pregunta exitosa con nuestra compañera Chantal Ordóñez. Siga conectado con Exitosa y hasta ahora nos vamos hasta el Parlamento Nacional con nuestra compañera Karen Santillán. Contigo, Karen, buenos días, bienvenida.
1: Muy buenos días, Katiuska. Información en vivo desde el Congreso de la República. En medio de este ajustado panorama electoral, el congresista y candidato a la presidencia de la República, Roberto Sánchez, acaba de llegar al Parlamento Nacional. Sorprendió bastante de su llegada, ya que se esperaba que una vez que saliera de su vivienda,

0: da fuera a su local de campaña ubicado en el Jirón Tarma. Sin embargo, el de la Comisión Especial Proyecto Multipropósito Chancay, y es en estos momentos que se encuentra liderando la sesión de este grupo de trabajo. Vamos a escuchar parte de lo que viene acotando el candidato.
1: Segural, que tiene pues su cerca de 220 mil habitantes en el distrito de Chancay, distrito de Guayama, y sus otros 9 distritos que forman parte, 12 distritos en total en la provincia de Huaral. Entonces, allí hay una preocupación notable que ponemos en agenda, que evidentemente los informes también son puestos a consideración, no solo de nuestra comisión, sino que motivarán también la exposición al Pleno del Congreso. Entonces, en ese sentido, hoy yo sigo en licencia, estoy en licencia sin goce de haber, pero la función parlamentaria es importante y se mantiene, y en razón de ello también pues quiero cerrar la responsabilidad asignada del Pleno respecto a presidir la comisión, y que también con ustedes hemos llevado adelante. Entonces estoy por eso en esta última sesión presentando el informe que motivará el diálogo, aporte con cargo a redacción y mejoras para poder exponerlo en su momento en el Pleno. Entonces, allí en la brecha de los proyectos, creo que este es el lado más, vamos a decir, más de lección aprendida, un pendiente, es una deuda del Estado respecto a la población. Porque si uno mira los estándares, entonces tienes tributación, tienes actividad comercial, tienes aporte al crecimiento del PBI nacional en el primer año, y no tienes desde el lado de la reciprocidad, de la justicia redistributiva, la asignación de recursos presupuestales para el desarrollo de estos proyectos. Entonces no es correcto eso, ¿no? No es correcto, no es técnico, no es político, no es social, no corresponde. Es una irresponsabilidad del Estado y sus sectores no haber llevado más adelante, ¿no?, la expectativa para el desarrollo de la zona, ¿no? Incluso como parte del trabajo propositivo de la comisión, me tocó a mí también incidir en la importante ley que ha creado el Fondo Social para el Desarrollo de Chancay sobre la base de la participación de renta de aduanas. Claro, uno busca ese mecanismo y este tiene dos componentes. También lo pongo en relevancia aquí, porque el primer componente no solamente es la asignación del tributo que se redistribuye de aduanas, que son cientos de millones de soles, sino sobre todo la gobernanza, ¿no? Es decir, es distinto que haya una distribución de la participación de renta de aduanas de manera unilateral a cada municipio, que tener una ley con un fondo social, pero con un directorio, para que haya un enfoque competitivo de cómo asignas y ejecutas ese fondo. Actualmente el Ejecutivo ya ha regulado desde el componente del MEF la fórmula que dice cuánto de esa participación de renta de aduanas están recibiendo ya desde este año los municipios distritales.
0: Bien, Katiuska, es parte de del trabajo que viene realizando en estos momentos el congresista y aspirante al sillón presidencial Roberto Sánchez, quien hay que puntualizar nuevamente, es presidente de esta comisión especial Proyecto Multipropósito Chancay. Un detalle a resaltar es que la única parlamentaria que ha asistido a la sesión de este grupo de trabajo, aparte de el candidato Roberto Sánchez, es la congresista Kelly Portalatino, quien, recordemos, en varias ocasiones ya había mostrado su apoyo al candidato de Juntos por el Perú. Es la única congresista que se encuentra en estos momentos acompañándolo en la sesión de este grupo de trabajo. Las actividades de Roberto Sánchez hoy, pues, salió de su vivienda hace aproximadamente una hora, y cuando todos los medios de comunicación esperábamos de que se dirija a su local de campaña, pues nos sorprendió viniendo a liderar este grupo de trabajo en el Congreso.

0: de la República, se nos indica que una vez culminada la sesión podría estar declarando y brindarnos su percepción sobre este ajustado panorama electoral en el que lo separan pocos votos de su contendora Keiko Fujimori. Contigo.
1: Así es, Karen. A esta hora nos vamos para San Borja con nuestro compañero Luciano Tomatis. Contigo, Luciano.
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3: Muy buenos días, Katiuska. Así es, información en vivo desde el distrito de San Borja y nosotros permanecemos en el local partidario de Fuerza Popular. Hace aproximadamente una hora, la candidata Keiko Fujimori salió de su vivienda, dio declaraciones a la prensa y posteriormente se dirigió a este punto, a la cuadra 9 de la avenida Guardia Civil. Según lo que nos ha mencionado prensa de Fuerza Popular, pues ellos han estado, están en conversación en este momento, sobre todo referente al trabajo de los personeros, a quienes justamente en la salida de su vivienda resaltó debido al trabajo que han llevado a lo largo y ancho de nuestro país en favor de Fuerza Popular. Ha señalado además que su jefe de personeros, Lucho Dyer, así como lo llamó, pues le señaló que hubieron incidentes y que están al pendiente de lo que ha venido ocurriendo durante el día de ayer, el día de elecciones, y están, por supuesto, expectantes a cuáles son los resultados. Sobre este acortamiento de distancia que ha ocurrido entre los resultados y que continúa acortándose mientras pasan los minutos, ella ha señalado que una de sus principales características es mantenerse calmada y tranquila, y por supuesto va a esperar a cómo se van desarrollando estos resultados. Ha señalado además, resaltó por supuesto, que están esperando los votos del extranjero, como ha ocurrido en otras ocasiones, pues el voto del extranjero podría favorecer un poco a Fuerza Popular, y por el otro lado, el voto rural es el que suele favorecer al candidato de izquierda, que en este caso es el candidato Roberto Sánchez, quien, como lo han escuchado, se encuentra en el Congreso liderando una comisión, como lo ha reportado nuestra compañera Karen Santillán. Nosotros tenemos conocimiento que al interior de este recinto se encuentran también personajes importantes de Fuerza Popular, como el señor Miguel Torres. Todavía no habría llegado el señor Luis Galarreta, que también es parte importante de Fuerza Popular. Y vamos a mantenernos expectantes. Se nos ha señalado que ella va a permanecer aquí, va a permanecer en este local partidario, va a estar pendiente de lo que venga ocurriendo y con los resultados, con la llegada de las diferentes actas que vienen desde diferentes puntos de nuestro país para hacer la revisión constante de estos resultados. Y, por supuesto, nosotros vamos a mantener bastante con bastante interés todo lo que viene siguiendo con la candidata Fuerza Popular Keiko Fujimori para llevárselo, por supuesto, a nuestros oyentes de todo el Perú. Informó Luciano Tomatis para los 95.5 de la FM en Lima, exitosa la voz de los que no tienen voz.
1: Gracias, Luciano, gracias. Estamos conectados a nivel nacional a través de la radio en Lima y Callao 95.5 de la FM. Aquí estamos haciendo el trabajo de darle seguimiento a la página oficial de OMPE, que presenta este conteo a tiempo real, y hay un cambio en la tendencia. Hace algunos minutos la diferencia era de 6.000 votos entre Keiko Fujimori y Roberto Sánchez, y luego ha ido subiendo para Keiko Fujimori, porque la diferencia era de 6.295, y ahora la diferencia es más grande, ya no se acorta, es de 6.385 votos. Como ya lo han explicado nuestros invitados, nada está dicho, es un empate técnico, todavía faltan 1.514 actas observadas que van a ir al jurado electoral especial, y todavía falta que lleguen votos del interior del país que podrían favorecer a Roberto Sánchez y votos del extranjero que podrían favorecer a ambos candidatos, no solo a Keiko Fujimori. Así que vemos que la tendencia viene cambiando. Antes eran 6.000 y ahora hay una diferencia de 6.385 votos entre ambos candidatos. A esta hora vamos a conectarnos con nuestro invitado Omar Aguapara, secretario general de la Asociación Civil Transparencia. ¿Cómo está? Buenos días, bienvenido a Exitosa.
4: Buenos días, Katiuska, gracias por la invitación.
1: A usted, buenos días. ¿Se ha logrado recuperar en la segunda vuelta electoral la confianza de la población en el sistema electoral, cree usted?
4: Esperamos que haya ayudado un poco la mucho mejor despliegue de lo que fue la jornada del día de ayer. Nosotros hemos estado acompañando el proceso en todo el país y en el extranjero también, y hemos podido ser testigo de los esfuerzos de las distintas instituciones, de la OMPE, el Jurado Nacional de Elecciones, de la Defensoría, en general de los partidos políticos, de la ciudadanía, por hacer de esta jornada una mucho mejor organizada y ordenada, ¿no? Y creo que en gran medida se ha cumplido con ello. Nosotros no hemos podido recoger ningún tipo de evidencia o incidencias graves o que hayan alterado un poco la normalidad de la jornada electoral, y ha sido, bueno, bastante rápido el proceso de instalación, tanto como el sufragio y escrutinio.
1: Así es. Sin embargo, han ocurrido algunas incidencias, ¿no? Que en un principio Defensoría deslizó como fraude, luego se rectificó. Por supuesto que OMPE pidió que puedan ser mucho más exactos con las apreciaciones, porque todavía la población estaba yendo a votar, han ido a votar hasta las 5 de la tarde. Hay que corregir ese tipo de dichos.
4: Sí, sin duda. Y de ahí la importancia también de una observación que sea integral y que recoja información de manera sistemática. Nosotros, como muchos, también pudimos observar estas denuncias reportadas por medios de comunicación, pero, por ejemplo, en nuestra muestra, en los lugares donde estuvimos nosotros presentes, no tuvimos evidencia de ello. Y eso nos permite a nosotros identificar que esto quizás se haya tratado de casos aislados, que de todas maneras merecen toda la atención y competencia de las autoridades electorales, ¿no? Para que se investiguen, pero que esto haya sido de repente algo que puede haber y tenido un impacto, eso con una mirada más general e integral del proceso, podemos decir que no fue el caso, ¿no?
1: Así es. Si hablamos de este conteo que se ha hecho de la mano con Ipsos, donde hay un empate técnico, sin embargo, Roberto Sánchez tiene una ligera ventaja, ¿no? La lectura es que lo que ustedes han mencionado ayer de forma oficial en conferencia de prensa podría ocurrir porque cada vez los votos de diferencia se acortan entre ambos candidatos.
4: Exacto. Nosotros hemos dicho que se trata de un empate estadístico. Uh-huh. Nuestra información está basada sobre lo que hemos recogido directamente de las actas de 1037 mesas, que tienen una representatividad y aleatoriedad, porque están tanto en el Perú como en el extranjero, y dentro del Perú buscando representar toda la diversidad del votante peruano: costa, sierra, selva, urbano, rural, en fin, y en cada una de las regiones y más de 129 provincias. Sobre esa base de una muestra y con un margen de error del 1.9%, nosotros hemos producido unos resultados preliminares que lo que señalan es que básicamente es imposible distinguir un candidato del otro en su posibilidad de ser presidente, ¿no? De llegar a la presidencia. Los márgenes son muy estrechos, la diferencia entre ambos es muy estrecho y el margen de error es de 1.9 por razones estadísticas, y eso lo que nos lleva simplemente es a la conclusión de que esto se trata de un empate y que el resultado final vendrá del conteo oficial que viene llevando a cabo la OMPE.
1: Así es. Sin embargo, tenemos aquí una fotografía, pues un esquema de que en los últimos años, desde el 2001, bueno, hablamos del 2021, 2016, 2011, 2006, 2001, el conteo rápido que ha realizado Ipsos ha sido exactamente igual al resultado oficial de OMPE. Si nos vamos al año más cercano, 2021, en el conteo rápido se presentó a 50.2% para Pedro Castillo, a 49.8% para Keiko Fujimori, y los resultados de OMPE al 100% fueron los mismos.
4: Es una posibilidad, sí, sin duda es una posibilidad. De hecho, es lo que recoge la muestra. Pero también, de nuevo, nos pasó, en la primera vuelta hemos tenido casos de, usando la misma metodología, con candidatos que tenían 0.1% de margen de error, de diferencia, y otros candidatos donde el margen mayor fue de 0.6% de diferencia, ¿no? Y esto también obedece a varios factores que están presentes en la heterogeneidad del voto de cada candidato y el hecho de que sea una competencia tan disputada, ¿no? De que entre los dos candidatos, mientras estamos hablando, se llevan menos de 10.000 votos, con el 94% casi de los votos contabilizados. Habla de que si es que esto se termina decidiendo por un margen tan estrecho como últimamente se ha venido, o más estrecho que últimamente, eso también puede tener un impacto sobre la diferencia que puede haber entre el conteo rápido y el resultado final, ¿no?
1: Así es, y el fantasma, ¿no?, que nos azota a todos los peruanos del fraude, pasó hace 5 años, impulsado por la misma Keiko Fujimori, pasó este año en la primera vuelta, impulsado por Rafael López Aliaga, y esperemos que ambos candidatos puedan aceptar los resultados, ¿no?, y la fotografía que todo el país quiere ver, quien gane o quien pierda, que se estrechen las manos y trabajen por el país.
4: Ciertamente, y parte de nuestro esfuerzo de desplegar este conteo rápido integral consistía en ello, ¿no? En no solamente recoger un resultado de las mesas.

0: de las condiciones en las que se está produciendo ese voto, y para eso es que hemos estado presentes nosotros en las 1037 mesas desde las 6 de la mañana, siendo testigos del proceso de instalación, asegurando que sean miembros de mesa titulares y suplentes, sorteados por la OMPE, los que están en cargos de conducir el proceso, de que el proceso se haya desarrollado con normalidad, sin coerción, sin violencia, sin impedimento al voto, y que durante el escrutinio haya habido presencia de personeros, por ejemplo, porque eso refuerza la confianza en el proceso. Si los propios personeros están presentes en un escrutinio, ellos mismos estarían muy atentos en caso observaran alguna anomalía. Y también recogemos información sobre, por ejemplo, la conformidad de los miembros de mesa con el resultado. Ese también puede ser un hecho a apuntar. Y en general, toda esta batería de información que recogemos, gracias al trabajo de nuestros miles de voluntarios, nos permite, con esa tranquilidad y esa confianza, decirle a la ciudadanía que este ha sido un proceso limpio, transparente, justo, donde la ciudadanía ha ido a votar de manera ordenada, pacífica, y lo único que queda es ver qué resultados finalmente se producen.
1: Así es, pero también recordarle a toda la población que este año es electoral. En octubre nos corresponde ir nuevamente a las urnas, elegir a las autoridades locales y regionales, que es el nivel de gobierno más cercano a la población. Así que nos toca a nosotros seguir conectados con la información, estudiar a los candidatos, al sistema electoral, continuar por el mismo camino que la segunda vuelta, ¿no? Donde todo ha sido muy ordenado y planificado.
0: Así es, sí, seguimos. Es un año súper electoral, uh-huh, porque tenemos procesos regionales y municipales en octubre.
1: Sí.
0: Y también invocar también a la ciudadanía de que la democracia no solo se juega o se define un momento electoral durante las elecciones, sino que eso también hay que mantenerla viva, ¿no? Con un compromiso cívico, con una participación ciudadana más activa. Y no esperar cada 5 años, sino también exigir rendición de cuentas a las autoridades y hacer seguimiento y monitoreo a cuáles son sus funciones una vez que están en el poder.
1: Correcto. ¿Y cuál es su lectura política de estos resultados, no? Tenemos un país fragmentado. El sur siempre con una tendencia fija, el norte, el oriente, Lima metropolitana, el exterior, y el presidente que asume el 28 de julio va a gobernar para todos los peruanos.
0: Sí, ciertamente. Y recordar que además que ninguno de los dos superó el 20% en la primera vuelta, y entre los dos no superaron el 30%. Lo que significa que hay un 70% de peruanos que no optó por ellos en primera vuelta, sea quien gane, ¿no? Y tener muy presente eso, y que hay una mitad del país que tampoco había decidido su voto por ellos. Entonces, que hay grandes retos en el país y que hay que tener en cuenta de que se gobierna de nuevo para todo el país. Y que la geografía del voto lo que está demostrando es que hay sí una división en el Perú que necesita acercarse, que necesita recomponerse, porque si no vamos a continuar viendo esta película cada cinco años, ¿no?
1: Así es, correcto. Muchas gracias por su tiempo a Omar Aguapara, él es secretario general de la Asociación Civil Transparencia. Muchas gracias por su lectura.
0: No, un gusto, a sus órdenes.
1: Correcto, vamos a darle esta información porque ya está iniciando el conteo del voto extranjero al 0.472%, donde por supuesto tiene mayor cantidad de votos la candidata Keiko Fujimori con 56.919%, y Roberto Sánchez no está muy lejano, 43.081% del partido político Juntos por el Perú viene de América Latina, pero también hay un bolsón sumamente importante que viene de Europa y viene de Estados Unidos. La última actualización que nos presenta OMPE es que la diferencia es de 6.244 votos entre Keiko Fujimori y Roberto Sánchez. Esos son los votos del país de Argentina, que está muy, muy cercano Keiko Fujimori con Roberto Sánchez. Vamos a la pausa, pero regresamos con mucho más. Somos Exitosas, somos la voz de los que no tienen voz.

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5: Irán, tres veces campeona de Asia, no podía faltar en la máxima fiesta del fútbol. Y su objetivo es claro, superar por primera vez la fase de grupos en su séptima participación en el certamen.
6: Bajo el liderazgo de Mehdi Taremi, considerado como uno de los mejores delanteros de la nación persa, Irán busca dar la sorpresa en un grupo que comparte con Nueva Zelanda, Bélgica y Egipto.
5: En su cuarta clasificación consecutiva, la selección iraní pisará suelo estadounidense en medio de un conflicto bélico para dejar huella y competir por un lugar en las rondas decisivas del torneo.
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0: Al ritmo de la cumbia nacional, buenas tardes y gracias por la sintonía. Usted que nos ve a través de Movistar, por el número 34, que nos sigue por la multiplataforma de Radio Exitosa, Costa, Sierra y Selva, conectados con lo mejor de la información que solo ofrece Radio Exitosa. Iniciamos la semana, va a ser una semana bastante compleja, hay que estar conectados con la información, hay que actualizar los resultados que nos presenta OMPE a tiempo real, y eso, repito, si hablamos de la coyuntura política del país, es un empate técnico. Todavía no podemos dar como ganador a ningún candidato, pero estamos a la expectativa de que ambos se puedan pronunciar, tanto Roberto Sánchez como la candidata de Fuerza Popular, Keiko Fujimori, y a su vez también lo saben los distintos actores políticos, sean los empresarios, los políticos y la población, por supuesto, lo va a poder hacer el día de hoy aquí en nuestra pregunta del día, pregunta exitosa. Vamos a actualizar los resultados de OMPE al 93.727%, que presenta a Keiko Fujimori con 50.016%, y Roberto Sánchez lo presenta con 49.984%. Vamos a hacer la resta que esto corresponde. Ha habido una tendencia donde ha estado subiendo la diferencia entre ambos candidatos. Y luego esto ha cambiado porque están llegando los votos ya del extranjero, están llegando los votos del país de América Latina. Se ha reducido ya la diferencia entre ambos candidatos, 5.664 votos separan a la candidata de Fuerza Popular de Roberto Sánchez de Juntos por el Perú. Repetimos la última actualización que nos presenta OMPE, 5.664 votos separan a ambos candidatos, y esto, por supuesto, podría cambiar, variar en las últimas horas. 12:03, somos Exitosa, somos la voz de los que no tienen voz. También nos corresponde hacer la actualización de los votos que llegan del extranjero. Usted también le puede dar seguimiento por la página oficial de OMPE. Esto ha continuado igual, a las 11:58 al 0.472%, donde hay una diferencia entre Keiko Fujimori y Roberto Sánchez de 56.9% y Sánchez de 43.0%, pero recién van 12 actas contabilizadas. 12:04, somos Exitosas, somos la voz de los que no tienen voz. Esta hora le presentamos nuestra secuencia. Primero, tu salud.
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0: Y le damos la bienvenida a nuestra invitada, Natalie Romero Ábalos, médico infectólogo del MINSA. ¿Cómo está, doctora? Bienvenida, Exitosa.
3: ¿Cómo está? Muy buenas tardes ya.
0: Gracias. Hoy damos recomendaciones para prevenir las infecciones con VIH, doctora. ¿Cuáles son las principales recomendaciones? Pero también expliquemos qué es el VIH.
3: Bueno, el VIH es un virus, viene de las iniciales virus de inmunodeficiencia humana, uh-huh. ¿Sí? Y básicamente es un virus que al adquirirlo uno puede mermar las defensas y al estar inmunosuprimido, porque ese es el término médico, muchas otras afecciones e infecciones afectan a esta persona. Estas las llamamos afecciones oportunistas, enfermedades oportunistas, y esto conlleva la morbilidad y mortalidad de la persona que vive con el VIH.
0: Correcto. ¿Cómo prevenimos el VIH?
3: Bueno, en realidad existe una estrategia ya trabajada hace algunos años, ¿no? La manera de prevenir, uno de ellos obviamente es el uso del preservativo, que sigue siendo un mecanismo de barrera que ayuda a evitar la transmisión de VIH y otras ITS, pero además ahora se están desplegando estrategias como la prevención combinada, que es todo un paquete, ¿no? de intervenciones biomédicas que permiten que las personas que tienen más riesgo a adquirir VIH no lo tengan, ¿no? No vayan a adquirir el VIH. Estas intervenciones van dirigidas a la oferta de pruebas, a la oferta de preservativos, a vacunas y a medicación también para evitar el VIH. Y justamente en esa línea de hablar de las pruebas, Es importante comentar que el día 10, el día miércoles exactamente, estamos desde el Ministerio de Salud, hace algún tiempo también, estamos plegando este tema del uso de las pruebas, ¿no? Las pruebas de detección temprana. Así que es el día de la prueba del VIH, el 10 de junio, este miércoles, porque se ha demostrado que la detección temprana del VIH a través de estas pruebas permite que las personas conozcan tempranamente a la infección, puedan tener acceso a los tratamientos oportunos que nosotros como ministerio los garantizamos, y además evitar la transmisión en la población, ¿no? Entonces, este tipo de pruebas que les llamamos pruebas rápidas, porque tienen esa característica, ¿no? Que en cuestión de unos 10 a 15 minutos, uno puede tener la lectura de que si la persona que le estoy yo tamizando pueda o no tener el virus, ¿no? De VIH.
4: Correcto, y es un mito de que solo la población vulnerable es la comunidad LGTBI, ¿no? Cualquier persona podría tener VIH.
3: Sí, no, en realidad este es un mito, en realidad toda persona puede llegar a tener el VIH, incluso lamentablemente el VIH se transmite madre-niño, ¿no? Por eso es la importancia a la edad del uso de este tipo de pruebas en el periodo del embarazo, ¿no? Que está normado en nuestro país, que permite a las madres tempranamente ser identificadas, porque si tú la identificas de manera temprana en la gestación, a través del medicamento antirretroviral se llama, el bebé no nacería con VIH. ¿Por qué? Porque sí se puede transmitir también de esta manera. Entonces, en realidad, todas las personas tenemos el riesgo. Es verdad que puede estar concentrada en cierto tipo de población, pero eso no significa que el resto no podemos tener el riesgo. Por eso la importancia de poder acceder a este tipo de servicios, como en este caso la prueba rápida. Y justamente en esa línea, el Ministerio de Salud ha entablado este día, el día miércoles, para que es el día de la prueba, la de la prueba del VIH. Entonces, en esa línea, nosotros como ministerio estamos desplegando una serie de actividades a nivel del país, ¿no? Una serie de actividades para que la población pueda tener acceso a estas pruebas, que no solamente es el día 10 de junio, en realidad este tipo de servicio nosotros lo damos de manera permanente en los casi 400 centros de salud, en los 400 puntos de atención de VIH que tenemos desplegados en el país, y más o menos unos 200 puntos en centros de primer nivel, es decir, que uno no tiene que ir a un hospital para recibir una prueba de VIH, lo puede hacer en su establecimiento de salud, porque estamos trabajando en ello. Pero bueno, el día 10 en realidad tenemos muchas actividades orientadas a eso, ¿no? A conmemorar este día, y nosotros tenemos una actividad central justamente el día miércoles que se va a realizar en el Boulevard de Mantaro, que se encuentra al lado de la Plaza San Miguel. Esa es nuestra actividad central, al menos este año, pero en todo el país en realidad se van a realizar este tipo de actividades, ¿no? Por el día de la prueba.
4: Correcto. ¿Cómo se transmite el VIH?
3: Bueno, el VIH, como ya lo había mencionado hace un rato, en realidad se puede transmitir madre-niño, pero la manera más común de transmisión en nuestro entorno, en nuestro país, es la vía sexual, ¿no? Entonces, en esa línea es importante, por eso, que todas las actividades preventivas que vayan en esa línea van a evitar el VIH. Por eso el uso de los preservativos, por eso el diagnóstico temprano a través de las pruebas rápidas, esta estrategia de la prevención combinada, el tamizaje en las madres en época de gestación, van a evitar futuras transmisiones.
4: Correcto. Un abrazo no contagia.
3: Por supuesto.
4: ¿Un beso en la boca contagia?
3: No.
4: ¿Intimidad con preservativo?
3: Si es con preservativo, si tenemos los cuidados, el uso adecuado del preservativo puede evitar el VIH, ¿no? Y otras ITS, no olvidemos que el preservativo no solamente evita el VIH, sino evita muchas ITS, muchas infecciones de transmisión sexual. Entonces, el uso del preservativo tiene que seguir reforzándose en ese mensaje, y en esa línea, la prevención que nosotros ofrecemos como mensaje, como Estado, es el uso del preservativo, ¿no?
4: Correcto, vamos a hablar con el público a través de los números 7410-955 y el 940-800-800. El tema es recomendaciones para prevenir las infecciones con VIH, ¿no? Ahora, ¿cómo saber que la persona que conoces tiene VIH?
3: Sí.
4: ¿Cómo dialogarlo, no? ¿Cómo entablarlo? ¿Cómo introducirlo en una conversación?
3: si me preguntas cómo saber que alguien tiene VIH, eso no es algo que se puede ver ectoscópicamente, uh-huh. ¿no? O sea, físicamente, en realidad, en etapas muy tempranas, el VIH no es algo que se pueda visualizar por un signo o síntoma, uh-huh. no va en esa línea, ¿no? Es en las etapas avanzadas donde las personas adquieren estas infecciones oportunistas, donde uno puede ver que la persona está sintiendo algún tipo de malestar, uh-huh. pero en realidad no. Entonces, justamente porque no es que existe un síntoma en específico que te diga tú tienes o no tienes VIH, va ahí la importancia de que las personas, todas las personas, podamos poder tener la posibilidad y el acceso a este tipo de pruebas que son garantizadas, que son gratuitas. O sea, como ministerio las garantizamos de manera gratuita en todos los establecimientos de salud. Uno puede acercarse, puede pedir el acceso a esta prueba, que es gratuita, es segura. Tiene las características para que a la persona le den la privacidad del caso, además que ¿por qué? Porque sabemos que existe todavía estigma y hay mucho temor en la misma población, incluso de irse a tomar una prueba, ¿no? Entonces, esas pruebas son gratuitas, son confidenciales, en 10, 15 minutos uno puede tener rápidamente acceso a los resultados. Entonces, ese tipo de situaciones es en las que queremos nosotros fomentar para que la población vaya a los puestos de salud, vaya a los establecimientos de salud o vaya a ese tipo de actividades como la que estamos realizando el día miércoles para que acceda a una prueba rápida, ¿no?
4: Correcto. En otros países es muy normal que uno inicie una relación y ambos se hacen pruebas, no solo por el VIH, sino también por cualquier infección, ¿no? Y es una forma, yo considero, responsable de poder vincularse emocionalmente y sexualmente, ¿no? Entonces, eso es muy normal. Comenzamos una relación, cada uno con sus pruebas y perfecto, todo queda sumamente claro, ¿no? Aquí en el Perú eso no pasa.
3: Sí, todavía hay un tema de estigma, lamentablemente, ¿no? Ese tipo de barreras que tratamos de ir rompiendo, ¿no? En el tiempo ha mejorado muchísimo, por supuesto, con decirle que este año hasta el momento hemos podido tamizar a casi 1,000,000 de personas con la prueba de VIH. El año pasado hemos llegado a cifras mayores a 3,000,000 de personas que han podido adquirir la prueba de VIH y con esa línea, gratuitas y que son confidenciales también, ¿no? Entonces, eso es lo que queremos nosotros fomentar.
4: Excelente, doctora. Vamos a recordar los números de Radio Exitosa, 7410-955 y el 940-800-800. El tema es recomendaciones para prevenir las infecciones con VIH, además dándole información importante a la población de que eso solo se transmite por contacto sexual y sin preservativo, ¿no? Un abrazo, compartir un momento con alguien con VIH no nos va a contagiar, un beso en la mejilla, en la boca tampoco, compartir la comida tampoco, y eso nos lleva a tener más tolerancia y sobre todo manejar la información, que es poder.
3: Exacto.
4: 7410-955 y el 940-800-800. ¿Las pruebas son gratuitas, doctora?
3: Son gratuitas y confidenciales, ¿no? Entonces, uno, si tiene el temor, puede acercarse. Nosotros hacemos un trabajo de consejería prete, se le llama, ¿no? Entonces, cuando tú te acercas a realizarte una prueba rápida de VIH, los equipos que los realizan están capacitados para brindarte información de qué te van a hacer, o sea, qué significa la prueba, qué pasaría si tienes la prueba de VIH, y también pasan por un proceso de consejería post-test, es decir, que sale reactivo, tengan la información adecuada para brindártela, para que te den tranquilidad si es que la prueba fuese reactiva. Además que se da bajo una consejería y bajo una autorización. O sea, no podrían hacerte la prueba si tú no das los permisos para que te realicen la prueba. Eso es importante también mencionarlo.
4: Correcto. ¿Qué pasaría si es que sale positivo? ¿Qué es lo que corresponde? ¿Cuál es el protocolo?
3: Ok. Lo que corresponde es que la persona que te realice la prueba post-test pueda darte la información para vincularte a un establecimiento que ofrezca el tratamiento antirretroviral. En el país tenemos aproximadamente 400 establecimientos en el país que están ofreciendo el tratamiento antirretroviral, que es el tratamiento para el control de VIH, que es un tratamiento gratuito y que en los años ha mejorado muchísimo, porque ahora incluso son monofármacos, es decir, en una sola tableta, tratamientos muy eficaces están ayudando a poder controlar el VIH. Tanto así que las personas ahora que viven con el VIH pasan a ser una infección crónica, porque te quedas con la infección, pero completamente controlable y que tienen tiempos de vida muy similares a una persona que no vive con VIH. Eso es importante saberlo. Entonces, ha mejorado muchísimo desde la manera como diagnosticamos hasta la manera como se va controlando esta infección en los años.
4: Correcto, doctora. Uh-huh. Pero también está penado que una persona que tiene conocimiento de que porta este virus, que es el VIH, se pueda relacionar con otra sin informarlo. Incluso sé que es causal de divorcio.
3: Bueno, existe una ley, la ley 62266, que habla de la privacidad, habla de los temas que tienen que ver con la responsabilidad, ¿no?
4: Responsabilidad.
3: Responsabilidad, ¿no? Pero también tratando de cuidar la integridad de la persona que vive con VIH para no fomentar, o sea, no tener que publicar los diagnósticos de las personas que viven con VIH. Es una ley que protege, ¿no?, su identidad, justamente porque todavía existe en nuestro país, lamentablemente, mucho estigma, sí, y es un trabajo que tenemos todavía para adelante y que para ello necesitamos obviamente la intervención, el apoyo de la comunidad, ¿no? Porque como bien lo mencionaste hace un momento, la información es poder, ¿no? Entonces, cuanto más informada está la población, sabe las maneras de cuidarse, de diagnosticarse y de tratarse este tipo de infecciones, de adquirirlas también, ¿no? Entonces, los temores van mermándose y la posibilidad de poder convivir con ese tipo de infecciones va mejorando y las personas también van quitando el estigma, ¿no?
4: Así es, pero como todo peruano tenemos derechos y también tenemos deberes, ¿no? Sobre todo como ello. Por favor, doctora, póngase los audífonos. Okay. Así que le damos la bienvenida a la primera comunicación aquí en la secuencia. Primero, tu salud. Hola, buenas tardes.
5: Señorita.
4: ¿Cómo está? Bienvenida. Le escuchamos con su pregunta.
5: Un conocido que tiene VIH y tiene ya 6 años siendo indetectable.
4: Correcto, por favor.
5: Ajá. Pero mi amigo me ha dicho que siendo indetectable puede tener relaciones sin protección.
4: Correcto, muy buena pregunta. Muchas gracias por la confianza.
3: Aquí, ¿verdad? Ok. Existe ahora el término de indetectable intransmisible. Y a esto, ¿a dónde voy? Que las personas que tienen cargas virales bastante bajas, la posibilidad que transmita es muy baja, es mínima. Obviamente, esto tiene que ir acompañado siempre del uso adecuado del preservativo, porque no nos olvidemos que existen otras ITS, ¿no? Otras ITS que pudieron haber sido adquiridas de la misma manera como la persona adquirió el VIH. Entonces, en esa línea siempre es bueno el uso del preservativo. Ahora, que esta persona, por ser indetectable, el riesgo de transmitir es bajísimo, sí, tiene toda la razón, ¿no? Esto ya se ha validado. Pero el uso del preservativo siempre tiene acompañado porque existen otras ITS. Eso no va a evitar que puedas adquirir o puedas transmitir otras ITS. Entonces no podemos bajar la guardia en el uso del preservativo. Pero lo que la señora menciona es verdad, ¿no? Las personas que están controladas ya no transmiten en esa posibilidad que existía cuando la persona no toma el medicamento. Por eso el control de VIH no solamente beneficia a la persona que porta el virus, sino a toda la comunidad. Por eso la importancia, nuevamente, de que las personas puedan identificarse tempranamente, si son identificadas que viven con el VIH, ofrecerles el tratamiento, se controlan y esto deja de ser un problema comunitario, deja de ser un problema de salud pública, ¿no? Porque ahorita el VIH, el problema es que es un problema de salud pública. Entonces, la importancia, entonces, nuevamente, de la detección temprana.
4: Correcto, doctora. 7410-955 y el 940-800-800, pero también promovemos el uso del preservativo, no solamente para evitar contagiarte con VIH, sino contra otras infecciones de transmisión sexual, ¿no?
3: Exacto.
4: Eso es lo más responsable, porque, repito, todos tenemos derechos, pero también tenemos deberes como ciudadanos, y una persona con VIH podría también contagiar a su pareja, por eso hay que ser transparente con esa información.
3: Sí, nuevamente el tema de tener toda la información a la mano de todos nosotros nos ayuda a tomar decisiones adecuadas, ¿no?
4: Así es, doctora. 7410-955 y el 940-800-800. Y sobre todo que es importante no discriminar, no estigmatizar y tener información para poder conectar con cualquier persona que podría ser portador de VIH. Así que vamos con la siguiente comunicación aquí en la secuencia Primero Tu Salud de Radio Exitosa. Hola, buenas tardes.
6: Hola, ¿qué tal? Muy buenas tardes. Quisiera hacer una pregunta.
4: Sí, lo escuchamos.
6: Si una persona es indetectable, se saca una prueba de VIH cuarta generación, ¿estaría positivo o negativo?
3: Ok. Lo que hace el tratamiento antirretroviral hace que el virus se haga indetectable, el virus, ¿no? Hay las pruebas de detección rápida, las de tamizaje, porque así las llamamos, de tamizaje. Si ellos van a identificar anticuerpos, los anticuerpos nunca se pierden. Entonces es posible que siga saliendo reactivos, ¿no? Cuando muchas veces la carga viral termina siendo demasiado baja, puede hacer que los antígenos no, pero los anticuerpos no se pierden. Porque es una manera del cuerpo de haber identificado un agente y generar un anticuerpo. Eso es la manera como el cuerpo reacciona ante una afección. Entonces, muchas veces estas pruebas de tamizaje van a tener que seguir siendo reactivas. Eso pasa en la mayoría de los casos, justamente por lo que le menciono, ¿no? Porque si detectan, si las pruebas de tamizaje son de anticuerpos, pues les van a seguir detectándose, ¿no? La manera, en realidad, de saber que la persona le está yendo bien al tratamiento no son las pruebas de tamizaje, sino son las pruebas de que identifican, cuantifican la carga viral, ¿no? Que son otro tipo de pruebas que se hacen en otro tipo de laboratorios y que también lo tenemos desplegado ya hace algunos años en el país, ¿no? Para que se los hagan a todos los pacientes que viven con el VIH, a todas las personas, porque correcto, son personas que viven con el VIH a nivel de país.
4: Correcto, doctora. 7410-955 y 940-800-800. Hoy hablamos de la prevención de la infección con VIH. Hola, buenas tardes. ¿Cómo está? Por favor, ¿podemos bajar el volumen de la radio o la televisión? ¿Cómo está? Sí, lo escuchamos, por favor. Así es, para no escuchar ese eco. 7410-955, 940-800-800. Recordar que tenemos que bajar el volumen a cero para evitar ese problema en el audio y solo escúchenos por el celular o el teléfono de donde llama a Radio Exitosa. 12 y 23. Estamos conectados a nivel nacional aquí en la secuencia Primero Tu Salud. Hola, buenas tardes.
7: Hola, buenas tardes.
4: ¿Cómo está? Bienvenido, Exitosa, lo escuchamos.
7: Una consulta, doctora, hay unas pruebas que están brindando los laboratorios que se llama Crosscombo. Ya, ¿cómo es el, digamos, cómo es la frecuencia, ¿no? Para que uno pueda ver si es reactivo o no reactivo, ¿no? Cada 3 meses, y cuando uno puede estar seguro, a los 6 meses, y ya uno puede decir, bueno, no es reactivo. Eso es todo.
4: Excelente.
3: Ok, las pruebas de tamizaje, no reconozco ese término de combo, en realidad no lo reconozco, pero yéndonos al tema de la periodicidad del uso de las pruebas rápidas, las pruebas de tamizaje, las llamamos tamizaje, ¿no? La periodicidad depende mucho del tipo de exposición. El tipo de exposición que tiene, o sea, la persona, los factores de riesgo que pueda tener, el tipo de exposición que pueda tener, eso hace que uno pueda considerar hacer las pruebas, por ejemplo, trimestralmente, porque trimestralmente ya se puede identificar una reactividad. Es decir, si digamos yo hoy día me expusiese al virus, por los mecanismos que ya conocemos de riesgos de transmisión, no es que aparece inmediatamente, no es que inmediatamente las pruebas me van a decir estás infectada, ¿no? Eso no sucede. Entonces, para que estas pruebas se cero conviertan, les decimos, es decir, que puedan identificar los anticuerpos o los antígenos que estas pruebas de tamizaje, para los que están preparadas, para los que están realizadas, que es identificación de anticuerpos y antígenos, pasa aproximadamente 12 semanas, estamos hablando de 3 meses. Entonces, si yo me expuse hoy, un tiempo promedio para yo poderme sacar la prueba y saber realmente si me infecté o no me infecté, un tiempo promedio son 12 semanas promedio. Correcto. ¿Ok? Pero ¿qué tanto yo me debo realizar la prueba? Va un poco de cómo yo soy, es decir, si yo me sobreexpongo, si tengo conductas que considero de riesgo o considero que sí me he podido infectar por las múltiples actividades que yo realizo, entonces hay un tipo de poblaciones que las podemos tamizar incluso hasta cada 3 meses, ¿no? Depende mucho de la persona y de sus factores de riesgo.
4: Correcto. Ajá. Doctora, una consulta, ¿los retrovirales son costosos o es algo que distribuye el MINSA de forma gratuita?
3: Los antirretrovirales son medicamentos que nosotros garantizamos desde el Ministerio de Salud, son gratuitos y los podemos ofrecer en todos los centros donde identificamos a los pacientes, donde tratamos a los pacientes y donde seguimos a los pacientes, ¿no? Entonces, así como las pruebas de tamizaje, esas pruebas rápidas que tanto menciono, son gratuitas, el tratamiento antirretroviral también está garantizado de manera gratuita en el país.
4: Correcto, doctora. El miércoles 10 de junio es el día de la prueba, ¿verdad?
3: El día de la prueba de VIH.
4: Prueba de VIH. ¿En dónde se lo pueden hacer? La prueba.
3: En realidad lo podemos hacer ese día y todos los días en los establecimientos de salud que tenemos desplegados a nivel país. Y si hablamos de una actividad central, en realidad todas las regiones van a hacer actividades ese día, van a seguramente a salir a hacer campañas, pero nuestra actividad central este año se va a realizar en el Malecón Mantaro, que está al costado de la Plaza San Miguel, ese bulevar que es bastante conocido y donde hay bastante movilización. Ese día, en las horas de la tarde, de 2 a 6 de la tarde, se va a realizar esta campaña de tamizaje, ¿no? Campañas que las realizamos periódicamente, pero digamos, ahora para hacerlo mucho, mucho más vistoso, va a ser en la tarde, pero los invitamos a realizárselo en realidad todos los días. Ahí están las pruebas, son gratuitas, son confidenciales, son seguras y le van a permitir a usted saber de manera temprana si es que viviera usted con el VIH y de esta manera, al identificarla de manera temprana, poder tener acceso al tratamiento que también es gratuito y que con los años el tratamiento se ha hecho bastante eficaz, bastante sencillo, con muy pocas molestias a las personas que viven con VIH. Tanto así que las personas con VIH ahora son consideradas personas con una afección crónica, no es curable, pero crónica y completamente controlable, y que tienen los tiempos de vida tal cual una persona que no viviese con el VIH.
4: Correcto, gracias a nuestra invitada Natalie Romero Ábalos, médico infectólogo del MINSA. Muchas gracias, doctora, por la información.
3: A ustedes, gracias por la invitación y bueno, los invitamos para realizarse la prueba.
4: Muchas gracias, vamos a la pausa y volvemos con mucho más. Somos exitosas, somos la voz de los que no tienen voz.

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7: Bélgica afrontará en Norteamérica 2026 su 15ª participación en una cita mundialista y la 4ª de manera consecutiva, consolidándose como una de las selecciones más habituales en la máxima cita del fútbol.
8: Los Diablos Rojos llegan con la confianza de haber firmado una sólida campaña en las clasificatorias europeas, donde se mantuvieron invictos en 8 partidos.
7: Luego de alcanzar el tercer lugar en Rusia 2018, la mejor actuación de su historia, los belgas apostarán por la jerarquía y experiencia de Kevin De Bruyne, Thibaut Courtois, Romelu Lukaku, para volver a ser protagonistas y superar con éxito la fase de grupos.
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minutos al 93.79% de las actas contabilizadas por la OMPE en el marco de la segunda elección presidencial. Keiko Fujimori obtiene un 50% de votos, mientras Roberto Sánchez obtiene el 49.99%. Con ello, la distancia se acorta cada vez más entre ambos candidatos a la presidencia de la República. En esa misma línea, la Contraloría General de la República informó que los auditores de control desplegados en todo el país pudieron supervisar el arribo del material electoral y la apertura de las mesas de sufragio en más de 660 locales de votación, ya sea en Lima Metropolitana, todas las regiones del país e inclusive en las zonas más alejadas, para garantizar el correcto uso de los recursos públicos en la segunda vuelta de las elecciones generales 2026. Por otro lado, el Pleno del Jurado Nacional de Elecciones aprobó el padrón electoral definitivo que será empleado en las elecciones regionales y municipales que se realizarán el próximo 4 de octubre del 2026. Y el ministro de Salud, Juan Carlos Velasco, realizó una visita inopinada al almacén central del MINSA con el objetivo de supervisar el almacenamiento y abastecimiento de medicamentos, insumos y dispositivos médicos destinados a los establecimientos de salud del país. 12 del mediodía con 33 minutos. 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

0: exitosa, somos la voz de los que no tienen voz. Estamos conectados a nivel nacional a través de la radio en Lima y Callao 95.5 en la FM. Costa, Sierra y Selva con la mejor de la información que solo ofrece Radio Exitosa, la voz de los que no tienen voz. Última actualización de OMPE, resultados a tiempo real. Vamos a dar esa información, actualizarlo de último minuto, por supuesto, 93.823%. Continúa a la cabeza la candidata Keiko Fujimori con 50.006%. Y le sigue muy cercano Roberto Sánchez Palomino con 49.994%. Y vamos a hacer, por supuesto, la resta que eso corresponde, pero en la última actualización la diferencia era de 2.057 votos. Estamos restando los votos de ambos candidatos y la diferencia cada vez es más corta. Estamos hablando de aproximadamente, ya lo tenemos, 2.180 votos. 2.180 votos separan a la candidata Keiko Fujimori de Fuerza Popular de Roberto Sánchez Palomino. Repetimos la última actualización de OMPE al 93.823%. Keiko Fujimori 50.006% y Roberto Sánchez 49.994%, con una diferencia de 2.180 votos. 12:36, somos exitosas, somos la voz de los que no tienen voz. Sin embargo, recién están llegando los votos del extranjero. Se nos da la información que venían de Argentina, de Mendoza, y los votos del extranjero simbolizan 0.472%. Keiko Fujimori tiene 56.919 y Roberto Sánchez 43.081, pero ni siquiera llega al 1%, así que eso todavía va a continuar y podría definir finalmente las elecciones. Y recordar que todavía tenemos actas observadas, 1.516 actas a nivel nacional, lo cual va a tomar todavía su tiempo. Ahora vamos a presentarle nuestra secuencia de Radio Exitosa, El Buen Comer.
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0: Y le damos la bienvenida a nuestra invitada Maite Guevara, nutricionista del Hospital de Emergencia de Villa El Salvador del Minsa. ¿Cómo está, doctora? Bienvenida exitosa.
2: Buenas tardes, muy bien, alegre, feliz de poder compartir con el público de Exitosa lo importante de la alimentación de hogar, porque pues alimentarse saludablemente va a ayudar a que pues podamos prevenir muchas enfermedades que generan no solo problemas en la familia, sino problemas en el estado y una gran inversión a nivel nacional.
0: Así es, y lo vinculamos, ¿no? Con la política nacional hay cifras grandes de anemia, desnutrición, pero también tenemos cifras grandes de obesidad. Eso significa que los peruanos no sabemos comer bien.
2: Sí, porque pues si nos vamos a años pasados, ¿no? Uh-huh. En las décadas de los 80, 90 o 1800, pues las familias nos hemos dejado llevar por la alimentación de comer en abundancia. Uh-huh. Y abundancia significaba mayor salud, ¿no? Y ello conllevó a que tuviéramos sobrepeso, obesidad, ¿no? Problemas como triglicéridos altos, dislipidemias, ¿no? Enfermedades metabólicas, diabetes, hipertensión. Y todo ello va relacionado, incluso el cáncer, todo va relacionado de la mano, que los primeros factores que hacen que uno desencadene esas enfermedades crónicas no transmisibles son el sobrepeso y la obesidad. Y detrás de esa escalera están los estilos de vida saludable y la alimentación saludable. Entonces, por eso es muy, muy, muy importante mejorar constantemente los hábitos alimentarios y los estilos de vida.
0: Correcto. El tema es cómo comer saludable de una forma sencilla, y la población no sabe desde los puntos básicos qué es carbohidrato, qué es proteína, qué son verduras, claro, qué son grasas saludables, qué son macronutrientes. Y ahí parte, ¿no? Cómo lo pueden consumir. Incluso hay gente que me dice, pero si yo como sumamente sano, me como un kilo de mandarina todos los días y piensa que eso ya es saludable.
2: Claro, aprovechando el punto que tocas, pues todo alimento natural, ¿no? Natural, uh-huh, no hablamos de los ultraprocesados. Todo alimento natural es bueno, pero en pocas cantidades. Así si es, nosotros comemos un kilo de algún alimento, a las finales va a hacer daño a nuestro organismo, ¿no? Y como la pregunta que me mencionas de comer saludable de forma sencilla, bueno, tenemos que saber que la alimentación se basa en tres comidas principales, ¿no? El desayuno, que la misma palabra dice, quitar el ayuno que hemos estado pues 8, 10 o 12 horas sin comer, ¿no? Desde que hemos dormido y entre la última cena. Ahora, el desayuno es importante que siempre haya una fruta en vez de un jugo. Es mil veces preferible en la mañana comer una fruta entera o picada, ¿no? De su preferencia. Y el tamaño de la fruta, pues, es una taza o el tamaño del puño. Esa es una forma sencilla de decirlo, ¿no?
0: ¿Y el pan?
2: Podría ser el pan. En realidad, para una persona adulta, normalmente de talla estándar de un peruano, que es 1.60 m, 1.70 m, ¿no? Es solamente un pan. Nada más para mantener el peso saludable.
0: ¿4 panes?
2: Solo un pan, porque el alimento carbohidrato o el alimento energético es solamente el tamaño del puño. Entonces, si hacemos nuestro puño, es un pan mediano, ¿verdad?
0: Correcto.
2: Si fuera una persona muy alta, ¿no? De 1.80 m, 1.90 m, bueno, un pan un poquito más grande, ¿no? Como el de supermercado, por ejemplo, que es más grande, ¿no?
0: Correcto.
2: Pero es solamente un pan, y en el pan...
0: ¿El relleno?
2: El relleno tiene que ser siempre una fuente proteica. Es lo más principal, porque estamos iniciando el día y requiere que haya un alimento que favorezca, pues, nuestros músculos, ¿no? Y puedan estar fortalecidos. Entonces son queso, huevo, ¿no? Pollo, pescado, ¿no? De acuerdo a cada preferencia de cada persona.
0: En los últimos años se puso muy de moda el desayuno americano, que consiste en muchos embutidos, ¿no? Y eso no es saludable. Son la salchicha, sí, el hot dog, después hay unos quesos de colores naranjas, amarillos extremos, el jamón, la jamonada, ¿eso es saludable?
2: Lamentablemente, los estudios y los mismos informes de la Organización Mundial de la Salud nos menciona que, pues, los embutidos, ¿no? Los jamones no son saludables, ¿no? Porque llevan mucho procesamiento, incluso llevan harinas, llevan aditivos, colorantes, ¿no? Entonces, lo mejor que sería, pues, es un queso, ¿no? Un queso fresco, un huevo batido, un huevo cocido, ¿no? Un pollo al vapor o un pescado al vapor, ¿no? Lo podemos saltear, y eso es mucho más saludable que comer un embutido, ¿no?
0: Excelente. Por favor, vamos a conectarnos con nuestro compañero Luciano Tomatis, que se encuentra en San Borja y nos trae información en vivo desde el local de Fuerza Popular. Contigo, Luciano, buenas tardes.
3: Arduamente en nuestras regiones del Perú, también Lima y Callao.
4: Así es, Katiuska, en este momento se encuentra dando un informe el jefe de personeros de Fuerza Popular desde el local partidario ubicado en la cuadra 9 de Guardia Civil. Vamos a escuchar qué es lo que viene mencionando el señor Luis Day. Ayer.
5: Se presenta al medio.
4: En este momento va a iniciar una ronda de preguntas. Se le está consultando respecto a si es que se han encontrado actas marcadas y diferentes incidentes relacionados con personeros. Se está consultando si es que hubo más incidentes.
3: Personeros de mesa fueron las personas que denunciaron estas irregularidades, ¿no? Uno, por si acaso, fueron celdas de votación marcadas, ¿de acuerdo? Que sí, todo lo que es la prensa supo de estas denuncias, que las hicieron nuestros personeros nuestros personeros de mesa. Sobre todo, inclusive, nosotros hemos detectado 18 temas de cédulas marcadas a nivel nacional. El tema de Puno es correcto, tuvimos dos incidentes en Puno, que también lo denunciamos ante la fiscalía, dos centros de votación que no permitieron ingresar a nuestros personeros de mesa. Todo estuvo grabado, como le indicamos en la capacitación a nuestros personeros, y hicimos la denuncia respectiva.
4: Señor Dayer, una consulta respecto a la cantidad del número de personeros, ¿cuál fue la que finalmente se tuvo? Debido a que previamente la señora Fujimori mencionó que hubo algunos que llegaron tarde, entonces quisiéramos saber el número exacto de personeros que participaron en Fuerza Popular.
3: Muchas gracias. Miren, nosotros al final, registrados y filtrados, llegamos a la cifra de 95.000 personeros. De nuevo, un gran agradecimiento a los peruanos y peruanas que estuvieron ese día. Pero hemos tenido en nuestro sistema de control alrededor de 90 mil personeros, ¿no? Importante mencionar que a veces pasa, y es normal, que un personero tiene un tema familiar, o de repente tiene que acudir a su casa, o hay una urgencia, pasa esas cosas, o inclusive llega tarde por X razones. De igual forma, agradecemos a los más de 90 mil personeros que estuvieron ese día, y lo más importante, señores de la prensa, estamos recuperando las actas.
6: Por acá, por
3: las
6: favor.
3: Actas impresas, las actas papel. Eso da la garantía de que todo lo que se está contabilizando en la OMPE, también nosotros lo tenemos, ¿de acuerdo? Hoy, en este momento, se está haciendo el centro de acopios en todas las regiones, de personero de mesa, a personero de centro de votación, a distrital, a provincia, a región. Y invocamos a nuestras regiones que las actas se mantengan al costado de nuestros personeros legales y técnicos en cada jurado electoral especial.
4: Perfecto, entonces en este momento se le está consultando respecto a cuántos fueron los personeros que se han logrado convocar. Él ha mencionado que son 95 mil, sin embargo en esta ocasión se está consultando si es que se pudo cubrir la cantidad de mesas en el país, y por supuesto también respecto a los problemas que se han dado sobre las actas marcadas. Escuchemos.
3: A 95 mil personeros registrados y filtrados, y tenemos nuestros números que tuvieron 90 mil personas en las mesas con jefes de centro de votación. Es importante mencionar que en la recuperación de las actas y daremos la cifra final de cuántas actas hemos recuperado, y ahí obviamente confirmar la cantidad de personas que hemos tenido. Segundo, sobre el tema de la cédula de votación que estuvieron rayadas, es muy importante mencionar que el que hizo la denuncia fueron los personeros de Fuerza Popular. Y eso es importante. Hubieron videos en redes sociales, imágenes que nuestros mismos personeros lo hicieron porque hicieron capacitados para denunciar.
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3: Ahora, para la tranquilidad de la población, en la gran mayoría de esas mesas, que fueron 18 incidentes que hemos nosotros registrados a nivel nacional, se procedió a lo que manda la ley. Cada centro de votación,
6: el puesto de cédula
3: de votación, se hizo sacar las cédulas que estaban rayadas y reponer por si acaso las cédulas que estaban rayadas, ¿de acuerdo? Es correcto que también hubiera unas mesas donde intervino la policía, y con y buena razón, porque cualquier irregularidad la vamos a denunciar.
4: Está consultando en este momento cuál es el número de las actas que han sido procesadas y las que...
0: Sí, Luciano, gracias. Hasta ahora nos conectamos con nuestra compañera Karen Santillán. Contigo, Karen. Sí, Karen, te escuchamos.
8: Acaba de salir de la comisión especial con su propósito de
9: impresionante.
8: El candidato a la presidencia de la República, Roberto Sánchez, estaba esperando que declarara que había este grupo de trabajo, sin embargo, se ha retirado sin brindar declaraciones. Parte de su equipo de trabajo nos indican de que se estaría retirando al baño. Sin embargo,
9: vamos
8: para atrás para poder seguir al parlamentario y hoy candidato al sillón presidencial. Él llegó antes del mediodía al Parlamento Nacional para liberar la sesión de este grupo de trabajo. Desde ayer en la noche que se dirigió a sus simpatizantes tras conocerse los primeros resultados del conteo rápido, no ha brindado declaraciones, así que vamos a estar expectantes desde Palacio Legislativo para ver si finalmente el candidato de Juntos por el Perú da sus primeras impresiones tras estos últimos resultados de la Oficina Nacional de Procesos Electorales. Contigo.
0: Así es, Karen, gracias. Seguimos haciendo la actualización de la OMPE, esos resultados oficiales en tiempo real, al 93.857%, donde la diferencia nuevamente es sumamente corta. Keiko Fujimori, 50.002%, y Roberto Sánchez, 49.998%. 12:49, somos exitosas, somos la voz de los que no tienen voz. Seguimos con nuestra invitada, ella ella es Maite Guevara, y nos explica sobre comer saludable de manera sencilla, nutricionista del Hospital de Emergencia de Villa El Salvador de El Minsa. Muchas gracias por su tiempo, por la espera.
2: Claro, hablábamos de desayuno, ¿no? Entonces, también hay que tener en cuenta, pues, que debemos consumir bebidas pocas azucaradas, ¿no? Bebidas naturales, ya sean, pues, de cereales, ¿no? Quinoa, avena, o algún refresco, pues, de frutas, porque a veces he conocido a pacientes que no les gusta para nada los cereales, ¿no? O alguna bebida láctea, ¿no? Es importantísimo.
0: ¿El café?
2: El café puede tomarse de forma moderada, ¿no? Lo más recomendable es que no sea más de 2 tazas y que no debería ser frecuentemente, ¿no? Porque sabemos que, pues, es un estimulador del sistema nervioso y no es bueno consumirlo de forma constante porque, pues, uno se puede volver adicto a este estímulo constante de la cafeína.
0: Correcto, ahora seguimos por nuestro almuerzo. ¿Cómo debería ser nuestro almuerzo?
2: Un almuerzo saludable es muy similar a una cena saludable. El almuerzo, lo principal que tenemos que saber es que lo primero que tenemos que comer es la mitad del plato de ensalada fresca, de su preferencia, variada, de diferentes colores, pueden ser verdes, amarillos, rojos, ¿no? Combinando las verduras de nuestro agrado. Y es lo primero que tenemos que comer, y es el medio plato. Y eso, en la práctica, muy pocas personas comen medio plato de ensalada como primer momento del almuerzo. O sea, si dibujamos el plato entero, el plato mediano, la mitad es mitad de plato de ensalada fresca, la cuarta parte es solamente el alimento energético, y la otra cuarta parte es el alimento proteico, el pollo, el pescado, ¿no? La pavita.
0: Correcto. Aquí tenemos un gran problema y es la sensación de llenura, ¿no? A veces el peruano piensa que debe comer hasta que la barriga esté sumamente hinchada, hasta que no pueda cerrarse la correa, ¿no? La saciedad extrema. Y ahí dice, estoy tranquila, ya me llené. Por favor, vamos a conectarnos con nuestra compañera Karen Santillán en algunos minutos porque ya está declarando el candidato del partido político Juntos por el Perú, Roberto Sánchez. Y la última actualización que presenta OMPE es que lo separa solo 668 votos de la señora Keiko Fujimori, el 93.857%. Hemos seguido, por supuesto, la reducción de los votos desde las 11 que ha ingresado al programa y ha sido increíble cómo él ha continuado subiendo 12.000, 7.000, 5.000, 3.000, 2.000 y ahora solo lo separa 668 votos de la candidata Keiko Fujimori, a casi 94% de los votos del extranjero, ni siquiera llegan al 0.5%, pero recién van llegando a territorio nacional. Sabemos que están llegando desde Argentina, desde Mendoza y otras partes de América Latina, pero hay otros continentes que son sumamente cruciales como Estados Unidos y Europa, y vamos a conocer más adelante qué es lo que está declarando a la prensa nacional Roberto Sánchez, que ha participado de una comisión dentro del Congreso de la República. 12:52, somos exitosas, somos la voz de los que no tienen voz en Lima y Callao, 95.5 de la FM. ¿Cómo cambiar ese chip que tenemos los peruanos de comer hasta llenarnos?
2: Bueno, por eso hoy decía, uno es importante, por ejemplo, cuando comemos, es un espacio de nuestro, con nuestra familia o nuestros compañeros de trabajo, en la cual nosotros tenemos que desconectarnos del televisor, del celular y prestar atención, porque el ojo tiene la comunicación para mandar una señal al cerebro que estamos alimentándonos de cierta forma.
0: Excelente dato.
2: Ajá. Por eso es importante ver lo que estamos comiendo, conectar con el alimento que vamos a comer, masticar despacio, ¿no? Según las investigaciones dicen, por lo menos masticar 20 veces el bocado y recién deglutir, no comer rápidamente como muchas personas lo hacen por el estrés, por el poco tiempo que a veces le dedican a la alimentación. Y lo otro es el que te mencionaba, que primero comienzo comiendo mi medio plato de ensalada. ¿Por qué? Porque eso me va a permitir que yo me llene y la digestión sea más lenta y se absorba menos grasa y me aporta fibra a la ensalada, ¿no? Luego como mi alimento proteico, el pescado, el pollo, la pavita. ¿Por qué? Porque las carnes, cuando comemos el grupo de alimentos cárnicos, me va a ayudar a saciarme. y cuando coma la cuarta parte de mi plato de alimento energético, ya sea el arroz,

0: ¿no? O los tubérculos, ya prácticamente voy a comer saciada y esa cuarta exitosa parte la voy a terminar y no voy a necesitar de comer demasiado.
1: Excelente, gracias a Maite Guevara, nutricionista del Hospital de Emergencia de Villa El Salvador del Minsa, muchas gracias por su tiempo y ahora vamos gracias a escuchar lo que está expresando la prensa nacional el candidato Roberto Sánchez de Juntos por el Perú, escuchemos.
2: El ejercicio de mis funciones parlamentarias siempre he ido no solamente a acompañar al presidente Pedro Castillo en a veces urgencias médicas, temas de salud y otros, y siempre lo he hecho en esas funciones. El día de ayer nosotros oficialmente para asuntos electorales hemos convocado a conferencia de prensa en la Plaza San Martín, ¿no? En el local partidario Nicolás de Piérola. Allí he convocado, ahí he hecho una acción política, una acción electoral. Yo ayer he visitado al presidente Pedro Castillo en mis funciones como corresponde y sin declaraciones y sin nada de carácter político. Bueno, algo más. No. Formalmente hemos convocado con una nota de prensa oficial, ¿no? Y mis primeras declaraciones han sido al Plaza San Martín. Sí, pero bueno, mire, yo creo que a ustedes también, ¿no? Yo les comento, ¿no? Sé de que hay ojerizas, cuestiones diversas de confrontación, de ideas aquí y allá, cada quien ha cumplido su función. Pues ya es suficiente, ¿no?
3: El Perú quiere paz.
2: No, necesitamos paz.
3: Queremos,
2: ¿no?,
3: paz.
2: Necesitamos paz popular.
4: ¿Qué sensación le deja de sentir a Moisés? ¿Hay algún lado criticado que está en usted como Antauro Uzala?
3: Queremos una garantía de paz.
4: Sobre la sensación que le deja la campaña política de segunda vuelta. ¿Hay alguna especie de autocrítica?
2: A ver, pues.
3: Sobre la paz.
2: A ver, chicos, también órdenes ustedes.
3: Claro, sobre la paz.
2: A ver, voy a hablar.
4: Estamos hablando de la segunda vuelta.
2: Creo que es importante el consenso. Desde mi perspectiva, recuperar estándares de democracia, ¿no?, y llamar a la paz social, a la lucha contra el enemigo número uno que tiene el Perú, que es la corrupción, la pobreza. Entonces nosotros hacemos ese llamado categórico para todos los agentes políticos, económicos, adversarios. Esa campaña está a punto de concluir. Hay que respetar el resultado, fuere cual fuere. El Perú necesita estabilidad. Yo agradezco a todos los líderes del movimiento popular, movimiento social, el que nos puso en la primera vuelta, los líderes abiertos y sociales, culturales, académicos y muchos ciudadanos que han dicho voto crítico, voto fiscalizador y que resolvieron, creo, con su vocación de lograr este eventual triunfo en estándares de paz y justicia y reconciliación. Yo agradezco que haber oído y que estos liderazgos se hayan integrado, no porque Roberto Sánchez los convocó, sino porque ha sido un pedido, un sentimiento del pueblo de que retomemos estos estándares y no le vamos a fallar a nuestro país.
3: Muy bien, con la cuenta Power.
1: Entonces, somos la voz de los que no tienen voz. Vamos a la pausa y volvemos con mucho más. No se lo pierdan.

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0: exitosas, somos la voz de los que no tienen voz, estamos conectados a nivel nacional. Roberto Sánchez se posiciona en primer lugar sobre las votaciones de segunda vuelta electoral, supera a la candidata Keiko Fujimori por 2.942 votos. Roberto Sánchez, con el conteo a tiempo real de la OMPE, está con 50.008% sobre la candidata Keiko Fujimori de Fuerza Popular con 49.992%. La diferencia en la que supera Sánchez a Fujimori es de 2.942 votos. Información de último minuto, cambia la fotografía que nos presenta la OMPE al 93.920%. Roberto Sánchez supera a la candidata de Fuerza Popular Keiko Fujimori, 50.008% por sobre las cifras que tiene Keiko Fujimori de 49.992%. La diferencia con la cual supera a la candidata Fujimori es de 2.942%. Sin embargo, actualizamos los datos de cuáles son las actas observadas que tendrán que ser desplegadas a los jurados electorales especiales y son 1.517 actas. Esta es la fotografía del momento donde Roberto Sánchez ha superado por 2.942 votos a la candidata Keiko Fujimori a esta hora, 1:02 de la tarde, conectados a nivel nacional a través de Radio Exitosa, la voz de los que no tienen voz. Damos esta noticia de último minuto donde esta es la fotografía que nos presenta la OMPE con este portal a tiempo real donde Roberto Sánchez supera a la candidata de Fuerza Popular Keiko Fujimori. 50.008% por sobre 49.992% que tiene Keiko Fujimori, con una diferencia importante de votos. 2.942 votos son los que separan a la candidata de Fuerza Popular. Y vamos a hacer nuevamente este repaso, pero nos vamos a conocer cuáles han sido los resultados de las elecciones en nuestro país, comenzando por Amazonas. ¿Cómo ha votado la región de Amazonas? Esto al 90.923%. En Amazonas ha ganado el candidato Roberto Sánchez, según ese conteo, al 90.923%, con 62.7% por sobre Keiko Fujimori con 37.2%. Seguimos con Ancash. Ha ganado, según ese conteo a tiempo real, que va al 98.6%, Roberto Sánchez con 56.6% por sobre Keiko Fujimori, que presenta 43.4%. Continuamos con Apurímac. Aquí la diferencia es sumamente arrasadora, ¿no? Roberto Sánchez, 81.1 por sobre Keiko Fujimori, 18.8%, y esto es en conteo al 99.08%. Una gran diferencia extrema. Arequipa ha ganado al 99.3%, Roberto Sánchez al 63.5% por sobre Keiko Fujimori al 36.4%. Continuamos con Ayacucho. Actas al 91.9%, ha ganado igual con una diferencia abismal, 59.1%, 79.1% por sobre Keiko Fujimori al 20.8%. Sin embargo, esta es la fotografía del momento porque todavía se han enviado al jurado electoral especial en Ayacucho, por ejemplo, 17 actas. Seguimos con la siguiente región, Cajamarca. Ha ganado Roberto Sánchez al 66.7%, esto es al 99.2% de actas contabilizadas versus Keiko Fujimori, que presenta 33.2%, pero que tiene 30 actas para enviar a los jurados electorales especiales, es decir, actas que deben ser observadas. Callao, aquí la diferencia cambia, por supuesto, que le da la votación a la señora Keiko Fujimori, esto es al 97.6%, Keiko Fujimori gana con 65.6% versus Roberto Sánchez, que presenta 34.3%, y aquí hay 69 actas observadas. Continuamos actualizando las cifras que nos presenta OMPE. Cusco, otra diferencia sumamente grande. Al 91.2% gana Roberto Sánchez con 77.8% versus Keiko Fujimori, muy por debajo, al 22.1%, y tiene 43 actas observadas. Somos exitosas, somos la voz de los que no tienen voz. Huancavelica, 99.1% gana de forma abismal. Roberto Sánchez, 81.4% versus Keiko Fujimori, 18.5%, y tiene 11 actas observadas. Seguimos conociendo los resultados que nos presenta OMPE a tiempo real. Huánuco, 64.1% gana Roberto Sánchez versus Keiko Fujimori, 35.8%, y tiene 20 actas observadas, esto al 97.3%. Seguimos con este repaso. ICA, ha ganado Keiko Fujimori al 99.09% al 51.9%, y Sánchez muy cercano, 48.0% con 22 actas observadas. Junín, al 97.5%, tiene mayor ventaja de votación Roberto Sánchez, 54.9% versus Keiko Fujimori, 45.08%, y tiene 32 actas observadas. La Libertad, ha ganado Keiko Fujimori 57.5% al 99.2% versus Sánchez, 42.4%. y tiene 38 actas observadas. Lambayeque, el norte peruano, también ha ganado Keiko Fujimori al 99.5%, que tiene 58.8% versus Roberto Sánchez, 41.1%, y tiene 15 actas observadas. A esta hora vamos a conectarnos con nuestro invitado Alejandro Rospigliosi, especialista en derecho electoral. ¿Cómo está? Buenas tardes, bienvenida Exitosa.
1: Francisca, buenas tardes.
0: Buenas tardes, hemos presentado ya la última actualización de OMPE y vamos a repetir cuál es la cifra oficial de nuestro país, donde ya ha tomado ventaja el candidato Roberto Sánchez por sobre la candidata Keiko Fujimori. Esa es la cifra oficial, al 93.941%. Roberto Sánchez tiene 50.012% y Keiko Fujimori tiene 49.988%. Ha superado a Keiko Fujimori Roberto Sánchez. ¿Cuál es su lectura?
1: Bueno, primero un poco siempre de prudencia, porque tenemos una segunda vuelta muy ajustada. Y lo que ha sucedido en los últimos minutos, con el reporte que han dado de Exitosa, es que se está cumpliendo lo que dijo el conteo rápido de Ipsos. Así que no nos extraña mucho, ¿no? Ipsos aplica estadística pura.
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1: Y en ese conteo rápido, él ya previó un empate técnico y una ligera superioridad numérica del candidato de Juntos por el Perú respecto al candidato del Partido Popular. Así que no nos extraña esto. Pero simplemente hay que invocar a la cordura, a la prudencia, a la sensatez, porque es una votación muy ajustada, Katiuska, y que lo que viene ahora son las actas observadas, la impugnación de actas observadas ante los jurados electorales especiales y posteriormente, en última instancia, ante el Jurado Nacional de Elecciones. Lo que viene ahora es la justicia electoral en acción. Tú recordarás muchos años atrás el caso de George Bush versus Al Gore. Hubo un empate también técnico y esto se dirimió en la Suprema Corte de los Estados Unidos.
0: Observadas.
1: ¿De acuerdo?
0: Son 1.517 actas, que son, según los expertos, cerca de 50.000 votos aproximadamente. Todavía faltan los votos en el extranjero. Y la diferencia es de 4.390 votos entre Sánchez y Keiko Fujimori.
1: Así es. Entonces, prudencia, esto no se va a decantar todavía, no será en las próximas semanas. Así que, sí, más bien yo invocaría al candidato de Juntos por el Perú, a la candidata de Fuerza Popular y a todos sus seguidores y militantes a que hagan docencia y decencia en saber ganar y saber perder. Y sea cual fuera el resultado, el desenlace, el empate técnico, respetar los resultados, porque eso es hacer docencia política.
0: Correcto. Expliquemos a la población cuál es el procedimiento de estas actas observadas, 1517. ¿Cuál va a ser su camino? Con plazos también de tiempo.
1: Sí, bueno, primero los oyentes de Exitosa que han ido a votar saben bien que al marcar en la cédula,
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1: ayer acabó la jornada de votación, se cierran las puertas y se sacan las cédulas de votación y se ponen en el acta. Y a veces en la sumatoria de votos puede haber errores, porque los miembros de mesa son seres humanos. Entonces puede haber errores de sumatoria, errores de diferentes tipos. Entonces, estos errores se contrastan con las otras actas de la Jurado Electoral Especial, de la Oficina Centralizada de Procesos Electorales de la OMPE. Eso es justicia electoral. Los personeros de los partidos también tienen su propio ejemplar del acta donde pueden contrastar cuál fue el error y cómo solicitar ese error en sumatoria. Por ejemplo, en una mesa donde votaban, fueron a votar 200 personas, aparecen 180 votos, hay un error. O aparecen más votos o menos votos de los que fueron, o más votos de los que fueron. Entonces son errores aritméticos que se solucionan comparando, contrastando las diferentes ejemplares del acta real. Eso es lo que se viene ahora en jurados electorales especiales, y quien esté de acuerdo apelará y subirá al jurado nacional electoral. Entonces son para un plazo de 3 días para impugnar esa disconformidad. Así que esto recién empieza.
0: Correcto.
1: Y tocaría la calma y la prudencia en un resultado tan, en un empate. Lo que sí hay que ver es cuál es el mensaje. Que tenemos un Perú que está partido en dos. Un Perú que considera que hay muchos problemas que no están llegando a solucionar en las zonas rurales, altoandinas, amazónicas, y que debe ser prioridad de cualquiera de los candidatos que gane acometer solucionar los problemas de los ciudadanos de las diferentes zonas del país.
0: Así es, para que la población sepa que esto es voto a voto, si la diferencia era de 4.390, ahora pues ha bajado, ¿no? Y es de 4.385, 5 votos menos. Esto puede cambiar en cualquier momento.
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0: Muy bien, estamos conectados a nivel nacional, estamos dando la fotografía del momento, como lo hemos mencionado, todavía son 1517 actas, y si hablamos del voto en el extranjero, ni siquiera llega al 1%, está en 0.826%, señor Rospigliosi.
1: Y esa votación en el extranjero también va a inclinar la balanza en un lado o en otro, así que esto recién empieza, es una final no apta para cardíacos, pero invocamos por eso la sensatez, la prudencia.
0: Correcto. ¿Cuál sería el plazo para saber oficialmente quién es el ganador de la segunda vuelta electoral? Porque hemos visto lo que ha expresado hoy el candidato Sánchez en el Congreso. Él ya habla de una eventual presidencia, ¿no? Él ya habla de un eventual triunfo, como él lo ha expresado con sus palabras exactas, eventual triunfo.
1: Bueno, es su manera de pensar, pero cuidado, todavía no está nada dicho. El triunfo se dará cuando el Jurado Nacional de Elecciones publique la resolución en el diario oficial peruano de cuáles fueron los resultados finales. Y eso será aproximadamente la primera quincena de julio. Así que en tanto eso no esté, todo lo demás simplemente es especulación. Me apena que demore tanto la justicia electoral en el Perú, debería ser más rápido este proceso de verificación de la justicia electoral. En otros países se hace en menos tiempo, así que hay mucho por avanzar, por acometer, por perfeccionar en el Perú. Por ejemplo, ¿por qué no se implementó el voto electrónico para algunas jurisdicciones, para algunos distritos electorales, como lo aprobó el Congreso en una ley? Pero la OMPE desaprobó la propuesta para implementar el voto electrónico. Eso hubiese ayudado, por ejemplo, a tener resultados en menos
0: rápidos
1: tiempo. Así es. Así que hay muchas cosas que evaluar todavía. ¿Por qué tenemos indicadores de ausentismo tan altos? Como tú sabes, en la primera vuelta quien ganó fue el ausentismo, en segundo lugar el voto blanco viciado, y en tercer lugar los candidatos a la Fuerza Popular, y después en cuarto lugar el señor de Juntos por el Perú. Pero quien ha ganado es el ausentismo y el voto blanco y viciado. Hay que reducir esos indicadores de cara a las elecciones municipales y regionales de octubre.
0: Correcto, muchas gracias por su por su lectura, muchas gracias también por su tranquilidad frente a lo que es una fotografía del momento. Alejandro Rospigliosi, él es especialista en derecho electoral, muchas gracias. Seguimos actualizando la información que nos presenta OMPE y nos vamos a los votos del extranjero, continente americano, donde hay un gran bolsón de peruanos. Ellos van recién al 1.338%. 1.338%, donde va ganando Keiko Fujimori, que tiene 2.422 votos, versus Roberto Sánchez, que tiene 1.435 votos, lo que simboliza 62.7% para Keiko Fujimori y 37.2% para Roberto Sánchez Palomino. Luego nos vamos hacia los votos que nos presenta Argentina. ¿Cuáles son los votos que nos presenta Argentina y también los votos que nos presenta Paraguay? A ver, acá tenemos Paraguay, Uruguay. Muy bien, estamos actualizando esta data que nos presenta OMPE a tiempo real. Acá tenemos todos los continentes: África, América, Asia, Europa, Oceanía. Uruguay, al 100% ha ganado la candidata Keiko Fujimori en Uruguay, con 63.222%, versus Roberto Sánchez, que ha ganado, que queda en segundo lugar con 36.778%. Hay una gran diferencia entre Keiko Fujimori y Sánchez, ya al 100% esto en Uruguay. También tenemos los votos de Argentina, si lo ponemos en pantalla, por favor. Pero recordad que la población también puede darle seguimiento. Aquí nos dice extranjero: África, América, Asia, Europa y Oceanía. En Argentina recién van el 4.013%, donde está ganando Keiko Fujimori con 56.9% versus Roberto Sánchez con 43.08%. Y todavía faltan llegar los votos de otros continentes, como por ejemplo Europa, ¿no?
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0: Aquí están al 0% porque todavía no llegan, pero sí van llegando desde las partes más cercanas de nuestro país. Por ejemplo, me gustaría conocer cómo va Chile o Bolivia, ¿no? Chile, 0%. Todavía esto va voto a voto. Vamos a hablar con la población a ver qué opina de esta fotografía del momento, donde ya Roberto Sánchez ha superado a la candidata Keiko Fujimori. Usted puede comunicarse con Exitosa a través de los números 7410-955 y el 940-800-800. Somos Radio Exitosa, la voz de los que no tienen voz. Y recordar que hay 1.516 actas observadas. Cada una tiene como 300 votos, lo que simboliza casi 50.000 votos que van a ser decisivos para definir quién será el siguiente presidente de nuestro país. Todavía nos vamos a un empate técnico, como es el término correcto que están usando los expertos. Hablamos de empate técnico. 7410-955 y el 940-800-800. La última actualización que nos presenta OMPE es del 93.976%, con el candidato Sánchez con 50.015% versus Keiko Fujimori, que nos presenta 49.985%. Ha cambiado la figura, pero seguimos a la expectativa de los resultados oficiales al 100% y las 1.516 actas que van a ser observadas, y que eso todavía tiene un plazo mayor de 2-3 semanas aproximadamente, y luego los votos del extranjero, que también podrían ser decisivos. Hola, buenas tardes. Hola, buenas tardes.
3: Buenas tardes, háblame de Chimbote.
0: ¿Cómo está? Bienvenida, Exitosa, le escuchamos.
3: No, llamaba para que están llevando muy bien lo que es el conteo de los votos, ¿no? Que se siga viendo bien y que pues el Perú se una más que todo, porque ha sido pues algo que lo estamos viendo campaña tras campaña presidencial. Cuando hay elecciones, el Perú se divide, que eres de la sierra, que no, que eres de la costa. Lo de la sierra nada más están votando mal, solo la costa nada más sabe. Gracias a Dios, nuestro Ancash ha está votando pues sin dejarse influenciar por ni que eres norte, ni que eres del sur, ni nada por el estilo. Y pues que gane el que, cualquiera el que gane, que nos lleve a la mejoría, porque la
0: estabilidad, ¿no? Durante los próximos 5 años.
3: Claro, la extorsión que nos lleva a todo nuestro Perú, que el gobierno que salga elegido pare con esto.
0: Excelente, gracias. Gracias. Ya la diferencia, bueno, ha crecido entre Sánchez y Keiko Fujimori, es de 7.801 votos, los cuales separa a Sánchez y Keiko Fujimori al 94.029%. Hola, buenas tardes.
2: Hola, Katiuska, buenas tardes.
0: ¿Cómo está? Bienvenida, exitosa, lo escuchamos.
2: Gracias. Te habla Juan, de Santiago de Surco. Quiero unirme al pedido y a la llamada de la señora que llamó anteriormente y decir simplemente que siempre hemos estado divididos. Divide y vencerá, siempre han dicho los enemigos. Y ese es el lamentable problema que tiene este país. Acá no solamente cuenta quién gana o quién pierda, sino qué cosa es lo que pasa con nosotros que estamos abajo, en el llano, en el pueblo, como se dice, que utilizan mucho los candidatos. Se tiene que concertar, porque no se trata de la política, tienen que llegar a acuerdos, pero no acuerdos bajo la mesa, sino acuerdos que sean visibles para poder llegar a una solución a todos los problemas que aquejan a la población, especialmente en provincia, donde nadie está viendo los problemas que hay en los gobiernos regionales, donde reciben presupuestos millonarios y no hacen absolutamente nada con la gente. Yo voy a provincia, por la provincia de mi trabajo, y veo la gente cómo sufre, a pesar de que se reciben millones y millones de soles al año en el canon o sobre canon minero. Y la gente, los gobernadores regionales no hacen absolutamente nada. Vean también eso, no solamente se enfoquen en el poder legislativo, en el Congreso o el Ejecutivo, también vean a los gobiernos regionales, hagan un informe y vean también, cuánto, ¿no?, reciben y cuánto gastan realmente. Pues.
0: Excelente, Juan. Muchas gracias por tu llamada. Hola, buenas tardes. Sí, estamos en vivo. Bienvenido a Exitosa. ¿Cuál es su opinión sobre esa última actualización de OMPE? Al 94.029%, lo escuchamos.
4: Bueno, la verdad es que acá yo quiero que el pueblo entienda que tanto la izquierda como la derecha son el mismo cuerpo. Acá no hay comunismo. La izquierda y la derecha son el mismo cuerpo. Por favor, yo quiero que entiendan, que me instruyan bien a través de la historia, quién fue, si tengo no las pierde. Entiendan, por favor. Acá lo que se trata es ver quién es el causante de toda esta marginación, de todo lo que hace la señora Keiko con el señor Porte, calificándonos de lo peor. Nosotros no somos gente invisible. Nosotros vivimos en la tierra, a lo lejos. Somos mayoría. Por favor, no lo que entiendo han hecho, después, a través de las redes sociales, todos nos estamos dando cuenta, la historia, todo uno se entera. Ya no está para que nos engañen la prensa, que está todos los días en los periódicos colgados en los puestos, ya. Acá, las redes sociales es la soga al cuello al capitalismo. Entiéndaselo bien, ya fueron, ya. Esto va cambiando poco a poco y todo va a terminar en que el pueblo va a tomar el poder con el tiempo. Ya no Roberto Sánchez, ya no va a ser algo más superior.
0: Correcto, muchas gracias. La última actualización de OMPE habla del 94.061% y la diferencia cada vez crece entre Sánchez a su favor versus Keiko Fujimori y es de 9.621 votos, 50.027% para Sánchez, 49.973% para Keiko Fujimori, con una diferencia de 9.621 votos a favor de Sánchez. Vamos con la siguiente comunicación. Hola, buenas tardes. Hola, buenas tardes.
5: Buenas tardes, señorita.
0: ¿Cómo está?
5: Participar en el programa de Katiuska.
0: Claro que sí, estamos en vivo. ¿Cómo está? Bienvenida, exitosa.
5: ¿Cómo está, Katiuska? Primero que todo, mandarte un gran abrazo, chiclayano. Una jovencita muy acuciosa, muy respetuosa. Y eso es importante en un periodista, Katiuska.
0: Muchas gracias. Cuéntenos, ¿cuál es su opinión?
5: Después, para opinar, mira, En la primera vuelta, yo no voté por Keiko. Pero en la segunda vuelta yo voté por Keiko por una sola razón. Y mi voto estaba inclinado para el señor Roberto. ¿Qué pasó? Yo soy mujer. Nací de una mujer. Tengo hermanas mujeres, sobrinas mujeres. ¿Cómo puede ser posible que denigre y pretenda hacer sentir mal a una mujer hablándole de sus padres prácticamente muertos? Eso me dolió en el fondo de mi alma y eso generó un resentimiento hacia el señor. Pero luego voy a decir lo mismo que dijo a la persona quien entrevistaste, a ese importante, no sé, un señor que tiene que ver con ese tema de política.
0: Correcto, un experto.
5: Hay que tener serenidad, hay que tener tranquilidad, por favor. A todo el pueblo peruano, somos cholos, somos negros, somos blancos. Si no tenemos de Inga, tenemos de Mandinga, Catiusca. Y eso tenemos que entenderlo. Aquí nadie cholea a nadie. Que se siente mal el serrano de la sierra, que se siente mal el cholo de la costa, el indígena de la o el indio de la selva, porque así lo llaman. ¿Qué pasa con nosotros? Hay que serenarnos y pensar y esperar con paciencia. Si gana Keiko, apoyar. Si gana Roberto, apoyar. Eso tenemos que hacer por el bien del país. Por favor. Gracias, Catiusca. Un abrazo.
0: A usted, muchas gracias. Vamos a la pausa y volvemos con mucho más. 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
2: Tras debutar en Francia 1998, Croacia disputará en Norteamérica 2026 su séptima participación mundialista, con la única ausencia registrada en Sudáfrica 2010.
3: La selección balcánica, subcampeona en Rusia 2018 y tercera en Qatar 2022, presume de un registro excepcional. Alcanzó las semifinales en la mitad de sus participaciones mundialistas y ahora irá en busca del ansiado título.
2: La experiencia de Luka Modric, quien suma 19 partidos en 4 ediciones del torneo, junto al olfato goleador de Iván Perisic, que acumula 6 goles y está a solo uno de convertirse en el máximo artillero croata en este certamen, convierten a Croacia en una selección de cuidado para Norteamérica 2026.
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0: 1:31. Roberto Sánchez toma la delantera sobre Keiko Fujimori al 94.06% de las actas contabilizadas por la OMPE en el marco de la segunda elección presidencial. El candidato de Juntos por el Perú obtiene el 50.02% de votos, mientras que la lideresa de Fuerza Popular el 49.97%. Con ello los separa 9.621 votos. En esa misma línea, en comunicación con Exitosa, el especialista en derecho electoral Alejandro Rospigliosi señaló que aún nada está dicho y Roberto Sánchez no puede cantar victoria. Señaló que ambos candidatos deben esperar a la proclamación oficial de los organismos electorales.
1: Su manera de pensar, pero cuidado, todavía no está nada dicho. El triunfo se dará cuando el Jurado Nacional de Elecciones publique la resolución en el diario oficial peruano de cuáles fueron los resultados finales. Y eso será aproximadamente la primera quincena de julio. Así que en tanto eso no esté, todo lo demás simplemente es especulación.
0: Y la Cancillería informó que inició el repliegue del material electoral de la segunda elección presidencial en el exterior. El Consulado General del Perú en Mendoza fue el primero en arribar al país con las actas escrutadas y las cédulas de sufragio de sus locales de votación en las ciudades argentinas de Mendoza, San Juan y San Luis. 1:33. 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

0: Somos la voz de los que no tienen voz. Estamos conectados a nivel nacional a través de la radio en Lima y Callao 95.5 de la FM. A pesar de que ya ha cambiado ese panorama electoral, la población sigue trabajando, sigue luchando, sigue soñando, sigue con esperanza, sigue adelante. Sigue siempre parada de pie, se viene una gran campaña, además económica, del Día del Padre, julio, importante para todos los emprendedores nacionales, un gran saludo para ellos. Y esta es la última actualización que nos presenta OMPE, 94.075%, donde posiciona en primer lugar a Roberto Sánchez con 50.029%. Y a Keiko Fujimori con 49.971%, lo que hace una diferencia de 10.279 votos en favor de Roberto Sánchez. Nuevamente, esa es la fotografía del momento. Aún todavía existen 1.517 actas que deben ser observadas, lo que representa casi 50.000 votos por definir. Y hasta ahora nos vamos a conectar con nuestra compañera Karen Santillán. Contigo, Karen, buenas tardes. Buenas tardes, bienvenida.
1: Muy buenas tardes, Katiuska. Información en vivo y poco antes que se diera a conocer por parte de la Oficina Nacional de Procesos Electorales esta ligera ventaja del candidato Roberto Sánchez sobre su contendora política Keiko Fujimori, el también congresista de Juntos por el Perú aseguró que se siente bastante confiado y optimista respecto a los resultados de esta segunda vuelta electoral. Escuchemos.
2: También agradecemos ese respaldo. Estamos confiados, optimistas, pero como corresponde, el conteo al 100% oficialmente aún está por develarse. Entonces, ¿nosotros a qué llamamos? Pues a lo que corresponde, ¿no? Que cada quien haga su chamba, su trabajo. Nosotros tenemos los primeros, los equipos técnicos. Estamos muy confiados y optimistas, pero lo concreto y lo real es que hay que esperar a la emisión de los resultados.
1: Llamó el consenso político y la paz. Asimismo, agradeció a todos aquellos actores políticos que le brindaron su apoyo en esta segunda vuelta. Escuchemos.
2: Importante el consenso. Desde mi perspectiva, recuperar estándares de democracia y llamar a la paz social, a la lucha contra el enemigo número uno que tiene el Perú, que es la corrupción, la pobreza.
3: Entonces
2: nosotros hacemos ese llamado categórico para todos los agentes políticos, económicos, adversarios. Esa campaña está a punto de concluir. Hay que respetar el resultado, fuera lo que fuere. El lunes sí que está vigilando. Yo agradezco a todos los líderes del Movimiento Popular, Movimiento Social, el que nos puso en la primera vuelta, los líderes abiertos y sociales, culturales, académicos y muchos ciudadanos que han dicho voto crítico, voto fiscalizador y que resolvieron, creo, con su vocación de lograr este eventual triunfo en estándares de paz y justicia y reconciliación.
1: Bien, Katiuska, estas han sido las primeras declaraciones, las primeras impresiones por parte del candidato a la presidencia de la República, Roberto Sánchez, quien hoy vamos a recordar las actividades que ha tenido. Salió de su mañana, poco antes de las 11 de la mañana de su vivienda, sale y se dirige al Congreso de la República, donde lidera la sesión de la Comisión Especial Proyecto Multipropósito Chancay, la cual él lidera, es presidente de este grupo especial de trabajo. Posteriormente da esta declaración a los medios de comunicación y se retira rápidamente del Parlamento Nacional. Se espera que en las próximas horas esté dirigiendo su local de campaña ubicado en el Jirón Tarma. 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
0: Así es, Karen, gracias. La última actualización de OMPA, el 94.102%, posiciona nuevamente en primer lugar a Roberto Sánchez con 50.031% versus Keiko Fujimori con 49.969%, lo cual hace una diferencia de 11.028 votos en favor de Roberto Sánchez. En el extranjero todavía siguen llegando las actas, hay 0.826%. Todavía están pendientes 2.522 actas, que si lo multiplicamos serían cerca de 75.660 votos pendientes. Pero aquí, en este panorama de los votos del exterior, está ganando Keiko Fujimori con 2.422 votos versus Roberto Sánchez, que tiene 1.435 votos. 62.7% para Keiko y 37.02% para Roberto Sánchez. La fotografía del momento, y recordar que hay 1.517 actas que deben ser observadas, lo que representa casi 50.000 votos. Esa es la fotografía del momento según el conteo oficial que presenta OMPE a tiempo real. A esta hora, 1:39, vamos a presentarle nuestra secuencia Campeones del Mundo.
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0: Y le damos la bienvenida a Jan Rodríguez, conductor de Exitosa Deportes. ¿Cómo estás, Jan? Buen lunes, bienvenido a Exitosa.
4: Muy bien, Katiuska.
0: Gracias. Por favor, ¿cuáles son los temas, los amistosos, no? Que se vienen.
4: Sí, bueno, también juega el día de hoy Perú, ¿no? Contra el conjunto de España. También la preparación en Puebla de España, candidata a ganar la Copa del Mundo ante un Perú que viene de ganarle 2-1 el cuadro de Haití. Un mal primer tiempo de Perú, mejor segundo tiempo, con aportes importantes en el segundo tiempo de Yotun, sobre todo, rompiendo líneas, jugando para adelante. Cierto que también bajó un poco a la carga física el conjunto de Haití, pero también otra vez en el aporte en el resultado y en el entendimiento del juego de Jairo Vélez, ¿no? El futbolista que hoy por hoy es el mejor que tiene en estos partidos el técnico Mano Menezes, el ecuatoriano, el seleccionado peruano. Pero después también lo que ha pasado con Brasil, ¿no? Wesley, el lateral derecho, se lesionó y ha convocado a un volante central de Atalanta. Hablamos de nombre Eder. En Brasil, Ancelotti, su primera baja en los partidos preparatorios para el Mundial. Además, también el día de hoy un pisotón en un entrenamiento de España, de Gavi, sobre Rodri. Se prendieron las alarmas, se pudo recuperar, pero asustó un poco porque Rodri ha sido en su momento Balón de Oro y recuperado especialmente su lesión para este Mundial, y como que hubo alarmas, ¿no? ¿Por qué te toco ese tema? Porque en los partidos del sábado, también viernes, hubo muchos jugadores, muchos equipos que jugaron a media máquina. Te diría, Inglaterra ni siquiera a un cuarto de máquina. Prácticamente caminaba en la cancha, cuidándose, protegiéndose para no lesionarse. Brasil por ahí que le metió un poco de intensidad el día sábado contra Egipto. Después Argentina también a media máquina. Hay un tema, hay un temor natural, es cierto, por no lesionarse, por llegar completos a la Copa del Mundo, pero creo que en su momento Inglaterra bastante exageró contra Nueva Zelanda. Luego los equipos se vienen cuidando y se sigue hablando, ¿no? El tema de los candidatos, es un torneo con mucha confianza para los equipos europeos, ¿no? Cada vez más, hasta también salen también periodistas americanos a hablar de que España con Portugal, ahora la tendencia es cuál va a ser la final, antes de jugar el Mundial, cuál va a ser la final. Y todos dicen España y Portugal. Todos dicen España, Portugal, vas a ver la final, porque vas a ver que Portugal elimina a Argentina, porque España elimina a Alemania en su grupo que le toca, luego de fase de grupos. Están con mucha esa tendencia de ver a Cristiano Ronaldo en la final junto a Lamine Yamal.
0: Excelente, ahora faltan 3 días, comienza el jueves 11 de junio, el Mundial 2026.
4: Sí, ¿no? Obviamente hemos esperado 3 años y medio, antes eran cada 4 años, pero recordemos, para Qatar se jugó en diciembre, ahora se juega empezando junio. Y luego también, ¿no? Se habla de parte de Sudamérica, la sorpresa cuál va a ser, Paraguay obviamente, y en Europa la sorpresa es Noruega, ¿no? También es la tendencia, tanto en periodistas europeos como sudamericanos, que el outsider puede ser Paraguay y también Noruega, ¿no? Para Europa.
0: A ver, ¿cuál es Haaland, ¿no?
4: Erling Haaland, ¿no?
0: Entiendo yo que han hecho una sesión de fotos de ellos como vikingos.
4: Claro, también él es el preferido de las marcas, ¿no? Tanto sí, de marca de ropa también, deportiva, de todo, alta costura, todo va para Erling Haaland.
0: Ahí estoy el día yo con
4: Haaland. Sí, estás ahí, lo sigues ahí en Instagram.
0: Incluso me regalaron una figurita, si me vino a mí, ¿sí? Haaland, pero se lo di a Álvaro.
4: Ah, será.
0: ¿Te acuerdas que me salió justo la colección?
4: Bien, ah, bueno, es una figura pedida, eso en el mercado, así.
0: Perdí plato,
4: en las sueltas está 30 soles esa figura.
0: Ah, me dicen que mide como 2 metros.
4: Sí, 1.95 mide de Hal. Su padre también fue futbolista también. Su padre jugó el Mundial Francia 98. Y han vuelto a jugar un Mundial Noruega después de tiempo, y va a jugar su hijo ahora, ¿no? Es parte de la historia de las Copas del Mundo, como el padre jugó en su momento en 98 y ahora su hijo juega para 2026.
0: ¿No? Así es, incluso he visto que ha habido, digamos, fotografías, ¿no? Un pequeño sondeo por las redes sociales de cuáles son los rostros más bellos.
4: Ahí está, para ti, ¿cuál es el más arreglado?
0: A ver. Mundial. He visto que va ganando Argentina, ¿no? Argentina. Que tiene varios rostros bellos, uno de ellos Rodrigo de Paul. Ahí está. También.
4: ¿Tú también votas por él o votas por Leandro Paredes? No sé, porque todo el mundo está en Latinoamérica, no, por los dos.
0: Yo voto por Haaland.
4: Por Erling Haaland.
0: Erling Haaland.
4: A Rubio, gringo, vikingo. Ah, ya. Te veía más gusto
0: porque
4: latino,
0: la serie,
4: tía.
0: No, por la serie.
4: Ah, por la serie.
0: El outfit espectacular, la sesión de fotos también, sí. Sumamente creíble.
4: Con un actor también hicieron ahora una sesión de fotos, creo que Channing Tatum, creo que puede ser.
0: Channing Tatum.
4: Claro, con él hicieron una, porque como un imitador de él, ¿no? O sea, como una sesión así divertida, amena, porque lo molestan a sus
0: él
4: amigos.
0: Él es conocido por una película donde hace de stripper.
4: Claro, él es un actor también ya conocido.
0: Sí, claro.
4: Claro, muy conocido, pero hicieron una sesión ahí un poco divertida. También se presta para el show, también Haaland, ¿eh? A pesar de ser noruego, se presta para el show.
0: Tiene sangre latina. Excelente, excelente. Ahora, hoy día, ¿cuáles son las expectativas para este partido contra España?
4: Uy.
0: ¿No? Que es un fenómeno del
4: fútbol
0: internacional.
4: España es la candidata, obviamente, ¿no? Es esperar hacer un partido sólido defensivamente. Espero que pueda jugar en la mitad de la cancha Noría con Pretel, doble volante de marca, no solamente poner uno solo. España va a tener la tenencia de la pelota seguramente bastante larga, va a atacarte el partido a proponer, va a jugar adelantado. El tema es que no sea un resultado de escándalo, ¿no? El tema es que Perú lo juegue con intensidad, ¿no? Con mucha intensidad, cosa que yo no creo que haga de repente España, porque España también tiene que cuidarse de tener todos completos para la Copa del Mundo. Entonces, apelo a eso, ¿no? A que Perú defienda bien, un volante de marca más y que le ponga más intensidad de la que le va a poner España. España tiene las figuritas, tiene el juego, tiene el nivel, el dominio, pero ahí se va a marcar un poco el partido. Así como lo que pasó, por ejemplo, a Portugal, que está en el Mundial, cuando jugó con Chile. Chile no está en el Mundial, pero Chile jugó un partido eliminatoria. Fue a pegar, a cortar, a presionar y todo. Al final, 0-0 primer tiempo. En el segundo tiempo ya 10 contra 10, porque sufrió cada equipo una expulsión. Ahí se le vio un poco más la calidad a Portugal, pero del inicio ojalá que Perú juegue con intensidad.
0: Correcto. Ahora me cuentan que hay un jugador de Dinamarca, Christian Eriksen, que se ha desmayado en el partido amistoso contra Ucrania.
4: Sí, se desmayó, ¿no? Él también ya sufrió un desmayo en su momento también.
0: Wow.
4: Hace 5 años. Y bueno, no, preocupación un montón con ese tema. Ya está estable, ya está en la clínica y todo esto. Pero preocupación porque hace 5 años él también sufrió un desmayo. Prácticamente casi lo retira del fútbol también. Tuvieron que intervenir. Y al final, bueno, está ahorita estable, lo que dicen en Dinamarca. Asustó a todo el mundo futbolero, ¿no? Porque es algo ya repetido en él. Y algunos dicen que ya, ¿no? Ya está. Después de este aviso, debería ya retirarse del fútbol. Cosa que él no quiere para nada. Él no quiere para nada.
0: Correcto, ya, muchas gracias. Muchas gracias por estar aquí en Exitosa. Y toda la información completa en Exitosa Deportes con ustedes, que son los expertos de fútbol.
4: Linda semana el día de hoy.
0: Muchas gracias. Gracias, Jan. Esto fue nuestra secuencia Campeones del Mundo.
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0: Somos Exitosa, somos la voz de los que no tienen voz. Seguimos dando información importante electoral, y es que se sigue actualizando la página de la OMPE. Saludamos que esto vaya bien, que vaya actualizándose cada 2-3 minutos. La última actualización es del 94.113%, donde posiciona a Roberto Sánchez como ganador de la segunda vuelta electoral con 50.033%. Y sigue Keiko Fujimori con ese porcentaje 49.967%. Estuvo el día de hoy Keiko Fujimori por sobre Roberto Sánchez, ¿no? Con 15.000 votos de diferencia, 12.000, 7.000, 6.000, 5.000 votos de diferencia, 2.000 votos de diferencia, pero ya se ha volteado la fotografía y Roberto Sánchez tiene una gran diferencia de 11.674%, pero esta es la fotografía del momento. Aún no llegan los votos del extranjero y hay 1.517 actas observadas que representan cerca de 50.000 votos, y los del extranjero son cerca de 75.000 votos. Todavía es un empate técnico, según los entes electorales. A esta hora nos vamos para Villa El Salvador con nuestra compañera Yajaira Pacheco. Contigo, Yajaira.
5: Hola, ¿qué tal? Buenas tardes. Información en vivo. Estamos ya dentro de los vagones de la línea 1 del Metro de Lima. Un tren que cuenta con el branding de Incavet. El tren de Incavet que va a ser disfrutado por los más de 600.000 peruanos que utilizan este servicio para poder movilizarse por la ciudad de Lima. Me encuentro con Carolina Segovia, Senior Marketing Coordinator de Incavet, porque es la primera casa de apuestas que en este caso es parte de la línea 1 del Metro de Lima. Carolina, ¿qué tal?
6: ¿Qué tal? Muchas gracias por su presencia. De verdad estamos bastante contentos, emocionados de ser la primera casa de apuestas deportivas en contar con esta presencia de la línea 1 del Metro de Lima. Esto de verdad refuerza el compromiso que tenemos nosotros de poder seguir acercándonos a los peruanos en su día a día, en la parte de la cotidianidad y sobre todo fuera de los escenarios deportivos tradicionales, y buscamos generar experiencias de alto impacto y visibilidad para todos ellos, ¿no?
5: Así es, el humor de cualquier peruano que va a ingresar a ese servicio va a cambiar si es que ya se encuentra con ese tipo de decoración, no solo en el exterior, sino también ahora en el interior.
6: Sí, claro, tenemos el brandeo del tren tanto por fuera como por dentro. Estamos promocionando nuestros productos, tenemos a los embajadores que son la cara también de esta presencia y también vamos a contar con estas tarjetas para que los usuarios las puedan recargar, las vamos a estar regalando en activaciones, pueden estar atentos a nuestras redes sociales para poder saber en qué momento vamos a tener estas actividades en las estaciones, entonces esperemos que tenga una buena acogida.
5: Hoy en ese caso también algunas fotografías, ¿no? De las personas que se encuentran con este tren, porque desde el día de hoy ya empieza a transitar y trasladar a las personas.
6: Sí, ya en unos minutos el tren sale a circulación, va a estar recorriendo los 11 distritos de Lima, más de 600.000 usuarios que va a movilizar diariamente, entonces esperemos que de verdad sea una grata experiencia para cada persona que se suba al tren.
5: Muchísimas gracias, Carolina. Así es, entonces desde ya van a poder utilizar este tren branding con todo de Incavet, no solo en el exterior, sino también en el interior. 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
0: Así es, Yajaira, muchas gracias. Somos Exitosa, somos la voz de los que no tienen voz. Seguimos actualizando estas cifras que nos presenta OMPE a tiempo real al 94.141%, donde continúa posicionando en primer lugar al candidato del partido político Juntos por el Perú, Roberto Sánchez, con 50.037% versus la candidata Keiko Fujimori, que presenta 49.963%. Vamos a revisar cómo van los votos en el extranjero. 0.826%, no llega ni siquiera a 1%. Va ganando Keiko Fujimori con 2.422 votos por sobre Sánchez, que presenta 1.435 votos, pero todavía faltan 2.522 votos que multiplicado, repito, ascienden a 75.660 votos. Además, damos información oficial de las actas que deben ser observadas a nivel nacional, y que eso toma su tiempo, toma su proceso, y son 1.517 actas. Así que todavía estamos hablando de un empate técnico, como ya lo había explicado ayer Ipsos y Transparencia, información oficial. Todavía faltan 1.517 actas, que simboliza casi 50.000 votos que deben ser observados y que podrían ir a favor de ambos candidatos. Y los votos del extranjero, que según la tendencia vemos que están yendo a favor de la candidata Keiko Fujimori. A esta hora nos vamos para Chiclayo con nuestra compañera Isela Vega. Contigo, Isela, buenas tardes, bienvenida Exitosa, te escuchamos.
7: Información en vivo desde Lambayeque, donde las caletas San José, Santa Rosa, los puertos Pimentel y Santa Rosa, así como el terminal multiboyas de Eten, han sido cerrados por la Marina de Guerra a consecuencia del oleaje anómalo en el litoral peruano. Esta medida preventiva, que rige hasta el 11 de junio, busca evitar riesgos y proteger a la población ante cualquier accidente. Cabe indicar que en la caleta Santa Rosa, ubicada en el distrito del mismo nombre, las olas han alcanzado más de 2 metros de altura en las últimas horas, situación que ha puesto en alerta a la población. Los oleajes anómalos también impactan en la pesca, pues al menos 3.000 pescadores artesanales no pueden realizar sus faenas. Ellos han manifestado que cumplirán con lo dispuesto por la Marina de Guerra. Por su parte, la Capitanía de Puertos de Pimentel se mantiene vigilante ante esta situación. 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
0: Así es. Isela, gracias. También posteaban por las redes sociales cómo estaba San Bartolo, ¿no? Cómo estaban las principales playas del litoral peruano. Y seguimos dándole seguimiento a las cifras que nos presenta OMPE. Y la diferencia cada vez es más grande. Según la última actualización, hablamos de una diferencia de 12.912 votos a favor de Roberto Sánchez. El panorama cambió porque antes eran 10.000 votos, 11.000 votos y ahora son 12.912 votos que separan a Roberto Sánchez de la candidata de Fuerza Popular, Keiko Fujimori. A esta hora nos vamos para Chiclayo con nuestro compañero David Chiroque. Contigo, David, buenas tardes, bienvenido.
8: Gracias por el pase. Información en vivo desde Chiclayo. El fuerte oleaje registrado en el litoral lambayecano viene afectando el muelle en el distrito de Puerto Eten. Grandes maderas antiguas que formaban parte de la estructura terminaron destruidas y fueron arrastradas hasta la orilla por la fuerza del mar. Ante esta situación, los pescadores de la zona han recogido los restos de estas maderas y los han trasladado en mototaxi hasta el ingreso del muelle. A esta hora continúan las intensas olas golpeando con fuerza esta estructura del muelle. Hemos conversado con pescadores de la zona, quienes mostraron su preocupación por esta estructura. Escuchemos sus declaraciones.
9: ¿Antiguas hasta acá?
10: Sí, acá las tienen. Ahí hay una

0: Claro, eso sí. Pero ¿qué hay con que recuperarlas si las tienen ahí y ya ni siquiera las vuelvan a poner, ya no, ya. Este muelle está para reconstrucción ya. Ya no es un muelle que se puede decir para ni para pescar ya, porque en cualquier momento esto colapsa.
1: Los pescadores de la zona han solicitado la atención de las autoridades para evaluar los daños y adoptar las medidas para evitar continuar perdiendo estas maderas de un muelle con más de 100 años de antigüedad. Bien, desde Chiclayo, los 98.9 de la FM, exitosa la voz de los que no tienen voz.
2: Así es, David, muchas gracias. 1:55, somos exitosa, somos la voz de los que no tienen voz. Seguimos con la actualización que nos presenta la página oficial de OMPE a tiempo real al 94.182%. Donde continúa posicionando en primer lugar al candidato Roberto Sánchez con 50.045%. Después se encuentra la candidata Keiko Fujimori en segundo lugar con 49.955%, y aquí la diferencia crece de 15.704 votos a favor del candidato Roberto Sánchez. 50.045% versus 49.955%, y aquí la diferencia es mucho más grande, ¿no? Antes hablábamos hace unos minutos de 12.912 votos, ahora hablamos de 15.704 votos, y esto se debe porque están llegando los votos del interior del país, que sabemos son el bastión electoral de Roberto Sánchez, pero todavía no hay una actualización clara respecto a los votos del extranjero, porque recién están llegando. Continúan todavía al 0.826%. Todavía faltan 2.522 actas para contabilizar. Esta es la fotografía del momento. Muchas gracias por la compañía y por la sintonía. Cambiamos el tono de la noticia porque se quedan con los amigos de Exitosa Deporte. Chau, chau. Buen lunes.
3: 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La hora en Exitosa, 1:57 PM. 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
2: Senegal tendrá el honor de dejar en alto a todo el continente africano en la fiesta del fútbol más importante del mundo, que por primera vez tendrá a tres países anfitriones.
3: El finalista de la vigente Copa Africana de Naciones disputará su tercera cita mundialista de manera consecutiva, después de la hazaña que logró en la edición de 2002, donde llegaron hasta los cuartos de final.
2: Con la capitanía de Kalidou Koulibaly y los goles de Sadio Mané, Senegal buscará superar por segunda vez consecutiva la fase de grupo del certamen más importante de selección.
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0: tardes, bienvenidos a Exitosa Deporte. Salió el sol hoy día.
1: Sí.
0: Parece verano, ¿ah? ¿Eh? Bonito.
1: Pasé por la costa. Buenas tardes para todos.
0: Buen
1: inicio de semana. Pasé por la Costa Verde y está la playa está llena.
0: ¿Ah, sí?
1: Sí, hay gente en la playa.
0: Se animó, ¿no?, el público a darse un chapuzón.
1: Creo que me animo después a...
2: ¿Sí? Bien.
0: No cae mal, ¿no?
1: ¿Por qué no?
0: Un poquito de relajo.
1: Puede ser,
0: ¿Qué pasa
1: allá?
0: Descomprimir, descontracturar, soltarse.
2: Para descomprimir la tensión que ha sido el fin de semana también.
0: Es verdad, has vivido con tensión.
1: ¿Cuál tensión? ¿De qué tensión me hablan?
2: La gente.
0: Pues como decía alguien, presión y tensión tiene el que no tiene que llevar a su mesa.
2: Bueno, hay gente que
0: no junta para la canasta básica familiar.
2: Hay gente que se tensa en el tema político. Hay gente que lo vive.
0: Sí, de hecho, bueno, en realidad
2: todo.
0: Desentendernos de
2: playa
0: de
2: para
0: lo
2: todo.
0: Que pasa en la coyuntura,
2: totalmente,
0: ¿no?
2: Hay gente que lo ve con más tensión que otros y bueno,
0: pero los periodistas deportivos estamos acostumbrados a este tipo de convulsiones y problemas.
1: Escúchame, generados. A ver, Jan, que dijo tensión, ¿no? Tensión, sí. Para los que trabajaron, para los que se cuajaron el fin de semana, claro. Un saludo a todos que se han cuajado el fin de semana, han tenido
2: yo tranquilo, digo, hay gente, yo tranquilo.
1: Que
2: le suba uno, por favor, si puede.
0: Sí,
2: por favor,
0: claro.
1: Dos ya de una vez, hermano, sí. Dos.
0: Bueno, hoy día no quiero renegar.
1: Tensión. Sí.
0: El oso, yo.
1: Todos vamos a renegar.
0: Yo tranquiladora, te quiero hacer,
2: nomás.
0: No me dejes en blanco el bando.
1: Tensión.
0: Dame show.
1: Tensión para la gente que estuvo la cobertura desde la madrugada, de la mañana, hasta la tarde, noche. O sea, ellos, porque la verdad hay una felicitación, gran cobertura ahí de exitosa.
0: Impecable, también,
1: ¿eh? A nivel del interior del país.
0: Horas.
1: También. 24 horas.
0: ¿Sabes? Sí, amanecimos con Manuel, con Katiuska.
1: O sea, mientras todos están amaneciéndose, cubriendo en los distintos puntos, Luciano estuvo en Huaral, etcétera. Nosotros creo que placenteramente, pues, viendo fútbol, ¿no? Y también obviamente paralelo, ¿no?
0: Sí, vi Ecuador contra Guatemala, el Dinamarca, Ucrania también.
1: Lo vi,
2: Inglaterra, Nueva Zelanda,
0: Brasil-Egipto.
1: Vi en vivo lo sucedido con Christian Eriksen.
0: Yo
1: estaba
0: también.
1: Justo viendo. Ah, para eso sí. Ya había salido de la miel, ambos anotan, ya en el primer tiempo se había cumplido.
2: Ganado,
1: así que no corrió riesgo, ¿no? Pero preocupado por lo de Eriksen.
2: ¿Te tumbó lo Inglaterra-Nueva Zelanda que 1-0 nada más?
1: No le metí, no. Eso fue el sábado.
2: Mira, yo he visto todos los partidos amistosos.
1: ¿Eso fue el sábado o el domingo?
2: El sábado.
1: Y
2: no recuerdo.
1: Sí.
2: Otro amistoso donde un equipo grande como es Inglaterra caminó la cancha. O sea, mira, reguló de repente Portugal.
1: Andamos.
2: Le metió más intensidad a Brasil, ¿no? También corrió más Argentina.
0: Se lesionó Wesley.
2: Pero lo de Inglaterra.
0: Gran baja.
2: Lo de Inglaterra con Nueva Zelanda estuvo regulando. Ya convocó a Eder y al volante de marca de.
0: No,
1: Ederson.
2: Ederson.
1: No, jugador de Manchester United. Ederson.
0: Pero sí, pasa de Italia a Inglaterra, pero no es lateral. Es atacante.
2: Es volante.
1: Volante, ¿no? De marca.
2: Es volante de marca.
0: Claro, o sea.
2: O mixto.
0: Volante lateral también puede ir a la banda por medio. Bueno, Ibáñez podría ser una alternativa en esa posición.
1: Danilo.
0: O Danilo, ¿no? Que son los dos que le quedan a.
2: Tendría que ser Danilo obligatorio, ¿no? Porque sabe jugar.
1: Usted de Inglaterra o Nueva Zelanda, pero sí al Portugal Chile. El ambos anota. Fue en vivo. No sé si usted, creo que capaz no estuvo viendo el programa y lo celebramos en vivo. El gol de Chile sobre la hora, que ahí nos dio unas
2: una moneda. Uno, claro.
1: Ya no lo publiqué en Instagram porque.
0: Ahí lo repitieron.
1: Acá no lo dije, ¿no?
2: Para mí estaba cantado.
0: ¿Cuál es tu Instagram?
1: Hace 2 semanas lo tengo. Bueno, @CarlosPanés10.
0: Perfecto.
1: Sí.
0: Carlos Panés 10. El 10.
1: Ya no lo estoy publicando ahí porque ya hay mucho.
0: Está bien.
1: Ya
2: ha generado mucha polémica sus.
0: ¿Sí?
2: Su posteo de Carlos, ¿no? Obviamente.
0: Bueno.
1: Sí,
0: fue un fin de semana de despedidas también, además de entrenador, de equipos que se fueron a Estados Unidos.
1: Ya nos pusieron ahí la placa.
0: ¿Qué dice?
1: Estamos hablando del Mundial.
0: Está bien.
1: Pero bueno, está bien, hablemos de la U, ¿no?
0: A ver.
1: Ya nos están diciendo Pro U a nosotros, ¿no? Bueno.
0: Problemas en Universitario, música de polémica, señor operador.
1: La tercera llamada.
0: Así es. Sekou Gassama quiere cumplir la totalidad de su contrato. Universitario de Deportes le ha hecho llegar una propuesta a Sekou Gassama. Le ha dicho, mira Sekou, lamentablemente las cosas no salieron como tú querías, como nosotros queríamos, y lo mejor es que cada uno vaya por su camino.
2: Claro.
0: Y esa propuesta es para rescindir el contrato. Ahora están a la espera que ya, en los próximos días, el jugador envíe su respuesta, si acepta o no. Obviamente es un juego de números, porque sabe Gassama que es un muy buen contrato el que ha hecho con Universitario, quizás el más importante de su carrera, porque después, ¿a dónde va a ir? Y también viene ya la parte que me conviene, ok, si no me quieres, dame un buen billete, ¿no? Por lo tanto, yo creo que van a llegar a un acuerdo, yo creo que esto se va a resolver en la semana, para que de esta forma la U libere un cupo extranjero y continúa el plan para fichar un volante, porque arriba todos van a ser peruanos, o bueno, nacionalizados, en el caso de la Paula, que está muy cerca de ser jugador de la U.
1: Jan.
2: Sí, se habla, ¿qué crees? No, se habla de lo de Ruiz Díaz o la Padula, es la
0: para mí es uno u otro,
2: es la disputa, ¿no? El uno u otro, creo que más adaptable para Cooper sería la Padula, pero por momento, de repente por conocimiento de la Liga 1 y porque ya viene jugando en Grau, sería Ruiz Díaz, pero creo que al final el que decía es el técnico, y creo que es más necesario para su sistema, para su forma de ver
0: el fútbol. Es una semana clave, Jan, porque es la última de descanso. El lunes todos tienen que presentarse para iniciar los trabajos. Por lo tanto, por un tema de salud mental, psicológica, relaciones humanas, y para que el jugador esté enfocado y no distraído con quién viene, si esa es mi posición o no.
1: A ver.
0: El lunes, todos los que van a afrontar el campeonato clausura tienen que estar presentes, y cerramos filas.
1: A ver, vamos a ordenar la U. A ver, en la U ya se han dado a conocer salidas, ¿no? Ya se fue Paolo Reina, ya se fue Hugo Canjima.
0: Ajá, prestamitos.
1: Claro, préstamos. Pero se han ido. Se ha ido también... hay uno más. Ah, Álvaro Rojas también, finalmente. Bueno, vino y se fue, ¿no? Llega y se va.
0: Todos a JP...
1: A JP College.
0: JPC.
1: Claro. JPC. Son tres, entonces, y creo que ahí va a quedar por un tema de reglamento, no puede tener más de seis prestados.
0: Exactamente.
1: Ya, entonces las salidas ya están. Está Celi en Boys, están los tres en Juan Pablo. Lo de Amé Calderón se hizo una jugada ahí para que no cuente como préstamo. Y los otros dos me estoy olvidando. Bueno, Yuliño iba a regresar, Yuliño Astudillo.
0: Claro, ¿no? Y ya no tienes para prestar.
1: No, pero los otros dos se me fueron. ¿Quién es más?
0: No recuerdo. Préstamo?
1: Sí, ahorita mismo no lo tengo.
0: No recuerdo. Porque creo que en algún momento, Carlos, intentaron prestar a Gazama.
1: Claro, pero ya no
0: intentaron,
1: alcanza.
0: Intentaron. Bueno, el reglamento dice, oye, no, pues son seis. Entonces ahora la fórmula, o vamos a conversar para que el contrato quede aquí, ¿ok? Y es un tema ya estrictamente numérico.
1: Entonces, esta semana deben oficializar a Adrián Quiroz. Después de la fecha FIFA, después que regrese de allá de...
0: ¿Qué es lo que más o menos dijo Vica, no? Hace unos días.
1: Después, ¿cómo está lo de Piero Quispe? Que hasta la semana anterior ya estaba atado, simplemente faltaba...
2: Había el deseo de los dos, ¿no? Tanto del equipo como de él también.
1: Sí, claro, ya había un acuerdo, pero faltaba el tema con Pumas, si mal no estoy. Y ahí creo... pero creo que ya estaba ya hecho. Lo primero hecho fue lo de Piero Quispe, después lo de Adrián Quiroz, y faltaría lo del delantero. Aparentemente va a ser solamente uno, no va a ser los dos. Y como más o menos intuía lo de la Padula, ¿no?
0: Sí, yo creo que...
1: Porque ya... dijeron que Atlético Grau, hoy hay una reunión, no sé qué tanto pueda mejorar eso, pero Atlético Grau estaba poniendo trabas, ¿no?
0: Y Atlético Grau quiere...
1: O problemas ya, para que no malinterpreten la palabra trabas, ¿no? Pero bueno, inconvenientes, ¿no?
0: Bueno, tiene contratos al 2028, ¿no? Y ahí viene la etapa de la negociación.
2: Un poco barato, ¿no? Claro.
0: ¿No creen ustedes que si la U quisiera a Ruiz Díaz... Más allá si lo de la Padula se lleva a cabo o no, ¿ya lo habría cerrado? ¿O está jugando
1: la de la tiempos?
0: Y ¿sabes qué? Aguanta a Raúl, que vamos con Gianluca. Si lo de Gianluca no se concreta, ya ahora sí vamos
2: como
0: con
2: una
0: Raúl.
2: Segunda opción. No sé.
1: Yo también creo eso. Yo también sinceramente creo eso. Pero ojo, pero lo que informan es que desde Grau es el problema. Que le están poniendo inconvenientes a Raúl Ruiz Díaz, ¿no?
0: Bueno, yo creo que es un tema ya estrictamente...
2: Ahora, también con todo respeto a profe Cooper, pero, a ver, la Padula sería de Cooper, Ruiz Díaz sería de la dirigencia, de la administración, porque por
0: estilo... No, la Padula es de la administración, no, está bien. Está gestionando todo, creo que ya la gente sabe, es Antonio García Pay, ¿no? Que lo conoce de la selección.
2: Sí, pero en la elección...
1: Yo creo que simplemente lo de la Padula pasa por temas personales, ¿no? Temas de familia y también... Y ojo, que hay una información que recibió la producción.
0: Ajá.
1: Y aprovecho ya en saludarlo. No
0: de
1: sé
0: una
1: si
0: vez,
1: él,
0: hermano.
1: Si él lo quiere decir o escuchar la versión, ¿no?
0: Que sobre nos
1: desde,
0: la Padula.
1: Sobre la Padula.
0: A ver, señor JPT, ya lo invocaron. A ver, ¿qué pasó? ¿Qué sabe con respecto a este tema? Buenas tardes.
1: No tenemos speaker acá.
0: Sí.
1: No podemos escuchar.
0: A ver, ¿qué tal, señor? Bienvenido.
3: Hola.
1: Bueno, he tenido que poner los auriculares.
3: ¿Qué tal? ¿Cómo están? Buenas tardes.
1: Buenas tardes, buen inicio de semana, señor.
3: ¿Qué tal? ¿Todo bien?
1: ¿Campeonaste?
2: Ah, no, ya muy, eso es muy fuerte.
1: No, es que, a ver, Juan Pablo sigue jugando en Fortaleza.
3: No,
1: que
3: no he jugado, equipo. No había campeonato. No había
1: campeonato. Ah, yo pensé que está acá una semana.
0: Le quita la pelota y le pregunta si campeonó.
1: Perdón, perdón.
2: Es muy fuerte eso.
1: Perdón, perdón. Es que siempre juega triangular, bueno, cuadrangulares torneos y, bueno, siempre campeona Fortaleza.
0: Mejor hubiese dicho que sí, ¿no? Y te evitaba todo esto.
1: Pero bueno, bueno, en fin.
0: Señor, a ver,
1: no le escuchamos al colega o usted quiere dar un preámbulo.
0: Ah, ya, ya, y así es la noche. A ver.
3: Claro. Bueno, o sea, hice la consulta de Italia a ver qué es lo que se sabía directamente desde allá por el tema de la Padula.
1: En Italia, ajá.
3: Ajá. Y la información que tienen allá es distinta a la que
1: exitosa.
3: Se habla acá o la que se comenta allá.
0: Por ejemplo.
3: O acá, mejor dicho.
0: A ver.
3: ¿No? O sea, acá se habla que ya está todo cerca, que la Padula sí quiere venir.
1: Uh-huh.
3: Y lo que me dijo el colega italiano, saludo para Enzo Credentino.
0: Enzo Credentino.
1: Sí, sí, eso, sí. Enzo Credentino.
3: Sí.
1: Okay.
3: Lo que me dijo es que lo que ellos tienen es que le habían ofrecido un contrato de 6 meses.
1: Ok.
3: Y que él desea quedarse en Italia.
1: Ajá, que él desea quedarse en Italia.
3: Dame un minuto para poder lanzar el audio.
1: Para... Perfecto. Okay. Ya, pero ya lanzó la intro y vamos a escuchar al propio Credentino, ¿sí o no? Sí, podemos, creo que el audio es informativo. No hay nada y no se está cometiendo ni una infidencia.
0: A ver si tiene Credentino.
1: Para escuchar, no. Claro, para escuchar al propio Credentino, ¿no? Así se apellida, Credentino, mira, Enzo Credentino.
0: Si fuese así, a ver, vamos a poner todas las cartas sobre la mesa.
1: Vamos.
0: Si fuese así.
1: Tenedor, cuchillo, todo.
0: Sería una ingenuidad de la U, pues. No le puedes ofrecer 6 meses contando a la Padula. Vas a moverlo de Europa a Sudamérica. Totalmente. Solo para que juegue hasta diciembre.
1: Acá lo que se decía era un contrato de un año y medio, hasta fines del 2017.
0: Este tipo de propuestas, neto, no lo hacen ni un pulpín de
2: administración. Sí, claro. Yo le decía a Carlos también que un año y medio mínimo y esperando 2 años y medio.
0: Por favor.
2: Tú decías, no creo que un año y medio, más
0: tiempo. Bueno, con todo respeto a Credentino.
1: Tú decías 6 meses, creo.
2: No, yo dije un año y medio. Tú decías no, muy poco.
1: Más, 2 años y medio.
2: Claro, 2 años y medio decías tú. Y ese un año y medio para ver y con opción a un año más, si es que rinde.
0: La propuesta de Universitario de Deportes.
2: ¿Cómo vas a ofrecerle medio año a un jugador como La Padula?
0: Es que no es así.
2: No.
0: La propuesta de Universitario de Deportes para Gianluca La Padula es de 18 meses.
2: Claro, tiene que ser mínimo.
0: Okay.
2: Si no, no te recibe nada.
0: Bloquéelo a Credentino. No, mentira.
2: No, porque no te recibe para nada.
0: Te digo una cosa. Nadie en su sano juicio puede hacer una propuesta tan ridícula de 6 meses.
2: Mira, tú
0: porque puedes... te la tiran en tu
2: claro.
0: cara. Así no conquistas a nadie.
2: Claro, porque encima no es el torneo local, el jugador es de afuera, ¿sabes? La
0: lógico.
2: Vida que va a aceptar.
0: Es 18 meses, año y medio.
2: Claro.
0: Lo lógico.
1: Claro.
0: Gianluca, ven acá, te queremos. Mira, estas son las condiciones. Año y medio, la pelota está en tu cancha ahora. ¿Cómo es? ¿Quieres o no quieres? Bueno, el jugador. A diferencia de otros sondeos, mostró predisposición. El jugador, a diferencia de la temporada pasada, continuó el diálogo. Siguió escribiendo. Salían los puntitos ahí. Escribiendo, claro. escribiendo. Ya no era el gracias y el emoticón del dedito arriba. No.
1: O te dejo en visto directamente, ¿no?
0: Claro, pero Gianluca, como es tan amable,
2: siempre
0: respondía.
2: Okay.
0: Pero todo quedaba en un gracias, abrazo.
2: Claro.
0: ¿No? Bueno, ahora...
1: Abrazo.
0: Gracias. Ya hay diálogos más seguido, más fluidos, se habla del tema.
2: Ya
0: es
2: le
0: decir,
2: interesa, ya le
0: Gianluca
2: interesa.
0: Abrió las puertas y dijo, ok, ahora sí quiero escuchar.
2: También,
0: y tiene
2: también
0: lógica.
2: Debe, también, ¿no?
0: 36 años,
2: claro.
0: Ha perdido protagonismo, es verdad que jugó los últimos 4 partidos, y tiene una bonita oportunidad y una experiencia de vida para
2: descendió.
0: Cualquier delantero, porque La Padula pasa de Europa, pasa de la experiencia italiana, con Milan incluido, a formar parte de su selección, no la hace. Viene a Perú, encuentra cariño, amor, calor, resultados, goles, no tanto como los que esperábamos quizás, pero nos ayuda en ese proceso rumbo a Qatar 2022. Y queda en el sentimiento y el corazón del hincha, y su nombre siempre sonó en el mercado de pases, pero se veía lejana esa posibilidad.
2: Por lo económico, por su rendimiento en segunda división o primera.
0: Oye, Gianluca, mira, ya jugaste en Europa, conoces de memoria Italia, vives en Italia, te sientes italiano, pero también tu corazoncito late por el Perú. ¿Qué te parece a los 36 años vienes a cerrar tu carrera aquí? Intenta en Sudamérica, descubre cómo se juega acá, tu perfil de juego se adapta porque no eres un delantero de cristal, sino eres un delantero que por tu formación y carrera... te has convertido en recursero y luchador.
2: Y hablando,
0: la haces en Perú.
2: No,
0: ven para acá.
2: Y hablando futbolísticamente, está hecho para la U, ¿no? futbolísticamente está hecho para la U. Es perfecto para la U.
0: Como te digo, es una linda experiencia de vida futbolística que se le presenta a los 36 años. ¿Qué más vas a hacer en Italia a los 36 ya?
1: Esta altura Serie C, volver a sus orígenes, ¿no?
2: A la y acá vienes a un grande
0: y,
2: y a pelear por el título también, ¿no? O sea, no, no te van a pagar mal. Seguramente será el mejor pagado del plantel.
0: Por eso, fuese U, Alianza o Cristal.
2: Pelea por el título.
0: Ya, no, la Padula es noticia, es portada. En Italia, un cuadro chiquito del periódico.
2: Claro. No, acá va a ser portada en todos lados, ¿no? Notas por todos lados también. Hasta en el tema del marketing, la publicidad que se ha manejado muy bien y ha dado ejemplo a varios futbolistas, también les puede también ser rentable. Diferente
1: a ti que te encanta el show, ya, este, sí. Jan. La Padula. Show
2: barato.
1: ¿Le encantaría, o sea, digamos, que venga a la Liga 1, sería show?
2: Totalmente, claro, claro. ¿Cómo que no? Oye,
0: claro.
2: No,
0: ¿seguimos además, al avión de nuevo?
2: No, y a, claro. Él, y a él también seguramente va a monetizar también, porque las marcas, claro, obviamente, claro. Oye, la eso Padula, el recuerdo, encima la U a pelear el clausura, obviamente que es un es una marca importante para las diferentes empresas que quieran invertir en su imagen. Yo creo que sería también un golpe en lo económico para él, no solamente ganaría el sueldo, ganaría mucho en publicidad.
0: Claro,
2: y él se maneja muy bien, ¿eh?
0: Es un plus.
2: Un adicional, te digo, no sé si gane más con las marcas que con lo que le pueda llegar para la U, igualar, ¿eh? Las marcas ven ese producto y dicen para adelante.
0: Por donde lo mires, el producto es atractivo.
2: No, rentable.
0: La otra parte, claro, ¿no?
2: Económicamente es rentable. El tema es lo familiar, hasta lo deportivo, una cosa es jugar.
0: ¿Todo eso le dices a tu mujer? O sea, al momento de conversar en la cena o en la cama viendo televisión, le das la noticia, amor, tengo una llamada de Perú, es universitario, el último tricampeón que no arrancó bien la temporada, pero creo que es una linda oportunidad para exitosa. El último tramo de mi carrera. Creo yo que a diferencia, amor, de jugar aquí en Italia, allá puedo extender un poco más.
2: Claro, y ganar
0: tiempo, pero vigente.
2: Pero también hay jugadores que viajan con toda la familia a otro país.
0: ¿Qué le diría a la señora?
2: Y hay jugadores que se deciden venir solos nada más. O sea, también ha pasado en el fútbol europeo eso.
0: Yo quiero que tú me acompañes.
2: Claro.
0: Vamos con los nenes.
2: Claro, pero ahí también.
0: Vamos a Sudamérica.
2: El tema también
0: Lima es hermoso.
2: Sí, pero también está el tema del
0: departamento
2: colegio.
0: Frente al mar. Hay buenos colegios.
2: El colegio, los amigos, ¿no? Ya han estado estables ahí.
0: ¿Cuántos años tienen los hijos de la Paula, sabes? Yo no tengo idea.
2: Pero él ya tiene 36, ¿no? Él, pero no, o sea, yo creo que.
0: Ponme un fondito italiano.
2: No sé
0: básico,
2: si, no sé si, no sé si venga con la familia también, no hay que ver eso, ¿no?
0: Pero escúchame, pero tú no, tú cuando vas a plantear este tema y sí, siempre estuviste con tu familia de arriba para abajo.
2: Claro, hay edades.
0: Tú no
2: también
0: puedes decir no, si quieres vamos o no. Tienes que plantear el mejor escenario posible.
1: Vamos, para osito.
2: Claro. En el tema económico creo que le viene bien, ¿no? Le viene
0: no,
2: muy
0: de hecho,
1: un eso, fondito, vamos, sí, todo.
0: Eso es por defecto, ¿no?
2: Claro, o sea, y hasta en lo deportivo, claro, porque claro, vas a jugar a un equipo que pelea el título.
0: Pero, a ver, muchos me dicen, oye, yo no noto que está haciendo el mismo esfuerzo la U por Ruidas o la Padula. Bueno, pero ajá, hay que entender.
1: ¿Qué le dirá la Padula?
0: A ver, yo soy la Padula.
1: No, no, yo tengo que ser la Padula.
0: Tú eres la Padula, ya, yo soy la esposa entonces.
4: Tesoro, ho recibido una oferta del Perú. Devo andare il per suonare. Vorrei venire con te i nostri figli per vivere questa esperienza.
0: ¿Quién es más mozzarella?
1: No, pues en italiano tiene que responder.
0: Amore mío. Amore mío. Todo lo...
1: Mi italiano es fatal, ¿eh? Yo sé, pero bueno.
0: Amore mío, vámonos para Perú.
1: Traducido al castellano, amor, tengo una propuesta de Perú. Tengo que viajar para
0: ceviche,
1: jugar allá.
0: Ceviche, papa, la huancaína.
1: Quiero ir contigo y con nuestros hijos para vivir la experiencia allá.
0: Me voy a Cusco una semana. Quiero conocer la altura, tomarme fotos, sacarme selfies, vivir frente al mar en Miraflores,
2: decir...
0: sentir la brisa en la mañana al abrir la ventana.
2: Como va a ser, muchas marcas van a venir acá a Perú.
0: ¿Cómo se dice mucho billete, mucho dinero en italiano?
1: A ver.
2: Pues el euro, ¿no?
1: Soldi. Soldi. Ah,
0: soldi.
1: Soldi.
2: Mucho soldi.
0: Mucho,
2: soldi.
0: Mucho, mucho.
2: Molto, molto, molto.
0: Molto, molto. Molto, molto, ah, molto, molto. De italiano no sé nada.
2: Va bene. Molto soldi.
0: Mucho
2: va
0: dinero.
2: Claro.
1: Exitosa.
0: ¿Cómo le diría a su hija también?
1: Ven. ¿Cómo le diría?
0: Vamos, papá.
1: ¿Cómo le dices? ¿Cómo le dices? Sí, Sarano, un saco di soldi.
0: Un saco di soldi.
1: Un saco di soldi.
0: Un saco de billetes. No van a pagar en efectivo.
2: Llega la U, las marcas van a estar encima, te digo.
1: Obviamente.
0: Entonces, amor, ¿vamos o no vamos? Vámonos a Perú. Vámonos juntos. Alista las maletas.
1: ¿Cómo la pregunta, cuál fue?
2: La platica.
0: Amor, ¿vamos o no a Perú?
1: Dai.
0: Bye.
1: Vamos.
0: Vamos.
1: Vamos.
0: Listo.
1: Vamos.
0: Aló. Ingeniero Antonio, voy a Perú, mándame los pasajes y ya quiero ver la foto de ese departamento.
2: La Padula va.
0: Listo,
2: frente al mar, obviamente.
0: Se acabó. ¿No?
2: Frente al mar.
0: Dale la primicia a JPT. Ya está.
2: Claro. No, yo creo que para mí, económicamente, es muy rentable para él. Hasta para lo que quiere también después de su carrera, ¿no?
0: Claro.
2: Yo creo que es muy rentable. Es,
0: o sea, poniendo todas las opciones sobre la mesa.
1: Bisogna habitar diferente al mar, a Miraflores. Andale al Narci con grandes placeres.
0: A la bodega de la Trattoria, Antica, la Linterna. No, pisa Raúl nomás.
2: Vecino de Aladino Cueva. Vecino de Aladino Cueva.
0: No. Ahí sí la señora dice que no. Fuera acá. Manténlo lejos.
2: Jodito Cueva, mi
0: hermano. No, ya. Pamela López lo ayudó a cambiar. Olio Vélez. Pamela Franco.
1: Es cierto, Cueva viene a Lima, como dice Juan Pío. Bueno, al Callao exactamente,
2: guarda,
1: ¿no?
2: Guarda.
0: ¿Qué cosa?
1: Es por Boy. Cueva viene a Lima.
0: Va a cantar con Armonía 10.
2: Madre.
0: Bueno.
1: Oye, ¿qué tal el equipo del The Voice, no? ¿Qué tal el equipo del The Voice, no? Sí. Con Zambrano, Trauco, Cueva. Mucho show, mucho show.
2: Zambrano, Trauco, Cueva, bien, ¿no?
1: Hablando de The Voice.
0: Escúchame, ¿y el colega Caprese? No, ¿cómo se llama?
1: Credentino. Enzo Credentino. A ver, Enzo.
0: Lanza.
1: ¿Qué dice Enzo?
5: Que corra video.
6: Hola, amigo. Bueno, lo que se dice en Italia es que hay ese interés del universitario con una propuesta de 6 meses, pero parece que el futbolista quiere quedarse en Italia y ¡exitosa! Encontrar otro equipo en Serie B. Eso es lo que he podido encontrar.
0: Bueno, a ver, yo respeto las fuentes y por supuesto el trabajo de mis colegas.
1: Respetas a Credentino.
0: Claro, pero a ver.
1: Pero él dice parece que se quiere quedar.
0: La información que tenemos aquí es que la propuesta de la U es de 18 meses. Claro, y tiene mucha lógica. Con 6 meses
1: no
0: ni te responden el WhatsApp. Anda nomás.
2: Una propuesta de 6 meses diría, ¿no? No es una propuesta con criterio. No es una propuesta con criterio y la U tiene criterio y mínimo un año y medio.
0: No puedes conquistar con esa propuesta.
2: Estás malo. ¿6 meses para qué? Nadie quiere aceptar.
0: Lo cierto es que, insisto, por un tema de salud, tranquilidad y estabilidad, el lunes, cuando comiencen los trabajos con Cooper en Campomar, no sé si con neblina, sol o un poquito de frío.
1: Hoy había sol
0: en la mañana, no tanto, pero en la tarde sí, imagino que debe estar así esa zona del sur de Lima. Tienen que comenzar los trabajos todos y cierran filas. No hay tiempo que perder.
1: Te cuento el tema de los préstamos de universitario. Nos habíamos olvidado de Nicolás Rengifo, que está en ADT.
0: Ok.
1: Y un niño todavía está a préstamo. No, bueno, se había comentado que había una intención de cancelarlo, pero no, todavía está. Está Yuriel Celi, Álvaro Rojas, Anca Jima y Paolo Reina. Ahí van 6. Acá señala este portal que Gustavo Dulanto, pero yo tengo entendido que Gustavo Dulanto llegó libre a él tenía contrato, es cierto, pero se cortó y bueno, llegó libre a Boys. No es que esté a préstamo. Y luego entiendo que no cuentan los muchachos de segunda, ¿no? Porque segunda hay un par más ahí, bueno, señalan acá José Torres, Esteban Cruz. No cuentan.
0: Eso no cuenta.
1: Así es. Y hablaban de Boys, y bueno, todavía estamos en universitario, pero a ver. Un arquero de Boys. Es muy probable que se incorpore Sporting Cristal. Hablábamos el viernes del arquero, ahí ya les lanzo. Uno de Boys parece que va a ser el próximo arquero de Sporting Cristal. Y es muy probable, y lo habíamos anticipado así hace ya una semana, un poco más, Paolo Fuentes.
0: ¿Paolo Fuentes?
1: Sí.
0: Paolo Fuentes sale de
1: Juan Pablo.
0: De Juan Pablo II.
1: Así es.
0: Floja temporada de Paolo Fuentes, al igual que el arquero Vega. No.
1: Habíamos hablado y habían confirmado que Marcos Aurelio era una posibilidad. Entiendo que están ultimando detalles, pero es muy probable que Paolo Fuentes sea el defensa elegido para ir a Sporting Cristal.
0: Y hablabas de un arquero.
1: Sí, The Boys.
0: O sea,
1: no me han querido confirmar el nombre, pero
0: ¿será el probable, jugador favorito de Jimmy?
1: Muy probablemente The Boys venga el arquero.
2: Para el momento de Cristal, yo creo que era Sarabia hacer el esfuerzo, buscar, ficharlo, o sea, traerlo a préstamo, ficharlo, comprarlo.
1: ¿Quién?
2: Sarabia era creo que
1: para Marco.
2: Claro.
1: No, Marco está libre, termina contrato ahora con Defensor.
2: Era el jugador, creo, para el momento que vive Cristal, ¿no? O sea, también que viene, ya jugó también un gran, fue campeón también.
1: Ahora, Paolo Fuentes lo dirige a Mosquera el año pasado, ¿no? En Huánuco.
0: Claro, ¿sí? Él pasa de UDH a Juan Pablo
1: II. Y, y claro, ya sé que le expulsen a Hernán
0: Varios
1: Marcos.
0: Jugadores, creo que 4.
1: ¡Exitosa!
0: UDH pasaron a Juan Pablo este año, entre ellos Jack Durán, por ejemplo, también, ¿no?
1: Por supuesto.
0: Sí, varios. Y bueno, uno decía, oye, cuidado con tu refuerzo, estás complicado. Bueno, después llegó Tizón, ¿no? Se sumó ya con el partido, cuando la temporada había
2: algo más de experiencia también.
1: Pero cerramos lo de la U, ¿no? Porque, sí. Bueno, Cristal obviamente
5: la
1: bueno,
5: mención, habló, por favor.
1: Habló Julio César y, bueno, encendió las redes, sobre todo.
0: Vi la entrevista, ¿no? con Diego Revalliati, sí, el muchacho de Satélite, estuvo buena. Aunque JPT, como que en este programa siempre se cuenta todo lo que se habla antes, la radio programa dijo, no me gustó. Y ya voy a hablar de este tema. Está bien, perfecto. Él es fiel representante de
5: la mención, por favor,
0: de Sporting Cristal como hincha. A ver.
7: Si juegas, estabas atento.
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2: Atención, primero de Carlos también. A ver, así es también para todos los que día a día dejamos todo en la cancha.
0: Toma dos, señor, tú tienes la hoja, pues. Toma dos, vamos con toma dos.
7: Me quito la hoja.
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0: Mira,
1: ojo, ¿eh?
0: No, ese título yo creo que no va. Respetando las fuentes, la Padula quiere jugar en Lima. La Padula quiere jugar en la U.
7: Eso.
0: Las partes se acercan.
1: Y cuando dos
0: las
1: quieren.
0: Las conversaciones cada vez son más fluidas.
1: Y cuando dos quieren.
0: Y cuando dos quieren, normalmente hay final feliz. Puede pasar algo en el camino, pero pasaron de la etapa del coqueteo a salir. Claro, o sea, ya. Hay etapas, ¿no? Hay etapas. El coqueteo, viene la propuesta de salir. Acepto tus regalos, sonrisa por aquí, por allá. Después de la pausa ampliamos.

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4: Luego de 28 años de ausencia, Noruega volverá a competir entre las mejores selecciones del planeta con la intención de imponer el poder ofensivo que exhibió en las recientes eliminatorias europeas.
5: Con Erling Haaland como máxima referencia en ataque, tras marcar 16 goles en la fase clasificatoria, el conjunto nórdico buscará superar por primera vez la barrera de los octavos de final, distancia que alcanzó en 1938 y 1998.
4: Los noruegos intentarán trasladar a Norteamérica 2026 el dominio mostrado en las clasificatorias, donde firmaron una campaña perfecta, ganando todos sus partidos y cerraron con una impresionante cifra de 37 goles anotado.
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0: La temperatura en Lima, 27 grados, Piura, 32, Trujillo, 25 grados, 2:32 de la tarde. El jefe de personeros de Fuerza Popular, Luis Dyer, manifestó que están recuperando las actas electorales. Además, precisó que se registraron 90.000 personeros al término de la jornada electoral.
1: Nosotros al final, registrados y filtrados, llegamos a la cifra de 95.000 personeros. De nuevo, un gran agradecimiento a los peruanos y peruanas que estuvieron ese día. Pero hemos tenido en nuestro sistema de control alrededor de 90.000 personeros, ¿no? Importante mencionar que a veces pasa, y es normal, que un personero tiene un tema familiar, o de repente tiene que acudir a su casa, o hay una urgencia, pasa esas cosas, o inclusive llega tarde por X razones. De igual forma, agradecemos a los más de 90.
0: Por otro lado, y en declaraciones a Exitosa, el especialista en derecho electoral Alejandro Rospigliosi indicó que los resultados de las elecciones se publicarán de forma oficial en la quincena de julio, por lo que cualquier pronunciamiento es una especulación.
2: Triunfo se dará cuando el Jurado Nacional de Elecciones publique la resolución en el diario oficial peruano de cuáles fueron los resultados finales. Y eso será aproximadamente la primera quincena de julio. Así que en tanto eso no esté, todo lo demás simplemente es especulación. Me apena que demore tanto la justicia electoral en el Perú. Debería ser más rápido este proceso de verificación de la justicia electoral. En otros países se hace en menos tiempo.
0: Y en el ámbito regional tenemos información en vivo desde Chiclayo con nuestro compañero David Chiroque. Contigo, David, buenas tardes.
3: Gracias por el pase. Información en vivo desde Chiclayo. Delincuentes armados llegaron a un grifo en el distrito de Monsefú en una motocicleta. El copiloto desciende y amenaza al trabajador para robarle todas sus pertenencias. También le roba el dinero de las ventas del día. Estos sujetos incluso se toman todo el tiempo, más de un minuto y medio, para asaltar este establecimiento. Incluso el conductor carga gasolina a su motocicleta, esto por supuesto ante la escasa presencia de la policía. Con lo robado, ambos fugaron del lugar. Todo quedó registrado por estas cámaras de seguridad del establecimiento. Conversamos con el jefe de la región policial, el general Luis Ángel Bolaño. Escuchemos sus declaraciones.
4: Ya las cámaras de video de la zona y de la misma, del mismo grifo, ya se tiene pues las características físicas y la moto utilizada en este latocinio, ¿no?
5: ¿Cuánto dinero?
4: La Divinfi de Chiclayo ya se encuentra investigando para determinar los presuntos responsables.
5: ¿Cuánto dinero se han llevado? ¿Se sabe qué tipo de objetos?
4: No, al momento no han dado cuenta de la cantidad exacta del dinero, pero sí tomamos conocimiento de este hecho criminal que contra el grifo Primax.
5: ¿Utilizan armas de fuego?
4: Sí, efectivamente.
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3: La Divincri Chiclayo ha iniciado las diligencias con el recojo de estas imágenes y esta intensa búsqueda de estos zampones que la policía no descarta aún permanezcan en la región Lambayeque, esperando un próximo golpe a otro grifo durante la madrugada. 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

0: Internacional, Francia 0.
1: Irlanda del Norte 0.
2: North Irland 0.
1: Y luego Países Bajos le gana 1-0 a Uzbekistán.
0: Están jugando en la cancha de la Uni, ¿no?
3: Sí, no, parece el cuadro. Estoy dejando por los coles. Gapko puso el gol para el cuadro
1: de penal.
3: Cody Gapko. ¿Cómo se cuida la selección?
1: Cody Gapko, sí.
3: Ya he visto
1: 1-0. Y bueno, Juanpi, vamos a
0: ayúdanos con el aire, por
1: favor. Le anularon un gol a Francia. Mbappé, bueno, había nacido el pase en posición adelantada.
3: Así el hombre que se transforma en los mundiales, ¿no? Puedes tener una buena temporada, o más o menos, o mala, o no ganar nada, pero sabes que llega la Copa del Mundo y Mbappé no falla, ¿no? Dos mundiales consecutivos a gran nivel, siendo superlativo para su selección. Se espera eso de él también el día.
0: También hay que decir que se fue del PSG y es bicampeón de la Champions.
3: Sí, claro, pero los mundiales se transforman.
1: Correcto, eso hay que decirlo.
0: ¿Ustedes tienen algún candidato a la decepción del mundial, tanto como equipo y jugador?
1: Qué buena. Candidato a la decepción.
3: Es una pregunta jugada también, claro, no es para
1: recordar. Sí, obvio, ¿no? Pero, a ver. O sea, ¿quién llega con aspiraciones altas? Con aspiraciones Argentina. Altas.
0: A mí, no, a yo mí, creo sí. que. A mí me huele a Argentina la, decepción, la, no, no sé por qué.
3: Yo creo que la
0: aspiración. Es una corazonada.
3: La aspiración alta creo que es.
1: O lo de Argentina es
3: para
1: histórico.
3: España y Portugal.
1: Lo de Argentina es histórico, porque siempre dices Argentina. Portugal, o puede quedar eliminado en fase de grupos o queda eliminado o llega a la final. No, pero, siempre uno u otro, los extremos, ¿no?
3: Sí.
1: Pero Argentina, a ver, bueno, es que hay una maldición con los campeones, ¿no?
0: Sí.
1: Porque a Italia lo eliminan en Sudáfrica 2010 en fase de grupos.
0: Bueno,
1: a España lo eliminan en fase de grupos.
3: Pero Francia llegó a la final,
1: ¿eh? Alemania. Bueno, no, pero Francia no ganó la. Francia.
0: Del 98 al 2002 fue eliminado en primera.
1: Es verdad,
0: ronda.
1: Francia pero, rompió
3: pero
1: la.
3: Ganó, pero ganó la.
1: Ganó la del 2018 y llegó a la final del 22, claro, tiene razón. Ya.
3: Brasil también, del 9-4 al 9-8.
1: Ah, no, la pero final. Hablo de estos tiempos.
3: Sí, últimamente se dan eso, ¿no? Es a eso, perdón. Pero
1: bueno, con la excepción de Francia, ¿no? La última.
3: Claro, pero creo que he estado revisando también fin de semana diferentes pronósticos de
1: periodistas. ¿Todo está bien en Argentina?
3: Y todos dicen España y Portugal la final, ¿ah? ¿Eh? Es más, hay un cruce de Portugal con Argentina que para muchos lo gana Portugal. Y muchos, hasta fans de Messi, dicen.
1: No estoy lejos de eso. Yo creo que Portugal. Ahí está. Francia puede ser la decepción. Francia.
3: No, mira, lo que más me gustaba de Francia a mí en el Mundial de Rusia era su tridente a un super nivel, ¿no?
1: Y es más, si no gana este primer tiempo va a ser la decepción.
3: Que era Matuidi.
0: Y para mí Inglaterra ya no es decepción, ¿ah?
3: No gana
0: nada el 76,
1: Inglaterra,
0: desde que mi abuela era joven.
1: Inglaterra ha hecho una buena eliminatoria. Termina el primer tiempo, vamos ahí. Gana Holanda 1-0, vamos ahí. Falta alguito nomás en 15 minutos. Inglaterra hizo una buena eliminatoria. Sí, está en Mahó también. Inglaterra ha hecho una buena eliminatoria. Y de repente podría ser el silencioso, ¿no?
3: Sí, yo a ver, no se puede confiar mucho en Inglaterra por cómo también se llevan los jugadores y todo lo que tú quieras, pero creo que Tuchel va a meter mano en el equipo. Yo creo que desde lo táctico, estratégico, es un técnico diferente, distinto, que se va a ver más humano que lo que se veía antes en los mundiales con Inglaterra, ¿no? Que era más jugar a lo que tenían los futbolistas. Tuchel es un técnico muy preparado, muy estudioso, muy trabajador. Yo creo que vamos de repente a ver partidos en el cual lo gane él, más que el equipo.
0: Lo dejó fuera.
3: Claro, para que vea. Otro técnico inglés.
0: A Maguire.
3: Llevaba a Palmer, llevaba también a Foden, él no lo llevó. Porque cree mucho su trabajo. O sea, tácticamente vamos a ver seguramente algo distinto.
1: Bueno, lo de Palmer lo explicó, ¿no? Dijo que esta última temporada no le fue bien y está considerando los que están hoy bien.
3: Claro,
1: entre ellos Rodgers. Rodgers y un par más que
3: pero
1: ha llevado.
3: Otro técnico inglés lo lleva igual. Él es un alemán, cree en su idea, su trabajo, su estrategia. Y creo que de repente, no jugando un fútbol que le gusta a la gente, pero de repente pegando los golpes adecuados en diferentes partidos y con cambio de formación y todo eso, creo que Inglaterra se puede meter arriba. Yo creo que es un cuadro que tenga no descartar por el técnico que tiene. Fue un técnico inglés, te digo, y listo, ya está.
1: Y luego Alemania también, creo que sí, Alemania también es medio de dudas, ¿no? Alemania sí.
3: Todos dan España-Portugal como en la final, en esa simulación que hay de la final.
1: No, claro, pero la pregunta de Oscar era candidato a la decepción.
3: Ah, la decepción.
1: Ahora, Inglaterra y Alemania, no, a diferencia de otras ediciones, no están generando tantas expectativas como para calificarlos de decepción, ¿no? Yo creo que Francia. Me quedo con Francia. Me quedo con Francia. Creo que Francia.
0: Gracias, Karen.
1: Gracias.
0: Ay, Dios mío. Ahí te regalo un chocolate.
1: Creo que Francia, digamos.
4: ¡Pégate al micro!
1: Francia, muchos lo dan como candidato a llegar a la final por sus últimas dos actuaciones, pero Creería yo que Francia puede ser la decepción en línea general.
0: Francia y Dembélé.
3: Tendría que ser un candidato, ¿no?
1: Y Mbappé.
3: Tendría que ser un candidato para decir, oye, esta es la decepción. Alguien que
1: Francia es tu candidato, de hecho. ¿Ah? Francia es tu candidato. No, lo has dicho.
3: No, sí, no. España.
1: Tú has dicho.
0: Cuidado,
1: ¿cómo cambias? Tú has dicho Francia, sí. Y te puedo mostrar los audios.
3: No, muestra los audios.
0: Su madre.
3: No, siempre España. Siempre España.
1: Siempre España. Bueno,
3: yo decía, España, Francia y Argentina. Pues tengo que elegir uno, España. Para mí, España.
0: Bueno, mañana.
1: En todo caso, dijiste que Francia tiene el mejor plantel o tiene el mejor equipo.
3: No, tiene una gran.
1: Pero algo de Francia dijiste.
3: Dije que tiene una gran delantera, como son Dembélé, Doué y Olise.
0: Olise es espectacular. Ya, claro,
3: pero tremendo. Pero Olise también juega cuando le da la gana, ¿no? Hay que ver también.
0: Es pero un vamos crack. A verlo ahora en
3: claro,
0: este tipo de partido.
3: Es un crack, pero a veces en el partido juega bien 15, se va 20, nuevamente 15. O sea, no es un jugador que mantenga una regularidad entre los partidos. Calidad tiene, obviamente. Vamos a ver también si lo usan por extremo o si le piden doble función, de extremo o al medio.
0: Bueno, gracias a Dios, a la Virgen y a todos los santos.
1: Sí. ¿Se viene la Copa de la Liga?
0: No, sino que España hoy juega sin sus principales atacantes, ¿no?
3: Y juega a modo regulado también, cuidándose para no lesionarse, ¿no? Ya, por ejemplo, en el entrenamiento, Gaby de casualidad lo pisa a Rodri.
0: Le preguntaron
3: y toda la gente estaba rayada, estaba como loca, la gente de España.
0: De la Fuente.
1: El pelado.
0: No, explicó las ausencias de los tres jugadores que no van a estar hoy día, ¿no? De Jamal, Williams y también de Muñoz. Por lo tanto, baja el potencial en ataque de este equipo. Pero hoy creo que España va por el lado más de la exhibición que de hacer un partido con el pie en el acelerador. Hay un miedo natural a lesionarse. El jugador ve y dice, oye, mira a Wesley lo que le pasó contra Egipto, hermano, ¿no? Y otras cosas que pueden acontecer.
1: Marroquí, Abde también.
0: Claro, sí, también casi afuera, ¿no?
3: Pero de los que jugaron amistosos, el que más intensidad, por lo que yo vi, fue Brasil. Porque después Inglaterra fue una vergüenza con Nueva Zelanda, fue una vergüenza. No, ni siquiera trotaban, caminaban. Igual también, creo que lo que vi también de Portugal el primer tiempo, también ahí más intensidad en Chile que en ellos. Se nota claramente quién va al Mundial y quién no. Pero Brasil sí fue el que le puso más vigor, más fuerza, más intensidad, más presión al rival de los que van a jugar el Mundial. Y España no sé si haga eso. Y Perú, de repente, si hay chance de Perú, es que Perú se aproveche y que lo juegue como si fuera un partido por puntos, cosa que no va a hacer España.
1: Ahora, van a jugar todos en Perú, ¿no? Debería, prácticamente, ¿no? A excepción de los arqueros.
3: ¿Debería jugar Pretel con Noriega?
1: Va a jugar los dos, como lo adelantamos.
3: Claro,
1: Noriega y Pretel.
3: Totalmente, acertadísimo.
1: Y el enganche va a ser Vasco Soyer, están anunciando. Yo no sé si va a arrancar Vasco Soyer, sinceramente. Pero bueno, habrá que esperar unas horas la confirmación del 11. Igual no iba a hacer muchos cambios con respecto al equipo que jugó frente a Haití. Pero durante el partido van a usar las 11 modificaciones, dieron a entender.
0: Los dos. El acuerdo. Ok. Perfecto. Me gusta la dupla Noriega-Pertel.
3: No, totalmente. Y debería ser la dupla de cara acá a todos los partidos que se pueda jugar, sobre todo visitante o con los rivales grandes.
0: Hoy vamos a ver la pelota pasar de un lado a otro.
3: Seguramente, pero el ritmo lo va a poner Perú, el ritmo físico, ¿no? Yo no veo arriesgando a España, yo no veo presionando.
1: El ritmo lo va a poner Perú.
3: El ritmo físico.
1: El ritmo físico lo va a poner Perú.
3: Sí, para mí sí.
1: Para mí eso es un bait. Para mí es un titular, o sea, entre España y Perú, el ritmo físico lo va a poner Perú.
3: Pero sí contextualizado, pues España juega
1: obvio.
3: A cuidarse las piernas, obviamente, para no...
0: No, pero aguanta, ¿qué? O sea...
1: El ritmo físico lo va a poner Perú,
0: Oscar. Si ellos la tienen.
3: Sí, claro, Perú
0: va
3: a ir con todo,
0: ¿Tú imaginas un Perú agresivo?
3: Sí, yo creo que sí.
0: O más... Tirado atrás esperando.
3: No, seguramente, pero en cada dividida.
2: No, pero el equipo de España no es fácil, ¿eh?
3: Yo creo que Perú va a ir con todo, ¿eh?
1: El ritmo físico lo va a poner Perú.
2: No.
1: Bueno, está bien, está bien.
2: Primero que le quite la pelota a España.
3: No, seguramente también se la va a quitar también. O sea,
1: España, yo veo ahí. El ritmo físico lo va a poner Perú, Juan Pablo.
2: España iría con.
0: Ahí está, a ver.
1: A ver.
2: Unai Simón al arco. Llorente, Cubarsí, Laporte y Cucurella.
1: Arnie, que cada uno por su lado. ¿O cómo
2: es? Cuidando la defensa.
1: ¿Quién es el lateral? ¿Pero quién es el lateral derecho?
2: Cucurella.
3: ¿Dónde ha corregido?
1: ¿Cucurella es el lateral derecho?
3: Llorente.
1: ¿Perdón?
3: Llorente.
1: Ya uno. Llorente va a ser el lateral derecho.
2: Sí.
1: Ya el hombre del Atlético Madrid.
2: Cubarsí, Laporte, los centrales.
1: Ok.
2: Y por izquierda Cucurella.
1: Perfecto. Ahora sí, pues ya se entiende. Ya, listo. Siga, señor.
2: Ya. Pedri, Rodri y Fabián Ruiz.
1: ¿Qué? ¿En el mercado? ¿Dónde? ¿En la, el volante? En el medio. Pero que diga, pedí, señor, pasando, ¿quién es el volante central? ¿Quién es el volante central? ¿Rodri? No, ¿quién es el volante central?
2: Averigua.
0: Pedri, Rodri, ya, ok.
2: Obvio, y Fabián Ruiz. Okay. Eso es como si nunca los hubiese visto jugar.
1: Son tres volantes ya, pero ¿quién es el ancla? El ancla.
0: A la gente, señor, explique.
1: Claro, a la gente.
2: Rodri.
1: Rodri, ya. Claro. A su derecha, Fabi.
2: Y Pedri.
1: Y Pedri, bueno, ahí completando, ¿no?
0: Claro, Rodri es un... ¿Y Juanpi?
3: Rodri es un falso...
2: No juega en España, no hay Juanpi en España.
3: Es un falso ancla, Rodri, porque...
1: En Venezuela sí hay Juanpi Añor.
3: Tiene más fútbol que Brasil.
0: Acá
3: tenemos
0: a Juanpi Anchor. Ya.
4: Exitosa.
0: Y arriba, ya,
1: en el ataque.
0: En ataque.
2: Arriba está Jeremy por un lado.
0: Del Crystal Palace.
1: Por un lado, ¿cuál lado?
0: ¿Qué lado, señor?
1: ¿Por qué lado?
2: Por izquierda.
0: Ya, ok.
1: Pero Pino juega por derecha, no, con perfil cambiado en Villarreal.
2: Sí, verdad, papá.
0: Pero escucha, pues, depende de quién va al otro lado. Pues.
2: Ferran va por izquierda.
0: Ya, Ferran.
2: Oyarzábal de 9.
0: Ya, entonces, Ferran por izquierda.
1: Oyarzábal en su club juega de centro delantero, pero en la selección española juega por izquierda. Y la otra vez lo vimos juntos, gritamos el gol de Ferran. No,
2: pero Oyarzábal jugó en la Europa,
1: pero va a jugar de 9.
0: De la Real Sociedad. Ya está.
3: Es un medio oportunista, Oyarzábal.
1: Me están saliendo canas. Me sacar
3: el
1: canas.
3: Profesor, ¿eh? El profesor, Carlos.
0: Estoy rodeado de profesores desde la mañana hasta ahora. Yo.
2: Puro profe, está bien.
1: Me persigno porque la verdad es que un poco de respeto al público.
3: Bueno,
1: por favor.
3: Llega 1-4-3-3-0.
0: Bueno, felizmente
1: no 4-3-3,
0: está. 4-3-3 ya. No está Nico Williams ni Yamal. Así
2: sí,
0: que,
2: claro.
0: Gracias
2: Muñoz
0: a la vida, al destino.
2: Muñoz tampoco se quedó. De repente
3: vemos un partido parecido al de
0: Víctor Muñoz, el cantante.
3: Al de Chile con Portugal.
2: No, el jugador que va a volver al Madrid.
3: Donde el ritmo se notó de Chile contra Portugal, que jugó media máquina en el primer tiempo, ya con la expulsión de los dos jugadores,
1: ¡exitosa!
3: Uno para Portugal, otro para España, perdón, para Chile, ya como que ya el segundo tiempo lo superó el cuadro de Portugal, pero en la intensidad Chile se comportó a la altura con un equipo de Portugal, así que sí quedó las piernas.
1: Acá lo vio Oscar, le gustó Chile.
3: Sí, intensidad. Fue un partido eliminatorio.
0: Muy bien. Algo que no puede hacer Perú. Perú no tiene intensidad. Yo sé que esa palabra sea prostituida.
1: Pero
0: que
1: Oscar,
0: está
1: Oscar. Ya acaba de decir que Perú va a poner el ritmo físico en el partido.
0: Hermano, en la Liga Peluche,
3: claro,
0: donde nadie marca, donde las piernas son
3: pero
0: blancas.
3: Pero Pretel marca.
0: Y cualquier
3: Pretel
0: cosa.
3: Marca
0: falta, árbitro, falta.
3: Pretel marca en Ecuador, Noriega marca en Brasil.
0: Sí, me gusta la agresividad de Pretel. Viene de una liga que en ese aspecto está un paso arriba que nosotros, es verdad.
3: Y entró bien al partido
0: y
3: también.
0: Y Noriega, ya sabemos, ¿no? Dónde juega y
3: a mí dame esa dupla, tanto de local como de visita. Te digo una cosa, a mí dame esa dupla siempre.
0: Ya, imagínate, la pierde...
1: O sea, en Juliaca tú jugarías con Pretel y con Noriega.
3: Contra los grandes, sí. Y porque Pretel los puedo soltar también a Pretel.
1: Pues si jugamos en altura es para atacar, pues no.
3: Pero
1: o sea,
3: Pretel también ataca también.
0: En altura juega Yuya.
3: Entonces se les puede decir que se adelante.
0: Polar.
3: Que se adelante metros también, ¿por qué no? Sí, sí, es un jugador que tiene todo para en la altura hacer ida y vuelta.
1: Bueno, ahí está el 11.
0: Pero te da la contra. El 11 que ha puesto la producción te da totalmente.
1: Totalmente,
0: la contra. O sea,
1: claro.
0: Desconoce tu información. A ver, vamos con el 11 y música de polémica, señor operador.
3: Es más, el partido más para Yotun que para Jairo Concha.
0: A ver, el 11 de la producción. El 11 de JPT.
1: Ahí está.
0: Galés en portería.
1: Ya.
0: Lateral derecho, Sone. Centrales, ya. Garcés junto con Gruba.
1: Ya, es al revés, pero bueno, ya, está bien.
0: Sí. Y por izquierda, Marcos López.
1: Ya. Hasta ahí está bien JPT. Hasta ahí está aprobado JPT.
0: Hasta ahí aprobado, pero tiene.
1: Le pongo una estrellita en la frente.
0: Y pues tiene que cambiar de posición o central. A ver.
1: Bueno, ya se la paso, le corto una lista.
3: Eres
1: de
3: un profesor orgulloso, está bien.
0: Hasta ahí, pero ese es el 35% del examen.
1: Claro.
0: En la mitad de la cancha, Eric Noriega como volante central. A la derecha, Yotún. Y a la izquierda, Concha.
3: Con pierna cambiada para diagonales.
1: Le procedo a quitarle la estrellita.
0: Ya, expulsado en la clase.
1: Todavía no, espero que se reivindique. O sea, JPT, usted no ha puesto a Pretel en el once titular.
0: No, Pretel es el que lo dan todos. Pero bueno, vamos a ver, pues.
1: Al aire, señor.
0: Y esa ubicación de Concha y Yotún. A ver, Vélez lo pone hacia la derecha, Vidales hacia la izquierda y Ugarriza de punta. O sea, un sistema 1-4-3-3.
1: Procedo a sacarlo del aula.
0: Oh. ¿Sí? No, sí. Pero profesor, yo he pagado mi clase.
1: No, fuera. Señor, fuera.
0: Pero yo he traído una manzana.
1: Fuera.
0: Pero la semana pasada me dijo que
1: fuera.
3: Ya lo expulsé.
0: Pero yo lo
1: fuera.
3: Ya lo expulsé.
1: Fuera.
3: Ya lo expulsé.
1: Fuera.
0: Bueno.
1: Pretel va a jugar.
0: Tiene lógica.
1: Pero acá no.
3: Totalmente
1: pone
3: lógica. Claro. Hermano. Es más, suelta, bueno, la Pretel no, un poco.
1: Casi se la come el arquero de Francia. Dios mío. Bueno. Bueno, que diga algo, Juan Pablo. Es el 11
0: en
1: que...
0: el banco, bueno, Guamán.
1: No
0: Marco,
1: entiendo, ¿es la información o es el 11 que tú quisieras ver?
0: Eso no, pues, ¿cómo le haces decir?
3: No, ya van tres goles, pero ya déjate vaina, pero ya.
0: Es una falta de respeto, ¿no?
1: Ya son tres, ya. Es una pregunta, nada más.
3: Segunda por bloque.
0: Es ole.
4: ¡Cabeza!
0: ¡Ole! Pero.
3: Ya malo.
0: Ay, Dios mío. Entonces, cuando me dicen renovación y veo a Vidales, ¿qué le digo a la gente?
3: ¿Qué es lo que hay?
0: ¿Cuál sería tu respuesta?
3: Es lo que hay, no hay más.
0: Porque la gente dice que hay que renovar el equipo pensando en el próximo
3: Cabrera,
0: mundial.
3: Cabrera otra vez. Todos queremos que juegue bien Cabrera.
0: Hace rato que no juega bien.
3: Pero
0: Kenia.
3: No juega bien, o sea, no. Le está quedando grande hoy por hoy la camisa de la selección.
0: Suena feo, claro. Pero bueno. Bueno, tiene que mejorar.
3: Claro.
0: Tiene que mejorar y con los partidos seguramente, pero también tiene que entender. Tiene que entender.
3: La selección no espera a nadie. La selección mayor
0: además,
3: no espera a nadie.
0: Estas oportunidades no se repiten constantemente y las tiene que aprovechar y vale oro. Porque hay jugadores, estimado Jan, como Jairo Vélez, al que tú criticabas, que con tres partidos.
3: Te expliqué,
0: con ya, tres partidos demostró su jerarquía y su calidad. Y gol de Francia. Mira, mira cómo celebra, mira cómo celebra. Ahí está, gol de Francia,
3: ni
0: señores.
3: Celebra,
1: yes, vamos.
3: Olise ni celebra ni nada.
0: Que este partido no vale nada.
3: Llega. No,
1: lo
3: pa.
1: Celebraría enfocando. Claro. Celebrando frente a la cámara.
3: Bien,
1: pero,
3: bien, Olise. Ojalá que juegue con ganas.
1: Vamos, Olise.
0: Claro, entonces a lo que voy es eso: que.
1: Exitosa.
0: Que las oportunidades en la selección valen oro y no se repiten constantemente. Entonces, hay jugadores como Jairo Vélez que lo demostraron inmediatamente, hermanito. Acá no hay nada que esperar. Me das la camiseta, me la pongo y rindo, respondo y encima meto goles.
3: No, yo creo
0: ¿por
3: que
0: qué
3: no
0: es... a otros les cuesta tanto?
3: No, es un tema también de carácter, de juego, de estilo, de interpretación del juego. O sea, lo que ha tenido Vélez en estos partidos es entender el juego. No ha sido una maravilla, pero es un jugador que ha estado en la posición correcta para rematar, para definir. No ha sido tan clave en el juego, pero sí en el resultado por su buena lectura de juego, por donde pasa el encuentro en diferentes momentos del partido. Eso es lo que ha tenido para poder convertir dos goles también, y ahora también el día viernes. O sea, lo de Kenji Cabrera pasa porque no sabe qué hacer, no sabe si
1: me acaba de escribir uno contra uno. Me acaba de escribir un periodista de España, gracias a todos los que están en sintonía. Nos ven y escuchan.
0: Desde la Peña.
1: Bien, exacto. Bien. A nivel mundial en España.
3: Parque España.
1: Y me dice: estás equivocado. Tiene razón tu compañero Juan Pablo. Pino va hacia la izquierda. Oyarzabal va como 9 y Ferran hacia el otro lado. Así que. Okay. Debo pedirle disculpas públicas a Juan Pablo Torres, productor de este honorable programa.
0: Invítale un jamón.
1: Con queso.
0: ¡Qué rico!
1: ¿Acepta mi disculpa, señor Torres?
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1: No acepta mis disculpas.
0: 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Y cuelgan las piernas en las paredes del restaurante. 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
3: ¡Qué rico!
0: Sí, sí, se come muy bien. Hace... que no voy, ya quisiera volver. De repente nos vamos una vuelta más tarde, ¿ah? Puede ser, ¿ah? 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Y con su sangría, con la naranja flotando y deshidratándose en medio del vino. Bueno.
1: Bueno. Ese es el... Aclarado entonces, ¿no? Oyarzabal va de 9, como dice...
0: Sí, claro. Como dijo el de 9.
3: En la Eurocopa también jugaba de 9, ¿no? Entra y hace el gol contra Inglaterra en la final de 9 también, abajo del arco.
0: ¿Se anima a dar un pronóstico usted, señor Jan Rodríguez, para esta noche tarde el partido, no? Acaba a las 11.
3: Todos, a ver, de repente todos, ¿no? Por ahí puede ser un 1-0 para España.
0: ¿Uno nomás?
3: Sí.
0: Ok. Para mí, España 3, Perú 0.
3: ¿Ya?
0: ¡Hola! Señor Carlos Panés.
1: Uf. Viendo cómo viene la cosa, España 3, Perú 0.
0: Señor JPT, su pronóstico para este partido, por favor.
5: JPT.
3: 2-0.
0: Complete.
1: Me gusta.
3: España.
0: Ok. Oso Johnny, si quieres, también puedes participar, ¿eh?
1: Señor, ¿acepta mis disculpas o no?
0: Está viendo animes, dice el oso Johnny.
3: 1-0, dice 1-0.
0: 1-0. Animes. Está viendo los ositos.
1: Bueno, hoy a las 9 de la noche, entonces.

0: Bueno, el estadio Cuauhtémoc, que se llama así por una cervecera que puso plata para
1: construir. No es Cuauhtémoc Blanco, no
0: tiene nada que ver con la historia, sino porque había una cervecería que se llamaba Cuauhtémoc en Puebla, que contribuyó en el presupuesto para poder construir este estadio allá entre los 50 y 60. Y este estadio fue sede de los Juegos Olímpicos México 68, fue sede del Mundial de México 70. Ahí creo, Ian, bueno, habría que...
1: Creo que también 86.
0: También 86.
1: Habría que ver eso.
0: Claro, pero España jugó ahí un mundial y quedó eliminado.
2: La mención, por favor.
3: ¿Están tocando la puerta? A ver, ¿están tocando la puerta?
2: La mención, por favor.
0: Para la mención.
3: ¿Están tocando la puerta?
1: Con Dinamarca puede ser.
0: Sí, ¿no?
3: ¿Están tocando la puerta? Sí, con Dinamarca. ¿Quién? ¿Quién?
4: Tu marido.
3: Ya, pasa nomás, ya. Ya, bueno.
0: Ya, ven limpia. A ver.
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0: 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Nos vamos a la pausa comercial. Venimos con Cristal. Estuvo buena la entrevista hoy en Satélite con Diego Rebagliati, con Óscar Esportal, con Julio Peña. Estaba enfurecido el diamante. Gritó, dijo carajo. Ya parecía Castor. 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Volvemos.

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2: 35 años después de su independencia y tras 7 intentos fallidos, Uzbekistán alcanzó por fin su objetivo más anhelado, estar en el certamen de selecciones más importante del mundo.
3: Con miras a dejar una buena impresión en su debut mundialista, la selección uzbeka tiene al italiano Fabio Cannavaro como entrenador, en lo que significará el estreno como técnico del campeón del mundo en el 2006.
2: Uzbekistán busca ser la revelación del torneo y complicar las aspiraciones de Portugal, Colombia y República Democrática del Congo, con quienes comparte grupo en esta renovada edición.
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0: A ver, señoras y señores.
1: Señoras y señores, 3 y 1.
0: 3 y 1 de la tarde. 3
1: y 2 de la tarde.
0: 3 y 2 ya.
1: Gana Francia 1-0.
0: ¿Qué otros partidos hay para más tarde?
1: Nada más eso, lo más importante. Es el menú principal, eso es lo que... Los goles, hoy a las 6 en contra el tráfico. Se hicieron campeones del mundo.
0: Con Ricardo Rondón.
1: Así es.
0: Más conocido como Pare.
1: Pare.
0: Estuvo también
1: con... Ayer también, claro, por supuesto. Ayer regaló su agua de...
0: De coco.
1: De coco, claro.
0: Hay un partidazo. Níger está jugando con Mauritania 0-0.
1: Partidazo.
2: Se canceló también Uganda para Madagascar.
1: Partidazo.
0: ¿Qué pasó?
2: No sé, se
1: canceló. No, no quisieron.
0: El León no quiso jugar.
1: No, exacto. No. El León no les dio permiso.
0: Ale no quiso.
2: Se desgarró la cebra también.
0: A la hueva.
1: ¿Qué otro partido?
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1: ¿Qué otro más hay? Está bien, ya dele like, nomás póngale corazón.
2: Sí, no, Panamá-Jamaica también juega. ¿Ah? Panamá-Jamaica.
1: Panamá-Jamaica.
2: 8 de la noche.
1: Imperdible, ¿eh?
0: Y transmisión de Exitosa.
1: Sí. Después, vamos ya.
2: A ver,
0: mañana.
1: Mañana es otra historia, pues señor, vamos tranquilo. Hoy, mañana no he visto.
0: No, quiero apostar, no hay más.
1: Ya le gustó. Igual Francia ajustando, ¿eh? En el 42, el 43 llegó el gol de Olise, así que también se gana y se pierde.
0: Tela. Mañana también está.
1: Cuando se pierde, tienen que respirar, cerrar los ojos y guardarse, ¿no?
0: Bueno, mañana Chile juega contra República del Congo a las 11 de la mañana. Paso.
1: Sí.
0: O sea, uno bravo y otro suave le han puesto. Pero igual Congo debe ser complicado físicamente.
1: Es Congo, es complicado.
0: Luego, otro sudamericano, a ver. Argentina contra Islandia. Ese es su caserito, ¿no?
2: Sí, claro, pero tampoco le ha sido fácil, ¿no?
1: Tampoco ha sido fácil. Argentina solamente ganó. Es más, ya, yo te diría que más que el de Inglaterra, el de Argentina decepcionó.
0: Cuidando
1: pie. Le ganó solamente 2-0 a Honduras.
2: 2-0 está.
1: Gracias a Dios que yo el sábado ya había ganado temprano con Chile.
2: ¿Pensás que has apostado a Inglaterra a Nueva Zelanda?
1: No.
2: Todo el mundo le fue tres goles. No, es que
1: voy a usar tus palabras. Hay que ser bien ingenuo.
0: Ah, ya.
1: Hay que ser bien este.
2: Osado,
1: bien astuto.
2: Temerario,
1: ¿no? Para este.
2: No, porque uno
1: apostar un amistoso a Inglaterra. Inglaterra ya malogró apuestas en la
2: metía 3 o 4, ¿no? Porque Haití le metió 4 a Nueva Zelanda.
1: Claro.
0: A ver, para hablar de Cristal, tengo que invitar a JPT.
1: Obviamente.
0: Y arranque,
2: voz celeste. Favor,
0: señor, y está... ponga música de polémica, señor operador. A ver,
1: dentro de las letras chiquititas que hay en los contratos, en el contrato de JPT está, usted tiene que hablar de Sporting Cristal.
0: Sí.
1: Solo que no, bueno, no los ha visto, ¿no? Pero bueno, tiene que ver, en el contrato está, usted está obligado a hablar de Sporting Cristal. Es una voz esperada por todo
2: la voz
1: por
2: celeste, toda la fanática. La voz celeste.
1: Totalmente, la voz celeste.
0: Sí, porque cervecero totalmente. Recontra esa.
1: Ah, bueno.
0: Recontra. A ver.
2: La voz extrema también puede ser.
0: ¿Qué dijo Julio César Uribe hoy?
1: Lo que pasa es que a Juan Pablo, ya me he dado cuenta, a Juan Pablo le gusta escucharnos, ¿no? Hablemos un poco y de vez, él se mete ahí dice ¿no?
0: ¿Qué es lo más importante, así como las clases, ¿no?
1: A ver.
0: ¿Qué es lo más importante que dijo Uribe? A ver, dame un bite, dame una frase, dame una oración.
1: Julio César.
0: Dame miel.
1: No solo invita, sino estimula a que desarrollemos la capacidad de la inteligencia y identifiquemos lo que quiere decir.
0: Hoy se presentó en Satélite como la cabeza.
1: El director general de fútbol.
0: Exactamente, del Club Bajo Pontino. Señor JPT.
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1: No quiere.
0: ¿Qué sensaciones le dejó las palabras de Uribe?
1: Está haciendo el gesto.
0: No, y cámbienme el título allá abajo también, señorita tituladora.
1: Dice
0: joven titulador.
1: Perú enfrenta esta noche a España.
0: Ya. Ahora vamos con Cristal. A ver, ¿qué pasó?
1: Con el Sporting de Rimas.
2: Ay, ay, ay.
1: Que cumple 100 años.
2: Ay, sí. Ay, ay.
0: Y a Ruth y a Karen, por favor, que bajen la voz. Ahora sí, vamos. Señor, explíqueme, cuénteme, a ver.
1: Reiteradas buenas tardes.
2: ¿Otra vez?
0: Otra vez. Usted tiene varios bloques acá.
2: Ya, bueno, lo que pasa es que Julio César ha hablado hoy sobre cosas que va a hacer que yo creo que ya debió haber hecho.
1: Ok.
2: O sea, no es que recién Uribe sea el director deportivo de Sporting Cristal.
1: No, señor. Me permito refutarle. Gustavo Ceballos hasta hace no mucho tomó decisiones en Cristal. Hoy ya no las toma tal como adelantamos.
2: Pero él era el director general.
1: Correcto, en teoría, pero no en la práctica.
2: Bueno.
1: Y él hoy ha dicho hasta más de una ocasión
2: que él ha tenido que imponerse.
1: Él ha dicho hoy en más de una ocasión que él fue muy respetuoso de todas las decisiones que ya se habían tomado.
2: Sí, claro, entre líneas Responsabilizó a Gustavo por...
1: Correcto.
2: Por lo que se había dado hasta el momento, ¿no? Pero...
1: Y él recién
2: yo
1: hoy...
2: Yo creo que él siendo el general, el director general, creo que él pudo haber hecho más. Okay. Y si lo que dice que va a hacer realmente funciona, yo creo que tal va a salir de la situación que está. Pero espero que lo haga.
0: Es decir... ¿En qué aspectos, por ejemplo, cuando tuvo que conformar el plantel?
2: Sí, claro.
0: El error de no cubrir ese cupo extranjero que se liberó.
2: Le hicieron caso a Autori.
1: Correcto.
0: Y la otra, la continuidad de Viseo.
2: Y ahí no se impusieron y tuvieron graves problemas, ¿no?
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2: Ese es el problema.
1: Un poco lo que siempre discutimos acá, ¿no? Sí. Cada cierto tiempo. O sea, fue muy respetuoso. Es tan simple como eso. Tú no estás de acuerdo con eso, tú crees que debió imponerse, pero eso hubiese rebajado las relaciones internas, ¿no?
2: Que parece que sacaron.
4: Yo creo que le dio su lugar también al técnico, ¿no?
1: Exacto, le dio lugar a no solo a él, sino a Gustavo también.
4: Claro, él también ha sido técnico y creo que meterse en la conformación de un plantel.
1: Y confirmó también una información que dimos acá de que ya lo quería Mosquera hace tiempo.
0: Claro. Y esa fue una infidencia
4: que solo faltan
0: que
4: detalles,
0: nos contó
4: nada más.
0: Roberto Mosquera en una entrevista que tuvimos en el arranque hace una semana, que cuando sale Autori, Uribe propuso a Mosquera, pero en la votación ganó el brasileño, ganó la escuela de la samba, bueno, la escuela carioca. Es así. Entonces,
1: lo que dice Uribe es que la decisión no solo la toma él, sino la consensua también.
0: Claro.
2: Pero hay un momento en que no hay que consensuar. Hay que tomar el toro por las astas y poder...
1: Bueno, ha tomado lo de Roberto Mosquera.
4: Claro, ahora es su técnico, ¿no?
0: Claro.
4: Lo que estás pidiendo...
0: O sea, ahora viene la etapa de Uribe.
4: Pero... Lo lleva a cabo, claro.
2: O sea,
4: lo que
2: no debió haber esperado estar en este momento para poder hacerlo.
4: Bueno, tiene clausura, ¿no?
2: O sea, hoy día habló de qué es lo que hay que hacer, cómo se siente la camiseta, de todo ello, pero... O sea, la situación que está Cristal...
4: O sea, para ti no tiene tiempo.
2: No se pensó antes así.
4: ¿Se le fue el tiempo entonces para ti?
2: Sí, claro.
4: ¿Se le fue el tiempo?
2: Sí. Bueno,
4: yo creo que tiene un torneo para un poco equiparar lo malo que se ha hecho en el año, mejorar. Pero igual creo que veo a Alianza como el ganador de clausura. No sé, no creo que le alcance.
1: Al contrario, yo siento que Cristal va a ser protagonista y va a estar en el playoff a fin de año.
2: Dios te oiga.
1: Cristal va a estar en el playoff a fin de año.
2: Dios te oiga.
0: Ah, bueno, ya comenzamos con el programa La Raza Celeste en Exitosa Deporte.
1: 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Siento que están haciendo las cosas bien. No siento, estoy convencido que están haciendo las cosas bien.
4: Igual también en Alianza, también todo bien, a toda tranquilidad, paz. Han ganado el torneo después cinco.
2: Hoy han vuelto los jugadores a
4: Alianza
2: a entrenar.
4: Hay estabilidad económica, tranquilidad, paz, resultados. Agárrate.
2: Sí, hoy han vuelto los jugadores a la Florida. Van a hacer un regenerativo y a partir de mañana ya trabajarán con Roberto Mosquera.
0: Yo pensé que estaba más molesto, ¿ah?
4: No, ¿otra vez?
0: No, de verdad, yo pensé que estaba más molesto,
4: Ya pareces tú ya defensor central, JPT9, hermano, lo provoca el media punta, lo provocas tú, o sea, ya es una cosa encarnizada con él, está jugando
0: partido
4: de
0: fútbol,
4: lo quiere sacar de su casilla.
0: Pensé que estaba mucho más enojado con la palabra de Uribe, pero lo único
2: que estoy molesto, pero no lo puedo decir.
0: No, pero...
1: ¿Por qué?
0: ¿Por qué?
2: Porque si digo lo que pienso...
0: Bueno, piense lo que
4: no,
0: dice.
4: No, pero piense tu compañero, no lo provoques. No, de repente puede llegar a
1: decir. Usted creo que tiene la suficiente inteligencia emocional para saber controlarlo.
4: A veces no se puede, ¿no?
2: No lo voy a decir.
4: A veces no se puede.
1: Porque, o sea, nosotros, como sus amigos, los conocemos cuando usted pierde el control.
0: La cabeza.
2: No lo voy a decir.
0: Cuando pierde la cabeza.
1: Ok.
4: Okay. Es muy respetuosa la historia de su equipo y a los jugadores también que hicieron historia de su equipo, JPT. Y creo que es mejor que calle porque si puede.
0: A ver, aguanta. Pero no es
1: cuando Juan Pablo pierde el control, sí, no saben de lo que es capaz. No. Pierde el control y es.
4: Pues tenemos que ir a otra vez.
0: Calma.
1: Cuidado.
0: Pero no es una buena noticia para Cristal que hoy Uribe tome decisiones e influya directamente en la elección del entrenador y la conformación del plantel. ¿O eso también vamos a criticar?
4: No, para Juan Pablo es demora.
0: Ok,
4: se ha
0: ya está bien.
4: Él.
0: Perfecto.
4: Ya sí, lo hizo, ya está bien.
0: Todos estamos de acuerdo que es tarde, que debió hacerlo antes, que quizás
4: claro.
0: En su primera etapa no tuvo esa influencia porque había más gente.
1: Muchas de las cosas que ha dicho Uribe las hemos ido contando acá en este humilde espacio, ¿no? Acá no rebota nada, pero está bien, no hay problema. Y Uribe, entre otras cosas, dijo... cuando le preguntan por el tema del descenso, ¿no?
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1: Y a su manera, ¿no? Obviamente no voy a reproducir las palabras que dijo, pero dijo.
0: Es buena.
1: Que, ¿por qué tenemos que pensar en hacia abajo? Cuando Cristal históricamente siempre ha pensado hacia arriba y no podemos escapar de eso.
2: Sí, pero no parece.
0: Citó el ejemplo de Unión Comercio, ¿no? Cuando no llegó. Estaban cerca del descenso y le dijo, pero presidente, también estamos cerca de la Sudamericana y clasificar.
2: Es que está bien, eso suena bonito, pero. O sea, el tema de resultados y lo que le ha pasado a Cristal en esta apertura es grave.
1: Está bien,
2: Cristal no puede estar.
1: No hay que vivir del pasado. No hay que vivir del pasado.
0: Bueno, pero para cambiar el presente que no ha salido bien, tienes que tomar decisiones. Y la primera es, Julio César, tú te encargas ahora, ¿ok?
1: Claro.
0: Ya influye directamente en las contrataciones con Roberto Mosquera. Listo. ¿Te parece bien esa decisión o no?
1: Dijeron que Jorge Soto y disculpa.
0: No, pero sí, está bien. Esa es una info también que hay que contar, pero sí. Te pregunto, Juan Pablo, esta decisión que se ha tomado de que Uribe ahora sea la cabeza e influye directamente en las modificaciones.
1: Recién desde ahora, por si acaso.
0: Está bien, pero ya está. Desde
1: para que
0: ahora,
1: quede claro.
0: Desde ahora, ¿te parece una decisión buena o no?
2: Pues lo que pasa es que debió haberlo hecho hace tiempo.
0: Pero ya sabemos,
1: estaba Gustavo.
2: No era por las puras.
0: Bueno, pero ya lo está haciendo, lo va a hacer ahora. ¿Está bien o está mal que él sea el encargado?
2: Sí, está bien, ¿no? O sea, que cumpla su función.
1: Dios no quiera que a fin de año esté celebrando el título. Dios no quiera que al final de año se diga Cristal.
4: ¿Se va a sacar en cara? ¿Qué
1: después
4: cosa?
1: De 6 años sea campeón. No, no sé si va a celebrarlo.
0: No se sabe.
1: No sé si lo celebraría.
4: ¿Cómo
1: no
4: va a celebrar?
1: No, no. Es que hoy las críticas son desmedidas.
2: No son desmedidas.
1: Son desmedidas las críticas.
2: Este momento
1: se entiende la molestia.
2: Se acorde a la historia de Cristal.
1: Se entiende la molestia. Se entiende la molestia.
2: Se acorde a la historia de Cristal.
0: Pero Carlos, a ver.
1: De acuerdo. Perdón, Oscar. De acuerdo, Juan Pablo.
2: ¿Cuál desmedido?
1: Pero desmedido en el sentido que no le das derecho ni siquiera a soñar con ganar el clausura o estar presente a fin de año.
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1: Y augurar de que le va a ir mal a Cristal. Cuando creo que se están
2: primero
1: tomando las
2: decisiones
1: correctas.
2: Primero tiene que pensar en salir de esta situación. Pero, Pablo, el primer partido que juegue clausura Cristal lo tiene que ganar, y por mucho.
1: Ya, eso está mal, pues.
2: Y el segundo también, y el tercero también, y el cuarto también.
0: Primero
2: porque
0: ganar.
2: La apertura, cuando empezó así, que ganó acá, perdió allá,
0: que
2: le ganó en su casa.
1: Obviamente.
2: No, pero faltan fechas. Y miren la situación que está.
0: Primero tiene que ir a la situación.
1: Perdón,
0: que está.
1: Oscar, perdón. Juan Pablo, obviamente eso va a cambiar. Eso, o sea, eso es ya de antemano, ya nada que matemáticamente. No. Acá, desde la primera fecha, se va a pensar en ganar. La segunda fecha, ganar. La tercera, ganar, ganar, ganar. Y no va a parar.
2: Ojalá
1: hasta
2: se
1: el final.
2: Puede hacer.
1: Ok, bueno, se entienden las dudas, pero para eso se están incorporando futbolistas. Ya se incorporó adelante a uno. Faltan los creativos que están en negociaciones, lamentablemente no son fáciles las negociaciones, nada más no puedo decir
2: pero
1: más.
2: Cuesta está libre.
1: ¿Perdón?
2: Cuesta está libre.
1: No, pues, ese es uno, me refiero al creativo, quieren a un creativo y lamentablemente no se ha podido cerrar todavía, está en esa fase de negociación y bueno, y atrás también se está trabajando, ¿no? O sea, la idea es incorporar, o sea, tener un plantel ya más experimentado y afrontar el clausura, ¿no? Como lo demanda la historia.
0: Bueno, es verdad.
1: ¿Por qué cerrarle la posibilidad?
0: Para lograr ello, primero Cristal tiene que ser un equipo que recupere la seguridad defensiva.
2: Exactamente.
1: Sí.
0: Ahora, con los jugadores que tiene y alcanza, es un tema de trabajo, de táctica, de movimiento, de actitud o de calidad en la saga para que alguien acompañe a Araujo.
2: No tiene calidad, o sea, Lutiger y Abraham no son jugadores. Son jugadores del montón, son jugadores que pueden estar en el,
4: sí, claro,
2: en el momento
4: pero,
2: Sporting Cristal.
4: El problema
2: de
4: Lutiger es con
2: quien
4: lo acompaña,
2: de Abraham,
4: ¿no?
2: Necesita retomar la confianza.
4: Cristal
2: Lutiger
4: no tiene un mal once, con todos bien. Sin lesiones, no tiene un mal once. El tema es que Cristal es la banca para reemplazar. Exacto. A los titulares. O cuando alguien se lesione, exitosa. Lo expulsen. Porque a la saga central, yo creo que lo de Araujo con Lutiger se puede complementar. El tema es cuando falta Araujo, ¿no? Por eso es un suplente ahí. Después tiene un buen once, con la llegada de Barcos, es un buen once el de Cristal. La banca, claro. Ese problema. Pero después uno ve Alianza, la U. Yo ahorita lo veo mejor posicionado Alianza Lima. Tiene que dar la talla, obviamente, Cristal con los que está llegando y con el cambio de entrenador. Pero después es lo que fichas en la banca. Ahí es el problema.
1: O sea, y después ver el pasado, bueno, creo que ha respondido a grosso modo Uribe y a buen entender pocas palabras, ¿no? Obviamente él tampoco va a decir nombres y apellidos y no va a generar lo que mucho de la prensa quieren, ¿no? Que es guerras internas, guerras públicas.
4: Mira,
1: ¿no?
4: Hay un punto.
1: Pero el que interpreta bien las palabras de Julio César se va a dar cuenta que obviamente, pues, él mismo ha dicho, ha reconocido que sí, se han equivocado, han habido errores y ahora es corregir, ¿no?
4: Juan Pablo, te quiero hacer una pregunta acerca del tema recordando también un trabajo de Uribe en San Martín, da para que Cristal de repente diga, ¿sabes qué? Hay que encerrar a los jugadores y cuerpo técnico todos juntos para salir de esta situación, salir de este lugar, de la tabla. O sea, ¿da para eso? ¿Da para pedirle? ¿O porque San Martín es un equipo chico y es un equipo grande, no se puede hacer eso?
2: Sí, claro.
4: ¿Da para que el equipo se concentre largos días?
2: Sí, claro.
4: Para salir de esta situación que, o sea, es
2: primero tiene que terrorífica hacer
4: para ellos.
2: El trabajo físico, el recondicionamiento físico y luego...
4: No sería una mala idea, te
2: digo. En lo que quiera Mosquera y para eso tiene,
4: claro,
2: que
4: no trabajar. Claro, no sería, claro, tiene que ser idea de Mosquera, alguna vez lo llevó a cabo, sí, claro, Uribe, pero creo que el momento... Lo amerita, te digo, los jugadores no tienen ahorita mucho derecho a protestar, a quejarse, a pedir cosas que no dan para el momento de Cristal, ¿no? Creo que tiene que imponerse tanto la dirigencia como el cuerpo técnico. Si el cuerpo técnico decide que estén concentrados un mes y medio, dos meses, bienvenido sea, ¿no? Agachar la cabeza, hacer caso si eres futbolista. El momento apremia a Cristal.
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1: ¿Le preguntaste a Juan Pablo?
0: Sí. Le preguntó, pero... Claro, lo que pasa es que hay dos situaciones que el hincha no perdona, ¿no? Que fue la continuidad de Viseu. El Julio César explicó de que comenzó a dar señales de mejoría, que había que darle el beneficio. Bueno, al final la historia terminó como ya todo el mundo conoce, ¿no? Y la otra de no usar el cupo extranjero cuando el resto de equipos,
4: claro,
0: automáticamente se puso las pilas y contrató.
1: Gol de Francia.
0: Gol de Francia. 2-0.
1: Doblete
0: del jugador que le gusta a Jan.
4: Olise, ¿no? Cuando le da la gana, juega bien, ¿no? Es un gran jugador. Ojalá que juegue al 100% de los partidos, porque es la gran figura, creo que junto con Yamal. Los jugadores distintos, ¿no? Es cierto que es goleador, Mbappé se transforma y juega de otra manera, o Messi, pero creo que los jugadores distintos y diferentes son Yamal y Olise. Otra vez el desborde de derecha, el rebote. Y llega, ¿no? Para definir de zurdazo al palo derecho, golazo de Olise, el jugador nacido en Inglaterra, una calidad tremenda, te digo.
1: Se lesionó el arquero de Uzbekistán, hicieron el cambio. Y quedan 22 minutos.
4: Le empalmó bien, ¿ah? ¿Eh? Fuerte el palo derecho. Golazo.
1: Golazo. Bueno. Golazo, golazo, golazo, golazo.
0: ¿Contra quién debuta Cristal en el torneo clausura? A ver.
1: Oh, ya te confirmo. En la segunda fecha es con Melgar. Y en la primera es con... Se me fue. Con Garcilaso, sí, gracias, Juanpi.
0: ¿Garcilaso en?
1: En el Gallardo.
0: ¿En el Gallardo?
1: Sí, ahí estaremos, si es que nuestro productor quiere.
0: Ay, ay, ay. Bueno,
1: ya estoy metiendo presión, ¿eh? Así sea domingo 11 de la mañana, yo estoy ahí, ¿eh?
0: ¿Cuánto?
1: Quiero estar ahí, quiero ver el debut de Hernán.
0: ¿Cuánto falta para el arranque de clausura?
1: Un mes y medio, o un poco menos,
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1: Un mes y medio.
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1: Domingo 19.
0: Domingo 19.
1: Domingo, perdón, ya te confirmo la fecha.
0: Yo quería averiguar los primeros partidos.
1: Sí, domingo 19 a las 11 de la mañana, seguramente.
4: Es la final del mundial.
0: La U debuta en Tarma, ¿no?
1: Sí.
0: La U debuta en Tarma.
1: Saludos.
0: Frente a la Asociación Deportiva. Y después.
1: Ojalá que no le quiten sus achipapas.
0: En la fecha 2, Universitario recibe a Cusco en lo que será el regreso de Javier Rabanal al Monumental.
1: Confirmado, entonces.
0: Porque todo está prácticamente hecho para que el señor Rabanal sea nuevo entrenador del conjunto cusqueño. Avanzaron las negociaciones, las conversaciones también, por lo que es muy probable, estamos a la espera de un par de informaciones más, que Javier Rabanal estampe su firma y se convierta en el nuevo DT del conjunto cusqueño. O sea, habrá reencuentro con el ex.
1: Uf.
4: Pero no se fue lanzando puyas, nada, se fue tranquilo, ¿no?
0: Sí.
4: No dijo nada malo, ni con hinchada, ni con dirigente, ni Jorge, ni nada. Se fue de manera respetuosa, ¿no? Le dolió, obviamente, pero nunca se fue diciendo algo fuerte, ¿no? Tranquilo el profe.
1: Tranquilo.
0: Bueno, eso es con respecto a información. A ver. Ah, ok. Ya está. Bueno, yo creo que al final, en Cristal están apostando por una dupla con identificación, una dupla que conoce todo del club y que en estas circunstancias complicadas son los llamados a llevar de la mano al resto, porque son dos figuras muy fuertes en el club. Para los jugadores, para los que quizás no comprenden todavía dónde están,
4: yo creo que
0: tener a estas dos personas es para que, oye, ya pues, ponte las pilas.
4: Y identificación e inyección de carácter también, ¿no? Yo creo que vamos a ver seguramente un equipo que va a jugar lo que Mosquera quiere, obviamente, pero con una agresividad totalmente distinta a lo que se ve en la apertura.
1: Claro, que es un poco lo que humildemente, ¿no? Yo siendo joven, ¿no? Entendí que no le correspondía a Cristal, ¿no? Que era irse por el camino, como muchos dicen, ¿no? De la dinámica, y para tener dinámica tienes que tener gente joven y darle más espacio a los jóvenes, etcétera, a la cantera, ¿no? Y lamentablemente, pues, no ha dado resultados, ¿no? O sea, para lo que es el objetivo de ser campeones, no ha sido fructífero, ¿no? Y una de las primeras preguntas que le hacen a Uribe, es que ¿por qué no conversó o si ha conversado con Rafa de la razón por la cual lo sacaron? Porque a Mosquera lo sacan con el objetivo de darle un aire nuevo a Cristal, ¿no? Un fútbol más moderno.
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1: ¿No? Con la llegada de Thiago Núñez. Y claro, el tema es que Cristal en ese momento quería vivir esa experiencia, ya la vivió. Con Thiago no fue campeón, con Enderson Moreira no fueron campeones, con Farré tampoco se pudo alcanzar ese objetivo, ¿no? Con Autori tampoco. Entonces, Mosquera no está tan lejos de la realidad, ¿no? O sea, Mosquera no, digamos, conoce bien lo que hay que hacer en Cristal. Cuando él llega en el 2020 y recorta a varios jóvenes, a varios, porque el plantel estaba lleno de jóvenes, por algo lo hizo. O sea, Mosquera no es loco, ¿no? Mosquera sabe y seguramente va a evaluar a quienes se van a quedar o no, o quienes se van a préstamo.
4: No, y en este tiempo, obviamente, por lo que está a 3 puntos el descenso, también a 8 Sudamericana, sí, también lo recalcó el profe Uribe, es para experimentados, ¿no? O sea, jovencitos, poquitos seguramente van a jugar.
1: Es que ya no queda otro. En Cristal no se está pensando en el descenso. Esa es una teoría que con mala onda o no se ha inventado. Pero en Cristal están pensando, el objetivo es ser campeones de Clausura, ser campeones nacionales. Ese es el objetivo.
4: Claro, pueden pensar eso. El tema es que el alcance es debatible.
1: El tema del descenso no está ni siquiera en el escritorio, ni siquiera se habla de eso en Cristal. Esa es una fábula que han inventado, siendo, lamentablemente, ¿no?
4: Siendo realista, ¿hasta dónde puede llegar en Clausura, ¿no? ¿Hasta dónde puede llegar? O sea, en el año, a meterse a Sudamericana, Libertadores.
1: Mira, a ver, los pasos a seguir, yo no sé quién para decirlo, pero los pasos a seguir son, obviamente, pues no, conformar un buen once, consolidarlo. Eso se hace en esta etapa de receso, antes de previo al hay que trabajar, hay que consolidar un once. Y luego, bueno, recorrer el camino, ¿no? O sea, fecha tras fecha, ganar, ¿no? Afrontar cada partido. Ya lo hizo Mosquera. Ya Mosquera, las veces que ha estado, ha sido cuando Cristal estaba en problemas, en el 96, porque se fue el brasileño que estaba, se me va el nombre. En el 2012, luego de 7 años sin campeonar. Y en el 2020, cuando Cristal estaba en puestos de descenso. O sea, ya no es desconocido para Mosquera afrontar momentos complicados con Cristal. Él ya sabe. Y tiene que encontrar al futbolista idóneo, ¿no? Que esté comprometido, ¿no? Y que obviamente la experiencia te aproxima más al compromiso. No es un momento para jóvenes, como bien has dicho. Y bueno, esa evaluación la va a tener Mosquera. Por eso él apela, entre otros puestos, a un arquero de experiencia. Van a traer un arquero de experiencia, que ya seguramente ya lo conoce, para que Enríquez, por ahí, en caso falle, bueno, ahí va a haber un arquero de garantía.
0: Y mejorar el entrenamiento también, con más experiencia, como tú dices, y un arquero que represente quizás, entre comillas, no una amenaza, si es que está fallando. Mira, acá no hay ni un chiquillo, por si acaso, así que aguanta, porque el que está detrás,
1: claro, quiere también.
0: Tienen el lomo más partidos, o sea, es una forma de competir
4: y volver a hacer,
0: de generar que el entrenamiento sea
4: y volver
0: más
4: a
0: bravo
4: y volver
0: también
4: a ser un equipo también que intimida al rival en el Gallardo. Antes tú decías, primer tiempo gana Cristal 2-0, ¿no? 2-1, es que lo pasa por encima. Hoy ha costado ver primer tiempo de Cristal en este año, donde Cristal o es superado o no pasa nada en el campo, o juega con un ritmo distinto recién en el segundo tiempo.
0: Sí. Bueno, eso es lo que va a pasar en el mundo Sporting Cristal. ¿Cómo va el partido?
5: La mención, por favor.
0: ¿Cómo va el partido?
1: 2-0 gana Francia a Irlanda del Norte, mientras que Holanda sigue ganándole 1-0 a Uzbekistán en 75. Faltan 15 minutazos.
0: De acuerdo.
1: Felizmente no le metimos.
0: La mención. Carlos Pané, 2 puntos, porque es indicado para superar los momentos negativos de Cristal.
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0: ¿Estás jugando Memphis Depay o no en Países Bajos?
1: Entró Broby.
0: A ver.
1: Entró Broby.
0: Países Bajos. Ojo con este equipo, ¿ah?
1: Que un experto alemán lo ha dado como candidato a ganar la Copa del Mundo.
0: El equipo de Ronald Koeman, que tiene hoy a Ben Bruggen en portería, Dumfries como lateral derecho, Ben Hecke con Van Dijk, Van der Ben. ¿Por qué aplaudes, Osito? De John. Ok, después de la pausa completo el equipo entonces, ¿ya?

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4: Gana se prepara para brillar en la gran cita futbolística con el objetivo de superar su mejor resultado histórico, los cuartos de final de Sudáfrica 2010.
5: La selección de la Estrella Roja, bajo la dirección técnica del portugués Carlos Queiroz, sumará su quinta aparición en la máxima competición de selecciones.
4: Tras destacar en la clasificatoria africana con 8 victorias y solo una derrota, Gana buscará trasladar esa buena racha a la gran fiesta del fútbol.
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0: La temperatura en Lima, 27 grados. Piura, 32. Trujillo, 25 grados. 3:30 de la tarde. La UNPE presentó los resultados de la segunda vuelta electoral a más del 94.5%. El candidato presidencial Roberto Sánchez Palomino obtiene un 50.05%, mientras que Keiko, Sofía, Fujimori y Gucci tienen un 49.94%. La diferencia entre ambos candidatos es de más de 18.146 votos. En otros temas y en estos instantes velan al conductor de la empresa de transporte Etupsa 73 de la línea 1, que fue cruelmente asesinado a balazos por presuntos extorsionadores en el distrito de San Martín de Porres. El cuerpo es velado por sus familiares, amigos y compañeros, quienes le dan el último adiós, exigiendo justicia y seguridad para la víctima. Y en el ámbito regional tenemos información en vivo desde La Libertad con nuestra compañera Ena Soto. Adelante, Ena, te escuchamos.
1: Información en vivo desde la región La Libertad. El fuerte oleaje registrado en las últimas horas viene generando preocupación en la provincia de Pacasmayo, luego de que el mar ingresara a diversos sectores del malecón, afectando el tránsito de personas y causando también la alarma entre vecinos, comerciantes y visitantes. La fuerza de las olas ha provocado que el agua alcance espacios cercanos a la zona costera, una situación que ha llevado a las autoridades a recomendar precaución a quienes acostumbran a acudir a este importante punto turístico en la región La Libertad. Los pobladores han señalado que el comportamiento del mar se ha intensificado en comparación con días anteriores, por lo que existe preocupación respecto a posibles daños en infraestructura ubicada cerca del litoral y también de las actividades económicas que se desarrollan como tal en la zona. Especialistas han señalado que este fenómeno podría estar relacionado con los efectos generados tras el potente sismo registrado recientemente frente a las costas de Filipinas. Aunque el epicentro se encuentra a miles de kilómetros de distancia, este tipo de eventos sísmicos de gran magnitud pueden provocar alteraciones en las condiciones del océano y generar oleajes anómalos que llegan hasta distintos puntos del Océano Pacífico. Por esta razón, las autoridades marítimas vienen también monitoreando permanentemente el comportamiento del mar y exhortando a la población a mantenerse informada a través de los canales oficiales, evitando acercarse innecesariamente a las zonas más expuestas al impacto de las olas. Pacasmayo es una de las localidades costeras más importantes de la región y cualquier variación significativa en las condiciones marítimas genera atención debido a la gran cantidad de personas que diariamente realizan actividades recreativas, comerciales y turísticas en el lugar. 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

0: Y estamos a 3 días del arranque de la Copa del Mundo. El día jueves a las 2 de la tarde, México, cabrones, frente a Sudáfrica.
1: Saben todos los mexicanos, ¿sabes? Hicieron,
0: ¿cómo así?
1: No, hicieron una hicieron una película para Netflix,
0: ¿ya?,
1: acerca de cómo se organizó el Mundial del 86. Salió el último viernes, previo al Mundial. Espectacular.
0: ¿Estaba publicada?
1: Sí, con Diego Luna. Es una película, es documental, es película.
0: ¿Película?
1: De cómo se realizó todo lo que tenían que hacer para hacer fiestas. También un donativo, diferentes presidentes de cada federación, cómo organizó para que todos voten por México, luego de que el terremoto también y los problemas en Colombia.
0: ¿Para el 70 o 86?
1: 86.
0: Claro, porque Colombia era candidata.
1: Claro.
0: Y ya tenía la sede fija.
1: Su gran bandera fue decir, el mejor mundial lo hizo México con Pelé, campeón del 70, y por qué no repetirlo ahora como era el 86. Y le claro. le digo. Y empecé, Pelé estaba apoyando a Estados Unidos. Uy. Por la platita, pero obviamente.
2: Tremendo golpe, ¿ah?
0: ¿Eh? ¿Qué pasó?
2: Va a haber penal para Uzbekistán. Descontó Irlanda del Norte. Descontó Irlanda del Norte. ¿Cuánto habrá pagado ese? Ambos anotan. 2-1 le gana ahora Francia en 65, 66 ya. Y está revisando el VAR la árbitra de este amistoso entre Países Bajos y Uzbekistán, y va a ser penal porque es una mano clarísima. La duda es si es dentro del área o, digamos, en la media luna. Pero mano hay.
3: A ver, manazo.
2: Mano hay, es una manazo.
1: Bueno, hay que decir, es una mano bien estúpida, ¿no? Obviamente, ¿no? ¿Cómo vas a ir a marcar así con el brazo extendido, no?
0: Escúchame, ¿por qué están jugando en ese campo sin público prácticamente?
1: Parece Estados Unidos. PlayStation 2, ¿no?
0: Es un campo de entrenamiento.
2: Claro,
0: es un campo de entrenamiento de PlayStation 2, de Winning Eleven 7.
1: Claro. Donde practicabas tiros libres ahí.
2: Iban a sancionar. Claro, el campo de Winning Eleven, claro.
0: Claro, donde uno practicaba
1: Tiros libres.
2: De todo.
0: En realidad, por posición se podía practicar.
1: Parece que va a ser afuera.
0: Training.
2: Afuera.
1: Parece que será
2: afuera. No, pero la mano, o sea.
1: Mira.
2: A ver.
0: Ahora, a pesar de que es un campo de entrenamiento, el partido se transmite con 20 cámaras. ¿Eh?
2: Tiene VAR.
0: Impresionante. Tiene VAR.
1: Pero ¿cómo voy a ir a marcar así con la mano extendida, no?
0: ¿Quién es el que mete la mano? A ver, uno de los centrales, claro, imagino.
2: Uso. Sí, o el marcador derecho, no sé quién, sinceramente.
0: Sí, no, mano abierta.
1: ¿Cómo va a marcar así?
0: Mano tipo extendida. Titán.
2: Ustedes
0: tipo
2: que tienen la top ahí, pueden
0: no
2: verificar.
0: No sé. Pero escúchame, después hace un mate con. Mira.
2: Claro, es un mate, claro.
0: Qué abusivo, ¿ah? Pero ahí, ¿cuál es la duda? ¿Si es dentro o fuera? Ah, no, es afuera.
2: Parece que es afuera.
0: Sí, es afuera.
1: Parece que es afuera, claro. Pero la segunda mano, ¿dónde es? La primera es afuera, pero la segunda, a ver.
0: Va a ser tiro libre.
2: Vamos a ver qué sanciona la árbitra.
0: A ver, minuto 87.
1: Rihanna.
2: Atención.
0: Rihanna. Prin, prin.
2: Penal. Penal para Uzbekistán.
1: Dios mío. Claro, es que la primera mano afuera, pues la segunda mano adentro.
2: Pues mira, escucha, ya puedo decirlo. Yo me salvé porque yo puse solamente el primer tiempo gana Países Bajos, roja para el holandés. Bueno, ya.
0: Eso es lo que. Casaquilla 16 para Til.
2: Til. Y me aseguré y puse gana el primer tiempo Países Bajos y gana el primer tiempo Francia. Y ya con eso cerrado, ¿eh? Ya como para no meterle a nada.
1: Bueno, vamos a ver si lo.
2: Aunque tapa, Francia, ¿no?, está cerca del tercero, casi. Y acá Holanda sufrió mucho para meter el segundo y ahora hay un penal.
1: Ya quieren que se acabe el partido también lo de Francia. Den una cara de que ya, hermano, están que le meten intensidad. Se va a
2: hay una corazonada ahí, que se le empatan a Francia.
1: Ahí está, ¿no? Es la segunda mano, ¿ves?
2: Es la segunda, claro.
1: Ah, esa es
0: la segunda mano, sí es ya totalmente exagerada. Inoportuna, pero bueno.
2: Para no decir los términos, ya, ¿no? Una mano, sí. Una mano, ¿no? Bueno, en fin.
0: Bueno, ¿quién es el abanderado de México para el Mundial? El Memo Ochoa.
1: No, Raúl Jiménez.
0: No, pero el Memo.
1: Ah, claro, sexto mundial para el Memo Ochoa, ¿no?
2: Claro.
1: Que también, ¿no? Los mundiales.
2: Que de hecho no contaría porque no tuvo ni un minuto, ¿no? En Sudáfrica.
1: Claro, estuvo el Conejo Pérez ahí los cuatro partidos.
2: Es tiro libre al final, no es penal.
1: Total, ¿ves?
2: Bueno.
1: La mano es afuera. Libre.
0: Por eso te decía que la toma lateral es la que revela la posición. Ok.
2: Respiran todos.
0: Sí, respiran todos. A ver, después de este tiro libre, ¿qué crees, Carlos? ¿Gol o no gol?
1: No,
0: ¿qué tal campo? ¿Eh?
1: No es gol.
0: No es gol.
2: No es gol.
0: Bueno, y en la otra cancha Francia le está ganando 2-1.
2: Relate, Jan, relate,
0: Irlanda,
2: relate.
0: Irlanda del Norte, minuto.
2: Relate, City. Jan, relate.
0: No, Jan ya se retiró de la.
2: Golazo, ¿no?
1: No.
0: Jan se retiró de la narración hace tiempo ya.
2: Sigue ganando 1-0 Holanda, respiren. Bueno.
0: Bueno, sí. Ayer mientras veíamos el partido amistoso entre Dinamarca y Ucrania, lamentablemente.
2: Me tocó verlo en vivo.
0: Cuando Eriksen se agarra el pecho, todo imaginamos lo peor y por un tema de protocolo, la cámara no.
2: Vos sé que fue portugués. En la transmisión de Brasil, porque era brasileña la transmisión.
0: Estaba viendo Sport TV, ¿no?
2: Sí, Sport TV estaba viendo. Ajá. Y destacaron el hecho de que allá en Europa, porque la señal internacional es de allá.
0: Sí.
2: digamos, respetaron, ¿no?
0: Y respetaron, claro, un protocolo.
2: Hay un protocolo, pero que acá no se cumple siempre. Entonces poncharon a la tribuna y no sí. se vio en ningún momento. No,
1: y también los jugadores tengo ayudaron también.
0: Claro, los jugadores lo rodearon, claro, y se activó este desfibrilador que tiene
2: un marcapasos.
0: Exactamente, para conocer más detalles de esta situación médica, estamos con el doctor Marco Almerí, que es cardiólogo. Doctor, ¿cómo está? Bienvenido, buenas tardes.
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0: ¿Qué tal, doctor? ¿Cómo está?
4: Muy buenas tardes a ustedes, muchachos. Bien, buenas tardes y saludos a todo el público que nos acompaña estas horas. Efectivamente, se trata de un DAI, así lo llamamos nosotros, desfibrilación automática, que está incorporado en el pecho del jugador y que va a provocar una descarga solo cuando el corazón entra en una arritmia descontrolada y ya no bombea la suficiente cantidad de sangre al cerebro y al resto de órganos vitales del organismo.
0: Claro, eso es lo que le colocaron a Eriksen luego de la primera situación que tuvo, ¿no? Allá por el 2021 en un partido de la Eurocopa. Y este dispositivo, este desfibrilador, doctor, se encarga de monitorear, ¿verdad?, constantemente el corazón, y ante cualquier situación complicada, con una descarga, como que reinicia y vuelve otra vez el corazón a latir.
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4: Exacto. Son equipos inteligentes que permanentemente están monitoreando los latidos cardíacos, y cuando el corazón ya sea que baja su frecuencia cardíaca, ajá, o ya sea que comienza a latir en demasía, comienza a trabajar. Si baja la frecuencia cardíaca, funciona como marcapaso cardíaco, elevando la frecuencia cardíaca.
0: Claro.
4: Pero si comienza a latir en una cantidad muy alta de latidos por minuto, entonces ya funciona como un desfibrilador, hace una gran descarga, resetea el corazón para que vuelva a cero. Sin embargo, si bien es cierto que en la gran mayoría de casos es exitoso, uh-huh, esto va a ocurrir solo si estamos frente a una taquicardia ventricular, que es lo que ha tenido Eriksen. Y por eso es que ocurrió la descarga y por eso es que rápidamente se recuperó, lo reseteó el corazón y comenzó a seguir bombeando. Y esto no pasa cuando estamos frente a lo que se llama una fibrilación ventricular. Nosotros en el argot cardiológico lo llamamos tormenta eléctrica. Ajá. Allí sí ocurre una descarga y otra, y muchas veces no sale y muchas veces los pacientes mueren.
0: ¿Y este tipo de dispositivos, doctor, cuánto tiempo duran? ¿Durante cuánto tiempo cumple su función? ¿Hay que hacer algún cambio? ¿Tiene un tiempo de expiración?
4: Sí, claro, tienen una batería de litio que va a durar, dependiendo del uso, puede durar de 8 años, 9 años, 10 años, dependiendo, porque hay personas, sí, que utilizan este aparato ya sea tanto como marcapaso como desfibrilador. En el caso de Eriksen, funciona como desfibrilador, no como marcapaso, o sea, su nódulo, claro, sinusal funciona. Cuando está jugando, su frecuencia cardíaca aumenta por ritmo propio, pero cuando entra en una taquicardia ventricular, porque él es arritmogénico, allí ya ocurre la descarga y allí es que baja la batería. Entonces, si solo lo uso para esta descarga, una descarga ocasional, puede durar 8 años, 9 años, 10 años. Pero si lo uso todos los días de manera permanente, además como marcapaso, el tiempo de duración se reduce.
0: Y en cuanto a los chequeos, una vez que ya se implanta este desfibrilador en el corazón, ¿con qué frecuencia uno tiene que ir a hacer un monitoreo con el doctor, con el cardiólogo?
4: En los pacientes regulares que nosotros tenemos, se implanta este desfibrilador o marcapaso y al mes tiene su primer control, luego a los 6 meses y luego es un control anual. Se llama telemetría, con un aparato por fuera del cuerpo, se va midiendo cómo está la sensibilidad, la captura de esto. Sin embargo, es bueno aclararle a las personas que nos están escuchando, viendo. Sí. Nosotros los cardiólogos no autorizamos a que una persona, teniendo desfibrilador o marcapaso implantado, hagan deporte de alta competencia.
0: Lógico.
4: O sea, si en este caso Eriksen, en este caso, si él lo está practicando, con toda seguridad es por estricta responsabilidad de él. O sea, él ha exonerado de responsabilidad a todo el mundo y ha decidido practicar un fútbol de alta competencia, porque los cables si bien el desfibrilador o el marcapaso están en la parte anterior, en el pecho, y lo que llega al corazón son cables que se pueden desprender solo por levantar el brazo. Usted levanta bruscamente el brazo, el cable se desprende y el marcapaso ya no entra en contacto con ese corazón y ya no lo protege. Entonces es de muy alto riesgo. Un pelotazo, por ejemplo, en esa zona puede provocar lesión en la piel que cubre al marcapaso, incluso podría hasta salirse el marcapaso para afuera, porque entre el marcapaso y la piel externa es apenas milímetros. Por eso es que estos jugadores trabajan o juegan, en este caso, con un chaleco protector, como un chaleco antibalas, para que la pelota cuando llegue no golpee la piel directamente y pueda provocar esta salida, esa ruptura de la piel y salida del desfibrilador. Por eso es que nosotros no recomendamos la práctica de competencia, de deporte de alta competencia, cuando una persona tiene este tipo de aparatos electrónicos.
0: Por ahí leí que este tipo de aparatos en algunos casos emite un sonido también, ¿es verdad o es otra cosa?
4: No, no necesita emitir sonidos. Este aparato es inteligente, sensa permanentemente la frecuencia cardíaca y comienza a funcionar como marcapaso si es que la frecuencia está por debajo de generalmente 40 latidos por minuto, pero cuando ya está por encima de 150, 160 y la frecuencia cardíaca se está desbocando, la persona lo que sí puede tener son síntomas.
0: Claro.
4: Síntomas de que no llega el riego sanguíneo al cerebro y se desploma, y un dolor de pecho, que es más o menos lo que tuvo, y que nos hace pensar que lo que ha tenido es una taquicardia ventricular.
0: Él se agarra el pecho. Se agarra el pecho y hace un gesto de dolor.
4: Él se agarra el pecho. Exacto, esa es la descripción que nosotros tenemos de un paciente que está teniendo taquicardia ventricular. Y esta taquicardia ventricular se origina por el estrés, por la alta secreción de cortisol y adrenalina durante un esfuerzo físico como el que está teniendo en un partido de fútbol. El estrés mismo, todo eso contribuye a un aumento en la frecuencia cardíaca, y en personas arritmogénicas, como el caso de este señor que estamos conversando, puede despertar lo que se llama la taquicardia ventricular. Menos mal que no fue fibrilación ventricular o tormenta eléctrica. Esos casos son muy difíciles de salir, muy difíciles de salir.
0: Claro, porque él luego se puso de pie y salió caminando por sus propios medios del campo de juego rumbo al hospital. Es decir, se encuentra estable, como dice el comunicado de la Federación de Dinamarca, pero lo más probable, doctor, es que después de esta experiencia no vuelva más a la práctica del fútbol competitivo, porque el riesgo es muy alto por los movimientos, por el contacto que hay constantemente, por el estrés. Creo que hemos visto probablemente, doctor, el último partido de Eriksen, y la opinión médica seguramente le recomendará que pare de jugar.
4: Y es que todas las guías del mundo desaconsejan que una persona que tenga marcapaso o desfibrilador haga deporte de alta competencia. Porque durante el deporte, durante la actividad física, sí que puede originarse esta taquicardia ventricular, y en mala suerte sería que además se origine una fibrilación ventricular, o que una taquicardia ventricular se convierta en fibrilación ventricular. Y esto puede provocarle la muerte, sí, por supuesto. ¿Y quién es responsable de eso? ¿No? Entonces, claro, el jugador, yo pienso que él es el que ha autorizado, él se ha hecho responsable de salir al campo de juego con este aparato. Claro. Que claro, algunos partidos pueden haber estado bien, pero súbitamente puede repetirse el caso que nosotros hemos visto y puede tener un desenlace fatal. Entonces, nosotros no aconsejamos deporte de alta competencia en personas que tienen este dispositivo electrónico.
0: Ok, doctor, una pregunta de curioso. En el mercado nacional o internacional, ¿cuál es el precio, el costo aproximado de este dispositivo que te puede salvar la vida?
4: Más o menos uno de marca del tipo inteligente y con función fisiológica, es decir, que se asemeje mucho ya al funcionamiento del corazón, puede fluctuar entre $5,000 y $10,000.
0: De acuerdo. Ok. Bueno, doctor Marco, muchas gracias por toda la información y por supuesto estamos aquí para aprender de especialistas de la salud como usted, y en este caso vinculado al deporte.
4: Buenas tardes.
0: Muy bien, fue el doctor Marco Almerí con el caso de Eriksen. Bueno, quedó fuera, evidentemente, el partido no terminó, el partido con todo el criterio del mundo fue automáticamente suspendido tras esta situación.
1: Sí, otros jugadores se retiran también, ¿no? Kun Agüero, por ejemplo, también sintió molestias y hubo estudios y decidió no jugar. Creo que una liga le prohibió jugar, ¿no? Porque se tiene que ir a otra liga de alta competencia, Eriksen, porque una liga,
0: creo, claro,
1: que
0: italiana, la Premier no te deja.
1: La Premier, fue a Italia, pero la Liga Premier le prohibió. Sí. Que juega ahí, ¿no? Que obviamente no quieren que le pase algo dentro de su liga, pero acá es la elección del futbolista, ¿no? Que yo repetía. Luego de lo que pasó el fin de semana, no debería jugar más, por precaución, pero parece que él quiere seguir jugando.
2: Totalmente. Bueno, finalizó el compromiso amistoso.
0: Van Dijk
2: está reclamando. Hay que contarlo con detalle, ¿no? Porque mientras hablamos con el doctor, lo empató Uzbekistán 1-1. Uzbekistán está empatando 1-1, sorpresa. Y en la última del compromiso, penal para Países Bajos, penal sancionado para Países Bajos, y lo convirtieron y ganó sobre la hora 2-1 Países Bajos. Igual,
1: pero con Paradiña,
2: llega,
1: ¿no?
2: Llega en medio de dudas, sí.
1: Con Paradiña, y que se molestó también la gente de Uzbekistán, pidieron que se repita el penal, hubo la Paradiña de Neymar y al final convirtió, ¿no? Arquero al palo derecho, balón al palo izquierdo, por eso el reclamo de los jugadores de Uzbekistán.
2: Y se encienden las alarmas en Francia porque está sentido Upamecano.
0: Uy, uy, uy.
2: Cuidado, Upamecano no se puede poner de pie, el defensa central del Bayern Múnich, y que también es titular, obviamente, en Francia. Se encienden las alarmas, no se puede poner de pie, lo están atendiendo los médicos allá a Upamecano.
0: Comenzamos con la danza de lesionados.
2: Ahora, en Francia, en Argentina, Valerdi fue desconvocado, ¿no? Fue desconvocado Valerdi y así, ¿no? Bueno, se van dando varios casos de jugadores lesionados a pocos días del inicio del Mundial.
0: A tres días
2: del inicio.
1: Bueno, por todo lo alto va a ser la presentación de Olisea. Hoy fue el crack del partido.
2: Tres goles, ¿no?
1: Tremendo golazo de sur, de palo derecho, a lo Yamal, ¿no? O también a su estilo, también, porque en el Bayern también ha marcado goles de esa manera. Parte de la parte derecha, zurdazo al palo izquierdo.
2: Tuve miedo de ponerle el más 2.5 a Francia, tuve miedo. Pero bueno, ¿hará uno más o no?
1: Está complicado, ¿no?
2: Sí, ahí nomás.
1: Yo creo que
2: ya ganaste, ya no jorobes.
1: Tiene que bajarse un poco.
0: La Juventus quiere fichar al Dibu Martínez.
2: Sí, correcto, lo dimos a conocer también hace unos días. Está con el dedo roto, pero va a llegar en óptimas condiciones al debut contra Argelia.
0: Y arroba Rena.
1: Al final ganó también
0: Boca.
1: A Boca, ¿no?
0: Y ganó
1: Florentino.
0: Ganó Florentino.
2: Así es.
0: Y con eso Mourinho regresa al Real Madrid.
1: 60-40, movió la dispera un poco ahí Enrique Riquelme, candidato de la oposición.
0: Fue quería Klopp.
1: Claro. Pero Klopp está trabajando para una marca, ¿no? O sea, no dirigir era muy complicado. Él quería fichar a Rodri, por ejemplo, y tenía atado, dicen, a Erling Haaland. Al final ganó Florentino Pérez y vamos a ver también qué fichaje llega, ¿no? Están obsesionados con Olise, pero el Bayern no lo va a dejar salir ni a bala, ¿no?
0: ¿Qué es lo que le ha dicho Dembélé a Mbappé? El delantero del PSG, actual Balón de Oro, le ha pedido al internacional madridista que multiplique sus esfuerzos en defensa en la selección francesa.
1: Ah, ya comenzamos mal, ¿ah? No le da la mano, cantea a Mbappé.
0: Trabaja, pez hermano.
1: Ahora, es que también dice Dembélé, oye, Olise también no le gusta marcar. Mbappé tampoco le gusta marcar. Y juego solo arriba yo, marco, juego, hago goles. Qué abusivo también, ¿no?
0: Dembélé ha ganado peso a nivel interno en la selección francesa hasta el punto que aconsejar a su amigo y compañero Mbappé, más conocido como Kiki, de que intensifique sus esfuerzos defensivos, lo que le dijo Luis Enrique, ¿no?
1: Claro.
5: Tú admiras tanto a Jordan, entonces trabaja, eres animal competitivo, pero marca. ¿Y tú qué miras?
0: A ver, dice, en Francia informan que el exjugador del Barcelona le ha pedido a Mbappé que defienda más para que la selección francesa sea competitiva.
1: ¡A la mierda!
0: O sea, no sea vago, trabaja.
1: Oye, pero Mbappé en las Copas del Mundo sí marca por la banda izquierda.
0: Según L'Equipe, ambos pasan mucho tiempo juntos, o sea, son amigos como JPT y Panés, y guardan una magnífica relación, lo que les ha permitido a Dembélé aconsejarle en distintos temas, sobre todo en la presión para que Francia se convierta en una candidata real a ganar el Mundial.
1: Hay un agregado ahí que falta.
0: ¿Qué falta? Métele más novela.
1: Pues. No, lo que pasa es que Mbappé toda la vida declaró que a él le gusta jugar con 9 puntas, él por izquierda y un centro delantero con Giroud no hizo ni un gol en Rusia, hizo un par de goles en Qatar, pero a él le gusta jugar por izquierda con un 9 referente, y en Francia ahorita no va a jugar con 9 referente porque Dembélé no es 9 referente, ni tampoco Doué, ni tampoco Lissé.
2: Nadie referente. Jan, te puedo hacer, yo que estamos en el bloque de amenidades, te puedo hacer una pregunta, pero
0: madre, ya música de polémica para terminar, pero por favor contrólense y que sea de fútbol, ¿ah?
2: ¿Puedo o no? Si me dice que no te la haga, no te la hago.
1: No la
2: hagas. Ya.
0: Okay. Ya, ok, seguimos con el tema entonces. Falta lo de la plata, escucha, Yana. Dice, el actual Balón de Oro, no obstante, no quiere interferir en la capitanía de Mbappé ni que pierda influencia a nivel interno. Simplemente extrapolar a la selección francesa el rol de líder que ha ejercido a París a lo largo de la temporada. Por ejemplo, en las negociaciones con la Federación Francesa de Fútbol, en lo que concierne a las primas por resultados o número de entradas, dos temas que han generado cierta crispación a nivel interno. Ha sido Mbappé el representante de sus compañeros. Dembélé respeta a su amigo, simplemente aprovechando su estatus actual, ha querido aconsejar a su causa, o sea, para el beneficio colectivo.
1: Todo es Mbappé, ¿no?
0: Todo es Mbappé.
1: Pelea las entradas, no, Mbappé. No le da la mano a Kanté.
0: Mbappé.
1: Quiere que marque Dembélé.
0: Mbappé.
1: Quiere jugar con un 9 referente.
0: Mbappé. Todo.
1: Increíble, ¿eh?
0: Todo.
1: En Argentina ya dijo Paredes, ¿no? Le dan 4 entradas, el resto las venden.
3: No le dan
1: 6 o 8, le dan 4 nomás a Argentina. Y ha hablado acerca de ese tema.
0: Pero hay, ¿no?, jugadores que van con 12 personas.
1: No, dice que él llevó 32 personas a Qatar.
0: ¿32?
1: Tiene plata, ¿no?
2: Oscar, ¿te puedo hacer la pregunta que le quería hacer a Jan o no?
0: Música de polémica, señor operador, a ver.
2: ¿Puedo hacértelo?
0: Ya, pregúntame, pues ya. A ver.
2: ¿Van a haber futbolistas alcoholizados, descontrolados, que rompan la disciplina en este mundial?
0: Ojalá que no.
2: Pero siempre hay.
0: Ojalá
2: Esa era la pregunta.
1: No, Romario, pero, yo
2: no sabía que... No, le pregunté a Oscar, ya que tú no quieres que te pregunte, y ahora Oscar le pregunta.
0: Romario, es lo que te perdiste,
1: no,
0: chato.
1: Romario uno solo, ¿no?
0: Pero, a ver, podemos hacer una lista de...
2: Pero no ha habido más casos.
0: Escándalos en los mundiales.
2: Claro, exacto. Eso,
0: como el golf los incas. No,
2: yo me acuerdo de la Copa América, la de 2007.
1: Claro, no, pero en el tema...
2: O sea, no Perú, me refiero en general a las selecciones.
1: En el tema de los mundiales, luego que pasa el

0: escándalo.
1: La de los mexicanos haciendo por el trencito eso. En la piscina.
0: Exacto, 2007,
2: Copa del Mundo.
1: Eso fue
0: Copa América.
2: Eso no es Copa del
1: Previo
2: Mundo.
1: Previo a un torneo oficial.
2: Eso no es Copa del Mundo. O sea, dentro de la Copa del Mundo solo se hablaba de Ronaldo, pero de Romario en el 94, que se conoció luego el Mundial, no había redes sociales, o también la de Brasil en el 2006. Que también se iban a tomar a Francia, ¿te acuerdas? Juegan en Alemania el Mundial y se iban a Francia. Ronaldinho por su lado, ¿no? También Adriano por su lado. Pero después no.
1: Hay una buena noticia para Brasil porque Neymar se sometió a una resonancia magnética este lunes y hay una evolución positiva en el tratamiento de su lesión. Dentro de los parámetros esperados, los resultados son buenos y aunque no se puede lanzar cohetes hasta el momento, estos plazos son alentadores posiblemente para verle antes de lo esperado inicial. En mente. Y vamos con el tráfico. Y Ederson estaba de vacaciones y no tenía a la mano su pasaporte para viajar.
2: Increíble.
1: Aparecía Oscar Paz sin billetera. Nada tenía. Ay, ay, ay. Al final lo ayudaron y pudo viajar para Nueva York.
2: Como Ricardinho en el 2006.
1: Una vez la Paula, creo también, pero su pasaporte. Vamos con Contra el Tráfico. Hoy en Contra el Tráfico con el conductor más joven de la radiodifusión peruana. El Chibolito, Ricardo Rondón, el colágeno exitosa. Nos visita Lobel, así está bien pronunciado, el talentoso cantante argentino que vuelve al Perú para reencontrarse con sus seguidores y presentarse este 14 de junio en Lima y el 19 en Arequipa. Además, Claudia Martínez, Master Coach, quien nos ayudará a entender una pregunta que muchos se hacen. ¿Se la puedo hacer ustedes también o no? ¿O está prohibido?
2: Adelante, adelante.
1: ¿Por qué mi ex no me supera? En nuestro bloque esperado, batallas, dos leyendas del rock se enfrentan. Enanitos Verdes y Maná.
0: Maná, de lejos, Maná, por favor, Maná toda la vida.
1: Quédate con nosotros para disfrutar este gran programa. Chao, Jan, chao, Carlos.
2: Chao.
1: Abrazo.
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10: Norteamérica 2026 marcará la 13ª participación de Suiza en la cita más importante de selecciones.
11: En esta nueva aventura, el combinado helvético intentará superar su mejor registro histórico y romper la barrera de los cuartos de final, distancia que alcanzó en tres ocasiones, 1934, 1938 y 1954.
10: Suiza depositará gran parte de sus esperanzas en la experiencia de Ricardo Rodríguez y Gran Chaka, dos referentes que figuran entre los futbolistas con más presencias en este certamen en la historia de su selección y que buscarán guiar al equipo hacia una actuación memorable en Norteamérica 2026.
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0: de los 6 millones de dólares, él es Willy Millones. Ave María Purísima. En la consola de audio, nada más y nada menos que...
1: otro marido.
0: Oh, sí, el osito Johnny.

0: chica rap.
1: Hola Ricardo, ¿cómo estás? Buenas tardes a todos nuestros oyentes y televidentes que se conectan a esta hora contra el tráfico en los 95.5 de la FM, la voz de los que no tienen voz, amigo.
0: Eso, muy bien, a un día de lo que ha sido la segunda vuelta electoral, los comicios, señor, el final será de película, la pelea es voto a voto. Fujimori, Roberto Sánchez, aún no se puede decir quién gana, quién pierde, hay un empate técnico. Es impresionante cómo esto ha generado y por supuesto nos genera todo incertidumbre por conocer quién es o será la presidenta o el presidente de la República. Allí tenemos los datos, la actualización de la OMPE. Exactamente al 94.660%. Votos de Roberto Sánchez, 8.847.901 voto, al 50.75%. Y Keiko Fujimori al 49.925%. Tiene 8.821.391. Hay que restar para saber más o menos cuántos votos de diferencia le está llevando. Este va a ser, ay, como sumo, como resta la chica rap. Evidentemente hay mucha tensión, hay mucha preocupación. Los candidatos, algunos celebraban, los otros estaban más mesurados, ¿no? Pero yo creo que hay una tensa calma, tiempo de espera, porque todavía faltan los votos, tanto del extranjero, faltan las actas impugnadas, en fin, todavía falta mucho pan por rebanar. Estamos a todavía los 94.660%. Chica Ra, ya tenemos cuántos votos de diferencia le lleva Roberto Sánchez a Keiko.
1: Sí, amigo, sí.
0: Y dicha
1: son 26.510 votos de diferencia. Bueno, siendo ya las 4:08 de la tarde.
0: No es nada, o sea, esto es de infarto.
1: Sí,
0: esto es de película. Faltan los votos, están llegando los votos ya del extranjero.
1: Ay.
0: Luego serán las actas impugnadas, que hay muchas, la mayoría.
1: Ahí también es una cosa de
0: Lima,
1: locos.
0: Porque son de Lima la mayoría.
1: Ay, ay, ay.
0: Según comentan, ¿qué pasará, señores? ¿Cuál será el destino de nuestra patria bendita? ¿Quién será el presidente o la presidenta del Perú?
1: ¡Ay!
0: ¡Pronto!
2: Tengo miedo. Tengo miedo.
0: Pronto lo sabremos, señores. Aquí en Contra el Tráfico los vamos a mantener permanentemente actualizados con los datos que la OMPE esté publicando a través de su web y nosotros se los iremos contando, chica rap.
1: Ay, Ricardo, ha sido un domingo de cierto modo bastante, ay, movido.
0: Ajá.
1: ¿Y dónde te ha tocado votar, amigo? Cuéntame.
0: A mí me tocó votar en el mismo lugar de la primera vuelta. No, a mí me tocó esta vez votar en San Miguel.
1: Ay.
0: En San Miguel, en Breña, he votado con mi libreta electoral. Ese es el colegio donde yo por primera vez voté, en el Mariano Melgar.
1: ¡Azú!
0: Pero ahora me ha tocado votar en San Miguel.
1: ¡Dios santo!
0: Cuando llegué no había nadie en mi mesa de votación.
1: Amigo, a mí me han contado por ahí que encontraste a una de tus ex. Cuéntamelo todo, amigo.
0: Encontrarse con una ex enamorada después de 30 años es una cosa impresionante.
1: Nos ha sido tendencia, amigo.
0: Ambos habíamos cambiado, indudablemente. Los años no pasan por gusto. Yo también con más arrugas, ella también un poco más, ya tú sabes. Los años nos golpean.
1: Claro.
0: Pero lo que no cambia son las miradas. Y no cambia el corazón. Nos vimos.
1: Dios mío santo.
0: De arranque se nos movió la mecha. Empezaron a latir nuestros corazones.
1: ¿Cómo?
0: Se nos prendió la mecha al toque.
1: Ah, yeah.
0: Y los corazones latían. Y bueno, se lo tuve que decir. Tú y yo chapábamos en esta esquina.
1: Azul.
0: En el Mariano Melgar.
1: Dios mío santo.
0: Ay, allá por
1: Oye,
0: los
1: pero
0: 80.
1: Me pareció un bonito gesto que lo invitaras a comer, amigo.
0: Le invité su ceviche, menos mal.
1: Bien,
0: tú sabes
1: Ricardo
0: que yo no pago nada, siempre se lo pasé a la producción del programa que ellos pagan.
1: Fue canje.
0: No lo digas, pues, yo para pagar.
1: Tiene que quedar como un caballero.
0: Quiero felicitar, ¿verdad? Exitosa, señores, la cobertura que ha tenido y que todavía tiene. Minuto a minuto exitosa con lo que ha sido este proceso electoral en la segunda vuelta. Todo el equipo de prensa, a todos los reporteros, a todo ese equipazo de conductores, Nicolás, Lúcar, Carla Jarada, por supuesto, Tito Alvites, realmente todos los periodistas, reporteros de y el equipo de producción y de prensa de cada uno de los programas han chambeado espectacular. Grande, exitosa, tres hurras por exitosa.
1: Eso.
0: Es que exitosa es la voz
1: de los que no tienen voz.
0: Espectacular, chicos. Bueno, me encontré con mi ex enamorada y fue un bonito momento ese, sí. Sí, bueno, ya está viuda ella también.
1: No te creo.
0: Parece que sí, sí.
1: Ricardo, capaz lo que no fue en el pasado puede ser hoy.
0: ¿Tú te imaginas?
1: ¡Ay, Dios
0: santo! Para mí sería tan lindo.
1: ¡Azú!
0: Ahora que tomo mi Viagra y esas cosas, creo
1: Ricardo,
0: que...
1: Ricardo, eso no la gente no quiere saber.
0: Ah,
1: pero
0: bueno.
1: Coméntame, ¿cómo se llama la susodicha?
0: Ah, bueno. ¿Cómo le di? Mejor te voy a decir porque no quiero. A lo mejor tiene esposo, no sé. Te puedo decir cómo le decía de cariño.
1: ¿Cómo le decías a ella? Cuéntame.
0: ¿Cómo le decíamos en el barrio?
1: ¿Cómo le decías en el barrio?
0: La Techi.
3: ¡Me muera!
0: Hermosa.
1: ¿Cómo?
0: La Techi.
1: ¡Azul, la Techi!
0: Hermosa, pulposa, jugosa. Qué lindo, de verdad. Pero fue muy bacán. Bueno, bien, chicos, vamos a continuar hoy. Vamos a entretenernos, vamos a relajarnos. Porque como andamos ahora,
1: por favor,
0: preocupados, un país que está realmente partido en dos, dividido, polarizado. Menudo trabajo que tendrá el próximo presidente o presidenta de nuestro país en buscar conciliar, en buscar tender puentes, en buscar sacar adelante a nuestra patria y enfrentar los problemas más inmediatos y graves que tiene el Perú, mi querido Josito Johnny. La violencia, los asaltos, la organización criminal, los secuestros, ya basta. En eso hay que ponerse a trabajar. La seguridad social, la falta de trabajo, la falta del tremendo desempleo que existe. Todo eso es un chambón que tendrá que definitivamente enfrentar nuestro próximo presidente del Perú. 4:13 con 13 minutos. Qué buena canción.

0: te comento, Ricardo, como siempre, la música presente en Contra el Tráfico. Y hoy nos visita el cantante argentino Lover, Ricardo. Así es que en unos minutos más va a estar con nosotros para cantarnos, para contarnos sus próximos proyectos y todas las canciones que tiene para darnos. Es una versión argentina muy buena que ha pegado muchísimo. ¡Súbela, oso!
1: Ese es el muchacho de los ojos tristes de Janet.
0: ¡Eso!
1: Es una actualización de la canción de Janet.
0: ¡Claro!
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1: Es una canción dedicada a mi amiga Stephanie. El muchacho de los ojos tristes.
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0: ¡Eso!
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1: ¿Suena bien?
0: Sí.
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0: Muy sonado en Argentina, ¿te cuento?
1: Esta canción la bailaba mi mamá en la época que Janet. Esta es una versión, una adaptación de Janet.
0: Claro, de todas maneras.
1: Claro, pero está.
0: Oye, te cuento que aquí en BTR, como se dice en titulación, están pero fascinados con este cantante.
1: ¿Por qué?
0: Porque ama esta canción. Y bueno, me parece que no solamente le gustan sus canciones, pero sí, de cierto modo,
1: bueno,
0: ella está, pero como loca,
1: la
0: digo
1: chica
0: ella.
1: Ahí, ella.
0: Sí, ella.
1: Ah, dile que se lo entregamos calatito al cantante.
0: Es obvio.
1: De todas
0: con
1: maneras.
0: Moñito y todo.
1: Con moño y todo. Muy bien, ¿qué más tenemos hoy en Contra el Tráfico por Exitosa? La voz de los que no tienen voz, chica rap.
0: Te comento, Ricardo, también. Estábamos justamente el día de ayer, mientras estábamos en las elecciones, cubriendo toda esta emisión de los votos. Y bueno, estábamos conversando con los chicos de producción y justo uno dice, ay, amiga, tengo un problema. Yo le digo, ¿qué pasó? Cuéntamelo.
1: ¿Qué pasó?
0: Hablamos con el doctor Ricardo Rondón.
1: ¿Ya?
0: Para tocar tu tema, amigo. Le digo, amiga. Y me dice, amiga, tengo un problema. ¿Por qué mi ex no me supera?
1: ¿Por qué tu ex no te supera? Es el tema de hoy.
0: Ajá,
1: hoy la gente nos puede llamar al 741-0955-940-800-800. ¿Por qué tu ex no te supera? ¿O por qué tú no superas todavía a tu ex?
0: Azú.
1: Cuéntanos tu caso para que no nos dé más pena tu cosa. Pero dime, por favor, ¿quién viene para hablar de este tema?
0: Hoy día viene la Master Coach. Claudia Martínez.
1: Claudia Martínez.
0: Así es que, capaz, sí, Ricardo, te decía que la gente puede llamarnos y capaz si tienen ahorita un caso parecido, llámenos.
1: Caso de la vida real.
0: Claro, vamos
1: aquí
0: a estar.
1: Aquí lo resolvemos, somos tu coach, tu psicólogo, acá somos tus asesores espirituales.
0: Ahí.
1: Aquí sí te decimos si te puedes meter un remember o no con tu ex.
0: Dios mío, santo.
1: No tenemos complejo alguno, así que tú solamente llámanos al 741-0955-940-800-800. No pienses que se te pasó el tren. No. Tú llámanos y conversamos. 4 de la tarde con 17 minutos.
0: Y hoy día, ¿Qué más? Te cuento que hoy día tenemos nuestro bloque Batallas.
1: Batallas. ¿Quiénes se enfrentan hoy en batallas para que la gente pueda llamar y votar en Contra del Tráfico?
0: Hoy día enfrentamos a los enanitos verdes.
1: ¡Oh, los enanitos verdes!
0: Versus Maná.
1: ¡Oh, Maná!
0: Sí.
1: Eres muy grosera para hacer esa batalla.

0: Roberto Sánchez con Keiko Fujimori. Eso va a estar complicadísimo.
1: Perdón, lo siento, gente, lo siento.
0: Va a estar complicadísimo, groserísimo lo que acabas de hacer. Enanitos Verdes con Maná se enfrentan en batalla. Sube, sube esa, por Dios. Uy, esa yo la bailaba, la cantaba. En serio, de verdad.

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0: Enanitos Verdes. Señores, todos a votar. A votar aquí. En contra del tráfico. Al 741-0955-94800.
1: Eso. Así es que en breve también vamos a tener nuestro bloque de batallas para conversar con ustedes. Y nos digan, ¿cuál prefiere usted? ¿Maná o Enanitos Verdes?
0: Los Enanitos Verdes también son clásicos. Eso va a estar bien complicado para nuestros oyentes ochenteros y noventeros que nos llamen hoy al programa. Bueno, ¿qué más tenemos el día de hoy?
1: Ya no me preguntes más.
0: Vayamos entonces a lo que nos gusta, la cochinadita rica, el sabor, la suciedad. Hay que meterle suspenso a esta tarde de lunes porque esto es Tres al Hilo.
2: Tres al Hilo.
0: Cuéntamelo todo, cuéntamelo ya.
1: Te cuento, amigo, no sabes. No sabes.
0: Se veía venir.
1: Sí, amigo.
0: Se veía venir.
1: Lo sabía, pero no sabes.
0: No los dejan pasar ni su luna de miel juntos.
1: Hay que aprovechar, hay que facturar, amigo.
0: Sí.
1: Y usted dirá, ¿por qué está hablando eso, Ruth? ¿Por qué está comentando esto, Ricardo? Les comento, amigo. Pamela Franco y Leonard León lanzan nuevo tema. ¿Cómo te voy a olvidar?
0: No.
1: Dios mío, santo. Sube el osito. ¿Cómo te voy a olvidar? Para
0: ¿esa
1: que la
0: es?
1: Gente. No, esa no es. Ahí.
2: Ese es tu público.
3: Hola, hola.
0: Ay, o sea, ay. Se juntaron Pamela Franco y Leonard León. El ex de Carla Tarazona y la ex de Cristian Domínguez.
4: Uy, uy, uy.
1: Se juntó ese dúo que ya se veía venir. Pamela Franco lo subió a través de sus redes sociales y sobre todo en YouTube, ¿no? Para que se haga más comercial. Y bueno, este junte se viene tras la boda que tuvo la semana pasada Cristian Domínguez y Carla Tarazona. Ahora, ¿qué más podemos esperar? No lo sé. Pero esta canción se titula ¿Cómo te voy a olvidar? Y justamente la estamos escuchando en este preciso momento. Ahí Leonard León. ¡Sube el osito! ¡Vamos! Pero Ricardo, antes de seguir con esto, vamos con
0: a la franja electoral.
1: No, ya no hay. Pero te comento, Ricardo, que Exitosa siempre está conectado con todos sus reporteros y nos vamos ahora mismo con Marcia Chagua, nuestra reportera. Hola, Marcia, buenas tardes.
5: Muy buenas tardes, información en vivo. Nos encontramos a los exteriores del restaurante Robeño y aquí se encuentra el pronunciamiento del señor candidato Roberto Sánchez. Escuchemos.
6: Más importante de este proceso hoy, yo creo que lo importante es la seriedad, la tranquilidad, que este proceso concluya como corresponde, respetando plenamente y con transparencia el proceso electoral, y dejaremos para otro segundo momento situaciones que creo que no son indistintamente tan dramáticas, ¿no? Sí, la presencia de los votos y las fracturas en las regiones respecto al desarrollo es la preocupación de todos los peruanos. Nosotros.
7: La presencia de los votos y las fracturas en las regiones respecto al desarrollo es la preocupación de todo peruano. Nosotros llamamos y seremos capaces de provocar el más amplio consenso, el más amplio respeto, para que el único enemigo visible de todos los peruanos sea la corrupción y la pobreza.
8: Todos los peruanos.
9: Incluyendo Fuerza Popular, ese consenso, incluyendo Fuerza Popular, ¿estaría dispuesto usted a sentarse y a dialogar con Keiko Fujimori?
6: Miren, con tal de derrotar la pobreza, la exclusión, la corrupción de nuestra patria, hay que ser capaces de reunirnos con todos los peruanos. Gracias. Gracias, muchachos.
5: Este fue el pronunciamiento del candidato presidencial Roberto Sánchez, y también lo que ha manifestado es que él, al no igualmente ganar, su partido, su postura es de mantener un diálogo para combatir contra la pobreza, así sea quien gane. Con esa es la información que tenemos para el 95.5 de la FM Lima Exitosa, la voz de los que no tienen voz.
0: Muy bien, ahí estaba Roberto Sánchez reunido con su equipo técnico, un mensaje más conciliador, lo veo más calmado, no lo veo tan eufórico como la noche de ayer.
1: Curioso, ¿no?
0: No, lo veo, digamos, más atento a los resultados. reservados, ajá, más cauteloso en sus, ay, respuestas. No lo veo tan confrontacional. Más bien ahora hay que sacar adelante al país. Nos damos la mano con quien haya que darnos la mano.
1: Pero no, el día de ayer estaba muy efusivo, muy eufórico,
0: estaba. Bueno, estaba celebrando, claro, ya él prácticamente, ¿no?
1: Claro. Luego, y ahora, esto es un gran contraste, ¿no? A lo de ayer, porque en realidad, como tú lo dices, ahora está más cauteloso, bueno, está más conciliador, de cierto modo.
0: Con todo respeto, es una opinión personal, pero, ajá, con él los contrastes se suceden a cada rato. Presentó un plan de gobierno, luego lo cambió, luego tiene una actitud, dice que Humala va a ser su ministro del interior. Luego
1: ¿quién
0: dice,
1: entiende?
0: Luego dice que ya no, entonces ya no sé a qué rodear. Hay una bipolaridad ahí media compleja, yo no sé
1: hay
0: a quién creerle.
1: Hay dos discursos,
0: entonces eso genera desconfianza, ¿no?
1: Ajá.
0: Porque precisamente no creo que este discurso, como el que ha tenido en las últimas horas, y claro, no el combativo, ese que sus seguidores y toda la gente, ¿no es cierto?, el voto endosado de Castillo, es, ajá, el que prefiera de Roberto Sánchez.
1: Pero
0: no, bueno, esto, ajá, es estrategia política, en, claro, todo caso, hay que esperar los resultados. Nadie puede cantar victoria todavía, estamos en un empate técnico.
1: Claro.
0: La cosa está peluda todavía, peluda. Vámonos a la pausa comercial y seguimos con más en

Ya volvemos en Contra el Tráfico con Ricardo Rondón. 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
3: En su participación mundialista número 17, el octavo consecutivo, Inglaterra tratará de poner fin a 60 años de espera y levantar el título que se le resiste desde 1966.
4: Tras clasificarse a la máxima cita en tiempo récord, siendo la primera selección europea en certificar su presencia, los ingleses buscarán mantener su buen rendimiento en Norteamérica 2026.
3: El presente de Inglaterra constituye lo hecho en las eliminatorias, donde fue la única selección que ganó todos sus partidos y no encajaron ningún gol. 8 victorias y 22 tantos a favor.
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0: Colima, 24 grados. Piura, 31. Trujillo, 24 grados. 4 y 31 de la tarde. De acuerdo a la última actualización de la OMPE, al 94.79%, el candidato presidencial Roberto Sánchez Palomino obtiene un 50.078%, mientras que Keiko Sofía Fujimori Iguchi tiene un 49.922%. La diferencia entre ambos candidatos es de más de 27.000 votos. Y ahora nos trasladamos de inmediato hasta el distrito de San Borja con nuestra compañera Vanessa Rubio. Contigo, Vanessa, buenas tardes.
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2: Stephanie, buenas tardes. Información en vivo desde el local partidario de la candidata presidencial Keiko Fujimori, que tras conocerse los resultados al 94.71% de actas contabilizadas de la OMPE, han llegado algunas personas allegadas a su fuerza popular. En este caso se ha retirado hace unos minutos el señor Luis Galarreta y Miguel Ángel Torres, que son parte de la fórmula presidencial, los candidatos a la vicepresidencia de Fuerza Popular. Pero quien también ha salido ha sido el señor Marco Vinelli, jefe del plan de gobierno de Fuerza Popular, quien a su salida ha declarado brevemente y ha señalado que la candidata presidencial está tranquila y a la espera de los resultados al 100%, sobre todo del voto extranjero, que aún ha sido contabilizado solo en un 1%. Escuchemos.
3: Estamos esperando tranquilos.
2: ¿Está tranquila?
3: Sí, estamos esperando tranquilos, ese es el tema. Sí, sí, gracias a ustedes, ¿eh? Permiso.
2: Una última pregunta en relación al voto extranjero, ¿los mantiene optimistas eso?
3: Está en 1% de avance, así que hay que esperar. Estamos esperando ahorita, sí.
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2: También se ha pronunciado brevemente, ha sido Román Sendoya, periodista español, amigo muy cercano de Keiko Fujimori, con quien ha compartido además el almuerzo, según él mismo lo ha señalado. En algún momento se le vinculó como asesor de la campaña. Sin embargo, él también ha indicado que Keiko Fujimori está bastante tranquila, está esperando que termine el conteo y que esperan que la población haya finalmente haberle dado el respaldo a Fuerza Popular. Escuchemos.
4: Tranquila. Como dijo ayer en su discurso, tranquila, esperando a que se termine el conteo. En una segunda vuelta los resultados son siempre apretados y lo que hay que hacer es esperar con tranquilidad, punto.
2: ¿Confían ustedes, digamos, en el voto extranjero que falta todavía procesar?
4: En todos los votos. Al final el resultado es la suma de todos los votos, de todos los peruanos, vivan donde vivan. Contamos con que el final... Esperemos que el pueblo peruano haya escogido a Keiko.
2: ¿Cómo?
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2: Bien, quien también ya se ha retirado ha sido el señor Luis Dayer, jefe de personeros a nivel nacional, quien dio declaraciones más temprano y hace unos minutos acaba de ingresar el señor Carlos Díaz Rosillo, asesor de campaña de Fuerza Popular y ex asesor del presidente de Estados Unidos, Donald Trump. Entendemos que está en una reunión con Keiko Fujimori, quien permanece aquí en su local partidario, su camioneta de color guinda también está al interior en el estacionamiento y estamos a la espera de cualquier pronunciamiento de la candidata presidencial por Fuerza Popular. Es la información que tenemos en vivo para los 95.5 de la FM en Lima. 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
0: Ya en el ámbito regional tenemos información en vivo desde Tacna con nuestra compañera Jessica Villalba. Contigo, Jessica, te escuchamos.
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5: Información en vivo desde la región de Tacna. La OTP Tacna ha procesado al 100% de actas producto de las elecciones de la segunda vuelta presidencial desarrolladas el día domingo 7 de junio. Del 100%, 98.655% son actas que se contabilizaron, es decir, 1027, quedando 14 para procesamiento ante el Jurado Electoral Especial. En Tacna, el ganador por mayoría es Roberto Sánchez de Juntos por el Perú, con 71.347% de votos, es decir, 162.820 votos contra los 65.388 votos para Keiko Fujimori de Fuerza Popular. Cabe indicar que con ello también se ha dado inicio a la recepción de solicitudes de dispensa o justificación electoral en el Jurado Electoral Especial de Tacna. Desde las 8 de la mañana, el Jurado Electoral Especial recibió solicitudes en su sede de la calle Los Nardos, número 172. Desde Tacna para los 98.1 FM de Exitosa, la voz de los que no tienen voz.
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0: Eso lo están grabando juntos. Amor, eso es Cómo te voy a olvidar.
1: Ajá. Suena bien, ¿ah?
0: Búscate de él, Mi dulce muñequita. Porque
1: ay, ay, ay,
0: la línea melódica
1: va por ahí, ¿ah?
0: Es muy parecida cuando él le cantaba mi dulce muñequita. A Carla Tarazona, Leonardo León le cantaba.
1: Me da recuerdos.
0: ¿Te acuerdas o no?
1: Claro.
0: Escucha la canción, se parece un poco. O sea, ella cantándole,
1: tiene un parecido, ¿no?
0: Dale una línea melódica similar. Ella cantándole a él, cantándole a Carla Tarazona, y ella diciendo a Cristian Domínguez, ¿cómo te voy a olvidar? Ahí está,
1: ay,
0: escucha.
1: Ay, ay.
0: Escucha, ¿no se parece?
1: Sí, se parece.

0: el ex de Carla Tarazona, Leonard León, y la ex de Cristian Domínguez, Pamela Franco, se han juntado y han cantado una canción, han interpretado un tema justo cuando sus dos ex se acaban de unir, se acaban de casar.
1: Ay, ay, ay.
0: No sé si ya llegaron de la luna de miel.
1: Todavía.
0: Se fueron de viaje.
1: Siguen en Nueva York.
0: Siguen en Nueva York.
1: Ajá.
0: Pero ¿por qué los misiles? No comprendo. O sea, no los...
1: Hay que facturar, amigo.
0: Ese es un buen tema. El de no superas a mi ex.
1: Claro.
0: Hay que preguntar. O sea, ¿por qué? Yo me pregunto, ¿a ti no te molestaría si yo soy tu flaco? O sea, ¿que me pueda cantar una canción que para golpear a mi ex?
2: ¡Sí!
1: Es que es dependiendo, ¿no? Es que yo creo que aquí todos salen ganando, Ricardo.
0: Claro, todos.
1: Todos facturan.
0: Y todos tienen prensa y titulares.
1: Claro. Eso les ayuda a todos.
0: A todos.
1: Así que eso de que hay víctimas o no, no lo sé. Capaz en otros contextos sí, pero acá
0: sí, claro,
1: ganan
0: claro.
1: Todos.
0: Acá de verdad, acá todos conocen el negocio. Acá
1: sí.
0: Todos saben que va a haber titulares, prensa, micrófonos, declaraciones, bronca. Melanía tiene que salir.
1: Claro.
0: Se está más bien demorando.
1: Sí, ella está diciendo que ya va a sacar su orquesta.
0: Su orquesta.
1: Sí, ya está buscando.
0: ¿Cómo se va a llamar su orquesta? Matando al gusano para...
1: ¿Quién sabe? Vamos a preguntarle.
0: No, no. Okay, 4 de la tarde con 41 minutos en contra el tráfico 95.5 de la FM Lima, Callao. 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Nos puedes ver por exitosa web en el teléfono, en la computadora, donde quieras, desde cualquier parte del mundo. ¿Qué otra cochinadita sabrosa tenemos?
1: Amigo, tú sabes que la Maciel Mala habló sobre el churrito y Nostrosa. ¿Te acuerdas? Hace unos días.
0: Ha sido su ex, ¿no?
1: Claro.
0: Pues ya no está con el churrito.
1: Ya no está con él.
0: Tenemos
1: y ahora,
0: que un
1: tú
0: día
1: sabes...
0: tratar de conseguir a Maciel Mala.
1: No, es que ahorita Maciel está en los Estados Unidos con Sergio George.
0: Ah, con Sergio George.
1: Con Sergio George.
0: Cuando venga, pues.
1: Sí, pero te comento que ella no es la única que ha comentado.
0: ¿Quién?
1: Sobre el churrito.
0: ¿Quién?
1: Ahora salió... Katy García.
0: Katy García,
1: sí.
0: Ex pareja del churrito, para
1: ajá.
0: La gente que vive en los Estados Unidos también.
1: Exacto. Y ella comentó sobre lo que dijo el churrito en su momento, ¿no? Que todo lo que toca se vuelve oro.
0: Sí, que prácticamente él la hizo popular.
1: Claro.
0: A ella. Sí.
1: Tócame que soy realidad, algo parecido.
0: Algo parecido,
1: ¿no?
0: Pero en versión Katy García.
1: Ajá. ¿Sí? Y bueno, Katy García salió a decir, ¿qué? ¿Cómo que yo me hice famoso con él?
0: ¿Qué?
1: Sí, a mí me conocen por lo que tuvo su ex pareja, este cantante
0: el
1: de cumbia.
0: El Kiko de la cumbia.
1: Ajá.
0: Uy,
1: ella comentó que de cierto modo él le gustó estar en las planas de entretenimiento.
0: Claro.
1: Gracias a ella, se puede decir.
0: Claro, cuando ella se sentó en un programa de televisión a contar que el Kiko de la cumbia, que se me ha ido ahorita,
1: se hacía
0: la pichi.
1: Ajá.
0: Se hacía la pichi en la cama.
1: Varias cositas más de la Katy García.
0: Al Kiko de la cumbia. Y ahorita averiguamos su nombre, pero Katy García se hizo, claro, ocupó por
1: Lucho Cuellar.
0: Luchito Cuellar.
1: Claro.
0: Que dijo, Clara, tremenda voz, Lucho Cuellar,
1: sí,
0: cantante de Grupo 5, cantante de Yaipen en su momento, cantó por varias.
1: En todas ha estado.
0: En orquesta, pero ella contó. Ella lo echó diciendo que se hacía la pichi, Lucho Cuellar.
1: Imagínate, pero vamos a escucharla a la Katy García, que ha dicho sobre el churrito.
0: Mío, me hago la pichi.
1: Uy.
3: Imagino que si se refiere a sus ex, se referirá a las que habrá nombrado, o por último, yo no lo sé, porque cuando él estuvo conmigo, yo ya era Katy García, perdóname, pero él no es Lucho Cuellar. Él a mí no me hizo conocer, al contrario, yo creo que desperté en él ese gusto por la farándula. Comentaré un poco este tema escuchando un poco las declaraciones de ella. Es un tema muy delicado por lo que está dejando entrever ella. No hay que ser tontos para darnos cuenta a qué ella se está refiriendo con ese comentario. Pero qué bueno de que si ella en algún momento ha sentido o ha vivido situaciones feas, qué bueno que haya tomado un paso adelante, porque siempre es bueno salir de lugares donde nos lastiman a tiempo.
1: ¿Cómo fue tu relación con él?
3: Han habido muchas cosas que por supuesto no me han gustado. No voy a entrar en detalle, como te digo, porque han pasado tantos años.
1: Tú comentas en este
2: programa hace muchos años, que Hernán te golpate.
3: Lo pasado, pasado, no me gusta. Si tú quisieras tener algo que relacione con lo que ella, la otra persona está viviendo, ahí lo tienes. Y ella realmente ha pasado y es así. Me alegro muchísimo que ella haya decidido dar un paso al costado.
2: Sucedió esta agresión y nada más tú le dijiste chao.
3: Terminó nuestra relación, ya no, porque olvídate, cuando hay falta de respeto y ya no. Yo siempre digo, si hoy te empuja, mañana no esperes.
0: No. No, ya basta, mi amiga Katy García, que Dios no sabía santo. Nada de ella, vive en los Estados Unidos. Ajá. Con su hijita, su pareja, entendía, claro. Yo, ¿no? Yo no imaginaba que ella iba a terminar de nuevo apareciendo en los medios, pero ya está, le dio respuesta.
1: Sí, ella ha dicho que ha despertado en él un gusto por la farándula cuando estuvo con él. Así es que bueno, churrito, están saliendo las ex hablar.
0: Ave María. Ay, ay, ay. Ahora sí, por favor, quiero a toda pantalla el videoclip de nuestro artista invitado desde Argentina, que hoy estará en los estudios de Contra el Tráfico, Lovell. Vamos a escuchar esta canción, por supuesto. El muchacho de los ojos tristes.

0: son las 4 de la tarde con 47 minutos. 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Esto es Contra el Tráfico por Exitosa en radio, en televisión, 6.1 Televisión Digital, 34 Movistar, Claro TV, Canal 19 en Exitosa. Bueno, nos puedes ver desde tu laptop, tu teléfono, en cualquier parte del mundo. Bien, señoras y señores, buena canción, un clásico de clásicos. Esa canción la recuerdo cuando yo era un pulpín y todavía mi cuchita me ponía los pañales porque ella vivía enamorada con esta canción de Janet. Pero él ya está aquí haciendo una, porque es un tremendo artista argentino que nos acompaña, Lovell. Bienvenido, Lovell.
1: Buenas, ¿qué tal? ¿Cómo estás?
0: Bien, viejo, qué gusto tenerte por acá.
1: Igualmente, el gusto es mío.
0: Cuéntame un poco, porque esta canción es un clásico, es muy antiguo, de Janet. Has hecho una adaptación, ¿verdad?
1: Totalmente, totalmente. La verdad es que te voy a decir algo, te voy a confesar.
0: A ver.
1: Es una canción que descubrí hace muy poco.
0: ¿En serio?
1: Tratándose de un clásico de culto, como bien vos decís. Es una canción que mi mujer me dijo, ¿escuchaste esto vos?
0: Ya.
1: Y yo puse el tema.
0: Ah, ¿no la habías oído?
1: No la había oído. Yo no escuché mucha música, aunque no lo crea, pero la cosa es que...
0: Pero es que esta es una canción más 60, es que, 60, 70, te digo.
1: Pucha, o sea, pero yo la escuché porque ella me venía hablando de Rocío Dúrcal, de toda esa...
0: A ella le gusta la música antigua,
1: sí,
0: retro.
1: Sí, total. Sí, le tiene muy buen gusto para la música, entonces me recomendó esta canción, yo la escuché y quedé completamente anonadado, ¿viste? Embelesado, no solo por la canción que me pareció excelente, sino también por la voz de ella.
0: Ajá.
1: Y dije, wow, qué buena canción. Y como veo, como que cuando me gusta mucho una canción, inmediatamente juego como a reversionarla.
0: Ah, te enganchó en una.
1: Me enganchó, sí. Dije, bueno, ¿cómo hubiera hecho yo esta canción si la tuviera tenido que producir yo, no? Entonces hice esa versión.
0: Qué bacán, pero escúchame, los arreglos, la propuesta está muy, muy buena.
1: Qué bueno,
0: muy buena,
1: gracias,
0: y
1: gracias.
0: Gusta, porque además traes a la mente y a la, ¿no? Y por supuesto esta generación, claro, está con un arreglo como el que le has hecho a la canción.
1: Sí.
0: Y ¿por qué? Es una canción que además tiene una letra muy bacán, ¿no?
1: No, ni hablar. Es más, me ha pasado mucho que mucha gente me dice que piensa que la canción es mía. Sí. Yo le digo, no. O sea, es de Janet, es un clásico. Claro, mucha gente de la nueva generación no sabe que es un clásico.
0: No, y te hizo escuchar tu mujer, Yo Soy Rebelde, Janet, ¿no?
1: No, esa creo que no, pero ¿sabes qué? Lo que sí hice yo después de que escuché esa canción, empecé a escuchar más.
0: La de ella, de escucha.
1: Por ahí la escuché, bueno, y ahora no la retengo, pero...
0: Tiene buenas canciones que han sido casi... La mayoría de sus temas fueron éxito, te contaré.
1: Es que sí, es que tiene una manera muy especial de cantar y además casi todas escritas por un gran compositor como es Manuel Alejandro.
0: Sí, bueno, estamos hablando aquí en No Le Escrito, el gran Manuel Alejandro, por supuesto. Hábleme un poco de ti, ya habías venido al Perú antes, ¿cómo es tu onda con el Perú?
1: Tengo una relación muy fuerte con el Perú,
0: ya.
1: Muy grande, muy honda, porque yo vine acá en 2019, la primera vez que vine, justo antes de la pandemia. Y mis primeros pasos como solista nacieron acá, de hecho. Yo en Buenos Aires me había separado de mi banda, Conexionistas, que nos estaba yendo muy bien. Habíamos venido a grabar un disco en Abbey Road, en Londres, y después de eso la banda sufrió la separación. Entonces emprendí mi camino solista como Lovell y lo hice desde acá. Grabé un disco en Buenos Aires, pero me vine acá a Lima. Me quedé un buen tiempo, unos buenos años, tocando en donde se te ocurra, en lugares increíbles, lugares no tan increíbles. Me relacioné con la gente, con la escena de acá, conocí público. Y nada, fue un trabajo. Fue un trabajo de hormiga, ¿viste? Como lo es casi cualquier proyecto artístico que nace de cero, del principio. Y pues bueno, formando equipos.
0: Ahora, una cosa es hacer un proyecto de cero en tu país y otra cosa es empezar un proyecto de cero en otro país.
1: Es una locura.
0: Es una locura.
1: Es una locura.
0: Y hay que tener valentía, ¿no? Porque no sabes cómo va a caminar
1: mucha,
0: la cosa.
1: Sí, la verdad.
0: Y dejar
1: que,
0: todo lo que tenías, además.
1: No, una locura. Lo que pasa es que, como ya, de hecho, ya había empezado de cero, ya hice un camino que duró como 8 años. Imagínate lo que es que eso. Eso que era, en un momento se pone como una expectativa de vida, ¿no? Se rompió, como se pueden romper las relaciones, los matrimonios, todas las estructuras.
0: Claro.
1: Y empezar de cero de nuevo, como eso, eso es más como decir, otra vez andarla.
0: Y un país que no es tuyo.
1: Y eso fue muy loco, pero la verdad es que en Argentina ya no sentía que venía siendo el camino para mí. Y todavía tenía esa... esa juventud así hambrienta de nuevos horizontes y aventuras, así que me mandé. La verdad que no fue fácil, lo voy a reconocer, porque llegás a un país que no conoces a nadie, no conoces nada, y es complicado. Pero bueno, definitivamente que trajo su fruto, ¿no?
0: Ajá. Bueno, qué maravilla, y qué maravilla que te haya ido bien. No es fácil el camino, como bien lo has señalado. Háblame un poco de lo que es herencia de rock.
1: Herencia de rock es un concepto nuevo y es un show. Es el nombre del show que voy a estar dando en Lima y en Arequipa en esta ocasión.
0: Ya. Háblame un poco en qué consiste el show, cuál es la propuesta, sí, para que la gente se entere. Escúchame, nos están viendo y nos están escuchando en Arequipa.
1: Increíble, también en Arequipa, vamos. Esto es para todo el Perú, me encanta. Lógico. Me encanta. Qué lástima no poder ir a más lugares, pero bueno, vamos de a poquito.
0: Ya.
1: Herencia de rock es un show especial, porque no es solamente que voy a estar tocando mi repertorio, presentando mis discos nuevos y demás, sino que además estoy haciendo una adenda, estoy adicionando un homenaje al rock argentino. Es herencia de rock porque es mi herencia. O sea, si algo heredé yo, así como casi todos los artistas de Argentina, es ese rock. Incluso también acá, porque muchas bandas jóvenes que han crecido, han iniciado con música del Soda Stereo, de Charly García, me lo encuentro mucho, ¿viste? Sí. Entonces, la verdad que siento, yo como ya muy perteneciente al Perú que soy, porque yo siento que esta es mi segunda casa, siento una conexión fuerte con el rock argentino. Entonces me pareció una linda oportunidad y un lindo espacio para yo rendirle culto y honor a mi homenaje, a mi herencia, a mi rock argentino, y compartirlo con el Perú que tanto lo quieren, ¿viste? También.
0: Sí, sobre todo porque nosotros hemos tenido y siempre, evidentemente, ha habido una gran influencia, sobre todo en la época ochentera, de la época de la llegada de los grupos de rock, del rock en español, cuando es esa corriente muy fuerte, llega Soda Stereo, llega Hit, llegan los Abuelos de la Nada, llega Miguel Mateos.
1: Todo, ¿no? Eso.
0: Llegaron todos ellos acá y claro, todos que escuchábamos esas canciones.
1: Sí, fue muy fuerte, claro,
0: fue muy potente aquí. Entonces, dentro de lo que hablas en esta propuesta de herencia al rock, hablas de canciones que están llevadas también a esos tiempos.
1: Totalmente. Ajá. Totalmente, porque son, de hecho, que hay temas de los Abuelos de la Nada, hay temas de Soda Stereo, hay temas de Gustavo Cerati, hay temas de Charly García, hay temas de Calamaro, por supuesto, que es mi máximo referente. Así que va a ser un show súper largo, ¿viste? Va a ser un show de mucha música, porque no van a faltar temas. O sea, va a ser mi show, por supuesto, y además estas versiones de temas tan queridos y conocidos. Voy a tener invitados, va a venir el gran Salim Vera, que esto también es un honor que yo me doy. O sea, pues
0: el cantante de Líbido, el gran Salim
1: tenerlo,
0: Vera.
1: Tenerlo con nosotros ese día, la verdad que para mí es un honor gigante. Y va a ilustrar con mucha altura una gran canción. Así que los espero, tienen que venir, ¿no? Va a estar bárbaro.
0: No, Salim Vera, entonces, ¿ya lo conocías? ¿Cómo se conocen con Salim?
1: Yo lo conozco a Salim porque yo cuando llegué acá a Perú, lo primero que hice fue golpear la puerta de todos los artistas y presentarme. Y nada, después terminé abriéndoles muchos conciertos a Líbido, a Salim y Manolo, y me lo crucé en la noche, en la vida, ¿viste? Es así, como que acá la escena se junta, ¿no? Si te los encontrás en la noche, te los encontrás.
0: Perfecto, Lovell, perfecto. Entonces, invitar a la gente para que puedan estar acompañándote en los dos shows que vas a hacer.
1: Por supuesto. Gente de Lima, los espero a todos el 14 de junio en Gil Rock, que es en el centro de Lima, frente a la Plaza San Martín. Sean bienvenidos a Herencia de Rock. Va a sonar esta canción, va a sonar muchos clásicos. Y los veo también el 19 de junio en Arequipa, en el Quinque. Para más información me pueden seguir en redes, @lovelloficial, en Instagram y en TikTok, está todo. Vayan, que también hay sorteos, hay descuentos, hay de todo.
0: Ah, no, va a estar
1: así
0: bien.
1: Que no se lo pierdan, los espero ahí.
0: Qué bonita la guitarra ahí, o sea, ya.
1: Está linda, ¿no?
0: Está linda la guitarra. Alguito, nos mandamos a hacer algo.
1: Si vos me lo pedís, yo te...
0: No, está bien, para irnos con esta canción y despedirte con muchísimo cariño, de verdad, gracias por haber venido, pero nos encantaría escucharte un poquitito antes de irnos a la pausa. Para saber lo que va a ser Herencia de Rock.
1: Vamos a tocar una canción que... Lover.

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3: Sur, otro gigante asiático, tendrá la dicha de participar por undécima vez consecutiva en la cita mundialista.
4: Los Tigres de Asia buscarán superar la fase de grupos en esta renovada edición, enfrentando a Chequia, México y Sudáfrica, tras lograrlo también en Qatar 2022 por primera vez en 12 años.
3: Los coreanos lograron su mejor resultado en el certamen al alcanzar las semifinales del 2002, en la edición que organizó con Japón, y esta vez tratarán de hacer historia en Norteamérica 2026.
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0: a tu ex, flaco, flaca. ¿Ah? De vez en cuando se te pasa por la cabeza y quieres un remember. Eso es bueno, eso es malo. ¿Ah? ¿Quieres meterte un rapigana con ella o con él? ¿Qué está pasando por tu corazón? ¿Que está bien tu mente con eso? Hoy lo vamos a conversar y tú nos puedes llamar al 741-0955 940-800-800 con Claudia Martínez, nuestra Master Coach, especialista en estabilidad y gestión emocional. Amiga,
1: ¿cómo está? Buenas tardes en todas sus casitas. A los que ya olvidaron y a los que aún no superan.
0: ¿Por qué? A veces hay personas que no superan a su ex.
1: Yo vengo acá, espero que nos estén. Para empezar este programa se lo voy a dedicar a una clienta que se llama Geraldine. Que le mando un beso. Ella es un caso que el ex no la supera.
0: El ex no la supera a ella.
1: Alucina, va pasando.
0: ¿Qué edad tiene Geraldine?
1: Un año va pasando y le sigue escribiendo.
0: Debe ser muy apasionada Geraldine. Algo tiene que no la olvidan.
1: Somos irresistibles a veces.
0: No sé, pero ya tú ya te colaste en el,
1: yo me cuelo,
0: en el caso
1: cuelo
0: de Geraldine, pues. O a ti tampoco te superan tus ex.
1: ¡Ah! ¿Cómo es ese de donde pisa? No sé qué.
0: Bueno, y a Geraldine, tu amiga, entonces no la superan.
1: Vamos a romper algunos mitos.
0: ¿Qué ha pasado? ¿Por qué a veces es complicado que tu ex no te supere?
1: A veces no necesariamente es por amor. No siempre es amor. A veces puede ser ego, puede ser soledad, puede ser que la persona ya se dio cuenta cuando la otra persona avanza, supera, porque esto es muy común cuando ya rehacen su vida y ahí vuelven a fregar.
0: Ah.
1: Es porque te das cuenta, de repente el ex se da cuenta de que realmente ya te perdió. Sí, y muchas veces lo que se extraña no es la relación, de hecho hay un término que lo vamos a ver después, pero es la ilusión de lo que pudo haber sido.
0: La ilusión de lo que pudo haber sido.
1: Ese futuro que se pierde. Esa vida, esos planes que se pierden. Ajá. Ese cariñito de repente que te hacían. Más que la relación en sí.
0: Ah, mira tú. Ha llegado el momento sentimental, sensible. El momento tierno, de corazón a corazón.
2: Llegó tu secuencia, hermana, amiga, varón.
0: Hermana, amiga, varón. Eso. Llámanos al 741-0955-940-800-800. Cuéntanos tu caso para que no nos dé pena tu cosa. Aquí te escuchamos. Escuchamos, pero no juzgamos.
2: Eso. Y para eso reforzar, hace un momento, Claudia quería decir una frasecita. Claudia. Y es esta, Claudia.
1: A ver.
2: Escúchalo. Donde pisa una leona, jamás borra su huella. Una gata.
0: Una gata.
1: Esa.
0: Eso le ha salido del alma.
1: Sí.
0: Seguro que alguna ex de Juancito hasta que le hace la vida imposible.
1: La despelleja.
0: Donde pisa una leona, no pisa una gata. ¿Qué piensas tú? Bueno, hablemos entonces. Mientras la gente nos llama al 741-0955, a lo mejor hay un caballero, una dama,
1: ojalá,
0: que esté pasando por un problema similar con la ex de su pareja.
1: Por favor, llámenos acá para ayudarlos, para solucionar sus casos. Pero por favor, hay que ser cuidadosos cuando hablamos de los ex,
0: sí,
1: ¿no?
0: ¿Por qué?
1: Porque si ha sido una buena relación, de repente convendría, tú lo debes saber mejor, amigo, tener una buena relación con un ex.
0: Pero
1: si
0: claro,
1: son buenas,
0: que sí.
1: Si son buenos o buenas,
0: sí, claro.
1: De repente es hasta nutritivo mantener la amistad.
0: Saludable. ¿Sí?
1: Pero si es un tóxico, una tóxica.
0: Ah, no, pues ahí tienes que alejar.
1: Imagínate, claro. Eso de repente extraña más tu atención.
0: Sí, claro.
1: Tu bolsillo. De repente le invitabas a comer, ¿no?
0: Claro,
1: y eso es lo que extraña.
0: Eso es lo que extraña. A mí una vez me pasó una cosa, a ver, para que me analices.
1: Lo vi en tus ojos.
0: No veía una ex que por lo menos 20 años. Me la encontré igual, me la encontré, conversamos. Hola, ¿qué tal? Sí, va acá. Chao, cuídate. Una pregunta, me dijo. Sí. ¿En qué fallé? Flaca, si ya tienes, has tenido como 10 esposos luego, no entiendo. O otro esposo, no entiendo. O 10 parejas más. Porque me han pasado 20 años. ¿En qué fallé? Me pregunto.
1: Tú acabaste la relación.
0: Bueno, bueno, yo le saqué la vuelta, es la verdad, ¿qué te voy a decir? Pues fallé. Pero en todo caso, ella me preguntó
1: qué. Pero mira qué curioso, porque aún así ella te pregunta en qué falló ella. Fallé.
0: ¿Por qué me harían una pregunta de ese tipo?
1: Bueno, para mí es un tema de autoestima, que muchas veces los ex que regresan es por autoestima.
0: Ah, sí.
1: Claro, porque de repente contigo encontraba a alguien que no ha vuelto a encontrar. De repente la tratabas bien, pese a que después le sacaste la vuelta, pero de repente cuando estaban bien
0: soy querendón.
1: Exacto.
0: Claro, soy protector, querendón, osito, como el osito Johnny soy yo. En serio, entonces a lo mejor eso. Porque hay ex que no te olvidan precisamente, o sea hombre o mujer.
1: Claro.
0: Porque tuviste una gran virtud siempre como pareja, como relación con ella, la
1: protegía. Con lo que hemos hablado antes, el sexo.
0: A la dependencia psicosexual.
1: Exacto, exacto.
0: No creo que sea ese en mi caso porque yo la tengo chiquita.
1: Pucha mío, qué decepción.
0: Soy un chipichín. Pero puede ser que en lo sentimental sea un buen protector.
1: De repente compensas con algo.
0: Bueno, tú sabes que estoy a oratoria ahí. Se me mueve bien la lengua. Pero ya está, ¡no! ¡Hola, buenas tardes! ¡Hola! Se cortó la comunicación, se cortó. Muy bien, 7410955. Entonces, bueno, lo vemos en la televisión a diario. Hace un rato con Ruth comentábamos cómo se han juntado Leonard León con Pamela Franco a cantar una canción juntos, ahora que Cristian Domínguez se ha casado con Carla. Leonard, expareja de Carla, Pamela de Cristian. Entonces, yo supongo que en el aspecto mediático es porque hay que seguir facturando.
1: Claro, claro.
0: Pero hay parejas que siempre, o exparejas que siempre te están hincando. Les molesta verte feliz con tu nueva relación.
1: Eso es cierto. Pero también puede ser lo que decíamos, ¿no? Al inicio. Puede ser que le moleste porque es una pareja tóxica.
0: Sí.
1: Pero también puede extrañar la atención, la rutina, de repente la admiración que podía sentir por ti.
0: Pero hay personas que les molesta verte feliz porque no fuiste feliz con ella. Y les revienta verte feliz a ti. Recibimos una llamada. Hola, buenas tardes. Hola.
3: Hola, ¿cómo estás?
0: ¿Cuál es tu nombre? Uy, creo que es mi ex.
3: Tania.
0: Sonia.
1: Tania, creo.
3: ¿Qué tal?
0: Sonia. Tania. Bienvenida, Tania. A ver, cuéntanos un poco tu testimonio.
3: Yo tengo un caso que más de 40 y tantos años estoy parada. Pero el ex habla peste de mí, persona que le dicen, oye, ¿cómo está tu ex? Yo soy la mala, yo soy la bruja, la mala madre. Y yo te juro que no me acuerdo de él en pelea de perros. Yo no sé qué le pasa, no me suelta.
0: No te ¿Y ya han pasado cuántos años?
3: Más de 40 y tantos años, Ricardo.
0: Eres una mujer, Tania, que deja huella, indudablemente.
3: Creo que
0: sí. Ese traumatismo.
3: Incluso me trató una vez inválida económica. Y yo le demostré que no soy ninguna inválida económica,
0: claro.
3: Porque estudié, tengo mi casa, estoy tranquila y en paz. Pero yo no le deseo mal a él, al contrario.
0: ¿Ya?
3: Yo vivo feliz.
1: Claro.
3: Pero no me suelta, Ricardo.
0: No la
1: que le vaya bien para que vuele por otro lado.
0: Claro. Y no quieres decir
3: así
0: el nombre.
3: Puede volar, ¿no?
0: No quieres contar el nombre, el pezuñento ese. No quiere,
4: ríe,
0: no lo digas.
4: Tania, oye,
0: Tania, no diga, pero tú hiciste tu vida, te volviste a enamorar, te volviste a casar.
3: Sí, yo tuve una nueva pareja, tuve una hija. Bueno, estoy tranquila, feliz, y es más.
0: Ajá.
3: Si yo me. Oye, yo soy capaz de saludarlo, pero no. Me odia a muerte.
1: Él es el ardido.
3: A muerte.
1: Tania, ¿y tú qué crees que es lo que no olvida de ti?
3: Yo creo que no olvida que siendo una persona profesional con mucho dinero, yo me separé.
0: Ah.
3: Y no me importó ese dinero. Claro. No me importó nada.
0: No te sometiste a su poder.
3: Y de la nada salí adelante.
0: Muy bien, no te sometiste a su poder.
4: Eso.
0: Él pensó que teniendo
3: jamás
0: todo, tú ibas a estar siempre a su lado.
1: Mm.
0: Pero la dignidad estuvo por delante.
4: ¡Sí!
0: Y le dijiste, fuera, pezuñento. Y te fuiste.
1: Yo creo que este puede ser un caso de admiración, Alicina. Sí.
0: Muy bien, Tania, gracias.
1: Gracias,
0: ¿cómo
1: Tania
0: analizar este tema?
1: Ese para mí sería un caso de admiración, no por el dinero, sino por la determinación y por la resiliencia, la fuerza de voluntad de hacer lo que quieres con tu vida.
0: Ya, pero cuando hay este manejo de poder, cuando alguien se asume Porque no solo pasen hombres, ¿eh? Pasen mujeres que pueden ellas tener un super estatus económico.
1: Claro.
0: Y de repente tú no tienes un nivel económico, pero ellas, no, pues te proveen, te atienden, te cuidan. Y de repente cuando la relación no va y él te dice me voy, ella asume no puede ser, porque no, yo no solo estoy contigo, yo te doy todo.
1: Claro.
0: Viceversa pasa con las mujeres.
1: Claro.
0: No te vas a ir porque tú no estás a mi nivel y yo siempre he sido tu protector,
1: tu proveedor.
0: Y de repente me dices chao y me dejas tirando cintura. Eso golpea el ego, ¿no?
1: Golpea el ego porque piensas que la otra persona valora lo mismo que valoras tú. Y de repente este ex de Tania valoraba muchísimo el dinero y decía, no, yo con dinero la voy a tener contenta, esta chica como, jamás
0: como
1: se va a ir.
0: Como he tenido a las otras.
1: Claro, como las otras, pero llega una persona que dice, no, a mí esto no me convence, yo no quiero esto para mi vida.
0: Es cierto.
1: Y ese rechazo, porque además, cuando hablamos de estos temas de no superar a la pareja, tocamos todas las heridas que existen. La de abandono, la de rechazo, la de humillación, todas las heridas que hay también se tocan acá.
0: Menos mal, siempre fui misio, carajo. Hola, buenas tardes. Hola.
4: Hola, buenas tardes.
0: Caballero, señor caballero, bienvenido al programa. ¿Cuál es su nombre?
4: Buenas tardes. Bueno, un saludo rondón llamándome acá desde Denver, Colorado.
0: ¿Desde Denver, Colorado?
1: Oh.
0: ¿Cuál es tu nombre, hermano?
4: Edgar.
0: Edgar en Denver, Colorado. Somos internacionales, nos llaman.
1: Pero tienes que empezar el speak English.
0: Ok. Y Denver, Colorado. Ok, Edgar, escúchame. ¿Te ha pasado? ¿Tienes algún problema con una ex que no te supera? Cuéntame tu historia, por favor.
4: Bueno, como tú estás escuchando que una ex me dejó tirando cintura porque me dijo que no tienes nada que ofrecerme, ¿no?
0: Así te dijo.
4: Ok, me dejó tirando cintura y yo le dije, acuérdate de esto que te voy a decir. Algún día me vas a ver, soy capaz de hacer muchas cosas. Lo que tú estás diciendo, tal vez algo mejor que te voy a decir ahora.
0: Oh,
4: y se enteró que estoy trabajando con otros lugares y me tiene la llamada con las mañanas, me llaman las madrugadas.
0: Ahora te llama.
4: ¿Qué hizo? Que por aquí. Y ya estoy ya un poco, no sé.
0: Cansado.
4: Ya pasó las cosas, no se puede volver para atrás, ya está hecho las cosas.
0: Edgar.
4: Solo quiero seguir adelante, es lo que puedo decir.
0: Es una arpía, Edgar. No puedes tú ceder ante eso. Te ha visto surgir.
1: Claro.
0: Te ha visto crecer. Se debe estar comiendo, pero hasta la cutícula de las uñas. Se la debe estar comiendo porque dijo, ¿cómo dejé pasar la oportunidad
1: de
0: un hombre bueno, emprendedor, trabajador como tú, querido Edgar? Gracias, hermano. Saludos a Denver. Respóndele a Edgar, por favor.
1: A mí me encantan esos casos donde te dicen, no, que tú no lo vas a lograr, que tú no vas a hacer, y luego esa persona surge como el ave.
0: Me identifico con Edgar. A mí me dijeron lo mismo.
1: Tú me has contado de una ex. Una suegra, creo, ¿no?
0: Una suegra y una ex me dijo, pero si tú eres un... Tú vas a ser un delincuente. Me dijeron, porque yo era chico de barrio, no soñaba. Tú solo sueñas. A lo más terminará fumando marihuana por los parques. Me dijeron así. Y ahora...
1: Y ahora, sí, ahora.
0: Ahora pues, ahora no sé dónde estés a lo mejor.
1: Uy, uy, uy.
0: Pero ahí está. Y ella dijo, creo que me merezco algo mejor. Así
1: uy,
0: me dijo.
1: Esa es una de las que
5: qué
1: también
5: fuerte.
1: Esto bueno, duele.
0: Seguramente tiene que haberme visto en algún momento por la televisión, por la radio.
1: Por
0: no
1: supuesto,
0: amigo. ¿No? Ahora pues, mami.
1: Ahora mira
0: pulmón.
1: Qué linda.
0: Acá está tu pulmón.
1: Qué
0: ahora, pues, y la suegra, bueno, a lo mejor ya estiró la pata, la ex suegra, ¿no? Pero ya está. Bueno, respondámosle por favor.
1: Mira, Edgar, a las personas que no te valoraron en el presente no merecen ni tu tiempo ni tu atención.
0: Exacto.
1: Quien no te valora en el presente, con lo que tengas, quien no ve tu potencial, porque eso es cierto también, ¿ah? Una buena pareja
0: ya.
1: Que ve tu potencial te ayuda a surgir.
0: Cierto.
1: Entonces, si te dejó por esa razón, imagínate ahora volver con esa persona.
0: No,
1: no vayas a caer, Edgar, te estoy mirando.
0: Edgar, cuidado, ¿ah? No te vayas a quitar el clavo porque solo el hecho de quitarte el clavo puede terminar terminando, escúchame, te
1: clavo,
0: derrumba.
1: Clavo.
0: Vas a terminar clavado tú, Edgar, ¿ah? por favor.
2: Ricardo, ¿te ha pasado?
0: A mí
2: hablas
0: me ha pasado.
2: Con tanta
0: es que a mí me ha sucedido. A mí me ha sucedido.
2: Dios mío,
0: mi
2: santo.
0: Hija se merece algo mejor que tú.
2: Azul.
0: Un pobre chico de barrio que no tiene futuro.
2: Ay.
0: ¿No? Que no tiene un camino en la vida. Que será,
2: casos.
0: Anda, seguramente yo vendía pues a veces mi marciano, mi chup. Sigue vendiendo tus marcianos, mija, no va a estar con un vendemarcianos.
2: Vendo.
0: Así como Oscar Paz. Igual.
2: Ricardo, casos de la vida real.
0: Ahora pues, mamita, no sé qué estará chupando ella.
2: Ahora no, Ricardo, no.
1: Él es los hombres no lloran, los hombres facturan.
2: ¡Eso!
1: Es nuestro Shakiro.
0: Llámanos al 741-0955 940-800-800. Hoy Claudia Martínez nos acompaña. Es verdad, pero qué complicado, porque yo conozco muchos casos de hombres y de mujeres que tienen graves problemas con los ex.
1: Sí, hay muchísimos. Hay algo también que pasa cuando termina una relación que se llama la hierba era más verde, ¿no? Cuando terminas y de repente la relación ya no iba para adelante y luego acabas y maravillosamente esa persona, ese hombre, esa mujer ya no es tan malo, ya no es tan tacaño, ya no está tan feo.
0: Sí, claro.
1: ¿No?
0: O está más exitoso.
1: O está más exitoso.
0: Con Exitosa.
1: Exacto.
0: Los exitosos de Exitosa.
1: Exitosa. Y dicen, de repente cometí un error.
0: Sí, claro.
1: Ahí, en ese arrepentimiento, ya depende de la persona y cuál fue la circunstancia en la que terminaron también, ¿no?
0: Es verdad.
1: Sí, imagínate, fue como la tuya, esa hay que mandarla a rodar.
0: No, tú no sabes. No, bueno, es que si menciono la última parte de la historia, van a saber quién, cómo fue el.
1: Pero sin nombre, nomás.
0: Pero padre. Resulta que el padre me odiaba. Me tiraba cosas por la puerta.
2: Uy, uy.
0: Bueno, me desaparecí de la vida esta chica. Pasaron como 25 años. Y el padre iba a fallecer. Y esta chica se contacta conmigo a decirme que su padre
1: quería verte.
0: Quería pedirme perdón. Antes de
1: esta, pero amigo, tú eres, es una novela mexicana.
0: Y yo le dije.
2: Eso es novela turca.
0: En serio me pasó. ¿Y sabes cuál fue mi respuesta?
2: Ay.
0: Mi pasos dejo. Mi paso estoy. Pero
2: ay.
0: No fui.
1: Oh.
0: No fui porque ese día tenía una.
2: Te van a jalar
0: tenía,
2: la
0: otro,
2: pata.
0: Tenía otro entierro, ¿no?
2: No fui.
0: La verdad es que no fui. Pero ya estaba, amiga. ¿Cómo manejar esa situación? Porque a veces no te dejas ser feliz con tu nueva pareja y por más que seas honesto con ella.
1: Sí, es verdad.
0: Le
1: digo,
0: o con él le dices, mira, pero ¿qué hago? Me molesta. Eso te complica la relación porque
5: exitosa.
0: Dice, ¿qué habrás hecho? Tú a lo mejor le estás dando.
1: Eso, ese es un riesgo. Ese es un riesgo y tienen que tener muchísimo cuidado porque acá no caben negociaciones ni medias tintas.
0: Eso.
1: Cuando tú tienes que ser claro con una persona que ya no está en tu vida y que tú tomaste una decisión por algo, porque eso pasa mucho. Te
0: ajá.
1: Olvidas por qué tomaste la decisión.
0: Cierto.
1: Me acuerdo, me pasó con una cliente que regresó a sesión, a terapia, y me dijo, pero mira, me ha escrito esto y ahora está bien, le está yendo mejor. Y yo, tú no te acuerdas cómo viniste. Tú te voy a recordar cómo viniste. Porque nuestro cerebro, que odia los vacíos, empieza a completar cuando le falta algo.
0: Sí, ¿no?
1: Y esa dopamina que te daba esa persona, ese apego, esa rutina, toda esa tensión, admiración que existía, tu cerebro, al ya no tenerla, tiene que justificar la falta de eso.
0: Tiene
1: entonces
0: se
1: empieza a decir, no, mira, no era tan malo, ¿no? No me gritaba tanto, de repente no era tan espeso, ¿no? Y esa compensación que hace la cabeza puede hacer que vuelvas con la ex, así que no vuelvan.
0: No, o sea, tú no recomiendas en ningún caso que una persona deba volver con su ex.
1: Para mí hay una diferencia entre amar y extrañar.
2: Ya. Olvídate de mí.
0: Ya.
1: Extrañar es extrañar la sensación que esa persona te daba.
0: Ya.
1: Amar es todo lo que tú compartías. Extrañar a la persona con todo.
0: Ajá.
1: Con lo bueno, con lo malo, que todas las parejas lo tienen. Con lo bueno, con lo malo.
0: Ah.
1: En esa diferencia, cuando te busca momentáneamente, intermitentemente, por redes sociales o justo cuando te está yendo bien, ahí hay que hacer esa diferenciación. A diferencia que te busca con consistencia, con cambio.
5: Exitosa.
1: De repente peleaban mucho y esa persona nunca fue a terapia.
0: Claro.
1: Vas a regresar a lo mismo.
0: Claro.
1: Si no hay un proceso de cambio.
0: Y no hay posibilidad que la distancia y el tiempo nos haya hecho cambiar a ambos y reflexionar sobre lo que podemos estar equivocados y empezar un camino nuevo. 7410955948800.
1: Se han pasado años, ¿ah? Sí. Se han pasado 6 meses.
0: No, años, muchos años.
1: Se han pasado 10,
0: 15,
1: años?
0: 20 años.
1: Podría ser, porque ya la vida te lleva a otras experiencias, a otras relaciones.
0: Y esto sí te lo voy a contar. Yo conocí un amigo mío, muy, muy cercano. Pésima su relación. Amaba a su flaca, pero la tipa era celosísima. Uh-huh. Pasaron como 25 años. Y él se reencontró con ella. Ella ya se había casado, había tenido hijos, había tenido como 2 compromisos, había separado y todo. Y se encontraron en el camino. Uh-huh. Él estaba solo, ella uh-huh. estaba sola, siguieron siendo amigos y decidieron empezar a conocerse como si recién se volvieran a ver. Hasta ahora,
1: bueno,
0: están
1: de hecho 25 años es ya, son otras
0: hasta
1: personas.
0: Ahora están juntos, te lo juro, son inseparables.
1: Ay, qué bueno.
0: Sí, pero eso es una honrosa excepción.
1: Sí, o sea, yo recomiendo algo vital cuando tú haces un término de una relación, que es ya. Hacer tu duelo.
0: Ya.
1: Hacer tu duelo significa, ¿yo por qué terminé esta relación?
0: Ajá.
1: O sea, ¿cuáles fueron las razones que me llevan a no querer continuar con esta pareja?
0: Claro.
1: Por si te encuentras con la pareja en el futuro,
0: sí.
1: Sacas tu checklist, yo hice mi duelo, entonces yo terminé con él porque era celoso. A ver, nos volvemos a encontrar.
0: Ya.
1: ¿Sigue siendo celoso?
0: Ya.
1: De repente, terminé con él por tacaño, o terminé con él porque me celaba, o terminé con él porque no tenía aspiraciones en su vida, ¿no?
0: Claro.
1: Ya, cuando tú te encuentras con esa persona, tienes que volver a hacer ese checklist, porque okay. si no estás volviendo a lo mismo.
0: Okay. Ahora, cuando uno se encuentra con una ex uh-huh. en la calle después de tiempo, estás con tu pareja, ¿debes o no debes ser lo cortés, no quita lo valiente y saludar? Hola, ¿cómo estás?
1: Sí, sí. Depende, ¿no?
0: ¿Y si esa
1: depende
0: persona...
1: de tu pareja, creo yo.
0: Pero si estás allí, ya claro. nos encontramos cara a cara, tampoco, ¿no? Hola, ¿cómo estás? Te presento a mi esposa.
1: Sí.
0: O a mi pareja.
1: Totalmente, claro.
0: ¿No? Y de repente dice, ah, ok, hola, y se va. Fui irrespetuosa, seguramente malcriada, pero uno no tendría
1: claro.
0: por qué no saludar, no tiene.
1: No.
0: ¿Quién no la debe, no la debe? ¿Quién
1: sí.
0: es? Mi ex.
1: Sí, sí, sí.
0: ¿Y me la presentas? Sí, claro, porque mi ex le estoy diciendo hola, o sea, ¿cuál es el problema?
1: Yo pienso que si se da la circunstancia donde te ves obligado en eso, no tendría, o sea, no. ya es pasado al final.
0: Claro, que ella no lo haya encerrado en su tema, ¿verdad?
1: Exacto.
0: O él. Hola, buenas tardes. Se cortó la comunicación al 7410955 940-800-800. ¿Tu ex te atormenta? ¿Tu ex no te deja vivir? ¿No has olvidado a tu ex? ¿O de cuando en cuando te metes un remember con tu ex? Ese es el número de teléfono. Dilo, parece que no tenemos
2: acá me
0: un
2: dicen,
0: testimonio.
2: ¿Tu ex te debe plata? ¡Llama!
0: Ah, bueno, ya,
2: ¡llama!
1: Esa soy yo, mi ex.
0: Tu ex
1: plata.
0: Te debe plata. Ese es otro.
2: Ese es otro tema. Ya
0: cuando
2: saqué
0: tu
2: tema.
0: Ex te debe plata. Te debe plata. ¿Cómo cobrarse?
2: ¡Ay!
0: ¿Cómo cobrar? Porque dice tú y yo terminamos.
1: Exacto.
0: Y las deudas viejas.
1: Sí.
0: Quedan en el pasado.
2: Ah, no, dice acá, te corto Netflix.
0: Te corto
2: cambio Netflix. La contraseña.
0: Cuando le prestas encima tú pagas la contraseña y ella lo usa y lo comparte con su nueva pareja todavía. Y tú eres el pelotudo que paga.
1: Sí.
0: No.
1: Ese es mi caso.
0: Ese es tu caso.
1: Ese es mi caso, amigo.
0: ¿Te puede pasar eso a ti que eres un especialista en gestión emocional?
1: Me pasó cuando tenía, imagínate, cuando tenía 23 añitos.
0: Claudia, bueno, estabas tierna.
1: Estaba tierna.
0: Claro.
1: Pero una recomendación.
0: ¿Eso ha sido hace cuánto? 50 años.
1: Como amigo, por favor. Ay, Dios mío. Acabo de salir del colegio.
0: Ya. ¿Y qué recomendación?
1: Mira, hay cosas que no valen la pena darles más vuelta.
0: Sí, ¿no?
1: En mi caso, por ejemplo, yo dije, ¿sabes qué? Si no me quieres pagar, te lo regalo, porque lo hice
0: regalo.
1: Una vez, lo volveré a hacer.
0: Claro.
1: Y prefiero perder plata que seguir en contacto
0: la
1: contigo.
0: La paz no tiene precio.
1: La paz no tiene precio.
0: Vamos a irnos a una pausa comercial. ¿O hay una llamada para contestarla rapidito? Ok. Hola, buenas tardes. Hola.
5: Hola, ¿qué tal?
0: ¿Cómo estás?
5: Muy bien.
1: Más.
0: A ver, hay... Quisiera... Baja la música para tratar de escucharla. A ver.
5: Yo me separé hace años.
0: Ya.
5: Y el papá de mis hijos tiene su pareja y yo respeto a su pareja.
0: Ajá.
5: Es más, cuando quieren salir con mis hijos van.
0: Ya.
5: Con ella y normal. Cuando veo la saludo, hola, ¿qué tal? Pero, ¿qué pasa? Yo encontré con mi ex, después de años volví,
0: ¿y?
5: Y la mamá de sus hijas no la supera. Y eso que yo estuve con él cuando estaba en colegio.
0: Cuando estabas en el colegio.
5: Y bueno, esa mujer le hizo la vida imposible, eso que habían estado separados 3 años.
0: Ya. Y no te aguanta la
5: mujer. Y no la supera.
0: Ah, no.
5: Se ha hecho que dijo que tenía cáncer, que se iba a morir. Le hizo un montón de cosas,
0: ¿serio?,
5: para que se quede.
0: O sea, le inventó novela, que tenía cáncer.
2: Esa es otra novela.
0: Qué peligrosa debe estar quemada de la cabeza esa mujer.
2: Sí.
0: Muy bien, gracias por tu llamada. Esa respuesta la vamos a dar luego de la pausa. Y tú nos llamas al 741-0955-940-800-800. Tu ex no te supera, te hace la vida imposible. Llama ahora, llama ya.

0: ya volvemos en Contra el Tráfico con Ricardo Rondón. 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
5: Con la ilusión intacta de ser campeones del mundo, Portugal dirá presente en esta renovada edición del torneo más importante de selecciones. El combinado luso afrontará su novena participación mundialista con un plantel repleto de figuras, encabezado por el interminable Cristiano Ronaldo, quien continúa rompiendo récords y siendo una pesadilla para las mejores defensas del planeta. Bajo el liderazgo de Ronaldo y la dirección técnica de Roberto Martínez, Portugal buscará alcanzar por primera vez una final mundialista, luego de haber firmado su mejor actuación histórica con el tercer lugar obtenido en Inglaterra 1966.
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0: La temperatura en Lima, 24 grados, Piura, 31, Trujillo, 24 grados, 5 y 31 de la tarde. De acuerdo a la última actualización de la OMP, al 94.81%, el candidato presidencial Roberto Sánchez Palomino obtiene un 50.092%, mientras que Keiko Sofía Fujimori Iguchi tiene un 49.98%. La diferencia entre ambos candidatos es de más de 32.400 votos. Y ahora nos comunicamos de inmediato con nuestra compañera Marcia Chagua, quien se encuentra en Cercado de Lima. Adelante, Marcia, te escuchamos.
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2: Información en vivo desde el centro de Lima. Nos encontramos exactamente en los exteriores del local del partido Obras, fundado por el señor Ricardo Belmont, lugar que hasta donde hace tan solo unos minutos ha ingresado el candidato presidencial Roberto Sánchez. Recordemos que previo a su llegada a este punto, Sánchez sostuvo un almuerzo de coordinación con su equipo técnico en un conocido restaurante en el distrito de Jesús María. Y todo esto se suscita en medio de la enorme expectativa nacional por la actualización y el avance del conteo de votos de esta segunda vuelta electoral por parte de la OMP. A esta hora de la tarde hay que informarte que él llegó con un vehículo plomo, el cual a estas horas está estacionado en el frontis del local de Obras y se encuentra también justo con un automóvil color blanco, quien vendría a ser parte de su seguridad, que lo resguarda a cada minuto. Si bien es cierto, no se registra un mayor movimiento de simpatizantes, la actividad a internas del local del partido Obras es total. Es este panorama que tenemos, y hay que recordar que la jornada electoral de ayer domingo fue un día crucial para el país, y hasta ahora cada acta contabilizada es determinante para definir el futuro de la presidencia. Nosotros vamos a permanecer en este punto del Cercado de Lima ante cualquier pronunciamiento oficial. Información para los 95.5 de la FM Lima Exitosa, la voz de los que no tienen voz.
0: Y la Cancillería del Perú informó que el material electoral de Argentina llegó a territorio nacional la tarde de hoy. Anunció que las cédulas y actas de distintas partes del mundo continuarán llegando hasta el 10 de junio. Y en el ámbito regional nos trasladamos de inmediato hasta Ancash con nuestra compañera Nadia Viera. Contigo, Nadia, te escuchamos.
3: Buenas tardes, información en vivo desde el distrito de Chimbote en la provincia de Santa, en Ancash. Y es que un nuevo hecho de sangre ha alarmado a los moradores del distrito de Chimbote. Un hombre identificado como Luis Santiago Bocanegra Narro, de 44 años de edad, perdió la vida luego de ser atacado a balazos en el asentamiento humano Villa España. De acuerdo con la primera información de testigos, ellos han comentado que esta persona había llegado hace poco luego de emitir su voto en las elecciones presidenciales de 2016 para poder conocer al nuevo presidente y comparte con sus amigos en los exteriores de una bodega. Al poco tiempo llega un sujeto en una moto y baja de esta unidad vehicular, comienza a dispararlo en 4 ocasiones, 2 de ellos en su cabeza, por lo cual fallece de manera instantánea. Esto alarma a los vecinos, a sus familiares, que lo trasladan hacia el área de emergencia del Hospital La Caleta en Chimbote, pero los médicos certifican su deceso. De acuerdo con información de parte de la policía, es que la víctima registra antecedentes policiales, que en años anteriores estuvo recluido en un establecimiento penitenciario, recuperando su libertad recientemente. Al parecer, de acuerdo con lo que menciona la policía, es que el móvil del crimen podría ser una posible disputa vinculada a actividades laborales o conflictos personales. Informó para Exitosa Perú, Nadia Viera, en Chimbote, en los 105.9 de la FM Exitosa, la voz de los que no tienen voz.
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0: 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Claudia Martínez hoy nos acompaña aquí en el programa. Tu ex no te supera, te hace la vida imposible. Tu ex te vuelve loco o loca. O de lo contrario, también puede pasar el caso de que estás dándole vuelta a tu ex. Te provoca tener un remember con tu ex. Y lo otro, finalmente, te debe plata a tu ex. O sea, te ha metido cabeza a tu ex y no te ha pagado. Cuéntame tu historia para que el esto es muy fácil. Cuéntame tu caso. Para que no sea triste tu cosa, llámame al 741-0955 940-800-800. Claudia, había una respuesta pendiente.
1: Sí, era de... ya me olvidé.
0: De ella.
1: De la amiga que el ex hablaba mal de ella.
0: El ex hablaba mal de ella.
1: Y la del colegio era la misma, que la de ella había estado con el pata en el colegio y la chica no...
0: como
1: que
0: él se separó, ella se separó, se encontró con su ex del colegio, que ya estaba separado, pero ahora ella le hace la vida imposible.
1: Sí.
0: No la puede ver ni en pintura.
1: Sí, tal cual. Mira, primero te diría yo que identifiques cuál es el problema y si el problema te afecta, ¿no? Ajá. Porque a veces nos cargamos con cosas que no son nuestras.
0: Así es.
1: Y de repente no tienes ni por qué lidiar con esa loca.
0: Es verdad.
1: Entonces,
0: esa loca.
1: Tú te haces de repente hígado, estás tratando de quedar bien con una persona, ajá, que no tiene ningún espacio en tu vida. Entonces, primero hay que identificar, sí, si esa persona realmente tiene algún impacto o no.
0: Ya.
1: Para escoger con qué nos quedamos y qué soltamos. Así que, en el caso de la amiga, yo creo que no tenía ninguna injerencia. Y sobre todo, creo que en el caso de ella, el ex no le insistía tampoco, ni no, estaba atrás de ella, no, era simplemente la nueva.
0: Era la nueva, pero está bien, llámanos. Qué pena me da tu caso, pero más pena me da tu cosa. Llámanos al 741-0955 940-800-800. ¡Hola! Buenas tardes. No, baja el volumen de tu televisor o tu radio. Hola, buenas tardes. Ah, no, nos están llamando de Júpiter. Osito, nos están llamando, creo, de Júpiter. 741-0955 940-800-800. Tu ex no te supera. Ahora lo vamos a saber. Hola, buenas tardes.
2: Buenas tardes.
0: ¿Cuál es tu nombre, señor caballero?
2: Juan Díaz de la Molina. Me encontré con usted en San Miguel, en la
0: Juancito, panadería. Juancito, nos encontramos ahí. Estábamos comprando Viagra, creo, tú y yo, ¿no?
2: No,
0: estaba
1: Juan, te quemó.
0: ¿El rejuchip? ¿No fue que estábamos poniéndonos el rejuchip? No. Ya sé, estaba comprando pasteles para mi mamá.
2: Usted salió de comprar pan y yo le dije un caso que tenía sobre el cambio de aceite, pero bueno, ya.
0: Sí, ya. Hablemos de tu ex. Sí, te estoy vacilando. Yo sé que nos encontramos en la panadería. Cuéntame, querido amigo.
2: Bueno, esto de la ex es un tema muy complejo, sobre todo para el varón, ¿ah?
0: ¿Por qué, hermano?
2: Porque, mire, cuando uno está con una pareja, normal, pasa un montón de problemas.
0: Sí, claro.
2: Pero cuando se separan, la mujer, el hombre trata de ser amable, le entra una cosquillita, le digo, porque en mi caso a mí me ha pasado.
0: Ya.
2: Yo tengo la madre de mi hija,
0: ajá,
2: ¿no? Y cuando yo me separé de ella, estuve con otra chica, pero después la frecuentaba.
0: Ya.
2: Y a uno como varón le entra, pues, una cosquillita de quererla tratar bien.
0: Claro.
2: Ambos, o sea, no tanto la mujer, no tanto, pero el hombre se pule y trata de tratarla lo mejor.
0: Ya.
2: Yo digo, ¿por qué no la trató así cuando estuvieron juntos?
0: Sí, claro.
2: Es algo bien medio raro.
0: Ya, claro, escobita nueva va re bien, tú dices, a eso es a lo que te refieres. Muy bien, gracias por llamarnos. No entendí bien, pero igualito entiendo que esencialmente lo que dice es que cuando tú sales de una relación y ella empieza con otro, claro, el otro pata te va a tratar como una reina,
1: ajá,
0: porque todavía no te conoce, arpía, todavía no te conoce bien, todavía no sabe definitivamente de qué pie cojeas.
1: Claro.
0: Cuando algo empieza, siempre es bonito.
1: Escobita, como decías.
0: Escobita nueva va re bien.
1: Ay.
0: Todos los días es, qué hermosa estás.
1: Azul.
0: Qué linda has despertado.
1: Claro. Eso.
0: Tus ojos son especiales.
1: Ay, ay.
0: Tus labios siempre han sido así bonitos.
1: Dios mío.
0: Claro. Ya cuando tienes 2 años con ella, oye, lávate la boca, flaca, te está pestando a oscuridad.
1: No.
0: por Dios. Aclaremos este tema, Claudia.
1: Por favor, amigos. Ya, yo ya, mira, si no vale la pena el ex, por favor, no regresen. Y sobre todo tengan en cuenta límites claros. Eso es importantísimo también para la nueva relación, conversaciones, ¿no? Conversaciones. Hay que conversar si le incomoda de repente que tú tengas relación con tu ex y que hables o lo que sea.
0: Ya.
1: Sin llegar al lado tóxico, ¿no? No claro. quiero que hables con nadie
0: de
1: tampoco.
0: Loca tampoco.
1: Claro. Pues lo... Hombres tampoco, por favor.
0: Las locas al manicomio.
1: Igual que los loquitos,
0: locos al manicomio.
1: Sí, sí, sí. Sí. Pero si es una relación normal, claro. las dos personas de repente tienen su pareja,
0: cierto.
1: No hay ningún problema.
0: Claro.
1: Ahora, te quiero poner algo yo sobre la mesa.
0: Ponme lo que quieras en la
1: cuando
0: mesa.
1: Cuando el ex regresa constantemente a contarse sus problemas.
0: Ah, cuando viene el cuando el ex se quiere convertir en coach.
1: Aprovechando el caso del amigo que copiara Viagra o Pan.
0: Ah, ese. Que te llama la ex. No quiero molestarte porque sé que tienes tu relación, pero quiero que me des un consejo.
1: Exacto.
0: Y tú te la das de, obviamente, de psicólogo, de espiritualista.
1: Porque tú la conoces.
0: Porque la conoces. Pero tú que eres tan difícil, porque te conozco.
1: Exacto.
0: Has sido mi mujer. ¿No? Porque seguramente estás comportándote mal por esto, por otro. Claro. Voy a decirlo de nuevo. Yo te conozco porque tú has sido mi mujer. Hola, buenas tardes. Hola.
3: Hola, ¿qué tal? ¿Cómo están?
0: Caballero, ¿cómo está usted? ¿Su nombre?
3: Bien, ¿qué tal? Daniel. ¿Qué
0: Daniel.
3: Tal? ¿Cómo están?
1: Daniel.
0: Estoy con Claudia Martínez, nuestra especialista.
1: Un gusto, Daniel. Cuéntanos tu caso. ¿Quién te está atormentando?
3: Bueno, pero, o sea, en este caso como que hay reglas cuando tú ya terminas algo, ¿no? O sea, igual más, o sea, yo lo tomo más por el bien de mi hija, ¿no? Porque yo tengo una hija en común.
0: Claro.
3: Entonces, lógicamente, bueno, ella hizo ya su nueva relación,
0: sí.
3: tiene su hija, ya. ¿no?
1: ¿Y tú también? ¿Tú has iniciado otra relación? No.
0: Habla Gavilán.
3: No, nunca para solo.
0: Nunca para solo.
3: O sea,
0: él okay. es un cazador.
3: ¿Para qué te voy a mentir? Pero uno nunca para solo,
0: cierto.
3: Estoy tranquilo.
0: Claro.
3: Me tomo mi tiempo.
0: Sí.
3: Y a veces parece que en la pareja, o sea, el hombre que se separa tiene la necesidad de que tiene que estar con una mujer y tiene que estar con, o sea, y tiene que tener un hijo o una nueva familia, pero no es así. O sea, yo por quien doy el amor de mi vida y por lo que está, para que esté estudiando, es mi hija, ¿no? O sea, ¿por qué? Porque hay cosas que hay que darle, o sea, tiene que
1: claro.
3: hay cosas que son primordiales.
0: Sí.
3: O sea, a veces ella me mete un poco más y quiere ir a comer, quiere salir, quiere esto, ah. pero lamentablemente...
1: ¿La ex?
3: No, o sea, no,
0: sí, la ex. ¿Tu ex? Juro, que
1: ¿tu ex?
0: ¿Su ex que tiene ya pareja y que tiene hijos?
1: ¿Y que tiene otra relación?
0: Sí. Claro, lo que pasa es que él es un castigador, es un castigador.
3: Te juro que es, yo no entiendo, o sea,
0: ya.
3: no entiendo cuál es la necesidad de parte de ellos, porque al final es quien hace daño es a mi hija.
0: Ale, hijo, claro.
3: No, a mí yo como hombre, yo lo tomo y
0: claro.
3: digo, ¿sabes qué? Las cosas son así, porque acaso aquí no pasó nada que mañana te tengo que dar un regalo, esto, nada,
0: perfecto. Bien, vamos a ver qué nos dice Claudia. Este es un caso particular,
1: sí.
0: él es un hombre solo, no tiene problemas, tiene
1: le atribuye,
0: que ya tiene,
1: ¿no?
0: que ya tiene una relación, pero ella lo llama. Dice, quien tiene tienda, que me atienda. Entonces, él dice...
4: ¡Buena, jugador!
0: Tampoco es que... Bueno, otra vez díganselo a nuestro...
4: ¡Buena, jugador!
0: Entonces, evidentemente...
1: Osito tiene la precisa.
0: Osito tiene la precisa. Entonces, él dice, bueno, me siento mal porque ella no tiene una hija, ¿no?
1: Sí.
0: Entonces, uno también puede pensar, seguro me la hacía igual a mí.
1: Eso, claro.
0: ¿No?
1: Eso también. Daniel, el que nunca está solo.
0: Daniel,
1: yo lo que
0: travieso.
1: Entendí también era que le atribuían parejas, o sea, no, porque él decía, el hombre que termina su relación en teoría no puede estar solo, ¿no? O sea, no puede no querer tener otra vez una familia
0: Ajá.
1: y todo, y que él daba todo por su
0: Ajá.
1: hija. Eso es una creencia que creo que nace más bien de tu ex,
0: ya.
1: que es la que quiere que sigas manteniendo esa relación. Lo que no entendí, o bueno, o lo que entiendo es que el nuevo ya no está presente tampoco.
0: No, parece que ya no está, pero ya dice que lo llama, lo tiene loco,
1: sí.
0: no lo olvidan al castigador.
1: Sí, sí, sí.
0: Ya está.
1: Mucho ojo, Daniel, hay gente que le molesta, como decía acá el amigo Rondón, que le molesta
0: sí.
1: tu felicidad.
0: Exacto.
1: Así que eso
0: Exacto.
1: puede venir de su propia herida de rechazo, de las comparaciones que ella pueda estar haciendo con su nueva pareja. De lo que perdió contigo de repente,
0: Perfecto.
1: ¿No? O sea, hay que tener muy en cuenta eso, y su arrepentimiento no significa que te ame.
0: No, significa que te quiere dar vuelta, nada más. 7410955948800800. ¿Tu ex no te deja vivir? ¿Tu ex no te supera? Llama ahora, llama ya. Hola, buenas tardes.
4: Aló.
0: Hola, ¿cuál es,
1: ¿cuántos hombres?
0: Los calzoncillos, estamos hoy día atentos y todos queremos conversar contigo.
1: Me encanta que participen los
0: hombres.
1: Vamos,
0: Claudia, por favor, dale la bienvenida. Hola.
4: Hola, Rondón, te felicito por tu programa. Yo sabía cuando empezaste, creo que fue un par de años, que iba a ser muy bueno porque empezaste sereno, tranquilo, y la verdad que yo no suelo llamar para estos programas así, pero ya me ganó la simpatía y la manera como lo manejas, te felicito.
0: Gracias, ahora, hermano. Ahora hablemos de la ex.
4: Oye, además, oye, ¿cuál es parte de la historia del rock acá en el Perú? La gente no sabe eso. Pero es parte de la música acá en la historia.
0: Bueno,
4: la
0: gente no sabe. Uno ha hecho sus cositas. Tú sabes.
4: Es buena tu cosita.
0: Uno ha hecho sus cositas, sí. Pero vamos a hablar de la ex, amigo, porque ya.
1: No hablemos de mí, hablemos de ti.
5: Y dice así.
0: No eres, porque siento que me estás enamorando, de verdad que sí.
4: No, yo soy hetero.
0: Yo soy estéreo. Escúchame, cuéntame, viejo.
4: Te cuento. Son tres partes, rapidito, nada más.
0: Partes, se la come.
4: Y así, a ver si el especialista cómo toma tu vida. Una, primero, que en muchas ocasiones cuando acabo con chicas, cuando se acaba la relación, no pasan ni 2 años y estas se casan. Uno, dos.
1: Ajá, ya, la buena suerte.
4: Después, la otra es, yo una vez, bueno, tuve una relación bien larga con una chica, para que excelente todo, pero acabamos porque era inmadura y se pudrió todo. La cosa es que cuando yo la seguía llamando, ya era el ex, pero seguía llamando porque quería que la cosa mejorara, todo.
0: ¿Y ahí?
4: Ella tenía otra relación con otro fulano. Ah, y bueno, la llamaba en la noche, le decía, por favor, tata. Y descubro, cuando revisa el Facebook,
0: sí.
4: descubro que una noche, cuando la llamaba a las 11:00 de la noche del año, creo, 16 o 15, no me acuerdo.
0: Ya.
4: Ella me dijo, bajito, espérate, no te puedo atender ahorita, otro día. ¿Y qué había pasado esa noche?
0: Le
4: habían pedido la mano.
0: Le habían pedido.
4: Y ni siquiera me decía que le iban a pedir la mano. No. Nada, o sea, no sé por qué me tenía escondido. ¿Cómo? Ese es 2 para el especialista.
1: Y quémala.
0: Sí, ¿cómo se llama la loca?
5: Habla, oye.
0: Además, avisa a los compañeros para saber el nombre, por lo menos de la loca. ¿Y ahí?
4: No, la loca te cuento ahorita y se llama Vanessa.
0: ¡No! ¡No! ¡Vanessa está escuchando! Ya, perfecto. ¿Y la tercera?
1: Es fan, entonces, saludos.
4: La tercera que te cuento se llama Vanessa y esta sí es la loca.
0: Ya, esta sí es la loca.
4: Sí, te la sintetizo siempre, menos de un minuto. Bueno, empezamos, el tema empezó mal, ella me trató pésimo, horrible, pero no tienes idea. La cosa es que después todo se volteó, ya me puse más sereno, yo acabé, no quise verla más por cosas de internet, ella fue la que me ubicó, empezamos a salir, le puse las cosas claras, en otras palabras le dije, olvídate, no hay feeling acá, todo materia. Ya, perfecto. Y seguíamos saliendo, pero ella se volvió a enamorar, y desde ahí se puso terrible porque yo ya no sentía pues lo que sentía antes, porque me había curado.
0: Claro.
4: Y el tema es que bueno, pues pasó el tiempo, nos dejamos de ver poquito a poquito, unos años, ¿no? Más de 5 años.
0: ¿Y qué pasó?
4: Pasó que se supone, pues ya había pasado los años, estamos tranquilos, quería volver a ser ya amigo de ella, o sea, curar heridas.
0: Tú querías ser amiguito, ya.
4: Sí, no, estar en paz.
0: Ya.
4: Estar en paz.
0: Y no habían 50 mujeres para estar en paz, querías estar con ella en paz. Ya,
1: con la loca de la Vanessa.
4: Sí. El asunto es de que ella, pues, conversando por WhatsApp, me demostró, pues, que estaba todavía herida, furiosa, y me dejó para la muerte.
0: No, Santa María, madre de Dios. Ya, hermano, gracias, no me cuentes más. Qué complicado, gracias por llamarnos, papacito.
1: A mí me parece
0: los hombres hoy día están
1: on fire, me encanta, sí. Que abran así su corazoncito para sanar y que olviden a todas esas loquitas.
0: Sí, pero es que es verdad, a veces te salen diciendo cada cosa.
1: Lo que me pareció raro es que tengas 3 casos, amigo, con ex locas. Cuando cuando se repite mucho, de repente el problema eres tú, amigo.
5: ¿Qué has dicho? Hermano, amigo, varón.
1: Hermano, amigo, hombre, de repente
0: Tú. Llámanos al 7410955948800. Cuéntanos tu caso, porque más pena nos da tu cosa. Llámanos aquí. Ese es nuestro bloque. Así se va a llamar, chica rap. Así se va a llamar el bloque a partir de ahora. Cuéntanos tu caso, porque
1: con una
0: más
1: oreja
0: pena
1: cada
0: nos da tu cosa. Así que hay que hacer una cuña a este bloque, ¿eh? De todas maneras. Después se lo vuelvo a decir porque no me está escuchando.
1: Está atendiendo llamadas.
0: Ella se confiesa al final. Bueno, ya está, 741.
1: Hay que tener cuidado, sí. Ya saben, el que la persona tenga una nueva pareja no significa que no le va a impedir contactarte.
0: Claro.
1: A eso hay que tener muchísimo cuidado porque ahí te metes en un problemón mucho más grande. Y algo que dijo Daniel el anterior,
0: sí.
1: Hay que tener cuidado con los hijos también.
0: Claro.
1: ¿No? El coparenting, la copaternidad, hay que manejarla con reglas muy claras, sobre todo para no confundir a los niños, porque acuérdense que los niños aprenden a amar en base a sus padres.
0: Exacto.
1: Entonces, si tú tienes una... A ti te puede encantar la toxicidad, ¿no?
0: Sí.
1: Te puedes haber acostumbrado, te gusta tu loca, tu loco.
0: Sí.
1: Pero tus hijos no entienden eso.
0: No.
1: Tus hijos van a aprender a amar como tú ames.
0: Tú tienes cara de sido media loca. ¿A ti te gustan los locos o no?
1: No.
0: No, nunca te han gustado los locos.
1: No.
0: Nunca has sido arrebatada.
1: No. Yo entré en este mundo por un loquito, por el que me debía, claro.
0: Hola, buenas tardes. Hola.
6: Buenas tardes.
0: Uy, una dama. Hola.
1: Por fin, una mujer.
0: Sí. Señorita, bienvenida al programa.
6: Buenas tardes.
0: ¿Cuál es su nombre, señorita? Cuando llaman una chica me cambian los. ¿Cómo? ¿Cuál?
6: Mila.
0: Muy bien, Mila. Mila, escúchame.
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0: ¿De dónde llamas, Mila?
6: De Tumbes.
0: ¡Desde Tumbes! ¿Qué voy a mirar yo el día del Tumbes? La letra más grande. ¡Saludos, Tumbes! Ok, dime una cosa. No, 89.7 Tumbes, ¿ah? ¿Eh? A ver, cuéntame, ¿tu ex no te supera o te hace la vida imposible? ¿Cómo
6: Mi
0: es?
6: Ex no me supera.
0: A ver, ¿cómo es eso? Mila.
6: Es un enamorado que fue enamorado de juventud.
0: Ya.
6: Cuando yo tenía 14 años.
0: Pillina.
6: Yo ahora tengo 47 años y donde me ve, me sigue.
0: Te corretea.
6: Me va a ver a mi trabajo.
1: Ay, es un stalker.
6: En mis fotos, en mi Facebook, ya.
0: Te las comí.
6: Ya cansada, ya le dije que haga su vida,
0: no
6: que
0: quiero,
6: yo
0: no
6: tengo
0: quiero.
6: La mía, ya. Pero no, imagínate, ya han pasado más de 30 años. Y que todavía me ama, que nunca me lo va a olvidar.
0: Ya, pero ese no parece.
6: Es el amor de mi vida.
0: ¿Y tú, a ti no te interesa en realidad te agrada?
1: No, ¿por qué no lo bloqueas?
6: Para nada, ya lo bloqueé.
0: ¿Y qué pasó?
6: He cambiado mi chivo.
0: Y es un acosador, entonces.
6: Viene a mi casa.
0: Ya, dice
6: que... Ya me tiene cansada ya.
1: Pero, Mila, ¿tú tienes una nueva pareja?
6: Sí, tengo una nueva pareja.
1: Y a él se zurra.
8: ¡Olvídate de mí!
6: ¿Cómo?
1: Él se zurra que tú tengas una nueva pareja, no le importa nada.
6: Sí, no le importa, se pone en el Facebook. En el Facebook me pone...
0: ¿Qué te dice?
6: Te deseo lo mejor, tú eres feliz, yo no soy, yo que tengo que ser. Yo le sigo a borro y lo bloqueo. Pero inventa otro Facebook, vuelve bien a lo mismo.
0: O sea, tú lo has marcado. Tú has dejado una huella impregnada. Pero yo creo que ya tienes tomás paz ficha de acosadora.
1: Sí.
0: No, sí.
1: Lo que pasa es que, gracias, Mila, por tu historia, sí. Las redes sociales complican muchísimo las rupturas.
0: ¿En serio?
1: Sí, claro, porque las redes sociales mantienen abierta esa herida psicológica.
0: Claro.
1: Por eso existe el famoso contacto cero.
0: Ajá.
1: Porque antes tú terminabas y terminabas, ¿no?
0: Sí,
1: y no te volvías a ver. Ahora te aparece con los amigos, te aparecen las historias, hay las fotos, hay los videos que hace, de repente cuelgas de tu hijo, entonces te sale mucho contenido que antes tenías cómo evitar.
0: Ya.
1: Y eso hace que inconscientemente en nuestra cabecita se mantenga esa relación abierta.
0: Pero de allí a que te llame mañana, tarde y noche, desde los 14 años hasta ahorita, el tipo ya debe estar quemado, pues.
1: Sí,
0: ¿no?
1: Yo creo que ya es obsesión,
0: sí,
1: aventura.
0: A lo aventura.
8: Uy.
0: Ahí es, ¿por qué tu ex no te supera? 7410955, el teléfono. Y por supuesto, siempre, querida Claudia, es importante tenerte aquí con nosotros. Yo quisiera que nos vayas diciendo cómo contactarte, cómo llegar a ti mientras recibimos la última llamada.
1: Por favor, me encuentran en todas las redes sociales como Soy Claudia Martínez T. Los invito a que me sigan. Estamos haciendo muchísimo contenido. ¿Qué? Estamos haciendo muchísimo contenido. Nos encuentran también en www.clamate.com. Ahí está todo lo que hacemos en nuestra página web. Estamos presentes en la Expopime. Tenemos un taller este domingo para sanar los traumas. Así que pueden escribirnos en las redes sociales. Soy Claudia Martínez T.
0: Perfecto. Osito,
1: en todos lados.
0: Osita, ándate al taller. amiga, al límite.
1: De hecho, tú y yo, de hecho.
0: Vamos juntos, Osito, perfecto. Amiga, gracias. Gracias por acompañarnos hoy en el programa.
1: Gracias, gracias.
0: No, siempre es lindo tenerte acá. ¡Claudia Martínez!
5: Ricardo, acá me dice el Osito, sí, capaz nos hace una promoción, dice Claudia, para que vayas tú con él.
1: Por favor.
0: Bueno, hacemos un canje.
1: Ojo de loca.
0: No sé, que Osito tiene cara de traumadito, sí. ¡Pausa y regresamos! Se contra el tráfico.

0: 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La hora en Exitosa, 5:57. 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
7: Después de intentos rebosantes de esperanza y determinación, Jordania ha conseguido clasificarse al máximo certamen del fútbol.
8: Los jordanos, vigentes subcampeones de la Copa Asiática, buscarán complicar las aspiraciones de Austria, Argelia y Argentina, selecciones que comparten grupo en Norteamérica 2026.
7: Con el torneo en el horizonte, Jordania prosigue su marcha hacia la gran cita con una generación de jugadores que, según se afirma, es el mejor de la historia del país.
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0: El tráfico, justo escuchaba ahí también, casi me salieron algunos pasitos, me provocó ahí bailar un poquito de salsa ahí con Antonio Cartagena, y parece que eso le dijo Estados Unidos, o le está diciendo, ¿no? Porque no hay nadie que te quiera como yo. Estados Unidos no lo ha recibido bien, o no ha recibido bien, mejor dicho, a la selección de Irak, lo hizo durante la jornada dominical, y ayer, bueno, pasó un mal momento la selección asiática, sobre todo su referente y goleador, Ayman Hussein, que fue interrogado a su llegada a Estados Unidos, fue interrogado durante más de 7 horas. Obviamente, pues esto causó un revuelo, ha llamado mucho la atención este acontecimiento con este futbolista iraquí. De hecho, ya hace varios meses, se hablaba de esta posibilidad de que Irak no iba a ser bien recibido en territorio norteamericano, y bueno, ha quedado demostrado con esta situación, ¿no? El interrogatorio por más de 7 horas a Ayman Hussein, que entre otros logros ha sido pues vital, ha sido partícipe de la clasificación. Recordarán que Irak enfrentó a Bolivia, nada más y nada menos, en el repechaje que se disputó allá por marzo de este año. Pero bueno, eso es una nota negativa. Seguramente ya estamos a 3 días del inicio del mundial y la fiesta va a ir aumentando, seguramente las alegrías, pero hay episodios negativos como el señalado del jugador iraquí. Y justamente cambiando de tema, ha habido acción, ya estamos en las últimas, ¿no? Y se terminan de preparar las diversas selecciones, entre ellas España, que ya en menos de 3 horas va a enfrentar a Perú, nada más y nada menos. España con un cuadro muy alterno, no van a ir muchos de los titulares, de hecho no está convocado Lamine Yamal, que es hoy uno de los futbolistas, para que no se molesten algunos ahí, uno de los mejores futbolistas de la actualidad a nivel mundial. Tampoco está Nico Williams, el otro extremo español, van a estar considerados para esta noche. Pero sí hubo acción un poco más temprano. Y ganamos, gracias a Dios. Ganó Países Bajos, la naranja mecánica, la naranja que ha sido, ha sido pronosticado por un experto alemán que viene de acertar a los últimos 3 campeones mundiales. Ha vaticinado que, según sus estudios, Países Bajos va a ganar la Copa del Mundo. Así que hay que estar atentos con el equipo dirigido por Ronald Koeman, que, como estamos viendo, bueno, le ganó a Uzbekistán, pero de una manera bien angustiosa, ¿no? Empezó ganándole con un penal en el primer tiempo. Cody Gakpo justo anotó el primer tanto, el hombre de Liverpool abrió la cuenta, y en el segundo tiempo siguió embistiendo Holanda, como se le conoce futbolísticamente, al conjunto uzbeco. No pudo añadir el segundo, se le hizo esquivo el gol también en el primer tiempo, pero bueno, manejaba las acciones con el 1-0, y sobre el final, a los 92 minutos, llegó el gol de Sergiev para Uzbekistán, lo igualó 1-1, tremendo golpe para la naranja mecánica, pero apareció la diosa Fortuna, apareció literalmente la árbitra de compromiso, sancionó penal en la última jugada.
1: Querido Carlos, sí, Ricardo, permíteme un momento, tenemos información importante, luego volvemos con Vanessa Rubio desde San Borja. Vanessa, buenas tardes.
2: Pero fuera de eso, yo creo que, sobre todo, muy sereno. Ustedes saben que yo soy muy prudente.
3: Gracias, muchísimas gracias. En declaraciones de data de Fuerza Popular, y Mori ha sido bastante breve. Siento la salida de su local partidario, asegura que está bastante tranquila, esperando el conteo de todas las actas. Finalmente estamos al 94% y ella espera el 100% del conteo. Y además, Ricardo, indicarte que están bastante optimistas en relación al voto extranjero, que todavía no ha sido contabilizado, va solo un 1%, y es lo mismo que también ha indicado su equipo técnico más temprano, que ya se ha retirado el señor Luis Galarreta, Miguel Ángel Torres, el señor Luis Dyer, que ha estado también presente el señor Román Sendoya, periodista español, cercano a Keiko Fujimori, Marco Vinelli, parte del equipo técnico y jefe del plan de gobierno de Fuerza Popular. Vemos a la candidata un poco, sí, bastante cabizbaja, ella asegura que está ronca por un tema de salud. Bueno, ha sido bastante breve, se dirige ya a su domicilio, donde va a reunirse con sus hijas, con su hermana Sashi Fujimori, y mañana va a continuar con sus actividades aquí en su local partidario, donde está bastante atenta además a las actividades de los personeros, a quienes les ha pedido que puedan redoblar en este caso el resguardo del voto ciudadano, ¿no? Entonces es parte de las declaraciones a esta hora de la tarde de Keiko Fujimori para los 95.5 de la exitosa La Voz de los que no tienen voz.
1: Muy bien, Vanessa, muchísimas gracias por la información. Ahí estaba Keiko Fujimori dando declaraciones a la prensa. Espera con calma los resultados. Evidentemente tiene que existir un tenso nerviosismo. La diferencia es muy poca. No se puede decir a estas alturas del partido quién ha ganado las elecciones. Todavía faltan los votos extranjeros, las actas impugnadas. Este va a ser un final de película. Están peleando voto a voto. Y tenemos alguna actualización de la OMP para ponerla en este momento en pantalla para informarle a nuestro público. Actualización de la OMP a las 6:08 al 94.8%, 866%. Ahí está. Roberto Sánchez, 8,861,490 votos. Keiko Fujimori, 49.901%, con 8,826,616 votos. Está muy estrecha la diferencia. Hay un margen. Ahorita les vamos a decir de cuántos votos entre ambos a esta hora de la tarde, cuando son las 6:09. Estamos mostrando la última actualización de OMPE sobre los votos. Hay 34,000 votos de diferencia entre ambos candidatos, a favor, evidentemente, en este caso de Roberto Sánchez. Faltan votos por contar en el extranjero, faltan algunos votos de zonas rurales, imaginamos. También faltan los votos de las actas impugnadas. Muy bien, vamos a continuar entonces en el programa. Cuando son las 6:09, ha llegado el momento de presentar Lo Prometido es Deuda. ¡Batallas!
4: ¡Batallas!
1: Bien, señores, batallas. Hoy, dos grandes se enfrentan en batallas. Nada más y nada menos. Aquí está Enanitos Verdes versus Maná. Tú nos puedes llamar al 741-0955, 940-800-800. Tú escoges a cuál de los dos prefieres. ¿Cuál es tu grupo favorito? ¿Será acaso Maná o será Enanitos Verdes?
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1: Maravilloso, Enanitos Verdes y Maná. Aquí en Contra el Tráfico. ¡Qué maravillosa nuestra pantalla! Porque este bloque de batallas está más fuerte que nunca. Llámanos al 741-0955. ¿Cuál es tu grupo favorito? Enanitos Verdes, súbela, súbela.

0: los panes. Adelante, Carlos.
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0: Carlos, hola. ¿Cómo estás, hermano? Bienvenido.
2: ¿Qué tal, Ricardo? Un saludo para ti y para toda la gente de Contra.

0: canción. ¿A quién escoges? ¿A Maná o a Enanitos Verdes? Empezaron las llamadas al 741-0955 940-800-800. Hola, buenas tardes. Hola. ¿Dónde estás, bendito? ¿Dónde te has metido? Hola, buenas tardes.
1: Aló.
0: Hola.
1: Buenas.
0: ¿Cuál es tu nombre, papi? ¿Aló? ¿Cuál es tu nombre? ¿De dónde me llamas?
1: Rolando.
0: Rolando. Rolando, dímelo como jugando. Desde Comas. ¿Por quién vas? ¿Por Enanitos Verdes o por Maná?
1: Enanitos Verdes.
0: ¿Cuál canción de Enanitos Verdes te gusta, papi?
1: La muralla.
0: La muralla. Ah, no. Enanitos Verdes, aquí estamos para complacer todos tus caprichitos en contra del tráfico. Qué buena canción, Osito. Un grito de la

0: Hola, buenas tardes.
1: Hola, muñeca, ¿cómo estás? ¿Cuál es tu nombre?
0: Tania.
1: Hola, Tania. Aquí estamos. ¿De dónde llamas, Tania?
0: Llamo de Ate.
1: ¡Desde Ate! Tania, dímelo ahora, dímelo ya. ¿Maná o Enanitos Verdes? ¿Enanitos Verdes o Maná?
0: Maná.
1: ¡Maná! ¡Gracias! ¡Van 1-1, Tania! ¡Maná versus Enanitos Verdes!
0: Gracias.
1: ¿Qué canción te gusta de Maná?
0: Mariposa traicionera.
1: Mariposa, te han traicionado, pillina. Mariposa traicionera. Gracias, Tania. Ahí la tienes. Mariposa traicionera. Cuando son las 6 de la tarde con 14 minutos. Aquí te complacemos todos tus caprichitos.

Qué buena canción esa, ¿eh? De todas formas, Osito Johnny. A JPT le gusta esa canción, me parece, ¿no? Es su canción favorita. Enanitos Verdes. ¡Ah, no! Llámanos al 7410955 940-800-800. Súbeme esa canción, papi.

0: Néstor. Lindo. Vámonos ahora con la noticia. Vanessa Rubio, de San Borja. Adelante, Vanessa. Buenas tardes.
1: Iba a ser el competidor, no se dieron, sino hasta semanas después.
2: Ricardo, buenas tardes. En estos momentos declara el señor Carlos Díaz Rosillo, asesor de campaña de Fuerza Popular, quien se retira del local partidario, donde hace unos minutos también se retiró Keiko Fujimori. Escuchemos.
1: En el Perú con mucha fuerza, sobre todo el tema de la seguridad, entre otros.
3: Usted incluso viajó con ella alguna
1: sí.
2: vez. Están preguntando sobre las actividades que él realizó como funcionario, en este caso como asesor de Keiko Fujimori.
1: Vengo a apoyar a una amiga en un momento muy importante para ella en lo personal, en lo profesional y sobre todo para el Perú.
2: Señor Carlos, estamos en vivo para Exitosa. ¿Puede reiterar cómo se encuentra la candidata Keiko Fujimori en estos momentos de ánimo? La vemos un poco ronca también.
1: Se encuentra con mucha serenidad, con mucha esperanza de que el resultado sea positivo. Sí, como bien dices, ronca por semanas de campaña, mítines políticos, mandando su mensaje a todo el Perú, pero muy serena, muy prudente siempre, llamando a que la gente espere con paciencia el resultado oficial de las elecciones. Va a tardar días. Estamos viendo que según lleguen los votos en el exterior, se va a cortar la ventaja que en este momento tiene el señor Sánchez, pero todavía faltan muchos votos por contar.
2: ¿Esperan con optimismo, digamos, los votos del extranjero que van al 1%?
1: Sí, con mucho optimismo.
4: ¿Para esta noche hay una actividad oficial o familiar? ¿Verdad?
1: No, en este momento la señora se retiró a su casa y no va a haber ninguna actividad oficial el día de hoy.
2: El señor Sandoya cuestionaba un poco cómo se desarrollan las elecciones en el Perú, porque pasado el 65%, donde iba ya con 200.000 votos de diferencia, o 600.000 para ser exactos, pues luego remonta el otro candidato. Usted, con un ojo también internacional, ¿cómo ve estas elecciones en el Perú?
1: Sí, yo creo que es un poco extraño que una persona que tenga una ventaja tan amplia, de repente esa ventaja se empieza a cortar tanto, ¿no? Pero bueno, aquí lo importante es esperar que se pronuncien oficialmente los resultados. Repito, va a tardar varios días y hay que esperar con mucha prudencia, porque lo importante es que la voluntad del pueblo peruano se respete.
2: Las actas observadas también es algo que están esperando.
1: Así es, esas actas observadas ahora van a ser evaluadas minuciosamente. Creo que es 1,9% de las actas totales van a ser observadas, y hay que destacar que más del 60% de esas actas vienen de Lima y del Callao. Dos áreas que han favorecido por un margen muy amplio a Keiko, así que de ahí se van a recuperar muchos votos a favor de Keiko.
2: El señor Sánchez, quien es el contendor más temprano, ha dado declaraciones y él se siente bastante confiado, incluso ha indicado que él sería el ganador, ¿no? Ha dado a entender eso, porque en el 2021, pues, a boca de urna señalaban que el señor Castillo era el segundo lugar, pero luego terminó siendo el ganador de ese proceso electoral.
1: Es difícil saber qué creerle, porque el discurso de ayer fue muy diferente. Primero dio un discurso diciendo que había posible fraude, que iba a cuestionar los resultados, después da un discurso bastante agresivo, prácticamente cantando victoria. Hoy dio un discurso mucho más conciliador, mucho más llamando a la calma también, así que es difícil saber cuál de los tres discursos creerle.
2: De todas maneras, esta señora Keiko va a aceptar los resultados, sea cual fuera.
1: Ella ha dicho claramente que ella va a resultar los resultados oficiales, sean cual sea.
5: ¿No se planea acercarse a este discurso del fraude que mantenían algunos ex candidatos?
1: Mira, todavía hay que ver cómo se van a contar los votos, pero hasta ahora ella ha dicho muy claramente, de una manera muy contundente, que va a respetar el resultado oficial.
2: Le preguntan también por estas cédulas marcadas y las personas que fueron detenidas el día de ayer por algunas irregularidades e incidentes.
1: Que hayan cédulas que han sido previamente marcadas por uno o por otro candidato, eso hay que verlo con mucha preocupación, pero las autoridades están tomando cartas en el asunto y decidirán qué es lo que hay que hacer. No me corresponde a mí decir qué es lo que hay que hacer ahí.
3: Hay 34.000 votos.
2: Bueno, te están preguntando también por estos 34.000 votos de diferencia en estos momentos entre Keiko Fujimori y Roberto Sánchez, y el optimismo en los votos del extranjero que faltan contabilizar.
1: Pocos votos que faltan del interior del Perú, votos de zonas alejadas, probablemente aumente la diferencia y el señor Sánchez saque un poco más de diferencia, pero cuando empiecen a llegar los votos del exterior, de los peruanos que votaron por diferentes partes del mundo, esa diferencia se va a cortar y ahí es cuando veamos que probablemente la señora Fujimori tome la delantera.
6: Muchas gracias,
2: chicos. Muchísimas gracias. Declaraciones del señor Carlos Díaz Rosillo, él es amigo cercano de Keiko Fujimori y también es asesor de campaña del partido Fuerza Popular. Recordemos, Ricardo, que él ha sido asesor del presidente actual de los Estados Unidos, Donald Trump. Es una persona bastante cercana a quien hemos visto con Keiko Fujimori en actividades, incluso al interior del país, cuando ha realizado los diferentes mítines. mítines, actividades cerca a la población, y bueno, ellos se muestran optimistas en relación a los votos en el extranjero que todavía faltan contabilizar. Asegura pues que la candidata está bastante tranquila, bastante serena, esperando el conteo al 100% de la OMPE, todavía seguimos al 94%, hay diferencias de votos por supuesto, pero ellos se encuentran bastante calmados y esperando con paciencia los resultados oficiales de la OMPE. Es entonces la información que tenemos en vivo a esta hora de la noche para los 95.5 de la FM Lima. Éxitos a la voz de los que no tienen voz.
0: Muy bien, muchísimas gracias por el enlace. Ahí están, definitivamente un ambiente todavía, evidentemente hay una tensa calma, ambos candidatos están con mayor mesura, están mucho más calmados, no están manteniendo una calma, evidentemente hay preocupación en ambos casos, no se puede hablar de un ganador, hay 34.000 votos, hay un empate técnico, falta todavía mucho por contar, así que de hecho vamos a estar pendientes y manteniéndonos informados siempre en Exitosa, la voz de los que no tienen voz. 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Pero ahora volvemos a las batallas.
1: Aguanta,
0: ahí está. Buena canción de Nanitos Verdes al 7410955 940-800-800. Llama, ¿prefieres a Enanitos Verdes o a Maná? Hola, buenas tardes.
6: Enanitos Verdes.
0: ¿Cuál es tu nombre?
6: Ariana,
0: ¿estás sola con tu hermana?
6: Estoy con mi mamá.
0: Estás con tu mamá. Mi querida Ariana, tengo una pregunta. ¿De qué parte me llamas?
6: Desde Moyobamba.
0: Saludos a Moyobamba que nos está escuchando y viendo también por Exitosa. ¿Nos estás escuchando o nos estás viendo por televisión?
6: Los estoy viendo por televisión.
0: Qué hermosa. A ver, mentirosa, a ver, ¿de qué color es mi polo?
6: Es de color negro.
0: Sí, ¿cómo sabes? Ya, a ver. ¿Y se notan mis carillas nuevas o no se notan mis carillas nuevas de mis dientes?
6: No.
0: No se notan. Bueno, no. Está bien. Qué lindo. ¿Ves? ¿Cómo se llama tu mamá?
6: Se llama Marlene.
0: Marlene, un beso gigante para ti hasta Moyobamba. Punto para Enanitos Verdes. Gracias por llamar. ¿Qué canción prefieres?
6: Francés Limón.
0: Francés Limón.

0: Rosita.
1: Rosa.
0: Qué bonita canción de Enanitos. La tarde con 24 minutos. Maná versus Enanitos Verdes. Hola.
2: Hola, buenas tardes.
0: ¿Cuál es tu nombre, hermano?
2: Omar.
0: Omar, dilo antes que te vayas hasta el mar. ¿Desde dónde me llamas?
2: De Yotún, Lambayeque.
0: ¡Lambayeque! Compadre, gracias por llamar, Lambayeque. Dime, Omar, ¿Enanitos o Maná?
2: Maná.
0: ¿Qué canción de Maná, papacito? Acá te complazco todo tu caprichito.
2: En el muelle de San Blas.
0: En el muelle de San Blas, seguramente alguna trampita, pillín. Ahí está. Abrazo para ti. Gracias. El muelle de San Blas. Qué buena canción esa del muelle de San Blas. Acá debería haber una chela, una botella de pisco. Mi hielera acá, haciendo mi chilcanazo. Luces de colores.
3: ¡Qué rico!
0: Mis compañeros de Exitosa. Para el día, supongo que para el Día del Padre, las damas que trabajan en la Corporación Universal y las compañeras de trabajo de Exitosa, a los que somos papás mínimo, empezando por la productora Kerly, estará preparando un gran homenaje para los papás en sus días. Agua, dice. Bien. ¿Cómo vas a decir que es día, que no es día del abuelo, sino día del padre? Yo soy papá, compadre. Tendré cara de abuelo, pero soy papá. Bien, hola, buenas tardes. Qué buena canción. Hola. Está la hueva. Hola, ¿cómo estás? Hola, buenas tardes. Yo creo que te se prendió troncho, ya no me contestó. 741-0955-940-800-800, el muelle de San Blas, Maná. Clásico de clásicos.
4: Llevaba el mismo vestido, y por si él volviera no se fuera a equivocar.
0: Hola, buenas tardes. ¿Cuál es tu nombre? Hola.
5: Hola.
0: ¿Cuál es tu nombre?
5: Aida.
0: Aida. Bien, Aida, ¿de dónde me llamas?
5: Arequipa.
0: Arequipa, la ciudad blanca. Nos han llamado hoy día de los Estados Unidos, nos han llamado de Arequipa, nos han llamado Moyobamba, nos han llamado de Tumbes, nos están Lambayeque, de todos lados. Qué lindo, Arequipa. Muy bien, Aida, escúchame. ¿Cuál es tu grupo favorito, Enanitos Verdes o Maná?
5: Maná.
0: Maná. ¿Y por qué? ¿Por qué, Maná? ¿Te recuerda algún ex enamorado? ¿Te recuerda?
5: No, porque me gusta como cantan.
0: ¿Te gusta cómo canta, Maná? Bueno, entonces, ¿me dejas? Muy bien, Aida. ¿Todo bonito en Arequipa? ¿Cómo está el clima?
5: Empieza con frío. Toda la noche frío hasta la mañana.
0: Perfecto.
5: Y yo después ya calor.
0: Te iba a decir que te comas un quesito helado. Un beso, Aida. Ponte algo de Maná.

ya volvemos en Contra el Tráfico con Ricardo Rondón. 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
6: Desde su incorporación a la Confederación Asiática de Fútbol en el 2006, Australia sabe lo que es clasificar al torneo de forma consecutiva.
7: Tras pasar a octavos de final en dos ocasiones, en el 2006 y 2022, en su mejor actuación en la máxima cita mundialista, los soqueceros buscarán repetir esa esencia en el presente año.
6: La selección australiana, que dirige el exfutbolista Tony Popovich, tendrá como rivales en su grupo a Turquía, Estados Unidos y Paraguay.
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0: La temperatura en Lima, 24 grados. Piura, 31. Trujillo, 24 grados. 6 y 32 de la tarde. De acuerdo a la última actualización de la OMPE, al 94.90%, el candidato presidencial Roberto Sánchez Palomino obtiene un 50.10%, mientras que Keiko Sofía Fujimori obtiene un 49.89%. La diferencia entre ambos candidatos es de más de 35.700 votos. Y en otros temas, un usuario de taxi denunció en Exitosa haber sufrido el robo de sus equipos de seguridad personal por parte de un conductor de la empresa Cabify. De acuerdo a la denuncia, la víctima envió los equipos desde el distrito del INSE con destino a ATE, pero en el trayecto el viaje fue cancelado por el conductor. En tanto, el vehículo de color blanco de placa CHM659 pertenece a Yanina Sandra Arenas Camero. Y en el ámbito regional tenemos información en vivo desde Tumbes con nuestro compañero Carlos Esteves. Contigo, Carlos, te escuchamos.
1: Éxitos. Muchas gracias, buenas tardes, Exitosa desde Tumbes. Una balacera terminó pues con una persona gravemente herida y esto sucedió a media cuadra de la Plaza Mayor de Tumbes. El varón se encontraba sentado en una moto taxi cuando dos sujetos en una motocicleta llegaron y le dispararon de frente a la cabeza y al cuerpo. En esta balacera pues resultó herido una otra persona. Uno de los heridos de gravedad es Houston Cabrera Silva, quien fue trasladado al Hospital Jamo de Tumbes, donde hasta el momento se debate entre la vida y la muerte. Él se encuentra en el área de trauma shock y son muy pocas las esperanzas de vida que dan los médicos. Cabe mencionar que la criminalidad ha aumentado ostensiblemente en la región Tumbes y más en la zona céntrica de la ciudad, donde ya pues es la tercera balacera que se viene dando y pone en peligro y en zozobra a la población tumbesina. Los vecinos, los pobladores hacen un llamado para que la Policía Nacional del Perú pueda reforzar lo que es el trabajo de inteligencia y la seguridad ciudadana. Desde Tumbes, informó Carlos Esteves, para Éxitos en los 89.7 del dial, la voz de los que no tienen voz.
0: Ya en el ámbito deportivo, el presidente del equipo deportivo Real Madrid, Florentino Pérez, recibió al Papa León XIV en el Estadio Santiago Bernabéu, donde se celebró un encuentro con la comunidad diocesana de Madrid. En el encuentro le obsequió al pontífice una camiseta del equipo como muestra de cariño. 6:35 de la tarde, tú estás en Exitosa, la voz de los que no tienen voz. Continúe con Ricardo Rondón en Contra el Tráfico.

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nuestras batallas en contra del tráfico. Las llamadas no paran al 7410955. Hoy se enfrenta Maná versus hombres Enanitos Verdes. Ahí estamos, 7410955. 940-800-800. Está peleadísima. Está así como Keiko con Sánchez. La está peleada, mi batalla de hoy entre Maná y Enanitos Verdes. Claro que sí, llámanos al 7410955.

0: dice así.
1: Ya llegó la chula consentida.
2: Qué buena canción.
1: Ya llegó la chula que sirena.
2: La chula que sirena.
1: Ya llegó la chula que está buena.
2: Hola, buenas tardes.
3: Hola.
4: Hola, buenas noches.
3: Buenas noches, ¿con quién hablo?
4: Con Lili.
3: Lili. Hola.
4: Hola, buenas noches.
3: Bueno, hablo con Lili, dices.
4: Sí, yo.
3: ¿De dónde me llamas? ¿Cuántos años tienes, Lili?
4: 13.
3: 13 años. Muy bien, Lili. Ok. Estamos entrando a mi público, me encanta. Lili, escúchame.
5: Sí, claro.
3: Escúchame una cosa. ¿Te gusta Enanitos Verdes? ¿Te gusta Maná? ¿Tú solo habías
4: Maná?
3: ¿Te gusta la música de Maná? ¿En serio, Lili? ¿Qué canción quieres de Maná, Lili?
4: Amor
3: clandestino. Oh, por Dios, Lili. Mira, se pone romántico, Lili. Está bien, gracias, Lili. Nuestro público, 13 años. Ponle su canción, por favor, a Lili. Ahí está.
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3: Ah, no, qué sensual, qué romántica.
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3: Hola, buenas tardes. Maná versus Enanitos Verdes. Hola, buenas tardes.
7: Hola, Rondón, amigo, buenas tardes.
3: Hola, compadre, ¿cuál es tu nombre?
7: Soy Arnold.
3: ¿De dónde me llamas, Arnold?
7: De California, te llamo.
3: ¡California! Nos han llamado de Denver, ahora nos llaman de California. ¿Qué tal, Arnold? Gracias por llamarnos, compadre.
7: Sí, primera vez que les llamo, pero les escucho desde siempre.
3: ¿En serio?
7: Hasta ya, sí. Desde los inicios de Contra el Tráfico, ahí, en sintonía siempre.
3: Gracias, compadre. Una pregunta, ¿allá en California fuiste a votar o no fuiste a votar?
7: Sí, teníamos que cumplir con el deber porque,
3: bien, compadre,
7: como vemos, el país está un poco...
3: Está complicado.
7: Estamos
3: el
7: perdiendo
3: país.
7: Nuestro Perú.
3: Estamos
7: sí,
3: ahí,
7: claro.
3: Compadre. ¿Ya se puede preguntar uh-huh. por quién votamos o no? Sí, no. No se puede preguntar ya.
7: No, todavía.
3: Bueno,
7: todavía.
3: Ya está, no importa, pero escúchame. Dime una cosa. ¿Cuánto uh-huh. tiempo vives en California?
7: Ya llevo... 7 años aquí en California.
3: ¡Oh, no! 7 años. Yo tengo un hermano que vive en California.
7: Pues sí, la ciudad es tranquila. Sí. La ciudad es a comparación de nuestro Perú, a veces nos da pena, ¿no?
3: Sí.
7: Con la esperanza de volver algún día, pero tenemos que volver a nuestra tierra.
3: Hay que volver a nuestra tierra siempre.
7: Sí.
3: Allá en California hay un restaurante que se llama Lunaguaná.
7: Lunaguaná.
3: ¿No? ¿Has oído o no?
7: Hay un montón de restaurantes que la verdad dejan en alto a la comida peruana. El
3: muy
7: ceviche,
3: bien.
7: Lomo saltado.
3: Muy bien, compadre. Perfecto.
7: Sí.
3: Arnold, ¿quién es tu grupo favorito y qué canción, amigo mío?
7: Maná, clavado en un bar.
3: Clavado en un bar. Gracias, California. Gracias, Arnold, por llamarnos. Súbeme esa canción.
7: Gracias, Rondón.
3: Abrazo, papacito.

0: listo. Este bloque debería llamarse Primero Tu Salud. Hola, buenas tardes. Hola.
1: Hola.
0: ¿Cuál es tu nombre?
1: Jerry.
0: Berry. Muy bien, Berry. ¿De dónde me llamas?
1: Sí,
0: ¿de dónde me llamas, Berry?
1: De Pucallpa.
0: ¡Pucallpa, señor! La selva se hace presente. Gracias, Pucallpa, por llamarnos, Berry. Cuéntame, por favor, papacito lindo, hijito, dime, por favor, ¿quién es tu grupo favorito?
1: Enanitos Verdes.
0: Enanitos Verdes. ¿Qué canción de Enanitos Verdes te pongo, callajo? Dime, ¿qué canción te pongo ahorita?
1: No me verás.
0: No me verás.

0: somos un éxito con nuestro bloque de batallas, con nuestra pantalla así loca, loca, loca. Hola, buenas tardes.
1: Todo lo que pueda pasar. Hola, buenas tardes.
0: ¿Cuál es tu nombre?
1: José Luis.
0: José Luis, ¿qué edad tienes, José Luis?
1: 14 años.
0: 14 años, señores, un aplauso a José Luis. José Luis, amiguito, amiguito, dime tú. José Luis, dime por favor, ¿por qué te gusta más? ¿Quién te gusta, Maná o Enanitos Verdes?
1: Maná.
0: ¿Te gusta escuchar a Maná o tu mamá te ha hecho llamar o tu papá te ha hecho llamar?
1: No, no, no,
0: no, ya, ya, muy bien. Están llamando todos. ¿Cómo? Sí, muy bien. José Luis, ¿verdad?
1: Sí.
0: José Luis, están llamando todos los amiguitos de Estefanía hoy día al programa. José Luis, ¿qué canción te gusta de Maná?
1: Rayando el sol.
0: José Luis, un abrazo gigante para ti, papacito. Muy bien, súbeme la canción, por favor.

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0: comento, Ricardo, que el día de hoy, sí, hoy lunes 8 de junio, la batalla lo ganó Maná.
1: ¡Maná! ¡Maná arrasó con todo! Y así, señores, con

0: Dios santo.
1: Uy, uy, uy.
0: Dios mío, o sea, recuerda que tú eres un adulto mayor. Luego, ¿quién te cuida, amigo? Nada, por favor.
2: Mi pierna calambre, calambre.
0: Ay, ahí está, pues, por travieso. Bueno, ahí está, pues.
2: ¿Cómo se? Necesito un médico. Necesito un médico.
0: Uy, yo tengo un médico justo, amigo.
2: Ha llegado el momento de presentar Primero tu Salud.
3: Primero tu Salud.
2: Ay, ay, ay. Primero tu Salud aquí en Contra el Tráfico. Son exactamente las 6:47 y vamos a hablar con el doctor Jonner Martín, oftalmólogo especialista en glaucoma de la clínica La Luz. Bienvenido, doctor Martín.
4: Buenas tardes, señor Ricardo. Buenas tardes para ustedes y para nuestros oyentes.
2: Gracias por comunicarse con nosotros. Explíquenos, hablemos, que el público se entere qué es el glaucoma y cuán peligroso puede ser, doctor.
4: Sí, señor Ricardo, a nuestros pacientes siempre, nunca nos vamos a aburrir de comentarle, aunque parezca reiterativo, el tema de glaucoma, porque a pesar de toda la publicidad que hacemos, a pesar de toda la información que se brinda a través de las redes sociales, a través de ustedes, a través de los canales de radio y televisión, realmente todavía tenemos muchos pacientes ciegos por glaucoma en Perú, y eso es algo, es un problema que debemos tratar y que debemos mejorar, y cómo, qué forma mejor para hacerlo de dar a nuestros pacientes información idónea para poder detectarlo, para poder saber qué es el glaucoma. Básicamente, para que se entienda, es una enfermedad que generalmente cursa con aumento de la presión ocular, y esta presión es demasiada dentro del ojo, y de una forma práctica para que se entienda, va a dañar esa presión las fibras del nervio óptico, es decir, va dañando paulatinamente el nervio óptico, y a medida que lo va dañando, pues vamos perdiendo la visión. Hay algo importante, y es que la mayoría de las veces no da síntomas. El paciente no es capaz de percibir que su glaucoma va avanzando. Muchas veces ni saben que tienen glaucoma. La mitad de los pacientes con glaucoma al día de hoy ni siquiera saben que lo padecen. Y eso es algo grave, que como no da síntomas, la visión que se pierde es la periferia. Muchas veces cuando llegan a consulta, lamentablemente es demasiado tarde. Por eso siempre exhortamos a nuestros pacientes al menos una vez al año que se hagan revisar, y más aquellos que tienen antecedentes familiares, y si ya pasamos los 40 años, pues por supuesto es una población que tiene mucho más riesgos.
2: Todas las personas, a ver, doctor, ¿por qué puede una persona padecer de glaucoma? ¿Cuáles son las señales de alerta que uno, que alguien debe tomar en cuenta?
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2: ¿No es cierto? Para detectar que puedo estar padeciendo de glaucoma. ¿Y cuáles son los síntomas, bueno, de paso?
4: Sí, es correcto. Como decíamos, el de ángulo abierto, que es el glaucoma obvio, el más frecuente, es un glaucoma que suele ser asintomático hasta los estadios finales de la enfermedad. Es por eso que le llaman el ladrón silencioso de la visión. Y es que es lo malo de esta enfermedad, que cuando da síntomas, quizás una cefalea leve, dolores de cabeza, quizás algunos fenómenos visuales como visión borrosa. Pero esto suele pasar ya en estadios finales de la enfermedad. En los estadios iniciales, que es donde debemos detectarlo, básicamente no da síntomas. Se considera una enfermedad asintomática. Es por eso que es importante que, porque no sentimos nada, porque nos sentimos bien, porque estamos viendo perfecto, eso no quiere decir que no tengamos glaucoma. Por eso, lo primero es hacer hincapié en los factores de riesgo. Para glaucoma de ángulo abierto, aquellas personas que tengan antecedentes familiares positivos, es decir, hermanos, padres, familiares con glaucoma, están en riesgos. Pacientes por encima de los 40 años también aumenta el riesgo con la edad. Pacientes que consumen diferentes tipos de medicamentos, por ejemplo, los corticoides, son medicamentos que pueden aumentar la presión, también están en riesgo. Pacientes con antecedentes de traumas, accidentes en los ojos, también están en riesgo. Pacientes con miopía elevada, a mayor miopía tenemos más riesgo también de padecer glaucoma en el caso de ángulo abierto, la hipermetropía para los glaucomas de ángulo cerrado. También influye mucho la raza, los pacientes con ascendencia afroamericana son pacientes que tienen más riesgo de padecerle, y además el glaucoma es más agresivo, es más difícil manejo. Por lo tanto, si alguno de estos síntomas están presentes, pues por supuesto es una población que tiene mucho más riesgo, que debe hacerse ver con un periodo, con un ritmo más corto, quizás 6 meses, quizás 1 año. Y los pacientes que no tienen síntomas, no es que no tengamos la enfermedad. Hay pacientes que no tienen antecedentes familiares, que no tienen factores de riesgo y pueden llegar a padecer la enfermedad. Por eso que es una enfermedad que todos debemos pensar en ella, y lo importante es hacer un diagnóstico oportuno, sin medir la presión, examinar el fondo de ojo. Si yo sospecho que hay características del fondo de ojo que pudieran inclinarse a un paciente que pudiera tener glaucoma, pues por supuesto, ya ahí vamos a hacer una serie de exámenes especiales, campo visual, tomografía, paquimetría, una serie de exámenes que nos van a ayudar a confirmar la presencia o no de glaucoma en el paciente. Y una vez diagnosticado, pues lo ideal es comenzar tratamiento de inmediato. La premisa en el glaucoma no es detectarlo cuando está avanzado, la premisa es detectarlo a tiempo, que es lo que llamamos preperimétrico, es cuando no hay daño aún en el campo visual. Es el momento ideal, porque es el momento donde podemos detenerlo y evitar las secuelas graves que esta ceguera va a producir nuestro paciente, con limitación la forma del hábito de vida cambia totalmente cuando un paciente no tiene buena visión. Generalmente están en edades laborales, con pérdida de la visión periférica, después al final se pierde la visión central, y son pacientes que van a estar muy limitados, y eso genera una carga no solo social para el sistema de salud, sino también para la familia, para la propia vida del paciente. Realmente es una enfermedad muy limitante, y que si diagnosticamos a tiempo, ese mito de que el glaucoma lamentablemente deja ciego a todas las personas, eso es un mito. Si se maneja bien, si el paciente acude a las consultas, si el tratamiento que se hace es adecuado y se diagnostica a tiempo, sobre todo, es un paciente que puede vivir toda su vida sin riesgo de ceguera.
2: Bueno, muchas veces tampoco tenemos la rutina o la costumbre de ir al médico a hacernos una prueba de ojo o de fondo de ojo o de presión ocular. ¿Usted cada cuánto tiempo recomienda que una persona a partir de los 40 o los 50 deba hacerse de manera preventiva este tipo de procedimientos, una presión ocular y un fondo de ojo?
4: Sí, yo creo que al menos una vez al año, si no hay factores de riesgo, al menos una vez al año el paciente debe verse, por lo menos para la refracción, para sus lentes, y no solo ir al optómetra, porque a veces vamos al optómetra, hacemos la medida, claro, y no pasamos al oftalmólogo. Yo siempre le digo a los pacientes, tengo pacientes en la consulta con una visión perfecta de 20-20 con lentes, que no sabían que tenían glaucoma. Venían por, vengo a medir, vengo a renovar las gafas, y es en un examen oftalmológico cuando vemos que el paciente tiene glaucoma, diagnosticamos un glaucoma avanzado, y era un paciente que ni lo sabía, que tiene 20-20 de visión. Eso existe, pacientes con glaucomas avanzados y con una visión central intacta, pero ya han perdido toda la periferia. Entonces yo creo que una vez al año los pacientes que no tienen antecedentes de riesgo, que no tienen factores asociados, y aquella población de riesgo sí debe tener un seguimiento más estricto, quizás cada 6 meses, hacerse una toma de presión, valorar el fondo de ojo. Eso es un examen que no tarda más de 20 minutos.
2: ¿El glaucoma se opera, doctor? ¿Se opera? O sea, sí, si bien es cierto, no tiene cura, pero ¿se puede recuperar la visión si se detecta a tiempo? ¿Se puede operar?
4: A ver, ahí vamos a dividir en dos cosas diferentes. Es decir, operar, sí podemos operar. Ahora, la visión que se ha perdido por glaucoma, lo comparo para que nuestros pacientes puedan entender. Por ejemplo, tengo un paciente con cataratas, yo le quito la catarata, yo le pongo un lentecito y ese paciente puede llegar a 20-20 de visión, al máximo. El glaucoma, lamentablemente, no es así. Cuando yo opero un glaucoma, es para detenerlo. Lamentablemente, la visión que se ha perdido, no tengo forma de recuperarla. Por eso es que la ceguera que provoca glaucoma es una ceguera irreversible. Por eso es la importancia de diagnosticarlo a tiempo. Yo puedo estar 1 año, 2 años con una catarata, y cuando lo opera el paciente, si no tiene otra patología, va a mejorar su visión. Pero el glaucoma no. El glaucoma, lo que se pierda, no hay forma de recuperarlo ni con cirugía. La cirugía es para estabilizarlo cuando las gotas o el tratamiento láser no es suficiente para mantener las presiones. Ahí nos toca operar para detenerlo. O muchas veces cuando ya está avanzado, vamos de frente a una cirugía. Pero es para detener el glaucoma. Lo que se ha perdido, lamentablemente, no tenemos forma de recuperarlo.
2: Bueno, es necesario ir al médico, es necesario tener una actitud preventiva de control, precisamente porque nosotros acá en el Perú habitualmente no nos gusta muchas veces ir al médico, ¿no? O siempre vamos cuando ya sentimos síntoma, dolor de cualquier dolencia, pero pocas veces le prestamos atención a la vista, y la vista es un órgano tan elemental, tan vital, porque perder la visión es definitivamente anularnos por completo. Y hoy por hoy existen técnicas como la clínica de la luz que te permiten operar tanto la catarata como el glaucoma, y por lo menos detenerla. Doctor, yo le agradezco mucho la comunicación el día de hoy. Gracias por sus comentarios y por su información aquí en el programa.
4: Sí, gracias. Queríamos invitar a nuestros pacientes el 13 de junio, el próximo sábado, a una gran campaña que va a haber en la clínica de Breña, en la sede de La Luz. Los esperamos, no dejen de pasar esta oportunidad. Vamos a tener consulta, procedimiento y exámenes especiales, cirugía de catarata a costos sociales.
2: Muy bien, doctor, le agradecemos muchísimo. Gracias por su información. Ha sido muy importante que nuestro público se entere sobre los riesgos que pueden tomar, si es que no se evalúan a tiempo con respecto al glaucoma. Son las 6 de la tarde con 57 minutos. Nosotros nos vamos. Hasta mañana a las 4 en punto de la tarde. Quédese en Exitosa, porque ya llega Carla Jarada con Informamos y Opinamos. Si les gustó, aplauso. Chau.

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2: La selección que no podía quedar afuera de la máxima cita mundialista era Ecuador. El Tri disputará su quinta edición, la segunda consecutiva, tras participar en el 2002.
3: El objetivo es claro, superar por segunda vez en toda su historia la fase de grupos y vencer la marca que registró en Alemania 2006, cuando alcanzó los octavos de final.
2: La ascendente generación ecuatoriana, liderada por jugadores jóvenes que brillan en Europa, ilusiona después de haber dejado buenas sensaciones en la última edición de Campeones del Mundo.
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Muy buenas noches, bienvenidos a Informamos y Opinamos. Está con ustedes Carla Jarada, listísima para acompañarlos hasta las 10 de la noche, luego de una jornada bastante, bastante extensa. No solamente me refiero al día de la elección que ha sido ayer, sino de hoy. Yo creo que hay mucha gente muy estresada. La gente se está preguntando a cuánto va el porcentaje de la OMP, a cuánto va, además que se colgó en algún momento la página de tanto la gente que estaba entrando. Entonces, efectivamente, hay una gran expectativa por conocer los resultados al 100%, pero ojo, acuérdense que hay actas impugnadas. Esas actas impugnadas tienen que ser solucionadas por el Jurado Nacional de Elecciones, toman su proceso, su tiempo, y cuando ya se tenga el resultado, digamos, positivo o negativo de esa acta impugnada, recién se podrá tener el conteo del 100%. Así que calma, mucha calma, mucho control, hay mucho estrés en la calle, la gente está que se grita, por favor. Nada, todo tranquilidad hasta tener el 100%, y creo que eso también se ha visto de alguna manera reflejado en la respuesta de los candidatos, porque ambos están a la espera, ¿no es cierto? Están a la espera también, como sus equipos técnicos, es lo más responsable. Pero lo que sí es saludable ha sido escuchar a ambos lados decir que van a respetar los resultados de estas elecciones, y eso es un montón, sobre todo después de todos los traumas que tenemos de la narrativa de fraude. Por